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1: Las 9 de la noche en la República Argentina. Visita del Papa al país, el informe de Lilian Arias.
2: En el marco de la preparación de la visita del Papa León XIV a la Argentina, la secretaria general de la presidencia, Karina Milei, encabezó la primera reunión interdisciplinaria junto a la Conferencia Episcopal Argentina y funcionarios del gobierno porteño. El encuentro fue para afianzar la articulación entre las autoridades nacionales y la CEA, además de coordinar los distintos aspectos vinculados con la recepción del sumo pontífice y el desarrollo de su visita a nuestro país.
1: Gran afluencia turística en Santiago del Estero, el informe de Eduardo Espeche.
3: Santiago del Estero fue uno de los destinos más elegidos por el feriado largo por el fallecimiento del general José de San Martín. La Confederación Argentina de la Mediana Empresa, CAME, destacó que el conglomerado Santiago La Banda alcanzó un 100% de ocupación hotelera. El atractivo turístico principal fue la fiesta de la Abuela Carabajal, que generó un movimiento de aproximadamente 60.000 visitantes. Por otra parte, Termas de Río Hondo tuvo un 75% de reservas en su capacidad hotelera. Otras ciudades visitadas fueron Ojo de Agua y Sumampa en el sur provincial.
1: Más de 100 muertos por el derrumbe de una mina. La tragedia ocurrió esta tarde en la frontera entre Camerún y República Centroafricana. Las operaciones de rescate están en marcha para llegar a los mineros atrapados. El tránsito con Ernesto Arriaga.
4: El paso Java se estima que mañana a las 8 de la mañana abra de Jujuy a Chile. El paso Somoré, mañana van a continuar pasando camiones de Argentina a Chile, al igual que el Cristo Redentor en Mendoza, de 9 a 21 horas. Y dentro de dos días van a venir de Chile a la Argentina únicamente camiones, prohibido autos.
1: En Santiago del Estero, donde nos escuchás por AM 1130, la temperatura es de 14 grados con cielo nublado. Aquí en Buenos Aires, 10 grados, 4 décimas, humedad 75%, el cielo está nublado.
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0: estamos en esta noche inolvidable, donde Boca goleó a Recoleta 4-0 y pasó de ronda en la Copa Sudamericana, y donde hay definición de los octavos de final de la Copa Libertadores de América. Nazareno juegan definición entre Independiente de Mendoza y Fluminense. Empataron 1-1 en el Malvinas Argentinas. Hay penales, ¿verdad?
1: Así es, hay penales y arranca la visita. Arranca Fluminense. Volcato le acaba de entregar la pelota en la mano a su capitán, al capitán de Fluminense, a Thiago Silva, el primer ejecutante.
0: Bueno, Thiago Silva tiene mejor ejecutante Fluminense, ¿no? En este caso, Juani.
2: Sí, da la impresión que sí. Muchísima experiencia para el ex hombre del Chelsea y el Paris Saint-Germain. A ver si nos llega parejo. Nasa, dale.
0: Dale.
1: Bueno, se prepara Thiago Silva, espera la orden. Listo el árbitro, listo Volcato y Thiago Silva. Ahora sí, va Thiago Silva, tiró, gol de Fluminense. Con suspenso, Thiago Silva marca el primero para el Flu.
2: Lo pateó bárbaro, ¿eh?
0: Pegó en el palo y entró, ¿no?
2: Pegó en el palo y entró, pero con una categoría extraordinaria. Con calma, con pasitos tranquilos de carrera, empieza a ganar la serie de penales el Flu.
0: Bueno, 1-0 Fluminense. Estamos con Nazareno Scatolini. Recordamos que ya ganó y goleó Boca, pasó de ronda. Se define en este caso el pasaje a los cuartos de final de la Copa Argentina. ¿Quién va en Independiente de Mendoza? Fernández,
1: sí,
0: ¿no?
1: Sí, va Fernández. Primer penal para la Lepra. Mano a mano con Fabio. Orden del árbitro. Va, tiró. Gol. Gol de Independiente Rivadavia, 1-1 en los penales.
2: Se acertó el palo el experimentado Fabio, de 45 años. Bien rasante el tiro, le pasó por abajo de la mano derecha.
0: Ay, ay, ay, casi lo rasguña. Y rasguña las piedras. En este caso, rasguñó el césped del arquero brasileño. Estamos en la definición desde el punto del penal. Definición penales para saber quién pasa de ronda. Segundo penal para el conjunto brasileño, 1-1, acertaron los dos primeros, ronda de 5 penales, ya goleó Boca, mi amigo, pasó de ronda, dale Nasa.
1: Sí, segundo penal va a Costa, Lucho Acosta, el ingresado, el argentino, orden, el juez va a Costa, tiró, afuera, afuera Costa, por arriba del travesaño, como la última del partido, erra Fluminense, festeja todo el público de Mendoza, esto queda con Fluminense 1, Independiente Rivadavia 1, pero con un penal menos.
0: Vos sabés que yo tengo una forma de decir las cosas, Juani, que cuando un futbolista cerra un gol imposible, no lo pongas a ejecutar un penal, que le pasa lo mismo.
2: Sobre todo si pasa en el final del partido, ¿no? Exacto. Si pasa en los últimos 10, 15 minutos, como le pasó a Costa.
0: Hoy se perdió un gol increíble a Osmendi para Gimnasia de cabeza, erró el penal.
2: Es verdad.
0: Así que mira, ahí nomás, para muestra sobre un botón, decía mi viejo. Bueno, vamos con el penal de Independiente.
1: Sí. Segundo penal para la Lepra, va el jugador que está por tirar, autorización, tiró, gol de Independiente de Rivadavia, marca el 2-1, tercer penal para Flu.
0: Bueno.
2: Villalba, el paraguayo.
0: Villalba, sí, Villalba fue el autor del gol, bien pateado, Juani.
2: Sí, la tiró suavecita contra el palo izquierdo, Fabio voló a la otra punta, Villalba, ex hombre de Sportivo Luqueño, cambia por gol, el break. La ventaja para Independiente Rivadavia confirmada después del penal errado por Fluminense.
0: Yo pensé que dijiste break y paran para tomar agua también los penales.
2: No, por suerte todavía eso no lo han vendido. No den ideas.
0: No den ideas. Bueno, dicen que el que empieza pateando tiene ventaja 6-4, 60-40 de porcentaje.
2: Esa es la estadística.
0: Pero cuando malograste uno, el que tiene ventaja ahora es el que, en este caso, Independiente de Mendoza. Pero sí, tenés que acertar porque todo se derrumba en un momento nada más. Va el número 6 de Fluminense, ¿verdad? ¿Nasa?
1: Sí, va René. Tercer penal para Fluminense. Hizo uno, erró uno. Mano a mano con Volcato. Espera autorización del árbitro. Tranquilo, se lo nota al defensor brasileño René.
0: La rana René.
1: Mucha carrera.
0: Ah, la fresca.
1: Mucha carrera.
0: ¿Cómo se fue a San Luis?
1: Más o menos, autorización del árbitro.
0: Lo veo bien el arquero yo,
1: Sí, agachado esperando. Ahora se... Todavía no. No sé por qué tardan tanto con los penales. Ahora sí. Se adelanta René. Trotecito despacio. Se acerca la pelota. Mucha pausa. Tiró. Gol de Fluminense. Tranquilidad para René. Y un poquito para el Fluminense, que ahora iguala pero con un penal más.
2: Se nos viene la primavera con la carrera de René, ¿eh? Lo que demoró.
0: Era un caracol, no llegaba más la pelota, venía el trotecito.
1: La carrera de caracoles.
2: Sí. Tomó muchísima distancia y después fue caminando trotecito. Evidentemente le sirvió porque Volcato fue al otro palo y él la acomodó contra la derecha.
0: Claro, el tema es si no se mueve el arquero. No, en algún momento tenés que llegar a la pelota.
2: Muchas veces sucede que no se mueve el arquero y el ejecutante la tira fuera de tanto
0: esperar. Claro, de tanto esperar, no se van a ponerla y la tira fuera. Bueno,
1: tercer penal, sí, va José Florentín, el paraguayo, con la 25.
0: Penal clave este, ¿eh?
1: Penal clave, el tercero, sí. El más importante, ¿no?
0: Florentín es clave este penal para justificar que va arriba. Dale.
1: Va Florentín, mano a mano con Fabio, tiró el arquero. Fabio ataja la pelota, ataja el penal de José Florentín. Tres penales, dos convertidos para cada uno y uno errado. 2-2 esto.
2: Un poco anunciado, a media altura, no muy esquinado.
0: No se adelantó, che. Me quedó la duda, ¿eh?
2: Me parece que el pie derecho lo deja sobre la línea, pero bueno, habrá que analizar.
0: A mí me quedó la duda.
2: El tiro no fue bueno igual de Florentín, ¿eh?
0: No, por eso te dije que era un penal muy importante. Me gustaría que lo pasaran de nuevo. No sé si no se adelantó, pero bueno, no dijeron nada. Está el VAR, está en línea también, pegado a la línea. Así que bueno, penal es válido, ¿verdad? NASA, ¿es así?
1: Sí, así es. Ya se prepara el cuarto pateador de Fluminense, me parece Hércules con la
2: sí,
1: 35.
2: Hércules.
1: Está ahí mano a mano con Volcato, se adelanta, trotecito, tiró, gol de Fluminense, cuarto penal, tres convertidos, 3-2, falta un penal para la Lepra.
0: Y ahora cambió todo, ¿viste?
2: Y sí, cambia el humor, se le frenó en la carrera de Hércules, no sé cuán válido es eso que hizo el ejecutante brasileño. Después volvió a acelerar, pateó contra la izquierda de Volcato, que se jugó al otro palo, y decididamente ahora Fluminense tiene el impulso.
0: Yo creo que no es válido cuando te frenas así, de esa manera.
2: No, hace un tiempo, después de Neymar y su famosa paradinha, me parece que modificaron la regla y no es válido, pero bueno.
0: Sí, tendría que hacerlo repetir el árbitro, cosa que no va a ocurrir. Va muy presuroso a patear. ¿Quién es? ¿Salas es?
1: Sí, Maxi Salas con la 17, cuarto penal para Independiente de Rivadavia. Muy derecho a la pelota, ahora se empieza a mover como hacía Neymar en su momento. Va a tirar Salas, gol, muy bien pateado. Gol de Independiente de Rivadavia, 4-4, falta un penal para cada uno.
2: Bien pateado, rasante contra el palo izquierdo, bien contra el palo porque Fabio se jugaba bien. Y desafió el aroma extraño que había en el ambiente a la hora de ejecutar Salas recién llegado aquí, ¿no?
0: Bueno, muy bien pateado Salas. Porque fue bien, si no, bien es cierto que no fue muy fuerte, pero fue bien ubicada la pelota.
2: Y nunca se levantó de rastrón.
0: Sí. Este es el último penal, ¿verdad?, que va a patear Fluminense.
1: Así es, quinto penal para el Flu. Se acomoda Mateus Martinelli con la 8. Acomoda la pelota, el árbitro al lado. Le da un beso a la pelota el jugador de Fluminense.
0: Si lo hace, lo pone, tiene que hacerlo sí o sí Independiente. Si lo erra, bueno, Independiente tiene la posibilidad de pasar. Veremos.
1: Así es, se prepara Martinelli, Volcato como siempre, agachado a la espera de que patee. Va Martinelli. Gol. Gol de Fluminense, cerca Volcato. Tiene la ventaja el Flu, obligado a convertir Independiente.
2: Una pena, porque se la jugó bien. Yo creo que partió un segundo tarde de tanto esperarlo a ver dónde ejecutaba el tiro contra el palo derecho. Por poquito, Volcato, ¿eh?
0: Por poquito, si fuese un poquitito más largo. Si era Montero de Boca, llegaba.
2: Sí.
0: Porque mide 2 metros. El pibe Violato mide menos. De cualquier manera, muy bien el pibe que estuvo muy cerca. Tendrá que hacerlo ahora. Va Arce, el que hizo el gol de el que empató sobre la hora, ¿verdad?
1: Así es, beso a la pelota. Arce ya convirtió hace unos minutos nada más el empate de tiro penal, pero en el otro arco. Ahora, segunda participación en penal para Arce, mano a mano con Fabio. Empieza a tomar la carrera, bastante carrera me parece. Autorización del árbitro. Pausa de Arce, que ahora sí,
0: la
1: se adelanta, va Arce, gol de Independiente Rivadavia. Esto quedó 4-4, a partir de ahora mata.
0: Y ahora el que malogra queda fuera, señores. Viene la serie definitiva de un penal 1-1. Veremos qué pasa. Bien pateado.
2: Bien pateado. Arce también hizo la frenadita y confundió al arquero que ya se inclinaba sobre la derecha. La puso bien contra el otro palo. Bueno, es ahora Independiente, ¿eh?
3: El audio, Juan y Nasa, para tener en cuenta, ¿no? Pensar que hace unos meses Sebastián Villa era el habitual pateador de quinto penal, ¿no? En la definición.
0: Claro, exactamente, Gonza. Perfecto. Recordamos que Boca ya pasó, ganó 4-0. Estamos con la definición de los penales de Independiente de Mendoza, Fluminense. Vamos al sexto penal en este caso. Empezamos la serie de 1.
1: Sexto penal para Fluminense. Va Guga a patear mano a mano como el gato.
0: Le tengo fe al arquero. Le tengo fe al arquero en este penal. Dale, Nasa.
1: Va Guga. Ahora sí, se empieza a trotar. Guga que tiró. Gol. Otra vez cerca Volcato. Gol de Fluminense. Va 5-4. Esto tiene que convertir la lepra.
2: Mala fortuna, porque está yendo bien Volcato. Este fue bien pateado. Arriba, un poquito más alto del promedio. Por eso, a pesar de la estirada y a pesar de que adivinó el palo, no llegó el arquero. Pero
0: creo que
2: muy
0: la
2: poquito.
0: Rozó, che.
2: La rozó.
0: Pero claro, fue muy, muy alta. Él se tiró más vale abajo. Bueno, veremos. Si erra, queda fuera Independiente de Mendoza. Ahora tiene que sí o sí hacer acertar este penal. Va muy serio el ejecutante.
1: Sí, el Chino Atencio, el ex Independiente, va a patear el penal. Concentrado se lo nota al Chino.
0: Vamos, Atencio. Vamos, pibe. Renata Nazareno Scatolini, va, dale.
1: ¡Atencio! Afuera el remate del Chino. Atajó Fabio al medio.
2: Están revisando si nos adelantó, me parece que no.
0: Me parece que no, me parece que pasó Independiente de Mendoza.
1: Festeja el Flu por el momento. Se lamenta, sí, Atencio, sí. Insultos al cielo. No lo puede creer Berti y compañía. Fluminense acaba de clasificarse y espera rival. Puede ser Coquimbo Unido, Platense se define mañana. Mucha tristeza en la lepra.
0: Bueno, están esperando a ver qué pasa, porque no sé qué, hubo un festejo medio raro. Están reclamando los futbolistas, porque no sé si no repitieron el penal todavía, no sé si no se adelantó el arquero. A ver, veremos. Dos penales se adelantó, le dicen a... Para mí el otro me quedó muchas dudas, el que atajó anterior,
2: Y puede ser, y ninguno lo repitieron claramente.
0: No lo repiten del costado. No lo repiten,
2: claro,
0: del costado.
2: Es la toma que vale.
0: Es que la toma que vale. Fabio, el arquero, 40 años tiene Fabio, por ahí.
2: 45 creo que tiene.
0: A ver, ahí está. No, está bien.
2: El pie derecho está bien.
0: No, sí, no, sí. Está bien. Está bien. Bueno, señores, con una mano extendida, sacó la pelota arriba, tuvo buena fortuna en este caso, no lo pateó mal el futbolista Atencio, ¿no? Atencio, el ex Independiente, lamentablemente para él, para Independiente de Mendoza, quedó eliminado el conjunto mendocino, ha perdido, ha quedado afuera un equipo argentino en los octavos de final. Pasó Fluminense de penal, señores, acaba de derrotar 5-4 por penales al conjunto argentino en Mendoza. Bravo, para ponerse de pie, para aplaudir hasta mañana a Independiente Rivadavia de Mendoza. Los hinchas mendocinos así lo entienden, seguramente después de haber tenido la posibilidad de estar muy cerca de eliminar a Fluminense. Fluminense, el equipo brasileño, ha pasado en la definición de penales. Vamos a ir a la pausa y después presentamos el comentario final de Juan y Minotti para Boca 4, Recoleta 0 y su pase a la próxima ronda de la Copa Sudamericana.
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2: Ha ganado Boca, ha ganado bien, ha ganado con facilidad el equipo de Arruabarrena. Hilvana una nueva, buena actuación. La realidad es que hay que destacarlo, que de ninguna manera se puede menospreciar el rendimiento del conjunto argentino, aunque sí ponderar y poner en su justa medida el hecho de que haya enfrentado un adversario débil en general, con poca historia, que había hecho un partido de ida correcto hasta la expulsión de Báez, pero que en la vuelta, con algunas decisiones tácticas tomadas por su entrenador, le otorgó muchas facilidades a un Boca al cual hoy es muy difícil darle tanto, porque la realidad es que está jugando bien. Es de los equipos del fútbol argentino, ni hablar de los grandes, que mejor está jugando el fútbol. Es mérito absoluto de Arruabarrena, para mí, que le ha cambiado la cara al Ceneice y que lo ha transformado en un equipo nuevamente peligroso desde el ofensivo, colectivamente hablando, porque Boca nos tenía acostumbrados de un tiempo a esta parte, de un tiempo bien largo a esta parte, a ser un equipo que en ataque preocupaba por jerarquía individual. Y ahora lo hace por lo individual y por lo colectivo también. Y ahí está la mano del entrenador, que insisto con lo que dije hace un rato y lo que aplicaba para el pibe Aranda. No quiero dar sentencias terminantes con Boca, porque suele hacerse y en general muchas veces hace que el conjunto de la Ribera crea que llegó al objetivo cuando recién está encontrando el camino, que me parece es el caso. Encontrar el camino no es poca cosa, ¿eh? Encontrar un entrenador que pueda plantarse ante algunas decisiones dirigenciales, elegir el equipo que quiere y darle un estilo puntual a su manera de jugar, me parece muy valorable. Y empieza a verse eso en el equipo de Arruabarrena. Hoy jugó con calma, a media máquina, sin desgastarse, un primer tiempo con titulares, un segundo tiempo con muchísimas modificaciones, y aún así en todo momento fue claramente superior. En el arranque del partido ya mostraba que estaba mejor que Recoleta, que dominaba el juego, tuvo una pequeña meseta donde el conjunto paraguayo se adelantó unos metros en la cancha, nunca logró generar peligro, y a partir de los 30 de la primera mitad empezó a marcar diferencia. A mí me encantó el partido de Aranda, el primer tiempo, mejor dicho, porque enseguida en el entretiempo, con la historia liquidada, ya salió. Es difícil en un partido que duró 90 elegir como figura a uno que jugó solo 45, pero fue tan determinante para mí, tuvo un tan buen rendimiento y sentenció la serie con su buena actuación, que me parece cabe elegirlo como el más destacado de todas maneras. Boca danza al ritmo que propone su número 10. Parece una obviedad, pero no siempre es tan sencillo, y más cuando ese número 10 es tan jovencito. Insisto, tiene muchos fundamentos futbolísticos interesantes, fundamentos de número 10. Controla bien la pelota, se perfila rápidamente hacia adelante, mira el juego hacia adelante, es vertical, es interesante con los pases. Cada vez que toca está pensando en lo posterior, ya sea entregándole opciones a sus compañeros o él volviéndose a mostrar como una alternativa. El propio Aranda, que arrancó muy pegado a la raya derecha, pero enseguida se fue soltando y cambiando el tenor del juego a partir de esa soltura, inició la jugada del primer tanto del partido por el centro de la cancha, manejando los hilos, abrió hacia la izquierda para Villa. Villa lo puso a correr en velocidad a Blanco, tiró un buen centro Blanco a la carrera, la desvió en el camino Merentiel, para desacomodar la pelota a Ferreira, que dejó un rebote largo y apareció el hombre gol, el goleador de Boca, Santiago Ascacíbar, para cabecear y ponerla contra un palo. No solo capturó el rebote, insisto, sino que además lo ubicó bien para poner el partido 1-0. Si eso no era suficiente para sentenciar la serie, un rato después y antes de terminar el primer tiempo, volvió a aparecer el Xeneize en el resultado para poner el 2-0. Una buena combinación por la derecha entre Aranda y Gorosito. Otra vez Aranda incidiendo en el partido y en el resultado. Cada vez que quiso el número 10 de Boca, se jugó de manera distinta, se jugó de manera lúcida y Boca fue a fondo. Y encima, insisto con lo que dije, se entiende bien con Gorosito. Me gusta Lozano, me gusta más Gorosito y hoy redondeó un muy buen partido. Armaron una buena jugada por derecha, el centro para el sector opuesto y por la izquierda apareció Villa, que otra vez volvió a tener un correcto partido después del ingreso interesante contra Recoleta en el Ducó. Hoy en Paraguay también tuvo un buen encuentro. Capturó el centro de volea con pierna derecha, con la cara interna. Se la entregó a Ferreira, que dejó el rebote y ya en la segunda oportunidad de zurda le dio fuerte y con el empeine la pelota pasó entre sus piernas y convirtió el 2-0. En el segundo tiempo ya estaba todo liquidado, empezaron las modificaciones. Primero entró Velasco por Aranda en el entretiempo. Con el correr de los minutos se fueron sumando Ener Valencia, Rey Domenech, Kevin Zenón, Facundo Herrera. Ninguno terminó de entrar extraordinariamente bien. Pero a pesar de eso, uno de ellos, y ya les contaré, tuvo la oportunidad de convertir. Pero antes, Merentiel también tuvo su chance. Venía diciendo el entrenador que no estaba en racha, que sí lo estaba para el truco, pero no tanto para el fútbol. Bueno, viene de convertir por la liga local y ahora convierte a nivel internacional. Y el que hizo a los 6 minutos de la segunda mitad fue un verdadero golazo. Un pase en profundidad de Delgado después de robarle la pelota al paraguayo Espínola. La corrió Merentiel. Logró ganarle con astucia a Monzón. Después le tiró un caño de zurda divino, exquisito, a Marota, el otro marcador central del equipo paraguayo. Y en la definición, prestenle atención si no la vieron con precisión o si todavía no la pudieron ver, definición a lo Mesut Özil, a lo Ángel Di María, esa técnica de patear contra el piso para que la pelota pique y se le eleve al arquero. Bueno, de esa manera lo hizo, le pasó por encima al arquero Ferreira y convirtió en 3-0. Quedó tiempo solamente para que Velasco intentara una y otra vez. Primero erró 3 goles, para mí bastante fáciles, bastante accesibles, los 3 por el sector derecho, y finalmente en su cuarta oportunidad terminó convirtiendo la más difícil, una contra que era 3 contra 3, un pase de Zenón que fue un poco largo y abierto, terminó capturando casi contra la línea lateral Velasco, sin embargo, encaró a su marcador, tiró una bicicleta, se lo sacó de encima fácil, cerró los ojos, sacó un balazo y la pelota terminó pegando en la parte interna del techo del arco para convertir el 4-0. Hubo tiempo solamente para que Recoleta empuje en busca del gol del honor, que nunca llegó. Boca tuvo algunas oportunidades por ejemplo, un gol que erró Ener Valencia. Tenía oportunidad de definir y nunca terminó pateando el ecuatoriano. Algo inestable en lo físico, falto de fútbol probablemente también. Necesita ponerse a tono. Boca espera por Bolívar o San Pablo, probablemente entendiendo que independientemente de que los dos son rivales a tener en cuenta, adversarios interesantes. Bueno, probablemente Bolívar por una cuestión no solo de jerarquía, sino también por el hecho de que definiría en la Bombonera, es el rival a elegir. Veremos qué termina sucediendo esta noche en Brasil para determinar quién será el rival de Boca. Un Boca que ha encontrado el camino, un Boca que ha encauzado su historia, un Boca que empieza a transformarse en un candidato serio en la Copa Sudamericana. Con calma, sin apuro, sin sentencias apresuradas, sin empezar a decir que Aranda es el nuevo Riquelme, ni que Flores es el nuevo Barros Esqueloto, nada de eso. Con tranquilidad, con calma, con la paz que dan los resultados, Boca va construyendo su camino en esta segunda mitad del 2026 y empieza a erigirse como un equipo más que interesante. Ganó Boca 4-0, ganó Boca 7-1 en el global, Boca en cuartos de final de Sudamericana.
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0: Bien amigos, nos estamos despidiendo. Chao, Gonza. Gracias, Gonzalo Ordóñez Ojeda. Nos vamos, NASA, lo más importante.
1: Nos queda que en 9 minutos de partido comenzó en Morón, Banfield Midland. Espera rival Riestra. Mientras tanto, en Chile se saludan los jugadores entre Universidad Católica Estudiantes. La ida quedó 1-1, una plata se recibe todo. Todo en Chile. Nos vemos el adiós, Juan, y un placer enorme acompañarlo.
0: Bien, pasó Boca, señores, 4-0. Quedó eliminado Independiente de Mendoza. Nos estamos despidiendo nada más. Mañana, a partir de las 7 de la tarde, estamos con la apertura de transmisión Jorge Godoy para lo que será Racing Belgrano por la Copa Argentina y luego Independiente Santa Fe River con el relato de Martín Perazo. Chau, Juaní.
2: Chau, Eladio. En la previa de la vuelta de los estrenos se quedan con historias de vida los Messi que no son Messi.
0: Muy bien, señores. Gracias, Chelo Marín. Gracias, Chelo Díaz. A nada más a todos. Gracias, Juan y Gijón. Cierra la transmisión, Juan y Gijón. Nosotros nos reencontramos en la próxima. A todos, muchas, pero muchísimas gracias. Y que la pelota siga rodando en Nacional, papá. Viene Zenón. Zenón para que venga Velasco. Velasco se le abre mucho, lo imprescindible. Sin embargo, la capitaliza, sacó del cuerpo, entró al área. ¡Dame gol! ¡Tiró! ¡Gol! ¡Gol de Boca! ¡Gol de Boca! Alan Velasco, ahora sí, Alan querido, por fin se te dio el cuarto intento y un invento de un golazo, amigo. ¡Qué gol que hizo Velasco! Entró por derecha, el pase de Kevin Zenón, perfectamente habilitado, encaró de extremo, posición 7, hizo la diagonal después de dejar bien eliminado al defensor, tiró el ángulo y la puso arriba, gana Boca 4-0 a los 32 minutos de juego del segundo tiempo.
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0: Bienvenidos a Historias de Vida con un poco de fútbol, el ciclo que hacemos por la Bella Radio Nacional, contando alguna historia diferente, no tan conocida, escondida del mundo deportivo para complementar las transmisiones del Fútbol Show Nacional. Y hoy nos vamos a meter en una historia que a mí me divierte mucho. Para ir siguiendo todo lo que hacemos en el Fútbol Show Nacional y estas historias, pueden suscribirse a nuestro canal de YouTube, @FútbolShow870. Van a encontrar las transmisiones en vivo de los partidos, como les digo siempre. Los partidos que quedan grabados también. Y la playlist específica de Historias de Vida con un poco de fútbol, para ir siguiendo los programas que ya fuimos subiendo. Gracias a Luca de Jesús, que se encarga de eso y de las redes del Fútbol Show Nacional. La historia de hoy, o las historias de hoy, son las historias de los Messi que no son Messi. La historia de los Messi que no son Messi. Ya me van a ir entendiendo. Muchas veces hemos reparado en la dificultad de ser una figura pública conocida a nivel mundial. ¿Sí? De esto se ha hablado mucho. Lo difícil que debe ser Messi. O Maradona, o Jordan, o alguno a ese nivel. Uno de esos seres humanos que no pueden ir a ninguna ciudad del mundo sin ser reconocidos, sin que le pidan una foto, no pueden ir al supermercado como un ser humano normal. En fin, todas las contras que tiene ese grado de fama, la presión, las cámaras encima, la poca privacidad. Pero claro, todo eso tiene su contracara, si no, no serían Messi, Maradona, Jordan. El lado positivo de ser Messi, el talento, la capacidad para jugar al fútbol, los millones generados, bueno, ustedes podrán imaginarse. ¿Pero qué pasa con los Messi que no son Messi? Los Messi que no son Lionel Andrés Messi Cucitini, el mejor jugador del mundo. Aquellos que quizás pagan el precio por ese apellido o por ese nombre y que no cosechan las mieles del éxito como lo hace merecidamente Lionel Messi. Hoy vamos a hablar de 6 personas que se llaman Lionel Messi, pero no son el Messi que todos conocemos, y las consecuencias que todas estas cuestiones han traído en sus diversas vidas. Ya nos metemos con el primero. El primero es el único que tiene una mínima trampita. El único de los 6 de los que vamos a hablar, que no es exactamente Lionel Messi. Es Leonel Messi. Leonel Messi, Leo Messi, es el nombre que en realidad le querían poner a Lionel. Es el nombre que la mamá Celia tenía pensado para ponerle al futbolista rosarino. Cuando le dio la tarea de ir a inscribirlo a su padre, a Jorge, al registro civil, volvió con la inscripción y se encontró Celia con que lo habían inscripto como Lionel Messi. El padre lo hizo en homenaje a un artista que le gustaba mucho a los dos, Lionel Richie. Ya hablaremos también de él. Pero Lionel Messi, que se llama como quizás la madre hubiera querido que se llame Lionel Messi, tiene también su historia particular, tiene su vida trastocada y movilizada por llamarse igual que el astro, o casi igual que el astro. Pero antes de que les explique, mejor escuchémoslo.
1: Soy una persona como cualquiera, familiero, de barrio, me gusta tomar mate con los amigos, soy futbolero, pero tengo un problema. Me llamo Leo Messi. Algunos me preguntan si es mentira o no, pero no, sí me llamo Lionel Messi.
2: Una vez había un control de la caminera y me paró para, bueno, pedía un documento. Cuando vio que era Leo Messi, me pidió que me bajara para hacer jueguito.
1: Que te llamaban para venderte un teléfono, por ejemplo. Entonces decía, ¿con quién hablo? Con Lionel Messi. Ah, si no quiere comprarme, no me compre, pero no me cargue. Recibo mensajes en inglés, en francés, en árabe, en sirio, en lo que se le ocurra. Traenos la Copa Leo, soy tu fan número uno, en Turquía te amamos, y yo nunca estuve en Turquía. Ni siquiera sé cómo tienen mi número de teléfono.
3: Obviamente no puedo tener redes sociales ni nada, y la verdad que es un infierno.
1: Cuando alguien me busca online, hay 1 millón de resultados, y salvo 3 o 4, el resto son todos truchos. Y ninguno tiene que ver conmigo. Y no es que me llamo igual, él es Lionel. Si se hubiera puesto Lío en las redes, no tendría ningún drama. Pero se puso Leo, con E, como yo.
0: Esto de Lionel Messi es una publicidad, pero que está basada en una historia real. Fueron a buscar a una persona que se llama Lionel Messi para contar esta particular historia. Claro, con sus matices, porque Lionel Messi vivió la mayor parte de su vida, es mayor que Lionel, sin que el nombre le representara nada extraño. Recién en los últimos 20 años de su vida, 15 años de su vida, esto tiene algo diferente, algo movilizante, y bueno, la particularidad de llamarse Leo Messi. Pasamos al número 2. El primero de esta lista que elige llamarse Lionel Messi. Quizás no él, pero sí sus padres. Es un chico de Indonesia y, casualmente, juega al fútbol. Con lo cual, todos los portales del mundo se hicieron eco de la noticia. Todos nos hicieron comer el titulito Lionel Messi fue convocado a la selección de Indonesia para que nabos como yo, curiosos por la cuestión, entremos, hagamos el clic que ellos querían y nos enteremos de que la historia era de un chico de Indonesia. El chico en cuestión se llama Lionel Messi Al-Fakhri. ¿Sí? Pronúncienlo como quieran, no sé de Indonesia. Es decir, se llama Lionel Messi de nombre. El apellido es diferente, es Al-Fakhri. Lionel y Messi, los dos, son sus nombres. Y este chico nació en el año 2008. Es decir, fue nombrado por Messi. Pero también era una apuesta, porque Messi en el año 2008 tenía 21 años. Ya era un fenómeno, pero no era ni por asomo un ícono mundial, el mejor jugador de todos los tiempos, ni nada de lo que se puedan imaginar. Es más, estaba por disputar aquel Juego Olímpico de Beijing 2008, donde fue figura, pero no era ni por asomo lo que fue después, aquello en lo que se convirtió después. Hubo una apuesta y evidentemente salió bien. Y el Messi indonesio fue noticia porque en 2024 fue convocado para jugar las eliminatorias a la Copa Asia Sub-17. Todos los medios del mundo posaron sus ojos en él, hasta el técnico tuvo que hablar de él, y el chico la verdad que no era ningún fenómeno. A su equipo sí le fue bien, clasificó para la Copa Asia Sub-17 que se disputó este año. Pero Lionel Messi Al-Fakhri no logró destacar, no logró meter ningún gol. Ni siquiera en el partido que su equipo Indonesia le ganó por 10-0 a Islas Marianas. Evidentemente no era un fenómeno Lionel Messi Al-Fakhri, pero tiene el nombre aunque sea. Pasamos al tercero, este también de nombre y este también generó el bait. Messi es peruano, decían algunos medios del mundo. Bueno, este sí. Estamos hablando de Lionel Messi Paredes Espino. Lionel Messi, de nombre. Lionel, primer nombre. Messi, segundo nombre. Tiene 16 años y ya debutó en la Copa Perú este año, en el equipo Uneval Huánuco. La Copa Perú es una copa tan particular. No me voy a enroscar si quieren explicarlo. El que es futbolero conocerá algo al respecto, el que no lo es... No vale la pena porque nos vamos a meter en un terreno muy pantanoso. Es una copa muy especial de Perú, terreno ideal para que pasen este tipo de cosas raras, para que corran animales en medio de la cancha durante la disputa de los partidos. Pasa de todo en la Copa Perú. Pero lo concreto es que Lionel Messi Paredes Espino, más allá de la risa, con 16 años debutó en este torneo y ya tiene un gol. Así que bueno, veremos cómo le va. Seguramente del otro, del indonesio, de Lionel Messi Al-Fakhri, no escuchemos nunca más. Pero en una de esas, de Lionel Messi Paredes Espino, en unos años estamos escuchando hablar. Quién sabe, quizás para la selección peruana. Bueno, capaz de soñar demasiado. Antes de seguir con los últimos tres, vamos a hacer una pequeña pausa musical. Y saben, este programa suele ir para el lado del rock, en general, internacional, nacional. Pero hoy hay que rendirle homenaje a aquel que le dio su nombre a Lionel Messi, al protagonista principal de nuestra historia. Como les contaba hace un rato, Lionel Messi llamado así porque a sus padres les gustaba Lionel Richie y cambió Jorge, su padre, a último momento el nombre Lionel por Lionel en el registro civil. Por eso, vamos a ir a escuchar a Lionel Richie. Say you, say me.

Lionel Richie, a muchos oyentes los hará acordar de alguna época particular de su vida. El disco que tiene este tema de Lionel Richie, Say You Say Me, es Dancing on the Ceiling, que salió en el año 1986, un año antes de que naciera Lionel Messi. Por eso no llama la atención que, al ser concebido, hayan pensado en un nombre de estas características. Más si les gustaba el artista estadounidense, que sigue teniendo vigencia, que sigue viniendo a la Argentina cada tanto y que tiene presencia incluso en la televisión de los Estados Unidos, siendo jurado de algún concurso de talentos. Volvemos a meternos en los Messi que no son Messi. Ya mencionamos tres. Y es momento de meternos en los últimos tres, quizás los más jugosos, los más interesantes. En el primero de estos últimos tres tenemos que hablar del Messi brasileño. Muchos han recibido ese mote. Neymar en su momento se decía que era el Messi brasileño. Bueno, no lo fue, fue un fenómeno, pero no lo fue. Vinicius, bueno, por ahora está lejos, tampoco tiene un estilo tan parecido. Incluso recuerdo otro futbolista que surgió del Flamengo poco después de Vinicius, Lincoln, que se decía que lo iban a vender en una millonada, que fue parte del plantel que jugó aquella final de Copa Sudamericana de Flamengo contra Independiente, que parecía que se iba también al Real Madrid. Bueno, nadie sabe dónde está Lincoln. Ahora, evidentemente, su carrera no fue lo que pintaba y también se lo denominaba el Messi brasileño, y no lo fue. Todos ellos eran llamados así de forma metafórica, claro. Bueno, tenemos un caso literal. El caso literal es de un chico de 9 años, Lionel Messi da Silva. 9 tiene, ¿eh? Muy chiquitito. Y este sí, claro, le eligieron el nombre con Messi en la cúspide de su éxito. Esta fue una apuesta segura. Esta estaba garantizado que iba a salir bien, porque Messi ya era recontra exitoso. Y más si el padre era futbolero y apostaba por ese lado para el chico. Lo curioso de Lionel Messi da Silva es que también quiere ser jugador de fútbol. Digo quiere porque es muy chiquito, pero lo cierto es que ya lo es, porque ya firmó un contrato. Contrato para jugar en la Sub-10. Existe la Sub-10, qué cosa increíble. Dejan a los pibes jugar a la pelota como quieren en la plaza. Bueno, no, fichó para la Sub-10 del San Pablo, que por supuesto no se perdió de hacer toda la pantomima en redes sociales, la fotito con el chico firmando, y decir, San Pablo ficha a Lionel Messi. Lionel Messi da Silva, el Messi brasileño, del que para escuchar hablar todavía tenemos que esperar un poquito, porque es realmente muy chico. Y curiosamente, va a compartir cantera, va a compartir divisiones inferiores con Thierry Henry. Sí, porque hubo otro demente que decidió que también su hijo homenajeara a otro futbolista. Este ya es más grande, es sub-17. Con lo cual difícilmente jueguen juntos, quizás en algún momento en primera, mucho después. Thierry Henry da Silva también juega en las inferiores del San Pablo. No tiene nada que ver a pesar de tener el mismo apellido, pero dos homenajes a dos enormes futbolistas de principios de los años 2000 juegan en el San Pablo de Brasil. Lionel Messi da Silva y Thierry Henry da Silva, que se llevan más o menos 6 años de diferencia. Y llegan los dos finales. Mis dos favoritos. ¿Por qué? Fundamentalmente porque no eligieron nada. Fue todo azar, fue todo destino. La vida les puso el mismo nombre que un astro. Alguno de ellos lo aprovechó, alguno de ellos lo sufrió. Ya se enterarán por qué les digo lo que les digo. Vamos con el número 2. Lionel Messi Niamsi. Lo de Lionel Messi Niamsi es maravilloso porque Messi es su apellido. Se llama Lionel de nombre, Messi Niamsi de apellido. El apellido Messi, dice él, viene de parte de su abuela materna. Y claro, lo más curioso es que cuando él nació, el verdadero Messi tenía solo 7 años. Es decir, nadie sabía aún quién era. No le pusieron Lionel en homenaje a Lionel Messi, el futbolista maravilloso. Le pusieron Lionel de casualidad, se llamaba Messi de apellido, y quedó como Lionel Messi. Casualmente el Messi camerunés también es jugador de fútbol, lo intentó serlo. ¿Quién sabe si ya le picaba el bichito o si aprovechó el boom del nombre para tratar de sacar ventaja? Es volante central,
lejos está de ser un crack, lejos está de ser muy bueno. Pero de todas formas, su nombre lo ayudó. Primero en su carrera. Cuando tenía 20 años jugaba en equipo semi-amateur, pero su historia explotó en la prensa francesa. Se llamaba igual que Messi. Imagínense esto en la Francia anterior a la llegada del Messi al PSG. O sea, el sueño de tener a Messi por ahí era aún más fuerte. Enseguida el Angers, equipo que en aquel entonces estaba en segunda división, pero que oscila entre la primera y la segunda, es un equipo medianamente competitivo. No en la pelea por el título, pero está ahí, en la primera división. Entendió en aquel entonces que era una gran oportunidad de marketing sumar a Lionel Messi al equipo. Y lo ficharon. De este equipo semi-amateur pasó a la segunda división, al Angers. Lionel Messi Niamsi tenía su oportunidad de ser jugador profesional, pero claro, la burbuja se pinchó, la fiebre bajó, la historia se fue apagando, y lo que a principio era una movida marketinera pasó a ser una carga, porque el chico no tenía nivel para jugar en el club, ya no tenía tanta repercusión como esperaban, y bueno, en consecuencia, Messi Niamsi dejó el Angers y cayó en el profundo ascenso francés, donde sigue jugando, sigue intentando despuntar el vicio de alguna manera, mientras trata de vivir de otra cosa. Su nombre le sigue sirviendo, quizás también para vivir de alguna otra cosa, porque cuenta Niamsi que utiliza su nombre para dos cuestiones. Una de ellas, ganar apuestas. Entra un amigo de él a un bar, por ejemplo, encara un desconocido o uno que está tomando un trago, quizás el barman, y le dice: ¿vos sabés que ahora viene Messi? Dale, ¿cómo va a venir Messi? Viene Lionel Messi, te digo que viene Lionel Messi. Dale, ¿cómo va a venir Messi? Bueno, te apuesto 50 euros. Y a los 5 minutos aparece, mostrando su identificación y exigiendo el pago, Lionel Messi Niamsi, el camerunés. Dice que también lo intenta con las chicas, trata de que sea su carta de levante el chico Lionel Messi Niamsi. En general, le saca una sonrisa, le conversan un rato y se van sin darle mayor bola. Parece ese personaje de Diego Capusotto, ese que trata de enseñar cómo conquistar a una mujer en un boliche y termina sus frases con: no, pero al final yo nunca me llevo nada, yo nunca la... Bueno, ya saben cómo sigue. Así que Niamsi no le va muy bien con las mujeres, pero bueno, alguna tajada saca de su nombre y hasta pudo jugar en un equipo competitivo. Y vamos a ir con el último. El último es realmente fantástico. No voy a poder contarles los pormenores de la historia sin ir cayendo en la risa, porque me parece fantástico. Es la historia del Lionel Messi de Isidro Casanova. Es espectacular porque claramente no es elegido. Claramente no hay una intención de llamarse como el astro, porque Lionel Messi de Isidro Casanova, que se llama Lionel de nombre y Messi de apellido, nació 6 meses antes que el astro futbolístico. Es decir, ni se enteró su familia que existía o que iba a existir un Lionel Messi con el mismo nombre. Claro, esto hizo que, al igual que el primero de todos que les contaba al principio, su infancia y su adolescencia fuera normal. El nombre Lionel Messi no significaba nada más que un nombre más. Y él la pasó tranquilo. Llegaron los 20 y ahí empezó a aparecer el otro Messi. Y llegó a la facultad. Y empezó a notar que su nombre ya era motivo de charla, de risa y hasta de alguna sorpresa. Cuenta varias geniales anécdotas en una entrevista que les recomiendo la búsqueda entera porque es buenísima, en eldiarioar.com, un hallazgo bárbaro haber entrevistado a este chico. Y cuenta varias en la facultad. La primera y más tranquila tiene que ver con que, claro, en la facultad empieza a aparecer en los pasillos alguna pizarra, alguna planilla con los nombres. Quizás por con calificaciones, quizás indicando en qué curso estaban cada uno de los chicos que se habían anotado. Y empezaba a aparecer en los pasillos, en las planillas, el nombre de Lionel Messi. Y paraban todos a mirar, preguntaban qué hacía ahí, incluso hacían flechas en la propia planilla, preguntándose dónde estaba Messi, qué hacía Messi, por qué se había anotado Messi ahí. Un Messi de 20 que ya empezaba a ser conocido en Europa, que ya había sido convocado a la selección. La mejor en ese sentido, en lo que a la facultad respecta, se le dio unos meses después, cuando tuvo que ir a rendir un examen, como todo alumno. Claro, rindió el examen, lo firmó, como Lionel Messi, y lo entregó. Se fue a su casa y volvió, por supuesto, un par de clases después, a buscar la nota. Y el profesor repartió todos los parciales, con todas las notas, a todos los que lo habían tomado. Menos el de Lionel Messi.

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1: Las 10 de la noche en la República Argentina. Reunión de Diego Santilli y Luis Caputo con gobernadores del Norte Grande. El objetivo del encuentro fue analizar alternativas que contemplen el mayor consumo de energía que enfrentan las provincias del norte durante los meses de calor. Acompañaron a los funcionarios nacionales, los gobernadores de Catamarca, Raúl Jalil, de Salta, Gustavo Sáenz, de Chaco, Carlos Adir y Leandro Esdero, de Jujuy. En Córdoba condenaron a un cura por abuso sexual, el informe de Eduardo Gasfre.
2: A dos meses y medio del inicio del juicio al sacerdote Patricio Cruz Viale, imputado por abuso sexual gravemente ultrajante, con acceso carnal, la Cámara Cuarta del Crimen de la Ciudad de Córdoba lo encontró culpable y lo condenó a 3 años y 4 meses de prisión. Estuvo detenido en la cárcel de Bower y en los últimos meses cumplió prisión domiciliaria. En principio, con esta condena, Cruz Viale permanecerá en la misma condición, preso en su domicilio.
1: La información deportiva con Santiago de Lucía.
3: Goleó Boca 4-0 a Recoleta en el estadio Defensores del Chaco de Asunción del Paraguay y de esta manera el equipo del Vasco Arruabarrena se clasificó a los cuartos de final de la Copa Sudamericana, redondeó un resultado global de 7-1. Los goles de Boca los convirtieron Ascacíbar, Villa, Merentiel y Alan Velasco.
1: El tránsito con Ernesto Arriaga.
4: Ya se cerró el paso Cristo Redentor después que pasaron 250 camiones desde Uspallata a Chile. Mañana van a seguir pasando de Argentina hacia Chile y dentro de 2 días de Chile hacia Argentina, si la metrología lo permite. El paso Zamoré en Villa Angostura abre mañana a partir de las 9 de la mañana hacia Chile y viceversa. Y el paso Pino Achado en Neuquén está habilitado a partir de las 9 de la mañana de mañana.
1: Para mañana, miércoles, espera en la ciudad de Buenos Aires tiempo inestable, con una mínima de 6 grados y cielo mayormente nublado durante todo el día. Ahora en Córdoba, en donde nos escuchás por AM750, la temperatura es de 9 grados con cielo despejado. Aquí en Buenos Aires, 10 grados, humedad 75%, cielo nublado.
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6: Flores, ¿cómo está Udo?
7: ¿Cómo le va, querido Héctor? ¿Cómo está UD? ¿Cómo está usted y cómo está el resto de la dinastía radiofónica que nos ha llevado a este lugar?
6: A este lugar, está bien. Sí.
7: ¿Me sabe que encontré el otro día?

0: unas cintas de Martin Ains.
1: ¿El peruano?
0: Aparecieron en YouTube. Sí, sí. Alguien las...
1: ¿En YouTube?
0: Sí, sí.
1: Las voy a buscar.
0: Sí. Sí, sí, alguien las... Bueno, siempre hay alguien, mío, que grabó...
1: ¿La Radio Belgrano o Resplende?
0: Oh. ¿Qué año sé? 80 y
1: Radio
0: pico.
1: Radio Resplende fue los 50. Radio...
0: 80 y pico,
1: Belgrano, sí. En los 80, sí, debe ser 70 Belgrano, y pico, sí. 80, y después Continental, fue Reencuentro a la Noche.
0: ¿Sabe que hay...?
1: Una maravilla.
0: ¿Sabe que hay cintas de usted con Humor Redondo, no?
1: No.
0: ¿Sí? Pongo Humor Redondo un día en YouTube, a ver.
1: ¿Ah, sí?
0: Y estaban Garaycochea, Los Basurto y Mesa. ¡Qué equipo!
1: ¿Los Basurto?
0: ¿Mesa estaba? No, me equivoco. Mesa,
1: Mesa sí, Mesa, Camarota.
0: Camarota. Basurto
1: y Garaycochea, eran los fijos, después había otros. Como invitados.
0: ¿Usted fue...?
1: Dalmiro Sanz, ¿no? Iban tipos...
0: ¿Dalmiro fue?
1: Sí, sí.
0: Me imagino.
1: No, iban tipos grosos.
0: Sí, y que era humor todo el tiempo.
1: Todo humor, todo
0: era
1: humor.
0: Era un panel de humor.
1: Era un panel de humor.
0: De humoristas calificados.
1: Claro. ¿Y
0: y que se tiraba un tema? Yo no me acuerdo.
1: Se tiraba un tema, si, por ejemplo, los bebés. Y había preguntas,
0: me imagino a Basurto. ¿Verdad?
1: Había preguntas adicionales mías. Es decir, ¿para qué sirve un bebé, por ejemplo?
0: Y ahí hablaban ellos.
1: Y un día pasó una cosa muy graciosa. En la época de un golpe de Estado, de la Revolución del 55,
0: sí.
1: Se prohibió, naturalmente, como debía ser, el nombre de Perón. Entonces sí. Tuvo mucho tiempo, sí, no se podía decir Perón en los medios.
0: No se podía decir.
1: Entonces Perón. Un día lo habilitan.
0: Ah, sí, un día alguien lo habilitó.
1: Porque, claro, un día lo habilitaron.
0: Sí, ya, bueno, alguien se...
1: Y Garaycochea dice, pido la palabra.
0: Sí.
1: Sí, porque, bueno, ¿qué quiere? ¿Un razonamiento o algo? Quiero decir algo. Dígalo. Perón. Silencio. Sí, sí. ¿Y? No, eso, dice, como ahora se puede.
0: Ahora se puede, sí, claro. Lo...
1: Fue muy gracioso.
0: Muy bien, claro.
1: Muy gracioso.
0: Sí, sí. Sí, sí. Bueno, yo tengo un amigo que un día fue a un programa de televisión muy famoso y le preguntan unas cosas, un músico. Andresito, y le preguntan así, ¿cómo está? Bien, bien, Dylan, Bob Dylan. Y el tipo lo miró y dijo, ¿qué es Bob Dylan? No, no, nadie lo nombra en la tele, yo lo quiero nombrar.
1: Estuve buscando revistas, me acordé de vos, te lo digo ahora, ¿sí? Porque sí, sí, historietas.
0: Ah.
1: Había una palabra muy odiada en las historietas.
0: ¿Odiada?
1: Sí.
0: ¿Qué?
1: Continuará.
0: Continuará. Dios. Sí, no.
1: Qué frustración era eso.
0: Era lo primero que me fijaba yo.
1: Continuará, no, por Dios.
0: Si terminaba no, y si no esperaba leerla cuando esté completa.
1: Una semana tenías que
0: una
1: esperar.
0: Semana.
1: ¿Qué sí, trajiste, sí. Flores, aparte?
0: Tengo tanto, Héctor, para dar. Tengo tanto para dar, Héctor.
1: Sos un yacimiento de talento.
0: Un yacimiento de ese.
1: Sí.
0: Música brasilera novedosa.
1: Ah, bueno, ¿novedosa?
0: Sí. Todavía hay novedades. Sí, sí, sí.
1: Bueno, es un país muy rico, desde todo punto de vista, en lo cultural.
0: Sí, sí,
1: Brasil.
0: Sí, sí.
1: Digo que musicalmente tiene todavía mucho para dar.
0: Tienen historia.
1: Literariamente también.
0: La respetan mucho ellos, su sí. Historia musical. Eso es muy americano, sí, de sí. Respetar a los que lo empezaron y de sí. Rescatarlo siempre. Eso nos falta un poco a nosotros, que a veces...
1: Lo han ido modificando sin modificar las esencias, ¿no?
0: Claro, siguiendo la ruta,
1: es
0: siguiendo...
1: Bueno.
0: Sí, sí.
1: Muy bueno.
0: Este se llama Celso Fonseca. Un tipo de mi edad, Celso Fonseca. Que viene así con algunas bandas y todo, ha tenido en los 90. Pero se encuentra con Ronaldo Bastos. Nada, otro. Que estaban ahí los dos dando vueltas. Uh-huh. Y los dos tocaban bossa nova, básicamente. Tenían sus bandas pop, hasta rock, si se quiere. Este Celso Fonseca, ¿se acuerda que yo le traje un día un disco de covers de Lennon, de John Lennon, por Músicos Brasileños? Este era el que lo organizó, ¿sí?
1: Ah, bueno.
0: Un tipo que nació con la bossa nova, con la...
1: Tenía iniciativa el pibe.
0: Claro, este muchacho nació con la bossa nova, con el MPB, la música popular brasilera y todo eso. Le mandamos un gran saludo a Teddy Ferrari, que sabe mucho.
1: Un gran saludo a Teddy Ferrari.
0: Un saludo. Pero escuchó los Beatles también, y los Stones, y todo lo que vino de Pink Floyd y todo eso, ¿sí? ¿Me explico? Uh-huh. Es un pibe que ya de cuna venía con una banda de sonido contundente, con la música popular brasilera y la bossa nova, y le suma todo lo que escuchamos el rock después. De los 70 y los 80. Eso da una mezcla. Se junta con este Ronaldo Bastos y hace un disco de bossa nova, y dan un paso adelante. ¿Me interesa escucharlo?
1: ¿Pero cómo?
0: Esto se llama Slow Motion Bossa Nova.
1: ¿Pero cómo?
0: Bossa Nova en cámara lenta, que es un disco que hicieron para el mercado americano que les interesó mucho. Y es muy interesante.
1: ¿Quieres? A ver.
0: Vamos.

0: muchísimo.
1: Vio qué lindo.
0: Sí.
1: Canta bien,
0: hay nuevas
1: bien.
0: Posibilidades de sonido ahí.
1: Compone muy bien, hay que componer bossa nova, ¿eh?
0: Como con poco. Yo siempre elogio, me gusta lo sencillo.
1: Claro.
0: Tomás lo sencillo y lo potencias.
1: Sí, sí, sí. Este pibe produce, no, está muy bien. Celso Fonseca.
0: Muy bien, amigo. ¿Sabés que tengo una gran admiración por un poeta argentino, Raúl González Tuñón? Ya hemos hablado.
1: Sí, eche una moneda en la ranura, ¿no?
0: 20 centavos.
1: Eche 20 centavos en la ranura.
0: Quiere ver la vida color de rosa, eche 20 centavos. Acá hay que destacar una personalidad argentina, que es el Tata Cedrón.
1: Tata Cedrón.
0: Juan Tata Cedrón.
1: Sí.
0: Hace una tarea de rescate a través de su joven vida. De muchos poetas, entre ellos Raúl González Tuñón.
1: De Cortázar también, ¿no?
0: De Cortázar también. Cortázar lo visitaba.
1: Trotuar de Buenos Aires hicieron con Cortázar.
0: Claro. Cortázar visitaba la casa de los Cedrón.
1: Sí, sí. Bueno, a mí me contaba Pablito Cedrón, sobrino de él,
0: sí.
1: Que cuando estaban en París, Pablito Cedrón, un actor bárbaro.
0: Sí, sí, muy buen actor.
1: Él se acordaba de tomar la leche, la merienda, en las rodillas de Cortázar mientras le contaba un cuento.
0: Sí, sí, sí. Y pobres, vivían como podían, ¿no?
1: Claro, estaban exiliados y no estaban de gira, ¿eh?
0: No.
1: Estaban exiliados, no. Sí, sí.
0: No era el París regalado.
1: No.
0: Bien, Raúl González Tuñón fue visitado por el Tata Cedrón y le grabó. Grabó la voz.
1: Ah, mira qué bien.
0: Es la mejor grabación que yo he escuchado, porque hay otras, pero la mejor grabación desde la parte técnica y desde lo conceptual es esta que ha hecho el Tata Cedrón. Y acá, él musicalizó una milonga que se llama Milonga de la Ganzúa. Estos personajes...
1: ¿Sabe qué es la ganzúa?
0: Sí, claro.
1: ¿Qué es la ganzúa?
0: Lo que abre las puertas.
1: La... Pero no lo que abre la puerta... Lo que abre la puerta sin la llave, digamos.
0: No, pero la ganzúa abre todo, abre lo que no debe abrir.
1: Abre cerradura, ¿verdad?
0: Abre cerradura, las puertas de otro abre.
1: Es un clavito con una en L, digamos.
0: Sí, sí, pero sí. Hay que saber manejar.
1: Sí, claro, como todo.
0: Bueno, estos sujetos, como los de que protagonizan la milonga de la ganzúa, tan bien descriptos por Raúl González Tuñón,
1: sí.
0: Tienen la música del Tata Cedrón. Y antes, la palabra de González Tuñón describiendo quiénes eran esos personajes que iban con él, con el hermano y con otros tantos claro. Poetas y periodistas. Casi todos eran periodistas.
1: Claro.
0: Eran poetas y periodistas.
1: Sí, sí.
0: Y acá cuenta un poquito, traje una parte, de donde Raúl González Tuñón cuenta para el Tata Cedrón cómo era ese lugar de esa comida misteriosa.
1: Qué
0: el puchero misterioso.
1: Qué lindo.
2: En la cortada de Carabelas... En boliche la cortada de Carabelas, en el puchero misterioso, que era la trastienda de un almacén y despacho de bebidas de la calle Talcahuano y Cangallo, hoy desaparecido, Nale Rojo le puso el puchero misterioso. Allí íbamos con el Malevo Muñoz, mi hermano Enrique, Pondal Ríos, que acaba de morir, Nicolás Olivari, Nale Rolo, Córdoba y Turburu. Y iban allí cocheros, choferes, cocheros y canillitas. Estos canillitas que eran encantadores, tenían algunos amigos, malandras, rateros, en el fondo gente casi angélica, que tenía su duende y su ángel.
1: Sí.
2: Carlos de la Púa me presentó una vez a uno de estos malandras que él llamaba Don Juan de las Nieves López. Y cada vez que lo veía, le decía, con todo, que es el grito que a los chorros cuando ustedes salen con el bagallo. De modo que yo los conocí, conviví con muchos de ellos. Además, en la vieja crítica, el famoso diario Crítica, alrededor de los canillitas, que eran tipos cautivantes, encantadores, sí. Increíbles, que nos daban comidas cuando teníamos algún premio municipal de literatura a nosotros, a los periodistas.
1: Así.
2: Todos estos canillitas eran amigos también, ocasionales, De malandras, de malandrines, de ese tipo, de esos ladrones, sentimentales que lloraban tremendamente cuando uno, cuando el Malevo Muñoz recitaba el poema Los Viejos.
3: Claro. Los ladrones usan gorra gris, bufanda oscura y camiseta raya. Y si no, no. Algunos llevan una linterna sorda en el bolsillo. Por otra parte, se enamoran de robustas muchachas, coleccionan tarjetas postales y a veces lucen un tatuaje en el brazo izquierdo, una flor, un barco y un nombre, Rosita. Todos los ladrones están enamorados de Rosita, están. Y yo también. Los ladrones saben silbar, bajarse de los coches en movimiento y bailar el vals. Aman sobre todo a su madre anciana y cuando ésta se les muere, cantan un tango, lloran desconsoladamente y de las cosas dejadas por la muerta repartirse entre los hermanos elige una virgen de plata y el canario. Vengan a verlos por las mañanas con la gorra hasta las orejas. Antes valijamos las viejas del

0: Esto lo veo, Tuñón, con mucha piedad por esos seres marginales. Piedad por esos seres marginales. Un poco de ironía y un mucho de humor. Por eso me gusta esta parte de lo que le grabó Tuñón al Tata Cedrón.
1: Y le puso luto a la guitarra.
0: Sí, además es muy lenta.
1: Esas imágenes.
0: Venían de afanar, después de afanar el colegio de las hermanas.
1: Una porquería.
0: Una porquería.
1: Bueno, está muy bien. A mí me gustan esas letras. El otro día estaba releyendo, encontré un cuento de Cortázar. Hoy lo nombramos a Cortázar varias veces ya, ¿no? Uh-huh. Escuela de Noche se llama. Escuela de Noche.
0: No me acuerdo.
1: Está, creo que en Alguien que anda por ahí. Libro que editó Cortázar en París, que es un pibe que va a la escuela de noche.
0: Me acuerdo.
1: La fantasía de uno
0: es
1: un pibe que va a la escuela de noche. Va a la escuela, pero de noche. A la escuela donde él iba de día.
0: Sí.
1: A la noche estaba cerrado, era todo un distrito oscuro para él.
0: Sí.
1: El tipo tenía mucha, el pibito tenía mucha curiosidad de ver qué pasaba en la escuela a la noche. Uh-huh. Nunca se imaginó uno la escuela a la noche.
0: Claro.
1: Y entra a la escuela. Y lo que ve Héctor. Las cosas que ve dentro de la escuela.
0: ¿Sí?
1: sí, un cuento de Cortázar. Obviamente acá estuvo prohibido durante toda la dictadura. Creo que ese cuento fue uno de los más prohibidos de...
0: Mira, no lo conozco.
1: Bueno, Héctor, vamos a la música. Hay una banda que hizo mucho, tuvo muchos éxitos, muchos shows interesantes. Pero lo que generó a partir de ellos, otras armonías, otras formas de ver el rock. Estoy hablando de los Doobie Brothers. Los Doobie Brothers, que es una banda de la costa oeste de Estados Unidos.
0: Una pregunta.
1: Sí.
0: Esas innovaciones fenomenales desde lo musical.
1: Sí.
0: ¿Eran apreciadas por las multitudes?
1: Sí,
0: ¿los
1: sí.
0: ¿Los apreciaban?
1: Sí,
0: entonces
1: sí.
0: Había mucha música las multitudes.
1: Sí, sí, sí. Bueno, eran una juventud bastante preparada. Era una juventud que escuchaba música. La juventud tenía en la música...
0: Qué interesante eso que me decís.
1: El rito tribal. Era donde nos uníamos todos.
0: Ajá.
1: Gustok.
0: Y eso fue un...
1: El festival de la isla de White.
0: Un antes y después, ¿no, Gustok?
1: Y había que juntar 500.000 pibes en paz. Sin ninguna comodidad. Lograba el rock.
0: Claro.
1: Y el rock estaba ávido en esa época de las innovaciones. Bueno, justamente, los Doobie Brothers habían tenido una primera época brillante con un guitarrista sensacional que se llama Tommy Johnston, ¿sí? Guitarrista de los Doobie Brothers, que era el que iba al frente, el que cantaba, el que componía.
0: Uh-huh.
1: Un día se enoja con los demás, para saber qué pasó. Y los demás dicen, andate. Tenemos otro.
0: A la flauta.
1: Y llaman a Michael McDonald, que hasta ese momento era tecladista de Steely Dan.
0: Fabricaba hamburguesas.
1: Sí, no, era tecladista de Steely Dan. Era un tecladista que estaba en Steely Dan. Y esto le dijeron, vení que vos cantás muy bien. ¿Por qué no empezás a componer y cantar para nosotros, que se nos fue el guitarrista, que era el que componía y cantaba?
0: Ah, mirá.
1: Entonces, agarra la manija este de la banda... Michael McDonald, uh-huh. Y hacen un éxito atrás de otro durante 5 o 6 años. Tanto es así que un día Tommy Johnston vuelve, después de fracasar como solista, y les dice a los amigos, yo quiero tocar con ustedes otra vez. Bueno, pero ahora está él. Él es mi amigo, dijo. ¿Quiere escuchar a los Doobie Brothers en ese momento que cambian al genial guitarrista y compositor original por el tecladista y compositor que vino después?
0: Con esa expectativa.
1: What a Fool Believes, los Doobie Brothers.
0: Dale.

0: Brothers con Michael McDonald, ya en el... Hoy un cantante ya consagrado, ¿no? Michael McDonald.
1: ¿Era vos? ¿De qué año es eso?
0: 77, 78.
1: Producían sí. Lindos sonidos, ¿eh?
0: Sabían mucho, estaban muy preparados, eran pibes que ya venían con un background interesante. Sí, sí, sí. Bueno, ahora volvemos, sí.
1: Bueno.
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0: Le mando un gran saludo a Aníbal García también.
1: El maestro Aníbal
0: García. El maestro Aníbal García.
1: Hijo de Carlos García.
0: Hijo de Carlos García, que tocaba.
1: Carlos García tocaba fundamentalmente el piano, pero piano, cualquier instrumento.
0: Aníbal tocaba
1: un extraordinario músico argentino. Uno en la primera línea de los músicos argentinos.
0: ¿Cuántos que hay?
1: Y arregladores tenés que poner a Carlos García.
0: Sí, sí. Bueno, Aníbal ha tocado la batería.
1: Que además me hacía el favor de llamarme pibe.
0: Está bien.
1: Y yo le decía a don Carlitos.
0: Bueno, Aníbal ha tocado la batería con Iggy Pop una noche.
1: Sí, sí, sí. Gente tenía muy... que salir un buen músico.
0: Tenía que salir, sí. Bueno.
1: Bueno, por allá por los años 50... principio de los años 50,
0: sí.
1: Estados Unidos decide enviar embajadores de buena voluntad a distintos lugares del mundo. Sí. ¿Quiénes son esos embajadores de buena voluntad?
0: Artistas.
1: Los músicos. Los artistas. Dicen que el más grande de ellos fue Armstrong.
0: Louis Armstrong. Sí.
1: Viste que en el...
0: Tocaba para las tropas, Louis Armstrong.
1: Sí, y además después de la guerra... Sí. Te hablo de la década del 50, plena Guerra Fría.
0: Sí, claro.
1: Empezaron a mandar por toda Europa y América gente que hacía buena música.
0: Claro.
1: Y dicen, deciden mandarlo en gira, pedirle que saliera en gira a Dizzy Gillespie.
0: Dizzy Gillespie.
1: Pero había que armarle la orquesta. ¿A quién crees vos que llamaron para armarle la orquesta? Uno que le solucionaba todos los problemas a todos.
0: Quincy Jones.
1: Quincy Jones.
0: ¿Sí? Él armó Quincy la orquesta de Gillespie.
1: Le armó la orquesta de Gillespie, le hizo los arreglos a Gillespie.
0: Ah, tiene razón, es verdad, sí, sí.
1: Quincy Jones le solucionó los problemas a Sinatra, le revitalizó la carrera a Sinatra, le armó los conciertos en el hotel ese de Las Vegas.
0: Para que
1: Sinatra se incorporara definitivamente al swing. Le armó la orquesta a quien acompañó, a Count Basie. Y le armó la orquesta a Dizzy Gillespie.
0: Sí. Era como ese personaje de Tarantino que arregla todo.
1: Sí.
0: El que arregla, el que llega y arregla el
1: desastre. Quincy Jones es un elemento que ahora veo que es imprescindible en la trayectoria de la música popular norteamericana.
0: Bueno, Michael Jackson le debe Thriller, por ejemplo.
1: Mi hijo.
0: Eso solo. Yo.
1: Pero mi hijo.
0: Sí, sí.
1: Pero es lo mejor que hizo Michael Jackson en toda su vida. Siendo, sin desmerecerlo a Michael Jackson, ¿no? Pero
0: Michael
1: Jackson necesitaba en ese momento esa producción que lo hizo inmortal.
0: Un día le voy a traer un tema, yo lo tengo porque lo compré en Estados Unidos, esto hace muchos, hace como 20 años lo compré. Cuando estaba Tower Records, ¿se acuerda?
1: Sí, como no.
0: Editaba sus propios discos. Y hay un disco de los demos que hacía Michael Jackson de esos temas, ¿sí? Hay unos demos de Michael Jackson que después los agarra Quincy Jones. Cuando escucha Michael Jackson era bueno, ahora cuando lo agarraba Quincy Jones y le empezaba a subir violines, dos teclados más, una línea de viento, hacía una canción. Yo le voy a traer,
1: pero esto es lateral lo de Quincy Jones aquí, porque de lo que yo te quiero hablar es de Dizzy Gillespie con Osvaldo Fresedo. Osvaldo Fresedo tenía con Eduardo Armani, que era un jazzman, un lugar nocturno y vespertino que se llamaba Rendezvous, que estaba por acá en el centro de Buenos Aires.
0: Sí, ya sé. Era un cabaret, Rendezvous.
1: No. Rendezvous era un lugar donde había música. Y tocaba Fresedo y Armani.
0: Ok. ¿Estaba en el bajo?
1: No sé, estaba por acá. No, en el bajo no. Estaba por acá. Por acá, por el...
0: Ah, está bien.
1: Cerca
0: está bien.
1: Del microcentro.
0: Sí, sí.
1: No recuerdo ahora la dirección. Bueno, viene Gillespie y hay opiniones muy encontradas con respecto a esto. Dicen que apareció de sorpresa, agarró una trompeta y grabó esto que te voy a hacer escuchar.
0: Sí.
1: Esta y otras cosas. Eso no es cierto.
0: No es cierto.
1: Porque me entero que a toda la gira Dizzy Gillespie llevaba un Ampeg 600, que es un muy buen grabador a cinta magnetofónica.
0: Cinta abierta.
1: Y eso estaba ahí. No lo iba a llevar en el caballo que dicen que fue. Fue vestido de gaucho,
0: sí,
1: y dicen
0: contó,
1: a caballo. Pero si hubiera ido Dizzy Gillespie a caballo, desde el hotel donde estaba hasta el lugar, nadie sacó una foto. Nadie.
0: No,
1: nadie
0: hay foto de eso.
1: No hay nada. Quincy Jones no lo menciona en sus memorias.
0: No.
1: Dizzy Gillespie sí. Menciona que estuvo en el Rendezvous de Osvaldo Fresedo.
0: En Buenos Aires.
1: Otros dicen que él vino a caballo hasta el Rendezvous y que le enseñaron a decir algunas cosas porteñas como ¿a quién le ganaste? Que él decía ¿a quién le ganaste? Y le dice a una señora, pero esto lo cuentan en notas y comentarios, pero no hay nada de cierto en eso. Lo que sí es que se pactó.
0: Sí,
1: lo que sé es que hablaron con Pancera, con Roberto Pancera, para que hiciera los arreglos de 4 canciones, sí, entre ellas Vida Mía, que es lo que vamos a escuchar ahora. Claro. Le escribió los solos y lo consultó con Quincy Jones, eso sí. Ah, sí, Quincy eso Jones sí. No lo menciona.
0: Pero una cosa quita la otra, Héctor.
1: No,
0: pregunto.
1: No, para nada.
0: No, puede haber sido así.
1: No, pero yo no me quiero adherir gratuitamente a una novela.
0: Es decir, yo la escuché, la del caballo, pero siempre también me dijeron, no, ¿para qué va a venir a caballo?
1: Un músico como Dizzy Gillespie no va a ir a grabar de improviso con alguien.
0: No digo que ha sido grabar de improviso. Lo que digo es que quizás lo llevaron a caballo. Eso
1: puede ser, no sé. Para mí
0: sí,
1: no.
0: Sí, sí.
1: Para mí no. Pero, no importa.
0: No importa.
1: Es un lateral.
0: Sí,
1: lo que no es lateral,
0: el hecho,
1: lo que son los arreglos que hizo Pancera para Fresedo
0: y la grabación.
1: Y la grabación de este muchacho.
0: Que escucha
1: esto
0: muy bien.
1: Ha sido ensayado, a mí no sí. Me la venden, que fue improvisado. Y fue en las últimas horas de la tarde, la función de la tarde.
0: Sí.
1: Y el público se llevó una gran sorpresa. Porque
0: ¿esto está en vivo?
1: Esto es en vivo.
0: En vivo.
1: Y aparece en las fotos sí. El Ampeg 600, que es un grabador de la gran flauta, parece.
0: Es grandísimo, es enorme.
1: Sí, sí, un muy buen grabador.
0: Sí,
1: que
0: sí.
1: Tenía, creo que, velocidad 15.
0: Sí.
1: La que se usaba sí. Corrientemente era 7.5
0: claro. Para
1: las grabaciones en cinta magnetofónica.
0: 3 pulgadas.
1: Este creo que tenía velocidad 15.
0: Es probable, y claro.
1: Por eso
0: sí,
1: ha salido
0: sí. Una
1: grabación tan fiel.
0: Claro, puede ser.
1: Y graban, entre otras cosas, Vida Mía.
0: Qué lindo.
1: Que te demuestra lo que es Fresedo, lo que es Vida Mía, y sobre todo, amigo mío, Gillespie. Lo que es Gillespie. ¿Querés escucharlo?
0: ¿Cómo no?
1: Bueno.

0: gente no podía creer lo que escuchaba. Los tipos habían ido a tomar una copa con la novia y a escuchar a Fresedo. Y de pronto aparece este hombre.
1: Dizzy Gillespie.
0: Dizzy Gillespie.
1: Nada menos.
0: Nada menos.
1: Mire, Héctor, le regalo mi retrato de Barry White que hice mientras se...
0: Ah, qué lindo.
1: Sí, muy bien, sí.
0: Es un Barry White, este, Barry White. Tipo
1: joven,
0: Simpson.
1: Jovencito.
0: Sí. Tipo Simpson, gracias. Sí, ¿eh? Me regala dibujos.
1: ¿Sabe que tengo, Héctor, para Ud? Que Ud merece lo mejor.
0: Ud. Ud también.
1: Sí, sí. No, no, ustedes, para mí, mire. Duke Ellington.
0: Ah.
1: Vio, bueno, oye, se acaba la discusión. Duke Ellington. Duke Ellington, un pianista.
0: ¿A cuántos ha protegido Duke Ellington?
1: Sí, a Stevie Wonder.
0: Aconsejaba, a Charlie Parker.
1: Charlie Parker.
0: Y lo aconsejaba bien.
1: Sí, a Miles Davis.
0: A Miles Davis.
1: A Miles Davis lo sacudió un par de veces. Era el único que lo podía sacudir de la solapa, Miles Davis.
0: Claro, porque tenía autoridad, porque él, sí, él era muy ordenado, era un profesional muy responsable. Sí. Davis también.
1: Davis también.
0: Pero por ahí metí la pata.
1: Tenía otros momentos, Davis, que Duke Ellington no. Duke Ellington grabó, tiene infinidad de creaciones, ¿no? Pero toma el tren A, Take the A Train. Era uno que le pedían todas las noches. Cada vez que tocaba yo me imagino...
0: ¿Te conté que yo un día fui a Nueva York?
1: Sí, sí.
0: Me encontré con Juan Abraham, que era el corresponsal de Radio Rivadavia. Sí.
1: Qué buen laburo ese, ¿no? Ser corresponsal en Nueva York.
0: En Estados Unidos, en Nueva York, sí. Y le digo, me dice, ¿querés andar el subte? Sí, cómo no, una tarde que andábamos al cohete los dos. Sí. Y me llevó a conocer cosas.
1: Sí.
0: Y le dije, yo tengo una ambición, tomar el tren A.
1: A Harlem.
0: A Harlem, me dijo él. Sí, a Harlem. Y quiero que por favor me lleves a una iglesia para escuchar coros. Sí,
1: claro.
0: Y quiero ver el Teatro Apolo.
1: Está todo ahí en dos cuadras.
0: Sí, y fue a escuchar unos coros. Había mucha gente.
1: Sí.
0: Muchos turistas van a escuchar gospel.
1: Y hoy ni se imagina, Héctor. Hoy hay lista de espera para escuchar un coro gospel.
0: Pero hay cada coro.
1: Sí, obvio, no. Obvio. Bueno, Duke Ellington tiene esto, Take the A-Train, que tiene, yo no sé bien ya a esta altura cuál es la original de esta, si la de la orquesta, la del solo, la del quinteto, la que le dio la chica que canta en la película. Ve que hay una película muy famosa,
0: sí,
1: que tiene el video de Take the A-Train,
0: no,
1: con Duke Ellington y orquesta, todos en un vagón de tren. Es genial ese, después te lo voy a mostrar,
0: sí,
1: está en YouTube. Mm. Esta es una versión que fue tomada, una vez yo estuve en Nueva York y voy... Caigo casualmente, casi casualmente, al Museo Whitney. El Museo Whitney, que está en el East Side, ¿sí? En el lado este del Central Park, quiero decir, una zona muy cajetilla, ¿sí? Un museo que está ahí, obviamente, tiene un refinamiento de muestras que no es para cualquiera, ¿sí? En ese auditorio tocan muy pocos. Uno de los que tocó fue Duke Ellington. Y en ese museo, si usted va, tiene todas las grabaciones que se han hecho ahí y se las venden ahí nada más. No se la dieron a ningún sello, ni se la dieron, le pedían autorización al músico.
0: ¡Qué exclusivo!
1: Y sí, el Museo Whitney es como muy famoso por eso, justamente, hay que ir. Y ahí yo un día conseguí 3 discos de Duke Ellington, porque tocó como un montón de veces ahí. Y todos los discos que yo tengo...
0: ¿Con qué? ¿Con grupos?
1: Está él solo. Él con un bajista nada más, él con un contrabajista. Está él con un sexteto, con una cantante, y está él con la orquesta. En todos los discos toca Take the A-Train. Es como el único tema que se repite en los tres.
0: Es la, ¿sí?, comparsita, claro.
1: Claro, lo toca solo, lo toca con una cantante.
0: El Fuego Lento de Salgan.
1: Claro, y yo la escucho. Con esa canción durante todos los años 80, los Rolling Stones, entraban al escenario. Cuando ellos sentían esa canción, sabían que se había apagado la luz del escenario y entraban ellos. Mire lo que es esa canción, ¿no?
0: Sí,
1: ¿quiere escuchar esta versión de Take the A-Train de Duke Ellington, su piano y algunos amigos?
0: Dale.
1: Vamos.

0: pavada de amigos.
1: ¿No? Esto está grabado en vivo ahí en el museo. Supongo que es un sexteto esto, no es la Big Bander. Esto no es la Big Band, es
0: sí,
1: un...
0: pero que solo el del final.
1: ¿Qué? No, y
0: ¿qué sentido tienen del show?
1: Lo que tiene Duke Ellington es que... aunque el arreglo salga del original, del estándar que estamos acostumbrados a escuchar, siempre es interesante lo que hace él.
0: Sí.
1: Si para y empieza algo nuevo, escúchenlo.
0: En otro orden, Flores.
1: Sí, en otro orden.
0: ¿Conoces este disco? Este disco lo tiene todo el mundo.
1: Sí.
0: Es una serie esto.
1: Si
0: de
1: no
0: varios...
1: lo tiene todo el mundo, lo tiene en la cabeza todo el mundo.
0: De varios intérpretes. Todos sí. Los número uno de los intérpretes más conocidos.
1: Sí.
0: A mí, el que más me gusta... El grupo que más me gusta o el nombre que más me gusta de esta colección es los Beatles. Tiene 27 discos simples que fueron primeros.
1: Sí.
0: Fueron número uno.
1: Sí.
0: En ventas, en determinado momento.
1: Ellos tienen el récord único que se hizo en la historia, que fue, ellos salieron, tenían un número uno, no me acuerdo cuál era el tema en orden, pero era como, por ejemplo, She Loves You, estaba sí. Número uno. Sacan otro... Saca ese del número uno y se pone con el nuevo número uno.
0: Sí, era, sí.
1: Se
0: ganaban a sí mismos.
1: Y ponen el tercero y eran los tres primeros eran de ellos. O sea, sí. Se sacaban ellos del primer puesto. Era como impresionante. Sí. Bueno, los años 60 fueron de los Beatles.
0: Todos estas canciones son 27 canciones.
1: Todas
0: le gustan
1: uno.
0: A todo el mundo y a mí también. Bueno. Pero hay una que no es tan gustada por todo el mundo y a mí me atrae, ¿sabes por qué? Porque Eleanor Rigby. ¿Sabes por qué me atrae?
1: Sí.
0: Por la originalidad de la introducción del arreglo.
1: Sí.
0: Y que lo dividen, lo dispersan, lo siembran por toda la canción.
1: ¿Quién tenía la historia?
0: Esas ideas de los arreglos.
1: Eleanor.
0: Acá pone un chelo y un bajo.
1: Ese era
0: Eleanor.
1: A mí, sí.
0: Qué originalidad, para esa época.
1: A mí Blanco me dice, el de Nube 9 que hace tema en los Beatles, me dice, era Eleanor. Esas son cosas de Lennon.
0: Son cosas de Lennon.
1: Y porque después con la carrera solista se ve que Paul McCartney va por otro lado. Lennon siempre rompía algo. Siempre ponía un violín donde no correspondía, ponía una tuba en hacer el solo en vez de la guitarra.
0: ¿Vos te acordás que una vez pusieron cadenas en las cuerdas de un piano?
1: Sí.
0: Y producían efectos. ¿No sabés si eso se aplicó a la grabación o no?
1: Sí, en el álbum Blanco está.
0: ¿Ah, sí?
1: En el álbum Blanco hay un tema grabado con la guitarra en el baño. Porque tenía una acústica especial.
0: ¿Qué es eso?
1: El baño de donde estaban grabando.
0: Ahora yo digo, escuchando esto, porque...
1: Sí.
0: Disculpame, pero para traer esta canción escuché las 27.
1: Sí.
0: Me tomé el tremendo trabajo.
1: No, ningún trabajo.
0: De escuchar las 27 canciones.
1: ¿Quién pudiera para escuchar las 27 canciones?
0: Sí, no, me escuché las 27 canciones.
1: Y la historia de Eleanor Rigby.
0: Y después me fui a dormir feliz.
1: Claro, Eleanor Rigby era una señora que, por ejemplo, iba a juntar el arroz que tiraban después de las bodas.
0: Sí.
1: Como...
0: Esa es la historia.
1: Esa es la historia de Eleanor Rigby. Historias muy pequeñas.
0: Sí.
1: Penny Lane es una calle muy cortita de Liverpool.
0: Penny Lane está en el puesto 17 y Eleanor Rigby en el 16, están juntas.
1: Penny Lane es una calle que tiene 3 cuadras, una calle chiquita, pero era donde pasaba todo cuando ellos eran chicos y la hicieron tan mundialmente famosa que la agrandaron.
0: Sí. La historia de Eleanor Rigby a mí me conmovió. Es muy linda y además me gusta esta canción. Si querés...
1: Sí, cómo no.
0: Vos la escuchaste ya varios millones de veces. Yo también.
1: Nunca suficiente.
0: Pero es lindo volver a escucharlo, ¿o no?
1: Claro.
0: Tal.

Estamos en todo el país. Salta. A minutos de Cachi, en la provincia de Salta, se encuentra uno de los escenarios más bellos del noroeste argentino, la Recta del Tintín. Un camino trazado a 3.000 metros de altura sobre el nivel del mar, mide aproximadamente 20 kilómetros y su diseño y construcción ocurrió entre los años 1400.

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1: Las 11 de la noche en la República Argentina. Nueva compra de dólares. El Banco Central adquirió 10 millones de dólares en el mercado libre de cambio y por su parte el dólar oficial cerró en 1.515 pesos y el paralelo se vendió en 1.555. En San Luis buscan a una niña de 3 años, la menor fue identificada como Nancy Aitana Isabela Ibarra y es buscada desde la tarde de hoy. Se activó un amplio operativo y se cerraron los límites fronterizos. La información deportiva con Eladio Arregui.
2: Copa Libertadores de América, Independiente Rivadavia de Mendoza quedó eliminado. Fluminense lo derrotó por penales en los octavos de final de la Copa Libertadores de América. Estudiantes de La Plata está derrotando sobre media hora del segundo tiempo 2-0 a la Universidad Católica y avanza a los cuartos de final.
1: El tránsito con Ernesto Arriaga.
3: A esta hora ya cerró el paso Jama en Jujuy y mañana el paso Zamoré con nieve está habilitado de 9 a 19 en Villa Angostura Osornos, sur del Neuquén. Por otra parte, la ruta 88 desde Mar del Plata a Necochea, por favor, precaución porque hay muchos camiones. Aeroparque de Ezeiza operan con normalidad.
1: En La Quiaca, en donde nos escuchás por AM560, la temperatura es de 3 grados con cielo despejado. Aquí en Buenos Aires, 9 grados 6 décimas, la térmica es de 8 grados, humedad 75%, cielo nublado.
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2: ¿Sabes a quién traje?
3: No.
2: Es una perla.
3: Sí.
2: Arturo Sandoval.
3: Arturo Sandoval.
2: Arturo Sandoval, cubano. Que va a tocar un tango, porque es un género que a todos los cubanos les gusta mucho.
3: Claro.
2: Arturo Sandoval es un muchacho que para tocar con quien tocó tenés que tocar muy bien.
3: Sí, sí.
2: En Cuba.
3: Sí. Le gusta mucho el tango a todos los cubanos, ¿no? Yo no conozco.
2: Además.
3: Cuba.
2: Sí. Mucho, mucho, pero mucho, ¿eh? Sí. Hay muchos que saben mucho más de tango que nosotros.
3: Sí, sí, sí, sí, eso sí, pues lo estudian, nosotros no estudiamos, lo estudian.
2: Ahora, hablando de los géneros que grababa Chucho,
3: sí.
2: Siempre se rodeaba de gente de primera calidad.
3: Claro.
2: No, no, si vos tocabas bien, no servía, tenías que tocar muy, muy bien.
3: Excelente.
2: Y vos ves, Paquito de Rivera,
3: sí.
2: Arturo Sandoval y cuatro o cinco más que no tienen su popularidad, pero han sido, sí. Iraquere,

0: Y lo quiere, va.
1: Ha sido un grupo...
0: ¿Sabe quién hizo un disco de tango así sorprendentemente grabado en Nueva York? Muy bien grabado, no muy logrado, Rubén Blades.
1: Ah, sí.
0: No hizo Pedro Navaja el ritmo de tango que no suena simpático.
1: No le sienta el tango, no, a Blades. Yo un día fui a verlo especialmente porque vino a un festival de tango de los que organiza la ciudad de Buenos Aires.
0: Sí, sí.
1: Por otra parte, también. Yo fui a verlo a Blades, actuó no me acuerdo con qué orquesta, una orquesta que yo conocía, una orquesta de jóvenes, muy linda, y no le sienta bien el tango.
0: No. Ah, eso me pareció, sí.
1: No logra profundizar el tema capital, que es el fraseo.
0: Ah, claro, tiene razón, es verdad. Ahora que
1: sí, con María Graña coincidimos en eso, siempre que hablamos, en que el secreto del tango está en cómo fraseas.
0: Y pregúntale algo por Goyeneche.
1: Por ejemplo.
0: Sí, fraseaba.
1: Goyeneche, Floreal.
0: Floreal. Bueno, Rivero mismo.
1: Rivero, sí, desde luego. Sí. Bueno, la cuestión es que Arturo Sandoval... Sí. Ya sabemos cómo se fue, porque lo hablamos.
0: Sí.
1: Lo ayudó mucho Dizzy Gillespie, le consiguió esa gira de donde no volvió. No volvió nunca.
0: No volvió nunca.
1: A Cuba. Él quería irse.
0: ¿Cuál es el instrumento de Sandoval?
1: La trompeta.
0: La trompeta. Pero toca, él también tiene otro...
1: Sí, son tipos que están hechos en el...
0: Yo lo vi en un video así tocando el saxo, un saxo chiquito, cortito.
1: Están hechos en el Conservatorio de La Habana, ahí,
0: claro,
1: es,
0: sí,
1: es
0: sí,
1: un,
0: claro,
1: conservatorio,
0: claro,
1: grandioso. Sí. Además, ahí sí, primero tenés que rendir para ingresar.
0: Sí.
1: Y te van midiendo mucho. Si no sos buen músico, no salís.
0: No.
1: Hasta que no aprendés, no salís.
0: Claro, y salen sabiendo 4 o 5 instrumentos perfectos.
1: Sí,
0: yo lo vi tocando el saxo a Sandoval, un saxo raro, un saxo cortito.
1: Sí. Bueno, hay gente capaz de cualquier hazaña. Claro,
0: sí.
1: Llevan la música puesta, digo yo, ¿no?
0: Sí, claro.
1: Gillespie lo vio como artista. Mm. Dijo, acá hay madera.
0: Sí, Gillespie, que oído tenía para trompetista.
1: Claro. Aunque él la deformó.
0: ¿Cómo fue eso?
1: Se apunta, ¿sabe?, para arriba, no sé.
0: Hay una historia que dice que se la pisaron.
1: Sí, dicen. Yo no creo.
0: No, después me dijeron, no, mentira.
1: Ah, debe ser que él a lo mejor pensaba que lograba más potencia en el sonido.
0: Tenía la sordina para arriba, digamos.
1: Sí.
0: Rarísimo.
1: A veces la usaba, pero había ocasiones en que no. Él actuó en Cuba con este muchacho, sí, lo conoció en Cuba.
0: Sí.
1: Bueno, la cuestión que le gustaba tanto el tango que se consiguió... Él le propuso a un asesor muchos títulos y artistas invitados, y entonces grabaron una serie de tango. Pero lo que a él más le atrae,
0: sí,
1: es la música de Gardel.
0: Claro.
1: Y entonces grabó algunos tangos de Gardel.
0: Bueno, el que tiene un cubano que hizo un disco de Gardel es Milanés.
1: Claro.
0: Adora Gardel.
1: Porque son muy buenas composiciones, son buenas, sí, composiciones. Desde lo compositivo, vale.
0: Bueno, El Día Que Me Quieras es una canción que trasciende el tango.
1: Claro.
0: Trasciende el tango.
1: Claro. Volver, Soledad.
0: Volver tiene versiones cubanas 10, debo tener.
1: ¿Sabés lo que traje? La versión de Volver.
0: Ah, mira, una más.
1: Gran orquesta grabada en Buenos Aires.
0: ¿Eso se grabó acá en Buenos Aires?
1: Sí, la orquesta sí.
0: Ah, mira.
1: Y Arturo Sandoval lo grabó, tengo entendido, en Nueva York.
0: Claro. Sí,
1: cualquier modificación te daré la notificación, sí, cuando sí, eso se
0: ser,
1: produzca.
0: Puede ser tranquilamente. ¿Qué año es este?
1: Del 12.
0: Ah, mire. Está bien, sí, bastante.
1: Del 2012.
0: Nuevo. Sí.
1: Bueno, ¿querés escuchar Volver?
0: Claro.
1: Está hecho con una delicadeza extraordinaria.
0: Claro.
1: Con gran conocimiento de lo que es la canción y con gran conocimiento de lo que es el tango, ¿no?
0: Ok.
1: Métale.

0: Para hacer ese agudo te lo regalo.
1: Lo terminó arriba, no se pensé que iba a terminar.
0: Es músico, porque es un agudo estratosférico.
1: Y si usted me permite, me suena muy latina la... Hay que sonar latino en un instrumento como este, ¿eh? Y sin embargo tiene esa raíz que...
0: Sí, un neato nacido en Cuba, que estudia en el Conservatorio de La Habana.
1: Qué linda versión, que bien toca.
0: Sí, sí.
1: Qué dulce.
0: Está todo bien, ¿eh?
1: Sí,
0: después otro día te voy a traer con invitados. Ya
1: me gustó mucho.
0: Invitados cantantes.
1: Bueno,
0: ¿qué trajiste, Flores?
1: Yo le traje algo que yo sé que usted no va a poner, porque tiene usted tiene la humildad de los verdaderamente grandes, Héctor. Pero le traje un muchacho del Gran Buenos Aires, nacido, no sé cuándo nació la verdad, Robertito. Roberto se llamaba.
0: ¿Roberto?
1: Sí.
0: ¿Roberto Sánchez?
1: Roberto Sánchez.
0: Sandro.
1: Que tiene una... A mí hay épocas de Sandro que me entraron, digamos, sin elegirlo. Mis primas encontraron los discos de Sandro y los ponían toda la tarde en los tocadiscos de sus casas. Yo todavía ni me había asomado a la música y ya tenía 6 o 7 canciones de Sandro ya aprendidas, de escucharlas una y otra vez. ¿Usted se acuerda que vendían los discos simples?
0: Sí.
1: Que vendían 2 canciones nada más.
0: ¿Te acordás que yo el otro día hablaba con vos mientras tomábamos café?
1: Sí.
0: De un gerente artístico de CBS que yo había conocido,
1: sí,
0: que fue el que probó a toda esta camada,
1: sí, sí, a Leodán,
0: y entre ellos a Sandro. A Sandro lo escuchó en su oficina, le dijo, venga con la guitarra. Fue con la guitarra, le cantó unas cosas, y ya en la mitad de la canción, Lear sabía que ese muchacho iba a ser un éxito.
1: Lear.
0: John Lear, era norteamericano.
1: Pero estaba acá.
0: Vivía acá. Estaba muy argentinizado, amaba la Argentina.
1: Y él era el que probaba artistas nuevos. El que probaba a Leodán, ¿es ese?
0: Es el que probaba a Leodán. Y
1: claro.
0: El Lear, John Lear, lo puede decir cualquiera. En la mitad de una canción, venía un pibe, venían todos los pibes.
1: Claro.
0: Porque ya se había generado la nueva ola en RCA. Entonces había que competir con eso.
1: Ah, claro.
0: Entonces ellos entraron a probar. Tenía que haber un tipo con el olfato de John Lear. Entonces venían los pibes. Sí. Con la zapatilla rota, alguno, no Leodán, precisamente. Sí. Porque Leodán estaba bien económicamente. El padre tenía un almacén de Ramos General.
1: Ah, mire.
0: Sí, eso me lo contó él. Y en Atamisqui.
1: Sí.
0: Y venían, cantaban un cachito, ya Lear sabía si iba a ser éxito o no.
1: Claro.
0: Esa percepción impresionante.
1: Sí. Lo que le decía yo, con Sandro se la doy, pero con Leodán había que adivinar que iba a ser una estrella.
0: Sí,
1: Leodán.
0: Santiago, querido, qué lindo tipo Leodán.
1: Sí, sí.
0: Y Sandro, por supuesto, ¿no?
1: Bueno, y hay canciones que ya han trascendido, no las fronteras, las épocas.
0: Sí.
1: Las épocas.
0: Sí, sí, sí.
1: O sea, hay músicos a los que para escucharlos uno tiene que hacerse una composición de tiempo y espacio, a ver en qué momento habían hecho esa canción, ¿no? ¿Por qué trascendió? Pero con las canciones de Sandro y Anderle, así las hubieran hecho ayer a la tarde, eran un éxito.
0: Sí, sin ninguna duda.
1: Y a mí me gusta mucho, siempre me gustó mucho, una canción que tiene una poesía muy... Había que saber mucho, había que haber leído mucho para escribir. Empezar una canción diciendo, renovado esplendor esta noche hay en ti.
0: No lo ubico, ¿qué canción es?
1: París ante ti.
0: ¡Ah, París ante ti!
1: Empieza diciendo, renovado esplendor esta noche hay en ti, qué bonita que estás, qué bien luces así.
0: Porque era muy, muy lírico, Roberto. Él tenía un lirismo...
1: Las letras, ¿no?
0: Sí. Tenía un lirismo extraordinario que excedía lo que vos podías imaginar de acuerdo a la crianza que le había tenido. Porque él no había tenido mucho acceso.
1: Él es de Valentín Alsina, creo.
0: Es de Valentín Alsina. Pero después empezó a leer mucho. Y entonces, esa llamita lírica que él tenía, ¿con qué la sustentó? Con conocimiento, con lectura.
1: Claro. Sí, uno se nota con algunas canciones... que es un tipo que ha leído mucho, llega a unas conclusiones, digamos, idiomáticas que uno...
0: Sí.
1: Porque viene su novia.
0: Pero es el componente llamita, que da la vida, que da Dios, que da el destino, vaya a saber qué, y lo que él se preocupó por, ese don que él tenía, lo cultivó, que es lo que yo siempre digo en relación a todo. El don tenés que cultivarlo. ¿Cómo lo cultivó Sandro? Leyendo, instruyendo. ¿Sabés qué leía Sandro? Te va a asombrar. Freud leía Sandro. pero mucho, bueno, bueno, en sus primeros años, sí. De ida y de vuelta, era un lector interesado.
1: Y sabía, se daba uno, sí, es un sociólogo.
0: Y además leía mucho los españoles, ahí encontró él...
1: El Calderón de la Calderón. Entonces...
0: Cierta música poética.
1: Sí.
0: Leía mucho poema.
1: Sí, sí, me imagino, hay mucho de eso, sí, sí.
0: Pero qué lindo ese de París. Como París. Él no creo, creo que él no conoció París.
1: No, un día yo le pregunté, yo lo vi dos veces lo vi a Sandro. Una vez que nos invitaron, yo estaba en un programa de radio muy famoso, y nos invitaron al show y él nos recibió así entre tanta gente en el camarín.
0: Sí.
1: Y yo le dije, a mí me gusta mucho París ante ti. Me dijo, yo conocía París.
0: Sí, sí.
1: Pero parece que lo hubiera escrito en París.
0: Eso yo lo cargaba cuando recién empezaba. Yo decía que en ese tiempo todos hablábamos del Olimpia de París, claro. Porque en el 62 había estado Edith Piaf.
1: Edith Piaf.
0: Todos hablábamos del Olimpia, del Olimpia. Sí. Nos encontramos a los muchos años con él y me dice... Escúchame, ¿te acordás cuando hablábamos del Olimpia de París? Sí. Yo pude haber estado en el Olimpia de París.
1: Seguro.
0: Pero no viajé a...
1: Seguro.
0: Hubo un detalle, no podía viajar a París.
1: Mire, sí. Bueno, entonces es poesía pura lo que decía yo. Letra es poesía pura.
0: Hay poesía.
1: Sí, bueno, ¿quiere escuchar París ante ti de su amigo?
0: Sí.
1: Vamos.
0: ¿Cómo no?

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0: Esa es buena yunta compositiva con Anderle.
1: Sí.
0: Porque la composición tiene sus reglas.
1: Sí, sí.
0: Y en ese sentido, a veces los artistas necesitan que alguien le dé la voz de la experiencia, que aporte algo, ¿no?
1: Claro, sobre y todo Anderle
0: tenía experiencia en eso.
1: Claro, y fue ideal para Sandro.
0: Hay que pensar que siempre, no es componer por componer. La música es muy rigurosa.
1: Sí.
0: Los cánones musicales son muy rigurosos.
1: Y los más grandes éxitos de Sandro son de Sandro y Anderle.
0: Sandro y Anderle, todo.
1: Sí, sí, sí. Después con otras cosas no le funcionó tanto como con Anderle, me parece.
0: Sí, sí, sí. Hubo algunas cosas que no anduvieron.
1: Como siempre. Bueno.
0: Él tiene una época RCA que no funcionó.
1: Sí.
0: No había caso. Después volvió a CBS.
1: Esas
0: cosas
1: mentira,
0: que pasan con los artistas a veces.
1: Parece mentira, pero es así. Bueno, ahí tenía, París ante ti de Sandro. Si lo habrá presentado esto, ¿no?
0: Sí, me gustaba mucho. Sí, francamente lo aprecié mucho. Sí. Yo he tenido la suerte, y la tengo, de tratar de encontrarme con buena gente.
1: Mire, bueno.
0: Entre ellos vos.
1: No, bueno,
0: Roberto fue uno de ellos. Un tipo. Bueno, te traje a Mina. Como ves, tengo una gran admiración por Mina.
1: Sí, sí.
0: Porque hay una canción que nunca traje acá y que siempre me gustó. Se llama Bedray Bedray. Cuando no estaba internet, ¿de dónde sacaba yo una traducción?
1: De... no sé.
0: ¿Pero por qué me emocionaba? No lo sé.
1: Ah, ¿nunca supo qué dijo?
0: No lo sabía. Me enteré hace poco. Dice, Bedray Bedray.
1: Sí.
0: Quiere decir, ya verás.
1: Sí.
0: Que todo va a cambiar. Pero yo lo escuchaba en italiano, no sabía lo que decía, pero me emocionaba. Eso es lo que tiene la música.
1: Sí, la música tiene.
0: La letra dice, más o menos, te leo un cachito, cuando por la tarde me voy a casa, ni siquiera quiero hablar. No me mires con esa ternura como si yo fuera una niña que ha decepcionado y vuelve. Sé que esto no es la vida, que soñaste para nosotros otra cosa. Bedray, Bedray, ya verás que va a cambiar. Tal vez no sea mañana. Ella dice, ma un bel giorno cambiarai, mas un buen día cambiará. ¿Querés escucharla?
1: Sí, claro.
0: Mina en grande, Bedray, Bedray.

0: Esta chica también se canta todo, ¿no?
1: Nunca robe, ¿eh? Todos los discos siempre tienen algo, ¿eh?
0: Siempre tienen.
1: Siempre hay unos...
0: A mí no me atrae demasiado la etapa de esta de...
1: Sí, pero...
0: Del retiro.
1: Pero diría. Siempre tiene algo.
0: Yo claro, ya... no son las embocadas de antes.
1: No.
0: Pero
1: no.
0: La calidad está...
1: Ella está intacta.
0: Sí.
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10: Un placer escucharla, por favor.
1: Ay, esto.
0: ¿Qué dice, mira, Flores?
1: Te traje algo que tiene su historia. Año 1976, Tokio, Japón.
0: ¿Tokio, Japón?
1: Sí. En esa época, en esos años 70, el boxeador Muhammad Ali, Cassius Clay, estaba con muchos problemas con el, como siempre.
0: Ah, me acuerdo.
1: Con el gobierno de Estados Unidos. Entonces,
0: que no quería ir al servicio militar.
1: Sí, de ahí se la juraron esa y sí. No se la perdonaron nunca.
0: No
1: se la perdonaron nunca, sobre todo porque era negro.
0: Qué mal, ¿no?
1: Sí, bueno, pero en esos años era así todavía.
0: Pero que no tengas la libertad de elegir sobre eso.
1: Y bueno, sí, Héctor. Bueno, se hace otra
0: decisión. Es cercenarte mucho, ¿eh?
1: Sí. Cuestión que el tipo se organizaba sus peleas afuera del territorio de Estados Unidos. Tiene una muy famosa en África con George Foreman, que se dieron toda la pelea, se... Tiene un cachetazo toda la pelea.
0: Foreman fue uno de sus rivales tradicionales.
1: Sí,
0: ¿no?
1: Y fueron muy amigos.
0: ¿Ah, sí?
1: Muy amigos. Sí, terminaban muy amigos porque... Y cada vez que peleaban juntaban 5 o 6 millones cada uno.
0: Qué cosa atroz.
1: Y bueno.
0: Agarrarse esa trompada y ser amigo del tipo que le estás pegando.
1: Sí, y después ir a festejar con 2 millones de dólares en el bolsillo.
0: Que te faja vos.
1: Bueno, entonces el tipo organiza...
0: Vamos a dedicarnos al boxeo, Flores.
1: Es tarde, Héctor.
0: Mire,
1: bueno, cuestión que se va, hace una pelea muy... Hay un documental muy famoso que se llama Cuando Éramos Reyes, que es esa pelea que hizo en Zimbabue, creo que fue, con George Foreman. El documental ganó un Oscar, ¿no? Fue fantástico. Y él llevaba shows, básicamente de sus amigos o de la gente que le gustaba. Que le gustaba ir a ver cuando estaba sin pelear, digamos.
0: Sí.
1: En África lleva... a James Brown y su banda, y a B.B. King con su banda. Con un buen cachet para ellos también, ¿no?
0: ¿Qué?
1: Y entonces tocaban, el día anterior a la pelea, había una fiesta.
0: Qué buena idea, ¿no?
1: Sí, él quería difundir todo eso. Año, eso fue en el 72, 73, por ahí. Esto es del 76, él organiza una pelea en Tokio. Una pelea que no fue gran cosa. Una pelea que ganó fácil. ¿A quién se lleva para hacer el show? El show previo a su pelea. Unos artistas que a él le gustaban mucho, que estaban muy de moda en ese tiempo en Nueva York, que eran los de Fania.
0: Ah, Fania All Stars.
1: Fania All Stars, sí. Entonces él le dice a Jerry Masucci, quiero
0: llevar... ¿Era el dueño Jerry Masucci?
1: Yo creo que sí. Yo creo que era el que mandaba mínimamente.
0: Ahora, ¿mandaba el nombre de alguien importante que no aparecía? Siempre me pregunté
1: sí,
0: eso.
1: Sí.
0: Yo.
1: Bueno, acá... en
0: el capo era él para todo.
1: El capo era él. Mire cómo sería de capo, que acá fue de capo. Jerry Masucci le dijo, bueno, vamos. Te junto a los muchachos y nos vamos a tocar a Japón con
0: él
1: vos.
0: Él cortaba el bacalao.
1: Sí. Cuestión que esto está en un disco que yo conseguí después de mucho tiempo. A mí me habían hablado ya de estos discos, pero nunca los había encontrado. Fanny All Stars en vivo en Japón 76, se llama. Y está toda la...
0: Era la época de gloria de Fania.
1: Claro, de Héctor Lavoe, de Celia, todos van a ese viaje. La orquesta está, el show está producido por Jerry Masucci en persona. Ajá. ¿Sí? La orquesta la dirige Johnny Pacheco, que era uno de los directores estrella de Fania, del sello de salsa.
0: Conseguiste un director. ¿Sí?
1: Claro, y con Jerry Masucci, cualquier cosa que necesitaba, y Masucci lo compraba.
0: Sí, sí, sí.
1: Y ahí están, en ese concierto, el que deserta, el que se va de la All Stars, con otro contrato, para ir, creo que, a trabajar con Roberta Flack, es Ray Barreto.
0: ¿Ah, sí?
1: Entonces se va Ray Barreto, y en este concierto presentan al que venía a reemplazar a Ray Barreto, que ¿sabe quién era? Mongo Santamaría.
0: Ah, bueno.
1: ¿Sí? Esa calidad de gente, le estoy diciendo.
0: Sí, sí, sí.
1: Hacen un show en Japón que uno escucha a la gente y dice, los nota emocionados.
0: ¿Sí?
1: Los nota, y el japonés no tiene esto. Tiene otras cosas, pero esto no lo tiene.
0: No son muy elocuentes a veces con ciertas músicas.
1: Pero la ovación, las ovaciones finales son, hablan por sí solas.
0: ¿Ah, sí?
1: Y en este tema que lo elegí porque había que elegir uno, ¿no? Que se llama El Ratón. Que es como usted me contaba, por una cabeza, que no habla de una carrera de caballos.
0: No.
1: Habla de cosas un poco más trascendentes, digamos.
0: Sí.
1: Este no habla de un ratón. Habla de otros tipos de comportamientos humanos. Metafóricamente.
0: Sí.
1: ¿Sabe quién canta acá? Cheo Feliciano.
0: Ah, bueno.
1: ¿Sí?
0: Capo total, Cheo Feliciano.
1: ¿Quiere escuchar esto?
0: Sí.
1: Bueno, Héctor, acá lo tiene. Fania All Stars con Cheo Feliciano, El Ratón.
0: Meta.
11: Con el permiso de mis amigos japoneses, quiero dedicar este número a nuestros hermanos Napoleón Franco Casanova, embajador de Panamá, y a mi amigo

0: esta es la historia del ratón que vino de Puerto Rico a comerse el queso de Japón.
1: Mira, ese acorde final, solo ese acorde final vale ir a ver estos tipos.
2: Sí, no lo querían terminar, hubieran seguido dos horas.
1: Sí, y le meten al soneo, porque está concebido para bailar eso.
2: Sí.
1: Entonces lo hacen maravilloso. Yo lo vi en Nueva York, pedí que me llevaran a una milonga. Había un grupo que yo no conocía, ¿no? Y me llevaron a un lugar que, si me decís dónde era, no me acuerdo, nunca supe. Pero bailan. Sí. Y tienen una elegancia para bailar esto.
2: Y tienen unos recursos. Uno se cree que ya está, no, siguen encontrándole una vueltita más.
1: Y hacen figuras muy lindas.
2: Dos vueltitas.
1: Los bailarines hacen cosas muy lindas.
2: Sí, bueno, hay muchas películas americanas seducidas por esta forma de bailar.
1: Sí.
2: Que las incluyen en sus... en el argumento, digamos, y ves que los que bailan son todos cubanos. Aparecen en esa escena nada más, pero son todos cubanos.
1: Son todos cubanos.
2: Sí, bueno, ahí tenía, el ratón de la Fania All Star.
1: Bien, yo te traje ahora un artista argentino. Creo que rosarino, sí, rosarino. Raúl Lavie.
2: De la nueva ola.
1: Raúl Lavie.
2: Era de la nueva ola, Raúl Lavie.
1: Fue, sí, en su momento.
2: Claro.
1: Siempre cantó bien.
2: Un genio.
1: Hace todo bien.
2: Sí, bueno, un tipo muy gracioso,
1: Además.
2: Gracioso.
1: Bueno, sí, muy buena gente.
2: Muy buena gente.
1: Es lindo decir
2: eso, ¿no? Sí, el negro es buena gente.
1: Muy buena gente, sí.
2: Enseguida uno lo participa de lo que está haciendo.
1: Claro. Yo lo llamo, ¿sabes qué? Gente educada.
2: Sí.
1: Creo que hoy lo hablábamos aparte.
2: No lo hablábamos en un
1: momento. Gente, ¿con respecto a quién?
2: Sí,
1: no me acuerdo.
2: No sé, uno que sí, uno
1: pero
2: que
1: sería lindo mencionarlo. Acá, lo
2: ben
1: llamaron...
2: Molar, Ben Molar me decía eso.
1: De Ben Molar, un tipo muy amable. Muy cordial.
2: Claro.
1: Te hacía sentir bien siempre.
2: ¿Un tipo que era qué? ¿Era editor, Ben Molar?
1: Ben Molar tenía una editorial, Fermata, después tuvo un sello discográfico.
2: Años 60, Fermata, por ahí,
1: años 60.
2: Claro.
1: En 60 y para adelante.
2: Y 70, sí.
1: Hizo...
2: Hacía muchas canciones en inglés, Ben Molar.
1: Sí, era versión
2: castellana de Ben Molar.
1: Y muchísimas tradujo.
2: Yo me acuerdo de las revistas TV Guía.
1: Sí.
2: Que venía un suplemento joven.
1: ¿Ah, sí?
2: Yo debía tener 12 años.
1: No me acuerdo.
2: Sí, venía un suplemento joven con fotos de los chicos de Música en Libertad, de
1: Alcalá.
2: Fernando Bravo, Simmons.
1: Fernando Bravo.
2: Y venía con las letras de las canciones y en todas decía versión castellana Ben Molar.
1: Ben Molar.
2: Sí.
1: Este muchacho. Yo por Ben Molar conocí a Julio De Caro.
2: Julio De Caro. Bueno, ya eso solo.
1: Otro día te voy a contar cosas de Julio De Caro. Cosas muy interesantes, muy, muy graciosas de Julio De Caro que contaba él mismo. Acá, Lavie no va a cantar tangos.
2: No.
1: Para demostrar que hace todo bien, porque vos lo ves actuar y actúa bien.
2: Sí.
1: No cualquiera hace el violinista en el tejado.
2: No.
1: No cualquiera hace las cosas que él ha hecho en cine y en teatro durante largas temporadas y con gran éxito. Es muy versátil, Raúl.
2: Un actor de comedia musical.
1: Sí, actor de comedia musical.
2: El Quijote, Villapolo.
1: También.
2: Sí.
1: Bueno, no te cansarías de... Es decir, te cansarías de mencionar todo lo que ha hecho Lavie en el escenario, en el cine.
2: Tuvo
1: el
2: tango argentino, ¿eh?
1: Sí, claro.
2: Claro, estaba bueno.
1: Claro, sí. Te lo voy a traer con tango argentino.
2: Sí.
1: Es un tipo fantástico, ¿eh?
2: Sí,
1: lo que le lleva para tu casa.
2: Sí.
1: Ocurre que él acá no canta tangos. Ha hecho un disco hace algunos años que se llama Las Mujeres de Lavie.
2: También sabe, es un terreno que ha transitado.
1: Sí, pero ¿sabes a quién se le ocurrió?
2: No.
1: A Laura Lavie, que es su adorada mujer.
2: Adorable.
1: Laura Lavie.
2: Sí.
1: Se aman mucho.
2: Sí.
1: Y a mí me gustan esas parejas.
2: Sí.
1: Bueno, Raúl Lavie grabó dos boleros con otra personalidad extraordinaria que está al nivel de él en calidad de cantante. Y se llama María Graña.
2: Otra invitada a su cumpleaños, María Graña.
1: Sí, y aquí está la perlita, que María Graña acompaña a Raúl Lavie, acompaña es una manera de decir,
2: sí.
1: Comparte estas versiones, de dos boleros juntos, Esta Tarde Vi Llover y Somos Novios.
2: Sí,
1: vas a ver
2: el sanero.
1: Qué calidad para decir.

0: Ambos tienen una gran virtud de lo que hablábamos hoy, el fraseo, el encanto del fraseo. Y además recursos.
1: Y vos.
0: Y una cosa que no voy a repetir más, que es regar el don.
1: Claro, el don.
0: Darle de comer al don, al don que otra vez tenés que regar.
1: Alimentarlo.
0: Alimentar y sí.
1: Bueno.
0: Hay vagos que no se preocupan.
1: Bueno,
0: y entonces
1: pero
0: se
1: sí.
0: pierde una carrera.
1: Y acá no los pasamos.
0: No, desde luego.
1: Bueno, ¿quiere escuchar algo muy nuevo? Son cuatro chicos.
0: Los chalchaleros.
1: No, son cuatro jóvenes, ¿sabe de dónde? De Minneapolis.
0: Ajá.
1: Blancos.
0: Sí.
1: De Minneapolis era Prince.
0: Sí.
1: Estos eran vecinos de Prince.
0: Sí.
1: Cuestión que los ve uno y los lleva a Nueva York, como pasa siempre.
0: Sí.
1: Y los pone en el Irving Place, que es un lugar muy, muy tradicional de la música más nueva. Yo en ese lugar vi debutar.
0: ¿Por qué? ¿Qué hay ahí?
1: Debuta gente.
0: Es espectáculo. Ah, debuta gente.
1: Tienen todos artistas nuevos, pero sabe, usted sabe que si llegan ahí es por algo. No llegan casualmente uno ahí.
0: Ah, la vara es alta.
1: Al Irving Place, sí. Yo ahí vi debutar en Nueva York, vi debutar en América a Joss Stone. A la cantante blanca inglesa de Soul, Joss Stone. Yo la vi debutar ahí en Nueva York. Justo estaba ahí.
0: Claro, seleccionaban con rigor.
1: Sí. Yo la vi con los Roots, una banda ya... Que si no tocan bandas... Si hay alguien nuevo que va ahí, es porque se puede mezclar con los grandes que van a ese lugar.
0: Entiendo,
1: ¿sí?
0: Entiendo perfecto.
1: Estos pibes los llevan a Nueva York y debutan ahí, llenan. Todo un fin de semana. Sábado y domingo. Tres funciones. La llenan de chicos que estaban esperando. Le quiero decir, no son comunes estos pibes, ¿eh? Componen, arreglan... Es dos guitarras, bajo y batería, como los Beatles, una formación básica de rock, más un Pro Tool.
0: ¿Qué?
1: Un Pro Tool. ¿Qué es el Pro Tool? Es esa caja donde meten todos los sonidos y sacan...
0: ¡Ah!
1: ¿Sí?
0: Sí.
1: 20 años tienen, Héctor. Hablan otra cosa.
0: Escuchan
1: otra cosa. No se parecen a nadie, lo cual ya habla muy bien de una banda nueva. Se llaman Jam House. J-A-M... House, casa. Como casa, pero en alemán, como Bauhaus.
0: Ajá.
1: Jam House, no sé qué es Jam House, lo busqué y no hay. Me interesa escuchar a estos chicos que tienen 20 años y que yo creo mis hijos van a hablar de ellos.
0: Sí, señor, me interesa conocer esto porque después me mando la parte en el barrio.
1: Ahí está.
0: Que Jam... conozco lo último de lo último.
1: Esto es lo último, te juro, Héctor. Jam House, Too Many People se llama esto.

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escuchando esta madrugada del miércoles, y les dije, era un lunes con sabor a domingo y un martes que parecía un lunes, y hoy ya estábamos pensando en que se nos termina así la semana. Entonces, en esta madrugada de miércoles, con este programa que nació por y para ustedes, día 2 ha llegado a Nacional, de la Puna a la Antártida y de la Cordillera a las Toninas. Llegamos a los lugares más recónditos de nuestro país. Ahí nos buscás, nos sintonizás, en tu provincia, en tu localidad, en tu pueblo, en tu paraje. Ahí nos vas a encontrar, buscando en el dial de la radio. Y si no tenés tantas alternativas para poder estar con nosotros, no podés decir que no te las hemos dado. 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También tenés, según y depende de la compañía de cable con la que estés operando, nos buscás en el final de la grilla, canales de radio, y ahí también desde la cama, en estas noches frías. De verdad, estos días desapacibles, ¿cuándo va a salir el sol? Eso de que aunque no lo veamos el sol donde está, ya quedó viejo. ¿Ya el sol estará? ¿Dónde estás, sol? Febo. Febo asoma, ya su rayo, justo en la semana de San Martín, ¿no? Como para entonar la marcha de San Lorenzo, o como decía un amigo mío, que íbamos a la playa y se untaba con Zapolán y le ponía cromidine, el asesino, Marcelo Romano, mi amigo, peine, íbamos, y era tan blanco como yo, y él le metía al Zapolán cromidine. Y entonces se untaba todo el cuerpo y digo, Marcelo, te va a hacer mal. No. Y él se ponía así y decía, Febo, alimentame. Al cuarto día lo tuvimos que llevar a internar. Quemadura de tercer grado. No sabés cómo quedó. Pero, de verdad, ¿el sol existirá ya? Es una cosa pocas veces vista la que estamos padeciendo. Pero nosotros somos un poco el sol también, ¿no? A esta hora de la madrugada, en esta matiné nocturna, como decimos, que arranca con de a dos y que sigue con la discoteca Nacional, ese 2x1 que te tiene en vilo toda la madrugada, la madrunoche, la madruniana, ponele lo que quieras. Acá nosotros perfumando desde acá el ambiente, y en cada casa llegando, tratando de que, claro, que no te intoxiquen así. Ya les vamos a contar porque sí, seguí tirando que me viene bárbaro, que me estoy muriendo. Un poco más me pone un supositorio de desodorante. Pero eso va a venir dentro de un rato para que se rían con nosotros. No de nosotros, con nosotros se van a reír, Cuando les cuente un poquito de qué pasó, no puedo más. Bueno, esto es parecido a lo que hizo una tía mía una vez. Estábamos durmiendo a la noche en la Torina y mi tía dormía en la cama abajo y yo la de arriba, ¿viste? En las vacaciones se junta la familia, vos te toca dormir con la tía. Y mi tía ni se dio cuenta que yo ya estaba acostado, y como es temerosa de los insectos, abrió la puerta, tiró ray un litro y medio y cerró. Y yo estaba durmiendo ya en la pieza. Casi termino como una cucaracha más. Hoy no es el caso, pero estoy así como que... Ya les voy a contar por qué. Este programa transmite alegría, y esto es alegría, señores. Qué mejor que dormir con la radio y poder disfrutar con nosotros, interactuar juntos. Que sean un poco parte de nuestra vida como nosotros somos parte de la suya. Para los que están ahí intentando conciliar el sueño de una manera distinta, o para los que están, mirá, ruteando, tractoreando, cosechando, sereneando, estudiando, veterineando, empanadeando, sanando, panadoreando, altamareando, recorredoreando, computadoreando, amasando, locutando, enamorando, insomniando, kilometreando y tejiendo. Y también, todos ustedes, para todos ustedes va este hermoso programa. Buena música, buenas historias,
lo de siempre, sin Jacqueline Carol Mekerevicius, que arrancó su segunda semana de vacaciones y todavía tiene una más, merecidas o inmerecidas, uno después podrá hacer la evaluación pertinente. Jorgito Falcone, al que lo hemos recuperado, así que acá está, como en cada madrugada. Ayer el hombre, obviamente, feriado el lunes, se tomó el aliscafo. Y hoy lo tenemos acá sentadito, musicalizando todo esto, junto a la energía que ustedes emanan, que es un poco de lo que nosotros necesitamos en cada mañana. Pero nada de eso sería posible sin su presencia. Ella desodoriza el ambiente. Es insustituible, inimitable, irreemplazable, única. A ella sola se le pueden permitir estas cosas, porque la amamos particularmente, y ustedes saben lo que significa para mí. Es por eso que en esta madrugada, en esta sección que hemos denominado... ¿Cómo? Muy bien, yo estoy esperando que me den el pie, redescubriendo a Cristian Castro. La presentamos así, esta morocha hermosa, se lo merece.

0: serán los días felices. Tú y yo, todo este amor me llena de emoción. Me llena de emoción como de desinfectante la garganta. Señoras y señores, con ustedes, Sonia Ferraris.
1: ¿Cómo dicen que les va? Muy buena madrugada. Bienvenida.
0: Nunca estuve tan a punto de morir por vos como en esta madrugada.
1: Perdón, me disculpo. Alguien me preguntó si te estaba tratando de ácaro, pero no era el tema ese. El problema fue que había olor a comida y yo aproveché y mientras hacías la apertura me fui a buscar el desinfectante.
0: ¿Te percataste que estaba yo sentado?
1: No. Así arrancamos, no sé cómo seguimos.
0: Qué lindo.
1: Me disculpo.
0: No pasa nada. Vuelo de amor y vuelo de desinfectante también.
1: Podemos de mi agua.
0: No, está todo bien. Bueno, acá estamos, pero era un poquito de instrucción de lo que venía, yo se los iba a contar. Ella está peor que yo, le digo, tuvo que ir a buscar un litro de agua porque también se lo morfó. Entró, les cuento la situación.
1: Sí.
0: Acá suele haber amigos del poco aseo y la higiene, ¿no? Que suelen ir. Sí, aunque se agarre la cabeza mi amigo Falcone, es la realidad. Y cuando entramos acá, es verdad, a veces el estudio, antes había una persona que pasaba, pero vio cómo es esto, ¿no? Últimamente lo está. Entonces, sí. Veo que Sonia se para rápidamente, raudamente. Digo, ¿qué le pasó? Digo, bueno.
1: Tuvo una urgencia.
0: Claro. Y de pronto viene y venía ya desde fuera, tirando. Tiró por acá, tiró por allá, tiró y seguía. Y yo de pronto empecé a sentir ese picor en la garganta, que todavía perdura, ¿eh?
1: Sí.
0: Y así fue, por eso la introducción y un poquito para reírnos de nosotros, con nosotros, y ustedes entiendan el porqué de esa risa. ¿Cómo estás, amor mío?
1: Bien, muy bien.
0: Mira lo que soporto, hasta esto soporto. Tú, te banco todo, hasta en la muerte te banco.
1: Agradecida.
0: ¿Cómo estás?
1: Bien, muy bien. La verdad que ha sido una linda tarde.
0: Bueno.
1: De martes. Uh-huh. Así que bueno, hoy miércoles va a ser más linda todavía.
0: ¿Todavía?
1: Sí, totalmente.
0: Porque usted va a acomodar los chakras,
1: absolutamente. Y
0: además,
1: no,
0: ¿por qué?
1: Sí, he decretado que va a ser un día maravilloso.
0: Ah, bueno, sí. Qué lindo.
1: Además vuelve el sol, después del día 25.000, más o menos, hoy toca.
0: Esperemos, yo ya no quiero...
1: sí, estuve escuchando a los meteorólogos, sí. Expertos en la materia climática
0: que
1: y
0: vuelve el
1: aparentemente
0: sol.
1: Sí, vuelve el sol, por lo menos en esta parte del mapa. Vamos a hacer una recorrida después,
0: bueno, sí,
1: por
0: claro.
1: Las provincias.
0: Por esta situación sin precedentes, ¿eh?
1: Bueno, viste que ayer hablábamos de que estábamos desganados,
0: sí.
1: De que no teníamos ganas ni de respirar.
0: Nos lo hizo saber Amanda, además.
1: Sí, exactamente. Bueno, eso tiene que ver con la falta de vitamina D. De 76 días, tener 12 de sol es como que
0: terrible.
1: Demasiado poco, ¿no?
0: No da ganas de nada. Encima, a las 10 de la mañana me llaman que estaban pintando la cochera y me tuve que levantar.
1: ¿A las 10 de la madrugada?
0: Sí, claro, para nosotros la madrugada. Hay gente que no entiende, dice, ay, te quejas porque te levantás a las 10. Sí, guacho, pero yo me acuesto a las 4. Y sueño a las 8.
1: Imagínate.
0: Pero lo cierto es que... Y yo... intuitivamente agarré lo que tengo a mano, me puse el pantaloncito corto, las zapatillas, y arriba sí me puse la campera, una remera, una campera y un camperón, y salí a la calle. Cuando toqué la calle y el frío, el chiflete me entró por el pantaloncito corto.
1: Pero vos solo, de mediados de agosto tenés a mano un pantalón corto.
0: Si yo duermo en pelota, imagínate.
1: Bueno.
0: Es así, mi amor, imagínate.
1: Yo le tiro al centro.
0: Y claro, y voy a buscar el centro y al cabeceo. Pero por eso, imagínate que lo único que tengo es el pantaloncito.
1: Está bien.
0: La otra vez una señora del edificio, yo bajo y estaba un frío de cagarse. Y yo estaba en el palier que fui a recibir una... no me acuerdo si fue de alguna comida o algo que habíamos pedido. Y yo estaba con una remerita y un pantalón. ¡Ay, la señora grande, pobre! ¿No? Me dijo, ¡ay, qué frío, nene! Me dijo. Y digo, yo estoy bien. Y estaba... Claro, la señora venía casi como si viniera de la Antártida.
1: Aparte te dijo nene.
0: Sí, además. Imagínate. Eso puede
1: Se
0: más.
1: Ganó el cielo la doña.
0: Dice así como diciendo, soy un nene. Pero así, yo, viste, soy así. Ahora que siento más el frío que antes, prendo mucho más veces la estufa, me doy cuenta que a veces me siento más el frío, que nunca lo padecí, y esta vuelta lo estoy sintiendo, no lo estoy padeciendo... Ya de por sí lo odiaba, imagínate ahora que lo siento, ¿no? Estás muy linda como siempre.
1: Bueno, muchísimas gracias. Sí, hace rato que no...
0: Que no se venía linda, así todo el día venir.
1: Me puse lo primero que encontré.
0: Ah, como decía un Maradona, amigo mío.
1: Claro, exactamente.
0: Sí, un día mío.
1: Versace,
0: mío. Sí, no, pero digo pues así. Estábamos saliendo, estábamos en un hotel en México y me dice, había que ir a ver a Luis Miguel. Que había concertado el hecho de poder verlo y después Luis Miguel de recital lo recibía. Entonces digo, se metió a la habitación y se acompañó, me voy a cambiar. Y yo fui con él. Y se puso en el guardarropa, él tenía la suite, y sale todo vestido, y digo, ¡ah, la mierda! Traí un traje Versace, y me dice, disculpame, pomelo. Se cortó la luz y me puse lo primero que encontré, dijo. Era un fenómeno para eso. Y ahora más o menos como vos, pero está muy linda, el pantalón que más me gusta y todas esas cosas. Que bien.
1: Bueno, me alegro.
0: ¿Todo bien entonces?
1: Excelente.
0: Espectacular para arrancar este programa.
1: Sí.
0: Buena música, buenas historias, lo de siempre. Y además, siempre un as en la manga.
1: Sí, yo. Siempre hay un valor agregado. Hoy le traje una historia muy conmovedora.
0: Ajá.
1: Le tiro el título.
0: A ver.
1: Durante 7 años, ella lo trató con una sonrisa.
0: Sí.
1: Él nunca dijo gracias. Hasta el final.
0: Un gruñón, tipo... Bueno, en un rato no les quiero... La verdad, estas cosas que nos trae Sonia que nos sorprenden. La historia de hoy tiene que ver un poco también con la esencia de la Women in Black. Tiene que ver con un viaje estelar de dos enamorados que van recorriendo la galaxia. Está muy bueno, de verdad le digo, un poco como para que... Estén atentos, muy linda historia también, futurista, pero linda al fin. Y la música de siempre, bien ochentosa. Bueno, lo que tenemos siempre para ustedes. Recuerden las vías de comunicación y después te voy a leer un mensaje que llegó al Facebook que particularmente para vos.
1: Me encanta, me encanta. Nos ponemos en contacto.
0: Sí.
1: Ustedes saben, estamos en ausencia de la productora, así que pedimos en lo posible que los mensajes sean escritos, por lo menos estos días, ¿sí? Ya cada vez falta menos para que regrese Jacqueline, que es la encargada de estos menesteres, ¿no? 11-3-870-74-85. Lo agendás en el celu y allí nos escribís si gustás. 11-3-870-74-85. Hablando del celu, viste que hay gente que tiene la costumbre de ver videos cortos, los reels, que se llaman.
0: Exactamente.
1: Bueno, vos sabés que aparentemente, me estaba leyendo una nota muy interesante, que ver videos cortos en redes sociales desactiva regiones claves del cerebro, y esto trae consecuencias.
0: Eso también me lo vas a contar, porque soy de esos que se prenden...
1: Sí, sí, uno te lleva al otro, al otro, se te pasan las horas.
0: Es una porquería eso, porque en definitiva es una adicción.
1: Sí,
0: viste, agarrá y decís, uy, uno más, y empieza tic, tic, tic, y después querés ver y buscás si alguno te interesó, no, y te decís, ¿dónde se podrá ver entero? Viste que también
1: exacto.
0: Pero eso lo dejamos para después.
1: Quiero escuchar
0: saludar
1: ese mensaje.
0: Nina Cáceres, como siempre, es la primera, dice, hola chicos de Nacional, los espero cada noche, saludos de Nina, un beso grande, Sergio Correa. Pero acá, este aquí, que este me impactó mucho, Marta Vázquez, y dice lo siguiente, porque está más enfocado a esta matiné nocturna que solemos decir y que tiene que ver también con la discoteca nacional. Dice así, querido Sonia y Fabi, somos dos viejitos de más de 80 que piden oír a Tamara y al Chaqueño, si es posible, a las 4 de la mañana, dice Marta.
1: Muy bien.
0: Y después dice, nos emocionan, Fabi, sobre todo cuando recordás a tu abuelo, y verte con tus lindos hijos. Los quiero a los dos. Bendiciones, Marta Vázquez. Un beso grande desde acá, de parte nuestra. Y obviamente, seguramente, esta morocha hermosa va a cumplir el deseo y los va a sorprender.
1: Lo anticipo. No sé si hoy,
0: por
1: hoy
0: eso.
1: O mañana, a partir de las 4, en el especial de la Discoteca Nacional, les prometo un cara a cara, un frente a frente. Tamara Castro, el Chaqueño Palavecino.
0: Lo pedís, lo tenés, Martita. Ya tenés esta morocha hermosa. Que va a estar regalándoles entonces la posibilidad de disfrutar de dos grandes, sin ningún lugar a dudas. ¿Comenzamos formalmente nuestro programa, Amore Mío?
1: Pero por supuesto, con la hermana no reconocida de Rod Stewart, como solemos definirla, a la bonita, a la eterna Bonnie Tyler. Y esta canción es una de esas...
0: Claro,
1: que a mí particularmente, y yo sé que a muchos, me encanta escucharla en un volumen 36. 35, 36 del auto, y si da más, más todavía, y con los vidrios abiertos ni te cuento. Y en la ruta, ni te cuento. Así que nos vamos a poner...
0: Tarde, el... por eso ¿sí? la traje para la noche.
1: Es una de esas, sí. Junto con alguna de Creedence. Bueno, Holding Out for a Hero. Bonnie Tyler, abriendo nuestro día 12 del día de hoy, esperando un héroe.

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0: 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Billy Joel. Nosotros no comenzamos el juego. Año 1989, otro recuerdazo de la década del 80.
1: Y los que vienen, hoy tenemos una... Bueno, como siempre, ¿no? La selección de temas que hacemos con Sonia son de esos que no suelen escuchar en otras radios, que suelen pasar la música de los 80. Buscamos variantes y sobre todo aquellos que son los que menos se ponen al aire y que se pueden disfrutar tanto como los disfrutamos en aquella década inolvidable. 0:40 de la madrugada, ya haciendo de a dos para toda la Argentina y el mundo, amor.
0: Tengo un anticipo, sí, con respecto a esto que vamos a charlar en un rato, ¿no? Acerca de esto de ver videos cortos en las redes sociales, que desactiva regiones claves del cerebro, ¿no? Hay estudios científicos que justamente hablan de las consecuencias. Sí. Hay una entendida en la materia que me aporta un dato concreto, ¿no? Obviamente que esto da como para charlarlo un poquito más, pero me sugiere que generan más ansiedad los reels. Por eso hay cada vez más malestar a nivel emocional y psicológico, más que nada en los más jóvenes. Un mundo rápido, todo ya, menos atención, menos productividad.
1: Totalmente.
0: Así que gracias, Mariana.
1: Ocasionan lo que en mí ocasionan las películas que no son del todo buenas. La ansiedad de que terminen rápido. Entonces, una película de una hora y media que es muy más o menos, yo la veo en 40 minutos, en 32. Cuando van caminando los adelanto, ¿viste? Esa es la ansiedad que decís, va, que termine esto.
0: Bueno, lo decíamos hace unos días también. Quizás suene antipático, ¿no? Lo que voy a decir, pero a mí me pasa con los mensajes de audio largos. Depende, depende. Vamos a hacer la aclaración, ¿no? Para no generar ningún malentendido. Cuando superan los 30 segundos, ya se me complica. Es como que le chanto la X, 5, 2. Encima con 2X no entendés nada, ¿no?
1: No. Según cómo hablen, si te hablan pausado.
0: Insisto, hay excepciones, rápido. Hay excepciones. Pero rara vez me... Es como que me saca un poco de mis cabales.
1: Hay una muy buena conferencia de prensa que brindó hace algunos días el pelado Matías Jesús Almeida, ex jugador de la selección argentina, ex jugador de River, ex técnico de River, hoy técnico del Monterrey, donde habla de estas cosas y, entre otras, hace justamente mención a esto que vos acabás de contar. El hecho de que hoy se vive todo rápido y quieren todos que termine ya, o que empiece ya, o que venga ya. Y entonces él, textuales palabras, dijo, y llega un mensaje de audio y lo ponemos en, así dijo, 500.674 kilómetros por hora. Eso, muchachos, esto es porque en los tiempos que corren se terminó la pausa, se terminó, todos quieren ya. Y bueno, es un poco eso. A mí depende quién. Yo tengo una prima que no voy a hacer mención, que el poder de síntesis no lo conoce, y es una excelente y exitosa profesional, pero te deja mensajes de 4 minutos, 5, que son tediosos. Y tengo también a la gente de prensa de Racing Club, y así lo voy a nombrar porque todo el mundo lo sabe, el señor Diego Urbaneja, que para decirte buen día, ¿cómo estás?, te manda un mensaje de aproximadamente 3 minutos 40. Para decirte, buen día, ¿cómo estás? ¿Cómo amaneciste hoy? ¿Saliste a la calle? ¿Te fijaste si estaba bien? ¿Y cómo te encuentra en estos momentos? Y así, para decirte nada más que buenos días. Esa gente, sí, la que me que no tenga poder de síntesis, me altera un poquito. Ahora, si yo esos mensajes que recibo largos son de la persona que quiero escuchar, no solo los escucho con atención, sino que los guardo también. Esa es la realidad.
0: Y además, seguramente te pasa como a mí. Los vuelves a escuchar una y otra y otra y otra y otra y otra vez.
1: Qué suerte que tiene una persona que yo no tengo, ¿no? Qué suerte. Pero bueno, habrán sido elegidos en algún momento.
0: Y lo que pasa es que a veces, si el mensaje es largo, pero el contenido te agrada, obviamente lo guardás y lo escuchás con atención y te da placer.
1: Sí, claro.
0: Pero bueno, sí, para decirte cómo estás, te mandan un mensaje de 3 minutos y medio, es como que...
1: Yo los que guardo también, a veces que le pongo, viste, la estrellita de destacados, más allá de los audios, son muchos mensajes que me manda la misma persona. De esa persona, ¿ves? Que te muestro ahí, por ahí, no creo que la conozcas, pero ¿ves? Todos los mensajitos de esta persona que me interesan y que me dice, ¿ves? Todas tienen una estrellita.
0: Ajá.
1: ¿Ves? ¿Ves?
0: Qué lindo.
1: ¿Viste? Todo, bueno. ¿Ves? Que tienen toda una estrellita.
0: Qué fortuna, qué fortuna. Digo, la de la persona.
1: Sí.
0: Sí.
1: ¿Viste? Por eso te digo. Eso es sentir.
0: Claro.
1: Eso es sentir. 0:45 de la madrugada. Estamos haciendo de a dos. ¿Por dónde me llevas ahora, amor mío?
0: Te llevo a pasear por el país, porque van llegando mensajes y hay que agradecerlos, ¿no? Porque obviamente son nuestros amigos oyentes los que nos eligen madrunoche tras madrunoche y hacen posible que esto tenga sentido,
1: sí,
0: ¿o no?
1: Sin ninguna duda.
0: Te llevo a Santa Fe. Mira, ahí nos está escuchando Ana María, querida pareja de A2, Fabián, Sonia, una noche más con el programa que nos une entre la música y las historias, a los oyentes, con ustedes, los comunicadores. Desde Santa Fe los saludo, como siempre, Ana María.
1: Gracias, Anita. Un beso grande.
0: Nos vamos un poquito más lejos.
1: Dale.
0: En Sao Paulo. Ajá. Nos está escuchando Atair Suárez Coelho.
1: Sí, sí.
0: Que tengan una buena noche, Sonia, Fabián. No hay mejor programa que el nuestro. Me gusta porque se incluye.
1: Sí, está bien.
0: Y es así. Nuestro programa es una reunión entre amigos, con buena música. Un beso para Sonia y un abrazo para Fabián.
1: Muchas gracias.
0: No sé esa distinción que hace. Abrazo fuerte, Atair. Obrigado. Y a poquito voy aprendiendo palabras.
1: Muy bien.
0: Para comunicarme con Atair.
1: Políglota, ya.
0: Tampoco tanto. Llegó el miércoles. Buen día, Sonia, Fabián. Viva el programa de A2 y también la Discoteca Nacional. Soy Héctor Osvaldo Vargas, del barrio Tres Cerritos, de la provincia de Salta. La linda, tan linda que enamora. Me gusta cómo vende la provincia.
1: Sí,
0: esto.
1: Sí, es verdad.
0: Gracias. Él nos escucha a través de la FM 102.7, Nacional Macacha Güemes.
1: Exacto.
0: Abrazo fuerte, Héctor. Hola, mi querida señorita Sonia, respetado señor Fabián.
1: Gracias.
0: Es gratificante tenerlos en mis madrunoches. ¡Qué espléndido! Cuando es presentada la estrella más brillante del universo radial de Nacional. Uh-huh. ¿No será mucho?
1: Es así.
0: Gracias por estar y vuestra entrega colmada de afecto. Abrazo fraterno y salud. El profe Chicho Arregues desde Los Nogales, en Huaycama, provincia de Catamarca.
1: Un beso grande, don Chicho.
0: Nos vamos otra vez lejos.
1: Llévame donde quieras.
0: Cruzamos el Río de la Plata.
1: Dale.
0: Tacuarembó.
1: Sí.
0: Muy buena madrunoche para los mejores de A2, de A muchos. Fabián Codevila, la simpática Sonia Ferrari. Se les escribimos desde Tacuarembó, puntualmente del barrio La Cruz, ¿no? La banda de siempre. Diana, Zuli, Nubia, Cintia, Marisela y Sergio. Lo mejor para ustedes y sus señoras mamás. Muchas gracias.
1: Lindo, gracias.
0: Están con lluvia en Tacuarembó ahora.
1: Mira.
0: Sí, 12 grados. Es como nosotros, no, un poquito menos tenemos acá.
1: Acá tenemos Ochoa.
0: Pues se viene la ola polar.
1: ¿Otra vez?
0: Sí, para que lo sepas. Los del Team Invierno la pasamos. Team Invierno la pasan bárbaro. Los de Team Verano la pasamos muy mal.
1: ¿Se vino una ola polar?
0: Sí.
1: Está jodiendo.
0: Pero va a salir el sol.
1: Sí, menos mal.
0: No podemos todo. Todo no se puede, mi
1: amigo. Un aliciente.
0: Bueno, una buena. Abrieron el paso Cristo Redentor.
1: Ah, también, sí, para tantos días atrapados. Sin poder cruzar, la verdad que eso es bueno. Es no, una
0: aparte
1: muy
0: ya
1: buena
0: se estaba
1: noticia.
0: Notando el desabastecimiento,
1: todo,
0: ¿no? Mucho
1: me imagino, pero que además, yo imagino esto, ¿no? Sin combustible, además, porque para encender el motor y poder tener calefacción, tenés que y ahí se consume el combustible. No creo que haya una estación de servicio móvil para poder alimentar a todos. Es complicado, la verdad que es una muy buena noticia. Después de todo lo que les tocó vivir durante tantos días, ¿no?
0: Seguimos paseando, sí. Nos vamos a Jujuy. Buena madrunoche, Sonia, Fabián y equipo de A2. Bienvenidos a este miércoles memorable.
1: Epa.
0: Gracias por estar. Va a tener un lindo miércoles también, parece Titi.
1: Muy bien, Normita.
0: Todo el amor y muchas bendiciones para vos.
1: Gracias.
0: Por aquí lo tenemos a Luisito Salas del Paraje Esperanza, Santa Cruz. Uh-huh. Hola, muy buena madrunoche, Sonia, Fabián. Esperando la cero, como siempre, para escucharlos. Feliz programa.
1: Gracias,
0: Luis. Hola Sonia, Fabián, buena madrunoche. Iván de Comodoro presente. Recorriendo el yacimiento. Ya sea una buena mitad de semana. Un saludo a los recorredores que están de turno noche. Nos sumamos lógicamente a este saludo.
1: Y anotamos recorredores.
0: Sí, pero lo tenías por ahí
1: no,
0: anotado.
1: No, ¿sabes que no sé si lo tengo recorredores? Me perdí. No, recorredoreando teníamos.
0: Bueno, son los recorredores que andan recorredoreando.
1: Recorredoreando, muy bien, muy bien.
0: Un abrazo, Iván, para vos y para todos los amigos que nos están escuchando en los distintos yacimientos en nuestra Patagonia.
1: Claro, muchos.
0: Muy buenas y fresquitas en madrunocheando con ustedes, queridos compañeros de A2. Qué lindo escuchar a este dúo más divertido y dinámico. Abrazos gigantes y mejor jornada para todos. ¡Ay, Lobo, todo mal! Ni de penales la emboca. Bueno, tampoco la pavada. A ver, Oscar, ¿qué le vamos a hacer?
1: Hoy quedó eliminado Gimnasia en la tarde de ayer.
0: Bueno.
1: En la Copa Argentina y otra vez con una expulsión tonta.
0: Ya sufrí ayer con todo lo que contaron.
1: Una semana negra para vos.
0: Bueno, sí.
1: Desde lo futbolístico. Por eso esperaste miércoles a ver si podés recibir eso que de gran miércoles para que te haga olvidar las penas del fútbol de esta semana. Y lo hacemos cortito. Ganó Boca 4-0. Impresionante goleada de Boca en Paraguay ante Recoleta. Ganó Estudiantes 3-0 en Chile. Ambos pasaron a la siguiente ronda. Boca en la Copa Sudamericana, Estudiantes en la Copa Libertadores. Lamentablemente empató Independiente Rivadavia Mendoza en un gran partido, una gran performance, pero quedó fuera por penales ante Corinthians. Y lo de Gimnasia por Copa Argentina ante Deportivo Riestra.
0: Vos sabés cuál es nuestro lema. La adversidad no nos vence, nos retempla.
1: Exactamente.
0: No sé, parezco Iron Man.
1: Sí. Yo creo que a esta altura hasta el general San Martín debe haber sido de Gimnasia.
0: Te acercas no, con un imán y quedás pegado.
1: Sí. Porque digo, viste, hay tanta grandeza escondida en Gimnasia que el doctor Favaloro, que Maradona en algún momento, que hasta el general San Martín creo que hubiese sido hincha de Gimnasia.
0: Sí, por supuesto.
1: Es lo que te digo.
0: ¿Cómo que no? Buena gente.
1: Con los colores, además del uniforme de granadero azul y blanco.
0: Olvídate. Gracias, mi querido Oscar, por el recordarme, ¿no? Nuestro triste presente. Soñita de mi corazón, tu deseo de hermoso martes se cumplió. Gracias, bendecido miércoles. Falta un poco de ánimo. La falta de sol, parece, nos tiene a muchos a media máquina. Sí. ¿Viste? Era verdad. Este
1: era verdad.
0: Era lo que nos decía Amanda ayer.
1: Sí.
0: Fabián me hace reír hablando del sol. Soñita dorada, abrígate bien, mi niña amada. ¿Cómo me cuida Helen de San Isidro? Me encanta.
1: Sí, la condesa, una
0: otra madrunoche juntas. Mira, vengo zafando, Helen. Fabián ya se enfermó, Jacqueline ya se enfermó Gabriel, se enfermaron todos. Tocó madera. Sí.
1: Yo me agarro por
0: yo no me voy a tocar.
1: Sí, dale. Si te
0: sabes lo que la mesa.
1: Si te tenés que agarrar y te enfermas más.
0: Dios mío. Buena madrunoche a todos. Que pasen un lindo miércoles. Diego, otro amigo de Yoruba,
1: sí, claro.
0: De Canelones.
1: Diego Martins, que a propósito está muy feliz con el presente de su sobrino futbolístico, citado a la selección, jugando bien. Diego, un abrazo enorme. Vamos por más éxitos.
0: Por aquí lo tenemos a otro amigo yoruba, Osumar, pero de Fray Ventos.
1: Claro.
0: Hola, muy buena madrunoche, Sonia, Fabián, feliz miércoles, buen programa, hasta las 6 los acompaño. Bendiciones, abrazo y besos. Osmar, bueno, después se queda conmigo cuando vos te vas. Gracias, beso para vos. Muy buena madrunoche, amigos, de A2, de A muchos. Deseo que el sol siempre ilumine sus vidas.
1: Gracias.
0: Se los quiere, buen miércoles. Griselda de San Rafael, provincia de Mendoza. Qué lindo San Rafael.
1: Sí, y qué lindo mensaje.
0: Tengo ganas de volver.
1: Sí, claro.
0: Abrazo también para Mario, nuestro incondicional amigo de San Luis. Saludos, Sonia, Fabián, es un gusto comunicarme con ustedes. Gracias, Mario. Bueno, aquí estoy. Buena madrunoche, mis queridos Fabián y Sonia. Yo duermo con la radio. A veces despierto 3 o 4 veces en la madrugada. La escucho, Sonia, un rato, sigo. Después a las 6 me despiertan los amigos periodistas. Y sigo nomás. Me gusta, entre sueños y sueños.
1: El sueño va escuchando, sí.
0: Y que tomó, mira, este mes tomó 2 veces vitamina D, Beatriz, mirá. De Paraná. Abrazo para vos también. Oli, cómo los extrañé, anoche no pude escucharlos. Me parece que se cortó la luz, pero acá estoy lista como un soldadito. Feliz miércoles, buen programa, hasta mañana. Los abrazo. Mabel de Santa Fe, sigue complicada la situación en La Plata, Fabi.
1: Claro.
0: Vos sabés que nos costó salir. Con el micro tuvo que desviarse en varias oportunidades porque había muchos cortes de gente que todavía está sin luz, reclamando.
1: Con este frío, además.
0: No, sí, realmente sigue complicada la situación, todavía no se acomoda, ¿no? Después del incendio, bueno, que comentábamos.
1: En la central eléctrica.
0: Exactamente.
1: Que dejó a todo el norte de La Plata sin luz, ¿no?
0: Yo vivía en La Loma, digo, menos mal que me mudé a la zona sur.
1: Justo.
0: Hola, buena madrunoche, Sonia, Fabián, presente, recién llego de pasear. estaba complicado el asunto. Abrazos y bendiciones. Juan y Mabel de Montecomán, provincia de Mendoza.
1: Para ambos.
0: Allí en San Rafael también. Bueno, Salta también nos está escuchando por allí. Víctor, buenas noches. Sonia, Fabián, amigos, ya junto a su compañía desde La Puna, salteña. Norberto, nuestro amigo de Ashdod,
1: sí.
0: Allí al sur de Tel Aviv.
1: Tel Aviv.
0: Nuestro compatriota, claro, él está arrancando su día, ¿no? Ah. Se lo contamos a los oyentes que nos escuchan por primera vez, cerquita de las 7 de la mañana ya, por allá, ¿no?
1: Sí, estás en lo cierto.
0: Buen día, queridos amigos de la radio, Fabián y Sonia, mi DJ preferida. Lo de Fabián me hizo acordar a mi abuela persiguiendo cucas con el flit sin ventilar la casa y nos tenía todos respirando eso. Bueno, yo he contado en alguna oportunidad, y el público se renueva, que una vez me pasó que compré el cucarachicida ese que no tiene olor. Claro.
1: ¿Tiraste?
0: Fue cuando me independicé, ¿no? Me fui a vivir con una amiga y tenía un problema de cucarachas importante, ¿no? Entonces dije, bueno, el primer día que hizo Sonia, dije, bueno, vamos a hacer limpieza en la alacena, abajo, ¿no? Saqué todas las cacerolas, las ollas, tiré las que no servían, bueno, compramos algunas nuevas, se lavó todo. Claro, entré a echar cucarachas y yo me cebé. Te veo que no tenía olor.
1: Sí, dije, claro.
0: Bueno, qué maravilla eso.
1: Qué buen invento.
0: La madera. A los 15 minutos, no sabe. La cuádruple la veía, mi amiga. Era una cosa que no se podía estar.
1: Es complicado.
0: Pero bueno.
1: La cucaracha
0: no quedó ni una, te lo puedo asegurar.
1: Qué bárbaro.
0: No quedó ni una.
1: Muy bien. Y me acuerdo del flí. En la casa de mi abuela estaba el flí. La última vez que vi un flí lo usé para pintar en un... Estaba muy bueno. Vos sabés que le ponías pintura adentro, en donde iba el veneno.
0: Claro.
1: Y para, por ejemplo, para darle algún fumé a alguna pared. Estaba muy bueno el flea. No sé si se conseguirán, si seguirán existiendo, ¿no? Y una pregunta que tengo para el amigo de Nisra. ¿Por qué a mí me interesa particularmente? ¿Por qué ellos tienen una forma de pronunciar Israel que es como... arrastrando la R, Israel.
0: Exacto.
1: Si es porque el idioma lleva a pronunciarlo de esa manera o porque tiene un significado distinto, ¿no? Pero hay un abrazo grande a ese gran amigo y a ese gran pueblo, ¿no?, de Israel.
0: Estamos a poquito de la una. Bueno, la tenemos a Betty en el puesto Las Taguas, allí en Malargüe también, provincia de Mendoza, escuchándonos, enviándonos muchos corazones. A Oscar en Del Viso, muy buena madrugada, noche, Sonia, Fabián de A2 y un poquito más. Gracias. A Viviana de Colonia Rivadavia. Esto es a 34 kilómetros de Paraná. Nos contaba ayer Viviana en la provincia de Entre Ríos. Nos escuchó ayer por primera vez.
1: Muy bien.
0: Se escribió, se sumó. Evidentemente le gustó porque hoy volvió a escribir.
1: ¿Le gustó o le gusta?
0: Parece que sí. Buenas noches, día 2 y a los trasnochados. Hermosa la música. Acá la tejedora se quedó sin lana.
1: ¿Viste?
0: Así que le tocó buscar y ordenar canasto y no había... Hay que empezar otro proyecto con lo que hay.
1: Upa.
0: Gracias por la risa y las ocurrencias. Me alegran la noche. Bendecida transmisión. Bueno, misión cumplida entonces.
1: Sí, claro. Es el objetivo, ustedes saben.
0: De dibujar una sonrisa, ¿no? Sí, el que está escuchando. Abrazo para Tito, de San José de la Dormida, allí en el norte cordobés. Para Diego Arias, de Palpalá, provincia de Jujuy.
1: Sí.
0: Buena madrunoche. Que tengan un excelente programa y bendecido día. Atento a la radio como siempre. Todavía me dura... el desinfectante. Gracias. Nos pide algo de Kiss, Diego.
1: Bueno, lo vamos a programar. Está bien.
0: Muy buenos días, que sea un buen programa. Buen miércoles, con toda la onda de la madrunoche. Qué buenos recuerdos en cuanto a la música. Saludos. Juan Manuel de San Miguel de Tucumán. Buena noche de martes. Que tengan un lindo programa. Leo, de Córdoba, capital. Julio, de Campamento Vespucio, también se suma allí en Salta. Fabián, buenas noches. ¿Podrían pasar el tema de ABBA Dancing Queen, si se puede?
1: Lo pasamos hace algunos días.
0: Yo te pregunto a vos, Julio.
1: Sí, lo vamos a programar, pero justamente lo pusimos hace algunos días.
0: Buena madrunoche, amigos de A2, bendiciones. Soy por el Carmen, Jujuy, con lluvia y frío. Acá yo presente, como casi todas las madrunoches. Tengan ustedes un buen miércoles. Abrazo grande. Por siempre con ustedes, Martín Romero, de El Carmen, mira, otro amigo jujeño. Feliz programa, chicos, aquí desde Esquel, como siempre, que sea un bello programa, cariños para ustedes, Cecil Hughes. Seguimos de recorrida, nos venimos a la provincia de Buenos Aires, en Chivilcoy, nos está escuchando Julio. Muy buenas madrunoches, Sonia, Fabián, como siempre, regalándonos buena música. Aunque no los conozco personalmente, ya son parte de mis amigos.
1: Es lo que buscamos.
0: Bueno, eso.
1: ¿Sí?
0: El amigo veterinario, Eduardo.
1: ¿Cómo le dijo?
0: Veterineando.
1: Sí, ¿no? Veterineando está.
0: Hola, buenas noches. Hoy los estoy escuchando. Ayer me los perdí, había problemas con la señal. Gracias, me acuesto y no escucho otra radio que no sea nacional. Saludos desde el norte. Gracias, Eduardo, por el mimo. Un abrazo fuerte también para vos.
1: Se vienen las noticias, se viene el querido Darío Bustin en el área de Nacional. Volvemos con la historia, volvemos con más música, volvemos con todo lo que tiene Sonia todavía. Tenemos una hora por delante con Tutti Livioqui, diría mi querido Nono.

0: Corrientes y Chaco. Caputo ofreció a los gobernadores del Norte Grande una compensación eléctrica para avanzar con el recorte de los beneficios del régimen de zona fría. Más sobre la visita del Papa León XIV.
1: En el marco de la preparación de la visita del Papa León XIV a la Argentina, que incluirá las ciudades de Córdoba, Luján y Buenos Aires, la Secretaria General de la Presidencia, Karina Milei, convocó a la Conferencia Episcopal Argentina a la primera reunión interdisciplinaria en Casa Rosada. Además de Karina Milei, está presente funcionarios del gobierno porteño y la comitiva de la CEA está encabezada por el arzobispo de Buenos Aires, Monseñor Jorge García Cuerva, quien señaló
2: que podamos articular la visita del Papa, con mucha expectativa de articular a nivel nacional la visita del Papa.
1: El encuentro tiene como propósito afianzar la articulación entre las autoridades nacionales y la CEA, además de coordinar los distintos aspectos vinculados con la recepción del sumo pontífice y el desarrollo de su visita a la Argentina.
0: Atención, alerta amarilla por nevadas. Rige desde esta noche para la Puna de Cachi, Puna de la Poma, Puna de los Andes, Puna de Molinos, en las provincias de Catamarca y Salta. Y también hay una alerta por lluvias intensas en Formosa, Corrientes y norte del Chaco. En San Juan, donde nos escuchás por AM910, la temperatura 8 grados, cielo despejado. Para la región del área metropolitana de Buenos Aires, se espera viento del sudeste, una mínima de 6 grados, sin lluvias hasta el domingo inclusive. A esta hora, 9 grados 4 décimos la temperatura, humedad 80%, cielo algo nublado.
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musicalizada magistralmente por Gabriel Zeni, ese piano que nos transporta y nos hace soñar con aquel Freddie Mercury inolvidable e inigualable, ¿no? Y ese Play the Game que suena de esta manera en esta madrugada de miércoles. 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

el enorme ventanal panorámico de la nave Ícaro. Sonia y Fabián observaban el cosmos con el asombro de quienes han cruzado la última frontera. La Tierra se alejaba, empequeñecida hasta parecer un diminuto punto azul, suspendido en la nada. La nave avanzaba con suavidad, dejando tras de sí un rastro de luz. En la penumbra de su camarote, envueltos en la ingravidez, Sonia y Fabián flotaban juntos, tomados de la mano. «Es extraño», susurró Sonia. Su cabello flotaba en torno a su rostro. «Hemos esperado tanto por este viaje, pero ahora que estamos acá, siento como que ya lo habíamos vivido, por lo menos en mis sueños». Fabián la miró con amor, su sonrisa reflejaba en el cristal de la ventana. «Tal vez porque siempre supimos que llegaríamos acá», respondió, «como si el universo nos hubiera estado esperando». Los días previos a ese viaje habían sido frenéticos, preparativos interminables, despedidas de su gente a la que no verían más, promesas. Pero ahora, en la calma del espacio, se pertenecían solo el uno al otro. Esta no era una simple aventura, un viaje, sin retorno. Era una odisea a través de los límites del tiempo y el amor. La primera parada de su travesía los llevó a la constelación de Orión, donde orbitaban entre gigantes azules y estrellas nacientes. Es una plataforma suspendida en la nada. Cenaron bajo la luz de Rigel, una estrella tan brillante que su fulgor tenía de azul la oscuridad. Uno de los caballos de una de las películas más premiadas de la historia, como Ben-Hur, llevaba el nombre de esta estrella. Un guía holográfico les narró las antiguas leyendas de dioses estelares, y cada bocado que probaban era un festival de sabores desconocidos, creados con ingredientes que solo existían en aquel rincón del universo. Fue en esa noche cuando lo sintieron por primera vez. Una brisa fría, imposible en el vacío del espacio, rozó sus mejillas como un susurro. Sonia se estremeció, giró la cabeza como si alguien invisible estuviera observándolos. «¿Lo sentiste?», preguntó en voz baja. Fabiana sintió, deslizando sus dedos entre los de ella. «Es la galaxia saludándonos», dijo, con la certeza de quien ya no duda de lo imposible. Pero su viaje no solo les traería momentos de calma. El universo, como el amor, es impredecible. Mientras la nave se deslizaba hacia una región inexplorada, Ícaro recibió una señal. Era un mensaje de una lengua desconocida, una melodía compuesta de notas luminosas que vibraban en el espacio. «Es un saludo», explicó el sistema de traducción de la nave. «Procede de civilizaciones de otro mundo, más precisamente de Teloran. Los telorianos son seres de luz, cuya forma parecía un reflejo borroso de estrellas en movimiento. Aparecieron entre ellos con gestos amables, pero pronto un problema quedó claro. Había un malentendido. Las risas de Sonia y Fabián, espontáneas y felices, parecían un sonido de guerra en la cultura Teloran. Cada carcajada se interpretaba como un desafío. La tensión flotó en el aire como una tormenta a punto de estallar. «Debemos demostrarle que somos amigos», susurró Sonia. Fabián le sintió y, sin dudarlo, llevó su mano al pecho y la extendió lentamente hacia adelante, imitando el gesto con los que los
tilorianos saludaban. Sonia lo siguió, y poco a poco la luz de los Telorian cambió de tono, volviéndose más suave, más cálida. Nos han entendido, dijo ella. Aquel fue el primer puente entre dos mundos. Los telorianos, agradecidos por su respeto y empatía, les ofrecieron un regalo, un cristal de los sueños, capaz de reflejar los recuerdos y anhelos más profundos. Cada noche, Sonia y Fabián sostenían el cristal entre sus manos y veían en su interior sus momentos más hermosos. El primer beso. La promesa bajo la lluvia. La emoción de te quiero. Ahora flotando entre estrellas lejanas. Y entonces supieron que este viaje era más que una aventura. Era una expansión de su amor hasta los límites del universo. La travesía continuó. El Ícaro se deslizaba entre cúmulos de estrellas y ríos de nebulosas que brillaban con tonos esmeralda y ámbar. Cada destino era una página nueva en la historia de Sonia y Fabián. Un capítulo escrito con polvo estelar y la ternura de dos almas que se habían encontrado en el vasto misterio del tiempo. Una noche, mientras la nave se mantenía en su órbita silenciosa, alrededor de un planeta dorado, una alerta rompió la calma. Objeto en curso de colisión, anunció la computadora de a bordo. En la pantalla aparecía la imagen de un cometa errante, un titán helado que surcaba el espacio con una estela luminosa. Se dirigía directo hacia la trayectoria del Ícaro. El capitán de la nave ordenó maniobras evasivas y la tripulación se preparó para un escape arriesgado. Sonia y Fabián, aferrados el uno al otro, sintieron la nave inclinarse, una danza entre el peligro y la destreza. Fabián tomó la mano de Sonia y le dijo, cerrá los ojos. Ella obedeció. El tiempo se alargó. El espacio parecía suspenderse. Y entonces, cuando ella volvió a abrir los ojos, el cometa había pasado, dejando tras de sí un rastro de chispas cósmicas. Lo logramos, susurró Sonia. Fabi sonrió. Siempre lo hacemos. Y así la nave continuó su camino, dejando atrás el peligro, pero llevándose con ellos la certeza de que juntos podían superar cualquier tormenta, incluso entre galaxias desconocidas. Los días pasaron y llegaron a un lugar que los marcó para siempre, el planeta Azuria. Allí el tiempo fluía de forma distinta. Los atardeceres duraban siglos, y en los cielos criaturas flotaban entre las nubes, moviéndose como peces en un océano sin fin. Sonia y Fabián caminaron por praderas de hierba azul, sintiendo la brisa cálida que olía a mar y estrellas antiguas. Acá no hay prisa, no hay relojes, ni preocupaciones. Es como si el universo nos diera un respiro. Y así lo entendió Sonia entre susurros, suspirando por el lugar al que habían llegado. Fabián la abrazó por la cintura y la giró suavemente en el aire. Y si nos quedamos para siempre acá, Sonia sonrió apoyando la cabeza en su pecho. Para siempre es un suspiro en la inmensidad del universo, respondió, pero para cada instante con vos ya es una eternidad para mí. Se besaron bajo un cielo que nunca oscurecía del todo, un beso suspendido en el tiempo, inmortal como las estrellas. Finalmente llegó el momento de volver. La nave Ícaro, con la sabiduría de un viejo viajero, puso rumbo a la Tierra. A medida que se acercaban, vieron cómo el planeta azul crecía ante sus ojos. Era hermoso, familiar, hogareño. Cuando la nave aterrizó suavemente y la escotilla se abrió, una brisa cálida los envolvió. El aire de la Tierra tenía un aroma distinto, lleno de recuerdos, promesas
y nuevas aventuras. Esa noche, enredados entre sábanas y sueños, Sonia le susurró a Fabián: ¿crees que algún día olvidaremos las estrellas? Fabián, con una sonrisa que reflejaba todo el brillo de los mundos que habían conocido, la abrazó con fuerza. Mi amor, las estrellas nunca nos olvidarán a nosotros. Y así, entre suspiros, caricias, besos y recuerdos estelares, se entregaron al sueño, abrazados. Sueños de los que han amado más allá de los límites del cielo. El amor verdadero es como un viaje por el universo, lleno de descubrimientos, desafíos, momentos para que parezcan que el tiempo se detiene. No importa cuán lejos se llegue o qué obstáculos aparezcan, lo esencial no es el destino, sino compartir cada instante con quien hace el camino una eternidad. La odisea del corazón, llegando más allá del universo.

0: recuerdo de la década del 80. Allí teníamos a The Rolling Stones con One Hit, You the Body.
1: Del álbum Dirty Work, en 1985. 1:22 de esta madrugada, disfrutando con todos ustedes de hacer este programa y en la compañía de esta hermosura, que es un premio extra.
0: Bueno, ver videos cortos en redes sociales desactiva regiones claves del cerebro.
1: Sí.
0: Una investigación liderada por científicos de la Universidad de Zhejiang revela cómo la exposición continua a contenidos audiovisuales breves modifica áreas neuronales vinculadas al autocontrol y la toma de decisiones, lo que podría dificultar la gestión del tiempo y favorecer conductas repetitivas. A ver, seguramente van a aparecer algunos conceptos un tanto elevados, ¿no?
1: Sí.
0: Para nuestro coeficiente, pero vamos a hacer lo posible por desarrollar esta nota,
1: sí,
0: ¿no? Para que se entienda. El auge de los videos cortos en plataformas digitales impulsados por los algoritmos de las principales redes sociales ha transformado los hábitos de consumo audiovisual al ofrecer gratificación inmediata y experiencias cada vez más inmersivas. Este fenómeno, del que hablábamos hace un ratito,
1: sí,
0: ¿no?, genera preguntas sobre cómo estos estímulos rápidos afectan la capacidad de las personas para controlar impulsos, tomar decisiones y administrar su tiempo, básicamente. Porque es que, como decías recién, a veces se te van horas. Y decís, no, y mira uno más. Y ese te lleva a otro. Y ese te... No, pero mira uno más. Uy, este me conectó con esto.
1: Es terrible.
0: Bueno, hay un estudio que ha sido publicado y que aborda esta cuestión desde una perspectiva neurocientífica. Liderado por científicos de la Universidad de Zhejiang, el trabajo empleó técnicas de imagen cerebral y análisis neuroquímico para examinar qué ocurre en el cerebro de jóvenes adultos cuando se exponen a videos breves. Y han diferenciado las respuestas a contenidos atractivos y poco interesantes. Mira, hablamos del efecto de los videos cortos,
1: sí,
0: sobre el control cognitivo y la actividad cerebral. Insisto, van a aparecer algunos términos complicados, pero bueno, vamos a tratar de hacerlo lo más explícito posible.
1: Sí.
0: Mirar videos cortos que resultan atractivos provoca una disminución notable de la actividad en dos zonas claves del cerebro. El córtex cingulado anterior dorsal, el DAC, y la corteza prefrontal dorsolateral. El DAC interviene en la detección de conflictos, la toma de decisiones y la evaluación del esfuerzo necesario para realizar tareas. Por su parte, la corteza prefrontal dorsolateral participa en la planificación, el control de impulsos y la regulación de la atención. Juntas estas regiones permiten ajustar el comportamiento ante distintas demandas y mantener el autocontrol frente a estímulos del entorno. O sea, se disminuyen,
1: sí,
0: todas estas capacidades, ¿no?
1: Sí, sí.
0: De las que estamos hablando cuando uno se expone a estos videos cortos. Digo, con asiduidad,
1: claro,
0: y con uno tras otro permanentemente, ¿no?
1: Totalmente.
0: Si miras uno, dos, tres, no pasa nada. No,
1: bueno, pero te lleva a 10 a veces, y 12,
0: bueno,
1: y cuando te
0: tema.
1: Das cuenta...
0: Bueno, cuando los participantes en este estudio veían videos que no les interesaban, la actividad en el DAC, ¿no?, el corte cingulado anterior dorsal, que es, como decíamos, el que interviene en la detección de conflictos, la toma de decisiones y la evaluación del esfuerzo, permanecía en niveles similares a los del reposo.
1: Está bien.
0: No, está bien.
1: No, a los de
0: reposo.
1: No, a los de reposo.
0: Claro, como que estaban en stand-by. Como que no funcionaba.
1: No, no, yo había agarrado para otro lado. Lo peor de todo es que cuando agarras uno que no te interesa, no es que decís,
0: lo
1: parás.
0: Igual, lo miras igual.
1: Lo saltás, sí, sí, bueno, ahí que viene. Por eso te digo, nunca parás.
0: Bueno,
1: está bien, tenés razón.
0: Mientras que la corteza prefrontal dorsolateral,
1: sí,
0: estamos hablando de quienes estaban expuestos,
1: sí,
0: ¿no?
1: Sí.
0: Los que estaban mirando estos videos. Continuaba con baja actividad. En contraste, los videos preferidos provocaban una disminución de actividad clara en ambas regiones. Según el estudio, este patrón refleja que el consumo de videos atractivos implica menos demanda de control consciente y favorece un procesamiento cerebral más automático y relajado, en lugar de requerir un esfuerzo activo para regular la atención o los impulsos. Como que me quedas así como atontado, ¿no? Sí. Me da la sensación. Sí, sí. Yo lo traduzco así.
1: Sí, está bien.
0: Te lo digo en mi idioma.
1: No, pero no estás mal. Estás bien, estás encaminada en lo que intenta explicar con palabras mucho más difíciles para que nuestros oyentes lo entiendan.
0: Bueno, el estudio identificó que el glutamato, que es una sustancia que facilita la transmisión de señales entre neuronas, sí, influye en este proceso. Las personas con niveles más altos de glutamato en el DAC, uh-huh, experimentaron menos supresión en estas áreas mientras veían videos atractivos. Esto sugiere que hay diferencias individuales en la facilidad para mantener el autocontrol, ¿no?, frente a los estímulos placenteros. Se aclaró que la conexión, por ejemplo, entre el glutamato y la actividad cerebral observada es una correlación y no una relación de causa y efecto. Y otro hallazgo relevante, y con esto vamos cerrando, es que aunque el DAC y la corteza prefrontal dorso lateral disminuyen su actividad, uh-huh, la comunicación entre ambas regiones aumenta cuando se ven videos preferidos. Bueno, ahí tiene un lado medianamente positivo, sí, sí, sí, ¿no? Esta mayor conexión podría deberse a una respuesta emocional conjunta, claro, ¿no? La mente entra en un modo automático y relajado, lo que reduce la necesidad de ejercer control consciente sobre lo que se está viendo. Uh-huh. Al ver videos que resultan muy entretenidos, el cerebro tiende a relajarse y funciona casi en piloto automático. En esos momentos, las zonas responsables de frenar impulsos y tomar decisiones activas disminuyen su trabajo, mientras aumenta la coordinación entre ellas. Uh-huh. Esto facilita que la experiencia resulte fluida y placentera, pero también puede dificultar que alguien se detenga a pensar si debería ver otro video más, sucesivamente durante horas, o cambiar de actividad y hacer algo productivo, señores.
1: Y sí, pero según a la hora que vos te pongas a ver videos, ¿no? También, digo, cambiar ante la actividad de algo productivo, pero mucha gente se engancha en horas de la noche y de la madrugada, donde no tenés otra cosa, y entonces ahí
0: quedás colgado. Bueno, pero descansá, querido. No, sí. Un poco el cerebro.
1: Bueno, viste que está la publicidad en la televisión de ese producto para dormir, te dice, no puedo descansar, y el tipo dice, ¿qué querés? Y le da like hasta un tipo comiendo un pancho en la India. Y hay gente que está permanentemente enganchada. Mirá, hay un caso, amor mío, yo se lo digo al profe de gimnasio, ¿no? Previo a lo que es este body combat, que es lo que yo practico, hay localizada, ¿no? La da el mismo profesor. Y yo a veces realmente lo admiro, porque no puedo entender. Hay una muchacha que está adelante de todo, a un metro del escenario donde el profesor, o de la tarima donde el profesor da la clase, y la piba no deja el celular en ningún momento. Está una hora haciendo la clase, con una mano mira el celular y con la otra hace los ejercicios. Y yo le dije, la verdad, te admiro por la paciencia que tenés. Primero, por la falta de respeto. Y segundo, que no le diga nada. ¿Y qué querés que le diga? Si ya es una... Y no lo puedo tolerar yo. La gente, a veces me pasa a mí también, ¿eh? Esa necesidad de tener el celular. Te vas a burlar. Yo me olvidé el celular. Uy, no llevé el celular. Termina siendo una porquería. Porque te termina sacando de una vida social, de un montón de cuestiones que nosotros acá enumeramos siempre, Sonia, ¿no? El hecho de...
0: La nomofobia. Ah. Estaba buscando en mi cerebro cómo se llamaba. Esa ansiedad exagerada, ¿no? Ese miedo cuando te olvidas el celular, decís ¡no! Y te volvés. No, afortunadamente no me pasa cuando salgo en el auto, porque bueno, sí, viste, lamentablemente, ¿qué tenés? El todo, seguro, todo. Para estacionar, tenés todo, lamentablemente, tenés todo en el celular.
1: Hoy ni siquiera dinero pero, usamos.
0: No, bueno, también. Pero, no, bueno, yo ni siquiera.
1: Es que no lo tenemos. Pero...
0: Ni siquiera la billetera virtual. Nah. Pero quiero decir, es más, bueno, vos lo sabés mejor que nadie, yo siempre tengo el celular en silencio, pero es por una cuestión de que... Bueno.
1: Ella dice, bueno, porque me ve la carita que yo pongo, es verdad. No te responde un puto mensaje.
0: Igual lo miro, lo voy mirando... permanentemente para ver si hay algún mensaje, pero cuando, no sé, me molesta el sonido del celular, y le ponga el que le ponga.
1: Paso 3 días sumergido en la tristeza hasta que me reencuentro el domingo a la noche, porque Nada, mirá que le mando y nada. Tampoco. Pero bueno, tanto, ya me he acostumbrado, es así. Tómalo, déjalo.
0: Ah, sí, por supuesto.
1: Y nos vamos a la pausa, ¿con qué tema?
0: Nos, bueno, hacemos la pausa escuchando a Titi Top.
1: Dale.
0: Sharp Dressman.
1: Dale, perfecto.

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0: Ahí teníamos la música junto a Robert Palmer en Día 2, Simply Irresistible.
1: 1:42 en esta madrugada de miércoles 19 de agosto. Y todavía tenemos mucho para ofrecerles en esta matiné nocturna que arranca con Día 2 y sigue con Discoteca Nacional.
2: ¿Viste qué interesante esos túneles que y los sótanos que encontraron en la Plaza de Rosario?
1: No lo tenía eso.
2: No, sí, túneles y sótanos subterráneos.
1: Sí.
2: No, son sótanos y túneles, obviamente, ¿no? Que son subterráneos. Pero bueno, fueron hallados debajo de una Plaza de Rosario, que eran parte de un mercado del siglo XIX.
1: Yo voy a ser benévolo con vos. Pueden ser túneles que no sean subterráneos, así que no estaba cerrado.
2: ¿Sótanos tampoco?
1: Sótanos sí, pero túneles...
2: Bueno, pero por eso, pero el sótano sí es subterráneo.
1: Bueno, pero yo para ser benévolo con vos, gracias, castigás.
2: Amor. Bueno, yo igual estoy leyendo el por título eso de la nota. Tampoco me voy a hacer cargo.
1: Muy bien. Hacemos por ahí.
2: El profesor Nino nos decía, lea lo que está escrito.
1: Claro.
2: A veces te escriben tal cosa.
1: Han quedado
2: ¿Alguno
1: pruebas?
2: Alguno quedó pegado con leer lo que estaba escrito.
1: Maestro Po, ¿se acuerda que le hice ver? Le quedaron los ojitos blancos como el maestro Po, esa locutora que se mandó. Y después salió su compañero a pedir disculpas por lo que había leído. Ella hizo caso del profesor de Lícer.
2: Bueno, pero tampoco tan así.
1: Y una vieja compañera de la casa con Micho.
2: Sí, Nora Perlé.
1: La hermosa Sandra, Nora Perlé.
2: Vida, con eso que estaban comiendo asado y le hicieron una broma. Bueno, acá, cuestión. Es que los hallaron durante una serie de obras de renovación en la Plaza de la Cooperación. Ahora la intención es poner vidrios para que la gente pueda ver los depósitos desde arriba.
1: Qué bueno eso.
2: Sí. Muy interesante.
1: Sí, esto, claro que es interesante.
2: En la esquina de Mitre y Tucumán, en la ciudad de Rosario, bueno, durante horas de remodelación de la Plaza de la Cooperación, los trabajadores vieron una serie de cámaras y túneles subterráneos que permanecían ocultos bajo el suelo desde hacía más de 4 décadas.
1: Qué bárbaro.
2: Las primeras evaluaciones apuntan a que esas estructuras forman parte de los sótanos del antiguo Mercado Norte, que fue demolido en los últimos años de la década del 70.
1: Lo lindo de recorrerlo es con lo que te podés llegar a encontrar, ¿viste? Objetos ahí, tirados, que hayan dejado. Eso es lo lindo de transitar esos lugares que nadie transitó durante décadas, por ejemplo. No, lo que te podés encontrar.
2: Sí, olvidate. Yo tengo ganas de recorrer los túneles que están debajo de la Manzana de las Luces.
1: Está bueno, capital. Sí, claro. Está bueno eso también.
2: Nunca... Esa la tengo pendiente. Es un paseíto que tengo pendiente.
1: Está bueno eso.
2: En la ciudad de Buenos Aires. Bueno, vamos a lo nuestro.
1: Dale.
2: Yo les había anticipado hoy algo acerca de una historia muy conmovedora.
1: Sí.
2: Que llevaba como título, durante 7 años, ella lo trató con una sonrisa. Y él nunca dijo gracias hasta el final. En una cafetería Lubis de Brownsville, Texas,
1: sí,
2: había un cliente que nadie quería atender. Walter Buck Schwartz, un veterano de la Segunda Guerra Mundial de 89 años. Llegaba todos los días a la misma mesa, junto a la ventana, y se quejaba de todo. La comida no estaba lo suficientemente caliente, el té tenía hielo cuando no lo quería, el servicio nunca era como él esperaba, etcétera, etcétera. Las meseras lo evitaban, todas, menos una.
1: Mira.
2: La paciencia de Melina. Melina Salazar decidió que ella sí lo atendería. Cada día, sin falta, lo saludaba con la misma pregunta. ¿Cómo está hoy, señor Schwartz? Él casi nunca respondía, solo gruñía y seguía mirando su plato. Pero ella seguía preguntando, no porque esperara una respuesta, sino porque sentía que era lo correcto. Durante 7 años, Melina lo soportó y soportó sus reclamos con calma. Nunca le devolvió mal genio, nunca bajó la calidad de su servicio. Simplemente lo trató con la misma amabilidad, día tras día, sin esperar nada a cambio. Pero hubo un día en el que dejó de llegar. En el verano de 2007, Walter dejó de aparecer en el restaurante. Melina no supo qué pasó al principio, pero algo la inquietaba. Tiempo después, al hojear el periódico local, encontró la respuesta que temía. El obituario de Walter Buck Schwartz. Sintió que una parte de su rutina de esos 7 años se había ido con él.
1: Claro.
2: Y acá llega la sorpresa que nadie esperaba. Semanas después, un abogado se presentó en el restaurante buscándola. Lo que le dijo la dejó sin palabras. Walter había dejado instrucciones en su testamento para dejarle a Melina $50,000 en efectivo y su auto, un Buick del año 2000. El hombre, que nunca sonreía, que nunca agradecía, había estado prestando atención todo ese tiempo. Su forma de decir gracias fue la más grande que pudo darle.
1: Qué bárbaro, ¿no? ¿Cuántas historias, o dentro de otra historia, ¿no? Digo, andás a ver lo que vivía ese hombre o lo que le tocó padecer, y ella supo comprender en silencio todo lo que el tipo procesaba por dentro, ¿no?
2: Sin esperar nunca nada a cambio, sin esperar un gracias, ¿no? Pero fíjate cómo le dijo gracias, de qué manera.
1: Sí, sí, qué bárbaro, ¿no? Qué historia, qué buena historia, y que, una historia real además, ¿no? Como para tenerla presente, ¿no? Y se presenta en muy esporádicamente casos así, ¿no? De gente a la que uno he conocido casos, de gente que es muy cercana a mí, que ha atendido a gente no del mismo modo en cuanto a la devolución tan ingrata de la persona a la que trataron, sino una relación mucho más cordial, y se han acordado de ellos de manera generosa, ¿no? Lo que termina resaltando a la persona en este caso. Y andás a ver las cosas que habrá pensado ella, ¿no? De todos esos años, tragando saliva y sabiendo que su trabajo era primero, y que el cliente, más allá de su cara y de su gesto, siempre tiene la razón, ¿no? Esa costumbre que hay en los comercios.
2: Claro, su trabajo era lo primero, claro. pero las demás lo evitaban. Exacto. Así que ella también podía evitarlo, y de última, bueno, supongo yo, el dueño diría, bueno, vamos a sortear, alguna lo tiene que atender. No, pero embargo, ella también podía haberlo evitado.
1: Tomaba la iniciativa ella, directamente. Y para resaltar, realmente una linda historia, de estas que nos tiene acostumbrados Sonia Ferrari, que todavía tiene muchos de mensajes por devolver y por agradecer.
2: Sí, un beso enorme tengo por aquí para enviarle a Juan Manuel de San Carlos, allí en el centro de la provincia de Santa Fe. Sí. Buena madrunoche, que tengan un excelente programa. Muchísimas gracias, Juanma. Nacho también. Uh-huh. Hola, chicos de Madrunoche, acá firme escuchándolos. Les mando un gran saludo. Ignacio el Cordobés, que vive en Paraná. Un abrazo para vos también. Hola Sonia, Fabián, acá pegado a la radio. Gracias por su compañía. Buen miércoles para ambos. Soy David de Ángel Gallardo, provincia de Santa Fe. Uh-huh. Abrazo gigante para todos.
1: Gracias.
2: Gracias, David. Hola amigos, buenas madrunoches. Idea 2. Volví del coro. Me tomé un cafecito y ahora sigo con ustedes.
1: Muy bien.
2: Abrazo enorme de Raquel desde Humboldt, provincia de Santa Fe. Vení, que pasen, Raquel, un hermoso miércoles.
1: Vení con los muchachos.
2: Y que salga el sol, reza Rachel. Raquel. Bueno, hoy vuelve el sol, Rachel, querida. Muy buena. Bueno, así dicen. Sí, vamos a ver.
1: Esperemos.
2: Si es cierto. Ayer intentó asomar un toquecito. Igual estaba fresco en la tarde. Muy buena madrunoche, Sonia, Fabián, presente como Sarmiento en la escuela. Permíteme dudar. No sé si era tan así.
1: Sí, es verdad.
2: Leí por ahí alguno que desmistificó un poquito.
1: Totalmente.
2: El tema de... Tengo, te dicen, ¿sos Sarmientito? No sé si
1: no
2: tanto.
1: Así. De grande fue un...
2: Bueno.
1: Un eximio, de chico no era tan así.
2: Rubén de Bahía Blanca, un beso grande para vos, Rubencito. Hola chicos, muy buena madrunoche, que Dios los bendiga, hermosa la música, las ocurrencias y el estilo insuperable. Son genios de verdad, humildad e inteligencia es lo que les sobra. ¡Puf! Ni te cuento. Gracias por su agradable compañía, abrazos, mimos. Michelle de Albardón, San Juan. Bueno, sigo de recorrida, mira,
1: sí,
2: nos vamos
1: dale,
2: a saltar.
1: Dale.
2: Hola Sonia, hola Fabi, muy buenas madrunoches, aquí como siempre, disfrutando de su compañía, de sus anécdotas y la buena música. Gracias por todo eso. Nos tocaron unos días fríos, pero generalmente son lindos los días por acá. Excelente programa. Magdalena, hacía rato que no sabíamos de Magda de Iruya.
1: Ajá.
2: Iruya o Iruya, como prefieras.
1: Vamos
2: ahí en Salta. Hola chicos, hoy no iba a escribir. Hace frío para sacar las manos debajo del acolchado.
1: Epa.
2: Pero Fabi, te cuento.
1: Sí.
2: El Isma dice Israel. Uh-huh. Y no Israel.
1: Claro.
2: En su vida anterior habrá vivido en el Medio Oriente. Y sabes, Sonia, al mismo individuo le sucedió una vez lo mismo que a vos. Compró ese cucarachicida en base negro. Y lo vació en la cocina de un departamento que alquiló. Menos mal que la madre fue a llevarle algo. Ya estaba rubio y ojos celestes. ¡Me muero!
1: ¡Qué bárbaro!
2: Bueno, dice, ahora sí, ya nos hice reír, deseos de buen descanso. Me encantó, me encantó. Ah, y el gol y el sol no existieron en esta semana para nuestros equipos. La verdad que no, Nelly.
1: Ojo que puede salir el sol para Racing mañana, ¿eh? Atención, ¿eh? Que juega en La Pedrera, San Luis.
2: Bueno, mañana.
1: Y vos lo anunciaste. Hoy va, en realidad, hoy.
2: Hoy, claro, claro, exactamente. Hoy. Gracias, Nelly. Un beso grande. Gracias por arrancarnos una sonrisa. Una carcajada.
1: Sí.
2: Buena madre noche, estimados de a dos. Estoy gratamente escuchando el programa desde Córdoba, capital. Viste, yo te leo como está escrito. Está escrito con mucha sí. Oscar Alberto Escobedo, muchas gracias. Beso para vos. Para Jorge del Calafate en Santa Cruz. Para Gerardo Gómez de la Marque, Río Negro. Que ayer dije Entre Ríos y nadie me corrigió. Buenas madrunoches. Según la psicología, ojo que hay gente idónea escuchando, Gerardo, a ver qué decimos. Según la psicología, la persona que le irrita todo se llama irritabilidad crónica. Bueno, no soportan ruidos, les molestan los mensajes largos. No, no, yo no padezco irritabilidad crónica. No me irrita todo.
1: Te miro atentamente.
2: El sonido del celular, nada más.
1: Claro.
2: No lo estará diciendo por mí, supongo.
1: No, habla en general.
2: Por Fabián lo dice.
1: Por mí, algo que salta. Algo se ve loco.
2: Mira, si algo que soy es el ser más tolerante del planeta. Yo me considero una persona tolerante.
1: Muy bien.
2: Todos tenemos un límite, igual. Pero te tolero. Ahora, cuando te estallo, te estallé, sí, ¿eh?
1: Sí, lo sé.
2: Bueno. Dios mío. Bueno, gracias a Gerardo, Ana María de Santa Fe, Adolfo de Rosario, también otro amigo de Santa Fe, buena madrugada de a dos. Fabián, es cierto, cómo te atrapan los reel, te mandan todo lo que te gusta. Ese es el famoso algoritmo, mi querido Adolfo, exactamente. Uh-huh. La ansiedad me lleva a mirar lo que viene después. Tendré en cuenta la información dada. Agradecido por la risa y el buen humor del comienzo. Vendo máquina de flit con poco uso.
1: está buena. Qué lindo, me encantaría tener una, de verdad te digo. No sé si existe algún lugar. En alguna provincia, ¿viste esas ferreterías viejas? Debe haber.
2: Sí, en los almacenes de Ramos Generales, quizás.
1: Te voy a contar algo.
2: ¿Quedan todavía?
1: Mi tío Fortunato, que falleció hace muchos años, la ferretería en Villa Zagala jamás fue abierta. Se bajó la persiana y estamos todos los sobrinos esperando que uno de nuestros primos, ¿sabés quién? El Negro Franco, por ejemplo. Sí. Es el hijo de Fortunato. Estamos todos esperando que se levante esa cortina para encontrar las cosas que él vendía y que tenía guardadas durante 30, 40 y 50 años en el fondo de la ferretería. Imagínate cómo estamos todos de ansiosos porque eso ocurra. Y tiene que ver con esto de encontrar viejos tesoros.
2: Absolutamente. Me encanta. Así a mí me gusta. Hay una ferretería a la vuelta de mi casa, bueno, a unas cuadras de mi casa en realidad, que tiene una parte en la vidriera, que están todas las cosas, todas llenas de tierra, ¿viste? Es la parte del bazar.
1: Sí.
2: Están las pavas, todas las cosas viejas. Sí. Y yo siempre chusmeo, digo, seguramente algo voy a encontrar. Y siempre algo me llevo.
1: Olvídate que vas a encontrar, seguro que lo vas a encontrar.
2: Re vintage.
1: Y ahí en Villa Zagala estamos todos esperando, Negro, a ver cuando, el día que se decida abrir, llamame porque se pudre todo, ¿eh?
2: Gracias, Adolfo. Un beso enorme, enorme, enorme para vos y para Ramón de Pilar también. Gracias por sumarse y por ese abrazo a la distancia que nos envía. ¿Vos te diste cuenta que...?
1: Te dejé porque, ¿sabés qué? Nos vamos a ir con el último tema.
2: ¿Sting?
1: Que dura aproximadamente unos 4 minutos y medio. Por eso te dejé ir, porque es el tema como para irnos.
2: Alguien me enseñó que esta sensación de que el tiempo pasa rápido cuando lo estás pasando bien se llama flow.
1: Ajá, por
2: así
1: eso
2: que aprendimos otro.
1: Tiene que ver con
2: otro concepto.
1: ¿Cómo está usted hoy con ese?
2: No, sí, estoy, pero encendida.
1: Amor mío, nos veremos mañana.
2: Bueno,
1: si Dios quiere,
2: ¿cómo no?
1: Hoy a la noche. Ustedes se quedan, como saben, aguantando los trapos hasta las 6 de la mañana con esta morocha hermosa que se viene en esta matiné nocturna. Arranca Discoteca Nacional. Gracias a todos. Gracias, Gaby. No me mires así porque me enamoro. Gracias, Gaby. Un beso grande. Gracias a todos. Gracias, mi amor.
2: Era para esperar que terminaras y decirte un placer.
1: Ah, bueno. Siempre es un placer estar con vos. ¿Con qué nos vamos?
2: ¿Para Sting? Get the shape of my heart.

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1: Las 2 de la madrugada en la República Argentina. Encontraron con vida y en buen estado de salud a la niña de 3 años que era buscada en San Luis. La pequeña era buscada desde el martes por la tarde y se encontraba en un predio cercano a su vivienda.

0: El Observatorio Argentino de Turismo destacó la alta ocupación de los alojamientos durante el fin de semana largo. Entre los destinos más buscados estuvieron San Salvador de Jujuy, que superó el 95%, y Bariloche, Tandil, La Cumbrecita, Cabiahue, Copahue y La Banda, con un 90%. Por otra parte, Malargüe, en la provincia de Mendoza, alcanzó el 86% y Villa Elisa el 85% de la capacidad de recepción. En Esquel, provincia de Chubut, donde escuchan Radio Nacional en AM560 y por la FM88.7, rige una alerta amarilla por lluvias. En la ciudad de Buenos Aires y alrededores, la temperatura es de 9 grados 2 décimos, la sensación térmica 8 grados 7, el cielo está algo nublado y la humedad es del 82%.
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sí, me encanta, me encanta, me encanta, me encanta. Esta hora del día es la que me da la posibilidad, una vez más, de abrirte como cada madrugada noche las puertas de la Discoteca Nacional.

¿Cuántos años atrás, no? Nos fuimos al año 1984, desde Giros. Ahí lo teníamos, a Fito Páez abriendo la Discoteca Nacional con esta historia de amor. 11 y 6.

Pasaron 2 horas y 10 minutos del miércoles 19 de agosto del año 2026 y por aquí estamos recibiendo a quienes de a poquito van ingresando a la Discoteca Nacional, a quienes se quedan en compañía de la radio hasta las 6, algunos un ratito más hasta que llegue Morfeo quizás, otros intentando conciliar el sueño. Todos en este rinconcito del dial. Bienvenidas, bienvenidos. Gracias a quienes nos vienen acompañando con Fabi Codevila haciendo nuestro día 2 y que ahora se quedan por aquí, como el señor Gabriel Octavio Zen, y que es en realidad quien nos pone en el aire, muchas opciones no tiene. Gracias hoy también a Ricardo Artola, que es nuestro compañero que nos supervisa en el control central de Nacional Buenos Aires. Y vaya un saludo muy, pero muy especial y un agradecimiento a los compañeros en la planta transmisora ubicada en General Pacheco. Hoy, Walter Luaces y José Luis Ojeda son quienes hacen posible que este mensajito de madrunoche, estado en Maipú 555, entre Tucumán y Lavalle, pleno corazón del microcentro porteño, llegue a todos los rincones de la patria. Merced a las 49 emisoras de Nacional en el país. Y me quiero permitir, en esta oportunidad, saludar a los compas y colegas de nuestra LRA 51, Radio Nacional San José de Hachal, Buenaventura Luna, allí en la provincia de San Juan, donde no sintonizas en AM 1150 o bien en la FM 102.1. Hechas las presentaciones de rigor, ustedes saben que en la Discoteca Nacional tenemos siempre de todo como en botica. Alguna que otra historia por compartir, alguna que otra historia hecha canción y muchas menciones para hacer. Hoy en el Día Mundial de la Fotografía, esto tiene una historia muy interesante que vamos a comentar, obviamente, ¿no? Es en homenaje al nacimiento de Louis Daguerre, que presentó en París, un día como hoy, allá por 1839, la patente del daguerrotipo, que no permitía obtener copias porque se trataba de una imagen positiva única. Sí, y en conmemoración justamente de ese patentamiento se celebra hoy el Día Internacional de la Fotografía. Ya te lo conté en parte el porqué, pero también hay otras cositas por compartir. Hoy cumpliría años Sandro, así que lógicamente vamos a tener un homenaje en esta discoteca de miércoles. Cumpleaños Gustavo Santaolalla también, ¿no? Fíjate vos, qué talento. Bueno, mucho por contarnos, ¿sí? Hay un especial preparado para las 4. Tenemos la materia de Don Luis, ¿sí? Con la Andricina, minutos después de las 3:30. Y muchas ganas, por sobre todas las cosas, de compartir un lindo rato. Así que si les parece, aquí estamos. Y aquí nos quedamos, disfrutando de la mejor que tenemos, como siempre, la música de la Discoteca Nacional. En el arranque, con Cerú, No llores por mí, Argentina.

Ahí teníamos una versión renovada, ¿no? De Lamento Boliviano con Turf y DLD. Antes habíamos escuchado Los Abuelos de la Nada con Chalamán. 2:24 en la República Argentina y ya estamos en marcha. Arrancamos y no paramos. Hoy hablábamos con Fabi que en esta parte del mapa vuelve el sol después del día, creo yo, 25.000. Acumulado. Bueno, en un ratito nada más vamos a estar haciendo una recorrida a través del Servicio Meteorológico Nacional, paseando por nuestras provincias. Ayer hubo un atisbo, asomó febo, un ratito en horas de la tarde, en el área metropolitana de Buenos Aires, alrededores, bueno, más que nada en la zona centro-este, ¿no? De la patria. Contábamos también con Fabi que abrieron el Paso Cristo Redentor, eso es un montón, y se viene una ola de aire polar, que le vamos a hacer, proveniente de la Patagonia, así que vamos a estar hablando de eso en un ratito nada más, en esta madrunoche de miércoles, promediando la semana, conectados, conectadas, como siempre ustedes saben, y si no se los cuento, a través de nuestro WhatsApp, 11-3-870-74-85, ¿sí? 11-3-870-74-85. Hay amigas, hay amigos por allí presentes que se van sumando, que se van acercando, que se van arrimando. Así que gracias. Gracias, por ejemplo, a Isabela, que desde San Rafael por aquí nos escribe. Hola, Sonia querida, equipo, gracias por una nueva y mágica madrunoche. Tu compañía y la música son un bálsamo después de un día complicado. Que sea un miércoles estupendo para todos. Esa es la idea, Isabela, siempre decimos, ¿no? Buscamos ser una bocanada de aire fresco en esta parte del día, en el comienzo, quizás cuando uno puede proponerse que sea el mejor del año, ¿no? No fue ayer, no sabemos si será mañana, así que vamos porque sea el de hoy. Abrazo fuerte. Lulú nos está escuchando en su taller de costura, allí en Valle Viejo, provincia de Catamarca. Buenas, buenas, aquí Lulú reportándose. Bienvenida. Qué lindo saberte por ahí. Reina, besitos. Viole, de Salta Capital, también se suma por aquí. Luis Marcelo de Gualeguaychú, provincia de Entre Ríos. Sonia, desvelado, escuchándote. ¿Sigue el tiempo malo por acá, en Belgrano? En un ratito te lo cuento, Luisma. Beso inmenso, también para vos. 2:26, vamos a seguir adelante. Hay más música, hay más canciones. Hoy tengo una bonita historia para compartirles, ¿sí? Que lo tiene como protagonista a Thomas Edison, ¿sí? Hoy nos vamos a cultivar un poquito, minutos después de las 3, cuando la noche convide, cuando la noche invite. Ahora, cruzando el charco, Gustavo Cordera, Dueños del Ritmo.

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Ahí teníamos la música junto a la portuaria. El animal humano en la discoteca nacional, 2:36 en la República Argentina. Y empiezo a pasear por el país. Empiezo a visitar amigas, amigos que nos están escuchando. Por ejemplo, en Comodoro Rivadavia, a través de nuestra LRA 11. 9 grados 7 décimas la temperatura ahora en Comodoro, querido Iván. El cielo está algo nublado y se espera una máxima de 14 grados hoy, con probabilidad de chaparrones, pero hacia la noche. 9.7 la actual. De Comodoro me voy a Paraná, provincia de Entre Ríos. Bienvenida, Betty, nuevamente. Cielo cubierto por Paraná en este momento, 9 grados 2 décimas la temperatura. Más baja la sensación térmica, 6 grados y medio producto del viento, que proviene del sudeste a 19 kilómetros en la hora. 14, la máxima prevista hoy por Paraná. También se pronostican lloviznas durante la madrugada y luego una jornada con cielo parcialmente nublado. Sigo viaje de Paraná. Me vengo a la provincia de Buenos Aires, me instalo en Bahía Blanca, donde el cielo está despejado. 7 grados 3 décimas la temperatura, 3 grados 6 la sensación térmica, y se habla de una máxima de 15 grados, con cielo parcialmente nublado. A propósito, tengo un beso grande para los compañeros y colegas de LRA 13, Radio Nacional Bahía Blanca. 7 grados 3 la temperatura, 3 grados 6 la térmica, cielo despejado. Me voy a Iruya, provincia de Salta, donde está vigente una alerta amarillo por vientos fuertes. 5 grados 9 la temperatura en Iruya, 2 grados 9 la térmica. Nos habían contado hoy tempranito que estaba frío el asunto por allí. 5.9 la actual, 2 grados 9 la térmica. Y se esperan por Iruya lluvias y nevadas hoy durante gran parte del día, desde las primeras horas, es decir, desde la madrugada y hasta la tarde inclusive. En Malargüe, provincia de Mendoza, el cielo está ligeramente nublado y la temperatura es de 2 grados 8 décimas. La máxima hoy, 11 grados. Se espera una jornada con cielo parcialmente nublado en Malargüe, allí al pie de la cordillera. Y en San Carlos de Bariloche, cielo parcialmente nublado con 4 grados 6 décimas de temperatura. Baja la térmica también por Bariloche, 4 décimas de grado bajo cero en este momento, y se pronostican lluvias aisladas hacia la noche de este miércoles. 11 grados la máxima para San Carlos de Bariloche. ¿Cómo viene la historia por la Ciudad Autónoma de Buenos Aires? Mientras tanto, y alrededores, 8.4 la temperatura, 7 grados 8 la térmica, cielo algo nublado. Máxima para hoy, 15 grados, con cielo parcialmente nublado. Y para quienes están escuchando por allí, por mi querida ciudad de La Plata, ustedes saben que siempre tenemos unos graditos menos. 5 grados 3 décimas ahora en la capital de la provincia de Buenos Aires. 4 grados 2. La sensación térmica, esperando también una máxima de 14 grados hoy. 2:39, seguimos adelante, la música no para. Y damos un volantazo, si les parece, cambiamos el género y nos ocupamos ahora de tres conjuntos, ¿no?, de nuestra música de raíz folclórica. ¿Qué les parece? Una por los Quillahuasi, otra por los Cantores del Alba y una más por los Nombradores del Alba.

Ahí teníamos a los nombradores del alba. Qué lindo recuerdo este, ¿no? De Julio Fontana, mi mariposa triste. Antes habíamos escuchado a los cantores del alba con Carpas Salteñas, de Juan José Solá. Y en el arranque de este segmento con grupos musicales de nuestro folclore, los cantores de Quillahuasi con el chamamé de Roberto Galarza, Angélica. 2:48 en todo el país. ¿Qué les parece cierre de hora a Pura Música Ciudadana?

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0: Bloquecito de música ciudadana para ir poniendo punto final a la primera hora compartida de la Discoteca Nacional. Habíamos escuchado a Juan Carlos Cáceres con el tango de Pedro Laurens y José María Contursi como dos extraños. Luego llegó Raúl Lavie con Gracias Buenos Aires de Hugo Casares y Lavie. Recién Guillermo Fernández, Obelisco de Buenos Aires de Hipólito Torres. Faltan segundos para llegar a las 3 de la madrunoche, momento del quiebre, ¿no?, de estos encuentros en la madrugada de Radio Nacional, momento en el que la noche seguramente nos invite, nos convide con una historia, ¿eh?, una historia muy bonita que tiene que ver con la invención de la electricidad, de la luz, ¿no? Un acontecimiento que lo tuvo como protagonista a Thomas Edison. También va a aparecer por allí Henry Ford, quien inventó el fonógrafo. Bueno, todo alrededor del Menlo Park, en Nueva Jersey. Así que en un ratito, nada más, cuando la noche invite y convide, porque ahora se vienen las noticias de las 3. Nos las cuenta, como solo él sabe hacerlo, nuestro cumpa, Fernando Pedernera.
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2: Madrunoche, las 3 en la República Argentina. El gobierno consensuó con gobernadores del norte definir los subsidios a la energía en zonas cálidas y muy cálidas. El ministro de Economía, Luis Caputo, recordó que se trata de un reclamo histórico de las provincias y remarcó que los mandatarios acordaron trabajar en conjunto para avanzar en su implementación lo antes posible. Las exportaciones de carne ovina crecieron en el primer semestre. La Secretaría de Agricultura, Ganadería y Pesca informó que alcanzaron las 4.669.757 toneladas, 34% más que en igual periodo del año anterior. La dependencia oficial precisó que el monto total de las divisas aumentó el 46% y casi duplicó las del primer semestre de 2024.

0: Sensación térmica 7 grados 8, cielo algo nublado, humedad 84%.
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La primera torre levantada en honor a Thomas Edison fue destruida por un rayo. La pequeña luz instalada en su base, sin embargo, continuó encendida.

entre los restos. Aquella contradicción hizo necesaria la construcción del monumento que hoy domina Menlo Park, en Nueva Jersey. Una torre de hormigón coronada por una bombilla gigantesca que parece iluminar el lugar donde comenzó la industria eléctrica moderna. Edison había instalado allí su laboratorio en 1876. No trabajaba completamente solo, ni fue el primero en producir luz mediante electricidad. Decenas de inventores habían experimentado antes con lámparas incandescentes. Su contribución fue convertir una idea todavía frágil y poco práctica en un sistema capaz de funcionar fuera del laboratorio. Junto con un equipo de investigadores y técnicos conocidos como los Makers, desarrolló filamentos más duraderos, generadores, cables, interruptores, fusibles y mecanismos para distribuir electricidad. En 1879 consiguió una lámpara que permaneció encendida el tiempo suficiente para demostrar que la iluminación eléctrica podía utilizarse en viviendas y negocios. En Menlo Park también nació el fonógrafo, la primera máquina capaz de grabar y reproducir sonidos. El lugar se convirtió en uno de los primeros laboratorios organizados específicamente para investigar, fabricar prototipos y transformar descubrimientos en productos comerciales. Décadas después, quedaba muy poco de aquel complejo. Henry Ford trasladó a su museo de Michigan los dos edificios originales que todavía sobrevivían y reconstruyó allí el laboratorio de su amigo. En Nueva Jersey permanecieron los terrenos, algunas cimentaciones y el recuerdo de las noches en que multitudes habían acudido para contemplar las primeras demostraciones de iluminación. En 1929, durante el 50º aniversario de los experimentos con la lámpara, se levantó una torre metálica sobre el antiguo emplazamiento. En lo alto se colocó una gran reproducción de una bombilla, mientras una lámpara conocida como la luz eterna permanecía encendida en la base. Edison todavía vivía cuando aquel primer monumento fue inaugurado. Murió en 1931 y su familia entregó la propiedad al estado de Nueva Jersey. Poco después, comenzaron a desarrollarse planes para construir una estructura permanente que pudiera resistir el paso del tiempo. La naturaleza obligó a acelerar el proyecto. En agosto de 1937, un rayo alcanzó la vieja torre de acero y la derribó. La estructura quedó destruida, pero la luz eterna sobrevivió y continuó funcionando mientras alrededor comenzaban las obras de un monumento nuevo. Los arquitectos Gabriel François Massena y Alfred Dupont diseñaron una torre de estilo Art Deco, construida con cemento, producida por la compañía de Edison. Las obras comenzaron en mayo de 1937 y terminaron en febrero del año siguiente. La torre alcanzó aproximadamente 40 metros de altura. En su parte superior se instaló una bombilla monumental formada por segmentos de vidrio Pyrex elaborados por Corning Glass Works. La pieza medía algo más de 4 metros de alto y tenía cerca de 6 metros en su sección más ancha. Solo el vidrio pesaba aproximadamente 3 toneladas. Bajo él se encontraba una estructura de acero de unas 3 toneladas capaz de sostener la enorme reproducción frente al viento
y las condiciones climáticas. La construcción completa costó $134,200, sin contar el órgano eléctrico ni el sistema de altavoces instalados dentro de la torre. Fue financiada de manera privada y entregada como homenaje por antiguos colaboradores y admiradores del inventor. El monumento fue inaugurado el 11 de febrero de 1938, día en el que Edison hubiera cumplido 91 años. La estructura fue restaurada y volvió a inaugurarse en 2015. Junto a ella funciona actualmente el Thomas Edison Center, dedicado a explicar el trabajo realizado en Menlo Park y la transformación de aquel terreno rural en uno de los lugares fundamentales de la historia tecnológica. La bombilla gigante no marca simplemente el sitio donde un hombre inventó la luz. Marca el lugar donde un equipo comprendió que una lámpara aislada no bastaba. Para cambiar el mundo, también había que construir todo lo necesario para encenderla.

Paseo por el mundo a través de la música de la Discoteca Nacional. Escuchamos a Bob Dylan, Knocking on Heaven's Door, Chuck Berry, You Never Can Tell, recién Elvis Presley, It's Now or Never. Seguimos de viaje por el mundo a través de nuestra música. Ahora, por México.

0: Hola.
1: Hola.
0: Bueno, perdón por haberte despertado, pero me dijeron que estabas acá arriba.
1: Bueno, acepto tus disculpas, pero no me lo vuelvas a hacer, por favor. Y bueno, ¿ya te vas al aeropuerto?
0: Sí.

0: Paseo por el mundo que nos llevó hasta Enrique Iglesias y nunca te olvidaré. Antes, la dupla, Alex Ubago, Amaia Montero, Sin Miedo a Nada, y Alejandro Fernández, Me Dediqué a Perderte. 3:35 en la República Argentina del miércoles 19 de agosto. Hacemos una pausa y a la vuelta hay más discoteca nacional. Se viene La Matera con Don Luis Landricina y les cuento de qué se trata nuestro especial de las 4.
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0: Ahí teníamos a Tamara Castro con la samba de Amor en Vuelo, de Jorge Mlicota, 3:42 en la República Argentina. Señoras, señores, les cuento de qué se trata nuestro especial del día de hoy. Es un variadito porque hace unos días nos contaban que había sido un acierto. Si bien nos gusta, lógicamente, hacer esos encuentros, ¿no?, entre artistas del mismo género o bien algunos que son muy diferentes, ¿no?, unos de otros, nos gusta también escuchar varias interpretaciones de algún conjunto, de algún grupo, de algún intérprete en particular. Hoy vamos a hacer un picadito, ¿sí? Nuevamente vamos a hacer una recorrida por nuestra tierra. Estuvimos preparando una selección con Gabriel Ceni, mira, y elegimos, por ejemplo, al Chango Rodríguez, a Daniel Toro, que hace rato que no lo escuchamos, a Enrique Sosa, a Mónica Pantoja, a Hugo Jiménez Agüero. Son de nuestros artistas que nos suelen sugerir y mucho en la Discoteca Nacional, así que por eso los hemos ubicado. Antonio Tormo, Tarago Ross, la dupla Orozco Barrientos. Así que en un ratito nada más, un especial que nos llevará a recorrer nuestra Argentina profunda. ¿Sí? A pura samba, a pura chacarera, a puro chamamé, a pura tonada, a pura cueca, a pura milonga, chorrilleras, seguramente también tendremos junto a Jiménez Agüero. Así que en un ratito nada más, a partir de las 4. Y además ahora tengo que agradecerle a Marcos, que nos está escuchando en Ibarlucea, provincia de Santa Fe. Muchas, pero muchas gracias a vos por tu compañía. Esperando la matera de Don Luis, nos dice, ya se viene, Marcos, ya, dame unos minutos. A Néstor, del Parque Nacional Los Alerces, buenas madrugadas, acá escuchando esa linda música, comiendo algo, arranqué mis vacaciones. Está bien, cada uno come a la hora que quiere. Tipo 3:30 de la mañana, está comiendo algo y me parece genial, usted que puede, mi amigo. Así que a relajarse y a descansar. Beso enorme, enorme para vos, Néstor. Gracias por acompañarnos. Sigo por nuestra Patagonia. Román nos está escuchando en Neuquén, capital. Espero que estés muy bien. Sonia, millones de besos. Gracias por acompañarme cada madrunoche. Gracias a vos, Román. Millones de besos también. Hola, genia total. Entrando un rato a la discoteca y justo con un lento de Alejandro Fernández. La única mujer libre es la del guardarropa. Igual, me voy a probar suerte. Qué lindo esto de arrancarnos una sonrisa, una carcajada, ¿no? En la madrugada. Gracias, Tomás. Un beso grandote a nuestro amigo de José León Suárez. La flaca Esther se suma desde Salta. Mira, hola, madrugadores, recién despierto. Y solo puedo decir gracias por tan bonita música. Aquí en Hoy a las 4. Bueno, recién decíamos, flaquita, una recorrida por nuestra tierra con nuestros intérpretes. Gracias a Gastón, de Gualeguaychú. Buena madrunoche, Sonia, en la chamba, junto a Nacional. Saludos a toda aquella persona que esté en compañía de la Discoteca Nacional a lo largo y a lo ancho de nuestro país. Desde la hermosa Gualeguaychú, los saluda Gastón. Gracias infinitas. Abrazo. ¡Qué buen bloque de tango! Soy dama de la radio. Claudio nos escribe. Bueno, muchísimas gracias, ¿eh? A mí me gusta eso, ¿no? De que podamos ir variando en géneros, en estilos, porque la Discoteca Nacional se trata de eso justamente. Así que gracias, Claudio. Luis Marcelo, desde Gualeguaychú, también por aquí se suma. Hugo, desde Campiñas de Piñero, mirá, provincia de Santa Fe. Tremenda la música de hoy. Sonia, mis desvelos son por tu culpa. Aguante la discoteca. ¡Qué bueno eso! Huguito, el sabalero desde Campiñas de Piñero, entonces presente también a todos, a todas. Gracias inmensas. A Miriam, de Quilmes. Buena madrunoche, mi querida Sonia. Te escuché decir que hoy se verá el bendito sol. ¿Cuánto lo deseamos en el invierno? Pero en el verano es cierto que le escapamos. Así es la naturaleza. Gracias, Miri. Sí, hoy va a asomar el sol después del día 25.000 nublado. Abrazo para vos y para Julio Mazo, que nos está escuchando por allí en Santo Tomé, República de Corrientes. Ahora sí, señoras, señores, se viene el... Cuidado, cuidado con el loro, yo sé lo que le digo. Adelante, entremos a la matera de Don Luis.
1: Y estando en Los Ángeles, en la casa de un amigo que se llama Elías se hace un asado y estaba, entre otros, Antonio Prieto, el chileno cantor aquel de La Nubia, y un recordado todos nosotros que es Aldo Camarota. Y pusimos a hablar de humor y a contar cuentos. Y era una cosa que nos hemos pasado una noche hermosa. Y había uno entre todos, de esos que vos no sabés ni para qué están. Pero son los agregados culturales que hay en todos los asados. Y no va a creer que ese me contó el cuento que más me gustó. Y me lo contó al oído porque le daba vergüenza contar. Hermoso. Yo se lo voy a contar para ver si a ustedes les gusta. La historia es acá por Buenos Aires, un barrio de casas de una planta, y que un señor tenía ¿viste esas verjas bajitas? Y después que hay un pedacito antes de que empiece la casa, como pongo un jardincito, así, no mucho, pero un poco de terreno. Y en una de las ventanas tenía puesto un letrero que decía: cuidado con el loro. Y un día pasa lo que llaman acá los porteños un chorizo, rapero, amigo de lo ajeno, ladrón, como le quieran llamar, y ve el letrero. Y se para el tipo y dice: uy, Dios, a este habría que afanarlo por Gil. Pero mirá si yo me voy a parar porque... cuidado con el loro. Y a este lo voy a afanar. Para que no sea pavo. Mirá si me va a parar un loro a mí. Y si le voy a afanar hasta la soga de la ropa esa. Y ya se entró a dar manija solo. Y le voy a afanar todo a ese. Y lo rastreó hasta que un día salió la familia para el cine y dijo: hoy la hago. Y viene la noche de ganzúa, abre la puerta y había una suerte de holcito, ¿no? Y esa pared queda enfrente donde está el perchero. Y ahí el letrero más grande decía: cuidado con el loro. Como diciendo: no diga que no le avisé. Y el tipo más lo enardecía. Oh, a este le voy a robar hasta lo que tenga en la ladera, ni la mortadela le dejo a este. Y abre la otra puerta y el letrero más grande, ya con signos de admiración en colorado: cuidado con el loro. Así, una cosa como diciendo: no siga. Y abre la otra puerta y ahí estaba la cocina-comedor, que dividía el patio con esas mamparas con vidrio inglés, las puertas así, las cosas levantaditas, y ahí estaba el arco colgado del techo, con una botella de sidra desfondada para que el loro no se suba para arriba y le mastique el cielo raso. Un aro así, palo de escoba al medio y dos medias latas de picadillo, una para papa y la otra para el agua. Y el loro al medio, ¿viste qué? Y el tipo lo ve y dice: uy, Dios, así que vos sos el peligroso. ¿Y qué me va a hacer el loro de la casa para que no afane? ¿Me va a picotear en el ojo el loro? ¿Cómo te llamas vos, Arturo? ¿Pepe? ¿Cómo te dicen a vos? A ver. ¿Qué me va a hacer vos? ¿Sabés qué voy a hacer? Te voy a afanar a vos también. Así que tengo que tener cuidado con el loro. ¡Ay, mirá cómo tiemblo! Y el loro lo mira. Se amacaba el loro. ¿Qué va a hacer el loro? A ver, ¿qué va a hacer acá con el ladrón de la casa? ¿Qué va a hacer? Y el loro lo mira y dice que hasta se le adivinó una sonrisa al loro. Y gira la cabeza para el lado del patio y dice: ¡Sultán!

0: Una de las canciones más importantes, ¿no? Escritas por el cantautor y activista social mexicano Camino Palomares. La compuso ya por la década del 70. ¿Eh? Una obra que se hizo muy famosa en toda América Latina gracias a las interpretaciones de la mexicana Amparo Ochoa. Bueno, aquí la teníamos a Suna Rocha. ¡Cuánta historia contada y cantada! ¿Eh? En Maldición de Malinche, decíamos, de Gabino Palomares. Antes lo escuchamos a José Larralde en Quimay Neuquén, de Marcelo Verbel. Una versión de ese tema que apareció en uno de los capítulos de la serie Breaking Bad, que lo habíamos comentado hace algunos meses aquí en la Discoteca Nacional. Bueno, son esas canciones con historia que también nos gusta abordar en este espacio de Radio Nacional. En la madrunoche, mientras vamos de a poquito llegando a las 4. Se viene nuestro especial de hoy, decíamos un variadito, un picadito con intérpretes del canto nuestro, ¿sí? En instantes nada más, tengo un beso grande para José, antes que nos esté escuchando allí en el Calafate, para Laurito Ferreira, nuestro riojano amigo de González Catán también, que se suma cada vez más temprano a la discoteca. Para Juan Manuel de San Miguel de Tucumán, la Andricina es lo más grande de nuestro humor. Gracias por la matera. Gracias, Juanma, por tu valoración. Excelente recuerdo de don Luis Landricina con el cuento del loro sultán. Saludos, me encantó. Oscar Alberto Escobedo, desde Córdoba Capital, también presente. Gracias, infinitas. Nos informamos con Fernando Pedernera y se viene nuestro especial. Dale.
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4 de la madrugada en la República Argentina. La mesa política del gobierno analizó la situación salarial de las fuerzas de seguridad y de las fuerzas armadas. Al término del encuentro que se concretó en la Casa de Gobierno, se informó que en los próximos días se anunciarán medidas relacionadas. Además, analizó la sesión del 26 de agosto en Diputados, que debatirá la reforma de la Carta Orgánica del Banco Central y el segundo proyecto de inocencia fiscal. La Cámara Argentina de Turismo destacó la alta ocupación de los alojamientos en los destinos elegidos. El observatorio precisó que se mantiene la tendencia de viajes más cortos con una estadía promedio de poco más de 2 días. Lo atribuyó a decisiones de último momento y a un consumo más selectivo. Incorporaron al RIGI obras de ampliación de infraestructura ferroviaria. El gobierno extendió el alcance del régimen de incentivo para las grandes inversiones a las obras de ampliación y renovación de la infraestructura ferroviaria.

0: viento y el cielo está algo nublado.
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4 y 3 del miércoles 19 de agosto de 2026. Y aquí estamos una vez más reencontrándonos con los y las del Club de las 4. Bienvenidas, bienvenidos quienes se van sumando y lógicamente el abrazo para quienes nos vienen acompañando desde los primeros minutos de este día, ya ombligo de la semana, sumando a Mónica Gabriela Lisi, que a partir de ahora nos pondrá en el aire y nos llevará hasta el cierre de la Discoteca Nacional del día de hoy. Y llegó el momento, ¿sí? Vamos a abordar nuestro segmento especial. Hablábamos, ¿no?, de un picadito con nuestros artistas populares, esos que siempre nos gusta volver a escuchar, como en este caso, el maestro de la música y de la vida, de Salta y con amor, Daniel Toro, en el arranque de este especial, creo yo, con una de las zambas más bonitas de nuestro cancionero, de Julio Fontana y Daniel Toro, Zamba para olvidarte. Primero.

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0: servicios prestados en el organismo. En Resistencia, provincia de Chaco, donde escuchan Radio Nacional en AM740 y por la FM93.5, rige una alerta amarilla por lluvias. En la ciudad de Buenos Aires y alrededores, la temperatura es de 7 grados 4 décimos, la sensación térmica 6 grados 6. El cielo está ligeramente nublado y la humedad es del 87%.
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9: Mi papá se cayó de la escalera con 5 litros de vino. Entonces el vino se le desparramó todo. No, porque mi papá tenía la boca cerrada.

En esta parte de la Discoteca Nacional, agradeciendo estar vivos un día más en la faz de la tierra, agradeciendo al sol, a la luna, a la lluvia, al mar, poder abrazar, poder decirte quiero, nunca perder la capacidad de sorprendernos, agradeciendo que el aquí y ahora nos puede encontrar en este rinconcito de la madrunoche, en este rinconcito del dial. Señoras, señores, bienvenidas, bienvenidos arriba los de las 5. Es un placer arrancar la jornada junto a todos ustedes y lógicamente seguir transitando esta madrunoche junto a quienes se nos vienen acompañando desde los primeros minutos del miércoles 19 de agosto de 2026. Buen día para todo el mundo, buena madruñana. Hoy en el Día Mundial de la Asistencia Humanitaria, de esto hablábamos hoy tempranito, por decreto oficial establecido por la ONU, cuyo principal objetivo es rendir homenaje a todos los trabajadores humanitarios que realizan una importante labor en pro del bienestar de millones de personas en todo el mundo, así como también a todos aquellos que han sido asesinados cumpliendo sus funciones. Día Mundial de Asistencia Humanitaria, hoy 19 de agosto. Además, es el Día Mundial de la Fotografía. También contábamos un poquito de la historia, ¿no? Fue el 19 de agosto de 1839 cuando Louis Daguerre presentó ante la Academia de Ciencias de Francia su último invento, el daguerrotipo. ¿Qué hacía? Bueno, permitía capturar una imagen a través de un proceso químico. Ese día también se liberó la patente del daguerrotipo, dando lugar al desarrollo justamente de la fotografía. Pero el Día Mundial de la Fotografía es una iniciativa del fotógrafo australiano Corske Hara, que ha ido aumentando su difusión e importancia, ¿no? De forma que ahora se celebra en todo el mundo. ¡Qué linda palabra! Fotografía, escribir con luz. 5:10 en la República Argentina. ¿Cómo arranca esta jornada por la Ciudad Autónoma de Buenos Aires? Al menos con un cielo que está ligeramente nublado, esperando ver el sol. Aparentemente va finalmente a salir hoy, ¿eh? Se va a dignar a aparecer después del día 25.000 nublado. Nuevamente por estos lados tendremos el sol. 7 grados 4 décimas la temperatura en este momento, 6 grados 6 la sensación térmica, la humedad es del 87%, 1020 decimal 5 hectopascales la presión y el viento proviene del sur a 6 kilómetros en la hora. Para hoy se pronostica una máxima de 15 grados con cielo parcialmente nublado por estos lados. Mañana 17 la máxima, después bajan de vuelta las mínimas, las máximas, pero bueno, esa es otra historia, para eso falta. Hago una recorrida por el país, por las distintas regiones y después visitamos provincias y ciudades puntualmente, pero quiero contarles a los amigos que nos escuchan en el NOA, en el noroeste, en el noroeste de nuestra patria, Jujuy, Salta, Tucumán, Catamarca, La Rioja y Santiago del Estero, que para hoy se pronostica en la región cielo mayormente nublado a cubierto con lluvias y tormentas. Algunas fuertes, con ocasional caída de granizo y ráfagas. Por ejemplo, en Salta, en Jujuy y en Tucumán. En zonas altas e interior, posibles nevadas o temperaturas bajo cero. De hecho, hoy tempranito, ¿no? Mencionábamos que para Iruya, en Salta, se pronosticaban lluvias y nevadas para este miércoles. Me voy al NEA, en Formosa, Chaco, Corrientes y Misiones, se espera nubosidad variable, posibles lluvias o chaparrones aislados hacia la tarde en el litoral. En Cuyo, Mendoza, San Juan y San Luis, cielo parcialmente nublado a nublado, posibles lluvias o nevadas en la cordillera y en zonas altas, indica el pronóstico. Paseo por el centro del país, Córdoba, Santa Fe, Entre Ríos, La Pampa, Buenos Aires y área metropolitana de Buenos Aires, se espera cielo mayormente nublado. Hoy con neblinas matinales, sin lluvias. En la Patagonia, Neuquén, Río Negro, Chubut, Santa Cruz y Tierra del Fuego, nubosidad variable con posibles lloviznas. Zonas cordilleranas muy frías con posibles nevadas residuales y heladas matinales en las zonas de los valles.
En resumen, predomina el aire frío y la nubosidad, con neblinas matinales en el centro, lluvias y tormentas concentradas en el noroeste del país y sectores del noreste, y resto de nuestra patria sin precipitaciones importantes. Temperaturas por debajo de lo habitual en el centro y sur, con heladas en la Patagonia y en zonas altas. Gracias a nuestros compas del servicio informativo de Radio Nacional, puntualmente a Fernando Pedernera, por este paseo por nuestras provincias a través del pronóstico. 5:13, ¿cómo sigue esta historia? Qué lindo compartir los primeros mates del día. Mientras les cuento, ¿cómo sigue el calendario de pagos de ANSES? Hoy, miércoles 19 de agosto, se abonan jubilaciones y pensiones que no superen los haberes mínimos a quienes tengan documentos terminados en 6. Pensiones no contributivas a beneficiarios y beneficiarias con documentos terminados en 8 y 9. Asignación universal y asignación familiar por hijo a quienes tengan DNI concluidos en 6. Y asignación por embarazo a beneficiarias con documentos concluidos en 6. Dicho esto, vamos a seguir adelante, compartiendo ya el último tramo de la Discoteca Nacional del día de hoy, a pura música. Con Juanes ahora. Hagamos que...

Cosas perdidas, super ratones en la discoteca nacional. Antes escuchamos a Viejas Locas con El Hombre Suburbano. 5:24 y empiezo a pasear por el país. Agradezco mensajes. Qué hermoso el especial de esta noche, corazón. Muchas gracias. Julio, nuestro amigo de Campamento Vespucio, allí en la provincia de Salta, agradeciendo el picadito de folclore. Muchas gracias. Hola, Sonia, buenas noches. Me alegra escucharte. Qué bueno que hayas agregado la materia del querido maestro Luis Landricina. Un saludo cordial, Carlos de Rosario. Saludos cordiales también para vos, Carlos, y me alegra que consideres un acierto, obviamente, la incorporación de la materia de Luis. Hola, muy buenos días, Sonia, a vos y a toda la discoteca nacional. Buenísimo el programa. Besos, te queremos, un fuerte abrazo. Horacio y Dorita, de Quemú Quemú, provincia de La Pampa. Besos para ustedes. Querida y amada Sonia, con la emoción que desborda, como todos los que te escuchamos, vestiste el especial de las 4 de Celeste y Blanco. Gracias, de todo corazón, Rubén, de Bahía Blanca. Gracias a vos. Me encanta que así haya sido y que así se haya percibido. Sonia, querida, hace 2 horas que me estoy deleitando con tu bella música y tu afectuosa compañía. Que tengas un maravilloso miércoles, vos y los tuyos. Luisito Cabrera de Catamarca, un fuerte abrazo para vos también, Luis. Gracias. Alejandro desde Coloelcay, que se va sumando por aquí. Sonia, querida, buenos días. Muy linda la música. Temazos, qué lindas mezclas en la discoteca. Pasamos de Tamara Castro a Enrique Iglesias. Gracias, Ale. Esa es la idea, justamente. Qué hermoso acompañar el descanso con tan buena música folclórica. Gracias, Sonia. Fue realmente un regalo. Abrazote y que tengas un excelente día. Saludos cariñosos para tu mami Amanda. Gracias, Isabela, nuestra amiga de San Rafael, allí presente también. Oscar sigue prendido a la discoteca desde Merlo, desde bien temprano. Hola, buen miércoles para todos. Acá dando el presente, como buena maestra, mira. Ese apagar la alarma y dormir 5 minutos más, una delicia. Sí, a veces te digo que es letal, Sole. Gracias por tu compañía y en especial de hoy. ¡Saldrá el sol! ¡Claro que sí! Guarda el paraguas un rato, solcito, dale descanso. Muchos besos y que todo lo que te pase hoy también sea bonito. Gracias por tus buenos deseos. Buen día para Héctor de Salta, para Oscar de Delviso, para Diego, nuestro amigo camionero, oriundo de Bransen. Buena madrunoche, Diego, presente camino a Villa María, provincia de Córdoba. Mi querida familia de Nacional, besos y cariños, Sonia. Gracias, Dieguito, buena ruta, buen viaje, nos encanta acompañarte. Hola, hola, buenos días, qué gusto escucharte. Por aquí sigue frío y lluvioso, pero ustedes le ponen el sol a mi día. Saludos cordiales. Rosita, desde Jujuy Capital. Qué lindo, Rosa, esa es la idea. Gracias. Buen día, Sonia, escuchándote y deseándote muchas felicidades. Excelente miércoles. Abrazo a mi querida Concordia. Aníbal, nuestro amigo de Florencio Varela. Nunca se olvida de saludar a Concordia. Me encanta eso, Aníbal. Abrazo para vos. Oscarcito Suárez, asoma desde Los Ralos, allí en Tucumán. Sonia, feliz madrunoche. Excelente la música de la discoteca, como siempre. Saludos a todos. Gracias, Oscar. Abrazo para vos y para Carlos de Comodoro Rivadavia. Que allí, entre bostezos y suspiros, estirando los músculos, va despertando. Gracias, como siempre, a vos. Y gracias por tus buenos deseos a mi retorno. 5:27 y paseamos por el país entonces. José nos está escuchando allí en la zona del Calafate. Qué lindo, en la provincia de Santa Cruz. Con cielo ligeramente nublado. Arranca el miércoles en el Calafate. 4 grados la temperatura. 2 grados 7 décimas la sensación térmica. Y el pronóstico que está indicando hacia la tarde de hoy y la noche, lluvias y nevadas. Con una temperatura máxima de 5 grados. En Los Ralos, provincia de Tucumán, el cielo está parcialmente nublado y la temperatura es de 8 grados 7 décimas. Hay pronóstico de chaparrones durante gran parte del día para hoy en Los Ralos. La máxima no superaría los 17 grados. Me voy a Villa Radatili, la zona costera de Chubut. 7 grados 1 décima la temperatura, 5 grados 3 la térmica, con cielo despejado ahora. La máxima está prevista en 14 grados por Rada y se esperan chaparrones hacia la noche de hoy. Sigo viaje. Me voy a San Salvador de Jujuy. Rosita, ¿me invitas unos mates? 9 grados 8 décimas la temperatura. Cielo cubierto por Jujuy
y el pronóstico justamente indica chaparrones. Hoy, durante todo el día, la máxima 15 grados. Quemú Quemú, provincia de La Pampa. Arranca el miércoles con cielo despejado y 4 grados 5 décimas de temperatura. Máxima hoy 16 grados. Y en Ubarlucea, provincia de Santa Fe, 4 grados la actual, 2 grados la térmica con cielo despejado y el pronóstico que indica una máxima de 17 grados con cielo parcialmente nublado. Seguimos adelante, hay más música, hay más canciones, hay más de los nuestros en la Discoteca Nacional. Llega Luis Alberto Spinetta, Spinetta Jade y Maribel se durmió.

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0: Ahí teníamos la música de la mano de Soda Stereo, Entre Caníbales, para ir llegando casi ya al final de nuestra discoteca nacional de hoy. ¿Cómo ha pasado el tiempo? Alguien me enseñó, lo decíamos hoy con Fabi hace poquito, que cuando te da esa sensación, ¿no?, de que el tiempo vuela, significa que la estás pasando bien, y se llama flow. Así que celebro este flow una vez más que hemos tenido en esta madrunoche de miércoles. Hasta aquí llegamos. En un ratito se viene el panorama federal de noticias. Pero antes vamos a cerrar musicalmente nuestra discoteca como hacemos habitualmente. Hoy con un homenaje. Hemos mencionado en algún pasaje, ¿no?, de este momento, que allá por 1945, hace 81 años, llegaba al mundo como Roberto Sánchez, uno de los grandes precursores del rock en nuestro país, con Sandro y Los de Fuego. Bueno, sin lugar a dudas, una de las figuras más convocantes de nuestra cultura. Y el fuego sigue intacto, la leyenda sigue siempre viva en su voz, así que hoy el cierre musical, lógicamente, viene de la mano de Sandro. Que tengan un lindo miércoles. Será si Dios quiere, solo si Él, y yo sé que va a querer. Hasta mañana, minutos después de las cero, con Fabi Codevila, cuando nos reencontremos haciendo de a dos, y más tarde, cuando nos abramos de par en par las puertas de la discoteca nacional. Buena vida para todo el mundo. En el arranque de nuestro homenaje con Sandro, vamos a disfrutar de Noche de Amantes.
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Estamos en todo el país. Río Negro. A fines del siglo XIX, luego de la campaña del desierto, Río Negro se reveló como la puerta de entrada a la Patagonia argentina. Geográficamente podemos dividirla en cuatro paisajes distintos. Hacia el este, la costa atlántica. Allí podemos encontrarnos, por ejemplo, el extraordinario paisaje de las grutas. Hacia el oeste, la región cordillerana, la famosa ciudad de San Carlos de Bariloche. Y al norte, el alto valle del Río Negro, la zona frutícola por excelencia. Se cultiva alfalfa, cereales, vides y frutas. Y al sur, las mesetas patagónicas con pequeños cerros y bajas depresiones, algunas bajo el nivel del mar, como lo es el Gran Bajo de Valdés, a menos 45 metros. En cada provincia argentina, Nacional.

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0: Muy buenos días, bienvenidos al Panorama Federal de Noticias, 6 de la mañana en punto en la República Argentina y en la Ciudad de Buenos Aires. Tenemos una temperatura de 7 grados 2 décimas, el cielo ligeramente nublado y definitivamente hoy volvemos a ver el sol porque está pronosticado cielo parcialmente nublado durante esta jornada. En un ratito vamos a ir con el pronóstico extendido. Nos quedamos hasta las 7 de la mañana para acercarles muy buena información. Mi nombre es María Fernanda Heras, acompañada por Fernando Pedernera.
1: María Fernanda, muy buenos días para todos.
0: Muy bien, muy buenos días y arrancamos como cada jornada recorriendo las calles.
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0: Hay registro de al menos un incidente ocurrido durante la madrugada con intervención del SAME.
1: Decimos al menos porque son varios, pero bueno, hay uno que se está ganando toda la atención. Ocurrió hace poco menos de una hora. Esto es un corte total en la avenida General Paz, kilómetro 17, a la altura de la avenida Juan Bautista Alberdi, rumbo al Río de la Plata, en la zona de Mataderos. Hay carriles obstruidos, uno en cada sentido en principio, porque un colectivo de la línea 108 chocó con un auto y se estrelló contra el divisor de carriles, quebrándolo y montándose, con lo cual queda atravesado, afectando ambas manos de la General Paz. SAME, bomberos y policía trabajan en el lugar. Hay una gran congestión y había desvíos hacia las colectoras. Digo había porque se colapsaron las colectoras cuando se empieza a cargar el tránsito por el ingreso de trabajadores a la

0: En cuanto a los servicios, trenes, los ramales Tigre, Mitre y José León Suárez de la línea Mitre circulan a horario.
1: En la línea Roca, los ramales La Plata, Gleu, Cañuela y Ezeiza corren dentro de los cronogramas previstos.
0: También están operando a horario las líneas Belgrano Norte, Belgrano Sur, Urquiza, San Martín y Sarmiento.
1: El subte y el premetro comenzaron a operar de acuerdo con los cronogramas previstos.
0: Y en el Aeropuerto Internacional de Ezeiza y en el Aeroparque Metropolitano Jorge Newbery, la operatividad a esta hora es normal.
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1: Y comenzamos con el repaso del pronóstico del tiempo para este miércoles 19 de agosto del 2026 por regiones.
0: En el NOA, Jujuy, Salta, Tucumán, Catamarca, La Rioja y Santiago del Estero, se espera cielo mayormente nublado a cubierto con lluvias y tormentas, algunas fuertes, granizo y ráfagas. En Salta, Jujuy y Tucumán. En zonas altas e interior, posibles nevadas o temperaturas bajo cero. Mínimas de 0 a 8, más bajas en altura. Máximas de 13 a 16, vientos variables con ráfagas intensas.
1: En el NEA, Formosa, Chaco, Corrientes y Misiones, nubosidad variable a mayormente nublado. Posibles lluvias o chaparrones aislados hacia la tarde-noche en el litoral. Mínimas de 11 a 14 grados, máximas de 15 a 25 grados, más cálidas en Misiones y vientos moderados del sur al oeste.
0: En Cuyo, Mendoza, San Juan y San Luis, se espera cielo parcialmente nublado a nublado, posibles lluvias o nevadas en cordillera y zonas altas. Mínimas de 0 a 7, máximas de 10 a 15, con vientos moderados del oeste o noroeste.
1: En el centro de nuestro país, Córdoba, Santa Fe, Entre Ríos, La Pampa, Buenos Aires y AMBA, cielo mayormente nublado a parcialmente nublado con neblinas matinales, sin lluvias significativas. Mínimas de 4 a 10 grados, máximas de 13 a 17 grados, vientos leves a moderados del este o sureste.
0: En Patagonia, Neuquén, Río Negro, Chubut, Santa Cruz y Tierra del Fuego, se guarda nubosidad variable con posibles lloviznas, zonas cordilleranas muy frías con posibles nevadas residuales y heladas matinales en valles. Mínimas de 13 grados bajo cero a 4 grados sobre cero, máximas de 8 a 15 grados, más altas en el Alto Valle, con vientos moderados del oeste o noroeste.
1: En el sector antártico argentino, islas del Atlántico Sur, cielo nublado a cubierto con viento moderado a intenso, posibles nevadas o lloviznas. Temperaturas bajo cero en el sector continental y de 0 a 5 grados en las islas con ambiente frío y ventoso.
0: Compartimos el cronograma de pagos del ANSES para el 19 de agosto.
1: Los jubilados y pensionados que no superen el haber mínimo, las asignaciones familiar y universal por hijo y por embarazo se pagarán hoy a beneficiarios con documentos terminados en 6.
0: Las pensiones no contributivas se pagarán a quienes presenten DNI terminados en 8 y 9.
1: Las asignaciones familiares de pensiones no contributivas podrán ser cobradas hasta el viernes 11 de septiembre por titulares de beneficios con todas las terminaciones de documentos.
0: En cuanto a las becas Progresar correspondientes a julio, se abonarán a beneficiarios con identificaciones terminadas en 6 y 7.
1: Las asignaciones de pago único, matrimonio, adopción y nacimiento, primera quincena, se abonarán hasta el viernes 11 de septiembre a beneficiarios con todas las terminaciones de documento.
0: La prestación por desempleo, plan 1, correspondiente a agosto, se comenzará a pagar el lunes 24 a beneficiarios con documentos finalizados en 0 y 1.
1: Y por último, las jubilaciones y pensiones que superen el haber mínimo se estarán abonando desde el martes 25 a los DNI terminados en 0 y 1.
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1: Mañana, 8 minutos en la República Argentina. Nosotros, por supuesto, que nos quedamos hasta las 7 de la mañana con mucha información. Antes te cuento que la temperatura se actualizó, estamos en 7 grados 2 décimas, la humedad relativamente 86%, viento calmo, cielo ligeramente nublado. Comenzamos con el desarrollo de la principal información nacional e internacional.
0: La inflación mayorista fue de 0,8%, la más baja en 14 meses.
1: El índice bajó desde el 1,1% en junio y acumuló 31,1% interanual.
0: El presidente de la

0: Javier Milei destacó la desaceleración del índice de precios internos al por mayor.
1: Y al final, julio empezó con cero, inflación mayorista igual a 0,8%. Chao, escribió en su cuenta de X el titular del Poder Ejecutivo.
0: Javier destacó inversiones en energía y anunció medidas de seguridad y salud.
1: El vocero presidencial resaltó el proyecto Argentina LNG, que prevé una inversión de 51 mil millones de dólares y solicitó su adhesión al RIGI.
0: También anunció la reactivación de la planta compresora Las Armas con una inversión superior a 6 millones de dólares y destacó una reducción del 10% en los homicidios durante el primer semestre.
1: Al referirse a Vaca Muerta, aseveró:
2: Vaca Muerta deja de ser solamente una fuente para sustituir importaciones y pasa a convertirse en una plataforma exportadora de escala mundial. El objetivo es transformar gas en inversión, empleo, desarrollo de infraestructura y divisas.
0: Y en referencia a la planta compresora Las Armas, puntualizó:
2: el gobierno nacional destrabó una obra clave para el abastecimiento de gas en la costa atlántica bonaerense. La planta compresora Las Armas, una pieza fundamental del gasoducto de la costa, no registra avances desde diciembre de 2020. Durante casi 5 años, la obra permaneció paralizada sin que el Estado lograra terminarla. Ahora el gobierno decidió ponerle fin a este atraso. Se dispuso que Camusi será la encargada de completar los trabajos con inversión y gestión privada.
1: Los homicidios volvieron a bajar en la Argentina, que ya es el país con la mejor tasa de la región.
0: Así lo destacó el vocero presidencial en rueda de prensa en Casa Rosada.
2: Hoy en materia de seguridad queremos compartir un dato muy importante. La tasa de homicidios en la Argentina sigue cayendo y nuevamente llegó a un mínimo histórico. Durante el primer semestre de 2026, los homicidios dolosos bajaron un 10% en nuestro país respecto del mismo periodo del año pasado.
1: Asimismo, Adrián Rabier señaló que respecto al 2023, último periodo del gobierno anterior, la reducción de la tasa de homicidios fue del 41%.
0: El vocero indicó que una de las principales razones en la mejora de los índices en materia de seguridad se debe al plan Bandera en Rosario, que desplegó las fuerzas federales en los barrios.
1: En tanto, en otro pasaje de su intervención, Javier anunció que el ENACOM ampliará el sistema de bloqueo de telefonía celular en cárceles provinciales que adhieran al protocolo nacional.
2: El alcance abarca tanto a los aparatos que se activen en las áreas de detención como en los sectores de acceso restringido dentro de los establecimientos. Invitamos a todas las jurisdicciones provinciales a adherir de forma inmediata a este protocolo para cuidar a los argentinos de bien.
1: La mesa política analizó temas de gestión del gobierno y repasó la agenda legislativa.
0: La reunión de trabajo estuvo encabezada por la secretaria general de la presidencia, Karina Milei, y el jefe de gabinete, Diego Santilli, y se conversó sobre la situación salarial de las fuerzas de seguridad y de las fuerzas armadas.
1: Al término del encuentro, que se concretó en la Casa de Gobierno, se informó que en los próximos días se va a anunciar medidas vinculadas al tema salarial de ese sector.
0: Además, analizaron la sesión que se realizará el próximo 26 de agosto en la Cámara de Diputados.
1: Ese debate incluirá el tratamiento de iniciativas como la reforma de la Carta Orgánica del Banco Central y el proyecto de Inocencia Fiscal 2.
0: Informe de Liliana Arias.
3: En los próximos días el Gobierno Nacional hará anuncios vinculados con la situación salarial de las fuerzas de seguridad y de las fuerzas armadas. Así se resolvió en la reunión de mesa política que encabezó el jefe de gabinete Diego Santilli y la secretaria general de la presidencia Karina Milei. Además, se analizaron los distintos temas de gestión del gobierno y durante el encuentro también se habló sobre la agenda legislativa, teniendo en cuenta que sesiona la Cámara de Diputados la próxima semana y que se incluirá en el tratamiento 5 iniciativas iniciativas, entre ellas la reforma de la Carta Orgánica del Banco Central. La próxima semana participará de la reunión de Mesa Política la ministra de Capital Humano, Sandra Petovelo, para abordar temas vinculados a educación, trabajo y las distintas áreas de la gestión de su cartera.
1: Consensuó con gobernadores del norte redefinir subsidios a la energía.
0: El ministro de Economía, Luis Caputo, informó que en el marco de la mesa de diálogo con los gobernadores del norte se consensuó una propuesta para redefinir los subsidios a la energía en las zonas cálidas y muy cálidas.
1: Al término del encuentro que encabezó junto al jefe de gabinete, Diego Santilli, y la secretaria de Energía, Caputo, recordó que se trata de un reclamo histórico de las provincias.
0: Y remarcó que con los gobernadores acordaron trabajar en conjunto para avanzar en su implementación lo antes posible.
1: En tanto, el jefe de gabinete, Diego Santilli, efectuó importantes anuncios en materia de obras viales.
4: Un adelanto muy importante para que los que nos están viendo, se perjudicaron todas las obras, todas las concesiones viales, son más de 1.000 kilómetros, por donde pasa el 70% de la red vial argentina. Eso ya se perjudicó, ahora se adjudica los últimos 3.500 que faltan y estarían entrando en obra a fin de mes, a principios de septiembre, los 9.000 kilómetros. Eso es muy importante para toda la Argentina. Y obviamente hay muchas obras que estamos hablando uno a uno con los gobernadores, habrán visto la firma con San Juan, donde San Juan nos pidió 5 rutas, hay 2 rutas que estamos haciendo de Misiones, Corrientes también, estamos haciendo el ingreso del aeropuerto a la entrada de Corrientes, así que estamos con los gobernadores.
1: Destacaron que hubo alta ocupación turística el fin de semana largo.
0: Entre los destinos más buscados estuvieron San Salvador de Jujuy, que superó el 95% de ocupación, Bariloche, Tandil, La Cumbrecita, Cabiahue y Copahue, y La Banda con un 90%, Malargüe con 86% y Villa Elisa con el 85%.
1: Según un informe del Observatorio Argentino de Turismo de la Cámara Argentina de Turismo, se mantiene la tendencia de viajes más cortos, con estadías promedio de 2,1 día y decisiones de último momento y un consumo más selectivo.
0: Sobre el movimiento turístico en Iguazú, el informe de Carmen Segovia desde LRA 19.
5: El fin de semana largo dejó un importante movimiento turístico en todo el país. Puerto Iguazú volvió a ser uno de los principales puntos turísticos de Misiones. La actividad se vio favorecida además por la coincidencia con el feriado del 15 de agosto en Paraguay. Las cataratas del Iguazú funcionaron con normalidad en los circuitos superior e inferior, Sendero Verde y Sendero Macuco. La Garganta del Diablo, en cambio, continuó cerrada de manera preventiva debido a la crecida extraordinaria del río Iguazú y a los trabajos de resguardo de las pasarelas.
1: Florencio Randazzo declaró como testigo en la causa Cuadernos. Mi relación era directa con la presidenta.
0: El exministro del Interior y Transporte se presentó ante el Tribunal Oral en lo Criminal Federal 7 como testigo y habló sobre los subsidios en el transporte y su relación con la expresidenta Cristina Fernández de Kirchner y otros funcionarios.
1: Durante su exposición, el exfuncionario contó que fue una decisión política de la exmandataria fusionar Interior con la entonces secretaria de Transporte para darle mayor jerarquía tras la tragedia de 11.
0: Explicó Randazzo que asumió al mando de transporte en un momento crítico y se hizo cargo de una situación compleja tras el trágico accidente en el tren Sarmiento ocurrido en 2012 que dejó 52 muertos.
1: Compartimos el informe de nuestra acreditada en tribunales, Lourdes Farchese.
6: Florencio Randazzo, en el juicio Cuadernos, al declarar como testigo, aseguró que en materia de transporte había una decisión política del Ejecutivo.
7: El ministro de Economía, si mal no recuerdo, era Kicillof. Puede ser que también sea Hernán Lorenzino.
8: Puede ser también, puede ser que estuvo en etapa.
7: Sí, sí. De cualquier manera, la decisión, digamos, era una decisión que inclusive creo yo superaba al ministro de Economía, era una decisión del Ejecutivo Nacional, del Presidente de la Nación, porque había un compromiso de que el pasaje costase poco.
1: Juicio por la desaparición de Loan, citaron a 4 policías.
0: Se trata de efectivos que participaron de la búsqueda de Loan Danilo Peña, quien permanece desaparecido desde hace más de 2 años.
1: Declararán este miércoles en el juicio por la supuesta sustracción y ocultamiento del menor que se lleva a cabo en la ciudad de Corrientes.
0: El fiscal federal Carlos Scherer, Schaeffer citó al jefe de la Policía Federal, Marcelo Daniel Román, que intervino en distintos allanamientos y rastrillajes, y a otros 3 agentes de la fuerza. Deportes. Boca ganó, gustó y goleó a Recoleta por la Copa Sudamericana.
1: El Xeneizer clasificó a cuartos de final del torneo donde lo espera San Pablo.
0: La información con Fabián Pomelo Codevila.
9: Gracias, arrancamos la mañana del miércoles hablando de la jornada del martes, donde hubo mucho fútbol a nivel local e internacional. Comenzamos hablando de la goleada y la clasificación de Boca, fue transmisión de Nacional. El Xeneize impuso su historia ante Recoleta en Asunción del Paraguay y lo goleó 4-0 en la vuelta de los octavos de final de la Copa Sudamericana. Ascacíbar, todo un goleador el rusito. Sebastián Villa, el Pipa Valentiel y Velasco marcaron los goles, que culminó con un total de 7-1 en el global a favor de Boca. En cuartos enfrentará al San Pablo, que eliminó a Bolívar en el Morumbí, 3-1 y un global de 4-2. San Pablo y Boca jugaron entre sí 12 partidos, 5 para el Xeneize, 4 para los paulistas y 3 empates. No se enfrentan desde el año 2007, cuando en los octavos de final de esta misma competición los brasileños ganaron por el valor del gol extra de visitante. En aquel momento se contaba doble el gol de visitante y eso le permitió al San Pablo clasificar. A propósito de la victoria, de la clasificación de este momento de Boca, habla uno de los goleadores en la noche de ayer, habla el colombiano Sebastián Villa.
10: Importante, bueno, resolver para bien y bueno, lograr la clasificación, ¿no? Es un poco más cómodo, pero bueno, siempre fuimos por más, se dio con los que estamos al principio, los que entraron, y bueno, esperamos seguir así. Oh, muy contento por el programa, que tener la camiseta, espero seguir le dando mucha alegría a este club y bueno, este camino. Pero la verdad que estamos bajo la grande y bueno, esperamos partido tras partido poderlo demostrar.
9: Hasta ahí la palabra de Sebastián Villa. Otro que dio cátedra en condición de visitante es Estudiantes, que se vistió de enorme candidato a la Libertadores en Chile. El Pincha goleó 3-0 a Universidad Católica y clasificó a los cuartos de final de la Libertadores. Correa y Guido Carrillo en 2 oportunidades, doblete para el delantero, sentenciaron el resultado, que ahora lo tendrá tras esta victoria esperando al ganador de Rosario Central y Corinthians, que estarán jugando el pase a la próxima instancia, donde espera el Pincha Rata. Luego de esta goleada y tras buscar en los anales de la historia del Pincha, Guido Carrillo marcó un récord. Junto a Juan Ramón Verón y Mauro Boselli, se convirtió con sus 2 goles de ayer en uno de los máximos goleadores en la historia de Estudiantes de La Plata. El delantero llegó a 13 goles con este doblete en Copa Libertadores y a su vez se ubicó en el puesto 15 de los artilleros del Pincha con 77 tantos. Quien habló después del partido de esta muy buena victoria de este momento de Estudiantes de La Plata es su arquero, el uruguayo Fernando Mulera.
11: Venimos de 10 días con el partido de ida incluido, jugando muy bien. La verdad que controlamos los 180 minutos, clásico de por medio. Vinimos a una cancha, la verdad que muy difícil, un equipo que ha crecido muchísimo. La verdad que lo quiero felicitar por el estadio, que está hermoso. Y bueno, nos llevamos la verdad que una clasificación que creo yo que nos la merecemos muchísimo. Déjame agradecerle a toda la gente que vino a apoyarnos y a todos los que están en La Plata. La verdad que es un triunfo fantástico para nosotros.
9: Hasta ahí la palabra de Fernando Muslera. En el ámbito internacional tenemos que hablar de una gran performance de Independiente Rivadavia de Mendoza, pero que terminó en eliminación ante Fluminense. se jugó en Mendoza. El equipo brasileño se terminó llevando la serie 5-4 por penales ante la Lepra y es quien clasificó a los cuartos de final de la Libertadores histórica, por cierto, para el conjunto que dirige el Loco Berti. El encuentro terminó 1-1. Serna a los 75 abrió para el Flu, mientras que Arce de penal, cuando el partido se moría, empató el encuentro. Canovio fue expulsado en la visita, promediando el complemento. Ahora el conjunto brasileño espera por rival, saldrá del enfrentamiento entre Platense y Coquimbo Unido, partido que se jugará hoy desde las 19 horas en Chile.
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1: De la mañana, 24 minutos en la República Argentina. Bajó la temperatura, 6 grados 2 décimas en estos momentos, pero el cielo está totalmente despejado. De buen augurio, hoy estaremos viendo el sol.
0: Y ahora vamos a presentar las efemérides del día en la voz de Magdalena Arnoux.
13: Hoy, miércoles 19 de agosto, es el Día Internacional de la Fotografía. Con esta efeméride se busca destacar la relevancia que tiene esta práctica tanto en el plano artístico como en el documental. La ciudad de Córdoba posee un espacio dedicado exclusivamente a las imágenes, el Palacio Dionisi, que celebrará la fecha con propuestas pensadas para los niños. La palabra de Lucía Álvarez, su directora.
14: Vinculando esto que es el mes de la infancia, el Día Mundial de la Fotografía, vamos a hacer una acción pedagógica, lúdica, con la ventana de Gras como primer fotografía en la historia, relacionada con la muestra que se encuentra actualmente inaugurada en el Museo Dionisi. En la parte superior tenemos una muestra de la fauna de la Patagonia, de animales de la Antártida, de Malvinas y Península de Valdés, de Andrés Bonetti. Entonces jugaríamos con esa muestra y con la muestra de Tania Pérsico, que es Impermanencia, que son fotografías muy detallistas de semillas, en donde están en contraste con un fondo negro y, bueno, son fáciles de reconocer para las infancias.
13: También recordamos la fundación de la Universidad Tecnológica Nacional. Se trata de la única universidad del país de organización federal y cuya prioridad académica son las ingenierías. Juan Esteban Dawitsiuk, integrante del Grupo de Estudios Históricos de la UTN, nos habló de aquellos inicios cuando se llamaba todavía Universidad Obrera Nacional.
15: Para desarrollar el proyecto de desarrollo industrial del país de entonces, se crea la Universidad Obrera Nacional, con el objetivo de completar la formación de las escuelas técnicas, formando a lo que se llamaron ingenieros de fábrica, en varias especialidades vinculadas a la producción industrial y con sentido federal. Se inicia entonces, en 1953, el primer ciclo lectivo con 5 regionales. Fueron Buenos Aires, Córdoba, Mendoza, Rosario y Santa Fe. Y además con el requisito que los estudiantes debían trabajar en la especialidad. Y actualmente cuenta con 30 regionales y más de 73.000 estudiantes de ingeniería, siendo la universidad de la que más ingenieros egresan, que tienen un altísimo reconocimiento en los distintos ámbitos empresariales y científicos.
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13: Y conmemoramos por último el nacimiento en 1945 del cantante Roberto Sánchez, más conocido como Sandro. Fue uno de los pioneros del rock argentino, emulando en su estilo a Elvis Presley, y evolucionó hacia la balada romántica, género en el cual descolló. Pablo Alonso, autor del libro La Música de Sandro, ¿cómo se hicieron sus canciones?, nos habló de su trabajo creativo y del modo en que buscó siempre contar con un estudio propio.
17: Sandro, entre tantas particularidades, fue uno de los primeros músicos argentinos en contar con su propio estudio de grabación casero. Si bien fue recurriendo y juntando diversas herramientas para grabar caseramente, ya desde los 60... grabadores quizá de cinta abierta o a cassette, fue incorporando equipo más profesional con el transcurrir de los 70 y para el comienzo de la década de 1980 contaba con 2 estudios en su casa de Banfield. Uno profesional en el cual grabaría todos los discos que editó entre 1981 y 1990, estudio que también servía para otras producciones de otros artistas, y un estudio casero en el cual grababa sus demos, que después servían como referencia para que los utilizase su productor y director musical, Rubén Aguilera.

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1: Seis de la mañana, 28 minutos en la República Argentina. Vamos con el pronóstico extendido. 6 grados, 2 décimas la temperatura actual en la Ciudad Autónoma de Buenos Aires para hoy, una máxima de 15 grados, con cielo parcialmente nublado. Mañana jueves, una mínima de 8, una máxima de 17, con cielo nublado. El viernes, mínima de 7, máxima de 12, con cielo parcialmente nublado. El fin de semana, las mínimas de 4 grados, las máximas de 12 grados, con cielo parcialmente nublado.
2: Y en cuanto al sistema de alerta temprana, se levantaron los alertas amarillos que había durante la madrugada por nevadas en el NOA. Solo quedaron alertas amarillas por viento para el centro oeste de la provincia de Jujuy y el noroeste de la provincia de Salta. En lo que es el litoral, Formosa, Chaco y Corrientes, tenemos alerta amarilla por lluvia. Y también alerta amarilla por lluvias y tormentas para el oeste de la provincia de Chubut.
1: Y suena el top y nosotros repasamos los principales títulos de esta primera media hora.
2: Y al final, julio empezó con cero, destacó el presidente Javier Milei, luego de que la inflación mayorista arrojara un 0,8%.
1: La mesa política repasó la agenda legislativa.
2: El gobierno consensuó con gobernadores del norte redefinir los subsidios a la energía.
1: Se reanuda el juicio por la desaparición de Loan con las declaraciones de dos policías, un gendarme y un chofer de ambulancia.
2: Boca goleó 4-0 a Recoleta y avanzó a los cuartos de final de la Copa Sudamericana.
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0: 6:32 en la República Argentina. Segundo bloque de este panorama federal de noticias, pero con bastante información que todavía nos queda por delante como para compartir con ustedes. Recuerden que estamos transmitiendo desde Radio Nacional AM870, desde Radio Nacional Folclórica 98.7 y desde las 50 emisoras distribuidas en todo el país. Y por supuesto también en la aplicación de Radio Nacional. Reiteramos, General Paz, kilómetro 17, corte de calzada en ambos sentidos por choque entre colectivo y auto.
1: Hay personas heridas, el SAME continúa trabajando en el lugar.
0: Hay derrame de combustible.
1: Y la policía desvía todo el tránsito hacia la salida Alberdi, hacia calle Colectora, y hay demoras en Mataderos y Liniers.
0: Por otro lado, vamos a compartir la información que tiene que ver con la autopista Buenos Aires-La Plata. Continúa la reducción de calzada desde el kilómetro 20.300 al kilómetro 21.600, sentido a La Plata, por trabajos de mantenimiento.
1: En julio se registró un superávit financiero de casi 245 mil millones de pesos.
0: Así lo informó el ministro de Economía, Luis Caputo, en su cuenta de red social X, en un mensaje en el que precisó que el sector público nacional registró un superávit primario de 2.9 billones de pesos y un superávit financiero de más de 244 mil millones.
1: Este resultado se alcanzó en un mes con alta concentración de vencimientos de intereses de deuda, dado el pago de los cupones de los bonos globales y bonares, explicó Caputo.
0: El gobierno se reunió con la iglesia para coordinar la visita de León XIV.
1: La secretaria general de la presidencia, Karina Milei, recibió en Casa Rosada al arzobispo de Buenos Aires, Jorge García Cuerva, y a dos sacerdotes.
0: También participaron funcionarios del gabinete y del gobierno porteño.
1: El sumo pontífice recorrerá el país entre el 8 y el 11 de noviembre.
0: El espíritu es trabajar absolutamente en conjunto, dijo García Cuerva al retirarse de la reunión, y agregó:
2: es una visita nacional, y entonces así lo entendieron. Pero esta fue una primera aproximación, ¿eh? Porque justamente después habrá también, por ejemplo, grupos más pequeños de comisiones pensando en los eventos masivos, etcétera. Lo que sucede es que nosotros estamos esperando una segunda avanzada de la Santa Sede, es decir, gente que viene de allí, para poder confirmar el itinerario, que ustedes saben que todavía no está confirmado, y para eso nosotros, gobierno nacional, gobiernos locales, comisión nacional de la visita del Papa, pero también las iglesias locales, tienen que responder preguntas, y entonces tenemos que contestar ese cuestionario para que se confirme el itinerario.
1: La Argentina enviará a Colombia un contingente de las Fuerzas Armadas.
0: El vocero presidencial, Adrián Rabier, explicó que será para brindar asistencia humanitaria ante la emergencia provocada por el reciente terremoto.
1: El despliegue estará integrado por personal y medios del ejército, que contarán con capacidades de captación, potabilización y distribución de agua, apoyo logístico de comunicaciones y un centro de distribución de alimentos con cocina de campaña.
0: El informe es de nuestra acreditada en Casa Rosada, Liliana Arias.
3: Un contingente de las Fuerzas Armadas integrado por 32 efectivos, además de medios del ejército, partirán a Colombia para prestar ayuda humanitaria a raíz del terremoto de la semana pasada. La misión será para asistir y distribuir agua potabilizada, otorgar apoyo logístico de comunicaciones para hospitales, y también se instalará un centro de distribución de alimentos con cocina de campaña. Asimismo, se llevarán 4.000 soluciones alimenticias para asistir a la población y asegurar el autoabastecimiento del contingente. También se brindará a la población afectada asistencia sanitaria específica requerida por Colombia, que incluye vacunación y medidas preventivas frente a enfermedades como la malaria.
0: El gobierno despliega un monitoreo en tiempo real ante posibles inundaciones por el fenómeno de El Niño.
1: El Ministerio de Salud, junto a la Agencia Federal de Emergencias, organizan un esquema de contención frente a las precipitaciones extremas que se estima golpeará con fuerza a partir de la primavera en el litoral noreste, Buenos Aires, Cuyo y Córdoba.
0: El fenómeno podría afectar más de 5,4 millones de hectáreas inundables y casi un millón de habitantes.
1: Para rastrear el impacto, se implementará una central de monitoreo unificada con datos del Servicio Meteorológico Nacional, la CONAE y el CONICET sobre la plataforma geoespacial ArcGIS.
0: El oficialismo del Senado busca avanzar en el tratamiento del superRIGI.
1: El proyecto inicia esta tarde su tramo final en la Cámara Alta, donde La Libertad Avanza busca dictaminar antes de fin de mes para habilitar su paso al recinto.
0: La iniciativa, que ya cuenta con media sanción de diputados, es una de las apuestas centrales del gobierno para atraer mega inversiones en sectores de alta tecnología y nuevas industrias.
1: A las 16 se reanudará el plenario de las comisiones de Presupuesto y Hacienda, Economía Nacional e Inversión y Legislación General, en la que sería la última reunión informativa antes de la firma del dictamen.
4: Policiales.
0: Encontraron sana y salva a la nena de 3 años que era buscada en San Luis.
1: La información actualizada con nuestra especialista en temas policiales, Andrea Valdivieso.
5: La desaparición de la niña N de tan solo 3 años había sido reportada en San Luis y generado la declaración de la alerta Sofía en todo el país. Sus familiares habían denunciado haberla visto por última vez en el Parque Industrial Norte durante la tarde de ayer, y en horas de la noche el Ministerio de Seguridad decidió desatar el operativo de búsqueda. Fueron varias las horas en que la buscaron y cerca de la 1 de la madrugada se confirmó el hallazgo de la menor de edad. Fue encontrada por la misma zona industrial donde era buscada, estaba dormida muy cerca de la vivienda en donde vive con su madre, en buenas condiciones de salud, pese al tiempo que pasó a la intemperie. El operativo de búsqueda estuvo conformado por autoridades de San Luis y fuerzas federales, estuvo focalizado en galpones del Parque Industrial Norte, debido a que nunca hubo indicios de que la menor hubiera salido del perímetro que habían establecido para la búsqueda.
1: El Paso Internacional Cristo Redentor retomará a las 9 una actividad limitada.
0: Después de 34 días de cierre por las intensas nevadas en la cordillera, el corredor que conecta la provincia de Mendoza con Chile reabrió exclusivamente para el paso de transporte de carga.
1: Se busca de esta manera comenzar a liberar los miles de camiones que permanecen detenidos en Uspallata y que, según algunas estimaciones, perdieron por unidad alrededor de $20,000.
0: Vamos a compartir un informe de Esteban Rodríguez desde LV8, Radio Nacional Libertad.
6: Luego de 35 días cerrado, habilitaron finalmente el Paso Internacional Cristo Redentor. Pablo Tijeras, encargado de la Guardia Urbana Municipal de Las Heras en Uspallata y Alta Montaña, brindó detalles al respecto.
7: Solamente va a transitar el transporte de carga para descomprimir todo lo que es Mendoza de transporte de cargas. Ya viernes, sábado y domingo, dependiendo obviamente del clima, va a entrar de Chile hacia la Argentina. Va a haber turismo interno, se va a habilitar el turismo interno para lo que es la zona de Penitentes, Puquios y acá la zona de Villa Las Cuevas para el turismo interno, pero no se va a poder pasar hacia el vecino país. Nadie esperaba un temporal de esta magnitud. Uno esperaba un temporal de 10 días, después se fue extendiendo, se fue corriendo el temporal, no solo a nosotros, sino a Chile también le ha pasado.
1: Con 4 declaraciones se reanuda el juicio contra Pity Álvarez.
0: La 4ª audiencia del debate comenzará a las 10 de la mañana en el Tribunal Oral en lo Criminal y Correccional número 29, donde se presentarán 4 policías como testigos.
1: El cantante Álvarez está acusado por el crimen de Cristian Maximiliano Díaz, ocurrido el 12 de julio de 2018 en el complejo habitacional Zamore de Villa Lugano.
0: En la última jornada, llevada a cabo el viernes 14 de agosto, Carlos Ulises Simbichev, un amigo de la víctima que intentó separar la pelea, consignó que el imputado le dio un disparo certero en el ojo a Díaz y luego lo remató al efectuar otras 3 detonaciones.
1: Alberto Fernández y Fabiola Yáñez fueron denunciados por una supuesta fiesta en el Tango 01 durante la pandemia.
0: La información con Lourdes Marchese.
4: El abogado Ignacio Barrios denunció penalmente al expresidente Alberto Fernández, a Fabiola Yáñez, al expiloto y director de logística Leonardo Barone, entre otros, por lo que fue la previa a la fiesta de Olivos arriba del Tango 01. La presentación por los presuntos delitos de defraudación, malversación de caudales y abuso de autoridad recayó por sorteo en el juzgado federal número 12, subrogado por Julián Arcolín.
1: Alrededor de 12.000 usuarios continúan sin luz en la ciudad de La Plata.
8: Luego del incendio de la central eléctrica, la distribuidora Edelap dijo que la normalización total podría demorar hasta 72 horas.
1: El informe es de nuestra corresponsal en la ciudad de Las Diagonales, Fernanda Germanía.
9: Todavía hay más de 12.000 vecinos sin luz en la ciudad de La Plata después de la explosión de la subestación de Edelap en Tolosa. Radio Nacional habló con los vecinos de las casas linderas al predio que explotó y se prendió fuego.
10: Que esto hasta después de las 3 de la tarde no se resuelve la falta de luz, al menos en esta zona. Y agua, lo que quedó en el tanque, pensábamos que teníamos una pared lindera, un edificio administrativo, ¿no? Que ese edificio de la subestación implosionara. No nos dieron ninguna explicación, dijeron que primero debían remover los escombros y después actuaría el perito de parte. Parte de la medianera, tenemos una pileta, le cayó la mampostería, la palmera, y está llena de escombros.
1: Salud. Preocupa el aumento de casos de bronquiolitis.
8: Recibimos el informe de Diana Costanzo.
11: El virus sincicial respiratorio es el principal motivo de internación en la Argentina y superó a la gripe. El médico pediatra Néstor Bain se refirió a los grupos en riesgo por la bronquiolitis.
12: El virus este es la causa más frecuente de infecciones respiratorias bajas en lactantes, primero en el primer año de vida, donde son más serias, pero ocurre muchas veces en niños un poquito más grandes, generalmente con menos intensidad. La incidencia del virus sincicial respiratorio varía año a año.
1: Deportes.
8: Retomamos el contacto con Fabián Pomeloco de Vila.
13: Vamos a meternos en el cronograma de partidos internacionales que tendrá como protagonistas equipos argentinos en el marco de la Copa Libertadores y la Copa Sudamericana. Hoy, 19 horas, Copa Libertadores, octavo de final, partido de vuelta. Coquimbo Unido en Chile recibirá a Platense. En la ida la semana pasada en Vicente López, igualaron 1-1. Insisto, 19 horas entonces para la posibilidad del Calamar de escalar a los cuartos de final, de esta forma dar un paso histórico en la Copa Libertadores, en su primera presentación, en su primera participación para este equipo argentino que tiene a su hincha más caracterizado en el querido y recordado polaco Goyeneche. En el marco de la Sudamericana, Tigre tendrá que dar vuelta a la historia y para eso debe ir a Uruguay. Visitará Montevideo City Torque. En la vuelta, la semana pasada en Victoria, el conjunto argentino perdió 1-0. Y lo que tendría que haberse jugado la semana pasada, el partido de ida, que fue postergado por el luctuoso terremoto que sacudió a Colombia, River visitará Independiente Santa Fe y será transmisión de Nacional. Insisto, en el marco de la Copa Sudamericana, partido de ida de los octavos de final. También hablamos de lo que será la Copa Argentina, que hoy tendrá como protagonistas a Racing y a Belgrano. Desde las 19:15 en el Estadio La Pedrera, en la provincia de San Luis, la Academia y el Pirata se verán las caras con transmisión de Nacional. Y si hablamos de Copa Argentina, tenemos que hablar de los partidos que se dieron en el día de ayer y que tuvo a Deportivo Riestra clasificado los cuartos de final tras vencer a Gimnasia y Grima La Plata por penales, 4-2. En los 90 minutos el encuentro terminó 1-1. Venegas abrió la cuenta para Riestra y Seguane empató a los 53 para el conjunto platense. En la próxima instancia se enfrentará a Banfield, que se clasificó en un partidazo jugado en la cancha de Morón. El Taladro eliminó en octavo de final a Ferrocarril Midland por penales, 4-3. El encuentro en los 90 minutos terminó 2-2. Machado y Adroyán abrieron el resultado, pero el Funebrero, equipo del ascenso de la Argentina, lo empató con tantos de Marín y Recalde para resaltar lo del Funebrero en la Copa Argentina.
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8: De la mañana, 47 minutos en la República Argentina. Estamos en el Panorama Federal, estamos hasta las 7 de la mañana y te contamos que en la Ciudad Autónoma de Buenos Aires la temperatura es de 6 grados 2 décimas, el cielo está totalmente despejado y eso nos va a dar la posibilidad por fin de ver el sol y la salida del mismo será a las 7 de la mañana, 29 minutos. En estos momentos la humedad relativa ambiente sigue elevada en 91%. El viento del sudeste a 4 kilómetros en la hora y la temperatura máxima para hoy de 15 grados.
14: Internacionales.
1: El presidente chileno José Antonio Kast envió al Parlamento una reforma de seguridad.
8: El gobierno de ese país ingresó al Senado una reforma constitucional de seguridad que contempla un nuevo estado de excepción para enfrentar el crimen organizado que fue tramitada con suma urgencia.
1: La iniciativa contiene medidas para reforzar las herramientas del Estado en materia de prevención, persecución del delito y resguardo del orden público.
8: Veintinueve fiscales acusan a Meta de fomentar la adicción en menores.
1: El gigante tecnológico enfrenta desde el martes un tribunal federal de California un juicio de 29 fiscales estatales que lo acusan de generar adicción en niños y adolescentes a través de sus plataformas Instagram y Facebook.
8: Buscan que la compañía implemente cambios en la forma en la que la empresa opera esas dos redes sociales y una indemnización económica que podría ascender a 1,4 billones de dólares.
14: Provincias.
1: Causa Agostina Vega, agravaron la imputación contra Claudio Barrelier.
8: El fiscal Raúl Garzón sumó a la causa el delito de tentativa de abuso sexual.
1: Raúl Galfrén nos amplía la información desde Radio Nacional Córdoba.
15: El fiscal Garzón, que agrupa las causas contra Claudio Barrelier, que es el principal imputado por el femicida de Agostina Vega, amplió este martes la acusación contra el hombre por una causa del año 2025. Se trata del expediente que se inició luego de que una joven salió semidesnuda y descalza de la misma casa de Juan de Campillo al 800 en Barrio Cofico, donde un año después habría ocurrido el crimen de Agostina. Por aquella situación intervino el fiscal Rodríguez, quien imputó a Barrelier por privación ilegítima de la libertad. El acusado estuvo detenido durante 20 días y luego recuperó la libertad bajo caución. Esta decisión del Ministerio Público Fiscal se convirtió en el foco de grandes críticas luego de conocerse el femicidio de Agostina. Incluso hay pedidos de jury de enjuiciamiento contra el propio fiscal Iván Rodríguez. Ahora Garzón imputó a Barrelier por los presuntos delitos de privación ilegítima de la libertad y abuso sexual con acceso carnal en grado de tentativa. Este avance en la causa vuelve a complicar la situación procesal del principal acusado por el femicidio de Barrio Cofico, quien permanece alojado en la cárcel de Cruz del Eje. Este mismo martes fue trasladado a Córdoba e indagado por estas nuevas acusaciones. Negó los hechos y se abstuvo a seguir declarando.
1: El niño pone en alerta a la Pampa.
8: Recibimos un informe de Daniel Luchelli desde Radio Nacional Santa Rosa.
16: Recursos hídricos de la provincia de La Pampa advirtió sobre la posible acumulación de excedentes hídricos por el fenómeno climatológico del Niño. La Pampa está en alerta por la reaparición de escurrimientos de los ríos Quinto, Atuel y Salado. La Pampa comenzó a prepararse por este fenómeno que se fortalecería durante los próximos meses. Se evalúa el escenario en La Pampa con episodios de intensidad severa o muy severa de lluvias por encima de los valores normales y riesgo de acumulación de excedentes hídricos.
1: Salta exigirá registro y capacitación para aplicar agroquímicos con drones.
8: Desde LRA4, más información con Vanessa Espinosa.
17: El gobierno de Salta estableció una nueva normativa para el uso de drones en la aplicación de productos fitosanitarios. La medida no prohíbe la actividad, pero exige la inscripción anual en el registro de usuarios de productos fitosanitarios. Los drones deberán estar matriculados ante la ANAC, y los pilotos contar con licencia habilitante y un carné provincial de aplicador con vigencia de 2 años. También será obligatorio un seguro de responsabilidad civil y el uso de productos autorizados por el SENASA. Al atravesar zonas pobladas, los drones deberán circular descargados y desinfectados. La Secretaría de Ambiente realizará controles en toda la provincia para verificar el cumplimiento de la normativa.
1: Ocupación plena y gastos por 6.000 millones de pesos dejó el fin de semana largo en Santiago del Estero.
8: Eduardo Espeche nos amplía este tema desde la emisora de Radio Nacional en la provincia.
18: Santiago del Estero fue uno de los destinos más elegidos por el feriado largo por el fallecimiento del general José de San Martín. La Confederación Argentina de la Mediana Empresa, CAME, destacó que el conglomerado Santiago La Banda alcanzó un 100% de ocupación hotelera. El atractivo turístico principal fue la fiesta de la Abuela Carabajal, que generó un movimiento de aproximadamente 60.000 visitantes. Por otra parte, Termas de Río Hondo tuvo un 75% de reservas en su capacidad hotelera. Otras ciudades visitadas fueron Ojo de Agua y Sumampa en el sur provincial.
1: El presidente Javier Milei visitará Rosario por el aniversario de la Bolsa de Comercio.
8: El mandatario pronunciará un discurso ante empresarios y referentes del sector agroindustrial.
1: Desde Radio Nacional Rosario recibimos un informe de Ivana Miskowski.
19: El presidente de la Nación, Javier Milei, participará el próximo viernes la ceremonia por los 142 aniversarios de la Bolsa de Comercio de Rosario. La llegada del mandatario nacional, programada para horas de la tarde, genera una gran expectativa en el sector agroexportador. Dialogamos con el presidente de la Bolsa de Comercio, Pablo Bartolato, que así lo anticipaba.
20: Estamos en contacto con el gobierno nacional para ajustar un poco todo el protocolo de seguridad. El acto empieza a las 7 de la tarde. El presidente tiene pensado llegar entre las 7 y las 8 para su discurso.
1: San Luis suma horas de clase.
8: El programa acordado con el gobierno nacional alcanza a 100 establecimientos educativos de la provincia.
1: Gustavo González con más información desde Radio Nacional San Luis.
21: El programa Hora Más sumará 84 escuelas en la provincia de San Luis. Lo acordó el gobernador Claudio Poggi y la ministra de Capital Humano de Nación, Sandra Petovelo. Tiene como objetivo aumentar el tiempo de permanencia de alumnos en las aulas, brindando más oportunidades de aprendizaje. Sobre este tema habló Raquel Acosta, directora de Educación Obligatoria.
22: Las escuelas están muy contentas, los docentes también, reforzando contenidos de lengua y matemática. Llegamos a 84 escuelas más, dentro de las que hay escuelas rurales. Entonces tendríamos el tercer trimestre del ciclo lectivo cubierto con una jornada extendida en estas 84 escuelas más. Y la idea es que haya una tercera etapa para iniciar en marzo del año que viene.
1: Advierten por la presencia de hielo y nieve en rutas de San Juan.
8: El frío volvió a convertirse en un factor determinante para quienes deben viajar por la provincia.
1: Desde Radio Nacional San Juan nos informa Eduardo Ogalde.
23: Un intenso temporal de nieve afectó al departamento de Iglesia y generó complicaciones en distintos sectores. Equipos de emergencia debieron intervenir para rescatar vehículos varados en las rutas, mientras que también brindaron asistencia a 5 familias que sufrieron filtraciones en sus viviendas. Las condiciones climáticas provocaron presencia de nieve y hielo en los caminos, por lo que se recomienda extrema precaución al circular y respetar las indicaciones de las autoridades.
1: El caso por abuso sexual contra un cadete del Servicio Penitenciario de Santa Fe ya tiene 7 imputados.
8: Recibimos un informe de Gabriela Bruno desde LRA 14.
24: Imputan a los 7 cadetes del servicio penitenciario detenidos por un presunto abuso sexual. Fueron detenidos luego de una denuncia presentada por las autoridades de la Escuela de Penitenciaría número 7 de Santa Fe. Son investigados por el presunto abuso sexual contra un compañero dentro del establecimiento. La causa fue calificada inicialmente como abuso sexual simple. Al respecto, la palabra de la fiscal Jorgelina Mozart Ferro.
25: El hecho se dio cuando este muchacho va al cuarto a cambiarse y ahí lo tiran al piso, lo empiezan a patear, a golpear y posteriormente lo empiezan a manosear para bajarle los pantalones. Son en principio 3 a 10 años por el abuso más las lesiones.
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8: 6 de la mañana, 57 minutos en la República Argentina. Ampliamos la información en relación con el tránsito. Atención, un choque en Freire y Federico Lacroce en el barrio porteño de Colegiales, sentido a Elcano. El tránsito está restringido en la zona porque están trabajando para la remoción de los vehículos.
1: Hacemos un repaso por el pronóstico del tiempo para este miércoles en todo el país. Recordamos que hay alerta amarilla por lluvias en lo que es el noroeste argentino.
8: Y comenzamos con el NOAA, cielo mayormente nublado a cubierto con lluvias y tormentas, algunas fuertes con granizo y ráfagas en Salta, Jujuy y Tucumán. En zonas altas e interior, posibles nevadas o temperaturas bajo cero.
1: En el NEA, nubosidad variable, mayormente nublado, posibles lluvias o chaparrones aislados hacia la tarde. En el litoral, alerta amarilla por lluvia.
8: En Cuyo, cielo parcialmente nublado a nublado, con posibles lluvias o nevadas en cordilleras y zonas altas.
1: En el centro del país, se espera cielo mayormente nublado a parcialmente nublado, con neblinas matinales, sin lluvias significativas.
8: En la Patagonia, nubosidad variable, con posibles lluvias. Zonas cordilleranas muy frías con posibles nevadas residuales y heladas matinales en los valles.
1: En el sector antártico argentino y nuestras islas del Atlántico Sur se espera cielo nublado a cubierto, con viento moderado a intenso, posibles nevadas o llovinas. En resumen, predomina el aire frío y la nubosidad con neblinas matinales en el centro, lluvias y tormentas concentradas en el NOAA y sectores del NEA y el resto del país sin precipitaciones importantes. Temperaturas por debajo de lo habitual en el centro y en el sur, con heladas en la Patagonia y también en las zonas altas.
8: Y ya sobre el final de este panorama federal de noticias, como siempre, compartimos los principales títulos.
1: En julio se registró un superávit financiero de casi 245 mil millones de pesos.
8: El gobierno se reunió con la iglesia para coordinar la visita de León XIV.
1: El oficialismo del Senado busca avanzar en el tratamiento del superrigi.
8: Encontraron sana y salva a la nena de 3 años que era buscada en San Luis.
1: Alrededor de 12.000 usuarios continúan sin luz en la ciudad de La Plata.
8: Con transmisión de Radio Nacional, River enfrentará esta noche a Independiente Santa Fe por la Copa Sudamericana. Gente, llegamos al final deseándoles que tengan una excelente jornada. El reencuentro con nosotros mañana a partir de las 6 de la mañana. Y la invitación a que se queden con la mejor programación que está en Radio Nacional. Chau, gracias por estar.
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0: Ha pasado ya 5 minutos de la hora 7 de la mañana. Bienvenidos a todos, el placer de saludarlos. Como cada mañana estamos arrancando esta propuesta en el día de hoy, miércoles 19 de agosto del 2026. Arrancando con buen ritmo musical a esta hora de la mañana, con todo el equipo, como siempre, como cada mañana. El saludo para todos nuestros queridos oyentes que están en algún lugar del departamento, y con mucho cuidado porque hay neblina en gran sector del departamento, o por lo menos en la zona rural. Mucho cuidado, hay mucha neblina, que enseguida me lo va a contar Gustavito el por qué este efecto. Está allí en los controles, puesta en el aire, y quien va a seleccionar la música durante toda la mañana está él, Cristian Daniel Bravo. Enseguida, desde las calles, con toda la información, está Rafael Aravena. Por acá está Gustavo, por acá está Valeria, y como cada miércoles, la querida Fauti. Gustavo, ¿cómo estás? Buen día.
1: Hola, querido. ¿Todo bien? ¿Cómo te va? Muy buen día. Pensábamos tener un día más frío, más de helada, pero no.
0: Yo por lo menos que llegué acá 4.
1: 2 grados positivos, positivos, con esto no hay helada.
0: No, para nada.
1: Por lo menos aquí en el centro. Esto es buena, sí, porque hemos visto las moras que están aquí frente a la radio. Y ya están con sus hojitas con el campo. Así que...
0: Y neblina, atención, zona rural, neblina...
2: tener mucha
1: visibilidad. Por la gran cantidad de humedad. Y a medida que va saliendo el sol y se va produciendo estos bancos de niebla, que bueno, pueden traer algún tipo de consecuencia, porque la visibilidad se disminuye en menos y hasta algunas veces, en algunos lugares, en algunos sectores, hasta 0.
0: Exacto.
1: No se ven
0: exacto
1: en las manos.
0: No.
1: Así que bueno, esto es ideal para tener accidentes.
0: Tal cual.
1: Así que hay que hacerlo con muchísima precaución. Si es muy urgente, moverse por las calles. Pero si lo puede evitar y se puede estirar una horita más hasta que el sol caliente y disipe.
0: Mucho mejor.
1: Mejor.
0: Bueno, ahí está la mora.
1: Evite un mal mayor.

0: ahí está para acá, ah, acá en la radio. Tenemos, esperemos que dentro de poco podamos cosechar.
1: Lindo, tomar una bebida blanca.
0: No, estamos muy, es muy miércoles hoy. Vale, buen día, ¿cómo estás?
2: Hola, buen día, buen Miguel, día. Gustavo, sí. Cristian, a toda la audiencia, bienvenidos.
3: Calentar el cuerpo.
2: Buena sí, jornada. Sí, sí. Buena jornada, la verdad que ya en día miércoles, uh-huh. Chicos, pero qué lindo.
4: Hola, buen día, ¿cómo amaneció el bombo?
2: Hola, buen día.
0: Buen día, buen día.
2: acá andamos, che, uh-huh. Pero con muchas ganas de informar, de
5: muchas
2: estar
5: ganas
2: con
5: de vivir.
2: Gente. Y sí,
5: qué lindo,
2: sí,
5: ¿eh?
2: Porque la vida es así,
5: hay
2: un
5: que
2: suspiro.
5: Vivir,
2: entonces, hay que animarnos disfrutar. A hacer todo lo que tengamos ganas de hacer, siempre que no dañemos a nadie,
0: no,
2: obviamente.
0: Por supuesto. No,
2: pero no quedarse con ganas.

0: de nada.
1: Y lo que estén pasando por las pálidas, de pronto van a salir. Por favor. Porque dice que hay dice que hay un tiempo para nacer, las escrituras. Dice un tiempo para nacer, un tiempo para morir, un tiempo para reír, un tiempo para llorar. Sí. Es, son temporadas.
0: Tal cual.
1: Ya va a pasar la temporada mala.
0: Seguro. Sí,
1: y, ánimo.
2: Ánimo,
0: vamos,
2: ánimo.
0: Vamos, vamos.
1: Está que, por venir.
2: Exactamente. Bueno, Vale, ¿cómo tiene que hacer la gente para que se comunique con nosotros?
0: Sí, puede llamarnos al 420-028, línea fija de Radio Nacional. Y si no, nos puede mandar un mensaje de texto, un WhatsApp, nos puede escribir, nos puede mandar un audio. El 012-47-40-71-52. Nosotros muy felices de recibir sus mensajes, que desde tempranito ya están llegando los mensajes, así que nosotros muy felices de escucharlos, de saber que están del otro lado.
1: Que no estamos hablando solos,
0: no,
1: como
0: no, que están ahí del otro lado.
1: Sino que hay una amplia y generosa audiencia.
2: Sí. Le enviamos un saludo a todos.
0: Y eso nos pone muy, muy contentos.
2: Bueno, Gustavito, ¿cómo va a estar la jornada hoy? ¿Cómo se viene la semana?
1: Mirá, va a estar hoy, vamos de aquí creciendo.
2: Ah, bien, bien.
1: No de altura, bien, pero sí de temperatura.
2: De temperatura.
0: Qué bueno.
1: Bueno, 18 grados la temperatura, hoy va a estar de recontra super hiper archichupete, si lo comparamos con el domingo. 18 grados es una jornada muy aceptable. De todos modos, ayer tarde, excepto por una brisita, pero estaba muy linda la tarde.
2: Ay,
1: había una brisita al cuadrante del sur, pero sí, estaba el solcito lindo, estaba para la resonancia.
2: No, el sol sí.
1: Porque donde está el sol, no está el doctor. Más barato el sol.
2: Claro.
1: 18 grados la temperatura máxima. ¿Y sabes qué? Mañana el viento del sector noroeste, oeste, 24, 25 grados la temperatura. Va a ser un día pesadito. No tengo de que vaya a soplar muy fuerte el viento. En principio sería viento de altura. Habrá que ver si baja al llano. Eso lo vamos a ir viendo en el transcurrir del día y de acuerdo a los alertas meteorológicos.
2: Bien.
1: Pero yo aquí no tengo velocidades altas, ¿verdad? 14, 15 kilómetros en la hora. Esto no es mucho. Marca que sí va a ser un día muy ensondado. Pero en principio, viento de altura, pero de pronto baja, ¿viste cómo es esto?
2: Sí.
1: Pero vaya teniéndolo en cuenta el sonda mañana. En buena hora que no sople, pero no lo damos por cierto 100% de que no vaya a soplar.
2: Está bien.
1: Eso sí, que mañana va a secar, viste que hay muchas casas de adobe que están muy húmedas.
0: Ay, sí.
1: Bueno, esto va a ayudar a las canchas, Miguel. Esto va a ayudar que mañana
2: que seque
1: un poco. El viernes va a descender, pero no va a creer que tanto. Sigue quedando un día muy precioso, 19 grados. El sábado 17 grados, dentro de todo lindo,
2: sí.
1: Y el domingo 16. Hasta ahí sería el fin de semana más fresco, oscilando a lo que representa un invierno, pero la descuarajeringada para arriba viene a partir del lunes 24 de agosto. ¿Por qué? Porque el lunes 24 arrancamos con 20 grados. Una semana de sonda, te digo.
2: Sí, una semana
1: de sonda. El martes 25, 24 grados. 24, 25 grados. Ya estás agarrado de la silla, Miguel Ángelo Manrique.
2: Sí, estoy agarrado de la silla,
1: para que no te pase como Condorito.
2: Claro.
1: Bueno, los niños no saben de lo que estamos hablando. Pero nosotros, los cincuentones, cuarentones, sí saben. Para no hacer plop como la historieta. Casi 30 grados de sensación.
2: Terrible va a estar.
1: Casi 30. 28 de temperatura real.
0: ¿Cuándo?
1: Siempre
0: ¿mañana?
1: El miércoles de la semana que viene. Más o menos, siempre son 2 graditos más de la sensación térmica. Así que vamos a estar rozando los, sí, señora, 30 grados.
2: Claro, y ahí vamos a tener viento.
1: Para el miércoles 26. Ahí el sonda va a estar.
2: Va a estar.
1: Ahí el sonda va a estar y va a estar fuerte, un día muy ensondado, y luego tiende a bajar, pero no brusco, 15, 16, sobre esos valores. Ya en septiembre, porque el martes 1 queda, a ver, unas 2 semanas y termina el mes.
2: Sí.
1: Termina el mes, ya en septiembre, bueno, ya es que ya va a ser otra cosa. Yo me parece que está, si nos cruza un viento, un frente frío, va a ser muy excepcional. Yo creo que ya estamos frente a los últimos fríos extremos.
2: Habrá que esperar las lluvias que tanto están anunciando ya para el mes de septiembre, pero eso ya es otro tema.
1: Ese es otro tema. Lo que estamos viendo es que de a poco nos vamos a ir despegando de las térmicas gélidas, muy frías, de un dígito. Me parece que ya de eso muy poco va a quedar y ya nos vamos para los 14, 15 para arriba ya. Porque ya nos vamos acercando a septiembre y ya es otra realidad.
2: Tal cual. Bueno, Vale, ¿la farmacia de turno para esta jornada?
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2: El calendario de pago, jubilaciones y pensiones que no superen el haber mínimo. En el día de hoy se pagan documentos terminados en 6, mañana se pagan documentos terminados en 7. En cuanto a lo que tiene que ver con jubilaciones y pensiones que superen el haber mínimo, están comenzando recién el 25 de agosto, documentos terminados en 0 y en 1. La asignación familiar por hijo y asignación universal por hijo, en el día de hoy se pagan documentos terminados en 6, mañana se pagan documentos terminados en 7. La asignación por embarazada, en el día de hoy se pagan documentos terminados en 6, mañana se pagan documentos terminados en 7. El calendario de pago sigue con asignaciones de pago único, matrimonio, adopción y nacimiento. Todos los documentos la segunda quincena a partir del 24 de agosto. Nos está quedando pago por desempleo plan 1. El 24 de agosto documentos terminados en 0 y en 1. Y el progresar, en el día de hoy se pagan documentos terminados en 6 y en 7. Mañana documentos terminados en 8 y en 9. Primeros mensajitos, Vale, de nuestros queridos oyentes.
0: Bueno, vamos a escuchar a nuestros amigos que nos dicen, por ejemplo, nuestra querida María, que es una de las primeras, que dice: hola equipo, tengan buen día, muy lindo programa, pasen temas de Abel Pintos, gracias, bendecida jornada. Héctor, que hace mucho que no lo leemos, porque ayer no nos...
2: ¿Ayer fue el cumpleaños?
0: Claro,
1: sí,
0: ayer lo saludaron.
1: Felicitaciones, Héctor. Ayer. 79 años, muy bien.
0: Está recién en los 40, Héctor. O menos, creo. Hola, amigos de Nacional, ¿cómo están ustedes? Hoy, ¿cómo les fue con la lluvia? Díganle, señor operador, si me pueden poner la tonada de amor por el chango huaqueño como regalo para mí, que ayer fue mi cumple. Claro. Saludos, amigos, abrazo grande para todos. Aguante Peñarol y el Rojo.
2: No le fue muy bien a Peñarol, pero bueno, el Rojo sí ganó el Rojo.
0: ¿Ganó? Sí, bueno, sí, ganó el Rojo. Y gracias, Antonia, que dice: hola, buen día, escuchándolos con mis matecitos de siempre y ustedes también de siempre, nos dice. Pongan mi tango. Bueno, ya vamos a colocar el tanguito, querida Antonia, que siempre nos manda mensajes, una de las primeras también, junto a Héctor y a María Varas. Bueno, acá nos están preguntando, dice: hola chicos, por favor, ¿pueden decir el calendario de pago? Que hace segundos Miguel lo estaba diciendo. Hola chicos, ¿cómo están? ¿Cómo va a estar el fin de semana? Especialmente le quiero preguntar por el día domingo en la tarde, es mi cumple.
1: Fresco, pero lindo.
0: Pero va a estar para que pueda realizar un cumpleañito, así que... O cumpleaños, fiesta grande, bueno, vaya a saber,
2: va a estar lindo,
0: lo tiene organizado. Y un mensaje más que nos dice: hola chicos, ¿cómo están? Unos temitas de Sánchez Cabanay, por favor, muchas gracias.
2: Bueno, cuánta música nos ha pedido nuestros queridos oyentes desde muy tempranito. Gustavito, ¿qué sucedió en un día
1: a lo largo de la historia? Hechos y sucesos que son importantes de tenerlos en cuenta. Sí. Solo para los memoriosos, alguna generación, nosotros alcanzamos a ver los últimos partidos de este jugador distinto, y a los más jovencitos pueden ir a los archivos. En 1944 nace Hugo Gatti. Hugo Orlando Gatti nació en Carlos Tejedor, provincia de Buenos Aires, pasó por Atlanta, River, Gimnasia y Unión antes de jugar en Boca entre 1976 y 1988. Ganó todo con el cuadro Xeneis. Sus 26 años como profesional lo ubican como el jugador con más presencia en el fútbol argentino. 765 partidos con Ubaldo Fillol, comparte el récord de penales atajados con 26. Falleció el 20 de abril del año 2025. loco como él solo, ¿viste? Salía Mariano hasta la mitad de la cancha y dejaba el arco solo. Sí. Bueno, loco gato.
2: Bueno, son esos
0: arqueros que quedaron
1: en la historia. En la historia, sí.
0: Distinto.
1: En 1945, nacimiento de Ian Gillan. En Londres nace Ian Gillan, la voz de Deep Purple. Se lo considera uno de los más grandes cantantes de la historia de rock. En 1945 nace Sandro, Rosa
0: ¡ay,
1: de
0: América! Qué lindo,
1: bueno, ¿y cuántas
0: Sandro.
1: Películas con Sandro?
0: Tan, y lindas.
1: Bueno.
0: Lindas películas.
1: Sí, linda.
2: No, bueno,
1: nace Sandro, llegó a cuando, como Roberto Sánchez, fue uno de los precursores del rock en la Argentina con Sandro y Los de Fuego. Su carrera tomó nuevos bríos en el género melódico a partir de los finales de los 60. Combinó la música con la actuación y sus últimos años tuvo récord de asistencia con show en el Teatro Gran Rex. No pudo superar el problema de doble trasplante pulmonar y corazón en Mendoza. Perdón, sí. Olegario. En 1946, nacimiento de Bill Clinton. Bill Clinton nace en Arkansas, gobernó su estado natal en 1992, cuando fue electo presidente y terminó con 12 años de gobierno republicano. Heredó el mayor déficit de la historia de los Estados Unidos y dejó el poder en el año 2001, con superávit récord. No se inmiscuyó en la guerra de los Balcanes ni en la crisis haitiana en 1994. Pero en 1999 aprobó la intervención de la OTAN sobre la Yugoslavia por la crisis de Kosovo, en la primera acción militar de la Alianza Atlántica en medio de la existencia. Antes de 1996 fue el primer demócrata en ser reelecto desde Franklin Roosevelt. En 1998 surgió el Sexgate por su affair, nada más ni nada menos que saltó a la fama, con Mónica Lewinsky, una becaria de la Casa Blanca. El caso derivó en un juicio político del que salió absuelto en medio de una ola de moralina que antecedió la era de George W. Bush. Nace Gustavo Santaolalla en 1951, nace en Palomar. Gustavo Santaolalla, compositor, músico, productor, formó los grupos de Aro Iris, Soluna, antes de exiliarse en Los Ángeles en 1978. En 1973 produjo el primer disco de León Gieco, que le llevó el nombre del cantautor, y de esa asociación surgió luego, entre otros trabajos, de Ushuaia a la Quiaca. En 1953, golpe de Estado en Irán. Un golpe de Estado se desaloja el poder de Mohammad Mossadegh como primer ministro de Irán. Había llegado al poder por vía democrática en 1951. La nacionalización del petróleo lo enemistó con las potencias occidentales. Estados Unidos y el Reino Unido bloquearon a Irán y la CIA pasó a la acción junto con MI6 inglés al financiar el derrocamiento del premier. El Shah, que reinaba desde 1941, se suma a la conspiración y pasa a encabezar una dictadura monárquica que caerá con revolución islámica en 1979. Siempre Estados Unidos en el medio, siempre desde el 50 para acá, siempre el bendito petróleo, siempre el poder, siempre el dominio, y ahora se repite la historia, nuevamente Estados Unidos con Irán. Y este conflicto parece
2: que es el que tiene más poder
1: acabar. En 1953, nacimiento de Nanni Moretti, en la ciudad italiana de Brunico, nace el actor, director y guionista Nanni Moretti, familiar de Marianelli. Caro Diario y Aprile llamaron la atención de los 90. Con La Habitación del Hijo obtuvo la Palma de Oro y en el Festival de Cannes del año 2001. Muere Groucho Marx, bueno, universalmente conocido como Groucho Marx, había nacido en New York en 1890. Bueno, vaya a saber quién será. Golpe fallido de la Unión Soviética en 1991. Mijail Gorbachev es despuesto del cargo del Frente de la Unión Soviética en un golpe de Estado que organizan miembros de su gobierno. Es una reacción tardía a las reformas del líder soviético, 2 años después de la caída del muro de Berlín. Gorbachev está de vacaciones en Crimea cuando se anuncia su destitución y allí permanece los 3 días que dura la crisis. Fallece Rogelio García Lupo, muere Horacio Salgán, bueno, hay muchísimos. No lo vamos a leer a todos, sino vamos a estar a las 3 de la tarde. Día Internacional de la Fotografía, muy bien.
2: Para
1: todos los que se
2: a los fotógrafos.
1: A los fotógrafos.
2: Y hay muy buenos,
0: A Don Martínez, por ejemplo.
1: Sí. Hay unos muy buenos y hay unos más o menos. Y Día Mundial de la Asistencia Humanitaria. Muy bien. Bueno, a todos que la pasen bien y que se fotografíen un hermoso día.
2: Por supuesto, por supuesto. Así que si van llegando algunos nombres de los fotógrafos, le vamos enviando el saludito
0: le iba
2: para
0: a
2: todos.
0: Decir que si sí. La gente quiere saludar a los fotógrafos, porque hay muchos que son amateurs.
2: Es que hay varios.
0: Que no necesariamente trabajan en alguna.
1: Nosotros nos quedamos en la historia con la fotocolor. Carisol.
2: Claro, exactamente.
0: Para eso decía Don Carisol, Martínez. Carisol.
1: Donde nos íbamos a sacar las fotos 4x4.
2: Y ahí
1: es la primera vez que tuvimos una 4x4.
0: Claro, que exacto. Nos íbamos a sacar en esa clásica
2: para
0: sillita.
2: Para hacer el carnet.
0: En esa sillita famosa.
1: Esa silla horrible. Gracias,
0: ahí en el... Pude tener una charla muy hermosa donde él recordaba distintas situaciones que lo marcaron.
1: ¿Le preguntaron
0: otras...
1: dónde está el sillón ese?
0: Está ahí en
2: su
0: casa.
2: Lo tiene en su casa.
0: Y porque hay mucha gente que va a sacarse fotos todavía.
1: Millones de fotos.
0: Yo me saqué una foto también.
2: Si vos ves en el aparador, no sé en dónde está ahí la fotito.
1: El aparador, viste el vidrio.
2: El silloncito ahí.
0: El sillón está ahí. Nosotros nos sentamos y nos sacamos
2: foto
0: ahí.
2: La foto está, tu foto en tu casa, está el sillón.
0: Ah,
2: digo,
0: sí,
2: en toda la casa está el sillón.
1: Digo que eran niños.
2: No, por supuesto, por supuesto.
1: Sí, sí.
0: Y la verdad
1: si hay sillón famoso en el pueblo, es el sillón de Don Martín.
2: Es ese sillón, me parece que tenía dos sillones. Uno que era especie de... como de mimbre, algo así.
0: Es que ese es el que tiene ahí en
2: y había
0: su casa.
2: Otro más.
0: Bueno, el que tiene en su casa
1: en
0: es ese de mimbre y al lado tiene un espejo para que vos puedas verte. Y tiene distintas cámaras que fueron pasando a lo largo de los años. Cámaras muy antiguas y cámaras que ahora tiene. Y él tiene...
1: la cantidad de fotos que tiene que
0: estuvimos
1: haber
0: viendo fotos de la plaza.
2: De Arca.
1: Fotos. No, pero de niños, de personas, de cumpleaños, de casamientos.
0: De todo tenía. Pude ver un poco de su archivo hace el mes pasado que lo pude ver. Es impresionante la cantidad de gente, bueno, gente que...
1: Digamos que
0: lo,
1: no le vamos a decir que lo clavaron, porque le hicieron sacar
2: la foto. No,
0: lo que me mostró fueron fotos de... que eran fotos que para él marcaron mucho. Ese momento tiene.
1: No, pero yo te estoy
0: plaza,
1: hablando de fotos familiares.
0: No creo que esas ya las tenga.
1: Es una empresa muy grande, muy importante.
2: Sí,
1: yo llevé una cámara a que te revelaran el rollo.
0: Sí.
1: ¿Te acordás?
2: Claro,
1: llevamos
2: sí, me acuerdo.
1: De 24.
2: Me acuerdo. Cuando en ese tiempo.
0: Qué bronca cuando se te velaban las fotos.
2: Y bueno, y al otro es Michel Recio.
0: Michel Recio.
1: Había otro amigo aquí que sacaba fotos para
0: Pocho
1: los carnets.
0: Pocho también.
1: Que está aquí
0: Pocho,
1: por la Juan de Echegaray, Pocho. Frente a Castillo. ¿Cómo se llamaba el hombre ese que estaba ahí?
2: Juan de Echegaray.
1: Frente a Castillo.
0: Ah, hay un señor había también, está en todos los actos también, un señor de pelo negro que viene y te trae la foto. No
2: no recuerdo tampoco, pero bueno, ahí está.
1: Ahí nos van a
0: hacer acordar. Vayan mandando mensajes.
2: Que nos digan.
1: Aquí
2: nos
1: por
2: digan.
1: La Juan de Echegaray me saqué la foto de los 8 años. Y me dicen, pero ¿atrajo usted la corbata? No. Bueno, toma, ahí tenés una.
2: Ya tenía una.
1: Estaba colgada para todos los ojos.
0: Para la zona rural
1: que no, nunca habían agarrado una corbata.
2: Una corbata, bien.
0: No, y
2: bien.
0: De acá también. Sí.
2: Así que, bueno.
1: ¿Dónde?
0: De acá del centro también.
2: Ah. Así que el saludo para todos los fotógrafos, aquellos que fueron fotógrafos, y hoy los más modernos. Hoy los más modernos que con un celular.
1: Ahora cualquiera.
0: Pero hay mucha gente que tiene la cámara.
2: Sí,
0: profesionales,
2: o profesionales.
0: Que vi mucho
2: ¿cómo
0: que...
2: se llama el amigo acá de prensa? Tenemos a Aníbal.
1: Aníbal.
2: Maxi.
0: A Maxi también.
2: Aníbal, Maxi. Ahora está un nuevo fotógrafo.
0: Hay una chica también que saca fotos.
1: Teresita, que no se dedicaba a eso también. O filmación.
2: No, filmaciones.
1: La filmación.
2: No, bueno, así que. Que nos vayan dando nombres y nosotros los vamos a ir saludando a todos los...
1: Y el más famoso de Hacha, el fotógrafo, bueno, no famoso, sino que trascendió fuera de la provincia a Ruiz.
2: Ah, Roberto Ruiz.
0: Roberto
2: Ruiz, ahí
0: está.
2: Bueno, para todos ellos, un saludo enorme. Bueno, ya nos vamos a ir a la música. Antes, uno de los títulos, si tienen ustedes cada uno, pero... El oficialismo tiene votos para aprobar acuerdos con Vicuña y Nación. El oficialismo tiene un núcleo de 23 votos y buscará sostenerlo ante una oposición dividida en un voto que Albardón vuelve a ser clave. Esto va a ser hoy en esta sesión especial que va a tener
1: la
2: Cámara de Diputados en la jornada del día de
1: hoy. Va a estar transmitiendo, vamos a ver si podemos tener chispazos.
2: Ya tenemos nosotros ya.
1: Porque tienen un canal, la Cámara, un canal de YouTube, donde está toda la sesión. Hoy los pormenores, los detalles se van a conocer hoy porque, bueno, mucha gente dice, bueno, está bien, te dan la plata, pero no te la dan porque somos bonitos.
2: No.
1: Sino, ¿cuál es la letra fina? ¿Cuál es la letra chica? ¿Cuál es aquello que no se ha dado? Porque se ha dado a conocer lo rimbombante, lo impactante para la ciudad, pero ¿a costa de qué? ¿Cuál es? ¿Cómo es? ¿Por qué? ¿Cuándo? ¿Cómo? Bueno, todas esas preguntas los legisladores los van a tener seguramente. Y a raíz de esto, ¿se va a apoyar o no? Uno entiende que sí.
2: No, está. Los votos los tiene el oficialismo. Pero habrá que ver aquellos que obviamente no están de acuerdo y el por qué no están de acuerdo.
1: Hay dos temas más que te quiero contar. Sí. A modo de título, los vamos a ampliar. La reforma laboral, los repartidores de aplicaciones quedan fuera de los beneficios del trabajo en relación de dependencia, los repartidores. Bueno, yo te lo traduzco y te lo traigo más a nosotros. ¿Qué pasa con los deliveries nosotros de acá? Que hay algunos de ellos han tenido accidentes graves, se han desvinculado. ¿Qué responsabilidad tiene el comercio?
2: Bien.
1: Porque llevan una vez que ya la hielera, lo que tengan ellos para trasladar la mercadería, la comida, ya tiene el logo. Ellos ya tienen una cierta responsabilidad o dependencia de ese comercio, ¿verdad?
2: Claro.
1: Porque ya te estás identificando. Bueno, ¿qué pasa cuando ellos tienen accidente?
2: Sí.
1: ¿Se hace cargo? ¿No se hace cargo? ¿Cuál es la realidad de los deliveries en el departamento de Escáchal? Digo porque muchos chicos tienen problemas y luego no se lavan las manos o no.
2: Es que ahí, ahí está el tema.
1: No lo sabemos.
0: Porque como no hay una relación de dependencia, no hay
1: directa,
0: un contrato, no hay algo que los vincule de manera directa.
1: Pero legalmente, yo cuando cargas en tu moto con un logo.
0: Son esos vacíos jurídicos que.
1: Yo le mandé a preguntar al doctor encargado de industria y comercio de acá. Me clavó el visto nomás, le digo, hombre, ¿cuál es? ¿Cómo lo...?
0: Ay, qué feo cuando te clavan el visto, por lo menos porque de última, después le contesto.
1: Yo me interesé por el tema, para saber cómo estaba el tema, y yo le mandé a preguntar en qué situación, dónde está parada la municipalidad en ese sentido. Bueno, eso, y ahora lo toca como los repartidores. Y te traigo otro tema también.
2: Sí.
1: Que creo que esto va a levantar un poquito de polvareda, como sociedad lo digo, porque... Se nos cortó el agua la vez pasada y estábamos todos de los pelos y estábamos sumamente enojados porque se... Bueno, ¿qué pasa si nos toca en el agua? O no, si tiene o no que ver esta realidad o no tendría nada que ver con compararlo. Compararlo con lo que estoy diciendo. Puede ser una cuestión que no lo debería hacer. Pero todo tiene que ver con todo finalmente. Nuevo Panacán pone la mirada en Escáchal e inicia una consulta ambiental. Inicia una consulta ambiental para avanzar con tareas de prospección minera. Vienen entonces por todo lo que oportunamente nosotros dice, hagan lo que quieran, por donde quieran, pero no nos toquen el lugar que puede afectar
2: el único lugar
1: donde nosotros sacamos agua para toda la población.
2: Ahora te pregunto, ¿dónde está Panacán?
1: Y acá cerca, de acuerdo a lo que decían, son todos los escurrimientos y las bajadas de donde se nutren las napas, donde sacamos el agua.
2: Ahí está Panacán.
1: Así que bueno, vamos a estar eso. Según un medio de comunicación chileno, el proyecto Nuevo Panacán comienza a transitar en sus primeras instancias administrativas en Escáchal.
2: Bien.
1: Con la apertura de una consulta pública ambiental para avanzar con tareas de prospección minera. Bueno, hay que nos ubiquen bien dónde está
2: Panacán. Porque yo también leí ayer el tema, justamente este título que estás dando vos, y el tema, digo, Panacán, ¿dónde queda Panacán? alguna referencia.
1: Acá.
2: Sí, sé yo, pero específicamente que nos den detalles de qué lugar y en dónde queda. Pero bueno, creo que es importante que lo charlemos seguramente durante la mañana.
1: De pronto con gente que se ubica más, que puede entender más, que sepa más dónde está y cuál va a ser nuestra posición en este, en este sentido. Bueno, son temas importantes. Luego te lo voy a estar ampliando al texto que lo trae hoy Actualidad Gestalter.
2: 33 minutos de las 7 de la mañana. Vamos a escuchar un poquito de música y enseguida estamos de vuelta. Dale.

0: Buena música, 40 minutos de las 7 de la mañana. Bueno, rumbo a ver el Papa, la Acción Católica prepara una histórica movilización sanjuanina. La entidad comenzó a convocar a parroquias locales para viajar a Córdoba y presenciar la llegada del sumo pontífice tras casi 4 décadas. Esperan que al menos 500 fieles se sumen a la delegación provincial. La Acción Católica de San Juan ya encendió su maquinaria y empezó a convocar a diferentes parroquias para visitar al Papa León XIV. Desde la organización irán hasta la provincia de Córdoba con la finalidad de presenciar el momento histórico donde Argentina va a recibir al sumo pontífice tras casi 40 años. Estiman que alrededor de 500 sanjuaninos de la entidad y diferentes iglesias asistirán a la convocatoria. El Papa llegará a la Argentina y si bien aún no confirman el cronograma oficial, seguro tendrá jornadas con una agenda cargada de actividades. Desde Acción Católica de San Juan esperan inicialmente la asistencia de cerca de 500 personas, aunque la cifra final podría ser mayor debido a que se están sumando parroquias completas y miembros de otros movimientos católicos. Estamos justo relevando parroquias por parroquia esta semana, dijo Birna Binader, vicepresidente de la institución local, a este diario. Binader aseguró que se prevé realizar actividades benéficas que tendrán la finalidad de recaudar fondos y principalmente instancias para prepararse espiritualmente para la visita. Muchos miembros de la comunidad ya se encuentran organizando charlas informativas sobre la vida, procedencia y trayectoria personal del Papa, declaró. Para finalizar, la referente explicó que están llevando a cabo un relevamiento parroquial por parroquia en la que van a definir el número exacto de interesados. Tras una convocatoria realizada el sábado anterior, esta semana comentaron que colocarán los datos concluyentes para poder acordar con la empresa de transporte y definir los costos del pasaje. La agencia de viaje San Juan ya está ofreciendo paquetes para visitar al Papa León XIV, tanto en Buenos Aires como en Córdoba. Desde algunas empresas aseguraron que ya han vendido el 50% de los cupos, mientras que otras esperan el cronograma definitivo del recorrido papal para armar las ofertas. La visita del Papa será un hito histórico y por eso ningún sanjuanino se lo quiere perder. Emiliano Vicentela, de Vicentela Turismo, comentó también este diario que hay gran expectativa y consultas por parte de parroquias, iglesias y familias completas, ya que un papa no visita el país desde hace 39 años. El empresario dijo que la empresa dispone de colectivos para Córdoba, 120 cupos, y dos para Buenos Aires, también 120 cupos adicionales. Adicionalmente contó que cuentan con 3 o 4 combis de unas 20 personas cada para viaje por día a Córdoba, sumado a 80 cupos más. En este sentido aseguró que el paquete de Córdoba con estadía ya alcanza el 50% de su capacidad. Informó que los paquetes a Córdoba tienen un valor de 350 mil pesos e incluye traslado de colectivo, 2 noches de hotel y media pensión. En tanto que los PAC a Buenos Aires se encuentran en 425 mil pesos e incluyen traslado de colectivo, 2 noches de hotel y solo desayuno. Además ofrecen una opción en un día para Córdoba con un precio que va desde los 180 mil pesos con diversas opciones de financiamiento para cualquiera de las alternativas. Lo importante es que la Acción Católica de San Juan está preparándose
1: y trabajando mucho.
0: Y vamos a preguntar acá en la parroquia, no sé si hay acá Acción Católica, Cristian. Me parece que no, Acción Católica, Jóvenes de Acción Católica acá. Hay grupo de jóvenes.
2: Sí, hay muchos.
0: Porque
2: jóvenes.
0: Leía.
2: Miguel fue parte de las.
0: Yo fui parte de la Acción Católica y fuimos cuando vino el Papa a Chile.
2: Sí,
0: organizamos como se están organizando
2: ¿cuántos
0: ahora?
2: ¿Cuántos años tenía usted más o menos?
0: No recuerdo, pero.
2: Pero era chiquito.
0: Sé que era jovencito y nos fuimos allá a venir el Papa a Chile y nos fuimos con la Acción Católica. La Acción Católica.
2: ¿Era un grupo grande?
0: Era un grupo grande, sí. Fuimos prácticamente dos colectivos.
2: Ah, sí, muchísima gente.
0: Fuimos muchísimo acá al departamento de Hachal, Pero bueno, lo importante es que están relevando parroquia por parroquia qué cantidad de jóvenes va a participar, pero se supone que al menos hay 500 jóvenes que estarían listos para
2: jóvenes,
0: participar del encuentro del Papa en Córdoba. Por supuesto que algunos obviamente será para Buenos Aires.
2: Bueno, ayer estuvo leyendo de que se juntó el gobierno con la iglesia para coordinar ya tienen que empezar a coordinar todas las actividades que va a tener el Papa, y justamente luego saldrá el cronograma de los lugares donde va a estar primero, después, porque bueno, sabemos la fecha, pero faltan los detalles más importantes, que me imagino que también es lo que deben estar esperando.
0: Es lo que están esperando.
2: Bueno, saludo a Margot, nuestra querida Margot Pérez, que dice: hola Vale, buen día. Un saludito para mi fotógrafo, Matías Castro.
0: Matías.
2: Hoy en el día de la
0: Muy
2: fotografía.
0: Bien,
2: le mandamos un fuerte, fuerte abrazo. Buen día, dice. Buen día, gente linda de la radio, ya en la audiencia. Soy de Villa Mercedes. Acá estuvimos anoche varias horas a media luz. Aumentaba y se volvía a bajar. Parecía guirnalda de Navidad. ¿Qué sirvió?
0: Ah, eso nos están diciendo.
2: Dice: ¿qué servicio más malo el de Naturgy? Que por favor vea el gobierno municipal y concejales que hagan notas a la empresa y que... porque llegan las boletas y no se pueden pagar. Es terrible el aumento de la boleta. Y no se puede pagar, nos dice un oyente. Vamos con más mensaje. Opa, que llegaron varios. Acá nos mandan uno que, bueno, ya vamos a tratar de leerlo porque es bastante, bastante larguito.
0: Ah, sí, sí.
2: Bueno, ya lo vamos a leer. Ah, también nos mandan mensajes de voz, así que ahí se los voy pasando a Cristian. Así también vamos escuchando a nuestros oyentes. Dice: había un fotógrafo primero que curaba y después fotografiaba, dice un
0: bueno, qué lindo.
2: Bueno, vamos saludando a todos, un abrazo
0: a todos, que nos vayan enviando nombres. Sí.
2: El fotógrafo es Luis Seferino, el de Juan de Echegaray, y Sergio Pinto. Ah, Sergio, gracias. Luis Seferino nos dice, el de Juan de Echegaray.
0: Ahí está, ahí está. Bueno, está en todos los diarios prácticamente.
3: Julio Paredes, fotógrafo también, que no recuerdo cómo se llama. Hermano de Julio Paredes, fotógrafo
0: Luis.
3: También, que no
0: José
3: recuerdo
0: Luis
3: cómo
0: Paredes.
3: Se llama.
0: José Luis Paredes, ahí está, otro de los que
2: qué
0: estamos genial, hablando.
2: Exacto, la gente que está ahí. Nos van mandando mensajitas en el día de la fotografía, saludando a los fotógrafos hachalleros.
0: Bueno, hoy en todos los diarios ya encontraron con vida a Nancy Aitana, la nena de 3 años que era buscada en San Luis. Ayer, mirá, en la tarde mandaban ayer. Era es como que nosotros te mandan como que estás en la radio, ¿viste? Y en realidad nosotros arrancamos hoy en la mañana temprano. Tal vez por eso me lo envían. La nena de 3 años había desaparecido este martes y su búsqueda había activado la alerta Sofía. Fue encontrada durante los primeros minutos de este miércoles, sana y salva, en un descampado cercano a su vivienda. Nancy Aitana Isabela Ibarra, la nena de 3 años, que era intensamente buscada este martes en la ciudad de San Luis, fue encontrada con vida y en buenas condiciones durante los primeros minutos de este miércoles. El hallazgo se produjo luego de un amplio operativo de rastrillaje que involucró alrededor de 100 personas. La desaparición de la pequeña había generado una enorme preocupación y había activado la alerta Sofía, el sistema de emergencia destinado a colaborar con la búsqueda inmediata de niños y adolescentes desaparecidos que se encuentran en situación de extrema vulnerabilidad. Nancy había sido vista por última vez mientras jugaba en el patio delantero de su vivienda, ubicada en inmediaciones de las calles 3 y 111, en un sector cercano a una fábrica abandonada del Parque Industrial Norte en la ciudad de San Luis. ¿Tenemos ahí algún registro? Ah, perdón. Desde ese momento se puso en marcha un importante operativo de búsqueda para intentar establecer dónde podía encontrarse la menor. Personal policial, funcionarios judiciales y efectivos abocados al rastrillaje recorrieron la zona durante varias horas. Finalmente, durante los primeros minutos de este miércoles, la búsqueda tuvo el desenlace esperado. Nancy fue encontrada durmiendo en un descampado, chiquita, muy cerca de una vivienda precaria ubicada en las inmediaciones de su domicilio. El procurador general de San Luis, Sebastián Cadelago Filippi, confirmó la aparición de la niña y expresó el alivio de todos los integrantes del operativo. Son excelentes noticias y estamos muy felices después de haber tenido un buen final porque la nena apareció, señaló el funcionario. Según explicó Filippi, Nancy fue encontrada en buenas condiciones. Qué bueno. Y permanecía junto a su mamá mientras recibía atención médica preventiva. Estaba dormida muy cerca de la vivienda precaria. Fue encontrada ahí en buenas condiciones. Está con la mamá y siendo atendida en una ambulancia, detalló. Una búsqueda concretada en la zona. El procurador explicó que durante el operativo se analizaron las imágenes de las cámaras de seguridad de la fábrica abandonada ubicada en las cercanías y que esos registros permitieron orientar los esfuerzos hacia el sector donde finalmente apareció la niña. Bueno, esto es importante, Vale, que se activó la alerta Sofía, esto en el día de ayer, después de la desaparición de la nena, y bueno, finalmente fue encontrada con vida y está siendo atendida y en estos momentos está con su mamá. Bueno, creo
2: qué
0: que
2: buena
0: es
2: noticia,
0: una muy,
2: muy,
0: muy
2: buena,
0: buena
2: noticia.
0: Noticia.
2: Bueno, tengo que contar esta información también. Sí. Un vino que se transforma en ayuda se llama Perro Bueno. Es una iniciativa mendocina que llegó a nuestra provincia para apoyar a la Fundación Patitas Sin Hogar. Uh-huh. Es un proyecto de Mendoza que inició con la campaña el año pasado y llegó hasta nuestra provincia, en el que consiste la iniciativa y cómo colaborar con la ONG local que se dedica a rescatar animales. Una botella de vino puede convertirse en mucho más que una bebida y tener incluso una finalidad solidaria. Ese es el objetivo de Perro Bueno, una iniciativa nacida en San Rafael, en Mendoza, que busca colaborar con distintos refugios y ONG que se dedican a la protección y rescate de animales. Tras haber colaborado con instituciones de distintas provincias, arribaron por fin a nuestra provincia. Eduardo Grasso, de la Fundación Patitas Sin Hogar, confirmó que hace un mes aproximadamente fueron contactados por el proyecto y no dudaron en ser parte de la iniciativa. Tuvimos la suerte de ser los primeros embajadores de San Juan. Entendemos que no seremos los únicos de la provincia, pero sí fuimos los primeros en comenzar con esto acá, precisó Eduardo en contacto con Diario de Cuyo. Perro Bueno es un Malbec joven que ayuda a quienes más lo necesitan. Bueno, ya sabe, es una forma de colaborar. Ellos dijeron, nos escribieron por Instagram, charlamos un poco, cruzamos números y por ahí nos comunicamos permanentemente. Fue una comunicación fluida, ellos están siempre presentes, envían material para comercializar, nos dan estrategias y nos informan sobre el vino, comentó Grasso, y ahí estamos viendo este vino que tiene las fotos justamente de un perro. Uh-huh. Y es una forma de usted,
0: ¿qué tal?
2: Bueno, de disfrutar de un buen vino.
0: Seguro.
2: Pero a la vez usted está colaborando con una ONG o con los refugios de animales.
0: Muy bien, vamos a ir a lo que sucedió anoche en Liga Cachadera de Fútbol, campeonato oficial Primera B. Ya se ha decidido lo que se va a revisar el fin de semana. San Juan Gobierno, Alfredo Chancleta González, Copa Carlos Alfredo Páez. Se va a jugar la fecha número 12, este sábado 22 de agosto, en cancha de La Falda, a las 14 horas, primer partido San Martín otra banda, y luego La Falda va a jugar ante el equipo de Independiente. Se va a jugar también en cancha de Peñarol, a las 14 horas, primer partido Boca del Médano, va a enfrentar a San Roque, y Calle Varas La Frontera. Queda libre el equipo de Huaco y también el equipo de San Blas. También se ha programado la primera divisional A, campeonato oficial Primera A, San Juan Gobierno, Agustín Enrique Flaco Aciar, Copa Roberto Juan Alvarito Figueroa. La fecha número 11 se va a jugar el domingo 23 de agosto, en cancha de Andacollo, a las 14 horas, primer partido Árbol Verde Niquiville, luego Andacollo Florida. Se va a jugar en cancha de Racing, a las 14 horas, primer partido Estrella Pampa, y luego Racing Central Norte. y se va a jugar en cancha de San Lorenzo a las 14 horas, primer partido Pampa Vieja-San Lorenzo, y luego El Rincón va a jugar ante el equipo de Peñarol. Estos son, reitero, los partidos que se van a jugar durante el fin de semana. Por lo visto, divisiones inferiores, nada, porque no han publicado de que se van a jugar. O sea, me imagino que no se jugarían este fin de semana como se había previsto. Bueno, ya hace más de dos, tres fines de semana que se iba a arrancar el campeonato de divisiones inferiores y todavía la van tirando. La van tirando para adelante. Yo no sé, que, bueno, estos son decisiones que toman ahí los delegados de cada uno de los clubes.
2: Porque me imagino que los chicos deben estar con unas ganas terribles de comenzar.
0: Y ya quieren jugar.
2: Y ya está.
0: Quieren jugar los campeonatos.
2: Terminando el año.
0: Y ya estamos, mira, en agosto. Está terminando agosto y ya. ¿Cuánto juegan los chicos? Muy poco.
2: Y después
0: poco.
2: Tenés que empezar a parar por
0: lluvia, por viento.
2: Por bueno, fiesta de la tradición.
0: La anterior...
2: Bueno, harán un campeonato cortito, entonces.
0: Pero es que y así todos los años. Entonces, me parece que deberían, no sé...
2: Bueno, pero la propuesta de la liga, de la nueva comisión, ¿hablaba sobre las inferiores, sobre
0: sí, pero
2: algún cambio?
0: Todo el mundo habla de las inferiores y en realidad...
2: Nunca hacen nada.
0: No es que nunca hacen nada, sino que...
2: Quedan relegados.
0: A ver, los dirigentes, en este caso quienes están a cargo de las instituciones o en este caso de la liga, tienen... todo listo como para arrancar el campeonato.
2: ¿Y qué pasa
0: los que impiden esto son a veces los delegados de los clubes.
2: ¿Va?
0: Algunos delegados, no todos, porque hay muchos que están en condiciones ya de que este campeonato arranque de división inferior, y hay algunos que otros que dicen no, porque mira que me falta esto, que me falta aquello.
2: Y bueno, que no participen categoría. Directamente.
0: Y es lo que siempre hemos dicho, pero bueno, a ver, si hay equipos o...
2: Que ya están listos.
0: O sea, división inferiores que ya
2: están
0: listas hace mucho
2: ganas,
0: tiempo. Yo te doy un ejemplo, no sé los demás, pero yo, por los que participaron en campeonatos amistosos, Florida, Estrella, Racing, Árbol Verde, por darte un ejemplo, no sé, por ahí Pampa, Peñarol, yo me parece que ya están en condiciones, no sé qué se espera, por ahí me dirán ahora, el fin de semana anterior me dice, no, cuando arranque la nueva comisión, arranca divisiones inferiores. Bueno, ayer arrancó...
2: Y nada.
0: Y bueno, no sé, por ahí, ojo, estoy hablando del desconocimiento, no sé, por ahí tal vez...
2: O por ahí lo están escuchando
0: me pasan
2: y van
0: la información
2: a apurarse.
0: Y me dicen, sí, mirá, acá está la fecha. Pero bueno, no, hasta ahora no.
2: O
0: lo
2: por
0: mandaron.
2: Ahí lo están escuchando y dicen, che, ¿y si nos apuramos?
0: No, no, pero bueno, esto es lo que está pasando. 59 minutos de las 7 de la mañana. Vamos a ir a un temita musical, Cristian, y luego las noticias.

0: conversar.
1: Patronatos deliberados la acusan de ser parte de una red que abría cuentas en billeteras virtuales a nombre de personas a las que le robaba la identidad para blanquear plata del juego clandestino en la provincia. Otro de los implicados está imputado en la causa por Surfinanzas, que está ligada al presidente de la AFA, Claudio Chiquitapia. La información del deporte con Rubén Santos.
2: Repasamos la agenda de los equipos argentinos. Por Copa Libertadores a las 7 de la tarde, Coquimbo va a estar recibiendo a Platense. Empataron 1-1 en la ida en Vicente López. También estarán jugando por Copa Sudamericana Tigre, que perdió en Victoria 1-0 ante Montevideo City. Torque buscará dar vuelta la historia hoy en el Estadio Centenario a las 21:15. Independiente Santa Fe va a estar jugando el partido de ida, enfrentando a River en Colombia. Por la Copa Argentina también tenemos fútbol, se jugará en la Pedrera de San Luis. Racing va a enfrentar a Belgrano de Córdoba.
1: El estado del tránsito con Romina Wiener.
3: Atentos en la provincia de Mendoza, el paso internacional Cristo Redentor, ubicado en Ruta Nacional 7, está habilitado a la circulación solo para el transporte de cargas. Cruzan camiones en sentido a Chile, hoy y mañana jueves. Viernes y sábado estará operativo desde Chile hacia Argentina, también para el transporte pesado. Es importante planificar los viajes con antelación. El horario de operatividad es de 9 a 21 horas y recordamos que es obligatorio la portación de cadenas.
1: En Mendoza, donde nos escuchás a través de AM960, la temperatura es de 5 grados 9 décimas, el cielo está despejado. En Buenos Aires, la marca actual 5 grados 4, la humedad 93%, el cielo está despejado.
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0: buena música en el arranque de esta segunda hora en la mañana de Nacional, 12 minutos de las 8 de la mañana. Qué buen ritmo. Y por supuesto, con mucha información para esta segunda hora y lo que viene. Algo que vamos a estar, no sé, por ahí algún profesional que seguramente nos va a estar contando. ¿Por qué la presión arterial sube por la mañana, según los especialistas? Y otro que me parece importante también, agua y creatina.
1: ¿Creatina?
0: ¿Cuánto hay que tomar en cada etapa de suplementación según una nutricionista? ¿Viste? Son dos especialistas que creo yo que por ahí, si abordamos este tema, podríamos tener alguna idea. Es una suplementación, generalmente para aquellos que hacen toda actividad deportiva, aquellos que hacen físico, aquellos que están en un gimnasio. Bueno, no sé si vos viste que por ahí a veces, y hay lugares donde vas y compras este suplemento, pero bueno, ¿cómo es el tema de con el agua y todo
1: sí,
0: eso?
1: Bueno, es bastante común que la presión arterial sea más alta en la mañana. Esto puede deberse a varios factores. Dale. Entre esos, suba matutina natural. Al despertarnos aumenta hormonas como cortisol y adrenalina, que elevan la presión y preparan el cuerpo para activarse. Comidas con mucha sal en la noche anterior, el día anterior, puede favorecer la retención de líquido. Si has comido mucha comida con abundante sal, algún jamón,
2: papitas fritas,
1: algún
2: jamón
1: casero
2: crudo,
1: alguna comidita, una pancetita con sal,
0: claro,
1: o un lomito de cerdo cocinado
0: no.
1: a la sal.
0: No.
1: Bueno, pudiste haber tomado café
0: también,
1: o mate, bebidas energizantes antes de irte a dormir. Antes de medirla pueden aumentarte temporalmente la presión arterial. Dormir mal, estrés o ansiedad, eso también hace que influya, que despiertes con la presión alta. Fumar poco antes de,
0: antes de dormir.
1: Uno se levanta, fuma, eso hace que también la presión se te suba. Si se toma medicación para la presión, el horario o el efecto del medicamento durante la noche puede influir en que esté más alta a levantarse. Son varios factores. Por ejemplo, lo que debería preocuparte es ir al médico. Si por la mañana tienes 140-90, la famosa 14-9,
0: sí.
1: Dice, para evaluar el patrón del tratamiento, si llega a 180, 120,
0: ya superaste mucho.
1: Tienes que irte al médico. Si tienes dolor de pecho, falta de aire, debilidad, dificultades para hablar, confusión, alteración, te debes pedir la atención médica en forma inmediata, que sería 18-12.
0: Claro, sí. Entonces, a tener
1: ¿algo
0: mucho cuidado.
1: ¿Más querés saber?
0: No, excelente, Gustavito, ahí, porque te digo,
1: son
0: el tema...
1: 45.000 pesos la consulta más obra social.
0: No, no te puedo creer. Bueno, vamos a ir rápido.
1: Estoy jodiendo, rápido. Vas a salir la
0: plata. Claro, vamos a ir rápido a los diarios.
1: El vivo.
0: ¿Qué dicen los diarios antes que venga el Patita? Porque si no, después nos atrasamos con toda la información que tenemos para esta hora de la mañana. ¿Qué dicen los diarios?
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0: Los títulos de Diario de Cuyo. ¿Cuáles son las cláusulas más importantes del convenio entre San Juan y Vialidad Nacional por las rutas nacionales, obras, emblema, duración y peajes?
1: Bueno, el Gatito Pereira, las experiencias de hacer goles más de 4.300 metros de altura en Perú.
0: Son cachalleras, madre e hija, y clasificaron al Continental de Artes Escénicas en México.
1: El Museo del Vino, obra teatral sanjuanina que echa raíz en la identidad local.
0: Consumo problemático en menores sanjuaninos, la edad de inicio ronda los 13 años. Las sustancias que más predominan y cómo actuar en la familia.
1: Apareció con vida la nena de 13 años que movilizó una masiva operativa en San Luis.
0: Bueno, lo que comentaba recién Valeria, un vino que se transforma en ayuda. Perro Bueno, la iniciativa mendocina que llegó a San Juan para apoyar a la Fundación Patitas Sin Hogar.
1: Luciano Cáceres, en San Juan, el teatro es una experiencia única que no se compara con nada, dice él.
0: Exactamente. De la curiosidad a la desarrollar un proyecto propio, poniendo en valor un método ancestral, la historia detrás del MM, el origen.
1: Porque un punto de vista y una percepción de una realidad no significa que lo sea en general. Debate estratégico en San Juan. La Universidad Nacional de San Juan abre la discusión sobre el impacto en el futuro de la minería de cobre.
0: Más títulos de este diario. Así encontraron a la nena que había desaparecido en la provincia de San Luis.
1: ¿Quiénes eran las dos hermanas que murieron en un accidente fatal en Mendoza? La emotiva despedida en las redes.
0: Enfrentamiento a tiros en el velorio tumbero de un motochorro menor de edad en La Matanza.
1: Asaltó un chofer de Uber en el barrio de La Estación. Preocupación. Y recuperaron la moto robada por el sospechoso. Escapó.
0: Si no fingía estar muerta, me remataban, habló la abogada baleada y apuntó contra el entorno de Sirimedo.
1: Sonda, el aluvión importador de la era LLA, récord histórico de bienes de consumo en un contexto de desplome.
0: Estamos en el diario El Sonda, ¿verdad?
1: Sí, señor.
0: Bueno, la repavimentación de circunvalación profundiza la demora y obliga a reorganizar el tránsito en varios accesos.
1: Violencia de género, golpeó a su pareja, escapó y fue detenido tras un operativo policial.
0: Bueno, estamos plenamente a favor de la contundente definición antes de una sesión clave por Vicuña.
1: Boca, Boquita, como no podía ser de otra manera, Valeria, hacete de Boca para que tu cara esboce una sonrisa. Goleó 4-0 al poderosísimo Recoleta y avanzó a cuarto de la Sudamericana.
0: Yo estuve ayer ahí con Carlito.
2: Muy bien.
0: Carlito, no, Carlito Gámez. Justo había ido a comprar ahí. Y me dice, qué raro que no estás viendo el partido. No, pero es que el partido...
1: Ya está. Se va a ganar.
0: Bueno, abren las inscripciones para talleres gratuitos de robótica, videojuegos e inteligencia artificial para chicos sanjuaninos.
1: No es solo alcohol o marihuana las nuevas adicciones que preocupan en San Juan.
0: Belair dijo que está embarazada y señaló a Sirimedo por el ataque en su contra.
1: San Juan comenzará la semana próxima a distribuir 3.000 computadoras entre estudiantes.
0: El Colegio de Magistrados pidió a la Corte revisar el régimen de receso invernal.
1: Rawson lanza Nexo Minero, un programa que busca articular con el desarrollo de la minería en San Juan.
0: Hallaron con vida y buen estado a la niña de 3 años que era buscada en San Luis.
1: ANSES avanza con los pagos de agosto y define quiénes cobrarán este 19.
0: Bueno, en Bogotá, River va por todo, hora rival y las claves del debut en octavos de la Sudamericana. ¿Sabes a qué hora juega River? Vale, para...
2: ¿A qué hora?
0: 21:30.
2: Hermoso horario. Para cenar y ver el partido.
1: Sí, exacto. Sí, cómo no. Alejandro Stuessel quedó internado tras un fuerte dolor en el pecho.
0: Rutas nacionales de San Juan piden extremar cuidados por el frío y la niebla.
1: Venimos con sanjuan8.com, está trayendo estos títulos importantes. La legislatura sesionará por el proyecto Vicuña y un acuerdo vial a través del decreto 409P226. La presidencia de la Cámara citó a los legisladores a través del pedido formal de un tercio del cuerpo.
0: ¿Cuánto cuesta viajar desde San Juan para ver al Papa León XIV en Córdoba?
1: Boca no perdonó a Paraguay, golpeó a Recoleta y avanzó en cuartos.
0: Apareció sana y salva la nena de 3 años por la que se había activado la alerta Sofía.
1: Te necesitábamos, pedido desesperado de la familia del motociclista hospitalizado.
0: Recuperaron una moto robada tras una persecución por el ladrón escapó.
1: Fin de semana largo, viajaron 24,2% más de personas y gastaron 115.000 por día.
0: En la Fiesta Nacional del Sol 2026, ¿cuándo será? ¿Qué escenarios tendrá? ¿Y qué se sabe de los artistas? ¿Sabe algo?
1: No sabe nada. La golpeó, mordió y amenazó mientras amamantaba. Quedó preso.
0: La nieve volvió a cubrir iglesia, hielo en las rutas, familias asistidas y lo que dejó el temporal.
1: De los 180 chicos en residencia, 90 esperan ser adoptados por familias.
0: Iglesia va por la recuperación ante Albardón Angaco en la Copa País.
1: Tiempo de San Juan, este diario titula de esta manera. Tras el polémico cierre de Branca Motors, ¿en qué quedó la causa Global Market?
0: Salud, el Hospital Rawson sumó un equipo para dar diagnósticos más rápidos a sus pacientes.
1: Inquietud peor que en una pandemia. Los dos sectores de San Juan atrapados entre la falta de venta y alzas en los costos.
0: Las Leonas no perdonaron. Victoria ante Escocia y clasificación al bolsillo.
1: De un aluvión arrastró hasta los autos en una zona de Chile. Emitieron alerta por emergencia.
0: El partido de River versus Santa Fe por la Copa Sudamericana. ¿A qué hora juega? ¿Dónde verlo? Y posible formación.
1: Vamos, River, que se puede. Portaba una pistola de grueso calibre por las calles en Caucete, ahora irá al penal.
0: Más títulos, comunicado, el PJ cuestionó el acuerdo con Vicuña, pero no anticipó una negativa unificada.
1: Bueno, venimos con Diario La Provincia, que está titulando de esta manera, en esta mañana hermosa, mañana hachallera. Encontraron con vida a la nena Aitana, la nena de 3 años que era buscada en San Luis.
0: Escenario, boom minero, el comercio sanjuanino entre recuperar terreno y los desafíos de la venta online.
1: Trabajando Sueños, el programa que ya impulsó más de 190 oportunidades laborales aquí en San Juan.
0: Sorpresa, Wisin, el cantante, anunció la creación de la Universidad del Perreo.
2: Sí,
1: que hemos llegado.
0: Pero, ¿cómo?
2: Ya le cuento.
0: ¿Me vas a contar?
2: Sí,
0: la Universidad del Perreo.
1: Gracias.
0: Bueno. Boca ganó por goleada y avanzó de ronda en la Copa Sudamericana.
1: El Papa León llega en noviembre y ya prepara un operativo histórico.
0: Bueno, solidaridad, pasión. La Peña Boca San Juan prepara una propuesta para más de 100 chicos.
1: Hablando de eso,
0: una propuesta interesante que me enviaron en la semana pasada, pero no me acordé. Viene River a San Juan a llevar talentos, así que después le voy a contar algún...
2: Qué lindo, cómo es esta actividad. Bueno.
1: Sesión especial, los votos que pueden definir el acuerdo con Vicuña y la Nación. El oficialismo tiene un núcleo de 23 votos y buscará sostenerlo ante una oposición dividida y un voto de Albardón que vuelve a ser clave.
0: Mal tiempo, intenso temporal de nieve en Iglesia, asistieron a familias.
1: Exportación energética, dice Diario Huarpe. San Juan proyecta parques solares híbridos en otros departamentos. Dato La CAS acelera los trámites de sus préstamos de entregar 80 millones de pesos por día.
0: Operativo, 3 detenidos en un frustrado robo a una tienda en Chimbas.
1: Declaraciones, Cerimedo profundizó la polémica por los eventos de AFA.
0: Bien, algunos de los títulos los...
1: Hay un tire y afloje con este tema de la AFA. Porque no llega ninguna actividad sobresaliente promocionada por AFA. Hubo un tire y afloje con Chiqui, bueno, en fin. Con la gestión pasada que sí,
0: claro.
1: Entonces hay una mezcla política allí.
0: Y todo se mezcla, Gustavo. Sí, sí. Todo se mezcla ahora, en este tiempo. Sí. ¿Qué te queda? ¿No? ¿Ya estamos? No, vamos ya con estamos. Diario Huarpe.
1: Sí, estaba leyendo justamente.
0: Es Diario Huarpe.
1: Gracias.
0: Bueno, este es Pasión Energética. En San Juan proyectan parques solares híbridos en otros departamentos. Bueno, algunos de los títulos, destacados, vale.
2: Bueno, usted estaba preguntando acerca de la Universidad del Perreo.
0: Sí, ¿qué pasó?
2: Bueno, Wisin, ¿se acuerda de Wisin y Yandel?
0: Sí, sí, sí,
2: bueno,
0: sí,
2: Wisin en este caso anuncia la creación de la Universidad del Perreo. Para muchos capaz van a decir, ¿qué es eso?
0: Claro,
2: bueno,
0: Wisin
2: dio a conocer la creación de la Universidad del Perreo, una institución que según la información difundida por el cantante, estará dedicada al estudio, preservación y difusión de la historia del reggaetón y de la cultura urbana. El anuncio fue realizado a través de un comunicado publicado en las redes sociales del artista, quien vinculó el proyecto con sus más de 3 décadas de trayectoria en la música y con la evolución del reggaetón, donde sus orígenes fueron ahí, hasta su expansión internacional. Él dijo, después de más de 3 décadas de carrera musical, de ver cómo nuestro sonido nació en la calle y se expandió hasta conquistar cada rincón del mundo, he comprendido que nuestra historia es demasiado grande para quedarse solo en el escenario, dijo Wisin. Siento la responsabilidad personal de enaltecer nuestra cultura y proteger el legado de un movimiento que cambió la industria para siempre. Es por esto que hoy, con mucho orgullo y compromiso, anuncio oficialmente la creación de una institución dedicada al estudio, la preservación y la difusión de nuestra historia. La institución tendrá como objetivo abordar el perreo como una disciplina vinculada con la cultura, el arte y el estudio académico. La plataforma utiliza el lema, el ritmo es el currículum, la calle es el campus, para describir un poco la propuesta. También Wisin señaló que asumió la iniciativa como una forma de preservar la historia del movimiento musical y cultura relacionados justamente con el reggaetón. Hasta el momento no se han divulgado todos los detalles relacionados con el funcionamiento de la institución, sus programas académicos o los requisitos definitorios de admisión. Sin embargo, el sitio web ya permite realizar solicitudes de preadmisión y la plataforma también incluye una cuenta regresiva que apunta a una apertura prevista dentro de 15 días nada más. Aunque no se han dado a conocer mayores detalles sobre la actividad que marcaría el inicio formal de este proyecto. Bueno, así que si le interesa, ya sabe, está abierta la universidad que Wisin propone, la Universidad del Perreo.
0: Nos vamos, no sé si él está perreando ahí, pero probablemente lo hizo en su juventud, claro.
2: Sí, nos
0: vamos
2: mucho
0: a la calle.
2: Lo vamos a dejar a Rafael un ratito quietito.
0: Y no sé, pero él
2: puede estar perreando ahí en este momento.
0: No, digo, probablemente puede que él también, él es joven y probablemente también ha hecho algo del perreo. O si no, lo vamos a mandar ahí a esta universidad del perreo. Estamos en este momento con Leonardo Lanza. Él es deportista, campeón de la competencia del trail running ahí en el Parque Quebrada del Zonda. Se disputó la quinta edición ahí en Tierra Gigante 2026. ¿Cómo estás, Leonardo? Buen día.
4: Leonel. Hola, ¿cómo estamos?
2: Leonel.
0: Leonel. Ah, te puse Leonardo. Bueno, pero ahí... Algo con L. Bueno, ¿cómo estás, Leonel?
4: Todo bien, ¿ustedes cómo están?
2: Bien, buen día.
0: Bueno, contame de tu participación, de lo que fue el trail running en lo que fue esta quinta edición Tierra Gigante 2026.
4: Bien, sí, el fin de semana, 15 y 16 de agosto, estuvimos participando ahí en lo que es la competencia Tierra Gigante. Que fue acá en Zonda, en el Parque La Quebrada.
0: Sí, sí, sí.
4: Así que bueno, ahí hubieron varias distancias, por lo cual ahí corrí los 24 kilómetros. Y me quedé con el segundo puesto en la general y el segundo en la categoría.
0: Muy bien.
4: Así que bastante bien, bastante, digamos, duro el circuito. Las características que tenía eran bastante duras, así que, pero bueno, pudimos llegar de la mejor manera y disfrutar.
2: ¿Y cómo te preparaste? Porque me imagino para llegar a esta carrera siempre hay una preparación detrás.
4: Sí, veníamos entrenando bien junto ahí a mi profe Elías Muñoz, que venía ahí él preparándome los entrenamientos y respetando como siempre días de entrenamiento, día de descanso, con algunas comidas también, así que por ahí bastante bien.
0: Recién lo comentabas, difícil, mucha participación, porque bueno, me imagino que te encontrás con todos aquellos que siempre van a este tipo de competencia, ¿verdad?
4: Sí, hubo lindo nivel también de atletas, así que bueno, contento con el rendimiento, hace bastante que no venía compitiendo, y justo tocó esta callerita que me gustó, las dimensiones que tenía, sí. Si bien es dura, el desnivel positivo que tenía también, así que decidimos prepararlo con trozo y decidimos correr, salir a correr directamente, no a buscar ningún puesto, nada, sino salir directamente a correr, nada más.
0: Y bueno, ahí estuviste con Joel Jiménez también.
4: Claro, claro, justamente ahí corrimos los 24 kilómetros con Joel. Contento porque tuvimos ahí en la punta dos cachalleros.
0: Claro, primero y segundo.
4: Claro, justamente. Así que me alegro por él también, que la venía teniendo un año excelente. Así que muy contento también por lo que se les viene dando.
0: Leonel, y ahí cuando ustedes, porque me imagino que van muy cerquita entre ustedes, como que van entre los dos, van llevando la carrera a un nivel que ustedes lo sostienen, y también como se preparan acá en el departamento, ¿verdad?
4: Sí, sí, sí, cada uno, digamos, que larga directamente a su sismo.
0: Uh-huh.
4: Si bien en una carrera para ir especulando, digamos, sismo, por el tema de las montañas y eso, pero cada uno va al sismo que puede sostener, digamos.
0: Claro, claro.
4: Así que ahí con Joel fuimos escapados un par de kilómetros, uh-huh, y de ahí él ya hizo su carrera, yo hice la mía, y bueno, yo traté de mantener ahí.
0: Leonel, y esto, no sé, te pregunto por ahí el desconocimiento, es como las carreras de bicicleta, ¿viste? Que uno va tirando y el otro se queda un poquito más atrás y después va a tirar el otro, ¿así? ¿Algo parecido o no?
4: Sí, algo parecido.
0: Algo parecido.
4: Pero, claro, justamente ahora Joel, uh-huh, salió de la tira a la punta y yo salí detrás ahí a seguirlo y aguantarle.
0: Claro.
4: Aguantarle lo más que se pueda y bueno, y ahí cada uno hacer su calle.
0: Leonel, ¿y qué se viene ahora? ¿Cuáles son las próximas fechas? ¿Para qué se están preparando?
4: Sí, con Profe estamos preparando ahí, vendría a ser ahí en Nastica,
0: uh-huh,
4: en Valle Fértil, estamos preparando ahí para ver si puedo correr los 35 kilómetros o los 21. Estamos, uh-huh, ahí más o menos definiendo distancia.
0: Uh-huh.
4: Pero por el momento tenemos esa carrerita pendiente.
0: Es lo que viene. Si,
2: ¿hay algún sueño, que alguna carrera que te gustaría correr que para más adelante?
4: Para el año que viene ya prepararme bien para lo que son los campeonatos nacionales.
0: Uh-huh.
2: Qué bueno.
4: Si bien hay un campeonato nacional que se hace acá en San Luis, creo, y es directamente un selectivo para el Mundial de Sudáfrica, me parece.
2: Uh-huh.
4: Así que bueno, estamos preparando también ahí para ver si se puede dar o no.
2: En cuanto a lo deportivo, sé que te estás preparando mucho, que bueno, las carreras y demás, pero ¿tenés alguna, o tenés alguna alimentación distinta para llegar ahí en forma y demás?
4: En realidad, no.
2: ¿No?
4: Pero, no. En realidad, ¿cómo? Como porque hacer este deporte
0: te exige,
4: necesitas,
0: claro,
4: comer, claro. Uh-huh. Entonces, pero sí me cuido la semana previa
0: bien,
4: a la carrera.
0: Ah,
4: ahí sí trato de comer
0: bien, cosas livianas.
2: Sano.
4: Cosas livianas, uh-huh, claro, todo lo que es carbohidrato, algunas proteínas y así.
0: Te tocó, me dicen acá, me dan el dato, que ibas en una carrera, se te rompió la zapatilla y terminaste descalzo.
4: Sí, eso fue en Las Leñas.
0: ¿En Las Leñas?
2: ¿Y pudiste contame, correr igual?
0: Contame, ¿cómo fue eso? Contame.
4: Bueno, ahí largamos desde el punto más alto porque fue en descenso la carrera. Fueron 7 kilómetros de descenso.
0: Uh-huh.
4: Y nada, creo que en el kilómetro 4, más o menos, 5, ahí se me rompe la zapatilla.
0: Uh-huh.
4: Y nada, y se me rompieron las dos, así que quedé descalzo, ¿no? Y claro, entonces no, o sea, decidí seguir porque ya no me daba abandonar acá,
0: claro,
4: y eso era
0: no
4: todo bastante.
0: ¿Cuántos kilómetros
4: ¿Y
0: cuántos kilómetros te quedaban?
4: Me quedaban por lo menos casi 3 kilómetros para llegar.
0: Claro.
2: ¿Y en qué posición saliste?
0: Había que llegar.
4: No, ahí gané también la carrera.
0: Claro, gané la carrera.
2: Bien.
0: Descalzo, pero imagino, pero ahí en esa era todo como ripio, ¿así o no?
4: Claro, eran muchas piedras.
2: Qué desafío,
4: ¿sí? Así que no.
0: Me imagino
4: que
0: después.
4: No, llegué dolorido entero ahí.
0: Me imagino esos piecitos una semana después ahí, no sé.
2: Pero
0: tratando
2: ¿quién
0: de
2: te
0: curarlo,
2: quita?
0: ¿No?
2: Pero ¿quién te quita? Aparte de ese desafío que fue, porque fue un obstáculo,
0: sí, claro,
2: correr de esa manera. Mm. Pero a la vez llegaste primero.
0: Mm-hmm.
2: O sea, que qué orgullo.
4: Sí, al otro día me tocó de vuelta correr, porque se corrieron 2 días seguidos, así que me tocó correr los 12 kilómetros, que ahí justo un amigo me prestó la zapa y pude competir ahí.
2: ¡Ay, qué bueno!
0: Escúchame, Leonel, ¿y cómo hacen para solventarse el tema de los gastos? ¿Esto lo hace la familia o hay gente que les ayuda?
4: Sí, con la familia y nada, o sea, tratar de, este fin de semana hemos estado vendiendo empanadas ahí con los chicos y para poder tratar de cubrir algunos gastos, lo que es hospedaje e inscripción.
0: Uh-huh.
2: ¿Es un deporte caro?
4: Y sí, es un deporte caro por el tema de la inscripción y por ahí la estadía, que uno por ahí va a lugares que están un poco, digamos, caros. Uh-huh. Y bueno, también el tema de las zapatillas, no tienen la indumentaria.
0: Claro, claro.
4: Pero sí, es algo carito.
0: O sea que ayudas por algún otro lado, deporte, todo eso, nada, Secretaría de Deporte, nada de eso, ¿no?
4: Solamente la familia.
0: Pero nunca ustedes intentaron de que alguien los ayudara para que ustedes puedan participar, porque en definitiva están representando a Hatcher.
4: Claro, en mi caso no, uh-huh. Tranqui, o sea, no he pedido nada, ayuda.
0: Claro.
4: Obviamente, que si usted esté bienvenido sea, sería genial.
0: Me parece que sería,
4: pero,
0: ¿no?
4: Sí, aparte, sí, por ahí nos pasa.
0: Como te digo, Leo, están representando a Hatchel, porque después salen los hachalleros, y bueno, eso me parece que es importante, que por ahí algunos que deberían estar participando, colaborando con ustedes, sobre todo, lo puedan hacer, pero bueno, no, el tema es destacar esto, claro, que ustedes hacen, y la verdad que es un esfuerzo. ¿Qué tal el profe? ¿Bien el profe, exigente o no?
4: No, exigente, conmigo.
0: Muy exigente.
4: Uh-huh. Sí. Ya, por ahí me reta, que me ponga las pilas, que entrene, o que por ahí descanse.
0: Está bien.
4: Y nada, pero siempre el pendiente de cada uno de nosotros, los que vamos a competir, y siempre está ahí el pendiente.
0: Y claro, y ustedes siguen el claro ejemplo de él, ¿no? Que él también sale a correr en estas competencias.
4: Por ahí lo seguimos a él ahí.
0: Está bien.
4: Y por ahí él compite con nosotros, así que...
0: Ah, también. ¿Y quién gana, el profe o el alumno?
4: Y no sé, por ahí los dos lo agachamos de la oreja.
0: Está bien.
2: Porque bueno, yo creo que sí. Mucho tiene que ver en todo este tipo de deportes, es la disciplina, creo que es fundamental, sí. Porque creo que también lo destaca muy bien, porque sin disciplina no podés llegar a concretar distintos desafíos. Quedás medio. Entonces, por eso digo, la disciplina creo que es fundamental,
4: claro, sí,
2: en todos estos deportes.
0: Seguro.
4: Hay que sacrificar muchas cosas,
2: ¿sí?,
4: para poder ser disciplinado. Y
0: exacto.
4: Y
0: bueno,
4: sí.
0: Leonel, felicitaciones para vos, para Joel también. La verdad que representan bien al departamento de Hatchel cada vez que les toca participar. Y por supuesto que estamos acá a disposición como siempre. Un abrazo, Leonel.
4: Listo, muchas gracias a todos. Saludos.
0: Un abrazo. Bueno, ahí están los chicos. Como te digo, me parece... A ver, son chicos jóvenes, están representando al departamento.
2: Hay que apoyarlos a los chicos, porque no es un deporte barato.
0: No,
2: ahí él lo decía, tuvieron que realizar distintas intervenciones, uh-huh, esto de realizar empanadas, beneficios, para costear estas competencias que, bueno, son onerosas en muchos casos.
1: Bueno, hoy es un día histórico,
0: sí,
1: para Hatchel particularmente, porque, uh-huh, bueno, hemos venido bregando, pidiendo, implorando, suplicando, uh-huh, de que nos den soluciones a temas muy puntuales, entre esos la ruta. Hoy se va a tratar en la una sesión especial, los datos políticos que marcaría la sesión especial de este miércoles en la Cámara de Diputados en San Juan estarán en el mapa de votos. El oficialismo llega con un núcleo de 23 legisladores que aparecerán alineados y que vienen acompañando sus principales iniciativas, aunque buscará ampliar esa mayoría durante el debate de hoy. Uh-huh. El núcleo está compuesto por 12 diputados que cambia San Juan, los 4 del bloquismo, Marcelo Mallea, otro Marcelo, de Angaco, Franco Aranda, del Frente Renovador, Fernando Patinella, de ADN, Libertad Avanza, Gabriel Sánchez, de San Juan, Te Quiero, y los justicialistas Eduardo Cabello y Omar Ortiz. También aparecen Leopoldo Soler, de Uyum, quien viene acompañando proyectos relevantes del Ejecutivo. En este escenario de mínima para el gobierno, conservar esos 23 respaldos que hoy aparecen identificados, a partir de allí el objetivo será sumar a otro diputado que en votaciones anteriores acompañaron iniciativas oficialistas. El antecedente más importante es la autorización para tomar la deuda de los 600 millones de pesos, de dólares. El proyecto fue aprobado por 23 votos contra 12 y mostró que el oficialismo pudo construir una mayoría por fuera de la estructura. En esa oportunidad acompañaron Soler, Aranda, Gabriel Sánchez, Eduardo Cabello y Omar Ortiz, entre otros. La Ley para el Desarrollo Local Minero mostró todavía una mayoría más amplia. Fue aprobada por 33 votos contra 2, lo de Mario Herrero y Graciela Seva. Los antecedentes permiten advertir que parte de la oposición puede acompañar el Ejecutivo aun cuando formule reparos durante el tratamiento. Ahí aparece el escenario de máxima, que el oficialismo conserve 23 votos y vuelva a sumar legisladores que ya respaldaron proyectos relevantes. El objetivo político será repetir esa mayoría transversal.
3: Móvil.
1: Así que está muy interesante. Vamos a ver, más allá de todo, cómo se dé la sesión, de las explicaciones, cuál va a ser la postura del diputado del departamento de Hachal y el de Iglesia. ¿Por qué menciono estos dos? Porque son los primeros en recibir el impacto, los beneficiados de estos dos departamentos.
0: Claro, tal cual.
1: Más allá de todas las cuestiones políticas y demás, pero bueno, vamos a ver cómo se desarrolla y cuál va a ser su posición. Reger nos ha dicho que desde ya en la entrevista que tuvimos aquí por Radio Nacional, que su apoyo está.
0: Está, tal cual.
1: Así que bueno, es una sesión muy importante, más allá para los intereses políticos y todo lo que hay alrededor de este tema tan importante, y bueno, este derrame de este dinero que viene muy bien para las arcas provinciales y bueno, y poder hacer obras públicas que son tan necesarias. Hoy es la sesión clave.
0: Día. Es el día. Nos vamos al móvil, ahí está Rafael Aravena. Rafita, te escucho.
5: Hola Miguelito, buen día, ¿cómo estamos? Bien, feliz comienzo de jornada para usted y el resto de los compañeros y los oyentes de Radio Nacional. ¿Cómo andan? ¿Todo
2: hola,
5: bien?
2: Hola, buen
5: bien.
2: Día, Rafa.
5: Fresquita la mañana, vale.
2: Muy fresquita, sí.
0: ¿Cuánto de temperatura ahí en la mañana?
5: Y ahora 2 grados.
0: ¿2 grados?
5: Y yo cuando arrancaba bien temprano teníamos 0.
0: Claro.
1: Sí, 0 abrió.
0: Sol a pleno.
5: Sol a pleno, pero guarda porque hay algunos sectores, sobre todo las localidades cercanas al dique, que en realidad ya no es un dique, sino es un perilago, o lo que queda del perilago, levanta mucha humedad. Y tenemos presencia de neblina. Tenemos presencia de neblina a esta hora de la mañana, así que hay que tener mucho cuidado, por allí queda la visibilidad reducida. Le hago una consultita, Miguel.
0: Pregunte.
5: Sobre todo porque usted tiraba un dato en cuanto a la problemática que se está dando en el barrio de Los Trigales, ¿se acuerda?
0: Sí, sí.
5: Que hablamos ayer con los vecinos, nos contaban de la problemática filtración de techo, entre otros problemas de estructura de las viviendas. Hace 8 meses les han entregado el barrio y literalmente les toca padecer, ni hablar cuando hay lluvias que empiezan a correr muebles. En la noche dice, no podemos dormir porque empieza a gotear el techo de un lado para el otro, a correr muebles, cama. Es toda una odisea, toda una odisea. Y usted decía que hoy podía llegar gente de la empresa.
1: Sí.
5: Hoy ¿algún llega representante?
0: Sería el CEO.
1: Sí, de acuerdo a las informaciones que nos manejaban ayer, se hizo un inmediato contacto con la empresa y hoy estaría esta persona en
0: Madrid Nacuzzi.
1: En la mañana, bueno, entrevistándose con la gente para ver de qué manera se puede solucionar este tema.
5: Porque la idea, si llega a venir, que nos avisen los vecinos.
1: Los vecinos.
5: Si se concreta este dato que tenía la radio,
1: Rafa,
5: para poder dialogar, porque fueron surgiendo, luego de la problemática que se daba allí en el barrio Los Trigales, otras problemáticas que están asociando a la misma empresa. ¿Me entiende?
1: Sí.
5: Entonces cualquier cosita que nos haga una señal de humo
1: y va al trotecito usted ahí.
5: Al pique.
1: Mirá, Rafa, no solo es un problema de goteras, sino es un problema de otras cuestiones serias de la vivienda. Vos hablabas de puertas mal puestas y eso no es una cosa sencilla, es una cosa muy mal hecha y para un control muy obsceno, si se quiere el término, porque ¿cómo va a revisar cómo están puestas las puertas?
5: Y bueno, y fíjese lo que decía otra vecina, que para mí es muy preocupante, una pared ya se dio. Una pared se dio, lo decían los vecinos.
1: Hay que ver ahí cómo...
5: Los vecinos lo han manifestado en la jornada de ayer.
1: Sí, sí.
5: Entonces es algo grave, se tiene que dar una solución, una respuesta, por eso es que los vecinos están cansados de esperar soluciones por parte de la empresa Neacusi. Ellos querían la presencia de alguna autoridad ya del IPB para que los ayude en cuanto al reclamo, y sobre todo, Gus, teniendo en cuenta de esa, si se quiere, garantía hasta el mes de diciembre.
1: Mirá, Rafa, aquí no se trata, me parece, entre la empresa y los vecinos. Aquí tiene que mediar el IPB.
5: Exacto.
1: Acá tiene que haber una cuestión de un intermediario, porque el IPB es el que contrata la,
5: porque
1: empresa.
5: Fíjate,
1: no ha sido un contrato de particular a empresa.
2: Hay
5: un caso de una vecina, vale, hay un caso de una vecina que ayer nos contaba, tres veces fueron a colocar, digamos, parches de, ¿cómo es lo que se le ponen a los techos?
2: ¿Membrana?
5: De membrana.
1: Sí.
5: Exacto, eso.
0: Bueno, acá me dice,
5: fueron tres veces a colocar ese tipo de membranas, y en las lluvias que hubo se va filtrando cada vez más.
2: Estábamos viendo imágenes cómo se filtra, pero acá hay algo preocupante. Para mí dos cosas. Una, ¿quién colocó la firma para poder decir esto está óptimo, esto está en condiciones para ser entregado y está bien hecho? ¿Quién colocó la firma? Y en segundo término, es una empresa que está haciendo más obras.
5: Claro.
0: Sí, sí.
5: Pero a ver, vale, todos en la vida tenemos errores. Está en nosotros.
2: Puedes tener error en una casa.
5: Claro.
2: No en todas. O en la mayoría.
1: Claro, no.
5: No podés tener inconvenientes, tenés que darle una solución.
2: Claro, vos podés tener error en una casa. En dos, como un error ya muy grosero.
1: Pero no
2: te lo vas. Cuando ya hay.
5: Claro. El patrón, 30% digamos, de las viviendas, decía.
1: Pero
5: de,
1: dijo,
5: más de las 80, claro.
1: Dijo, por eso tiene, no es gente empresa, las personas que viven ahí, los dueños de la casa con la empresa. No, hay que ir más profundo, porque dijo un tema muy importante, Valeria. Hay que ir por ese que ha puesto la firmita.
0: El control.
1: El control,
2: porque el control.
1: De última la empresa, bueno, suponte no, la empresa que no lo ha hecho bien.
0: Hace
1: encima
0: su trabajo y sí, entrega la obra.
1: Claro.
2: Pero estás haciendo un trabajo a medio pelo.
1: Está bien, suponte que sea medio pelo el trabajo de la empresa.
5: Pero
1: el que ha fallado aquí es el control.
0: Claro.
1: El que ha fallado, el tipo que tiene que ir a controlar y a ver que la puerta cierre bien.
0: ¿Y pero cómo te controla esa persona de que se está filtrando, salvo que en ese momento esté una
1: Bueno, pero suponte que eso no.
2: Ellos bueno, conocen cómo hacerlo, sí. Miguel. Ellos
5: pero
2: conocen.
5: Y las puertas,
1: no, sí, parecen estudiados.
2: Exactamente.
1: Por eso te digo, no es solamente el techo.
2: Que ha estudiado.
1: No es solamente el techo, sino hay una cuestión muy burda. Sí, sí.
5: Hay problemas de cañería, cerámico.
0: Claro.
5: Cerámico, hay una vivienda que fueron dos veces a colocar cerámico. Y ya están rotos.
1: Pero eso habla la poca seriedad.
0: No estamos,
1: de la...
0: Claro, no estamos hablando, a ver, porque estamos hablando de la misma empresa que está haciendo el barrio que van a entregar dentro
2: que
0: de poco.
2: Están haciendo otras obras, ese es el tema.
0: ¿Cómo se llama el...?
5: La ciudad Rafa? Judicial, diría.
0: No, está la de la ciudad judicial, es una.
5: Sí, el barrio Aires del Oeste.
0: Aires del Oeste, que lo van a entregar dentro de poco.
1: ¿Qué?
5: Pero hubo otras obras que han realizado, insisto, lo que les decía antes. Hay otras obras que esta empresa ha realizado y hay vecinos que están que trinan.
0: Mira, me dice, Miguel, anda una combi de Neacusi acá en el barrio Los Trigales, anda con gente trabajando. Dice.
1: Pero me parece que no se trata de parches, me parece que es una cuestión estructural. Claro. Me parece. Bueno, habría que ver cómo anduvo con la lluvia el Poder Judicial, ya que estamos en esto.
2: Chicos, estamos hablando.
1: Hay alguien que preguntarle si no se agotea.
2: ¿Cómo? Resistentes,
0: claro. Exacto.
2: Tienen que estar bien hechas, porque nosotros estamos lamentablemente en una zona donde hay muchos temblores. Chicos, o sea, la estructura de una casa tiene que estar bien hecha.
1: Lo es todo.
5: Y en el edificio de la segunda circunscripción, ustedes son testigos cuando ingresamos al subsuelo. Mira, y yo les dije, están todas las obras. Acondicionadas para no tener inconveniente cuando llueva, porque calle San Martín, cuando llueve, se convierte en un río.
0: Claro.
5: Agua hacia abajo.
0: Ahí por la calle Sarmiento, Rafa.
5: Sí.
0: Calle Sarmiento, ¿te ubicás? frente de la policía, han hecho un zanjón, parece que se ha...
1: ¿Ha cedido el terreno?
0: Ha cedido,
5: ha cedido, sí. ¿No?
0: ¿Has mirado vos eso, Rafa?
5: Gracias, Miguel, por prestarnos atención. Ayer lo estábamos diciendo.
0: Por eso,
5: gracias,
0: por eso,
5: gracias por escuchar el móvil inmóvil.
0: Pero ha cedido, pero ha cedido ahí...
5: Claro, mal, ¿eh? Ha cedido en la zona, porque no hubo una buena compactación, ha cedido en el sector donde se han realizado obras la gente de... bueno, una contratista de Naturgy. ¿Se acuerda que los otros días
1: gracias,
5: yo decía que estaba cortada?
1: Una vez más, Naturgy.
5: Una vez más. ¿Se acuerda que estaba cortada la calle San Martín? Y yo le decía que era una obra eléctrica,
1: sí,
5: el amigo, para el edificio. Uh-huh. Bueno, se estaba acabando porque allí, hacia abajo, se han colocado equipamiento. Y después lo han compactado, ha llovido y eso ha cedido.
2: Chicos,
5: y eso ha cedido. Está en la vereda de la... Está contigua a la vereda de la... nuevas instalaciones de la comisaría.
2: Yo creo que estamos hablando acá de un tema de fondo muy grave en nuestro departamento. Se están realizando distintas obras. Por ejemplo, ayer yo sacaba un ejemplo, pero por sacar solamente un ejemplo, calle Armando Maradona. Mitad de calzada está con un material, la otra mitad de otro material. A ver, Astán está destruida y hace poco tiempo fue hecha. Evidentemente, estamos hablando de que no están realizando los controles pertinentes porque o es de mala calidad o lo hicieron mal, pero algo está pasando. Evidentemente, hay una falla de control. Y el tema, y más grave todavía, es que eso sale de nuestros bolsillos, de los ciudadanos.
1: Sí, es una burla lo de la calle Maradona.
0: No, pero
1: es un asfalto,
0: ya,
1: es una burla. Y no se puede hacerle a la sociedad.
2: Calle Verastain pudo transitar, terrible.
1: Pero nos toman el pelo vos, lo de a Verastain después de 25 de mayo. ¿Cómo porque hay un auto ahí no han puesto asfalto? Hay una parte que no han puesto asfalto. Es un chiste. Es poco serio.
0: No, por eso pero, me parece que
2: controla,
0: lo que está pasando...
2: O sea,
1: estamos hablando
0: de obras en general.
1: De
0: obras en general me parece que los controles están fallando, sin ninguna duda. Sin ninguna duda.
5: Bueno, Miguelito, nos avisa cualquier cosita si le pasan el dato, si vino el CEO de la empresa, porque vamos a ir a charlar un momento con él, temas varios.
0: Del
5: barrio Los Trigales, pero surgieron durante la jornada otras consultas más, así que, bueno, la idea nuestra es siempre ir y consultar.
1: Bueno, Rafa, después nos vamos a tocar el tema de Panacán, nada más ni nada menos que lo publicabas en tu diario, y ahora estoy en Redimin, que es una revista digital minera, y que hacías referencia vos también en la nota, que ya aparece ahí, pero ya no es solamente una cuestión local, sino es una información internacional que hace referencia a Argentina, San Juan, y hace referencia a Hachal, como esta nueva propuesta minera, que nos toca de cerca a nosotros los hachalleros, ¿no? Está hablando
5: a mí me preocupa, Gustavo, porque está cerca de las zonas de recarga del acuífero de...
1: Sí, zonas recargas
5: de
1: naturales.
5: De Huachi.
1: Sí, sí. Todo eso porque es un valle y de la parte más alta. Bueno, que alguna vez se habló sobre el tema, ¿te acordás? Hay concejales que hicieron el mapa, que donde no deberíamos permitir ese tipo de exploración y explotación.
5: Sí.
1: Porque eso afectaría en potencial las recargas naturales para las napas, y donde toda, un 90% de la comunidad hachallera de los 30.000 habitantes que tenemos toma agua de ahí.
5: La única agua apta para consumo
1: en
5: humano.
1: En todo el valle.
5: Dicho
1: el
5: por
1: único...
5: especialistas y demás.
1: Sí, sí, sí.
5: Bueno, Gustavo, ahí enseguida le vamos a venir con eso.
0: Dale,
5: ahí nos quedan algunas notas pendientes de la jornada de ayer, así que vamos a tratar
0: de
5: cumplir con todos.
0: Dale, Rafita, enseguida estamos de vuelta.
5: Un abrazo, que tengan una excelente mañana.
2: Igualmente, Rafa. Bueno, nos están diciendo a un oyente... Mucha neblina y escasa visibilidad en calle Varas.
0: Sí, sí.
2: Con cuidado transitar, dice. Mucha neblina y escasa visibilidad en calle Varas. Con mucho cuidado transitar.
0: Buen día, Miguel. Dice exactamente lo que menciona. Cada vez que pasas por ahí, se te mueve hasta los sesos, esa zanja que hicieron entre la policía y el Poder Judicial. Por favor, que lo rellenen. Sí, ayer yo casualmente...
1: ¿Pasaste por ahí?
2: Voy a pasar hoy para chequear esto. Y me
0: fijé que había pasado y es que había cedido ahí de las obras que estaban haciendo ahí, que habían hecho ya ahí.
2: Increíble. Justamente.
1: Mala compactación.
0: Mala compactación. Bueno, nos vamos a ir a la música. ¿Te parece, Cristian? Un poquito de música, enseguida ya venimos a las noticias. Dale.

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4: 9 de la mañana en la República Argentina. Más de 1000 camiones todavía falta que pasen por el Cristo Redentor. Por Radio Nacional, el vocero de Gendarmería en Mendoza, Osvaldo Valle, confirmó que el paso fronterizo continúa abierto y dijo que hay un cronograma acordado con Chile.
5: Desde ayer que se habilitó exclusivamente para transporte de cargas, recordemos que hay más o menos unos 3.400 transportes de cargas del lado argentino y unos 1.600 del lado chileno, y desde la Coordinación Argentina, Dirección de Asuntos Técnicos de Fronteras, conjuntamente con Chile, se ha hecho un operativo donde primero van a pasar transporte de cargas martes, miércoles y jueves, sentido hacia Chile, y viernes y sábado de Chile hacia Argentina.
4: Conflicto en Medio Oriente. Emiratos Árabes Unidos suspendió el comercio con Irán tras acusarlo de lanzar un misil balístico contra su territorio. La información del deporte con Rubén Santos.
6: La información del Mundial dejó que habían ganado las Leonas hace un ratito 2-0 a Escocia. Clasificaron a la siguiente fase, lidera el grupo B. El equipo argentino a la espera del resultado del partido que en un ratito empezarán a jugar Estados Unidos y Alemania. Por su parte, los varones perdieron ayer 3-1 frente a Países Bajos. Se juegan mañana 7:30 la clasificación frente a Nueva Zelanda para ver si pasan o no de ronda. Con ganar se aseguran la clasificación, también tienen chances con el empate.
4: El estado del tránsito con Romina Wiener.
7: Atentos en la provincia de Río Negro, en la ruta nacional 23, se debe transitar con suma precaución entre Pilcanelleu y Dinahuapi. En diferentes sectores, calzada húmeda, resbaladiza, ir a baja velocidad. Además, en Neuquén están habilitados los pasos internacionales Cardenal Zamorea, Ruta Nacional 231, y Pino Achado, Ruta Nacional 242. Camino de los Siete Lagos, con buena circulación, precaución en diferentes sectores, visibilidad de conducción reducida por la presencia de bancos de niebla.
4: En Bariloche, Río Negro, donde nos escuchas por AM590, la temperatura es de 4 grados 9 décimas, el cielo está parcialmente nublado y se esperan lluvias por la noche. En Buenos Aires, la marca actual, 5 grados 6, la humedad 95% y el cielo está ligeramente nublado.
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0: exactamente.
1: Bueno, estamos con buena música, don Miguel Ángel Manrique, con buena temperatura a esta hora. Ya vamos a saber la térmica actual, cuál fue la mínima de acuerdo a la estación meteorológica con asiento en el departamento de Hacha del Servicio Meteorológico Nacional en algunos segundos. ¿Lo tiene por ahí?
2: Sí,
1: ya lo tiene, pero muy bien.
2: Ya lo tenemos.
1: Más rápido que un bombero.
2: Claro que sí. Y lo escuchamos a Juan. Espere.
1: Gracias, vale. Todos los días.
3: Hola, buen día a todo el equipo de Radio Nacional y a su audiencia. Espero que estén muy bien. Les comparto los datos del tiempo el día de hoy. Siendo las 9 de la mañana, la temperatura actual es de 2 grados con 4 décimas. La humedad es del 93%. La presión atmosférica es de 890 hectopascales. La temperatura mínima es de 0 grados con 8 décimas. El cielo se encuentra despejado. Tenemos viento del sector norte a razón de 4 kilómetros en la hora. La temperatura máxima del día de ayer alcanzó los 12 grados con 9 décimas y para el día de hoy nos espera una temperatura máxima de 16 grados aproximadamente, chicos. Seguramente sean unos grados más. Paso a comentar que tenemos visibilidad reducida a 9 kilómetros por neblina y al mismo tiempo tenemos rocío, que son depósitos de gotas de agua producido por la condensación del vapor del agua del aire, chicos. ¿Esto a qué se refiere? Que quizás en alguna superficie de los autos, del suelo, van a gotar como partículas, gotitas de agua, y bueno, esto es el fenómeno que se ha producido en la mañana del día de hoy, por eso está tan alta la humedad. Y paso a comentarles cómo va a estar un poco el día de mañana. El día jueves nos espera una temperatura máxima de 21 grados y una mínima de 3, y para el día viernes una máxima de 20 grados y una mínima de 3 grados aproximadamente, chicos. Ya para el fin de semana vamos a tener un descenso de temperatura, pero bueno, mientras tanto, a disfrutar de estos días agradables. Estos son los datos suministrados por el Servicio Meteorológico Nacional desde la estación Hachal. Nos vemos mañana, chicos.
1: Muy bien.
2: Muchas gracias,
1: caballero.
2: Juan, muy muchas
1: bien.
2: Gracias.
1: Don.
2: Bueno, ya tenemos bueno. Entonces los datos de nuestro querido Juan.
1: 2 grados 4 la temperatura
2: sí.
1: A esta hora. No hizo tanto frío. Estaba mirando los frutales, aquí están frente de la radio, no aquí en la calle, sino al vecino. Están vivos todavía, digamos, no les asentó la helada. Eso es importante. Vamos a venir con la publicidad, señoras y señores, porque hay que vender, hay que estar y hay que cumplir con nuestros queridos
2: claro que
1: anunciantes.
2: Sí. 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
1: Ya vamos a ampliar Mercado Libre. Pasaría a contar con unos 280 trabajadores en San Juan. Ya ampliamos.
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1: Dale gas, Miguel, no seas tímido, dale gas. Mira que está caro, casi 50 el porrón.
2: ¿Qué?
1: El qué sé yo, de 15 kilos. Mercado Libre proyecta pasar de 90 personas actualmente vinculadas a su operación en San Juan alrededor de 280 cuando alcance el nivel previsto para su nuevo centro logístico. El crecimiento se dará de manera escalonada y prácticamente triplicará la mano de obra directa e indirecta asociada a la compañía aquí en la provincia. Según pudo conocerse, se esperan tener nuevas operaciones listas entre marzo y abril del próximo año. La expansión se dividirá entre dos áreas. En logística y operaciones trabajan actualmente unas 20 personas y la provisión es incorporar alrededor de 50 más, hasta alcanzar una estructura aproximadamente de 70 trabajadores. El salto más importante se dará en la distribuidora de la última milla. Actualmente hay alrededor de 70 trabajadores destinados a los repartos con el crecimiento de la operación, esa estructura pasaría a ubicarse entre 200 y 210 personas. De esta manera, entre ambas áreas, Mercado Libre pasaría de unas 90 personas que hay hoy a 270 o 280. Esto representa la incorporación progresiva entre 180 y 190 puestos de trabajo directo, señora.
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1: Dale, Miguel, qué buena voz. Los Backstreet Boys.
2: Sí, no.
1: ¿Qué?
2: Ay, tenía unos temas más movidos. Este es como el más...
1: Más lenteja. Eligió el peor, Miguel, para poner...
2: No, es re lindo este tema. Pero te ponían este tema cuando te estabas yendo ya del boliche. No, este peor. Este era cuando ya te estaban diciendo, andate. Te prendían las luces.
1: ¿Sentí? Muy bien, Miguel, mirá cómo baila con el pasito y todo.
2: Mirá,
1: Miguel, no sabía que tenías esos dotes.
2: Son coreografías, creo que no se olvidan.
1: Las ha practicado en allá.
2: ¿Dónde?
1: En el fondo de la casa.
2: Porque ya no era de la secundaria de Miguel.
1: No, sí, Miguel ya trabajaba en Radio Nacional.
2: 30 años.
1: Por día la CAS entrega 80 millones de pesos en préstamos para los sanjuaninos. Ya ampliamos esta noticia.
2: 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Claro, este era como el más movidón.
1: Ahí están los Backstreet, ¡vamos! ¿Te acordás?

0: viejos que son. Pero no importa, es lindo, bonito. Con esta musiquita le decimos buen día a los remolones de las 9 de la mañana. Era hora que ese regalón suyo se levante. Mirá, son las 9. Debería darte vergüenza levantarte a las 9.
1: Entonces la mañana retando, criticando. No, siempre con una sonrisa. Y cuando vas a despertar un niño, siempre decís, con palabras bonitas.
0: Buen día,
1: buen
0: bebé.
1: Día, mi corazón.
0: Mi amor,
1: día,
0: son
1: mi
0: las 11.
1: No,
0: mi
1: de
0: pequeño,
1: verdad.
0: Mi bebé de 30. ¿Qué quiere que le haga la mamá?
1: Ya de 30. No sé si era de 30, pero yo decía de los chiquitos.
0: Hola, mi bebecito cuarentón. Hijo, ya son las 11:30, se va a levantar hoy.
1: Ya son las 2 de la tarde.
0: Son las 2 de la tarde, bebé.
1: Bueno, le tengo que contar que
0: bebé
1: Cine
0: menos.
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0: Bueno, le mandamos un gran saludo a Mercedes Chica, a la chula, a todos
1: Mercedes
0: que ya
1: chula.
0: Están en la sintonía. Bueno, muchas gracias.
1: Un besito grande, que siempre nos escuchan. Se levantan tempranito.
0: Sí, Chica se acaba de levantar. La Caja de Acción Social atraviesa una etapa de fuerte movimiento en la línea de préstamos y actualmente entrega alrededor de 80 millones de pesos por día a los sanjuaninos. El dato fue confirmado por su presidente, Juan Pablo Medina, quien destacó la rapidez de los trámites y adelantó que se analizan nuevas alternativas. Estamos alrededor de un número que planificamos entregar mes a mes para resolver necesidades de quienes recurren a la caja cuando surgen situaciones urgentes. Estamos entregando alrededor de 1.600 millones de pesos al mes, es decir, en promedio serían 80 millones de pesos por día, explicó Medina. El funcionario remarcó la agilización de los procesos. La gente está muy conforme porque hemos podido agilizar muchísimo todos los trámites. Es muy rápido, ágil y dinámico. Desde que se autoriza el préstamo, en 24 o 48 horas ya tiene depositado en su cuenta el monto solicitado, sostuvo. También destacó las condiciones. Contamos con tasas muy bajas. La intención de la Caja de Acción Social de la provincia es brindar una herramienta realmente que sea útil para la gente. El monto vigente, Medina precisó los topes actuales. Valeria, que estabas interesada. Los préstamos personales, que son los más solicitados y representan casi el 90% de las operaciones, tienen un monto de 1.800.000. La línea de refacción de vivienda tiene 3.200.000. Y para un rodado, 2.100.000, detalló. Sobre el préstamo asistencial destinado a urgencias de salud, indicó el monto máximo es de 1.200.000, una línea que hemos aumentado durante este año y medio. Comenzaron de 1.100.000 y actualmente llegaron a 1.200.000 pesos. Claro, esto es con tasas preferenciales, pero de la Caja de Acción Social de la provincia, pero es para los empleados provinciales nada más. Señora, perdóneme que le haya echado flea.
1: Bueno, señor, no pasa nada. Le tengo que contar que tenemos muchos mensajes, así que empezamos a leer.
0: ¿Qué dice la gente? ¿Viste que le dije a Chica que recién se levantaba?
1: No, ellos se levantan muy temprano.
0: No,
1: se levantan a las
0: por favor.
1: De la mañana.
0: Desde temprano ya estoy en marcha, dice.
1: Claro, ¿se acuerda que el año pasado nos contaban que se levantaban muy tempranito? Así que le mandamos un beso muy grande. Buen día, amigos, ¿cómo están? acá esperando algunos temas de Cuarteto. Estamos arrancando la mañana limpiando.
0: No sé si va a poner Cuarteto porque
1: siempre.
0: Este es de los Backstreet Boys para acá.
1: Bueno, pero también nos están pidiendo. Dice, hola chicos,
0: hola,
1: ¿cómo
0: tal?
1: Están? Acá, como siempre, fiel a Radio Nacional. Algunos temitas de Prisioneros, ¿puede ser? Muchas gracias. Buenos días, amigos
0: hola,
1: de Nacional Hachal. Esas casas no pueden ser habitadas cuando usan material de segunda, no tienen control con respecto al pavimento, hacen todo, bueno, a la chambona. Recuerden que pueden mandar el audio al 012-47-40-71-52, inmediatamente nosotros pasamos el audio.
0: Ahí está. Ahí está el Cuarteto.
1: Ay, lo que nos están pidiendo.
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1: ¿Cuánto mensaje tenemos? Bueno, usted se imaginará que todo tiene que ver con lo que estábamos hablando, de las casas. Hay gente que está haciendo muchas opiniones, que por eso le decimos que puede salir al aire, que puede llamar también,
0: llame
1: y ahí nos cuenta su opinión, porque bueno, ahí...
0: Bueno, viste que se puede medir a través de YouTube o también, ¿cómo se llama la otra plataforma digital donde está toda la música?
1: Spotify.
0: Se puede medir cuál es la preferencia de los sanjuaninos en cuanto a
1: música.
0: En su gran mayoría, ¿qué escucha el sanjuanino?
1: Uh-huh.
0: ¿Y sabes qué? Es lo que más escuchó los sanjuaninos. ¿Qué sabes? Puedes creer vos, de acuerdo a YouTube. ¿Qué es lo que escuchan?
1: ¿Qué?
0: La banda más escuchada en la ciudad de San Juan, de acuerdo a YouTube, según las métricas de YouTube, en San Juan, la banda que más se escucha es Qué Locura.
1: Se lo creo porque es acá lo piden todo el tiempo.
0: Es lo que más la gente va a YouTube a elegir.
1: Se lo creo porque es lo que la gente nos pide todo el tiempo. Mire.
0: El gusto musical de los sanjuaninos se inclina fuertemente hacia la música tropical, el cuarteto y los ritmos urbanos que lideran las reproducciones de la plataforma digital acá en la provincia, señora.
1: Bueno, vamos con los mensajes. Hola chicos, ¿cómo están? Pueden poner el tema de Sebastián Aguirre, Corazón sin cara, por favor. Mira. Siempre lo pido, no me lo pasan.
0: Llego.
1: No, pero ya le vamos a pasar el tema, no se me enoje. Siempre hay que ir por el que puso la firma, tal cual el que compró los caños del acueducto.
0: Ajá.
1: Que nos provee el agua. Bueno,
0: se ve que los amigos.
1: Bueno, hola, buen día.
0: Hola, buen día.
1: Tendría que ir los adjudicatarios con un albañil de confianza. Que vean si se está trabajando a conciencia las casas que se están construyendo. Muchas gracias, dice el oyente. Ah, ahí nos están mandando más audios. Ahí le vamos a pasar a Cristian.
0: Mira, el fenómeno de Qué Locura, la particularidad de la banda de Qué Locura, no solo aparece al frente en Cuyo, en San Juan, sino que domina buena parte del mapa musical del interior de la Argentina. Directamente, los mayores exponentes de la música y la movida tropical actual se impusieron en más de 10 territorios nacionales. ¿Qué es lo que más elige en YouTube la gente en San Juan? Es Qué Locura, pero también lo eligen en Mendoza, La Rioja, Santiago del Estero, Córdoba, Río Cuarto, San Luis, Santa Rosa, Neuquén. Además de numerosas ciudades de las Patagonias como Bariloche, Trelew, Comodoro, Rivadavia, Caleta Olivia, Río Gallegos y Ushuaia. Todos ellos en la plataforma YouTube eligen a Qué Locura. Es la banda más escuchada en la plataforma de YouTube. ¿Qué tal? ¿Estos son de Qué Locura, muchachos? ¿Sí? Ah, bueno.
1: Bueno, a ver. Ulises Bueno tuvo un emotivo gesto.
0: ¿Así?
1: con La Musa, que es un grupo... Que cantó, que se hizo viral, porque cantó para un solo espectador. Lo habían convocado para una peña.
0: Y fue uno.
1: No fue nadie. Pero los chicos tuvieron la grandeza de tocar
0: igual.
1: Y cantar igual. Y estaba ahí un chico que les hacía todas las fiestas. Se llama Beto el chico, porque trascendió. Luego se hizo viral ese video. Hay un programa muy famoso en Córdoba que lo conduce el Lagarto.
0: Ah, sí.
1: Entonces lo invitan a este grupo, a La Moza, así se llama, y también lo invitan a Beto. Cuestión de que ahí, bueno, canta el chico, el lagarto le dio mucha difusión.
0: Pero canta horrible el chico, ¿por qué no fue?
1: No, canta muy bien. De hecho, ahora Ulises Bueno lo invitó para que formara parte de un show, un gran show. El artista se presentó en la sala llena en Plaza La Música e invitó a la moza, la banda de Alta Gracia, que se volvió viral después de cantar para una sola persona en segunda selección. Ahí, la gente aplaudía y estaba muy feliz de que Ulises Bueno haya tenido ese gesto con la moza.
0: Sí, bueno, de todos modos Ulises Bueno tan bueno no canta.
1: Bueno, ¿y sabe quién tuvo otro gesto muy lindo? La madre de Ulises Bueno, de Rodrigo Bueno, Betty Olave,
0: sí,
1: que comentó un video de la moza, justamente ahí,
0: cantando con
1: Ulises Bueno, porque le recordó mucho a su hijo. Que Rodrigo también comenzó cantando para una persona. Entonces,
0: ¿tenés ese grupo, Cristian, La Moza, que habla?
1: Hay un tema que es el que creo que es de la banda, no sé si es del grupo Manzana, la banda registrada, pero es uno de esos temas
0: de La Rioja.
1: De La Rioja, que bueno, se hizo muy viral, que ahora está sonando mucho. Bueno, el mensaje de Betty no solo una felicitación, sino también una invitación a la motivación, a demostrarle a este grupo, La Moza, que ella también tiene la posibilidad de alcanzar el éxito que logró Rodrigo Bueno, porque le puso, recuerdo cuando Rodrigo tuvo una sola persona mirando de afuera, y después llegó donde llegó. Fue en el nono. Felicitaciones, escribió Betty Olave. Festejando que su hijo Ulises haya tenido ese gran gesto con este grupo La Moza, que cantó para una sola persona y luego estuvo acompañando a Ulises Bueno a sala llena.
0: Mirá qué lindo. Ahí tenemos La Moza para ver si están...
1: Es el tema que tocó para la sola, para Beto, nada más.
0: Ahí
1: está con Ulises. Se escucha así porque justo lo sacaron.
0: Pero canta bien el chico, yo pensaba
1: canta
0: que cantaba.
1: Muy bien. De hecho, Lagarto, ese famoso conductor de Córdoba, de un programa muy famoso también,
0: sí,
1: lo
0: que
1: destacó.
0: Viste que Lagarto, te voy a contar un dedo, que Lagarto tenía ahí una puja con Ronnie.
1: No,
0: porque
1: me digas.
0: Claro, porque quien le pasó la pata por arriba siempre fue más famoso Ronnie que él, cuando competían en la mañana. En el prime time.
1: No me digas.
0: Y bueno, y siempre Cadena 3 fue mejor. Pero es un indiscutible.
1: Bárbaro el conductor.
0: Claro,
1: es grande,
0: pero él ahora hace un muy buen programa de televisión.
1: Sí.
0: Pero cuando luego era el auge de Cadena 3, competían con. Eran los programas más escuchados.
1: Sí, obviamente Lagarto y Ronnie. Bueno, Lagarto sigue vigente en un canal de Córdoba, no recuerdo si es el 2.
0: No, pero creo que con Mario, creo que iba en la mañana. En la mañana era.
1: Antes de competía el Lagarto con Mario.
0: Uh-huh. ¡Vamos! ¡Este es el muchacho, La Moza! Que no lo fue a ver ni a la abuela. ¡Vamos!
1: Pero después llenó, ¿eh?
0: Sí. Ni los familiares habían ido, dale. Un chorrito de ellos y venimos, dale, que ya Miguel anda por el 18º desayuno. Un poquito de La Moza, vamos.

0: Ha pasado ya 40 minutos de la hora 9 de la mañana. Cómo va pasando muy rápido todo, pero bueno, nosotros estamos aquí, por supuesto, con toda la información, lo más destacado enseguida nuevamente con el móvil, y quería hacerles una invitación, atención, porque hay muchos que seguramente tendrán la posibilidad, y en realidad lo tenía, pero...
1: Yo tengo una invitación, por si
0: a quiero. Ver, dame con esa invitación, yo también tengo otra que se va a hacer para esta tarde. De Vale.
1: Ah, bueno. ¿Chocolate, no sé si Día del Niño?
0: Y algo parecido.
1: No, yo tengo algo de Hachal Basketball Club. Este sábado 22 de agosto somos locales ante el Club Lanteri. Damos inicio al torneo Clausura 2026, un nuevo capítulo de nuestra historia en Hachal. Por supuesto, invitamos a toda la comunidad a acompañarnos. Estadio Papa Francisco es el lugar de encuentro. Recuerde, este es el cronograma de partidos. A las 10 de la mañana, mini básquet. A las 11, U11 mini. A las 13 horas, U13 infantiles mixto. A las 15 horas, U15 cadetes. A las 17 horas, U19. A las 19 horas, U17 juveniles. Y a las 21 horas... Primera, entradas súper accesibles, hasta las 17 horas sale la entrada $2,000.
0: Ah, muy bien.
1: Y desde las 17 horas, $3,000. Te esperamos para alentar al Hachal Basketball Club.
0: Bueno, todos alentar al Hachal Basketball Club. Y ¿sabes qué? Te invito a otro... ¿Te gustan los títeres? Te invito a otra actividad.
1: Sí.
0: Bueno, se viene la jornada de títeres hoy miércoles 19... Jornada de títeres en esta semana de las infancias o del Día del Niño. Tres funciones a partir de las 15 horas. Hoy tres funciones a partir de las 15 horas. Creemos que, bueno, de 15 a 16, 16 a 17, 17 a 18. Creemos que va a ser así, con promos exclusivas y muchas sorpresas. ¿Sabes en dónde?
1: ¿Dónde?
0: Acá muy cerquita, acá ahí a la esquina de San Martín y... Sarmiento, ahí en toda la esquina, vas a tener función de títeres, tres funciones de títeres, lo vas a tener hoy a partir de la hora 15. ¿Sabes en dónde?
1: ¿Dónde?
0: Que nos dice Mariano,
1: ¿dónde?
0: En Lidos. Hasta ahora es ahí. Ajá. Así que bueno, vamos a ver si realmente ahí le pregunté
1: función
0: si es ahí.
1: Función de títeres.
0: Función de títeres.
1: Bueno, que reparte heladitos a todos.
0: Exactamente, usted lo ha dicho. Creo que va a ser así, por ese lado. Así que le enviamos un gran saludo. Y bueno, nos va a sorprender seguramente. Nos vamos al móvil. Ahí está Rafael Aravena. Rafita, te escucho.
2: Rafa. Gracias, Manriquito. ¿Cómo estamos?
0: Prepárate para los títeres.
2: Bueno,
0: ahí
2: muy bien.
0: El amigo Mariano.
2: El amigo Mariano, sí.
0: Hoy hace tres funciones de títeres, no sé si va a estar él ahí.
2: Entre otras de las tantas actividades que se están desarrollando allí.
0: Exacto.
2: Sí, señor. Bueno, usted sabe que nos han invitado acá a la escuela normal, porque en esta oportunidad se está realizando, esto es los futuros docentes de nuestro departamento, se está realizando la... presentación de trabajos finales correspondientes a la especialización docente de nivel superior. Y bueno, se vio un momento muy lindo porque vio cuando en la facultad se está rindiendo el último examen y sale y lo esperan los familiares y demás. Bueno, eso se está dando acá en este momento ya con docentes.
0: Ah, muy bien.
2: ¿No es cierto? Que van con su especialidad y demás. Y eso es lo que está sucediendo en este momento. Son docentes de nuestro departamento. Vamos a ver si podemos charlar con algunos de ellos. Primero con la rectora, que nos dé algunos detalles al respecto. Vale, ¿cómo estamos? Buen día, ¿cómo andas?
3: Muy buenos días, chicos. Muy bien, muy contentos. En un día
2: especial.
3: Un día especial, histórico, para esta institución centenaria. Hoy estamos viviendo la defensa oral de los trabajos de nuestros cursantes de la especialización en educación domiciliaria y hospitalaria. Hoy se reciben 34 docentes de toda la provincia en esta especialización, que es prepararse para... ocupar una de las modalidades que está en la Ley de Educación Nacional, que ha estado relegada durante mucho tiempo y que hoy tiene personas preparadas para ocuparse de brindar educación a niños en con necesidades por cuestiones de salud, tanto en domicilio como hospital.
2: Es relativamente nuevo todo esto, también estamos al margen de eso que usted nos está contando.
3: Sí, sí, realmente tiene data de mucho tiempo en la ley de educación nacional, pero en la provincia las modalidades se están empezando a organizar desde hace relativamente poco tiempo. Así que, bueno, muy contentos de haber llegado a este cierre después de casi un año y medio de formación, donde nuestros equipos de profesores han acompañado a estos cursantes con distintos módulos, con formación de campo general, de campo específico, han trabajado desde las distintas disciplinas y han preparado propuestas que hoy las están defendiendo ante tribunales. Han venido profes desde la ciudad de San Juan a rendir y profes, el primer egresado ha sido Hachallero y el primero que ha salido a rendir, así que estamos muy contentos. Es un logro importante para nuestro instituto.
2: Ahora, doctora, ¿en qué ámbito se van a poder desarrollar estos docentes?
3: Y estos docentes es necesario que se abran las modalidades en la salud pública, ¿sí? En San Juan ya se está empezando con esto. Bueno, esperemos que nuestro departamento también, teniendo un nodo de salud tan importante, también lo podamos hacer.
2: Para que se entienda, tiene que ver lo que se dio una vez un tiempo en el hospital, aquellos chicos que por alguna circunstancia de salud no pueden asistir a la escuela y en el mismo hospital recibían clases.
3: Exactamente, son para cuestiones cuando hay problemas de salud, que implica que el niño no pueda asistir a una institución, y se hace el acompañamiento en casos de internaciones domiciliarias o en los hospitales, para que el chico tenga garantizado su acceso a la educación.
2: Bien. Así que bueno, tenemos los docentes,
3: ya tenemos aquí unas egresadas, así que los invito para que cuenten.
2: Si podemos charlar con algunas de ellas. Cintia, Cortés, le vamos a hacer una nota, pues tiene que llorar, tiene que emocionar.
4: Hola, buen día para todos. Muy emocionado, ¿sí? Porque hoy fue un día de una culminación de una especialización de más de 18 meses, orgullosa de pertenecer a Hachal y con estas profesionales como es esta casa de altos estudios, agradecer enormemente a las rectoras, a las profesoras que nos acompañaron, Emil Secano, Vanessa Bayay y todas las demás profesoras que forman este instituto, que ha sido muy bonito el trayecto que hemos recorrido, emocionada totalmente. Invito a mi compañera de pareja pedagógica, que es de la ciudad, porque se ha trabajado en pareja pedagógica. Hoy terminamos de rendir, somos especialistas en educación domiciliaria y hospitalaria, una modalidad muy bonita, ¿sí?, para transitar. Así que bueno.
2: Y siempre capacitándose para estar a la altura de las circunstancias también.
4: Sí, buscando esto y más allá de, como usted dice, de una capacitación, siempre lo que hablábamos en nuestro trabajo final es el amor y el corazón que debemos tener para transitar. Esta modalidad es diferente a la que transito, como es educación especial, es muy conmovedora. Así que estoy feliz, agradecer enormemente a todos, ha sido un reto y cuando uno se propone los objetivos. Así que gracias y instarlas a esta casa de prestigiosa como es el Instituto de Formación Docente, que sigan brindando estas capacitaciones para todos, porque no solamente para las personas de Hachal, tenemos, la mayoría son de la ciudad de San Juan, y acá tengo a mi compañera.
2: Bueno,
4: hola, ¿cómo
2: va?
4: Buen día, ¿cómo les va?
2: Bueno, le vamos a decir bienvenida a Hachal, es una formalidad.
4: Buen día, ¿cómo le va?
2: Por rato que viene a Hachal.
4: Muchísimas gracias por recibirme. Bueno, que ha sido una experiencia, como dijo mi compañera, muy rica, muy enriquecedora. Me llevo realmente unos aprendizajes muy ricos y las profesoras excelentes, felicitarlas por el trabajo que han hecho y que nos han acompañado en todo este trayecto.
2: Bueno, ¿qué estuvieron exponiendo?
4: El trabajo final sobre un alumno de una adaptación de la escuela domiciliaria, o sea, de la escuela de origen con la escuela domiciliaria hospitalaria.
2: Bueno, ¿y cómo surgió la iniciativa de Belén? Digo, ¿de qué conoció la posibilidad?
4: En realidad, yo me enteré por los medios, por las redes, y bueno, y a partir de ahí me inscribí a la propuesta, y bueno, y ahí me enteré que era en conjunto de la ciudad con Hachal. Bueno, muchísimas gracias. Y muchísimas gracias por recibirme. Y darle gracias a las profes.
2: Entonces la palabra, Miguelito, de los docentes, que, bueno, reiteramos, sí, está en un aula de la escuela normal, se está desarrollando esta actividad.
0: Bueno, qué lindo, porque, bueno, es ya el trabajo final, ¿no? Y ellos tienen que justamente hacer la defensa de este trabajo.
2: Sí.
0: y ahí, bueno, escuchábamos parte de esto y la verdad que...
2: Miguelito, sí. Y acá de un docente estamos con una gallina. Estamos con una gallina. ¿Cómo le va, don Cabanay? Saludos.
5: ¿Qué tal, amigo? Buen día.
2: ¿Cómo estamos?
5: Muy bien, estoy muy bien.
2: ¿Cómo está portando?
5: Excelentemente, acá trabajando, amigo. Saludos al equipo de la SAS.
2: Lástima que sea
0: de... Pero ahora juegan, el hoy juegan.
2: Hoy juegan.
5: Sí,
2: juegan.
5: Hoy ganamos. Un abrazo para todos, ¿eh?
2: Bueno, ahí está nuestro amigo, don Cabanay, que nos ha venido a saludar.
5: Nos están diciendo...
2: ¿Qué tal, ah? Así nos recibe. Así nos recibe el querido, nuestro amigo Don Cabanay.
0: Bueno, muy bien.
2: Bueno, con un presente. Sería. ¿Cierto, Arce? ¿Cómo estamos?
6: ¿Y qué dice? ¿Cómo anda todo?
2: ¿Está portando?
6: De 10 por ahora.
2: ¿Se está preparando para la noche?
6: Sí, porque hace frío en la noche.
2: Sí, chanca, la chanca que le van a dar.
6: No sé, hay que ver, porque ya arrancó la chachoneta ya el domingo, ¿eh?
2: ¿Vio el partido Boca anoche?
6: Sí, jugó bien Boca.
2: ¿Solo?
6: No, o sea, juego bien, ha encontrado creo un funcionamiento que no lo tenía anteriormente, creo que de a poquito va buscando ese orden el equipo de Arroyo, ¿no? Que ha cambiado algunas piezas, algunos lugares y que eso también lo está haciendo a que obtenga resultados importantes, pero bueno, obviamente falta mucho, recién el comienzo, al igual que River, ha traído un montón de caras nuevas, de figuras. Han gastado un millón y bueno, en algún momento el equipo tiene que funcionar.
2: Gracias, Marce.
6: Dele, nos vemos. Saludos a los chicos.
2: Hay don Cabanay, Miguelito.
0: Sí.
2: Anda trabajando con una un retorno ahí en el bolsillo.
0: Ah, muy bien.
2: En el bolsillo y unos
6: meter en el bolsillo.
2: Sí, ahí los escucha los badulaques.
0: Bueno, un saludo ahí para un amigo.
2: Samsung. ¿Qué tal, ah?
0: ¿Qué tal?
2: Bueno. Miguelito, volvemos con usted a los estudios, enseguida con más registros.
0: Bueno, dale, Rafita, un abrazo. Bueno, hay toda la información, justamente lo que teníamos previsto para esta jornada. Dale. 52 minutos a las 9 de la mañana, tres mensajitos, ¿vale?
1: Sí,
0: vamos
1: muchos.
0: Con esos mensajitos, dale. Vamos cumpliendo con eso. Nos han quedado
1: Raúl,
0: algunos
1: temas pendientes. ¿Qué nos dice?
0: Sí.
1: Hola, ¿cómo están?
7: Hola,
1: espero que bien. Soy Raúl, les deseo que tengan una excelente mañana. Gracias, Raúl. Hola, buen día, chicos.
7: Hola, ¿qué tal?
1: Villa Mercedes presente. Ahora
7: gracias.
1: Paso por un reclamo de anoche. 23:40 horas, empezamos con la baja de tensión de energía. Y como a la una de la madrugada, ya se cortó. ¿Qué está pasando? Van a romper todo. Familias, desconecten todo porque son tremendas las bajas de tensión. Muchas gracias por leer el mensaje. Necesitamos una respuesta.
7: Muy enojada la gente. Sí, esta mañana me mandaron un mensaje muy enojada. Hay gente que se calefacciona, hay gente que se quería bañar, unas cuestiones muy personales,
0: no,
7: domésticas.
0: No tan solo eso, sino que el tema es que...
7: es un problema,
0: esos cortes
7: es un
0: que
7: drama.
0: De repente, sí, te pueden romper los artefactos.
7: Absolutamente.
0: Es así.
1: Juanita nos dice, buenos días, Juani. Chicos, ¿cómo están? Feliz miércoles. Les invito un café.
7: No, gracias.
1: Llenito, ¿qué le pasa? No, Juanita nos está mandando
7: desayunar.
1: Les invito un café llenito de buenas vibras y bendiciones para que comiencen con el pie derecho, este hermoso día, saluditos para todos ustedes. Hola, buen día.
7: Hola, ¿qué tal?
1: Vamos con otro mensajito.
7: Creo que se lo
1: buen día, chicos de Nacional, por favor, podrían pedirle a la gente de Vialidad que arreglen calle Noriega desde Nueva al Norte,
7: por
1: porque
7: favor,
1: ya llevamos Vialidad. 3 semanas que no pasa el colectivo, es simple mandar los niños a la escuela, por favor, hagan el reclamo, lo más perjudicado somos de Árbol Verde. Ayer una señora se cayó con su beba y quiso llegar hasta Calle Nueva y fue imposible por el barro.
0: Se complica. Sí.
1: Hola, buen día de Radio Nacional. Quería hacer un reclamo. Callejón Roldán, en Gran China, se ha caído un álamo, el tendido eléctrico. ¿Podrían avisar a los de Naturgy? Si pueden venir a ver ese árbol caído. Muchas gracias. Buenos días.
7: Hola, ¿qué tal?
1: Felicitar al grupo pastoral Santa Rita, hermoso festejo del Día del Niño, el día domingo pasado.
7: Ah, ¿cómo te fue con los juegos?
1: Ay, ¿cómo le fue?
0: Excelente. Muy bien,
1: ¿por qué
0: muy
1: lo bien.
7: Pensó? No te veo muy convencido.
0: No,
1: ¿por qué
0: es
1: lo
0: más,
1: pensó tanto?
0: Hubo un juego que no me dejó muy conforme.
7: No te conformó.
1: Pero ¿por qué?
0: Pero no dio tiempo para hacer todos los que habíamos programado.
7: ¿Cuál no te gustó?
0: uno que había que llevar el palo de la escoba, este, la palma de la mano, que tiene que dice, sí. Entonces, claro, se les caía todo el tiempo a los chicos y no llegaban y no llegaban y no llegaban.
1: Ay, usted dice que eso los retrasó.
0: No.
1: Fue tedioso.
0: No, lo que pasa es que fueron.
1: Usted quería decir, agarrá bien el palo, mierda.
0: Fueron muchos chicos. ¿Sabés que hay algo? Hay algo que por lo menos se presentó ese día.
7: Yo lo hacía con el pie.
0: ¿A eso? Bueno, qué equilibrio.
1: Como tenían que llevar con la mano el palo.
0: La carrera de embolsado nos faltó. Viste que yo quería que hiciéramos
7: eso. Bueno.
0: Nos faltó eso. Pero los otros juegos se divirtieron. Mira, participaron. Primero los chicos de diferentes edades, primero. Sí. Desde los más chiquititos hasta los más grandes. No, ya no.
7: ¿Cuál fue el que tuvo más éxito?
0: El que tuvo más éxito. Y el del baile, por ejemplo, el baile de la silla, reventarle el globo. Lo hicieron los padres también.
7: Con el plim plim.
0: Todos sus juegos, un éxito total.
1: Y ponerle la cola al chancho.
0: No, eso no llegamos a eso. Pero
7: el chancho no se deja.
0: Es muy importante destacar la colaboración
1: de los
0: de toda la gente.
1: Qué lindo, pero fue mucha gente.
0: Del grupo
1: Contrario
0: Santa Rita, que fueron los iniciadores de este Día del Niño.
1: ¿Les dieron chocolatito?
0: Y de ahí, todo lo que prepararon, cosas ricas, porque ahí no va el niño nada más.
7: No, va toda
1: la familia.
0: El niño, va la mamá, el papá, va los abuelos, la abuela, van todos.
7: Viene la tía.
0: Y van todos.
1: ¿Quiénes van a ver a los niños?
7: La abuela, la tuya.
0: Le han pasado. Es más, los niños querían seguir jugando.
7: ¿Y por qué lo seguís jugando?
0: Pero es que ya se hacía de noche.
1: Cansado.
0: No, ya se hacía de noche. Pero no, bien, felicitaciones.
7: Fue mucha gente.
0: Mucha gente.
7: Mucho niño.
0: Igual que ayer escuchaba que para allá, para Gran China, también fue mucha gente.
7: Sí, hemos visto algunas fotos que había mucha gente.
0: Porque a gente les gusta, ¿viste?
7: Si hay alguien que quiere algún payaso, alguna para entretener a los niños, bueno, llame aquí al radio.
0: Me faltó
1: ¿Usted se propone para hacer la logística de los cumpleaños?
0: ¿Cómo la logística?
1: En el entretener a los chicos.
0: Hacer juegos,
7: Claro, cobrás unos 100.000 pesos la hora.
0: De hecho, este viernes hay también acá en el centro.
1: Lo han convocado, señor.
0: No, sí, seguramente tengo que
7: hacer. ¿Al Cruz Racing?
0: Sí, ahí va.
1: Ay, bueno, tiene que colaborar.
0: Pero no digo nada hasta que lo digan quienes corresponden.
1: Lo tienen que promocionar. Claro. En algún momento usted se puede ver. No, pero escuche. En algún momento lo podemos ver así en un flyer su cara. Así como diciendo, va a estar Miguel Manrique.
0: No.
7: Como la estrella Max.
1: El llamador.
0: Soy un simple colaborador.
7: Vos serías el venteveo de los cazadores furtivos.
0: Soy un simple colaborador que colabora con los juegos y todo eso. Y anima a que los chicos. Y anima a que los chicos jueguen. Ah, y el otro que fue un éxito. Mirá, otro fue un éxito. El baile del congelado.
7: ¿Congelado?
0: Y tenía que estar los chiquititos, imagínate los chiquititos que no movían. Mira, esas imágenes son terribles.
1: No registraron nada con imagen.
0: No, debe haber algo.
7: Miguel,
0: no
7: sé. Congelado.
0: Congelado.
1: Pero
0: la pasaron lindo. Los chicos, felicitaciones a todo el grupo pastoral ahí de Santa Rita y a toda la gente que ha colaborado, porque hay mucha gente que ha colaborado con los premios, con los regalos.
7: Las noticias, congelado.
1: Las noticias.
0: ¿Cómo? Dale, nos vamos a las noticias, ya venimos.

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1: 10 de la mañana en la República Argentina.
2: Preparan un operativo de seguridad en todo el país por la visita del Papa León XIV.
1: En diálogo con una radio porteña, así lo dijo la ministra Alejandra Montioliva.
3: Nosotros vamos a tener la responsabilidad de el cuidado de, en junto con la seguridad del Vaticano, de la investidura del Santo Padre. Por supuesto, el diseño de los dispositivos de seguridad a partir de los requerimientos que hace el Vaticano. Claro. El control y manejo de multitudes, que es algo muy importante a tener en cuenta, y además un dispositivo de seguridad en todo el país, porque se va a movilizar el país entero.
2: Avanza el proceso judicial por los incidentes que ocurrieron durante el debate por la ley base.
1: Lourdes Marchese.
4: La Cámara Federal de Casación Penal rechazó el pedido de Brian Ortiz para suspender el juicio a prueba por los incidentes frente al Congreso durante el debate por la ley bases en junio de 2024. Había ofrecido pagar 250.000 pesos y realizar tareas comunitarias, pero el juez Gustavo Hornos consideró que la causa debe dilucidarse en un juicio oral. Está acusado de intimidación pública y atentado agravado contra la autoridad.
2: La información del deporte ahora con Santiago Lucía.
5: Juega River esta noche en el marco de la Copa Sudamericana por los octavos de final en el Campín de Bogotá a partir de las 21:30. En el partido de ida enfrentará a Independiente Santa Fe de Colombia. No puede contar Eduardo Coudet con los dos laterales titulares, Montiel y Acuña. El probable 11 de River para salir esta noche: Beltrán, Martínez Cuarta, Otamendi, Rivero, Facundo González, Aníbal Moreno, Andrada, Correa, Almada, Freitas y Rafael Santos Borré.
1: El estado del tránsito con Romina Wiener.
6: Atentos, en la provincia de Jujuy continúa el cierre del paso internacional Jama, ubicado en la ruta nacional 52 que conecta Argentina con Chile. Se debe a las malas cuestiones climáticas que se están dando en la zona de montaña. Además, Gendarmería Nacional implementó un operativo donde no se permite el ingreso del transporte de cargas desde Purmamarca. Se debe a la gran acumulación de camiones en la zona. Además, se lleva adelante un operativo de atención sanitaria a cargo de SAME para los transportistas que se encuentran en el lugar.
2: En la ciudad fueguina de Ushuaia, donde nos escuchás por AM780, la sensación térmica es de 1 °C bajo cero. Se esperan lluvias y nevadas para después del mediodía.
1: En Buenos Aires la temperatura 8 °6, la térmica 7 °5, la humedad 87%, cielo ligeramente nublado.
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0: aquí estamos.
1: ¿Estamos? Bien.
2: Estamos.
0: Sí, decíamos que nos predisponemos de otra manera cuando mirás por la ventana y ves el sol a pleno.
2: Ah.
0: ¿No? Entonces, sí, uno está...
1: Nos falta solo la arena y el mar azul.
0: ¡Ay, por!
1: Tenemos el sol.
0: Claro, está bien. Hoy que tuvimos, desde el inicio de la mañana, la música de Sandro, que yo estaba cumpliendo años.
2: Claro,
0: por ese palpitar.
1: Nos cantamos todas.
0: El que elija. ¿Ustedes cómo va la cosa por ahí?
2: No, acá bien, tempranito. No sé, Gustavo te va a contar, Gustavito, cómo estuvo la jornada hoy.
3: ¿Cómo están? ¿Cómo han amanecido? ¿En cama? Bueno, me alegro mucho.
2: Ahí está, como el mar azul, como dice Cristian Castro.
3: Bueno, contarles, tuvimos 0 grados 4 décimos la temperatura a esta hora.
0: ¡Qué calor!
3: ¡Qué femenino! Estaba lindo para comerse una tortita. Y,
1: una tortita, una sopa y peña.
4: Sopa y peña rellena, qué rico.
1: ¿Cómo es eso?
4: Ah, no, nos contaron a nosotros el año pasado con Gustavo en el programa que teníamos en la siesta, que habían oyentes que ellos hacen la sopaipilla rellena, es decir, colocan, ¿viste la sopaipilla que la hacen finita? Bueno, le ponen paleta, queso, otra sopaipilla más arriba y la fríen. Y esa es la sopaipilla rellena. Y algunos le echan alguna salsita, pero es muy común acá también, ¿eh?
0: Mira,
4: y es espectacular, yo la probé y porque nos trajeron acá. Muy ricas.
1: Bueno, viste que hay que ir para Hachal.
4: Sí,
1: hay que empezar a pedir todas esas cosas de las cuales ellos nos hablaron.
0: Ir a Hachal montado en burro, talón,
3: talón.
2: De hecho, desde ya, recuerden que se viene la fiesta nacional de la tradición.
4: Ay, la queremos ver acá, chicas.
2: Ahí están invitadas.
3: Deberían hacer la transmisión con nosotros desde el anfiteatro. Como invitadas especiales.
1: ¿Les
4: gustaría?
2: Creo que estás tirando.
1: A mí me encantaría, me encanta.
4: Aparte, conocerlas personalmente me parece que sería hermoso.
0: Porque
1: te vas a quedar impactada.
3: Es que nosotros somos lo que la gente imagina que somos a través de nuestra voz y no somos lo que la gente ve a través de sus ojos.
4: Lo que sí, si viene a ver Pinto, lo único, no lo vamos a llevar a Gustavo porque se nos duerme y nosotros que optamos esa vez, le tiramos una colcha con Rafael. Para no pasar vergüenza.
1: Claro, claro. Una colcha por encima para taparlo.
4: Lo tapamos, Gustavo.
1: Pobrecito, mi amor.
3: Así que bueno, estamos. ¿Cómo?
1: ¿Te dormís con Abel Pinto?
3: Sí, sí, canto horrible.
2: No, es muy...
1: Bueno, no le gusta.
4: Es toradero, Gustavo.
2: No, pero es muy directo. Lo que no le gusta, no le gusta. Y lo dice.
1: Está bien.
0: Claro. Yo pertenezco al movimiento mundial, internacional, en contra de las letras de las canciones de Ricardo Arjona.
1: De Ricardo Arjona.
2: Ah, bien, bien, sí. Hay varios que comparten mismo que vos.
4: Andrea lo
1: sabes que le invitó en algún momento para... Sí, no, le invitó para cantarle, viste que sube a una celebrity. Para cantarle Señora de las Cuatro Décadas y ella le dijo, no, contigo no cuento.
2: Claro,
1: no voy a subir, ni voy a ir a tu espectáculo.
0: Yo soy más 50.
2: Ay, mira, es más, hay gente que lo decía, pero así de una. Yo quiero estar en el primer asiento cuando llegue Ricardo Arjona. Y claro, sí, y todo el mundo decía, qué bueno, vas a tener
1: bien,
2: el primer... Sí, pero para sacarme el zapato y tirárselo en la cara.
4: ¡Ah, chico!
2: Bueno, eso decía. Ah, eso decía.
3: No, eso decía.
0: Eso, no le gusta. Bueno. Yo reconozco que hay muchísima gente a la que le gusta, fanática de Ricardo Arjona.
3: Sí, canta bien.
1: Me gustan todos.
0: Cada vez que viene a la República Argentina, 6, 7, 8 recitales, yo no iría, no debo confesar.
2: Claro.
0: No me gusta cuando le canta al cepillo de dientes, a la pasta dentífrico,
1: y
3: todas esas cosas.
0: Cierre de tu falda, eso.
1: Cierre de tu falda.
2: No, y hay otras canciones también.
3: Hay otras,
2: que yo
1: más
2: escuché,
1: fisiológicas.
2: De mes en mes.
3: Claudia. Bueno, chicas, hoy es un día muy importante, por lo que va a pasar en la legislatura y

0: Y bueno, hay una tensión y una expectativa importante desde el norte sanjuanino, pero particularmente para aquellos que, bueno, miran de reojo toda esta situación para conocer el detalle. Uno imagina que se va a conocer los pormenores de este acuerdo, tanto para Vicuña como para el Estado en general de la de la provincia. Así que, bueno, hay una marcada expectativa en este sentido.
1: De hecho, Claudia, tiene ya hay un audio con el gobernador, Claudia.
2: Exactamente, sí. El gobernador ayer dialogó con la prensa pasado el mediodía y habló exactamente de esto, ¿no? De lo que se va a vivir en la jornada de hoy en la legislatura de la provincia. Se refirió también a lo que significa este acuerdo que ya se firmó el 10 de agosto pasado, que tiene que ver con una cesión que hace, le cedió la nación a la provincia la gestión de las rutas nacionales. Y en referencia a esto dijo lo siguiente.
3: Yo estoy convencido que la Ruta 40, ya la sesión especial, me parece que debería ser algo donde todos los sanjuaninos tenemos que mirar hacia futuro. Yo siempre lo he dicho, no podemos los sanjuaninos quedarnos en la situación que estábamos, donde no hay financiamiento nacional, los programas nacionales ya no están más, donde este gobernador ya no cuenta hace mucho tiempo, no cuenta con los subsidios al transporte, no cuenta con el fondo de conectividad, incentivo docente, no cuenta con un programa, una cantidad, una decena de programas nacionales. Pero la verdad, lejos de quejarme o quedarme con los brazos cruzados, yo no espero que la historia nos cambie a nosotros. Nosotros cambiamos la historia de San Juan y lo vamos a hacer trabajando mucho, ubicando y explorando todas las líneas de financiamiento. Esto de Vicuña, esto ha sido de una u otra manera, claramente una cuestión de confianza, donde la empresa confía en una provincia que va a dar estabilidad fiscal y va a generar reglas de juego claras, como lo tienen que hacer las personas de bien. Pero también es cierto que tenemos que explorar otra línea de financiamiento. Lo vamos a hacer a través de los bonos San Juan, claro que lo vamos a hacer. Inclusive quien le habla hizo la presentación de los bonos San Juan en el exterior, donde tuve la oportunidad de poder trabajar con los dos bancos que seleccionó, en este caso la provincia de San Juan. Uno fue el JP Morgan y otro fue la participación del Banco Santander. Yo estoy convencido que estos bonos subsoberanos van a funcionar muy bien, porque estos dos bancos manejan el 81% de todo lo que son las bolsas en el mercado internacional, pero además también vamos a tener, digamos, una fuerte potencia en los fondos de inversiones locales. Tuve la oportunidad de reunirme con 15 fondos de inversión, nos fue muy bien, hoy hay compromisos, hoy hay oportunidades, y estoy convencido que cuando se vuelva a abrir, digamos, vamos a encontrar esa ventana, esa usina de oportunidades, que nos va a dar la posibilidad también de encontrar otra línea de financiamiento. Y no descartar nunca hay que descartar también otra línea de financiamiento, como puede ser, ya tenemos experiencia probada en esto, como puede ser el BID o el CAP, que son líneas de financiamiento de organismos multilaterales que en algún momento procedieron y procedieron bien. Lamentablemente se dejaron de financiar por cuestiones estrictamente del orden nacional, pero estoy convencido que en este caso los sanjuaninos tenemos que avanzar para que los problemas no nos toquen la puerta, digamos, porque cuando una provincia crece necesita estar, digamos, a la altura de las circunstancias. Y eso es inexorable, es fundamental para poder sacar nuestra producción hacia afuera. Si no, no vamos a tener chance. Nosotros tenemos que competir. En el mundo se compite.
2: En el mundo se compite, dijo el gobernador de la provincia, en referencia no solo a lo que va a suceder hoy, que toda la atención, como decía Gustavo, va a estar ahí en calle Las Heras y Libertador, en la legislatura de la provincia de San Juan, 11 de la mañana. Exacto. Es el horario en el que va a comenzar esta sesión especial, ya lo habían anticipado, y ya hay algunos diputados que, bueno, dijeron, yo doy el visto bueno después de haberlo estudiado. En el caso, por ejemplo, del Frente Renovador, el representante del Frente Renovador, Franco Aranda, que habló con nosotros la semana pasada, iba a dedicar todo este fin de semana largo a estudiar uno de los puntos que se había demorado en ingresar, que son las DIA, las declaraciones de impacto ambiental, ¿no? De la empresa Vicuña, y en referencia a eso era lo que iba a determinar su voto. En este caso ya ha anticipado a algunos medios de comunicación que su voto iría por el sí, que sería afirmativo.
0: Pero vamos a ver cuál va a ser la postura finalmente de nuestros diputados. Degger oportunamente nos dijo que sí, que él entendía de que es importante el apoyo y, bueno, a reclamos largamente hechos y esperando siempre, hace muchos años, siglos, esperando, bueno, exagerando un poco de siglos, ¿no? Pero esperando las soluciones de fondo, particularmente con el tema del gas oportunamente, pero también el tema de la ruta, que todos ustedes saben que ha tenido un deterioro realmente importante, y particular y especialmente con lo peligroso que se vuelven estas arterias en épocas de verano, cuando las precipitaciones son abundantes, donde hay cachalleros que les costó la vida producto de estas trampas mortales que hacían estos diques que sostenían grandes volúmenes de agua y que finalmente se rompían esa contención y que, bueno, algunas personas perdieron la vida. Entonces, no es mucho más que un transitar, sino tiene que ver con la tranquilidad de llegar a destino y que no te pase nada por el camino.
1: Es decir, bueno, estamos esperando, bueno, Degger ya sabemos, el que no sabemos es del diputado Vega, de Hachal, que creemos que...
0: Uno entiende que sí.
1: Que sí, pero bueno, todavía no está confirmado.
2: A Degger en su momento, cuando le consulté si había dialogado con algún otro diputado, él me dijo que había hablado, había charlado con Miguel Vega de Hachal y que era como innegable que su votación iba a ir apoyando a todas estas obras que beneficiaban, ¿no?, a estos departamentos.
4: Sí. Pero después están los otros 12 diputados que componen un núcleo, perdón, tenemos 12 diputados de Cambia San Juan, los 4 del bloquismo, Marcelo Mallea, de Angaco, también Franco Aranda del Frente Renovador, Fernando Patinera, como vos dijiste, de ADN, y La Libertad Avanza, Gabriel Sánchez de San Juan Te Quiero, los justicialistas Eduardo Cabello, Omar Mengueche Ortiz de Valle Fértil, también ahí en ese pelotón aparece Leopoldo Soler de Ullum, que viene acompañando los proyectos del Ejecutivo.
2: Sí, bueno, y la oposición que se ha mostrado, bueno, ya desde el momento en el que dijo tal vez necesitamos un poco más de tiempo y no dieron el punto para el dictamen, pero el dictamen salió, por eso está la sesión de hoy. El sector de la oposición, en el caso de manifestaciones que dieron también los pejotistas Mario Herrero y Graciela Aceva, más alineados al giojismo, ¿no? Dentro de la legislatura, y a quienes está como con el dedito así en barbilla, esperando a ver cuáles son las decisiones que toma, son los diputados de Albardón.
4: Albardón, exactamente. Pedro Albagil, o Albagli, Albagli.
2: Él es el diputado provincial.
4: Exactamente, y está la señora del intendente,
2: Cristina López de Abad, que es diputada proporcional.
4: Proporcional, exactamente. Bueno, va a estar por allí al balcón.
1: Sí, exacto. Sí, sí. Todo indica que va a ser aprobado. Digamos, los votos estarían. Pero bueno, obviamente...
0: Y lo importante de todo esto es que una vez que ya esté el visto bueno de la legislatura, todo si quiere ser rápido, llamado a licitación, para que esto no es que va a dormir y que va a ser una realidad para otro tiempo. No, parece que pronto quieren ya echar mano a la obra y, claro, bueno, y la particularidad es que no comenzarían desde el Valle Tulum para acá, sino que empezaría la obra desde Hachal para el sur, digamos. Entonces,
1: móvil, lo dijo el gobernador, así que sí, nos vamos al móvil.
2: Eduardo,
1: sí, te escuchamos. Eduardo,
5: hola,
1: buen día.
5: ¿Cómo les va, compañeros? Un gusto de saludarlos.
1: Un gusto, Eduardo.
6: Buen día.
5: Bueno, contarles que en el día de ayer estuvimos hasta la hora 13:30 esperando a la señora directora del IPB para que nos diera información sobre la situación por la cual están atravesando nuestros amigos hachalleros, referente a la problemática del barrio que en el día de ayer se planteaba. Bueno, estuvimos todo un tiempo ahí esperando, la directora nunca nos atendió, nos derivaron con la directora de prensa, quien muy amablemente nos atendió y nos dijo que iba a hacer todo lo posible para que en la mañana de hoy la señora directora pudiera dar respuesta a través de Radio Nacional San Juan a toda la gente de Hachal. Bueno, hasta el momento no nos responde.
1: No hay
5: había una actividad oficial, decían por ahí, bueno, será por eso que aún no nos responden esta necesidad que tenemos de hablar con ella para que, bueno, puedan llevar un dato concreto a, y la información de la máxima autoridad del Instituto Provincial de la Vivienda a nuestros amigos hachalleros, ¿no?
1: Seguro, seguro, seguro. Igual, bueno, habrá que esperar, ¿no? En algún momento.
0: De todos modos, sí. Ayer hubo algún tipo de trámite por parte de algunas autoridades en el departamento y se comunicaron con la gente de la empresa, entendiendo también que la empresa tiene otros trabajos que está llevando adelante aquí, otro barrio y demás, y que personal jerárquico de la empresa estaría hoy en la mañana, esto en potencial, está con el móvil atento a esto para ver si sucede, pero creo que desde el barrio los oyentes no nos han informado aún nada de que este tipo de representante de la empresa se acercaría para ver de qué manera se puede solucionar. El tema puntual es que no es solamente una gotera que se podría solucionar con un poco de membrana, sino que hay unas cuestiones estructurales, edilicias, que son más complejas. Y bueno, y otro planteo que conjuntamente con Valeria, nuestra compañera, y los mismos oyentes nos manifestaban, los controles. ¿Quiénes son los que pusieron la firma como que todo estaba en óptimas condiciones para ser entregado a ese barrio? Así que bueno, realmente se está destapando una cuestión de controles, una ollita bastante interesante en este sentido, de cómo son el tema de los controles para que porque lo que nos manifestaban
6: las imágenes que vimos ayer,
0: que tuvieron que cambiar la gente las puertas interiores porque no se abrían,
6: y cómo se pasaba el agua, pudimos ver las imágenes. No es que una gotita, sino veíamos muchas líneas de agua. Entonces, realmente, y no es solamente en una casa. Entonces, es preocupante porque también esta empresa está haciendo otras obras.
1: Sí, Eduardo.
5: De un barrio que se entregó el 15 de diciembre, ¿no?
0: Claro, tan reciente, claro. Tal cual.
5: Exactamente. Bueno, compañeros, cambiando de tema, les comento que el programa Garrafa Hogar está en estos momentos en el departamento de San Martín. Va a estar hasta la hora 12:30 en el Centro Jubilado Luis Gonzaga y va a estar posteriormente de 12 a 13 horas en la Unión Vecinal Villa Dominguito. El próximo jueves van a estar en el departamento de Pocito y el día viernes se trasladan al departamento de Hachal. De 9 a 9:30 van a estar en la Unión Vecinal Nickville, de 10:15 a 11 en la Unión Vecinal El Rincón, de 11:30 a 12 van a estar en el barrio Virgen de Fátima, de 12:30 a 13 horas en el barrio Pismanta, de 13:40 a 14:45 en la Unión Vecinal de Calle Varas y de 14:40 a 15:15 en la Unión Vecinal de Villa Mercedes. Este es el cronograma del programa Garrafa Hogar que tiene el gobierno de la provincia en lo que resta para esta semana.
1: Muy bien.
0: Completo el informe.
1: Completo, sobre todo chicos, para bueno. Sí. Gracias, Eduardo.
4: Me quedé pensando...
0: Sí, lo que piensa
4: gracias,
0: usted.
4: Eduardo. No, me quedé pensando en la imposibilidad que a veces tenemos con algunos funcionarios. Nosotros sabemos y entendemos que a lo mejor es un tema sensible el de las viviendas, que todo el mundo pregunta, muchos tienen muchísimas dudas, la demanda es tremenda, 100.000 personas tiene el padrón, ¿no?, de demanda de vivienda, pero yo creo que la mejor manera es dar la cara, la mejor manera es hablar, y en este sentido ponemos en valor también los funcionarios que sí nos atienden, ¿no?, a niveles de... Claro, con Claudia le llamamos a funcionarios de primerísimo nivel, secretarios,
1: unitarios,
4: al señor obispo que mañana nos va a atender, sí, nos dice inmediatamente, o sea... realmente no sé cuál es el motivo.
0: ¿Cuál es el motivo? Porque nosotros, imagínense ustedes, que están allí, pueden llegar a las oficinas, pero nosotros también se nos hace muy difícil el periodismo a nivel provincia, porque hay muchas dudas y queremos charlar con mucha gente que no les permiten tampoco aquí en el departamento. Hay gente, teníamos un diálogo fluido, con un conocimiento vasto en su trabajo, por ejemplo, la gente de hidráulica, no les permiten hablar. por ejemplo.
2: Claro,
0: y ahí
2: te encontrás con estos impedimentos, ¿no? En donde ellos te dicen, por ejemplo, ¿no? Nos ha pasado con algunos funcionarios que con el que teníamos asiduamente diálogo y de repente empieza a mediar quien se encarga de gestionarle la prensa a todo el ministerio, a todo el área funcional, ¿no? Y, por ejemplo, en este caso que intentamos comunicarnos con la gente del IPB, que el IPB depende también del Ministerio de Infraestructura, estoy consultando desde hace bastante tiempo por muchos temas a Lisa Navas, y es otra de los temas, ¿no? Hay veces que dejan las funciones quienes están ejerciendo el área prensa y no nos informan quién es el nuevo ese lugar para poder ayudarnos a gestionar, ¿no? Uh-huh. Entonces, de repente te encontrás que esa persona ya no trabaja más, no te dice que no trabaja más,
4: claro,
2: y tampoco te informan del lugar con quién te tenés que comunicar. Claro. Entonces estás
4: precioso tiempo en averiguar quién está a cargo de la prensa.
2: Y de repente te encontrás en esta situación en la que necesitas respuestas inmediatas. Creo que a mí, ¿no? A mi entender, si el móvil está parado frente a tu oficina y vos estás dentro del marco de la gestión y en horario de gestión, está bien que estés en funciones y tal vez ocupadas en otras cuestiones, ¿no? Que tal vez tienen ya, digamos, curso para que te ocupes de eso en ese momento. Pero si te están planteando un problema que depende de tu área, creo que lo mejor es abrir la puerta y hacer ingresar al medio de comunicación que plantee cuál es el problema.
1: Exacto.
2: Somos humanos todos. Tal vez no estás en conocimiento de lo que está sucediendo y podés responderlo porque sos humano también,
1: sí,
2: ¿no?
1: Sí, sí, sí. ¿Cuál? Bueno. Aparte que te cuesta un ratito nada más, que es atender
2: nada,
1: a la prensa,
2: no cuesta nada.
1: Poder charlar un ratito.
2: Cuando hablamos de estado presente, de eso se trata, sí, no solo de hacer presencia, sino de dar respuesta.
0: Si no, ¿sabes? Después tenemos otro tipo de expresiones populares, como cortes de ruta y demás, que se pueden evitar esos malos, ese mal mayor, teniendo funcionarios que respondan a las requisitorias.
1: Uh-huh. Tal cual. Bueno, estamos esperando ahí ya el móvil, pero y si no, vamos a ir adelantando, chicas. Tenemos otro registro ahí con ustedes, sobre todo...
2: A ver si conseguimos en este momento la nota, porque teníamos intenciones de hablar con el dirigente de la UOCRA, de la construcción, con uno de los representantes, con Alberto Tovares, porque justamente esto que se desarrolla hoy en la legislatura abre como muchas ventanas de luces a gran parte de este sector, ¿no? Ya habíamos escuchado a un sector de ferreteros, por ejemplo, que manifestó con beneplácito que esto salga, que se le dé vía libre, porque son sectores que se han visto paralizados ante la decisión del gobierno nacional de no dar curso a un presupuesto para la obra pública, y que de este tema se encarguen las provincias. Inclusive en la jornada de hoy ha ingresado también para ser tratado en la sesión especial esto que decíamos de que la provincia se hará cargo del mantenimiento de rutas nacionales, ¿no? En referencia a la ruta nacional 40, también hacia el sur, la ruta 20, la 153, la 150, y eso abre esa expectativa también desde este sector. Creo que ya estamos en diálogo con Alberto Tovares de la UOCRA, así es que le damos la bienvenida. Estamos trabajando en conjunto con Radio Nacional Hachal y los colegas de aquella emisora. Desde aquí de San Juan, Andrea Tencio, Claudia Cabrera, ¿cómo le va? Buen día.
7: A usted, Andrea, a Claudia y a la gente de Hacha, tengan ustedes muy buenos días.
2: Buen día. Hoy decíamos y hemos iniciado el programa recalcando lo que va a suceder en la legislatura con este acuerdo entre Vicuña y el gobierno de la provincia de San Juan, un visto bueno que debe obtener del sector de diputados, y también sobre ese convenio que ya esa cesión que se le dio de parte de la Nación a la provincia para el mantenimiento de las rutas nacionales, que va a depender de Vialidad Nacional, pero bueno, abre esa expectativa. ¿Cómo lo están analizando ustedes desde el sector de la construcción?
7: Mire, la verdad que nosotros siempre, hace dos años y medio creo, de público conocimiento, que la obra pública, baja de saber que este señor presidente que asumió, le dijo no, lo había dicho antes que asumiera, así que bueno, la verdad que no la estamos pasando bien, ni el sector, ni los trabajadores, ni los empresarios. Creo que estamos todos metidos en un solo objetivo, y bueno, creo que, mire, todo lo que pueda hacer para obra pública, bienvenido sea. Lo que nosotros seguimos pidiendo, con respeto, con altura, que sea lo más pronto que se pueda, porque la gente ya no cree en nadie. no cree en nadie, ¿me entiendes? Seca. A ver, yo siempre llevo 30 años acá y tenemos la dicha que damos la cara todos los días con los trabajadores, ¿me entiendes? No. No tengo duda de salir, de charlar, de conversar, como dice Hito Vares. ¿Hasta cuándo? ¿Hasta cuándo? Es como diciendo, che, ¿hasta cuándo lo van a...? Entonces, está bien, uno trata de poner el paño de agua fría, pero bueno, llega el momento que por ahí las cosas se van de las manos. Pero bueno, yo creo que seguimos siendo respetuosos. Somos un sector que lo único que queremos solución laboral. Y bueno, como le digo, creo que todo lo que pueda venir, lo que sí hemos pedido a través de otros medios colegas de ustedes, que me han hecho algunas notas anteriormente, de que sea concreto y positivo, y ojalá que esto, porque la gente quiere empezar a trabajar desde ayer, la semana pasada, vio el mes pasado, porque la verdad que la situación no da para más, no da para más.
4: Alberto,
7: sí.
4: ¿Cómo le va? Buen día. Y en este marco, según los registros que ustedes tienen, ¿qué cantidad de obreros están, bueno, incluidos en alguna obra de las pocas que están quedando?
7: No, hoy nosotros no más de 1000 trabajadores no tenemos en la provincia. Sí, nosotros somos conscientes que el gobierno provincial, no vamos a ser consecuentes de la situación, somos una organización sindical que siempre nos ha tocado conversar con cualquier color político, gobierno de turno, y bueno, creo que el objetivo nuestro siempre es tratar de buscar soluciones laborales. Y creo que, bueno, lo poco mucho que ha podido hacer el gobierno provincial con obras públicas, que fondos provinciales lo han hecho. No es lo que pretendemos, lo que queremos, pero bueno, creo que medianamente en algo nos han ayudado, sabiendo que se paró la Ruta 40 Sur, que era fondos nacionales, que se paró el acueducto, que era fondos nacionales, que se paró la extensión, que era fondos nacionales, que se paró el Tamboral, que era fondos también. Pero bueno, yo creo que el gobierno provincial medianamente en algunas obras nos ha ayudado, y bueno, esperando ahora que ojalá que esto, que a ver, la idea, que si esto se confirma, lo que va a aportar el proyecto minero, más lo que con lo que se aprobó ya por la Cámara, lo autorizó la máxima autoridad de la provincia, con el tema de los bonos, ojalá que San Juan tenga el despegue lo más pronto que se pueda y que eso se convierta todo en fondo para la obra pública, que es lo mejor que nos puede pasar a todos los sanjuaninos, ¿no?
2: Claro, porque se habla de los bonos, ¿no? Con una posibilidad de que la activación se dé en el mes de septiembre ya, que no queda mucho tampoco, y esto que si saliera hoy desde diputados, comenzaría en el mes de diciembre. En ese ámbito, y entendiendo que usted representa al sector de los trabajadores, pero bueno, hay una vinculación, usted marcaba, hay una necesidad conjunta también con los empresarios, ¿hay garantías de que en el marco de esa licitación se convoque y se garantice, ¿no?, la participación de empresas locales para la introducción de también empleados sanjuaninos, constructores sanjuaninos?
7: Sí, no, yo creo que nosotros siempre apostamos, lo hemos hecho, porque estamos dentro del sector. Necesitamos también que sean empresarios sanjuaninos, pero también que sean empresas serias, responsables, porque no sirve. Yo creo que esto, creo que tenemos que ser conscientes y respetuosos. Nosotros lo hemos hecho con el ministro de Infraestructura. A ver, necesitamos que haga una competencia de igualdad de condiciones. ¿Entiende? Que sea, a ver, no sirve una competencia de lear tanto para el sector empresarial como para los trabajadores. Creo que si hay empresas constituidas, ellos son los que son los controladores de la situación, y bueno, para que las cosas se hagan con responsabilidad y seriedad, tienen que ser empresas que los trabajadores los tengan al 100% blanqueados, que le den lo que corresponde al trabajo. Nosotros siempre no pedimos más de lo que nos corresponde, ¿sí? Lo que se respete en la escala salarial, etcétera, etcétera. Así que bueno, yo creo que el gobierno de la provincia creo que va a estar a la altura de las circunstancias para poder controlar a las empresas constructoras junto con nosotros para que esto se lleve a cabo y que tenga un feliz término para los trabajadores, que tengan un trabajo digno, ¿no?
2: En el base de datos de que ustedes manejan, ¿cuál es la totalidad de trabajadores que nuclea el sindicato, o como para tener una idea de la disposición también de este sector?
7: Mire, yo creo que, a ver, con el respeto que ustedes se merecen en este medio, yo creo que hemos adoptado hace tiempo atrás de no hablar mal de la desocupación, porque por ahí algunos sectores como que les cae mal, ¿no? Yo hemos preferido empezar a hablar una vez que se empiecen a dar los hechos y se consumen, y que digan que, por ejemplo, en otra oportunidad que ustedes me tengan que hacer una nota, decir, mire, sí, ya... Póngale, en tal obra tenemos 200 trabajadores ya trabajando. ¿Me entiendes? Creo que mejor que nos puede pasar a ustedes.
2: Con... El número con la introducción de ya los trabajadores en acción, digamos.
7: Exactamente. ¿Me entiendes? Porque, a ver, suele ocurrir que por ahí hemos... A ver, cualquier medio de la provincia y dan unos anuncios, al día siguiente tenemos 500 en la puerta.
4: Claro.
7: ¿Me entiendes? Entonces, es como que yo creo que los hemos adoptado, tratar de ser respetuosos, no vamos a dar más números, de empezar que una vez que se concrete todo esto, porque a ver, quiero que ustedes me entiendan.
2: Sí, no, es comprensible.
6: Alberto,
7: sí.
6: Le quería consultar, ¿hay preocupación porque parte de esos puestos sean cubiertos por trabajadores de otras provincias o empresas de afuera? Y en segundo lugar, quería consultarle si WOCRA ya tuvo conversaciones con Vicuña, con el gobierno, para conocer cuáles serían las necesidades de los trabajadores.
7: No, en eso quédese tranquila que, a ver, le pongo un ejemplo. La vez pasada que se armó un revuelo en la provincia, cuando nombraron a esa empresa china que venía a montar los campamentos en José María.
0: Sí.
7: También creo que, según dicen, que esa empresa china la que es contratista directa con Vicuña y subcontrató una empresa de Rosario que es Rafa. Nosotros, cuando hay una necesidad de trabajadores, viene esta empresa, ¿qué hacen? Viene a charlar con nosotros. Uh-huh. Nos sentamos a conversar con la gente de Rafa, le dijimos, señores, el 99% tiene que ser la provincia. Sí, señor. No tenemos ningún tipo de problema, vamos a aceptar que toda la gente sea de ustedes. Así que hoy por hoy ya hay un proceso que la gente la han llamado, están en la realización médica listos para subir y son casi la 99% son guaraní. Así que en eso vamos a seguir proyectos que salgan a Minero, vamos a pelear esa tabla, a tratar que sea empresas locales y que sean trabajadores locales. Cuidado que eso va a ser con respeto, con diálogo, porque no nos olvidemos que ustedes también son conscientes, como soy yo, que dice el sí. El sí dice que no tiene límite, que los empresarios pueden ser cualquier empresa de afuera, puede ser trabajadores de afuera, no tiene, creo que eso, disculpe,
2: no está
7: creo
2: bien.
7: Que no la tenemos la culpa ni nosotros ni ustedes. Lamentablemente, por ahí, algunos representantes a nivel nacional que permitieron aceptar esas cuestiones que hoy vamos a tener que nosotros tratarla de poder discutir o pelearla con altura y con diálogo, que es lo mejor que nos puede pasar. Pero si a nosotros, en la letra chica, nos dice un secretario de partido, mire, lo que dije sí, es esto, señor, yo puedo traer gente donde yo quiera. ¿Me entienden? Esto para que quede claro. Nosotros vamos a seguir proponiendo que sea empresas locales y trabajadores locales. Veremos hasta dónde podemos llegar.
4: Bien. Alberto, imagino en este marco, cuando uno pasa por la boca y ve a todos los trabajadores ahí con expectativa, con sueños, algunos muy amargados, ¿no? Y con pocas esperanzas, pero me imagino cuál es el rol de hoy de los gremialistas, ¿no? Tienen que salir a contener, tienen que salir a hablar, un poco psicólogos. ¿Cómo hacen, Alberto? Mire, ¿cómo se hace?
7: Creo que lo que usted dice, ¿sabe cuál es lo mejor de esta situación? O sea, no es lo mejor, lo que uno pueda ganar respeto y credibilidad, que uno tenga que dar la cara. ¿Sí? Nosotros llevamos 30 años acá. Y yo creo que esto lo aprendí de quien me conduce y a otros dirigentes que ya no están. Y me dijo, mire, joven, cuando yo ingresé acá, si usted no tiene que esperar que llegue faltando medio año, que vaya a las obras a visitar a los trabajadores, pero usted tenga la posibilidad de que lo puedan votar y lo sigan apoyando. Tiene que militar los 365 días del año. Y donde hay un problema, usted la boca tiene que estar. Y creo que, si usted me pregunta, creo que nosotros, o creo los dirigentes sindicales, lo que dijo usted recién, lo dijo usted en un medio colega, militamos los 365 días del año. Damos la cara a los 365 días del año. Y nosotros, con todo respeto que se merece cualquier dirigente político, cualquier color político, nosotros le damos la mano, un abrazo, todos los días a cualquier trabajador. No esperamos 4 años para ir a darle un abrazo, para darle la mano, darle un abrazo. Y creo que eso, más allá de lo que usted me dice, que uno puede ser trabajo psicólogo, y lo intenta, pero creo que hay que hacerlo con el mayor de los respetos y con el mayor de la seriedad. Que no sea un psicólogo con falsa expectativa diciendo la verdad. Cuando uno dice la verdad, creo que a usted, a mí, a su colega, y creo que no nos deja tan conformes, pero nos da un poco de paz, un poco de tranquilidad. No es decir, ¿me entienden? Ah, mire, compañero, la semana que viene van a tomar 200 allá, 400, y cuando pasan, y le van a prender fuego en mi casa, le van a prender fuego en su casa. Entonces, como dijimos nosotros, con el show de virtudes, no somos los mejores ni los peores, y tratamos de llevar ese mensaje. Es duro, pero como no hay mejor cosa, a mí o a nosotros nos da resultado todos estos años, porque damos la cara. Por supuesto que después viene un compañero con problemas más graves, y por ahí lo contenemos, que por ahí yo, que por ahí ellos también se vienen y se disculpan, y puede ser la misma situación de no tener trabajo, de que vienen acá a mi oficina, me dice, a mí todos me dicen negro, me dicen negro, créete una cosa, no tengo para llevar un pedazo de pan a mi casa.
4: Claro.
7: No me voy a poner, ¿me entienden?
4: Pero tampoco alentar falsas expectativas, dice usted.
7: Exactamente, claro, exactamente, sí. ¿Me entiende? Creo que nosotros la nos verdad. Viene saliendo bien porque decimos la verdad. Decimos la verdad. Y yo creo que estas cosas, yo estoy contra... yo creo que todos los anuncios que puedan venir, bienvenidos sean. Uh-huh. A mí como dirigente me levanta la autoestima y los trabajadores también. Pero tenemos que tratar de ser respetuosos. No jugar con la necesidad de los trabajadores porque no es peor que nos puede pasar.
2: Bueno, Alberto, estaremos siguiendo lo que suceda en la legislatura y obviamente una vez conocido eso y se vaya conociendo además cada uno de los detalles de cómo se van a ir encarando todas las obras que están incluidas en estos proyectos que estábamos refiriéndonos, seguramente vamos a seguir en contacto para ver cómo viene pintando la cosa. Así es que le agradecemos mucho este diálogo.
7: Mire, antes de cortarle, ojalá que la Cámara de Diputados, todos los diputados de la provincia, tomen conciencia y que sepan que hoy los trabajadores los necesitamos. Y necesitamos que nos den una mano por el bien de trabajo, no por otra cosa. ¿Sí?
2: ¿Y así?
7: Hoy necesitamos los trabajadores de los dirigentes políticos que nos den una mano para tratar, porque esto sería para crear fuente de trabajo, no es para otra cosa. Que eso es lo mejor que nos puede pasar. Así que a usted la audiencia... Muy buenos días, hasta cualquier momento. Muchas gracias.
2: Muchas gracias a usted, Alberto Tovares, desde la UOCRA de aquí, de la provincia de San Juan. En referencia, yo consultaba el número de trabajadores, ¿no? Porque desde la Cámara Argentina de la Construcción, con delegación en la provincia de San Juan, hace prácticamente un mes se hablaba, ¿no?, de esta teoría del derrame económico que se produciría con las inyecciones del PIGI en el área de la minería, ¿no? Y eso mencionaba esta necesidad de llegar a los 10.000 trabajadores de la construcción, porque bueno, es un polo importante de productividad en la provincia de San Juan, por eso se le llama como uno de los motorizadores de la economía interna.
8: Por eso justamente hablaba ahí Alberto, él más allá de anuncios necesita hechos.
2: Concreto.
8: Cosas. Bueno, antes de ir a la música, chicas, Golpe y Comando en el Paseo París sustrajeron entre 15 y 20 iPhone y un botín que rondaría los 39 millones de pesos. Esto tiene que ver con este robo millonario en Chimbas en este momento, así que ya seguramente enseguida vamos a estar con todo eso. ¿Les parece que vamos a un tema musical y después estamos de vuelta?
2: Sí, señor, entonces a disfrutar de la música.
8: Vamos a disfrutar de la música.
2: En este primer bloquecito.
8: 44 minutos de las 10 de la mañana. Vale.
6: Yo creo que nos tenemos que ir con algo de los Tequis. Porque,
8: de los Tequis, sí, contame
6: sí,
8: eso, ¿qué pasó?
6: Bueno, Dolor en el folclore es una figura histórica de los Tequis que estuvo en nuestro
8: vino
6: departamento.
8: Por acá.
6: Claro, claro que
0: vino,
6: sí.
0: Vino.
6: El folclore argentino está de luto. José Luis Pucho Ponce, histórico bajista de los Tequis, murió a los 68 años, según confirmó este miércoles la propia banda a través de sus redes sociales. La noticia generó una profunda conmoción entre músicos, seguidores y referentes del género que compartieron muchos años, muchos escenarios con él. Nacido en Villa María, Córdoba, Ponce se incorporó a los Tequis en 1995 y desde entonces acompañó más de tres décadas de historia del emblemático conjunto jujeño. Fue parte de su crecimiento y de la etapa en la que la agrupación logró proyectar su particular sonido a todo el país, convirtiéndose en uno de los grandes referentes del folclore y el carnaval. La despedida de sus compañeros reflejó el impacto de una pérdida que los sorprendió de un día para otro. Amigo hermano le pusieron. Cumpita de la música y de la vida. No existen palabras que puedan expresar el vacío que sentimos en este momento. Seguimos sin entender. Ayer hablando y hoy sin poder abrazarte, expresaron. Los tequis también recordaron los años y experiencias y tanta fiesta juntos. ¿Les parece que lo recordemos?
8: ¿Cómo no? ¿Cómo no?
6: De la
8: ¿cómo
6: mejor
8: no?
6: manera, escuchándolos.
8: Dale, ya venimos.

0: Público de Radio Nacional. Miren, yo he sido encargado en una empresa acá en Hatchet 12 años y hemos hecho muchos barrios, tanto escuelas. Y ¿sabe qué pasa con los? Hay unos inspectores del IPB, antes eran muy exigentes. ¿Sabe qué es lo que lo hacían en los techos a nosotros? Por ejemplo, yo supongamos, le ponía un módulo, la membrana, nos hacían las pruebas hidráulicas a nosotros, a mí me exigían eso. Y, por ejemplo, donde van las calles de agua, que le llamamos gárgolas, ahí no cortábamos la membrana, pasamos o de largo, ¿eh? Entonces, ¿nosotros qué hacíamos? El inspector del IPB nos hacía echarle 10 centímetros de agua durante 8 días a los techos. Si no filtraba, recién nos aprobaba la casa, el techo. Pasa que ahora los inspectores son otra cosa. Tienen muchos convenios y las empresas subcontratan las obras y no hay control como los que habían antes. Es que antes no se quejaba la gente por el que se les pasaba las casas o las puertas mal hechas. No, a mí me hacían revisar casa por casa y el inspector iba detrás mío aprobando las cosas y firmando. Cuando una vez la casa estaba bien, bien en condiciones, recién aprobaban la certificación. Así es, hoy no hacen, yo he visto, no hacen la prueba hidráulica, que es lo fundamental para los techos.
1: Hola equipo de Radio Nacional, ¿cómo están todos? Les voy a mandar un audio, tengo un techo un poco tomado, estoy resfriado, pidiéndoles la tonada del amor para que me la ponga el amigo Cristian, por el chango huaqueño, cualquier tonadero de eso. Un abrazo, gente, a cuidarse, estoy un poco resfriado, pero ya voy saliendo.
2: Hola, buen día, Gustavo, ¿cómo está? Mire, sabe que ha visto por la ruta, antes de llegar a la calle Nueva San Isidro, se ha hecho un pozo, se ha sentado ahí el asfalto. Esto es para que le comunique a la gente que tenga cuidado. Se ha hecho un pozo muy grande ahí en la ruta.

0: Bueno, ahí está la música y por supuesto, José Luis Pocho Ponce, ¿no? Histórico
1: sí,
0: bajista de los Tequi, que bueno, que lo estábamos recordando.
1: Muchas veces
0: vino ahí. Y que seguramente Rafa lo debe haber visto, lo debe conocer también. Rafita,
1: con él.
0: Te escucho. ¿Cómo? Rafita, a ver si lo tenemos ahí.
2: Señor, ahí ahora estamos. Sí. Hemos hecho notas.
1: Claro, por eso. Muchas notas. Sí, sí.
2: Han venido por nuestro departamento.
0: Exacto, exacto.
2: Así que, Miguelito, sí. Bueno, tengo muchas cosas para contar.
0: Dele, vamos con
2: uno,
0: todo eso.
2: Uno, dos, tres, sí. Cuatro, cinco.
0: Bueno, no hay problema. Bueno, cuente.
2: Estamos acá con Lolo Almazán, el flamante presidente.
0: Ponele la cucaracha para saludarlo.
2: De fútbol, uh-huh. Ahí le vamos a poner la cucaracha.
0: Pepe.
2: En este caso, el amigo Almazán, que justo estaba por cumplir con otras funciones. Almazán, gracias por charlar un ratito con nosotros y felicitaciones.
3: Bueno, buen día a vos, Rafa, y a todos los oyentes de tu programa.
2: Ahí te estoy escuchando, Miguel.
3: Muchas gracias.
0: Pepe, felicitaciones. Bueno, en aquel momento en que ya había salido la primera lista, en aquel momento, y bueno, decíamos, vuelve alguien que estuvo, que sabe mucho de esto, que tiene que ver con el fútbol de muchos años, que se fue por alguna razón de trabajo, pero que nuevamente está de vuelta en la Liga Cachaera de Fútbol, así que bueno, es un placer nuevamente tenerlo, Pepe.
3: Bueno, muchas gracias, Miguel. Y fue una decisión un poco de las instituciones que nos obligaron en su momento para volver. Yo no tengo ni tenía mucho tiempo, pero sí ganas. Y bueno, y se formó un lindo equipo. En su momento, cuando empezamos a visualizar esto, eran un triunvirato.
0: Claro.
3: Ya después me dice Fabián, sí, ¿por qué no hacemos una cosita los dos? Porque yo tengo el apoyo de muchos clubes, y así fue que se dio. Y bueno, la verdad que sí, porque hoy ya vemos reflejado en que es una comisión directiva, ya son 7 y más los revisores que quieren trabajar, son 9 personas que están a full. Así que bueno, nos va a quedar la tarea un poco de delegar, de ir viendo que hay muchas cosas que se tienen que realizar, que muchas ganas hay por parte de todos los integrantes. Así que, bueno, de vuelta y bueno, esperemos que sea para bien.
1: Muy buenos días. Primero felicitarlo y bueno, consultarle un poco, ¿se vienen algunos cambios a corto plazo? ¿Algunas novedades? ¿Algo que haya estado escuchando? ¿Las necesidades de los clubes, de las inferiores? Cuéntenos un poco.
3: Sí, las inferiores, ayer justamente hemos profundizado un poco el tema por los tiempos que se dan. Así que ya la próxima semana, el próximo sábado comienza. Se han hecho algunas consideraciones en algunas categorías, así que bueno, alguna incorporación de alguna institución, así que bueno, todo eso retrasa un poco por el tema de que hacer un nuevo fixture, es decir, ha ingresado una o dos instituciones. Y bueno, ya la idea es que para el próximo año ya no estar así con esto, es decir, ya de un principio tenerlo claro, cómo va a ser, cuál es la idea, todo ello. Así que eso por lo que ahora lo que concierne este año.
0: Claro.
3: En cuanto a cambios, sí, hemos estado escuchado porque, bueno, hay quejas de todo, tema de arbitraje, tema de controles, tema de esto, tema de lo otro. Bueno, lo que siempre va surgiendo y va a ir surgiendo seguramente semana a semana. Lo importante es tratar de, bueno, agudizar un poco el ingenio e ir solucionando todos esos inconvenientes que seguramente van a...
1: Por el bien de la liga, por supuesto.
3: Exacto.
1: Sabemos que está que usted tiene su trabajo en la ciudad. ¿Cómo va a poder, tratar de estar lo más presente acá con los clubes? ¿Cómo va a manejarlo?
3: No, eso, mire, con mucha suerte, ahora, por las próximas 2 semanas, mi compañera de trabajo, donde yo trabajo, se va de vacación, así que voy a estar acá por 2 semanas. Pero después ya, más o menos, ya la tengo, o sea, voy a ir y voy a venir a las reuniones. Los fines de semana siempre por una cuestión de apego familiar. Tengo una tía un poco complicada de salud, así que estoy viniendo. Así que no va a haber inconveniente mayor. Y más allá de eso, las ganas de los chicos que tienen. Ahí el vicepresidente va a ser Enzo Brizuela, el vicepresidente segundo Danilo Vera, o sea que siempre va a haber, más allá de los muchachos que van a estar en el triunvirato, de Sergio Fonsalida secretario, claro. Fabián Berro nuevo tesorero, y bueno, y los otros chicos que lo integran, Sebastián Quiroga, Miguelito Núñez, Meco Páez, Juanchi, así que yo creo que de una u otra manera vamos a estar.
1: Y le tengo que consultar.
3: Y le tengo que consultar,
1: Pepe. Sí. ¿Tuvo la posibilidad de charlar con la otra lista? ¿Pudieron conversar?
3: No, en absoluto. Sí, nosotros hicimos la presentación de nuestra lista en su momento. Bueno, esperamos ese día para que se realizara la elección. Bueno, nos enteramos que se había bajado. Así que la había bajado jurídico. Bueno, nada más. Ahí termina lo nuestro. No han escuchado de parte nuestra nada, al contrario, la idea es sumar, el hecho de estar permanente en un medio, no, yo creo que no ayuda en nada, porque eso al contrario. Pero bueno, esto es fútbol y siempre brinda revancha.
1: Pero no están cerradas las puertas de la liga para nadie, ¿no?
3: No, en absoluto. Yo he conversado con de los otros chicos, con dos, y bueno, la tienen clara de lo que pasó. Pero bueno, no soy la persona indicada que cada uno haga su descargo, digamos. Así que sí, lo importante es que vamos a seguir sumando, que esa es la idea. Hay muchas cosas por realizar, muchas preocupaciones también que tiene. Así que bueno, lo importante es que nos han conferido esta posibilidad de estar y bueno, vamos a estar a la altura de las circunstancias, seguramente.
0: Claro, nos decían, Pepe, bueno, reactivar un poco más el tema de la liga, porque decían que estaba muy cerrada, la puerta de delante estaba cerrada, el tema de que hay cosas que no están en el inventario, y que no están ahí donde deberían estar, los cuadros, por ejemplo, que estaban ahí cuando ingresabas a la liga de quienes fueron presidentes, bueno, todo ese tipo de cosas se te van a recuperar, ¿cómo es eso?
3: Sí, bueno, pienso mucha tristeza, siempre... Eso estaba, y eso es historia.
0: Claro.
3: Es la historia del fútbol, eso.
0: Claro, claro.
3: Y que estén en una caja. Así que bueno, hemos quedado ya la otra semana ya ir viendo todo ese tipo de cosas. Recuerden también de que los tiempos que vienen son de mucha tecnología, de muchas cosas que hay que ir actualizándose. Lo que decía, sí, también, sí, le decía a Fabián, no, dice, lo que pasa es que esta puerta, no sé qué problema tiene. Porque es importante el acceso por ahí.
0: Claro.
3: Pero bueno, son pequeñas, a lo mejor, cosas que hacen al desenvolvimiento y que le vamos a dar la posibilidad de que quede todo como debe ser.
0: Claro.
3: Que yo creo que esa es la idea básica.
0: Pepe,
3: trabajar en ese sentido por las instituciones.
0: Y digo, lo están escuchando hablar y obviamente comienzan a llegar muchos mensajes. Por ejemplo, eso de, no sé si en su época, donde... había gente que se dedicaba a ir a verlos, para los veedores, sería, o cómo sería el nombre ese, Pepe.
3: Sí, veedores era.
0: Claro, que vayan a mirar en realidad y que tengan su informe, digamos, más allá de los árbitros que hacen su informe correspondiente, pero los veedores son los que seguramente después van y van a volcar ahí la información de lo que han visto en la cancha. ¿Eso puede llegar a volver, eso?
3: Sí, desde su punto de vista, que puede llegar a visualizar cada una de las personas, eso se puede llegar. Uh-huh. Es más, existe una planilla para que se plasme ahí, para que se vaya, para que sirva, para tanto para el consejo como para el Tribunal de Pena, a ver si ellos lo consideran, parece que es un organismo totalmente independiente,
0: sí.
3: Pero bueno, si ellos lo consideran. Y bueno, ese tipo de cosas, esa es la que hay que ir consensuando entre una cosa u otra. Ayer hemos tenido que consensuar entre la participación de Estrella, que ya está para el federal, y bueno, y surgió que a lo mejor haya una invitación para Olverde.
0: Ah, bien.
3: Pero bueno, entonces también surge cosas que es consensuable, porque supuestamente el que tenía la posibilidad era el subcampeón, pero bueno, la invitación llega para Olverde. Y bueno, son pequeñas, grandes cosas que por ahí hace al desarrollo normal de la vida institucional de la liga.
0: Claro.
3: Es decir, bueno, así como hay tantas otras cosas que hay.
0: Claro. Claro, pues se perdió la participación de la Copa País, que, bueno, por ejemplo, participa Iglesia, y otros departamentos, y bueno, nos preguntaban, ¿y por qué no Hachal? Y bueno, digo que son cosas que a tener en cuenta, ¿no? A futuro.
3: Sí, yo también me lo preguntaba.
1: Bueno, nos están llegando muchos mensajes, no sé si tiene un tiempito, y me imagino que sí, porque siempre ha sido muy gentil con Radio Nacional, de los oyentes. Uno dice, hola, ¿qué va a pasar con la resolución que sacaron de quita de puntos a los equipos que no escribieron al día con jurídica al día hasta el 31 de julio? También le están pidiendo que...
0: Eso también lo están tratando, ¿verdad?
3: Anoche lo vemos, sí. ¿Por qué? Porque surgió ahí una consulta. Ahora, eso es lo lindo que hemos tenido nosotros y lo vamos a tener ahora todas las instituciones, que vamos a tener un asesor jurídico que en forma generosa, gratuita, lo va a hacer todos los viernes. Los viernes va a estar en la liga a las 17 hasta las 19 horas. Es un amigo que ha estado asesorando en Liga San Juanina. Entonces sabe, tiene un conocimiento bastante acabado sobre el tema. Bueno, hemos quedado de él, de ver que no, con la resolución, a ver qué podemos hacer. Yo tengo una idea, se la dejo ahí nada más, para no opino ni para que se vaya, pero la idea es consensuarlo con alguien que sabe más. Y bueno, nunca, siempre se puede, lo que es consulta, hay que siempre realizarlo
0: y se puede
3: no
0: consensuar
3: para nadie.
0: Exacto.
1: Dos preguntas más, porque bueno, están llegando muchísimas, pero bueno, vamos a tratar de ir con dos nada más. Una, si pueden controlar más a los árbitros, porque como que es, bueno, que ahí dicen otras palabras, pero vamos a tratar de resumir, como que hay animosidad para algunos equipos y para otros no. Y otro dice, ¿qué opinas sobre la televisación de los partidos? Que me imagino que se refiere a los streaming.
3: Y dicen que, acuérdese que yo he estado alejado como 9 años,
0: sí,
3: pero dicen que fue bueno. Y bueno, si fue bueno y si le viene bien a las instituciones,
0: claro, los
3: habría que hacerlo.
0: ¿Y sí?
3: Sí. En cuanto al tema de arbitraje, es un tema que yo le decía anoche, muchachos, nunca se va a terminar esto, porque siempre genera polémica. Surgió un ejemplo de en una cancha, y los minutos que da uno, los minutos que da otro. Y yo creo que lo mejor que puede haber en ese sentido, por la experiencia que me puede estar dando, lo que pasa es que ahora en gran parte han venido los árbitros que los paga deporte.
0: Claro.
3: Pero si existen, yo digo, 3 colegios en la provincia de la ciudad, ¿por qué no los contratamos a los 3? ¿En qué sentido? Hoy viene Cazú con Sadra. Dejamos descansar a otro. La próxima semana ese que está descansando con otro. Entonces, esa es la forma para que haya rotación en cuanto a los árbitros. ¿Qué ha pasado ahora con este tema que yo preguntaba puntualmente? Ha pasado que ha estado muchas fechas en las cuales no estaba el subsidio, entonces los pocos que podían llegar a venir, se ha hecho figuritas repetidas.
0: Claro.
3: Es decir, han venido 2 o 3 semanas. ¿Pero por qué? Porque no había plata, ni uno de los inconvenientes podría haber sido que se pare la fecha.
0: Exacto.
3: Porque no había plata.
0: Exacto.
3: Entonces yo, José Almazán, puedo ver si me banco los costos, me ahorro esa de plata y vengo. Entonces eso es lo que ha pasado.
0: Está bien.
3: En cuanto al desarrollo, yo creo que yo siempre, Eugenio Orellana en su momento decía que en Chacha querían no árbitros, sino gente bien preparada físicamente. Y yo creo que ese concepto queda. Acá lo quieren que a lo mejor le cobren mal, pero que esté cerca. Y en los árbitros a veces, ¿verdad? Que ni por cerca. Pero bueno, más allá de ello, la idea es ya cuando se normalice, dar esa idea. Porque va a ser en beneficio de todo el fútbol en general. Sabemos que el tema de arbitraje es un tema que va a generar todos los fines de semana.
0: Claro.
3: Entonces vamos a tener que cruzar alguna especie de info ahí entre ahí para que se pueda llegar a buen

0: de los locales. Sí, sí, sí, sí, está
1: sí,
0: bien.
1: Sí, eso también nos están consultando, qué va a pasar, que los tengan en cuenta.
2: En el día de hoy, por una cuestión que no estaban algunos integrantes del ex tribunal de pena, hoy es órgano jurisdiccional, ya en el día de la fecha, y eso lo mismo, se constituye ya este órgano jurisdiccional, tribunal de pena.
0: Está bien.
2: Yo creo que hace más de un año habían renunciado, no sé cuál era, así que el mismo consejo se constituía en tribunal de pena y era el que dictaba las penas.
0: Exacto.
2: Pero, ¿sabe qué? Con ese tema, la primera fecha, a ver, me da como ejemplo que se dio anoche. En la primera fecha ocurrió un tema en la cancha de Iquivil.
0: Sí.
2: Iquivil, Florida, creo que fue.
0: Sí, en Iquivil,
2: bueno,
0: Florida.
2: Se dio, claro, las penas, todo fue o con error o con virtud, como habrá sido, salió. Una institución apela pensando que estaba mal, en definitiva mal. Bueno, ¿qué dice el tribunal de penas? El tribunal del Consejo Federal.
0: Del Federal,
2: les da que habían actuado bien. Entonces, yo digo, hacer hincapié en lo que es violencia. No hay que hacer este tipo de apelaciones.
0: De planteo, claro. Sí, sí,
2: yo
0: sí,
2: siempre,
0: sí.
2: Por ejemplo, que estaba alejado, pero yo me acuerdo de dos amigos de las instituciones anteriores, Pampa Vieja y Peñarol, y le digo, porque estaban enojados, no apelen, no vayan. Ya está, el hecho se dio, obviamente que es difícil porque la adrenalina de cada jugador es distinto.
0: Sí.
2: Entonces, pero lo que es violencia, hay que tratar de erradicarla.
0: Exacto.
2: Directamente.
0: Tal cual, tal
2: y
0: cual.
2: Bueno, entonces, doy este ejemplo porque yo creo que sí, vale. Sí, sí. Lo que es, ya se ha dado y bueno, ya no se puede volver atrás.
0: No, para nada. Para
1: pero
0: nada.
1: La idea es que siga siendo un evento
0: para la familia.
1: Para la familia,
0: para la familia.
1: Y que no tengan los chicos que vivir y ver estas situaciones que la verdad dejan mucho que desear.
0: Sí, sí, sí.
2: Es como usted dice, es verdad, es verdad. Y acá, a lo mejor alguien nombró el fútbol de la ciudad de San Juan, acá son las recaudadoras lindas que les ayudan a las instituciones,
0: sí,
2: que va la familia, que van las mujeres.
0: Exacto.
2: Eso es bueno, entonces hay que seguir apostando en este sentido a tratar de erradicar la violencia y bueno, esperemos que ya lo vamos a conversar con el tribunal, cuál es el temperamento de ellos, pero que sean duros en ese sentido.
0: Exacto, tal cual.
2: ¿Qué es así?
0: Tal cual. Pepe, la verdad que ha sido un placer charlar con usted y bueno, que sea una muy buena gestión de lo que va y lo que se viene para más a futuro, ¿eh?
2: Bueno, muy agradecido a vos, Miguelito. Me imagino que todavía sigue onda de voto, que todavía
0: hasta
2: un pero
0: hasta
2: de aquello, pero bueno, ¿qué va a hacer?
0: No, ¿cómo?
2: Bueno,
0: bueno.
2: un gusto, chicos.
0: Es un placer charlar con usted, ¿eh?
2: Igualmente, que anden bien.
0: Un abrazo, hasta luego. Bueno, Rafita, ¿lo tenemos
3: ahí? Un abrazo, hasta luego.
0: Bueno, ahí está. 9 minutos de las 11 de la mañana. Y bueno, ayer ya tomaron posesión esta nueva comisión de Liga Cachallera de Fútbol. Bueno, era justamente uno de los registros que estaba previsto en la jornada del día de hoy. Creo que hay muchos desafíos por delante de ahora en más, muchas cosas que habrá que
4: arreglar,
0: que cambiar,
1: modernizar.
0: Iba a ser muy extenso ahí la nota, pero yo siempre defiendo el tema divisiones inferiores, sin ninguna duda.
1: Bueno, pero porque lo conoce también de usted, conoce
0: desde mucho tiempo, pero
1: exactamente lo conoce bien.
0: Modificaron acá hace un tiempo ya, por pedido de los delegados, una división que en realidad no está dejando afuera a muchos chicos. Por ejemplo, vos tenés divisiones inferiores desde sub, comenzás con sub 9, tenés sub 11, tenés sub 13 y saltás a sub 16. Antes el sub 16 era sub 15.
4: Claro.
0: Y recién de sub 15 saltabas a sub 17. Era antes. Ahora, por pedido de clubes, delegados, hacen 3 años atrás o 4 años, no recuerdo muy bien, del sub 13 saltaron a sub 16. ¿Cuál era el planteo que hacían algunos delegados o de los clubes? Que no, que mira que algunos chicos quedan fuera de los más grandes, hay que incorporarlos porque algunos no completaban con todos los chicos, pero claro, nunca se dieron cuenta de que va un niño de sub 13, un niño de 14 años, no podés hacer con un niño de 16 años. Hay una gran diferencia.
1: Hay una brecha grande.

0: que vos llegas hasta sub 13, está perfecto ahí. Pero de ahí tenés 14. Niños sub 13, 14, 15, 16, tenés
1: Son tres años.
0: Es mucho la diferencia.
1: Es mucha la diferencia.
0: Y vos fíjate, si vos vas a cualquier liga,
1: porque están,
0: están de la San Juanina y están es sub 13 y sub 15,
1: porque muchos están saliendo de la niñez a la adolescencia,
0: a y esos niños, otros ya son, a esos niños los dejas afuera.
1: Claro.
0: Muchos niños que tienen, ponele, 13 años ahora, 13 años, que cumplen 14, ya no pueden jugar en sub 13.
1: Y de ahí tienen que esperar hasta las 17.
0: No, tenés que ir, tenés que jugar con el sub 16. Y muchos papás obviamente se enojan por esto, porque a los niños tan chiquititos de 13 años que van a cumplir 14, no lo podés hacer, o sea, lo tenés que hacer jugar con un niño de 16 años.
1: Sí, es mucho.
0: Es mucho, entonces esperemos que escuchen,
1: revean eso.
0: Que revean esa situación, porque hay muchos chicos que quedan afuera, esos chiquititos que te digo, que llegaron a sub 13, jugaron ese campeonato, pero que este año ya cumplen 14
1: y quedan afuera.
0: O sea, quedan afuera en el sentido de que un técnico, ¿qué va a hacer jugar? ¿Al de 13 años, 14 años o al de 16 años en esa categoría?
1: Tal cual.
0: Al de 16 años. ¿Está bien? Pero bueno, esperemos que se modifique. Bueno, es una idea, ¿no? Pero bueno, que siempre
1: es una opinión.
0: Lo sigo sosteniendo. Sí, Gustavito.
1: Bueno, Argentina, Nuevo Panacán inicia una consulta ambiental. ¿Tenés llamado?
0: Bueno.
1: Dale.
0: Hola.
1: Te leo esto.
0: Sí, hola. Sí, ¿quién habla?
2: María, de acá de Villa Mercedes.
0: María, le escucho.
2: Sí, mire, yo llamaba porque quisiera aportar algo de lo que estaba hablando el señor Almazán, que va a estar a cargo de la liga ahora.
0: De la liga.
2: Él hablaba sobre de que van las familias, de que va mucha gente a la cancha.
0: Sí.
2: Pero hoy por hoy, usted va a la cancha y la policía le prohíbe ingresar, por ejemplo, con la reposera. El domingo fuimos a la cancha de Pampa Vieja y había lugar en la tribuna para poder sentarse y no te dejan ingresar con la reposera, te prohíben el mate. La gente de las instituciones hacen sus papillas, hacen cositas para poder sobrellevar a una institución, porque hoy por hoy, como a todas familias nos cuesta, imagínese una institución.
0: Claro.
2: Y te prohíben todo, ahora no te dejan entrar con el mate. Imagínese,
0: sí.
2: ¿Quién va a querer ladrar un termo a alguien? ¿Quién va a querer? Ya me parece que eso no está sobre algo normal, que nadie va a tener esas reacciones.
0: Claro.
2: Gracias a Dios que vivimos en Hachal y todavía tenemos la gran coherencia, como usted lo quiera tomar, de no ser así, de tener esas reacciones malas contra la gente. Quería aportar eso, porque
0: es bueno,
2: gustaría que el señor de la liga revea eso con la policía, porque si no, claro, te dejan entrar. Estar parado viendo el partido, o sea,
0: y en este caso, María, sí, en este caso, María, sí. Es una disposición de la policía, habría que plantearlo, como dice usted, desde la liga con las autoridades de la policía, porque eso ya viene desde hace bastante tiempo, que no están dejando entrar a la gente que quería tomar un mate, como usted dice. Pero bueno, ya lo vamos a plantear. Me parece que es buena la inquietud suya, María. Es buena.
2: Sí, y más que nada, al menos la reposera, porque imagínese, va a la cancha Peñarol también,
0: sí,
2: la tribuna
0: sí, sí,
2: es pequeña
0: y no tiene lugar.
2: No hay donde sentarse.
0: Claro, sí,
2: o
0: sí,
2: sea,
0: sí.
2: Vas a estar parado todos los dos partidos que se juegan.
0: Exacto.
2: Y no hay lugar. Es una pena, ¿eh?
0: O sea,
2: que ya no te dan ganas de ir.
0: Es verdad.
2: Y que el que pierde es las instituciones.
0: Tal
2: ¿Me
0: cual.
2: Entiendes?
0: Sí, sí, entiendo. María, excelente el planteo suyo. Lo vamos a proponer. Se lo vamos a proponer ahí la próxima.
2: Muy, muy amable. Muchas gracias. Excelente programa.
0: Bueno, muchas gracias. Un abrazo para todos ustedes ahí,
2: ¿eh? Hasta luego.
0: Hasta luego. Bueno, sí, eso me parece que lo que plantea María ahí es una situación que no es una cuestión de la liga. Esto es la
1: cuestión
0: de la
1: seguridad.
0: Policía. De seguridad. La policía, varias veces que fuimos a la policía, le dijimos ahí al comisario, al subcomisario, ¿por qué no dejan ingresar a la familia? Va a la familia porque va a tomar un mate con la reposera. Hay canchas que no tienen la tribuna y que necesitan entrar con la reposera, que se van con la familia a tomarse unos mates. Hay en canchas que sí se dejan ingresar, pero bueno, hay otras.
3: San Juan, 13 de agosto de 2026.
1: está comenzando.
0: Ah, esto la Cámara de Diputados. A ver, escuchamos un poquito, dale.
3: Visto lo peticionado en expediente 1956-2026, registro de mesa de entradas y salidas, y el reglamento interno de la Cámara de Diputados, y considerando que, conforme al artículo 190, inciso segundo del reglamento interno de esta Cámara de Diputados, Presidencia debe convocar a sesión especial cuando la tercera parte de los miembros de la Cámara lo soliciten por escrito. Que la mayoría mencionada solicita convocar a sesión especial para el tratamiento exclusivo de los expedientes número 1904-2026, por el que tramita comunicación oficial remitida por el Poder Ejecutivo mediante mensaje número 34, por el que se somete a consideración el acta compromiso y sus adjuntos A, B, C y D, celebrada entre la provincia de San Juan y Vicuña Argentina, Sociedad Anónima, y expediente número 1955-2026, por el que tramita comunicación oficial remitida por el Poder Ejecutivo mediante mensaje número 35, por el que se somete a consideración el convenio suscripto entre la Dirección Nacional de Vialidad y el Ministerio de Infraestructura, Agua y Energía de la provincia de San Juan, que, por lo tanto, es necesario emitir el decreto de convocatoria. Por ello, el vicegobernador de la provincia de San Juan y presidente nato de la Cámara de Diputados decreta, artículo primero, se convoca a la Cámara de Diputados
1: a
3: celebrar
1: la segunda... acontecer hoy, está aconteciendo un hecho realmente relevante, importante para la provincia y para Hachal en particular. Bueno, hay distintas voces, vamos a ver qué es lo que sale de todo esto, así que va a estar muy interesante el tema. Y te contaba recién que todo tiene que ver con todo, se abre el proyecto que abrió una instancia de participación pública dentro de su evaluación ambiental, de esto, exploración, esto, lo que tiene que ver con Nuevo Panacán. La iniciativa se encuentra en una fase temprana y todavía no se registra públicamente cifras confirmadas de inversión, recursos minerales o producción prevista. Es el inicio de los inicios. El proyecto minero Nuevo Panacán inició una consulta pública ambiental en el departamento de Hachal. Dando un nuevo paso administrativo para avanzar con actividades de prospección en una zona donde el desarrollo minero mantiene una relación especialmente sensible con la comunidad y el territorio. Es una zona muy sensible, por lo que hemos venido hablando. La tramitación está radicada en la Secretaría de Gestión Ambiental y Control Minero del Ministerio de Minería de San Juan, bajo el expediente, bueno, acá un número largo, mientras que la titularidad de la iniciativa corresponde a Julián Santiago Maidana. El procedimiento pone a disposición de la ciudadanía el informe de impacto ambiental del proyecto antes de que la autoridad continúe con su evaluación. Por ahora, la información pública disponible sitúa a Nuevo Panacán en una etapa inicial sin antecedentes confirmados que permitan atribuir una inversión determinada. No hay nada confirmado en cuanto a... sino todo está en los principios,
0: claro,
1: del principio.
0: Todo es información.
1: Sí. Un volumen de recursos minerales, una capacidad de producción futura o una fecha para eventuales trabajos o mayor escala. En este punto resalta relevante, la apertura de una consulta ambiental para prospección no implica que exista una mina aprobada ni que el proyecto haya ingresado en una fase de exploración y explotación. Reitero y sobresalto este parte de este párrafo del texto porque es muy importante a tenerlo en cuenta nosotros. Dice, la apertura de una consulta ambiental, que es lo que ahora está sucediendo, para prospección no implica que exista ya una mina aprobada ni que el proyecto haya ingresado en una fase de explotación. Claro. No existe eso.
0: No.
1: Se trata de una etapa previa dentro de una cadena de permisos que puede extenderse considerablemente dependiendo de los resultados geológicos, ambientales y regulatorios. Todo está en base de 5 días para revisar los antecedentes ambientales. El proceso contempla que el informe del impacto ambiental permanezca disponible para personas naturales y jurídicas interesadas durante 5 días hábiles, plazo que comienza a contabilizarse desde el día posterior a la última publicación formal de la convocatoria. La documentación puede ser revisada precisamente en dependencia de la Secretaría de Gestión Ambiental y Control Minero de lunes a viernes de 8 a 12. Una vez finalizado ese periodo, los interesados disponen más de 3 días hábiles para ingresar observaciones fundadas ante la mesa de entrada del Ministerio de Minería. La presentación deben identificar el expediente administrativo correspondiente al proyecto. Estamos a tiempo de todo eso. ¿Cuál es la posición nuestra? ¿Cuál es la posición gubernamental en este sentido? ¿Cuál va a ser la posición del intendente ante esta situación y todas las otras fuerzas vivas del departamento, gente que no está de acuerdo con el tema de la exploración y todo, no la exploración, sino la explotación de los recursos no renovables? La precisión es relevante desde el punto de vista regulatorio. La instancia abierta para un nuevo Panacán corresponde a la consulta pública ambiental y no a una audiencia pública presencial. El mecanismo permite acceder a los antecedentes técnicos y formular observaciones, pero responde a una etapa específica del procedimiento administrativo aplicable a la iniciativa. Es decir, que si es que se puede decir algo, observar algo, es hoy, no después.
0: Entonces, los tiempos son hoy. Sí. El tema es dónde va a ser esa consulta.
4: Sí. A continuación se pone a consideración el orden del día. Por favor, procedan a votar, señores diputados.
0: Bueno, ahí estamos.
1: Bueno, el tema es que ahora puedes ir, toda persona puede ir por mesa de entrada de 8 a 12. La documentación puede ser revisada presencialmente en dependencia de la Secretaría de Gestión Ambiental y Control Minero. Allí tienen que ir.
0: Ahí en la ciudad capital.
1: Que es pública la información. El emplazamiento del nuevo Panacán agrega una dimensión adicional al proceso. Hachal tiene una trayectoria minera conocida dentro de San Juan y alberga a Hualcamayo, yacimiento aurífero que inició su producción a escala industrial en el año 2009. La actividad también convive con una historia de mayor escrutinio ciudadano sobre aspectos ambientales particularmente relacionados con el tema del agua. Ahí está el tema sensible para la región. Todo este sector son los que hacen recargas naturales a las napas donde se extrae el agua que 85-90% de los hachalleros bebemos de ahí. Bueno, ¿cuál es nuestra posición a partir de esto, no?
0: Claro.
1: ¿Qué se pone en riesgo? ¿Qué sí? ¿Qué queremos como sociedad? Si la vez pasada estuvieron tomado de los pelos porque se cortó el agua 2 días, ya se tocó el tema, ya se opinó, ya se dijo sobre este tema. Bueno, vamos a ver cómo sigue. La cuenca del río Hachal fue incluida en trabajos oficiales de monitoreo de calidad de agua, superficiales y subterráneos realizados en el contexto de investigación judicial por el derrame solucionar cianurada ocurrido en la mina Veladero en el año 2015. Bueno, claro. esto es lo que
5: que
1: está sucediendo, un tema muy sensible. Por esta razón, todavía no es posible asociar al nuevo Panacán con una futura producción minera.
0: Bien.
1: Esto es el comienzo de los
0: Es información nada más. 24 minutos de las 11 de la mañana, estamos ya en conexión con las chicas.
6: Chao.
0: Ahí estamos.
6: Que están...
0: Hola. ¿Cómo va todo?
6: Sí, muy bien. A veces nos saludamos en la mañana.
0: Y siempre hay que saludarse.
5: Nos extrañamos.
0: Claro.
6: Y sí, nos extrañamos. La juntada tiene que ser urgente.
0: Y yo creo que sí.
5: Nosotros propusimos la fiesta de la tradición, que queda poco.
0: Bueno, ya tengo una idea. Ustedes nos invitan, nosotros las invitamos a la Fiesta Nacional de la Tradición, nosotros acá armamos todo y ustedes nos invitan a la Fiesta Nacional del Sol y ustedes arman todo.
6: Qué buena idea, ¿no?
0: Buena la idea, ¿no?
5: Pero me gustaría invitarlas al anfiteatro.
6: ¿Sabes qué puede ser para el aniversario de la radio?
0: Sí.
6: Que es el 11 de septiembre.
0: Claro. O sea que ustedes vienen y después ustedes vienen para acá a octubre.
5: El 8 de octubre.
7: Nosotros el 8 de octubre, que es el aniversario de Hachal, ¿no?
0: Exacto.
5: De la radio.
0: Bueno, podemos ir inventando algún par de otros días.
5: Bueno, otro juntadas.
0: Vamos armando juntadas, chicas.
7: Para la semana que viene. Estamos siguiendo ya el inicio de esta sesión especial que se desarrolla en este instante. Ha empezado hace ratito, hace ¿cuánto? 5 minutos, 10 minutos aproximadamente,
6: sí, 10 minutos.
7: Que dio inicio formal esta segunda sesión especial que se lleva adelante en la Cámara de Diputados. Vamos a estar atentos a lo que vaya sucediendo ahí.
6: Bueno, mientras tanto nosotros habíamos charlado todo este tiempo de los efectos que va a tener tener el niño, aparentemente un septiembre muy llovido, muy pasado por agua, septiembre, octubre, así que enseguida, en unos minutos, ya cuando estemos en contacto con Fabricio Ferrandis, que es el director de Sanidad Vegetal, Animal y Alimentos, vamos a estar preguntándole acerca de una red, ¿no?, de monitoreo que va a abarcar los principales valles productivos de la provincia, como son Jáchal, Calingasta e Iglesia. Me parece que se van a llevar adelante por allí algunos trabajos de los cuales le vamos a estar preguntando. Y nos decíamos aquí, ojalá que las intensas lluvias no traigan como consecuencia algunas otras plagas.
0: Claro,
6: la
0: cantidad de mosquitos que después es todo un problema.
6: Exactamente. Desde esta área que se llama Dirección de Sanidad Vegetal, Animal y Alimentos, se aborda, digamos, la eliminación o por lo menos la prevención de las plagas de los cultivos, ¿no? Claro. Así que, bueno, enseguida vamos a estar tratando de comunicarnos con la gente, con las autoridades de esa área.
0: Bueno, y por supuesto que nosotros acá, con la información, hace un ratito estábamos en contacto con el móvil, les contamos que ya de lo que veníamos siguiendo hace ya 2 semanas atrás, sobre lo que fue la Asamblea de Liga Jachallera de Fútbol, les cuento que ya en el día de ayer, en horas de la noche, se puso en funcionamiento la nueva comisión. La nueva comisión de Liga Jachallera de Fútbol con José Luis Almazán a la cabeza, y bueno, obviamente la lista que había quedado y que luego se consolidó ya como dirigentes de la liga. Eso hace un ratito habíamos terminado de hablar con el nuevo presidente de Liga Jachallera de Fútbol, José Luis Almazán, donde hablaba sobre todo de los objetivos, las prioridades, lo que se viene a futuro. Así que bueno, eso es importante también tenerlo en cuenta, ¿no? De lo que veníamos siguiendo, bueno, ya finalmente la Liga Jachallera de Fútbol tiene a sus autoridades después de haber tenido un triunvirato normalizador desde hace ya bastante tiempo.
6: Bueno, ya son las 11:30 de la mañana, decíamos con Claudia que ya se habían comenzado a ver las primeras imágenes del recinto de la Cámara, seguramente lo estaremos comentando a lo largo del programa, pero ahora...
7: Vamos a tratar de ver el tema. ¿Sí?
6: Sí, no.
7: Ah, bueno, está esperando por ahí.
6: Bien.
7: Estamos coordinando acá con la producción para que logremos el contacto con Fabricio Fernández, que es el titular de Sanidad Vegetal, porque vos sabés que a mí lo que me preocupaba, y era lo que le manifestaba Andrea, es que hay pronóstico de lluvia para los próximos meses. Están adelantando ya el servicio meteorológico en esta proyección trimestral que la región de Cuyo podría llegar a tener mayor nivel de precipitación. Y eso sabemos que eleva los niveles de humedad. El mes de septiembre es un mes en el que, se espera también en algunas plantaciones, como por ejemplo la vid, la aparición de la pupa, la aparición del brotecito.
6: Claro.
7: Y saber que, vamos a contar o cómo está la situación aquí en la provincia de San Juan, con diferentes campañas que
6: Exactamente.
7: Se han desarrollado.
6: ¿Sabes qué sucede, que mi querida Claudia? Que con la humedad se vienen las plagas.
7: Claro, y tenés la Lobesia botrana.
6: Sí.
7: Los pulgones. Y yo le digo, pero no espera, pero la Andrea me dice, no espero, no espera, espero, pero no espora.
6: Los trips que provocan manchas plateadas y transmiten virus.
7: ¿Cómo se llama ese?
6: Trips. Sí, mosca blanca que se ubica debajo de las hojas y debilita bastante el cultivo. Arañita roja, que es un ácaro que teje telas finas y decolora las hojas. También hay orugas y larvas que mastican las hojas, los tallos o perforan los frutos. Bueno, ¿cómo prevenirlas y controlarlas? Es aquí uno de los temas que vamos a conversar enseguida con Fabricio Ferrandis, que es el monitoreo constante, porque hay que revisar las hojas y los tallos con frecuencia para actuar a tiempo. Tiene que haber un control biológico, usando también insectos benéficos o depredadores naturales, ¿no? Para que la misma naturaleza produzca el equilibrio. Plantas compañeras, o sea, se pueden sembrar aromáticas, por ejemplo, como la albahaca o la menta, para repeler estos intrusos de forma natural, ¿no? Pero sobre todas las cosas, por suerte que existe un área, director o la Dirección de Sanidad Vegetal, Animal y Alimentos, que se dedica al monitoreo y a trabajar en prevenir todas estas especies que a la larga suelen producir bastante daño, chicos, bastante daño. Así es que, bueno, seguimos nosotros aquí tratando de conseguir
0: móvil,
6: el contacto.
0: Nos vamos a ir hasta que ustedes consigan el contacto, ¿les parece, con el móvil? Ustedes
6: sí,
0: me dicen,
6: ¿no?
0: Ustedes me dicen.
6: Sí, sí.
0: Nos vamos entonces con Rafael, dale, Rafael, te escucho.
8: Bueno, usted sabe que el día viernes a última hora se viralizó un video.
0: Sí.
8: Una jachallera, uh-huh. En este caso, iba a su... En este caso a turismo, donde se encuentran las instalaciones de turismo. Allí tenía que tomar un colectivo, una movilidad que la iba a trasladar hacia Mogna, porque uh-huh. Ella es docente. Estamos hablando de Tali Jofré,
0: sí.
8: Y su video que se viralizó, lamentablemente, porque una persona la perseguía, la acosaba, quería que a toda fuerza ingresara a el vehículo uh-huh. De este individuo. Hay una denuncia y nosotros queríamos charlar con ella, sobre todo para destacar su valentía en cuanto a poder filmar esta persona, porque hay una prueba que da cuenta de su testimonio, ¿no es cierto?, de lo que
0: sí.
8: Había sucedido. Y bueno, vamos a compartir entonces ahí algunas partes de las declaraciones, luego pasado al mediodía, la nota completa. Escuchamos.
9: Y bueno, sí, he recibido mucha contención, mucho apoyo, muchas personas que se han solidarizado conmigo a partir del video que he publicado. Lo hice después de haber digerido un poco la situación, de haber de haberme calmado. Lo hice porque considero que hay situaciones que se deben visibilizar, situaciones en las que debemos tomar conciencia y debemos aprender de límites, que es lo que a mí me sucedió, fue que yo fui perseguida por un hombre, un masculino, el cual en reiteradas oportunidades yo le dije que no, que se retirara. Mi manera de actuar también fue cuestionada en varios portales, diarios digitales, en donde se me decía que porque había actuado así, que debería haber salido corriendo, tirado alguna piedra o algo. Y ahí es donde yo quiero marcar.
10: A ver, vos, todo este
0: sí. Bueno, ahí Rafa, parte, ¿no?, de este registro, y que bueno, seguramente enseguida vamos a estar ya completo con la palabra de Tali Jofré, de lo que sucedió con este acoso.
8: Enseguida... Y agradecemos, Miguelito, sí. Porque bueno, ha tenido la diferencia
0: sí.
8: De poder atender a la requisitoria.
0: Exacto.
8: Y sobre todo contándonos algunos detalles de esta situación tremenda,
5: difícil,
8: tremenda que le ha tocado.
0: Enseguida...
5: Es muy valiente volverlo a contar.
0: Bueno,
5: sí.
0: Bueno, chicas.
6: Enseguida lo vamos a escuchar sí. Atentamente, como merece ser tratado el tema, porque la verdad es que es bastante serio. Y también en serio las plagas que afectan a los cultivos, pero afortunadamente existe un área en el marco del gobierno provincial, la Dirección de Sanidad Vegetal, Animal y Alimentos, que está a cargo de Fabricio Ferrandis, que ya está en el aire. En primer lugar, Claudia Cabrera, Andrea Tencio, el resto del equipo de Radio Nacional Cachal, está Miguel, Valeria, Gustavo, bueno, estamos todos. Fabricio, ¿cómo le va? Buen día.
11: Hola, buen día, Claudia, Andrea, Miguel, a todos muy buenos días.
6: Bueno, sabe que estábamos charlando y hablando de estos augurios de mucha humedad, de las consecuencias del Niño, mucha lluvia para septiembre y octubre. ¿Cómo está preparándose la dirección para afrontar lo que podría ser el avance de algunas plagas, Fabricio?
11: Nosotros estamos trabajando durante todo el año. En este momento estamos realizando, a lo mejor ustedes lo han visto por algunos medios como el Intran, estamos realizando algunos tratamientos, algunas aplicaciones de atrayentes y fitosanitarios para mantener o tratar de controlar en este momento la mosca que busca hospederos, donde ella se ubica y se guarda por el frío. como son algunos cultivos y algunos frutales, pero también estamos trabajando en otro tipo de plagas, como bueno, la oveja también, en el caso del cultivo de la vid, carpocapsa en caso de membrillo, manzana, pepita y nueces. Estamos realizando diferentes planes de monitoreo para saber si se inicia la plaga o no, para actuar de forma rápida.
6: Entiendo que están avanzando con una suerte de red provincial de monitoreo, Fabricio.
11: Sí, esa es la idea. Nosotros queremos llegar a toda la provincia con esta red de monitoreo. Hay un sector como el que comprende la zona de Calingasta, donde ese monitoreo, digamos, inteligente, con trazas, con códigos QR, que estamos trabajando en conjunto con SENASA, entonces tenemos los datos informativos mucho más rápido y vemos la trazabilidad al instante, una vez que el monitoreador vaya a hacer la lectura, ¿no? Uh-huh. Y la idea es realizar toda esa red de monitoreo a un futuro con el mismo sistema, y la estamos desarrollando, estamos llevándola a todos los puntos de la provincia.
6: Uh-huh. Lo que ustedes visualizan hacia el futuro, digamos, ¿merece lanzar alguna alerta fitosanitaria dirigida a los productores?
11: En este momento estamos, nosotros estamos, como te dije, estamos armando los programas, estamos viendo, estamos nosotros tomando algunas prevenciones y algunas precauciones, como en algunos departamentos hoy puntual, Sonda, Uyuni y Arbarón, ya estamos trabajando de forma preventiva con tratamientos fitosanitarios y de proteína para tratar de tener controlada en este caso la mosca y, bueno, después actuaremos por el tema de la aloesia. Uh-huh. Estamos trabajando en ello de forma siempre preventiva hoy en esta época del año.
6: Bien. Entiendo que esta red de monitoreo abarcará el departamento Hachal. Ya estamos en comunicación con nuestros compañeros de Radio Nacional. Miguel, estarán por ahí. No sé si quieren abordarlo aquí a Fabricio Ferrandiz.
0: Bueno, Fabricio, un placer saludarte. ¿Cómo estás?
11: Hola, buen día. ¿Cómo andás, Miguel?
0: Bueno, no, es importante lo que decías recién con respecto a lo que tiene que ver con las diferentes plagas. ¿Ustedes tienen un relevamiento de toda la provincia, por ejemplo, acá del departamento de Hachal?
11: Miguel, lo que te logré alcanzar a escuchar, sí. En el departamento Hachal,
0: sí.
11: Estamos haciendo una red de monitoreo hoy en día de carpocapsa, donde tenemos un cultivo importante y una cantidad importante de superficie cultivada de membrillo. Uh-huh. Y estamos realizando una red de monitoreo de carpocapsa que hacía mucho tiempo no se realizaba y, bueno, la estamos implementando.
1: Sí, porque
11: hoy, la semana pasada ya se colocaron 20 trampas y la semana que viene vamos a ir a colocar 20 más. Uh-huh. Para tener una red importante. Uh-huh. De monitoreo con el tema de la carpocapsa.
1: Porque
11: creemos que afecta mucho la calidad de la fruta después cuando tiene el cariz.
1: Tal cual. No, porque oportunamente se hizo un trabajo muy interesante con el apoyo de algunas empresas aquí en el departamento, y bueno, se logró una especie de control, luego ese convenio se cayó, pero es importante también, hablas bien acerca de la sanidad y de las posibilidades de la apertura del mercado, ¿no? De poder controlar este tipo de plagas, que bien lo decían las compañeras, todo tiene que ver con todo, ¿no? Y tiene que ver con la sanidad y con las oportunidades también que tienen los productores, que bueno, hoy bien lo resaltabas, que hay varias hectáreas en este sentido con este cultivo.
11: Sí, sin duda, como dijiste vos, todo tiene que ver con todo, y nosotros aportamos desde el Estado un granito de arena, donde el productor debe también aportar su granito de arena. Para que entre los dos hagamos mucha más fuerza y evitemos o tengamos controlada en este caso la carpocapsa en el membrillo. Nosotros con la red de monitoreo, con los carpogramas, con el aviso de la presencia o no de la carpocapsa, pero del lado del productor, que nos ayuden con el tema de las labores culturales, mantener en este caso los membrillos, los suelos limpios, los troncos limpios. Digamos que todo va con todo, como dijiste vos. Estamos articulando público y privado, y necesitamos mucho de privado, porque yo creo que de esa forma de trabajar en conjunto vamos a hacer que la plaga disminuya o se mantenga, esté controlada, y que no afecte tanto el cultivo. Uh-huh. Que después el cultivo se industrializa
10: y eso va a afectar la calidad del dulce de membrillo, que es tan querido y tan conocido en nuestra provincia.
7: Claro, que nos identifica tanto. Sí. Pero además, Fabricio, en ese marco también la diversificación productiva, hay una marca una necesidad de ese intercambio, ¿no? De información que vaya surgiendo, porque el pistacho se ve afectado por algunas cuestiones, el algodón, que también ya se ha transformado en parte de nuestra producción, les hace elaborar mayor tarea. Por eso creo que es interesante saber esto que preguntaba Miguel, que tiene que ver si hay como un mapeo que se haya dispuesto para ver en qué lugares está afectando qué y que les permita a ustedes en ese diseño también hacer el abordaje.
10: Sí, sí, la provincia tiene una red de monitoreo en gran parte de la provincia. Nos está faltando algunos puntos, pero tenemos una red de monitoreo de trampa de mosca, lobesia, carpocapsa en este caso, donde hoy justamente los ingenieros, el grupo de ingenieros ha salido en una zona de San Juan a corroborar las trampas de lobesia en este caso, para ver su existencia, si están bien colocadas, porque ya dentro de poquito vamos a tener alguna apreciación y alguna presencia de ellas, entonces queremos tener todo en condiciones. La provincia sí cuenta con una red de monitoreo importante, que es lo que nos permite a nosotros saber la existencia de la plaga y después, al cabo de su vida, de su estadio, saber la estadística de cómo se produjo y a qué nivel estuvo, ¿no? Y tratar nosotros de trabajar para disminuir esas curvas.
6: Bien. Fabricio, finalmente, ¿hasta qué punto ustedes van a estar alerta por, bueno, este efecto del niño, como dijimos recién, y tanta humedad y mucha lluvia que habrá? ¿O con lo que están haciendo es suficiente, aunque siempre hay que estar atentos, no?
10: Y siempre es poco, pero es como te decía, necesitamos siempre la presencia del productor y nosotros para trabajar en conjunto, pero que somos más fuertes. Podemos llegar a actuar antes. Seguramente este tema climático nos va a afectar. Esperemos, nosotros ya estamos tomando las precauciones, las prevenciones, y ya estamos trabajando desde el mes de julio con el tema de la red monitoreo, controles, viéndola cómo están ubicadas, si están bien colocadas, si hay que colocar feromonas nuevamente, todo lo que lleva, para prepararnos para lo que se viene. Nosotros, bien, a nivel provincial, con todo este tipo de plagas.
6: ¿Y si hay algún productor que necesite comunicarse con ustedes para dar cuenta de algún problema que tenga en este sentido y requerir la ayuda de ustedes, a dónde lo puede hacer?
10: A la Dirección de Sanidad Vegetal, que se encuentra allá en la calle Benavides, a 8000. Detrás de, para que tengan oeste, para que tengan idea, atrás de la escuela de policía. Estamos en dirección ahí. Nosotros estamos abiertos a los productores, tenemos mucha comunicación con los productores de diferentes zonas de la provincia que se comunican con nosotros. Hemos hecho muchas charlas, varias charlas de capacitaciones, porque como te vuelvo a decir, dependemos mucho también de ellos. Es un trabajo en articulado. Venimos haciendo muchas charlas, capacitaciones, y estamos sabiendo los problemas que ellos tienen, y nosotros también les comunicamos la forma que nosotros trabajamos para que trabajemos en equipo.
6: Bien.
10: Así que vamos a seguir igual y estamos a la disposición de ellos cuando quieran, por la dirección o que me llamen a mí o a alguno de los chicos del grupo de ingenieros que tenemos, porque como te digo, ahora estamos en presencia en Sonda, Uyuni y Albardón. Mañana seguramente vamos a ir al sur hacia Mediagua. Tengo dos monitoreadores que están en este momento en Calicasta colocando trampas también para Capocapse, y así. Estamos todo el día trabajando para prevenir.
6: Es así. Bueno, muchísimas gracias, Fabricio. Desde el rol que nos toca a nosotros desde la comunicación, también seremos vehículo de difusión de las futuras capacitaciones, tan importantes como ustedes las valoran. Muchas gracias, Fabricio. Hasta pronto.
10: Muchísimas gracias a ustedes y hasta pronto.
6: Adiós. Bueno, ahí estaba Fabricio Ferrandi, director de Sanidad Vegetal, Animal y de Alimentos. No es fácil la cosa.
0: No, para nada. Pero me parece que es importante abordar este tipo de temas.
6: Sí.
0: El trabajo que ellos vienen haciendo y este monitoreo prácticamente en toda la provincia. Fundamentalmente, sí. Y específicamente hablábamos acá del departamento de Hachal, que hemos visto también algunos monitoreos que se están haciendo. Y que, por supuesto, como les digo, abordar estos temas me parece muy importante para los productores, ¿no? Que,
6: claro, este, y solicitan la colaboración. Es importantísima la colaboración de los productores, ¿no?
0: Exacto. Bueno, chicas, no sé si está el móvil ya, Eduardo, por ahí, ustedes me avisan. Enseguida ya también estamos con Rafa. Un poquito con la Cámara de Diputados. También tenemos algo ahí acá, está, mientras lo buscamos a Eduardo. Me dice, bueno, Cristian, ahí tenemos algo de la Cámara de Diputados. En este momento se está sesionando. Recuerden que está sesionando por el proyecto Vicuña y el acuerdo vial. Escuchamos parte de eso.
12: Una oposición al desarrollo de la provincia de San Juan. San Juan creo que es una provincia minera, tenemos recursos naturales extraordinarios y tenemos derecho a desarrollarlo. Pero precisamente porque estamos hablando de una inversión de esta magnitud, de un proyecto que tendrá una vida útil proyectada de aproximadamente 25 años y de una operación que involucra a José María y a Filo del Sol.
0: Bueno, ahí está la palabra de Estela Maris, Caparrós, González, Bloque Justicialista, la diputada de Pocito. Bueno, y ahí parte, ¿no? Vamos a ir escuchando de lo que va sucediendo allí en la legislatura. Bueno, chicas, ¿lo tenemos a Eduardo? ¿Qué me dicen?
7: No,
0: todavía no. Todavía no.
7: Nos dice de la producción que aún no lo tenemos. Exactamente.
0: Bueno, como no, no importa. Mientras tanto, ya enseguida no también importa, lo vamos a tener a Rafa. los movileros hoy están. pasa es que tenemos tanta información.
7: Tienen su actividad.
0: No, por supuesto, digo que tenemos tanta información.
7: Nosotros también.
0: Ahí los chicos están tratando de estar con todo eso. Bueno, ¿qué es lo que tenemos, Cristian?
6: Sí. Pronóstico del tiempo, si les parece. Hay un informe oficial del Servicio Meteorológico Nacional que está anticipando para hoy miércoles 19 de agosto, un día de miércoles.
7: Miércoles.
6: Una jornada estable con marcado ascenso térmico en la provincia de San Juan.
7: Se siente.
6: Ay, no, sí, va a ser un día maravilloso.
7: San Juan está aquí.
6: Exactamente. Kenchi, un sol a pleno para ponerlo en una postal, en un cuadrito, tras el inicio de una mañana muy fría, apenas 2 grados, el termómetro va a experimentar paulatino repunte hasta alcanzar una máxima de 20 grados por la tarde.
7: Bien. Muy bien. Y vos sabés que miro así alertas meteorológicas para los próximos días y no hay alertas fijadas todavía para la provincia de San Juan. Bueno, así es que bueno, vamos a tener por ahí tranquilidad también en cuanto al clima. Ya está Eduardo aquí.
0: ¿Está Eduardo? Bueno, nos vamos, Eduardo. Eduardo.
13: Bueno, muchas gracias, compañeros. Contarles que Pocito se prepara para un nuevo mercado de abasto provincial, una nueva apuesta para el sector productivo. Pocito se prepara para sumar una nueva infraestructura vinculada al desarrollo agroproductivo. La inauguración está prevista para septiembre, que apunta a poner en funcionamiento este mercado para fortalecer la comercialización de frutas y hortalizas. La iniciativa se proyecta en un departamento con una fuerte tradición agrícola. El plan estratégico Pocito 2024-2036, que justamente estaba dentro de esos puntos la creación de este mercado concentrador, señala que la actividad agrícola y agroindustrial se encuentra en las principales actividades económicas del departamento, con producción de ajo, cebolla, tomate, zapallo, espárrago, pimiento, alcaucil y otras hortalizas, además de distintos frutales. El desarrollo de un mercado especializado va a permitir generar un espacio de referencia para la actividad, favoreciendo el encuentro entre productores, compradores y contribuyendo a ordenar y a potenciar la comercialización de la producción local. La propuesta se suma a otra iniciativa que busca promover la economía productiva de Pocito. El municipio desarrolla periódicamente su feria agroproductiva destinada a promover la economía social, familiar y acercar productos a la zona de los vecinos. La puesta en marcha del mercado representa una expectativa importante para productores, comerciantes, y puede contribuir a consolidar a Pocito como uno de los principales puntos de referencia para la producción agrícola sanjuanina. Como datos de contexto, Pocito también será sede de la Expo Innova Cuyo 2026, la muestra de fruta y hortícola regional prevista para el 30 de septiembre, 1 y 2 de octubre, lo que refuerza el perfil productivo del departamento. Buenas noticias entonces, una nueva propuesta en lo que tiene que ver para los positanos con este nuevo mercado concentrador, que era algo tan esperado y que bueno, que siempre se decía, ¿no?, como Pocito no podía tener su propia feria en este sentido. Así que bueno, ya está anunciado, seguramente que en los próximos días ya contaremos con la fecha.
7: Va a descomprimir entonces el mercado de Rawson, ¿no? Porque todo Pocito iba a Rawson, vamos a ver, o quizás abre las posibilidades de envíos de las mercaderías.
6: Algo polémico referido a lo de la Cámara de Diputados.
7: A ver.
6: ¿Sabes lo que dijo Franco Aranda? Que, bueno, dijo, adelantó su apoyo al convenio finalmente. Uh-huh. Dijo,
0: pero
6: es mejor que los convenios anteriores.
0: Eso.
7: Franco Aranda. Anteriores.
0: Claro.
7: En referencia a anteriores gobiernos.
6: El jefe de José Luis.
7: Ah, claro. Anterior gobierno. Anterior gobierno.
6: Sí, sí, sí.
7: Chicos, si ustedes hacen alguna compra en alguna, una vez que ya esté instalado, ¿no?
0: Sí.
7: Lo que se ha anunciado con Mercado Libre.
0: Sí, sí, sí.
7: ¿Dos horas demorarían en llegar los pedidos al ser distribuidos?
0: ¿Dos horas?
5: Es súper express.
0: Después de tantos días.
5: ¿Qué esperas? Muy express.
7: Ay, ¿qué pasó? Ah, que había quedado colgado ahí. Dos horitas y ustedes ya tendrían el pedido. Casi como en Buenos Aires, ¿viste? Uh-huh, que en Buenos Aires vos haces plim, plim, plim, claro, y te suena el cierre de tu casa.
5: Tal cual.
0: Claro. O sea que acá en Hachal, 2 horas y media.
7: No. Ponele.
5: Si lo extendes un poco más, pero más o menos sería promedio.
7: Pero eso va a demorar menos de 24 horas. Actualmente tiene una demora de entre 5 días si son compras nacionales y entre 25 días si son compras internacionales.
6: Yo me lo imagino de la siguiente manera.
0: Sí.
6: Haces la compra y hay un botón, así como el F5 de la computadora,
7: ajá,
6: que desaparece el producto allá y aparece
7: en San Juan. Aparece en San Juan, claro, sí. Así. Como ¿no? que se traslada...
6: Exactamente.
7: Sónicamente.
6: Sónicamente.
1: Bueno, pero más allá de eso va a traer otra realidad también.
7: Bueno.
1: Y tiene que ver con el impacto que va a producir en el comercio local. Porque realmente está funcionando mucho, hay mucha gente que está haciendo uso de estas posibilidades de compra, pero
7: exacto,
1: también produce un impacto en lo local, en el comercio local, en la producción. Entonces eso también va a
7: esto
1: tener
7: divide
1: su,
7: aguas
1: su,
7: aquí
1: su
7: en la capital, te digo. Para los comerciantes aquí en la capital divide aguas. Sí, hay un sector, por ejemplo, la Cámara de Comercio de San Juan, que lidera Hermes Rodríguez, que ha dicho que esto debe ser visto como una oportunidad, ¿no? Que hay que ayornarse también a lo que está requiriendo el consumidor, que hay costos que se han ido elevando para sostener el comercio físico en el área comercial de la capital y puede ser una salida para buscar mayor rentabilidad. Y hay otro sector, ¿no?, de Comerciantes Unidos y otro sector de otras cámaras que está diciendo, bueno, puede llegar, si no nos adaptamos a esto, a perjudicar si no se hace uso también de este servicio.
1: De
7: ¿no?
1: ese tipo de posibilidades. Sí, sí.
7: Claro, a los comercios tradicionales.
1: Un poco pasó, salvando la diferencia y el ejemplo, pasó también con la prensa escrita, con los diarios de papel, que fueron mutando para no perder ante lo ágil, lo rápido, lo inmediato que proponía las redes, ¿no? Y se tuvieron que plegar. Y nosotros también, como medios de comunicación, nos encontramos en cierta manera en este sentido con esta situación, porque nos tenemos que ir adornando y ayornando a las demandas de una sociedad que tiene otro tipo de consumo.
7: Claro.
1: Y si nosotros nos quedamos primeramente en muchos años atrás con AM, luego saltamos a FM y ahora indiscutiblemente tenemos que estar saltando a otro tipo de plataformas porque bueno, es indudable que ahora o mañana este tipo de propuestas nos van a avasallar, van a venir. Y bueno, y lo que ha hecho es simplificar, moler, destruir los kilómetros para que sea casi instantáneo.
5: Hay mucha gente que actualmente se maneja con compras incluso de supermercado a través de estas plataformas, porque porque ahorra tiempo, porque no le gusta salir, puede... Tan solo con un clic ya estás haciendo tu pedido y con un clic terminas pagando.
1: Sí.
5: Entonces digo,
7: claro, es uno, fíjate que es uno de los servicios que más es usado con el supermercado nuevo que tiene la provincia de San Juan, es uno de los más usados que es la compra online, que porque te, además te da como te hace, te fija un perfil de niveles de consumo, o sea, te va anunciando, este mes no compraste yogur, por ejemplo, ¿no?
5: Pero
7: compraste dos veces en este mes yogur, ¿no? Y te va como generando tu propia lista de compras.
5: O te vas a la lista de ofertas, ¿viste? Que ¿también tenés la opción
6: ¿también?
5: De ofertas?
6: Yo, para darle otra perspectiva, yo me preguntaría ¿cuántos puestos de trabajo generaría? O al revés, ¿cuántos desaparecerían?
1: Se va a perder. Sin duda que esto también va a traer mucho problema. En este sentido, esto va a traer mucho problema, sí, porque hay mucha gente que en el rubro, bueno, en el rubro que sea, ¿no? Está, apuntamos al, al comercio, hay mucha gente que se va a quedar sin la fuente laboral, digamos. Entonces,
6: exactamente, yo lo abordaría desde ahí.
1: Es toda una realidad. Y luego nos encuentran una nueva realidad también, que hay vacíos de la ley también. Por ejemplo, aquí en Hachal, ¿qué pasa con las personas que transportan esa mercadería? Quizás en esta gran escala ya está un poco regulado, digamos, pero ¿qué pasa con los famosos delivery, los que llevan la mercadería? ¿Quedan en el aire en cuanto a si dependen o no, si tienen son monotributistas? ¿Qué pasa con el tema de los seguros?
5: Hay relación de dependencia.
1: ¿Qué pasa con el tema de los controles, la relación de dependencia con los comercios? Porque ahora ya no tenés deliveries de lomos o hamburguesas. Ahora tenés deliveries de medicamentos, de verdulería, bueno, etcétera, etcétera, ¿no?
6: De helado, sí.
1: De helados, sí, tal cual.
6: Hablando del
1: un
6: comercio.
1: Helado, qué rico un helado.
5: Ay, qué rico, chicos.
6: ¿Saben cuáles fueron los rubros que lideraron las ventas por el Día del Niño en San Juan?
0: ¿Cuáles son?
6: A ver, le voy a
5: electrónica.
6: Electrónica. Sí. Gabriel, ¿qué decís vos?
0: No, yo digo por ahí la indumentaria, calzado.
5: Sí, ropa.
6: ¿Vale?
5: Ropa.
6: ¿Y Gustavo?
1: Libros, porque todos somos unos
5: intelectuales. No leen ni un libro, chicas.
0: ¿Viste que es todo lo contrario, Gustavo? Sí. ¿Te das cuenta?
6: Sí. Miren, dulces y gastronomía lideraron las ventas por el Día del Niño en San Juan.
0: Comida.
1: ¿Qué hacemos nosotros?
5: No, está bueno, porque vos haces paquetitos de... O haces estos ramitos de dulces y se los entregás a los chicos... Y les encanta. Y si no, los desayunos con golosinas a los chicos les gusta mucho también. Es muy buena opción.
6: Meterle, eso se ve.
1: Destruir el organismo de los niños, digamos. Darle Coca-Cola
5: una vez al año.
1: Hijo, buen día. Feliz día del niño que tenés en los chocolates y la Coca-Cola. No.
5: Chicos, si yo les contara lo que come Gustavo. Si yo les contara...
1: Seamos responsables.
5: Y Miguel lo mira porque todos sabemos cómo come Gustavo.
0: Claro, la boca.
6: Claro que le gustan mucho los dulces.
5: De todo.
1: Me llaman el dulce bravo.
6: No solo los dulces, dice, un dulce te dice.
5: Miren,
6: no,
5: chicas.
6: Sí, decía que estaba buena la idea de una celebración familiar con tortas, con qué sé yo, con cositas
5: dulces y delicateces.
6: Y delicateces. Fue buena la idea. De ahí que los dulces y la gastronomía lideraron las ventas.
5: Bueno, los desayunos.
6: Los desayunos. Exactamente, al contrario de lo que muchos pensábamos, que eran cafeterías y en fin, ¿no?
5: Claro, bueno, hay quienes invitamos a comer un asadito a los niños, ¿no?
1: Bueno, listo, ¿cuándo? ¿También hay que llevar?
5: Cuando quieran nos invitan.
1: Que los invito.
5: Tenemos un niño
1: dentro. Andrea dijo, les invito a comer un asadito, ¿escuché yo?
0: Sí, me parece que sí.
5: Exactamente. ¿Dijo eso?
6: Ustedes vengan, yo no sé si voy a estar, pero ustedes vengan.
0: Ah, no sé
6: si...
5: Exacto.
6: Bueno.
5: Un minutito para todos, chicos.
0: Bueno, chicas, ha sido un placer, como siempre, como cada mañana. Seguramente mañana ya con lo que sucedió en la Cámara de Diputados, que yo me imagino que esto va a ser aprobado, pero bueno, mañana seguramente con este balance. Un abrazo, chicas.
5: Beso grande.
6: Bueno,
5: un beso grande, hasta mañana.
0: Hasta mañana.
5: Disfruten de esta tarde que parece que va a estar hermosa, ojalá que preciosa, divina.
0: 59 minutos de las 11 de la mañana. Vamos a ir con la las noticias, porque ya vienen las noticias, y luego tenemos nota, que seguimos con eso. Dale.
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18: Mediodía en la República Argentina. Continúan las reuniones con los gobernadores en Casa Rosada
19: El jefe de gabinete, Diego Santilli, recibe al mandatario de Neuquén, Rolando Figueroa. Trascendió que tienen previsto dialogar acerca de la reforma política y también avanzar en el traspaso de proyectos viales a la provincia. Juicio por la desaparición de Loan Peña.
20: Desde Radio Nacional Santo Tomé nos informan Erina Álvarez.
21: En el juicio por la presunta sustracción de Loan Danilo Peña declararán Ricardo Ramón Vázquez, chofer de la ambulancia convocado por su participación en la falsa alarma registrada durante la madrugada del 14 de junio. Cerrará la jornada el comisario Marcelo Daniel Román, quien coordinó allanamientos y rastrillajes el 9 de julio. Su testimonio será relevante para conocer cómo se preservaron las escenas y qué elementos fueron hallados durante los primeros procedimientos de la investigación por la presunta sustracción de Loan.
19: La información del deporte con Damián Zárate.
22: Fútbol de ascenso, juegan desde las 15 partidos pendientes de la 21ª fecha, Chacarita con Güemes, partido muy importante en la zona B por la zona baja. Güemes está descendiendo, tiene 20 puntos junto a Patronato que tiene 24 y Chacarita tiene 26. Partido decisivo, Chacarita-Güemes por la Primera Nacional.
19: En La Rioja, donde nos escuchas por AM620 y la temperatura es 18 grados una décima, se registran lluvias que se prolongarán durante todo el día. En la ciudad de Buenos Aires, temperatura 13 grados, humedad 69%, cielo despejado.
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0: cada jornada. Bueno, el pronóstico está hablando de 18 grados, una jornada bellísima, espléndida, luminosa, muy linda jornada. Para mañana, en teoría, habría viento del sector oeste, en altura, vamos a ver si baja el llano, pero no sería tan fuerte en principio. Ustedes saben que con esto no se sabe a ciencia cierta, pero bueno, va a ser un día ensondado mañana, 24, 25 será la temperatura máxima, hablando de hojitas que vuelan. Entró Miguel. El viernes 21, vamos a bajar la temperatura de 18, va a estar lindo. El fin de semana va a estar un poquito más fresco, el sábado con 16 grados y el domingo con 17 grados. El lunes 24 va a ser, a partir del lunes de la otra semana, Valeria, Elena, tener días de muchísimo calor, vamos a tener varios días de sonda, esto me imagino que representa este otro temporal que están esperando, de esta ventana de 10 días que se le dio a Cristo Redentor hasta que ingresara un nuevo frente frío. Me imagino que este debe ser, porque vamos a tener varios días acá en el llano de sonda. El lunes con 20 grados, el martes 25 con 24 grados, el miércoles con casi 27, 28 grados. Bueno, sí, vienen días complejos. Ya de cara a lo que va a ser el cierre del mes de agosto, y preparándonos para septiembre, que dicen que va a ser muy llovedor.
1: Sí, muchas
0: gracias. Por este fenómeno climático.
1: Bueno, señor, tenemos que leer algunos mensajes. Que vengan a recargar el cajero de Villa Mercedes, por favor.
0: Por favor.
1: Dice, hoy tenemos que cobrar las jubilaciones. Hola, buen día. Respecto a las canchas, existe un criterio diferente para dejar entrar con las sillas y reposeras en las canchas que dependen de la subcomisaría de Villa Mercedes y permiten el ingreso con sillas o reposeras. En cambio, en las canchas donde la seguridad depende de la comisaría 21, no permiten el ingreso con sillas o reposeras. Y eso condiciona al público a permanecer 4 horas parados en las canchas, gracias sobre todo a las personas mayores, gracias, dice. Bueno, vamos con más mensajes.
0: Vamos.
1: Buen día, amigos de Nacional, pregunto. ¿Qué sábado empiezan las inferiores? Gracias.
0: Hola. El próximo fin de semana, dijeron.
1: Yo opino lo mismo que la señora con respecto a las reposeras. Hay personas que no pueden estar sentados en la tribuna ni tampoco estar parados, al menos la reposera que dejen pasar a la cancha. Es una lástima, porque claro, deja de ir mucha gente por esa situación, nos dice.
0: Cansan de estar parados.
1: Claro, son 4 horas.
0: Sí, 4 horas.
1: Buen día. Yo estuve en la cancha el sábado primero, que muy mal el proceder, dice, de la policía. Bueno, ahí nos cuenta una situación personal, o sea, si nos puede mandar mensaje.
0: Con la mujer policía.
1: No. Ya ahí le hago leer el mensaje.
0: Ah, bueno.
1: Nos mandan audios y ahí ustedes relatan esa situación y el porqué el policía actúa de esa manera. Hola, buenos días.
0: Hola,
1: amigos. Pueden avisar al servicio de la municipalidad que desde calle Chepes hasta Villa Mercedes no apague el alumbrado público. Ya hace varios meses que está así. Por calle Eugenio Flores, antes de llegar a calle Nueva, se hizo un pozo muy grande. Pueden avisar a Vialidad Provincial ya antes que pase algún accidente, nos dice un oyente.
0: Un oyente que oye.
1: Hola, chicos, ¿cómo están?
0: Hola, ¿qué tal?
1: 20 de agosto, Feria Americana, organiza Asociación Benefactora Santa Rita, de 16 hasta 17, San Martín.
0: San Martín y Belgrano.
1: 820, tienen que llevar bolsa, nos dicen. Hola, chicos,
0: hola,
1: buenos
0: días.
1: ¿Dónde hay que hacer el reclamo para que te entreguen el título del secundario? Hace un año que lo terminé y no me lo entregan en el CENS del centro. Lo necesito urgente para poder trabajar, ya que te lo piden en cualquier trabajo, nos dice ahí el oyente.
0: Sí. El CENS. Bueno, alerta en San Juan. El consumo en menores arranca a los 13 años y ya hay casos más temprano. Es muy preocupante la situación. La preocupación crece en San Juan, cada vez más son los chicos que se inician en el consumo de sustancias a edades muy tempranas. El promedio provincial ronda los 13 años, pero ya se registran casos de menores aún más chicos que necesitan intervención frente a este escenario. Desde el gobierno insisten en que la familia juega un rol clave. Daniel Merlo, titular de la Dirección de Prevención y Asistencia de Consumos Problemáticos del Ministerio de Familia y Desarrollo Humano, aseguró que el trabajo con niños y adolescentes es prioritario. Hemos hecho mucho hincapié en los adolescentes y niños, ya que hay una baja de la edad del inicio de consumo de sustancias. Durante este año, el organismo intervino en casos de menores de 13 años, aunque Merlo aclaró que son la excepción, no la generalidad. Cada situación requiere un abordaje particular, por lo que trabajan articularmente con la Dirección de Niñez y el Poder Judicial. La mirada integral permite analizar las condiciones familiares, sociales y personales de cada chico que intervienen. En la entrega legal, ¿cuáles son las sustancias más consumidas? Entre las legales, el alcohol lidera el ranking, desplazando el tabaco, que antes preocupaba por el inicio precoz. En cuanto a las ilegales, la marihuana es el más habitual entre los menores. En un dato positivo que destacan desde la Dirección de Crecimiento de la Conciencia, tanto jóvenes como adultos, lo que hemos notado mucho, y es bueno potenciarlo, es la toma de conciencia de los adultos, señaló. Claro, la cuestión pasa en la familia. El problema del consumo precoz en los niños, el problema son la familia, el problema son los progenitores y el entorno. Frente a un posible consumo, recomiendan evitar dos extremos, el exceso de control y la ausencia total de límites. La clave está en el equilibrio basado en el cuidado y la confianza. El problema es que hay demasiados menores en la calle. Hay niños que son 12, 1 de la madrugada y están en la calle. Y uno intuye, bueno, están con sus amiguitos. Y no es así, porque es un niño con ciertos límites. Hay una determinada edad que el chico ya debe estar en casa, ya debe estar contenido por los adultos responsables de él, haciendo otro tipo de actividades, pero hay chicos,
1: hay
0: muy chicos
1: niños que están acompañados o son amigos de chicos mucho más grandes,
0: mucho más grande,
1: que tienen otras ideas, que están en otra etapa de su vida.
0: Eso es un problema.
1: Por eso siempre digo, es el entorno. Por eso los padres tenemos que ver el entorno
0: mucho
1: que tienen nuestros hijos, porque es fundamental muchas veces eso, controlarlos. Hay mucha gente que les da el celular a los chicos y listo, el chupete electrónico mientras yo me pongo a hacer otra cosa. Estamos criando futuros adultos.
0: El tema es que después son las cosas, porque
1: después te duele un montón verlo con una persona que
0: cierto niño tenía demasiado libertinaje, sin una cuestión de límite. El problema ahora es niño, el problema es cuando sea adolescente, el problema es cuando tenga 15, 16 años. ¿Cómo le pones límite a un niño de con este tipo de características? Ni hablar si ya está en consumiendo, porque lo que uno podíamos decir, bueno, lo que se puede iniciar es con algún porrito, algo así. No, hay niños que ya están directamente con la cocaína. Esto no es la realidad, que bueno, que hay que abordarla como tal. Felipe Táñez dialogó esta mañana con Rafael Alejandro Aravena, proyecto de energía alternativa y entrega de certificados a docentes, y esto es lo que nos decía.
2: Es que hicieron la capacitación el pasado 26 de mayo en el Salón de Actos de la Escuela Normal. Ya están disponibles los certificados de lo que fue el curso de ceremonial y protocolo escolar, donde 130 docentes de Hachal, entre maestros, directivos y demás, actores de los establecimientos educativos, pudieron acudir ese día, y luego hubo otra instancia que fue en forma virtual para cumplimentar con la cantidad de carga horaria que requiere este dictado para poder tener resolución ministerial. La resolución es la número 187 de parte del Ministerio de Educación y ya está disponible a partir del día de mañana en la cartelera de informes de la Escuela Normal, el QR, donde van a poder sacar una foto, escanear cada uno de los docentes y descargar su certificado correspondiente. Además lo vamos a colocar en las redes sociales y también lo vamos a tener en forma particular para enviarlo a quien lo necesite, al mail correspondiente. Así que bueno, es una linda noticia, agradecerle a todos los que han participado y seguramente les vamos a estar informando sobre alguna otra capacitación de estas características.
3: Concejal, también, en lo que tiene que ver con el trabajo legislativo, bombero voluntario, sobre todo el trabajo que ellos prestan en nuestro departamento.
2: Sí, estamos en esta semana trabajando justamente en comisión con el proyecto que fue tratado en el seno legislativo respecto al proyecto presentado de mi autoría conjuntamente con la tutoría, por decir así, de querido Rubén Castro y bueno, y su equipo de la Policía Ecológica, de bomberos de la provincia, sumado a estos bomberos voluntarios, y bueno, y algunos otros actores también como Guardaparques y demás gente de experiencia que nos ha ido guiando en este proyecto de quema controlada y prevención de incendios que tanta falta le hace al departamento. Más que nada es para ordenar y resguardar a nuestros bomberos y ordenar que cada quema que se vaya a realizar en uno u otro distrito, tenemos una franja ya identificada en el departamento donde siempre hay incendios todas las temporadas, entonces eso, lo ideal sería que se pueda emitir una autorización por parte del municipio y mediante ese permiso se pueda hacer la quema controlada para no tener sobresaltos por ahí o que se vaya el fuego de las manos y sea de grandes dimensiones y poner en riesgo la integridad de nuestros bomberos y de toda la gente que siempre participa en este tipo de acciones de emergencia o de urgencia también.
0: Bueno, hasta ahí entonces parte de la entrevista que lograra esta mañana Rafael. El intendente de Calingasta denunció a su ex tesorera por un faltante de 107 millones de pesos. La justicia de San Juan dio inicio formal este miércoles a una investigación que sacude a Calingasta. Marta Noelia Campos, ex encargada de la tesorería de la municipalidad, quedó imputada por presunto delito de peculado luego de que el actual intendente, Sebastián Carvajal, la denunciara por faltante de 107 millones de pesos pertenecientes al erario público. La audiencia se formalizó y estuvo presidida por el juez de garantía, Sergio López Martí, en presentación del Ministerio Público Fiscal, etcétera, etcétera. Bueno, ahí menciona la jerarquía judicial. Según la acusación fiscal impulsada a partir de la denuncia del jefe comunal, se sustrajeron los fondos que se habría perpetrado entre el periodo 2023-2024. El dinero en cuestión provenía directamente del pago de tasas y servicios que los contribuyentes realizaban en efectivo en la sede de San Juan Servicio, ubicada en Barreal, en Villa Cabecera de este departamento. De acuerdo al esquema administrativo de la comuna, Campos era la única funcionaria responsable de custodiar ese dinero en efectivo y realizar los depósitos correspondientes en la cuenta bancaria de la municipalidad. Bueno, un escandalete político allí. Señora, lo último, venimos con música.
1: Sí, nos están pidiendo música. Dice, hola chicos, ¿cómo están? Muy lindo programa. Dale, dale. Acá estoy esperando unos temitas. Estoy haciendo de comer y escuchando Radio Nacional como siempre. Bueno, muchas gracias por estar en compañía de Radio Nacional.
0: Un toquecito por la legislatura provincial, tema importante. Vamos allí. Parte del audio en vivo que está sucediendo en la Cámara.
4: 293.000 toneladas día, 100.000 bueno, toneladas más que lo que está en el informe de impacto ambiental. Ese volumen genera una presión en el dique de cola que fue lo que ocasionó el desastre ambiental de Brasil. Señor presidente, yo voy a cerrar con esto. Yo entiendo que hay intereses sectoriales que son legítimos, de empresariales, de gestiones, de comunidades, pero no hay ningún interés sectorial que pueda estar por encima del interés general y del bien común. Espero que los señores legisladores sean todos los responsables para emitir hoy su voto. Adelanto el voto negativo de nuestro bloque, señor presidente. Muchas gracias.
5: Gracias, diputado Mario Herrero.
0: Mario Herrero, diputado proporcional, dijo que él adelanta su voto y será negativo. Y ahí estuvo exponiendo el porqué. Bueno, ahí lo acaba de decir el cierre en su alocución sobre lo que está sucediendo en la Cámara. No es el tiempo de votación, sino es el tiempo de donde ellos están exponiendo sobre este tema tan importante. Bueno, esto es lo que está aconteciendo en la legislatura provincial. Un ratito antes de despedirnos, vamos a ir otro toquecito más, Cristian Daniel. Señora, un poquitito de música, ¿le parece a usted?
1: Vamos a escuchar buena música.
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0: año 90.
1: Año 90, claro que sí.
0: Bueno, señora, nos vamos. Ya llega el Panorama Nacional de Noticias. Muchas gracias por su trabajo.
1: Será hasta mañana.
0: Cristian Daniel, pulgar para arriba.
1: Ah, saludos a José, que nos mandó unas fotos espectaculares.
0: José Aróstica. Nos ha mandado unas fotos tan tapados de nieve.
1: Sí, mucha nieve.
0: Qué leña ni las leñas.
1: Mañana escuchamos el audio de José.
0: Sí, José nos ha mandado una foto espectacular. Mucha nieve en la serranía.
1: Qué frío.
0: De aquí de Hachal. Hasta mañana. Chau.
1: Chau.

0: anteriores, lo más importante es que está siendo liderado por el sector exportador y se está dando en un marco, en un régimen de equilibrio fiscal y monetario.
1: Bausili también resaltó que la inflación continuará en baja y remarcó que las presiones sobre los precios en el primer trimestre fueron temporarias.
0: Nosotros lo que observamos en el segundo trimestre es que las presiones que habíamos visto en el primer trimestre, que habíamos caracterizado como temporarias, de hecho resultaron ser temporarias y dejaron de ejercer presión en el segundo trimestre. Entonces vemos una marcada reducción en la tasa de inflación en abril, mayo, junio, comparado con el periodo que fue desde octubre a marzo. La medida que nosotros hacemos desde inflación subyacente también mostró una reducción importante y nos lleva de nuevo a niveles que son comparables con el 2017, y todo eso nos hace tomar una posición bastante optimista con respecto a la dinámica que esperamos para adelante.
1: En este marco, el funcionario habló de las expectativas de inflación para lo que resta del año y 2027.
0: Y las expectativas de mercado permanecen bien ancladas en este aspecto, con una expectativa para todo el año completo 2026 alrededor del 30% y 2027 del 20%.
1: Preparativos por la visita del Papa León XIV. La ministra de Seguridad Nacional, Alejandra Montioliva, dijo que el operativo implicará acciones en toda la Argentina y en países vecinos.
2: Va a implicar un despliegue especial en rutas, en fronteras. Van a venir personas de los países vecinos, en puertos, en aeropuertos. Al despliegue habitual que tenemos implica un refuerzo operativo que va a ser muy significativo. Claro. Por eso es tan importante la articulación con las provincias, ¿no? Y no es solamente decir, bueno, articulamos con Córdoba porque va a ser allí. No, implica los movimientos por tierra de todas las provincias.
1: Montioliva dio precisiones sobre el operativo de seguridad que dispondrán por la visita del Santo Padre, prevista entre el 8 y el 11 de noviembre.
2: Nosotros vamos a tener la responsabilidad de el cuidado de, en junto con la seguridad del Vaticano, de la investidura del Santo Padre. Por supuesto, el diseño de los dispositivos de seguridad a partir de los requerimientos que hace el Vaticano. Claro. El control y manejo de multitudes, que es algo muy importante a tener en cuenta, y además un dispositivo de seguridad en todo el país, porque se va a movilizar el país entero.
1: Detuvieron a una funcionaria bonaerense por lavado de dinero. La fiscal de La Plata, Bettina Lacky, apresó a Albertina Mangini, quien está vinculada al patronato de Liberados. Está acusada de integrar una red que abría cuentas en billeteras virtuales a nombre de personas a las que le robaba la identidad. El objetivo era blanquear plata del juego clandestino en la provincia de Buenos Aires. Suspenden el juicio a Pity Álvarez. El informe de Miriam Mariotto.
3: Hasta el próximo miércoles no habrá audiencias en el juicio que se le sigue a Cristian Pity Álvarez por homicidio agravado. Los nuevos abogados defensores, Sebastián Queijeiro y Javier Baños, pedirán además la nulidad de este juicio.
4: Vamos a pedir, por un lado, que se suspenda el debate porque él no está en condiciones de continuar con este proceso. Y en segundo lugar, vamos a plantear también la nulidad del proceso porque consideramos que el juicio debería ser sustanciado ante jurados populares.
1: El Paso Cristo Redentor está operativo. El informe de Rolando Brizuela desde Radio Nacional Mendoza.
5: El operativo dispuesto tras la reapertura del Paso Internacional comenzó a avanzar con el movimiento de los camiones que permanecían a la espera de cruzar al vecino país. Osvaldo Valle, vocero de Gendarmería Nacional, explica el modus operandi para cruzar a Chile por la Ruta Nacional 7.
6: Desde Argentina hacia Chile en los camiones y después viernes y sábado será desde Chile hacia Argentina. El viernes 21 se va a habilitar para el turismo interno. Calculemos que mañana se va a culminar con el tema de los transportes de carga.
1: Miles de usuarios continúan sin luz por el incendio de la central eléctrica en Tolosa. El informe de Fernanda Germanier desde La Plata.
7: Vecinos de La Plata llevan más de dos días sin luz tras la explosión de la subestación de Edelap en Tolosa. Son 7.000 los usuarios que todavía no tienen energía eléctrica. Radio Nacional habló con vecinos de Ringuelet y Tolosa, los barrios más afectados.
8: Sin luz desde el lunes a la madrugada. Tengo la pizzería y por eso tengo que usar el grupo de electrógeno, invertir plata en nafta para que no se me eche a perder nada. No sé hasta cuándo vamos a estar así. Ya esto es inaguantable.
9: Soy vecina de Tolosa. Hay un montón de gente grande que vive en esta zona. Mi mamá es diabética, tuvimos que ir y tirarle todas las insulinas por la falta de luz. Esta gente de Edenap dicen en breve se va a solucionar, pero todavía estamos sin.
1: juicio por la desaparición de Loan Peña. El informe de Nerina Álvarez desde Radio Nacional Santo Tomé.
10: En el juicio por la presunta sustracción de Loan Danilo Peña, que continúa hoy con la declaración de cuatro testigos ante el tribunal, entre ellos Maximiliano Aciares, de la Policía Federal, quien aportará detalles sobre la zona del Naranján y posibles testigos en ese momento. También declarará Gabriel Hernando Pignoli, de Prefectura Naval, quien participó de los rastrillajes y cumplió tareas de custodia en puntos de 9 de julio, específicamente en el hotel donde se encontraban alojados los Pui. Sus testimonios buscan aportar elementos sobre los primeros operativos tras la desaparición del menor.
1: Fue hallada la niña que se había perdido en San Luis. El informe de Gustavo González desde la emisora de Radio Nacional en la provincia.
11: La menor había desaparecido en el Parque Industrial Norte y fue encontrada pasada la medianoche. Por la desaparición de esta niña se activó el alerta Sofía. El procurador general de la provincia, doctor Eduardo Sebastián Caderago Filippi, confirmó el hallazgo de la pequeña.
12: La nena apareció, estaba dormida, cerca, muy cerca ahí, contigua a la vivienda, una vivienda precaria, y bueno, se había quedado dormida ahí. Y bueno, está en muy buenas condiciones, ya está con su mamá, están atendiendo, en cuestiones de fregados y demás, pero está todo perfecto.
13: Salud.
1: Día del síndrome urémico hemolítico, el informe de Diana Costanzo.
14: Se conmemora el Día de la Prevención del Síndrome Urémico Hemolítico, que afecta principalmente a menores de 5 años. El médico de la Sociedad Argentina de Pediatría, Luis Rodríguez, se refirió a algunas de las medidas de prevención.
15: Las recomendaciones más importantes para las familias son, sobre todo, cocinar bien la carne, especialmente la carne picada. Las hamburguesas caseras o compradas deben cocinarse hasta que no queden partes rosadas ni jugos rojos y llegar al centro de la pieza con buena cocción. La carne picada concentra más riesgo que un corte entero. Evitar la contaminación cruzada en la cocina, usar tablas y cuchillos distintos para carne cruda y para el resto de los alimentos.
13: Internacionales.
1: Triunfo para Donald Trump en Florida, el informe de Cecilia Diwan.
16: Las elecciones primarias en el estado de la Florida reconfiguraron el tablero electoral estadounidense con victorias contundentes de los candidatos respaldados por el presidente Donald Trump. El resultado refleja una consolidación de la base electoral del Partido Republicano en un estado péndulo. El congresista Byron Donalds ganó la interna de caras a suceder al gobernador Ron DeSantis, acumulando un triunfo para el presidente norteamericano. Estos resultados reflejan un electorado conservador altamente polarizado que prioriza la lealtad absoluta a Donald Trump sobre el aparato local del estado de la Florida.
13: Deportes.
1: Noche de copas, el informe de Damián Zárate.
17: Agenda de la jornada, hoy tenemos fútbol en el aire de la radio más grande de la Argentina. Comienza River, su llave de Copa Sudamericana en Colombia contra Independiente Santa Fe. Además, Tigre, 9:30 de la noche en Uruguay contra Montevideo City Torque. Desde las 7 de la tarde, por Copa Sudamericana, Atlético Mineiro con Bragantino. Por Copa Libertadores de América, a las 19, Platense con Coquimbo Unido. A la misma hora, Cerro Porteño Palmeiras. 22:30, Flamengo Cruzeiro. Tenemos Copa Argentina, Racing en San Luis contra Belgrano. Desde las 7:15 de la tarde, por la fecha 21 de la primera categoría del ascenso en la Argentina, Chacarita contra Güemes, y comienza el recorrido del Atlético Madrid en la Liga Española a las 4 de la tarde, sin Julián Álvarez, contra el Málaga.
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1: 12 del mediodía, 55 minutos, la temperatura en Buenos Aires, 14 grados 5 décimas, la humedad 66%, cielo algo nublado. Créditos en dólares para las empresas. La nueva normativa permite a los bancos destinar hasta el 15% de sus depósitos en moneda extranjera a financiar a personas jurídicas que no generen divisas. El presidente del Banco Central, Santiago Bausili, destacó la medida y dijo que ayudará al sector de desarrollo inmobiliario.
0: Es probable que algún tipo de financiación que podría ocurrir con bajísimo riesgo, pero que no ocurría por esta normativa, se puede empezar a, por ejemplo, el sector de desarrollos inmobiliarios. Hay un cierto nivel de cobertura de riesgo de desarrollos inmobiliarios. Voy al extremo. Me compro un terreno para hacer un desarrollo y tomo un 20% del valor de ese terreno como financiamiento en dólares, y puede ser que esa, si el terreno es de buena calidad y hay un desarrollador serio y hay un proyecto que tiene buenas perspectivas, que sea un perfil de riesgo adecuado para eso.
1: El funcionario sostuvo que esta iniciativa también beneficiará a las pymes.
0: También existe un montón de empresas, sobre todo en el sector PYME, las empresas medianas, de accionistas que tienen capital en el exterior, que lo pueden usar como colateral para financiamiento, pero que por normativa un banco no les puede prestar. Entonces, enseguida aparecen bancos locales que dicen, bueno, aunque vos no operes en el sector exportador, si vos me das una carta de crédito o un tipo de garantía que a mí me deje cómodo, canalizamos ese financiamiento a través de la empresa y no como lo mutuo capital. Esos son el tipo de estructuras simples que creemos que en el corto plazo se puede dar.
1: Sudamérica produce 4.000 toneladas de cocaína por año, así lo reveló la ministra de Seguridad Nacional, Alejandra Mondioliva, quien destacó el rol de Argentina en la lucha contra el narcotráfico. Elogió que el país haya sido elegido para la realización de la Conferencia Internacional para el Control de Drogas número 40. Detienen a un subcomisario tras el allanamiento de la Jefatura Departamental de Paraná. El informe de Elidelmar Otman desde Radio Nacional Gualeguaychú.
18: La policía de Entre Ríos y el Ministerio de Seguridad confirmaron la detención de Daniel Rosatelli y allanamientos en la propia jefatura de la ciudad de Paraná. Los procedimientos estuvieron a cargo de la Policía Federal, ordenados por el juzgado federal a cargo de Leandro Ríos. Daniel Rosatelli, subcomisario e integrante del equipo jurídico de la policía de Entre Ríos, fue detenido en una causa que investiga narcotráfico. Además, se allanaron tres propiedades, dos pertenecientes a la familia Rosatelli y la tercera a la propia jefatura departamental de Paraná.
13: Policiales.
1: Detienen a una mujer luego de que su hijo llevara cocaína al jardín de infantes. El informe de Andrea Valdivieso.
19: En Córdoba, docentes del Centro de Cuidado Infantil de Barrio Ampliación Cabildo advirtieron que un niño de 2 años manipulaba un monedero que presuntamente traía en su mochila, dentro del cual había 71 envoltorios con tilentes de cocaína. El ministro de Seguridad cordobés, Juan Pablo Quintero, contó que la dueña de la mercancía era la madre del menor y que fue a reclamar que le devolvieran sus pertenencias.
20: Sostuvo que con eso le daba de comer a sus hijos, la maestra se negó, la policía posteriormente la detuvo, una postal clara de la degradación a la que estamos llegando con el tema de la droga.
19: La mujer de 21 años fue detenida con colaboración de Policía Federal. Ahora resta determinar el origen de la sustancia y cuál era su destino.
1: Préstamo del BID para digitalizar los sistemas de salud provinciales. El gobierno aprobó un financiamiento por hasta $700 millones durante una década. Mendoza será la primera beneficiaria con $85 millones para transformar su sistema sanitario. En este marco, a través de las redes sociales, el ministro de Economía, Luis Caputo, señaló que mantuvo un buen encuentro junto al subsecretario de Relaciones Financieras Internacionales, Martín Tolivia, con la representante del BID en Argentina, Viviana Balhart, y el gerente general del Departamento Regional del Cono Sur, Morgan Doyle. Señaló que dialogaron sobre el importante respaldo que el BID viene realizando a la Argentina y a las provincias a través de distintas líneas de crédito destinadas a fortalecer políticas de desarrollo económico y social. A través de Twitter, el funcionario agregó que el financiamiento del BID es una muestra concreta de confianza en el programa económico y en las reformas que está llevando adelante el presidente Javier Milei. Hasta aquí, Panorama Federal de Noticias.
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0: ¿Qué dicen? Buenas tardes para todos. Dos minutos pasaron de las 13 en la República Argentina. Estamos comenzando este clásico de la radio desde el emblemático edificio de Maipú 555 en la ciudad autónoma de Buenos Aires y para toda la Argentina a través de las 49 emisoras de Radio Nacional en todo el país, en el este, en el oeste, en el norte y en el sur. En todos lados está Radio Nacional. Estamos comenzando en un día con una pulsión futbolera fuerte. En un día donde hay mucho que analizar por lo que fue el muy buen triunfo de Boca en Paraguay, por la excelente victoria de Estudiantes de La Plata en la Copa Libertadores en Chile, porque hoy van a continuar los partidos grandes e importantes. En la Copa Argentina va a jugar Racing con Belgrano, Platense se juega su chance en la Libertadores frente a Coquimbo. Vamos a estar acompañando también a River, que hoy juega en Bogotá. Será partido del Fútbol Show Nacional con el relato de Martín Perazo. Es un día donde el fútbol tiene mucho para analizar por lo que dejó ayer tanto Copa Libertadores como Sudamericana y Copa Argentina, y fundamentalmente también por el lugar hacia el que vamos. Así que rápidamente nos ponemos en movimiento. Mi nombre es Santiago Lucía. ¿Cómo le va Damián Zárate? ¿Qué dice?
1: ¿Cómo estamos, Santiago Lucía? Buen miércoles. ¿Cuánta actividad, Muchísima, entre las tres competencias de la semana, más el torneo clausura, que todo el tiempo está en el horizonte próximo. Pero vos lo marcabas, la contundencia, 7-1 en el global.
0: Sí.
1: Debutó Ener Valencia, debutó Jágar Herrera,
0: también,
1: que farmé Aura.
0: ¿No había jugado Jágar? No. Mira, lo recuerdo al pibe, porque una vez que concentró, contado que nunca había escuchado un tema de los Stones. No, y ya me generó mucho disgusto.
1: Por el pelo. Jágar Herrera.
0: ¿Jugó bien?
1: Nah, el partido estaba resuelto.
0: Claro.
1: Debutó 20 años.
0: Central, ¿no?
1: Debutó 20 años, pero sigue Boca en este tiempo. Si hay algo que destacar es que surgen pibes de la cantera. Sí. En diferentes puestos, en la mitad de la cancha, marcadores centrales, y el rival lo tiene que disfrutar,
0: sí,
1: pero tiene que volver todo el tiempo a quién era el rival para no confundirse, porque ahora es San Pablo.
0: Javier Vicente, ¿cómo le va? ¿Qué dice? Muy buenas tardes.
2: ¿Cómo te va, Santi? Buen mediodía. La vorágine nos lleva por delante, ¿no?
1: Sí.
2: Pero hace un mes se disputaba la final de la Copa del Mundo.
0: Sí. ¿Un mes? A mí me parece que fue hace 5 años la final.
2: Increíble, ¿no?
0: Increíble.
2: ¿Cuántas cosas han pasado?
0: Nada más que un mes, muchísimo ha pasado. Después vamos a estar repasando algunos párrafos porque el presidente de la Asociación del Fútbol Argentino publicó una nota, una carta en su cuenta de Instagram, bueno, con algunas cosas que evidentemente a un mes de aquella final el presidente tenía ganas de decir. Le damos la bienvenida en el programa a Carla Ruiz, que nos va a estar acompañando también en la jornada de hoy. ¿Cómo va, Carlita? ¿Qué
3: decís? Hola, Santi, ¿cómo va? Y ya mismo invitamos a nuestros oyentes a que escuchen y vean en nuestro canal de YouTube, allí, Radio Nacional Argentina, AM870, nos ven, nos escuchan, nos escriben, y si no, mensajes por escrito al 113-870-7485.
0: Bien, voy a sumar alguna idea a lo que decía Damián de lo que dejó ayer la victoria de Boca, y ya lo sumamos también al negro José Luis Romero. Fundamentalmente tranquilidad, es lo que me quedó como sensación después de ver el partido. Por lo que marcaba Damián Zárate hace un rato, es cierto que ayer fue una goleada 4-0 y que el global es 7-1, pero Boca da la sensación de que empieza a habitar un lugar amable. Y cuando digo un lugar, me refiero al contexto en el que está Boca. Que sea un lugar lógico, ¿no? En relación a lo que le viene pasando también a Boca en los últimos años, por ahí corrido de lo que es la línea histórica de Boca. Y que haya podido ganar una serie de Copa Sudamericana con registros lógicos para un equipo que tiene tanta diferencia en la historia, en la jerarquía, con Recoleta, me parece que pone las cosas en un lugar donde Boca no venía siendo tan previsible. Y todo lo que estoy diciendo es un elogio a Boca, que es recuperar ese lugar que cuando Boca va a jugar frente a Recoleta, pase lo que uno cree que puede pasar. Y Boca eso se lo había ganado. Evidentemente en los últimos años, por las eliminaciones que tuvo Boca, de hecho también por un dato que empezamos a conocer ayer o a repetir mucho, también habla de estos últimos años de Boca jugando en Brasil, que no gana Desde el... La había anotado la fecha. Hace 10 partidos que no gana Boca en Brasil.

0: talento como el de Leandro Paredes. ¿Cómo andás, José Luis Romero? ¿Qué decís en Radio Nacional Córdoba? ¿Cómo va la vida?
1: Hola, ¿qué tal, Santiago? Un abrazo grande para vos, los compañeros, la audiencia en el país. Cielo cubierto, nublado en Córdoba, 12 grados 6 décimas la temperatura, 47% la humedad. Se nota una mejora en Boca, y eso entusiasma, los jugadores quieren estar, quieren hacer su gol. Es cierto que contribuyó hoy mucho el endeble Recoleta de Paraguay, que le ofreció resistencia en la primera parte, en la cancha de Huracán, y después Boca marcó una diferencia notoria en los goles, y ayer en la revancha, bueno, pudo ampliar la cifra en el contexto global. Pero hay visos de progreso, hay algunas piezas en el equipo titular que funcionan, pero hay varios sectores que debe corregir, debe mejorar. Boca tiene un plantel corto, digo, con aspiraciones de llegar muy lejos. Me parece que, hasta hace dos meses atrás había una pila así de jugadores, entre lesionados, entre jugadores que no rendían y un montón de ñoquis, pero bueno, vino la tan necesaria depuración y hoy por hoy todavía el Vasco está viendo quién es el 2, Dilolo, será Figal, será Pellegrino, será Ayrton Costa, y el 9, ayer seguramente lo vio a Valencia con todo su currículum, que está con dos o tres marchas menos, que el ecuatoriano deberá ponerse bien físicamente. Pero bueno, apareció Flores, apareció Aranda, habrá que ver si despierta el colombiano Villa, es decir, pero en el banco ves Zenón, ayer anduvo bien porque tuvo libertades, Velasco, pero y Palacios, es decir, no tiene mucho en el banco. Por eso digo, tiene un plantel corto, pero hay mejora.
2: Lindo gol de Velasco. Sí. Y una pregunta que me hago a esta altura de las circunstancias y de los partidos que se han dado hasta ahora, ¿no? ¿Es Acacíbar el mejor jugador del fútbol argentino hoy por hoy?
0: ¿Del fútbol argentino?
3: Sí. Yo creo que no.
0: No, bueno.
2: ¿Quién está por encima
3: de ya, ya en el plantel de Boca, Paredes. Sí. Ya, al lado. Sí.
2: Pero el rendimiento hoy Acacíbar
3: no,
2: es más
3: por favor, Paredes. Pero el rendimiento no puede ser los últimos 15 minutos.
2: No, ¿qué últimos 15 minutos? No, no para hacer goles. No, ¿cuántos goles hizo ya?
3: Es el goleador 8.
2: ¿8 goles?
3: No, no, pero está bien, pero ¿cómo puede decir que por una cuestión cuantitativa casi iba a ser el mejor futbolista de la Argentina?
2: No sé, lo
3: estoy
2: lo
3: en absoluto desacuerdo con eso.
2: Lo que rinde,
3: no,
2: lo que juega.
3: No, Di María es más que Acacíbar, Paredes es más que... Y sigue, para mí sigue la
0: Palacio, lista. El día de Estudiantes.
3: No, se desgarró a partir de ahora.
0: Bueno, yo sé que se agarró, pero no lo hace menos jugador que se
3: desgarró. En eso coincide, Acacíbar es más que Palacios.
0: Más que Palacios.
3: Pero el Tucu Correa mejor que allá.
0: El
3: Tucu Correa va a ser mejor que Acacíbar.
2: Yo digo, es por actualidad. Por actualidad, Acacíbar es el de mejor rendimiento en este momento.
3: Carrillo es más que Acacíbar y compartieron plantel hasta hace 15 minutos.
0: Claro. Sí, afortunadamente hay muchos, muy buenos jugadores para elegir. Carlita, repetimos el número de WhatsApp.
4: Sí, claro que sí, 11-3-870-7485.
0: Van escribiendo los amigos.
4: Sí,
0: debe haber mucho hincha de Boca contento, feliz, con ganas de compartir su alegría, me imagino.
4: Así es, hola a todos, ganó Boca Juniors, ¿dónde están los que decían que Boca tendría que haber hecho un gol más en el partido de ida? Saludos. Hola equipo, ayer Boca, bien, clasificamos. Gimnasia venía bien, perdió el clásico, ayer Riestra, Gimnasia volvió a ser Gimnasia, dice Matías. Y uno más que llega desde Flores es Alejandro, saludos a Santiago, a todo el equipo, abrazo.
0: Bueno, abrazo para vos Alejandro, gracias por estar del otro lado.
2: No se cerró el mercado de pases de Boca. No está cerrado, ¿eh? Porque, por ejemplo, en España se cuenta que si Boca vende a Dilolo,
0: sí,
2: que habría ofertas de Portugal, el interés de Boca es por Valentín Gómez, el central, el ex-Vélez, que está en el Betis y que no es tenido en cuenta.
3: Y estuvo muy cerca de River, ¿no?
0: De River, estaba todo cerrado en un momento. Es la zona de la cancha donde a Boca por ahí le falta esa pieza de jerarquía premium que no tiene en la dupla central.
3: No tiene, no, premium, no tiene ni el arquero.
0: No, es verdad.
3: Ni un delantero premium, no tiene. Premium en la mitad de la cancha, sí. Paredes. Y a Acacíbar lo sumamos si querés.
0: Sí, no, la mitad de la cancha de Boca es algo que...
2: La mejor del fútbol argentino, sí, y de Sudamérica.
0: Pero viene funcionando bien, y ahí se cocina. Esta idea.
2: Delgado
0: este
2: también.
0: Juego se cocina en la mitad de la cancha.
3: Sí.
0: Si vos tenés el nivel de jerarquía y funcionamiento que ya consiguió Boca, bueno, tenés dado un paso importantísimo.
3: ¿Cuál es el tema?

0: no puede, con los nombres propios que tiene, ninguno llega a nivel premium. ¿Vos tenés a Ener Valencia? Que sí. Tuvo nivel premium.
1: Sí, claro.
0: ¿Puede conseguir? Supuesto. Ojalá.
1: ¿Cómo lo viste a Ener ayer?
0: Fueron pocos minutos, lo que decía el Ener. Para mí fue correcto, igual muestra en alguna jugada la jerarquía que tiene. Pero ni Figal,
1: sí.
0: Ni Dilolo, ni Pellegrino,
1: sí.
0: Ni Ayrton Costa, jugando al 120% son jugadores premium.
1: ¿Y con esto para qué le da a Boca, Negro? ¿Qué te parece? ¿Cuál es el techo de Boca? ¿Lo conocemos? ¿Podemos proyectarlo?
2: Bueno, a ver, dejó evidencias en la fase anterior, ante los Higgins. Es decir, no le quiero bajar el precio de ninguna manera, Boca. Es decir, a ver, para demostrar que tenés aspiraciones y tenés con qué lograr cosas importantes, porque naturalmente que el objetivo de Boca es ganar un torneo internacional. Por ahí no se dio la Libertadores. Pero bueno, al menos ganaste la Sudamericana. No sé si a Boca le va a alcanzar. Es decir, coincido plenamente, tiene un muy buen mediocampo, pero, claro, tiene que jugar la Sudamericana, tiene que jugar el torneo local, tiene que jugar, no sé, ahora el 2, 3 de septiembre con Vélez.
0: Con Vélez, sí.
2: Y claro, y está usando siempre los mismos. Y obviamente, es decir, tenemos un Paredes que viene agotado física, emocionalmente, con todas las ganas de jugar en su Boca querido, pero arriesga a desgarrarse. Mirá, ya hay una señal ahora, una alerta. Digo, y bueno, habrá que ver si Valencia puede ponerse bien físicamente y demuestra que ha sido premium en su momento, que Villa, es decir, y el tema está en los centrales. No sé si me parece a mí, pero al menos en los últimos partidos del arquero lo he visto un poquito mejor, aunque sigo sosteniendo. Para mí, como decimos en la jerga, es más atajador que arquero.
1: Claro. Hay una serie definida y habla también de lo que significa la Copa Sudamericana, ¿no? Y el crecimiento de esta segunda competencia, si quieren, en el plano internacional de esta parte del mundo. Pero es realmente impresionante la dimensión que ha alcanzado este torneo. De hecho, venimos hablando, y uno de los partidos de cuartos de final va a ser Boca-San Pablo. Que si a vos te dicen Boca-San Pablo final de Copa Libertadores, y sí, claro.
3: Sí, dos coperos.
1: Tranquilamente, son dos equipos, bueno, multicampeones en el continente.
0: Estaba el dato que había más campeones de Libertadores en la Sudamericana que en la Libertadores.
1: Claro, bueno, hoy juega River con Independiente Santa Fe, que son dos equipos también muy importantes para el continente. Juega Atlético Mineiro con Bragantino. Digo, es una Copa Sudamericana que tiene equipos muy pesados y a Boca le tocó uno de los más pesados que tiene el torneo.
3: Claro, el San Pablo, el tricolor que ayer liquidó la serie.
0: Con Crespo en el banco.
3: Con Crespo en el banco, con Jonathan Caleri como gran figura. Y atención porque se refuerza el San Pablo, porque la pretensión en este momento del equipo paulista es sumar al futbolista inglés Jeremy Vardy.
0: Es que ahora
3: aquel gran goleador del Leicester, que es agente libre, tiene 31 años,
0: sí.
3: Y el San Pablo quiere contratarlo para que sea la dupla ofensiva con Jonathan Caleri.
0: Este, pero es el momento donde los brasileños, sí, viste que
1: pegan.
0: En la primera ronda va Midland, que ayer empató, sí, con Banfield y perdió por penales. Che, ganó en el Maracaná. No le bajo el precio a la victoria de Central Córdoba. Ahora, cuando entran los playoffs, los brasileños te reviven a Pelé, claro, te traen a Garrincha. Y vos decís, ¿dónde se viene este tiempo? Sí, y ganen siempre.
1: Sí. Hay testimonio de lo que dejó ayer la victoria de Boca en Paraguay, Damián.
0: Vasco Rodolfo Martín Arruabarrena sobre la victoria Ceneice y ya piensa en los cuartos de final.
4: Bueno, primero felicito a los jugadores por el partido que hicieron. La verdad que, como dijiste vos, desde el primer momento nos sentimos cómodos dentro del campo y a pesar de algunos errores, siempre tuvimos el control del partido. Pudimos hacer más goles tuvimos algunas situaciones antes de convertir el primer gol y nos fuimos al descanso con una diferencia de dos goles. Pude hacer descansar a Tommy, no utilizamos a Leo tampoco, el debut de Facu Herrera. En líneas generales el equipo estuvo bien, los rendimientos estuvieron altos y bueno, repito, felicito a mis jugadores. Ahora a descansar, a volver al hotel, mañana a entrenar y pensar en liga que tenemos que tratar de sumar de a tres. Siempre he dicho, y cuando perdimos con Riesta, trato de que el grupo esté atento. Y creo que hoy han aprovechado las oportunidades de los chicos que no venían teniendo tantos minutos. Nos gusta ganar. Obviamente que hay momentos que podés ganar jugando bien, hay momentos que podés ganar jugando mal. Hoy hemos hecho, a mi criterio, un partido inteligente. No hemos abusado de los nervios y teníamos más para perder que para ganar, porque somos Boca, y ahí por eso hago hincapié en que felicito a mis jugadores porque fuimos inteligentes.
0: También el Vasco habló sobre el debut de Ener Valencia.
4: Lo vi bien, a ver, entró en un momento del partido con ritmo y es difícil cuando entra, pero entró, mostró algunas cosas, no estuvimos tan precisos con él en el contragolpe, pero lo vamos viendo bien, si no, no lo hubiese puesto. Todavía falta, le falta, él lo sabe, es muy autocrítico y está en los entrenamientos tratando de mejorar en la parte física, pero se le ve, se nota en los entrenamientos y aquí la jerarquía que tiene.
0: Y también habló Menentiel, que venía con el arco Miguel cerrado, sí, de manera sí raleada siempre convierte. Ayer una muy buena factura de gol, ¿eh?
1: Sí, una gran definición.
0: Hace pasar a uno y...
1: Sí, y la pelota le pasa por encima al arquero, pero hay una imagen, búsquenla a aquellos que están en redes, le va a aparecer rápido la definición de Merentiel, donde se ve cómo hace rebotar la pelota contra el piso y así se levanta. Pero es algo buscado intencionalmente por Merentiel, que es algo muy complejo, porque la lógica y lo más usual
0: es meter
1: la pelota abajo, sí, y levantarla. Bueno, él hace rebotar la pelota contra el césped y se levanta y le pasa por arriba.
3: Para mí, en este Boca, Ener Valencia se come el banco, ¿eh? ¿Por qué va a modificar el once inicial con el que viene jugando el Vasco? Si le está funcionando, hace 3 goles por partido.
0: Se juega con 16 igual, ¿eh? El suplente también juega. Mirá, Merentiel, hijo.
5: Felices por el triunfo. Teníamos que venir a demostrar que Boca tiene que ganar en todos lados y nada, contento con eso. Contento con el gol, siempre importante para el delantero, para el número 9 marcar. Así que nada, feliz que haya llegado el gol y nada, tengo que seguir trabajando, seguir mejorando en esos aspectos, pero bien. Tenemos jugadores que se muestran a la hora del juego y eso es muy importante para todo, ¿no? Que se genera mucha ocasión así, buscando la pelota, yendo, entrando, haciendo paredes. Así que nada, estamos consiguiendo eso que es muy importante y nada, y ahí se genera la ocasión.
1: La palabra de Miguel Merentiel, el delantero de Boca, que necesitaba recuperar, que tenga confianza, un delantero que tiene que estar vinculado con el gol, sin ser centro atacante natural, Miguel Merentiel. Bueno, es muy importante y habla de este buen momento de el Boca del Vasco Rodolfo Arruabarrena.
0: Le mandamos un abrazo enorme siempre que está en la sintonía, sí, a el querido José Manuel Stonek, que dice que Ascacíbar es el... Sí. Yo lo pongo en términos... Que es el mejor volante box to box que tiene el fútbol en Sudamérica.
3: ¿Qué box to box?
0: ¿Cómo dicen en Inglaterra? Área a área.
3: Ah,
0: box
3: bien
0: to box.
3: Bien.
0: De área a área. Defiende, sí, y mete goles.
3: Por eso es el mejor del momento.
1: ¿A qué número se pueden comunicar con nosotros, Carlita?
6: 11-3-870-7485. Vamos con algunos mensajes. Buenas tardes, Santi y equipo. El equipo de Recoleta le hizo más fuerza de visitante que de local la Boca. Comparto los comentarios que tiene un plantel corto. Desde la Boca, saluda Francisco.
1: Abrazo, Francisco.
6: Y uno más. Hola, gente. Boca no jugó con nadie. Aparte, no es ningún cuco. Jorge, desde Santa Fe, que grita, aguante Vélez.
0: Yo estoy haciendo equilibrio entre lo que decía Santiago, de la previsibilidad. Al mismo tiempo, Boca quedó eliminado en la Bombonera con Alianza Lima.
1: También,
0: hay que,
1: claro.
0: Hay que dimensionar esta victoria en el contexto que se da, que no fue ayer, pero Boca viene de algunos golpazos, subestimando al rival, y había que tachar a Recoleta después del golpazo de bajar de Libertadores a Sudamericana. Y en ese marco contextual, Boca lo superó con holgura.
1: Por eso decía que Boca vuelva a habitar un lugar amable, quizás es lo más importante de todo este segmento del año que está atravesando el equipo del Vasco.
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0: 23 minutos pasaron de las 13. Hoy también habrá actividad en la Copa Argentina, más allá de lo que sucede con la representación de los equipos argentinos en las Copas Internacionales. Hoy, en el marco de la Copa Argentina, a partir de las 19:15 y con transmisión de Radio Nacional, van a jugar Racing y Belgrano. Vamos a hablar del momento que está atravesando de la Academia, de lo que se viene esta tarde en San Luis, con Fabián Pomelo Codevila. ¿Cómo va, Pome? ¿Qué decís? Buenas tardes. No está Fabián Pomelo Codevila. Bueno, ya va a estar Fabián Pomelo Codevila. Tenemos una noticia de último momento, Javi, que tiene que ver con el Atlético Madrid.
1: Así es, porque cuando todo parecía encaminado, es más, se había hecho ya la presentación oficial Julián Álvarez con la camiseta del Atlético Madrid, el Barça ha desistido de su contratación. Sin embargo, Julián hoy se plantó, sí, y no quiso participar del entrenamiento que había dispuesto el Cholo Simeone para aquellos jugadores que no van a disputar el partido de hoy.
0: Claro, pues juega hoy al Málaga.
1: Juega hoy el colchonero. Hoy juega en la presentación de Liga como local, Atlético Madrid con el Málaga. No había sido convocado, el Cholo lo explicó ayer que era por un tema físico. Sin embargo, en el entrenamiento de los jugadores que no participan del partido de hoy, estaba previsto que esté Julián Álvarez. Julián Álvarez se negó a entrenar. Por supuesto que insiste con la venta, ¿eh? Julián Álvarez insiste con el Atlético Madrid para que lo venda.
0: Bueno, hay que ver cómo reglamentariamente cuáles son las leyes laborales también para los futbolistas en España. Lo traigo el tema a lo que sucede en la Argentina, cuando un jugador empieza a tensar una situación para buscar la salida, lo que habitualmente hacen, bueno, es ponerlos a trabajar diferenciado, pero ellos tienen que presentarse a realizar sus tareas. Exacto. Y su trabajo, que es lo que no está haciendo Julián hoy.
1: En este caso,
0: el Atlético Madrid
1: hoy no lo hizo.
0: Porque una cosa que vaya a entrenar con la reserva, pero que esté
1: prestando
0: el servicio por el que lo contrataron.
1: Claro, en este caso estaba previsto que entrene con aquellos que no participaban del partido.
0: Exacto.
1: Y sin embargo se negó a participar.
0: Y esto, Javier, además se da 24 horas después o 30 horas después de una declaración del Cholo Simeone donde dijo: voy a armar el equipo alrededor de Julián.
1: Exacto.
0: Ya hablé con él, habló de la calidad que tiene Julián Álvarez, de la valoración que le hacía el Cholo Simeone.
1: No, y además de lo que justamente ayer se conoció por parte del Fútbol Club Barcelona, de que desiste de la contratación del jugador. El Barça ayer desistió finalmente de contratar a Julián Álvarez, ¿no? Así que bueno, vamos a ver qué pasa.
0: Bien, no hablamos, ¿está Pomelo? Bien, vamos entonces a hablar de Racing con Pomelo Codevila. Hoy juega Racing en La Pedrera frente a Belgrano. Es un partido muy importante en el marco de la Copa Argentina, para los dos, por supuesto, para el Pirata Cordobés y para la Academia, que viene de 3 derrotas consecutivas. ¿Cómo va, Fabián? ¿Qué decís? Buenas tardes.
2: Hola, Santi. Parece que se habían olvidado de mí. Vio que en estos momentos sí, parece haber un virus de pérdida de memoria momentánea. Vio la chica de ayer que estaba relatando y se olvidó que el partido había terminado anoche, los penales.
0: Ah, no vi el partido Independiente Rivadavia.
2: ¿Se enteró de eso?
0: No me enteré.
2: Una cosa de loco, yo no lo puedo creer. A veces vio unos ciertos profesionales relegados y otros que llegan y vaya a saber cómo. No se dieron cuenta que el partido había terminado. Vieron festejar a los brasileños y ahí como que intuyeron que había ganado Fluminense.
1: Pero una terminó cosa por penales el partido, Pomelo.
2: Sí, Vicentico, pero nadie se había dado cuenta. Se ve que, o sea, en ese momento, realmente, bueno, hoy es un poco de lo que las redes sociales hablan, ¿no? Y además que le haya pasado una cadena internacional como la que relataba el partido de ayer. Pero bueno, hoy juega Racing. Y Racing ha perdido la memoria también, por eso era un poquito de lo que le quería hablar, ¿no? Ese Racing al que nos tenía acostumbrado a pelear y a ganar todo, a estar entre los primeros lugares. Muchachos, yo les invito a observar la tabla general de posiciones.
0: Sí, la tabla, la anual.
2: La tabla anual de posiciones. Yo, Santiago, compañero, Javi, los que están en mesa, nuestros oyentes, repasen el lugar donde está Racing. Y está más cerca de la zona de los que pelean la permanencia que de los que quieren entrar a copas. Está a 8 puntos del último lugar, en el puesto 22 de 30 equipos. Es realmente alarmante. Los dirigentes de Racing están durmiendo la siesta porque siguen viendo a ver qué va, se va a jugar la sexta fecha. Estamos en medio de la Copa Argentina y todavía tienen el libro de pases abierto. No saben qué jugadores van a quedar y quiénes se van a ir o quiénes van a venir. Porque todavía puede irse Martirena, porque todavía puede irse Colombo, porque si se van estos dos, Racing intentaría traer a Mateo Carabajal, el central independiente del Valle, y si se va Martirena, van a ir por Barinaga de Boca. Pero estamos con el campeonato casi en la mitad de la fase de grupo, ¿no? Estamos hablando de 15 partidos. Estamos ya en la casi en la mitad del torneo y Racing es un caos. Quiero decirlo textualmente y de esta manera. Es un caos.
0: Bueno,
2: hay
0: y...
2: que... Sí, decime,
0: no, no, te iba a decir que en medio de todo del caos, de la descripción que estás haciendo del momento que atraviesa la academia, hoy tiene un partido frente al campeón vigente, a un equipo que arrancó muy bien también esta temporada y que puede significar para Racing la salida de la Copa Argentina, cortar casi hoy la única vía certera que tiene hacia una competencia internacional. Te propongo, Pome, que te quedes 5 minutos más y completamos todo lo que tiene que ver con
2: hay
0: Racing.
2: Mucho para hablar todavía.
0: Bien, perfecto. Vamos a las noticias ahora.
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4: 1:30 de la tarde en la República Argentina. Diego Santilli recibirá al gobernador de Neuquén. El informe de Hernán Mundo desde Casa de Gobierno.
5: En instantes en Casa Rosada, en la continuidad de las reuniones con mandatarios provinciales, el jefe de gabinete Diego Santilli va a recibir al gobernador del Neuquén, Rolando Figueroa. El gobierno busca respaldo en el ámbito parlamentario para proyectos que se tratarían la semana próxima. Hablamos de Inocencia Fiscal 2 y de la reforma de la Carta Orgánica del Banco Central. También esperan acompañamiento para iniciativas de carácter político como la reforma electoral. El gobernador del Neuquén, mientras tanto, va a insistir con el traspaso de las rutas nacionales a la provincia. Para mantenimiento, ampliación y remodelación, Neuquén busca hacerse cargo de la ruta 242 que llega hasta el paso internacional Pino Achado y de la ruta 231 que se extiende hasta el paso Cardenal Zamoré. A su vez, pedirán la cesión de la ruta 40 y de la ruta 237 en el nexo hacia San Carlos de Bariloche.
4: El presidente Javier Milei cerrará el Consejo de las Américas. El encuentro que se realizará mañana reunirá funcionarios, gobernadores, inversores y empresarios. También expondrán los ministros de Economía, Luis Caputo, y de Modernización y Transformación del Estado, Federico Sturzenegger, así como el canciller Pablo Quirno. En esta edición tendrá como eje las inversiones y las perspectivas de la economía argentina. Cierra la estación Entre Ríos del subte E. Permanecerá clausurada desde mañana y por alrededor de 3 meses por trabajos de renovación integral. También se restaurarán los murales originales de la estación que cuenta con protección patrimonial. Temperatura en la ciudad de Buenos Aires, 14 grados 8 décimas, humedad 60%, cielo ligeramente nublado.
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0: 13:34, estamos abriendo la segunda media hora de Pasión Nacional, de este clásico de la radio desde la AM870 en Buenos Aires para todo el país y con amigos que se van comunicando desde distintos puntos de la Argentina, Carlita.
1: Así es, el 1138707485. Y algún día salió el sol. Muy buenos mediodías, compañeros de Pasión Nacional. Un lujo compartir con ustedes y vamos, Boquita, que no decaiga más. Tiene con qué, algunos les falta, pero ya resucitarán. Abrazos gigantes y mejor jornada para todos ustedes. Y le manda una patadita a nuestra amiga de la trasnoche, Sonia Lobo, Sonia Ferrari. Le dice, el lobo, para atrás.
0: Ah, el lobo no viene bien. El lobo. Sí. Es verdad, la dupla de la noche, el lobo no viene bien, Racing no
2: son
0: viene
2: amigos,
0: bien.
2: Racing y Gimnasia, ¿no?
0: Racing y Gimnasia son amigos, compartiendo ese momento emocional delicado.
1: Sí, Sonia, todo eso lo dijeron ellos, no yo. Sí. Muchachos, hablen de Estudiantes y la Libertadores, sí, que es más importante que la otra copita, desde Comodoro Rivadavia. Raúl, hola Santi.
0: Hola.
1: Qué contento estará Nico Álvarez con el triunfo de Boca en Santa Fe, Omar.
0: Me imagino que...
2: Qué copero que es el pincha.
0: Sí, vamos a hablar, obviamente, Estudiante de la Plata, pero volvemos a Racing porque está Fabián Codevila en línea. Nos debía información de la Academia, que juega hoy frente a Belgrano por la Copa Argentina. Pome.
3: Ole, le, ola, la, el lobo y la Academia unidos siempre están.
0: No, esa, claro, por supuesto.
3: Es la canción histórica de la gente de Racing junto a la gente de Gimnasia, que siguen manteniendo esa estrecha relación de amistad. Y seguramente Nicolás Álvarez debe estar contento como perro con dos colas, escuchando el programa. Y con respecto a Racing, les había dicho que en este momento de caos, y en el que Racing no convierte goles y que tiene problemas para encontrar un sucesor o alguien que pueda competirle a Maravilla Martínez, ya informó, y esto lo pude recabar, que no va a venir ningún delantero. En cuanto al central, como les dije, caído definitivamente lo de Adonis Frías, que se fue al Atlas de México, mucha plata que Racing no podía ni siquiera competir.
0: Sí.
3: Siempre y cuando se vaya Colombo, Mateo Carabajal, Mateo Mendoza, siempre apuntando alto, Racing, ¿vieron? ¡Qué nivel! Mateo Carabajal y Mateo Mendoza, hoy suplente Godoy Cruz, son candidatos a ocupar ese lugar. De ellos vendrá, insisto, siempre y cuando se vaya Colombo. Hoy Colombo casi no es tenido en cuenta, pero en Racing saben que si no se va Colombo no vendrá ningún central. Y lo mismo pasa con el lateral. Si no se va Martirena, no va a venir Barinaga. Ahora, si se reflota lo del Santo, que por estas horas podría llegar a hacerse, entonces Barinaga tiene casi todo ya acordado con Racing para poder ser el sucesor de Maravilla. Dicho esto, en este momento, en una semana difícil, porque como bien ustedes decían, ante Belgrano, digamos que tiene un par de alicientes Racing. Sí. Belgrano no le gana a la Academia del 2017. Y Racing no pierde o no perdió nunca cada vez que jugó en San Luis, como atenuante a esta semana difícil. Y pensando en Boca el próximo domingo, donde el Cilindro puede ser una hoguera, Santi.
0: Sí, imagínate, el clima, si no le va bien hoy a Racing, va a estar caliente. Y el domingo va a tener que jugar con Ecni y Elías Torres de delanteros.
3: Pues no lo puede, y con Ramírez como árbitro.
0: Claro.
3: Con todo lo que implica eso. Un árbitro que ha perjudicado a Racing permanentemente contra Boca en el torneo 2025 La Bombonera. Dos clásicos con Independiente, donde claramente se vio cómo inclinó la cancha. Racing ve a Ramírez y ve la peste bubónica, antiguo término que usaban mis abuelos.
0: Sí.
3: Pero para hoy...
0: Para hoy, ¿cómo juega Racing? Sí, ponme dale.
3: Cambeses en el arco. Canavo. Mateo Martínez, de muy buen partido, más allá del error que nadie notó, o no quisieron notar en el gol, en el primero de Banfield, ¿no?
0: Claro.
3: Marco Rojo y Nacho Rodríguez. Gastón Lodico podría hacer su presentación desde el minuto uno.
0: Sí.
3: Lo mismo con Leonel Pérez, el chico que viene de Gremio, el ex Huracán. Ulises Ortegoza y Matko Miljevic. Adelante, la vuelta de Maravilla Martínez, habilitado para Copa Argentina. Y aquí, la nada misma. El señor Tomás Konecny.
0: Bueno. Ese va a ser el 11 de la Academia para jugar con Belgrano.
3: Sí, esperemos se apiade de todos los hinchas de Racing Juan Pablo Voivoda y le dé la posibilidad a Vergara. Digo, de todo lo que tiene Racing. Viajó Solari también. que no había sido tenido en cuenta el último fin de semana. Veremos, digo, otra vez con Elni, muchachos. Pero bueno, habrá, insisto, el técnico verá cosas que nosotros no vemos en los partidos, como el otro día que le roba la pelota frente al arco, cuando podía haber convertido, una cosa insólita, ¿no? Pero bueno, este es el 11 de Racing que va a intentar ganar en la noche de hoy y meterse en la próxima instancia de Copa Argentina. Como bien vos destacaste, Santiago, el último eslabón de esa cadena que está muy alta y quiere alcanzar Racing para meterse en el sueño de poder clasificar una Copa, porque me parece que en el campeonato ha quedado lejos, ¿no? Veremos si puede después ingresar al octogonal y de esta manera, viste, que todo se reacomoda ahí, cualquiera le gana a cualquiera en el mata-mata. Pero hoy Racing está verdaderamente complicado.
0: Bien, te mandamos un abrazo, Pome. Recuerden todos que hoy pueden escuchar Racing Belgrano a través del Fútbol Show Nacional. Será transmisión de la radio. Abrazo,
3: Fabián. Un beso grande para todos.
0: Ahí pasaba Pome Milo Codevila con la información de la Academia. No sé si el negro Romero, me imagino que sí, habrá visto un rato de Estudiantes de La Plata, todos los futboleros anoche a partir de las 21:30, cuando estaba terminando el día. Sabés que juega Estudiante por la Copa Libertadores y tiene esa mística. El pincha en esa competencia, que si bien había conseguido un resultado que se fue con un disgusto para la serie en Chile, después termina ganando, no, cómodo.
4: Son relaciones que es difícil de explicar, pero el amor que tienen Estudiantes y la Copa Libertadores de América es sensacional. Estudiantes llegó a 3 de las últimas 5 Libertadores como mínimo a cuartos de final.
0: Qué impresionante, ¿no, negro, lo que pasa con Estudiantes en la Copa Libertadores?
5: Hay paso a Estudiantes de La Plata, Santi. Digo, si los hinchas de Racing estaban disconformes con el plantel, con los jugadores que traía Milito, perdón, con todo respeto, pero ahora tienen menos. ¿Mm? Sí. Pero vi algunos chicos con condiciones, ojo, que por ahí es preferible bancar, hacerle el aguante a esos chicos y de pronto no tenés que gastar plata en Barina, Águenlo, Disco, perdón, chicos buenos que uno ha conocido acá en su paso por el fútbol de Córdoba. Y digo, y hablando de Estudiantes de La Plata, ahora sí el pincha, y lo veo a Baltasar Rodríguez.
0: Sí.
5: Digo, juega bien. De pronto, qué sé yo, tuvo ese fallido, esa patinada con Gillette, con el que venía a poner mucha plata en Estudiantes, pero digo, se las va arreglando, se las va arreglando Estudiantes, el estirpe, qué sé yo, el linaje copero, pero viste, va comprando bien, poco, sin demasiado ruido. Por ahí yo no vi a los equipos grandes de Argentina, todos buscaban el 9, todos andaban buscando el 9 porque no hay quien la meta. Y Estudiantes lo trajo Joaquín Correa.
4: No, pero ahí hagamos un punto ahí. Que
5: bueno, hágalo.
4: Fue muchas veces buscado Joaquín Correa por otros clubes,
0: sí.
4: Y Joaquín Correa decidió jugar en Estudiantes.
0: Bueno, eso habla muy
4: Hay
0: bien también
4: un sentido de pertenencia, como claro. En algún momento Carrillo, como en algún momento Ascacíbar, yendo más atrás en el tiempo, mucho más en el tiempo, que ahí hay un quiebre en la historia cuando Juan Sebastián Verón vuelve en el 2006. Hay muchos pibes de Estudiantes que juegan exclusivamente en Estudiantes.
0: ¿En este mercado son los dos que sumó Estudiantes, Baltasar y Joaquín Correa?
4: Sí. No, porque Estudiantes hasta hace 2 minutos estaba inhibido.
0: Claro.
4: Por la historia de Farías con el Inter de Miami. Estudiantes no pudo salir al mercado, en el comienzo del mercado de pases, porque estaba inhibido. Entonces, cuando vende, recién ahí puede comprar. Cuando vende a Mikel Amondarain y le ingresan 8 palos gringa, ahí sale de la inhibición y contrata a Joaquín Correa y a Baltasar Rodríguez.
0: Y ayer determinante fundamentalmente en el momento en el que sucede la gran aparición del partido de Baltasar y de Joaquín Correa. No, ellos dos le dan el primer gol al Estudiante. No, juega de Baltasar, gol de Correa.
4: Y entra Correa después de la lesión de Thiago Palacios.
0: Claro.
4: Esas vueltas también del fútbol, sí. Y del destino.
0: Sí, sí, es cierto. Bueno, un equipo hecho, ¿no, negro?
5: Sí, habla bien de Joaquín Correa, sí. Como bien dice también, que tiene buena información, que haya sido de palabra, porque viste que acá en el fútbol argentino permanentemente cronicamos y hablamos de que no, yo en otro club que no sea, no juego. Y bueno, y después, qué sé yo, aparecen con mucha guita los otros y te lo llevan, viste, y el amor queda ahí. Pero digo, cuando se fue a Ascacíbar, y por ahí era un hueco grande que le quedaba en el medio, porque era importante el ruso ahí en Estudiantes. Pero bueno, que se va a Mondaray, algún otro, y sin embargo, uno cree, ganó con autoridad en Chile, que va a ser el único el único de los nuestros que de pronto va a ser pata ancha y que le va
4: habrá que esperar por Platense Negro esta noche y porque Estudiantes puede tener rival intra Liga Argentina
6: también,
4: porque puede jugar con Central que va contra Corinthians.
0: Sí. La serie que se viene para Estudiantes es bárbara, sea cual fuera de los dos.
4: Sí. Yo creo que le conviene, por no viaje, jugar con Central.
0: Sí, probablemente. Vamos a escuchar a Cacique Medina, al entrenador de Estudiantes de La Plata, después de la victoria de ayer 3-0 en Chile.
7: A mí me gustó la clasificación, me gustó el partido. Muy merecido, muy merecida la clasificación, en los 180 minutos fuimos más. Yo creo que allá en La Plata tendríamos que haber vivido una diferencia y no lo hicimos y jugamos mejor que hoy. Sin embargo, hice los cambios, creo que después de 2-0, ¿no? Digamos 2-0 cuando hice los cambios. Y bueno, y ahí lo que tratamos de darle un poquito más de equilibrio, manejar la ansiedad del rival, que tuvo su momento, de empuje sobre todo, no tanto de fútbol, sino de empujes. Y nosotros teníamos muchos jugadores desgastados, metimos pierna fresca, y creo que salió bien porque hay momentos de los partidos que uno elige cómo jugarlo. Yo elegí transicionarlo. En definitiva, me gustó mucho el equipo, me gustó mucho la personalidad. No era fácil. Después va a ser un buen partido, como lo hicimos en La Plata, y no quedarte con el resultado. Es complejo para todos. Y bueno, y una justa, merecida victoria.
0: Bueno, días importantes, evidentemente, con el ánimo inflado de Estudiantes de La Plata y con un equipo que empieza a encontrar un funcionamiento que proyecta la ilusión del pueblo pincha.
4: Era una semana compleja porque después del 1-1 con el gol de San Pedri, se venía el clásico. Y el Cacique tenía que tomar la valiente y audaz decisión de, che, ¿pongo todo en el clásico o pienso en el partido contra Católica en Chile?
0: Esa proyección en saga, ¿no? Clásico y Chile.
4: Y
0: termina saliendo de la mejor manera, 7 goles en los 2 partidos.
4: 7 goles en los 2 partidos.
0: Y no recibió ninguno.
4: Y no recibió.
0: Nos vamos a la ciudad de La Plata, lo saludamos a nuestro compañero Juani Gijón. Me imagino que en los alrededores del Estadio 1, ahí con el público pincha y su alegría por estos días. ¿Cómo va, Juani? ¿Qué decís? Buenas tardes.
8: ¿Qué tal, Santi? Buenas tardes a vos, a la mesa de Pasión Nacional. Exactamente, vos lo graficaste perfecto. Estamos en las puertas del Estadio Hirschi, en 1:57, en donde hay cantidad y variedad de hinchas de Estudiantes por doquier después de lo que fue otro triunfo más de este equipo pincharrata, con referentes como Carrillo a la cabeza, con Correa que vuelve a brillar el fútbol argentino, y el hincha pincharrata que pasa por aquí y que deja su voz. ¿Tu nombre?
9: Matías, ¿cómo le va? Buenas tardes.
8: Matías, camiseta de Estudiantes, buzo de Estudiantes, sonrisa de oreja a oreja que no te la va a borrar nadie, ¿verdad?
9: Por supuesto, tuvimos una semana espectacular con el triunfo frente a Gimnasia, con 4-0. Y el triunfo de ayer, que también fue muy importante para el club, para los hinchas, sobre todo. Después de un 1-1 que la verdad nos dejó un sabor amargo. Y bueno, demostrando una vez más que Estudiantes está para grandes cosas, incorporando jugadores como ahora Correa, que ayer nuevamente volvió a mostrar en qué condiciones está para seguir aportando al club en esta nueva etapa.
8: Eso te iba a preguntar. Una vez que se terminó el partido con Deportivo Riestra, durísima derrota para el Pincharrata, se venía el partido por Copa Libertadores, se venía el Clásico, se venía el partido de vuelta. Después de que terminó este partido aquí por el equipo chileno, aquí en uno, con el empate en el minuto final, ¿qué ilusión se hacía el hincha de Estudiantes? ¿Veía el panorama como terminó resultando o quizás la veía un poco más complicada?
9: Yo particularmente sabía que ante Gimnasia iba a ser medianamente fácil, porque sabemos qué le pasa a Gimnasia cuando viene a uno.
8: ¿Te esperaba el desarrollo que tuvo o quizás fue algo excesivo para lo que la ilusión del hincha?
9: Fue algo excesivo, no esperábamos de un resultado tan amplio, pero sí esperábamos una victoria y que esa victoria nos pueda dar fuerzas para afrontar el partido de ayer, que la verdad que fue uno de los mejores partidos que tuvimos en Copa Libertadores.
8: Contento entonces, me imagino, por el funcionamiento, por los resultados. Y le pregunto ahora, ¿y el técnico?
9: Y el técnico, bueno, particularmente yo creo que tiene sus altibajos. Por ahí el hincha Estudiante está muy acostumbrado a la vara que dejó un grande como Domínguez, Pero bueno, creo que tiene una idea clara de lo que quiere hacer con el equipo y lo que quiere aportar a la institución, así que nada, vamos a seguir apoyando este proceso.
8: La última, ¿para qué está este Estudiantes en esta Copa Libertadores?
9: Yo creo que está para jugar una final de Copa Libertadores. Después el resultado final se dará, porque los partidos hay que jugarlos. Los jugadores lo saben, el hincha lo sabe, los partidos se juegan, el partido termina cuando suena el pitazo final. Y bueno, y ahí se ven los resultados, pero creo que Estudiantes está para jugar una final de Copa Libertadores, absolutamente.
8: Perfecto, bueno, muchísimas gracias. Suerte, y suerte con eso. Ahí, Santi, entonces, la voz del hincha Pincharrata, que se permite ilusionarse después de otro triunfo muy importante. Ayer, en condición de visitante en Chile, otra vez goleada del equipo Pincharrata, para que siga vivo y la ilusión de jugar hasta el último partido de este certamen internacional.
4: Sin González Pires, que es el marcador central con más jerarquía que tiene en el plantel, porque está lesionado. Con Santi Núñez, que es un pibe de la cantera que ya fue campeón, fue a México y volvió. Con Tomás Palacios, que a veces traslada demasiado, pero es un marcador central de jerarquía. Tiene alternativas por afuera, porque lo tiene a Benedetti, por el costado derecho tiene a Messi y a Mancuso, lo dicho de los volantes. Así que tiene me quedó con lo que decía el negro, que Boca tiene un plantel corto. Yo no sé si tiene un plantel corto, pero sin ninguna duda que Estudiantes tiene muchas más variantes que Boca en cada uno de los sectores del campo de juego. Fíjate que C3 es suplente en este equipo.
0: Sí, claro.
4: Pero suplente y
0: era el jugador que marcaba el desequilibrio, claro, del Estudiante de hace un año.
4: En enero lo quiso Boca, ¿te acordás?
0: Sí, sí, sí.
4: Que después no pasó la revisión médica.
0: Había terminado el año campeón, siendo
4: pero
0: muy
4: tiene
0: importante.
4: A Tobio Burgos, a Fabricio Pérez para jugar por banda. Tiene a Thiago Palacios, ahora se desgarró, pero es decisivo. Tiene a Carrillo, a Lario y Gaich. Claro. Tiene 3-9, y ahora eso le suma a Joaquín Correa.
0: Sí, una proyección, evidentemente, Juan, y te sumamos, hecha para ganar la Copa Libertadores de América. En eso está pensando Estudiantes.
8: Indudablemente, y esa es la visión de Estudiantes, que lo dijo Damián hace un rato. Es increíble la relación que tiene Estudiantes con esta Copa Libertadores, que aunque el panorama siempre se le presenta adverso en algunas situaciones, encuentra la manera de anteponerse, sacar buenos resultados y hacerlo no solamente con buenos resultados, sino que hacerlo de manera casi épica, ¿no? Esta manera de ganar 3-0 en condición de visitante allí en Chile, y esto que se vuelve a repetir, y quiero marcar. Le preguntaba por el técnico, porque en su momento, Estudiantes, en el peor momento de Eduardo Domínguez, cuando Estudiantes estaba a nada y casi eliminado de los playoffs en el torneo local, que terminó clasificando por resultados ajenos y terminó siendo campeón, el hincha casi que quería descartarlo al Barba Domínguez, casi que quizás incluso había algunos silbidos, algunos murmullos en la tribuna cuando perdió aquí en uno con Argentinos Juniors. Pero después del campeonato y después de todo, el hincha empezó a valorarlo mucho más. Bueno, quizás algo similar se puede ver ahora, con un Cacique Medina algo cuestionado hasta el partido con Gimnasia, quizás no tenía la aceptación total del hincha Pincharrata, y ahora que empieza a reivindicarse y a ganar su puesto y el cariño y la confianza y el amor de este público Pincharrata.
4: A mí me encanta hacer hincapié en el tema de lo simbólico, de los intangibles, de lo postural de los equipos. Ahora, no hay manera de construir un buen equipo sin buenos futbolistas. Hay que ir como al origen. Sí. Y Estudiantes tiene jugadores de jerarquía. Tiene a Muslera, tiene a Tomás Palacios, tiene a González Pires, tiene a Carrillo, tiene a Joaquín Correa, tiene a Palacios, tiene a Piovi, tiene a Farías.
0: Y te voy a decir más, los que no tiene, que se fueron, el caso que trajo Javier hoy, el de Acacíbar, que lo evidentemente era un líder del equipo, era Bob, que menciona lo simbólico. Desde ese lugar, uno también con un lugar altísimo. En esa condición, uno parecía que podía ser una ausencia que a Estudiantes lo debilite.
4: Todo el semestre jugó Mikel Amondarain, lo vendió al exterior y con eso pudo ordenar sus finanzas. Pero ¿a dónde voy? Siempre hablamos de la cuestión de los intangibles y lo simbólico. No hay manera de construir un buen equipo, parece una verdad de perogrullo, sin buenos futbolistas.
0: No,
4: y Estudiantes se solidifica a partir de nombres propios.
2: Me alegro que lo reconozcas. Porque Gustavo Alfaro no opina lo mismo que vos.
4: Gustavo Alfaro,
2: no,
4: sí.
2: No, bueno, Gustavo Alfaro cree que las tácticas son más importantes que los futbolistas.
0: No, para eso que lo diga Alfaro. Juan, y te mandamos un abrazo, gracias.
8: Abrazo, Sandy.
0: Ahí estaba Juan y Gijón de La Plata.
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0: Ganaron las Leonas hoy en el Mundial de Hockey que se está disputando en Bélgica y Países Bajos. Cerró su participación en la fase de grupos inicial, y digo fase de grupos inicial porque ahora pasa a otra fase de grupos. 2-0 Escocia, goles de María José Granato y Lara Casas. Ahora la selección va a integrar el grupo F junto al primero y el segundo del grupo C, que integran España, Bélgica, Irlanda y Nueva Zelanda, de ahí saldrá el rival, y con Alemania o Estados Unidos, que también tienen que resolver su partido, pero lo trascendente para nosotros es una nueva victoria de las Leonas y que avanzan en el Mundial Femenino. Y un montón de oyentes que se siguen comunicando, Carlita.
1: Así es, Santi, al 113-870-7485, soy Guille de Tucumán, Boca es un grande de Sudamérica. ¿Y qué opinan de Independencia de Rivadavia? ¿Cómo jugó?
0: Independiente de Rivadavia, bueno, jugó contra un gigante del continente y es complejo para...
2: Siempre me llama la atención, como pasó ayer, que lo empató en el minuto 1000,
0: sí,
2: con un penal. Vos sacás toda la emoción, lo empatás, sí, llegás a penal y se quedás afuera.
0: Y perdés, sí. Parecía que la curva emotiva iba a dar la definición.
3: Bueno, pasó lo mismo ayer a Midland contra Banfield.
2: Exactamente igual.
3: Que ganaba 2-0 Banfield, le empató 2-2.
2: Si iba a llegar a penal, sí, y pierdo, ni llego.
1: Buenas tardes, muchachos. Qué placer es escucharlos todos los días a la salida del trabajo. Son la mejor compañía para el viaje. ¿Qué novedades tienen de River? Saludos desde Tucumán, dice Willy.
0: Bien, lo saludamos al negro José Luis Romero en la provincia de Córdoba. Negrito, la segunda hora la seguimos con Gerardo Murúa. Te mandamos un abrazote.
4: Abrazo gigante para todos ustedes. Hasta mañana, gracias.
0: Ahí pasaba José Luis Romero desde Radio Nacional Córdoba, cerrando la primera hora de Pasión Nacional. Nosotros nos quedamos hasta las 15. Vamos a hablar de River, que todavía no lo hicimos, que juega esta noche, que también será transmisión de Radio
2: ¿Con
0: Nacional.
2: ¿Con tu comentario?
0: Voy a estar acompañando a Martín Perazo. Vamos a estar hablando de la carta que publicó Claudio Tapia y muchísimo más.
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1: Las 2:00 p.m. en la República Argentina. Una empresa santafesina volvió a producir quesos para exportar. Se trata de Sudamericana de Lácteos, que se encontraba inactiva desde finales de enero. Recibió su primer camión con 30.000 litros de leche para la fabricación de 10 toneladas de queso. El objetivo es alcanzar los 100.000 litros diarios y exportar el 70% de su producción. Nueva muerte por antivirus en Neuquén. El informe de Diana Costanzo.
6: Un joven de 26 años con una enfermedad de base previa murió por antivirus luego de contagiarse en una zona rural de Neuquén. Había estado internado en los centros de salud de Aluminé y Zapala, residía en la zona rural del centro de la provincia y realizaba tareas laborales vinculadas al campo. Hay 15 personas aisladas de manera preventiva. El caso puso en foco la enfermedad endémica que tiene una letalidad cercana al 40%. Las autoridades sanitarias recordaron evitar el contacto con roedores.
1: Alerta meteorológica rige para Entre Ríos, centro y este de Formosa y Chaco y noreste de Santa Fe, donde se esperan lluvias persistentes. Actualizamos ahora el estado del tránsito con Ernesto Arriaga.
7: Continuando pasando camiones en el Cristo Redentor Ruta 7 Mendoza, Chile. En el día de hoy van a pasar nada más que de Argentina hacia la cordillera de Chile y el día jueves van a pasar de Chile para Argentina. El paso Cardenal Zamoré totalmente habilitado en Villa Costura a Chile y el paso que está en Esquel está habilitado hacia Futaleufú.
1: En la ciudad de Río Negrina de El Bolsón, donde nos podés escuchar por AM 1160 y FM 92.3, temperatura 11 grados, humedad 74%, cielo mayormente nublado. En la ciudad de Buenos Aires, temperatura 14 grados 8 décimas, humedad 60%, cielo ligeramente nublado.
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0: la segunda hora de Pasión Nacional, cuando pasaron 4 minutos de las 14, vamos a volver a la ciudad de Córdoba, a la provincia de Córdoba, en este caso, para saludar a nuestro compañero Gerardo Murúa, en un día importante, obviamente, para la ciudad, para la provincia, porque juega Belgrano. No sé en qué habrá quedado lo de San Paolo y en qué situación. Bueno, todo eso lo vamos a saber con Gerardo. ¿Cómo andás, Gerardo? ¿Qué decís? Buenas tardes.
1: Hola Santi, buenas tardes, el gusto de saludarte, un gran abrazo para vos, los compañeros y la audiencia. En orden de prioridades, en cuanto a Racing y Belgrano, decíamos ayer lo más importante, Belgrano sale casi de memoria, tiene todo el plantel a disposición, cuidó a Lucas de la Rayón en el duelo con Independiente y Rivadavia y Mendoza. Los que salieron tocados ante los mendocinos, Adrián Sánchez y Leo Morales, están al 100% para jugar esta noche o esta tarde-noche allí en la Pedrera de San Luis. Ya vamos a estar repasando el 11 Belgrano, que la verdad no tiene demasiados problemas. El pibe Álvaro Ocampo podría irse al fútbol árabe en las próximas horas. Se negocia por su pase de un equipo de Qatar. En el caso de Talleres va a continuar Jorge Sampaoli mínimamente hasta el lunes, que juegue el duelo con Rosario Central por la sexta fecha del torneo clausura. Hubo reunión ayer, se acordó la continuidad de Sampaoli como técnico de Talleres. Claro, está ligada indudablemente a un buen resultado del lunes ante el Canalla, que no parece fácil después de cómo jugó Talleres estos partidos, pero la realidad es que después de los rumores sigue Jorge Sampaoli.
2: ¿Qué paso no tienen todavía el plan B?
1: Daba la sensación que el plan B podía ser Gustavo Quintero, se pensó en un viejo y querido conocido como Fran Darío Cuelga, que tiene trabajo, por supuesto, siempre va a sonar en Talleres cuando haya un hueco, pero la realidad es que se trató de convencer a Sampaoli ayer de la continuidad, no sé si por convencimiento o por necesidad, como decís vos, Javi, pero la realidad es que de la reunión se salió con la idea de que Sampaoli siga. Talleres tiene 2 partidos de local, Rosario Central y Central Córdoba de Santiago del Estero, habrá que ver si los puede aprovechar.
0: Bien, perfecto, Gerard. Ya volvemos a Córdoba. Hoy juega Chacarita a las 15 en el fútbol de ascenso, en la Primera B Nacional. Es lo más importante que tiene la agenda.
2: Un técnico nuevo que asumió el pasado fin de semana, Rondina, el huevo.
0: Enfrentará a Güemes y tenemos un partido en el fútbol de ascenso en movimiento. Es el del torneo promocional amateur que están jugando Juventud de Bernal y el SAT. Y Social Atlético Televisión le está ganando 1-0 a Juventud de Bernal con el gol de Ian Conti. Los oyentes, los amigos de cada una de las provincias de la Argentina se comunican con nosotros, con esta mesa futbolera, esa comunidad que tenemos a través de la pelotita, ese ida y vuelta permanente. Nosotros desde acá, ustedes de distintos lugares de la Argentina que se comunican con nosotros.
3: Al 113-870-7485, en este caso desde Perito Moreno, la provincia de Santa Cruz. Dice, hola muchachos, buenos días, qué grande el pincha anoche. Y él dice, se viene la quinta.
0: Y bueno, es lo que está buscando el público estudiante de La Plata, ¿sí, Javi?
2: Repetimos, Santi, entonces, porque ya lo ha hecho oficial, sí. Julián Álvarez, sí. Se niega a entrenar en el Atlético de Madrid. La convocatoria era para mañana a la mañana, con los jugadores que no...

0: jugadores del Atlético Madrid.
1: Ex Atlético Madrid.
0: Ex Atlético Madrid.
1: Angelito Correa, Thiago Almada. ¿Y alguno más?
0: Y ahora, tal vez uno más, se sume en las próximas horas.
1: ¿A River?
0: Sí.
1: Bueno, ahí.
0: Por ahí lo cuenta Agustín
1: Domper. Por ahí lo cuenta Agustín Domper. Ya te va marcando la agenda, Vicente. Agustín, viste cómo es, que él tiene su propia agenda y le va marcando la agenda al resto. Lo sumamos a Agustín Domper para hablar de River. ¿Cómo va, Agus? ¿Qué decís? Buenas tardes.
2: Hola, Santi, ¿cómo andan? Sí, bueno, un placer compartir información de River con Javi. Lo primero que quiero contar es que hoy River va a enfrentar en el Campín a Independiente de Santa Fe sin Thiago Almada como titular. Esa es la noticia hasta ahora, obviamente por un tema físico. El otro día fue titular, tuvo un buen partido en la victoria de River frente a Argentinos, y hoy Almada va al banco. En su lugar va a jugar Galván, Tomás Galván. Ese va a ser el cambio en la mitad de cancha. Además, Borré por Beltrán arriba. Recordemos que Beltrán no está en la Copa, en la lista de Copa. Y en la defensa, Martínez Cuarta va a ser lateral. Entra Rivero en la dupla central. Se corre Martínez Cuarta al lateral derecho en lugar de Montiel. Recordemos, Montiel con una lesión no viajó. Y Facu González, lo que adelantábamos ayer, Facu González va a ser el lateral izquierdo, Santi.
1: Bien, entonces un River que también va el Chacho Coudet ordenando y planificando de acuerdo a cómo va encontrando a cada jugador. Y esto lo digo por lo que me parece, y lo marcabas bien, Agustín, que es el título más destacado del millonario, y es que no lo va a tener a Thiago Almada, ¿no? También él llegó rápidamente, se puso a disposición, saltó a la cancha. Parece que llega a ser el momento de levantar un poco el pie del acelerador.
2: Sí, tuvo una semana completa la pasada. Obviamente River no viajó a Colombia por lo sucedido, lamentablemente, en ese país la semana anterior, y esta semana sí viajó, pero va a estar en el banco, a lo sumo jugará un ratito. Sí. Y atención, el domingo frente a Vélez, a mí me dicen que Driussi y Acuña al huevo pueden llegar a ser parte, después de varios días, del plantel. Esto habla de que después del Container Gate, sí, y tantas historias que tuvo River con el plantel, bueno, si a este plantel vos le sumás Driussi y Acuña, empieza a tomar color.
1: Claro, el rival de esta noche es uno de los equipos contra los que River jugó uno de los partidos, creo que más icónicos de su historia.
0: El
1: de Enzo Pérez en el arco. Se vuelve a encontrar con Independiente Santa Fe después de aquella jornada donde River no pudo contar con sus arqueros del plantel porque tenía 15 jugadores contagiados de COVID y terminó atajando Enzo Pérez.
0: La vuelta de Monumental.
1: Aquel recordadísimo partido fue justamente contra Independiente Santa Fe. ¿Y por qué lo marco? Porque tenemos los futboleros la imagen de Enzo Pérez, pero por ahí perdés en qué situación fue. Y fue contra un equipo de los grandes de Colombia. Claro. Y River lo ganó aquel partido.
0: Igualmente acá tenés otro rival que va a tener River esta noche, que es la altura.
1: También son 2.600
0: metros.
1: Sí, es cierto. Bueno, Agustín, ¿algo más para decir del millonario?
2: Bueno, no, que sí, como ustedes marcaban, ya pasaron 6 años, ¿no?, de ese partido. Me tocó estar en un Monumental sin público y verlo atajar a Enzo Pérez, algo evidentemente que va a quedar en la historia. Bueno, el buzo de Enzo, el buzo verde, se vendió muchísimo, el 23 de arquero. Y después, no sé si quiere aportar ahora Javier,
0: sí,
2: si vamos a soñar, también hay un nombre, hablando de arqueros, por el cual River ofertaría en las próximas horas.
1: ¿Arquero?
0: Tengo.
2: Es el arquero campeón del mundo con la escaloneta, Dibu Martínez.
0: ¡No!
2: River,
0: ¡qué bombazo!
2: Sí, un Dibu, Javi.
1: Se está emocionando Sebastián, sí, Vera.
0: ¡Qué bombazo!
2: Dibu, que no tiene continuidad.
0: Javi, no, de la toquila le compraron a Suzuki para que sea titular. El tipo,
2: claro,
0: se tiene que ir.
1: Lo sorprendiste ayer. A Vicente se le pararon los pelos.
2: River, a mí me cuentan que hasta 10 millones pone.
1: Nah, muy independiente. Bueno, se formó el Independiente.
3: Ahora, ¿cuánto dijiste? ¿10 millones?
2: 10 por la mitad del pase. Está tasado en 20 el
0: no, pase. No menos. Hoy con 10 lo sacas, ¿eh?
1: Ahí con lo que confrontaría.
0: Porque le queda un año de contrato.
1: Con lo que confrontaría la dirigencia de River es con la intención de Dibu Martínez, que por las últimas declaraciones, cada vez que aparecía,
0: quiere seguir en Europa.
1: Claro, la posibilidad de.
0: Lo que pasa es que en este momento no tiene oferta. No. La última oferta de la Juventus finalmente desistió, la Vecchia Signora. Lo que pasa es que está claro entonces que no está cerrado el libro de pases para River, porque

0: También lo que se cuenta en España, Agustín, es que ante la llegada del Cuti Romero, José María Jiménez se queda sin posibilidades en el Atlético Madrid, el uruguayo, y que habría sido tentado por River.
1: El central. Sí. Bueno, no te olvides que también está Tobías Ramírez, el chico que vino de Argentino, que ya está óptimo. Está Martínez Cuarta. Para que suceda eso, Javi, para mí, tiene que vender a River, en las próximas horas, que también esté seguido desde España.
0: Claro. Entonces, si se va Rivero, vendría Josema.
1: Sí, ahí sí puede ser. Hay un club, el Real Sociedad, que lo quiere a Rivero.
2: Ahora, con todo esto, jugadores que vienen de Europa, Dibu Martínez...
0: No, si viene Dibu, ya está, cerremos el spot.
2: ¿No puede pedir River una licencia en vez de jugar la Libertadores, jugar la Champions?
3: Pero pará.
0: Me parece una buena idea. Una muy buena idea.
3: Pará, porque vos podés tener a toda la figurita, la tirás dentro de la cancha, después hay que...
2: Pregunto.
3: Tiene que tener funcionamiento. Es cierto que lo de River es imponente desde los nombres, los proyectos.
2: Ostentoso, pretencioso. Total,
3: absolutamente.
1: Soberbio. Falta trabajo del Chacho, pero el otro día lo dijo en conferencia, fue sincero. Dijo, tenemos un equipazo, vamos a mejorar.
3: Bien, Agustín, esta noche invitamos a todos a que escuchen el Fútbol Show Nacional, que vamos a estar con Independiente Bogotá y River a partir de las 21:30 del partido. La Trasmi irá pegadita a Belgrano Racing en La Pedrera. Te mandamos un abrazo, la seguimos mañana, Agus.
1: Dale, abrazo enorme, Santi.
3: Bien, Agustín Domper con toda la información del millonario. Ayer perdió Gimnasia por penales frente a Midland en otro de los partidos entre tantos que tuvimos en la jornada
0: futbolera. Midland perdió con Banfield.
3: Con Riestra. Es cierto. Y vi un registro estadístico que me llamó la atención de Gimnasia.
2: Es el equipo que más perdió en Copa Argentina por penales.
3: Por penales. Tiene el récord de 6 perdidas por penales.
2: 9 eliminaciones por penales. Qué vale. Tiene Gimnasia.
0: Hablando de penales.
2: Ayer tenía, antes de patear, 8 derrotas, 5 victorias. Ahora tiene 9-5.
0: Hablando de penales, el atajadón de Fabio al penal del jugador de Independiente Rivadavia, impresionante. El histórico Fabio, que ya tiene más de 40 años, en el arco de Fluminense hace más de 10.
3: Sí.
0: Pero qué bien atajó el penal.
3: Tremendo.
0: Y con mano cambiada.
3: Thiago Silva pateó el primero, que también es un jugador de los históricos de
0: también
3: la Canarinha.
0: Casi 40 años.
3: Exacto, 40 años y le pegó bárbaro en el penal y llega.
0: Pero el atajado, qué difícil atajar un penal así, ¿no?
3: Sí, muy difícil. Carlita, se siguen comunicando con nosotros los amigos desde distintos puntos del país.
4: Así es, en este caso desde Salta, al 1138707485, nuestro amigo Oscar dice: Julián Álvarez ya debe tener mucha plata, por eso hace eso. La culpa la tienen los representantes.
3: Bueno, sí.
0: Con los representantes muy bien las cosas no están, pero...
3: Sí, es una composición que en este plata, los mercados de pases, obviamente todo entra en juego y también, obviamente, la postura de los representantes.
2: Hoy lo contamos, Santi, a eso no, 8:02 de la mañana,
3: sí,
2: en X, ex Twitter, sí, creo que en el resto de las redes sociales, publicó una carta abierta.
3: Sí, en Instagram también.
2: El primer mandatario de la Casa Madre del Fútbol Argentino, el presidente de la AFA, Claudio Chiqui Tapia.
3: Sí.
2: 4 carillas, escribió Chiqui. Lo más destacado...
0: Tenía ganas de escribir, ¿no?
2: Sí. Lo más destacado se condensa en el primer párrafo, porque arrancó, contrariamente a lo que nos decían...
3: Tiene nosotros, que ver la carta de Chiqui con lo que marcaba Javier en el comienzo del programa. Que estamos a un mes de la final de la Copa del Mundo que perdimos con España.
2: Dice el primer párrafo, un texto que no tiene título. Claro, es una carta.
3: Sí.
2: Un mes pasó, un mes de aquella final, un mes de la mentira, de la operación y de una campaña miserable para instalar que esta selección se había entregado.
3: Bueno, pone un punto. Por todo lo que se habló después de la final, de lo que había pasado y el video de Messi, bueno, olvidémonos de todo. Después, es fácil hoy encajar las piezas, ¿no? Pero se hizo una teoría conspirativa donde con total liviandad se hablaba de que los jugadores habían ido para atrás.
2: Sí. Pocas horas después de la derrota contundente, más allá del resultado exiguo, sí, de 1-0, pero futbolísticamente Argentina fue superada. Y lo más llamativo es que después de un mes ninguno pidió disculpas, ninguno salió a decir, nos equivocamos, ninguno tuvo la honestidad, sí, la dignidad o simplemente los huevos,
3: sí,
2: para hacerse cargo. Bueno, son 4 páginas,
3: bien,
2: a los que tengan ganas, cierra en negrita,
3: sí,
2: últimas 3 líneas. Los que dejaron el alma no tienen nada que explicar. Los que mintieron, sí, firma Claudio Chiquitapia.
3: Bien, la publicación que hizo hoy el presidente de la Asociación del Fútbol Argentino. Vamos a hablar ahora nosotros de Independiente, después de la buena victoria del Rojo en el interinato de Carlos Mateu. Ahora se le viene un nuevo ciclo a Independiente de Avellaneda con un entrenador que en principio no estaba entre las cartas del mazo de la mayoría y que, sin embargo, la llegada de Viera se terminó arreglando bastante rápido, con una buena impresión que dejó en la dirigencia, con una buena impresión que dejó en los jugadores, de acuerdo a las primeras palabras de Rodrigo Rey, y con un ciclo que está comenzando cuando pareciera que se termina el ciclo de la dirigencia. Bueno, en esa composición está viviendo sus días Independiente. Para hablar del Rojo de Avellaneda, lo saludamos ya en el aire de la radio a Jorge Godoy. ¿Cómo andás, negro? ¿Qué decís?
5: ¿Qué onda, Santiago? Un abrazo grande, un saludo para todos. Te escuchaba y pensaba, ¿no? El ciclo que comenzó esta dirigencia con otros nombres, porque todos recordamos que no eran estos los nombres que votó la gente, el socio de Independiente para la presidencia y demás cargos. Cuando llegaron, el técnico que estaba en el banco de suplentes sentado era Julio Falcioni. Llegaron y lo sacaron para traer a Tiritano. Y justamente Julio Falcioni creo que fue el que le dio el tiro de gracia a esta dirigencia, que evidentemente creo que tiene prácticamente nulas chances de volver a ganar las elecciones que se van a estar haciendo seguramente en el mes de noviembre, y esto también es información y es un adelanto, porque dentro de unos 15 días aproximadamente se va a llevar a cabo una asamblea en la que se va a estar determinando la fecha de las elecciones y se va justamente a impulsar esta fecha, la de mitad de noviembre, para llevar a cabo los comicios, las elecciones en Independiente. Así que, bueno, veremos cuáles son en definitiva las listas que se van anotando con sus candidatos respectivos. Por ahora sabemos que Luciano Nakis es uno de los que ya han dicho desde hace tiempo, viene diciéndolo, que quiere ser presidente de Independiente, y después el resto, ¿no? Las agrupaciones que se van juntando, que van trabajando entre ellas para buscar diferentes frentes para tratar de agruparse y de llevar a cabo un trinomio compuesto de diferentes asociaciones o agrupaciones en Independiente. Eso por el lado de la política.
3: Sí, no, y ahí para hago un punto ahí, Jorge, porque por lo menos para ubicarlos en el mapa, desde el punto de vista político, Nakis, justamente leíamos la nota de Claudio Tapia, es muy cercano a Claudio Tapia, por eso imaginamos que si van a surgir algunos otros candidatos, seguramente estén en un lugar de disidencia con la postura, por lo menos política, dentro del fútbol de Nakis, que imagino que alguna de las agrupaciones independientes va a erigir un candidato.
5: Seguramente. Hablábamos la semana pasada en el segundo tiempo de Pasión Nacional con uno de los referentes de la oposición, como Fernanda Montenegro, y le decía, ¿no? Justamente si la oposición no hace un mea culpa respecto a que no hay representantes que vayan emergiendo para ser considerados justamente referentes del arco opositor. Y la respuesta era que sí, que se hacía un mea culpa, pero que bueno, que ahora era el momento de ir agrupándose, de negociar. Evidentemente la famosa rosca está ahora puesta sobre la mesa en muchas agrupaciones que tiene Independiente para ir juntándose, y no hay todavía candidatos firmes a ser justamente los que vayan a encabezar las listas en las diferentes agrupaciones, pero por...
3: Bueno, ahí lo... Te estamos perdiendo, Marquito. Ahí estamos bien.
5: Por lo que te decía, digo, bueno, Nakis por un lado, obviamente no es nada cercano al oficialismo, cuenta con el apoyo del Kun Agüero. Veremos cuál va a ser entonces, en definitiva, la postura de Gastón Gaudio, si va a ir o no como candidato a presidente o va a apoyar alguna de las listas. Esto está todavía por determinarse y hay mucha tela para cortar todavía de aquí, claro, hasta que se vayan oficializando las listas en Independiente.
3: Bueno, y ahí en medio de todo esto empezó a trabajar Jackson.
5: Sí, debutará el sábado contra Independiente Rivadavia. Tiene dos partidos como local para Independiente. No sé si esto va a ser bueno o malo, pero para el Jackson Pira aparentemente es bueno. Quiere jugar con la presión del público a favor, el uruguayo brasileño técnico de Independiente. Va a contar con Franco Calderón, habilitado por el grupo de Gastosa, que está lesionado. El que no está todavía habilitado es el Chimi Ávila. Depende de que se abra otro cupo más, porque para ello deberá vender a alguien Independiente. Uno de los candidatos es Maxi Gutiérrez, al Dinamo de Rusia, creo que se va a hacer, no sé si esta semana, así que no sé si va a estar para el fin de semana habilitado el Jimmy Ávila. Y otra posibilidad es también la de un pibe de la reserva, delantero, Junco de apellido, que está a punto de pasar al fútbol chileno. Qué cosa esto de Independiente, ¿no? De los dirigentes de Independiente, cuántos negocios con el fútbol chileno y también con el fútbol mexicano. Bueno, habrá que ver por qué. Así que son 5 los refuerzos de Independiente. 1 Mele, que debutó y le hicieron 4 goles. Así como entró al arco, lo sacaron enseguida y fue al banco de suplentes de vuelta. El otro, Mesa, muy lejos del nivel que estuvo alguna vez. Bueno, por algo fue borrado de River. Un tercer refuerzo, Machuca, que no puede jugar hasta 2027. En realidad, hasta diciembre de este año, pero bueno, sabido que va a jugar recién el año que viene. Y los que llegan últimamente son Calderón, que podría debutar el próximo fin de semana, y Ávila, que aún no está habilitado. Estos son los nombres de Independiente. Bien hablábamos ayer de refuerzos o incorporaciones. Sí. Y creo que por ahora Independiente tiene más incorporaciones que refuerzos. En cuanto a lo que tiene que ver con el equipo, obviamente nada definido por ahora, los está recién conociendo, pero sí anticipar que seguramente lo Mónaco, que creo ya está asegurado que va a seguir en el club una temporada más, va a ser dupla central con Arrayago, con el pibe que subió de la reserva, que tiene 16 años, salvo que ya le quiera dar la responsabilidad de entrada nomás a Calderón, pero yo creo que va a estar en el banco de los suplentes para este próximo partido.
3: ¿Valdés para cuánto tiempo tiene, Jorge?
5: Y Valdés va a tener por lo menos para 3 semanas más, porque va a ser intervenido entre hoy y mañana de la rodilla. Quiso recuperarse con kinesiología, demoró 3 semanas y no tuvo ningún efecto esa apuesta que hicieron a recuperarse con kinesiología. No parecía que era para operar, finalmente deciden operarlo, así que va a tener para 3 semanas más. Y a Valdés se le suman Fedorco con un desgarro y Godoy, que también le quedan todavía unos 10 días de recuperación, que también venía de un desgarro. Bueno, las cosas que de esta enfermería de Independiente, que además tiene también la posibilidad de Ábalos a Olimpia de Paraguay y de Montiel, que son los dos jugadores también que pueden llegar a ser vendidos en este mercado de pases, y un nombre más que se suma. La verdad, no lo tengo visto. No sí.
3: Que se suma como probable incorporación.
5: Sí. Obviamente es una falla mía, ¿no? Pero yo realmente no lo conozco. John Murillo, extremo venezolano del América de Cali. Ah, juega en México. Mirá qué casualidad, como sí. Te decía recién. Bueno. Otro más de México. John Murillo, sí. El extremo venezolano del América de México. Algunos dicen que está siendo visto por algunos dirigentes de Independiente.
0: América de México acaba de contratar... ¿Saben a quién?
3: ¿A quién?
0: No, a Miguelito Borja. Al colombiano goleador de River, que sí. Estaba en Arabia y ahora se va a jugar a América. Bueno.
3: Jorge, te mandamos un abrazo. La seguimos mañana con el Rojo.
5: Bueno, muchachos, nos escuchamos esta noche porque esta noche tenemos en la academia. Vamos a estar haciendo el partido de Racing y Belgrano por la Copa Argentina.
3: Está muy bien. Vamos a escuchar tus relatos y después venimos con Martín Perazo y River con Independiente Santa Fe de Bogotá. Abrazo grande, Jorge.
5: Abrazo.
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22: 2:30 de la tarde en la República Argentina. Luis Caputo se reunió con autoridades del BID. El informe de Liliana Arias desde Casa de Gobierno.
23: Previo a dar apertura a la edición 23 del Consejo de las Américas, el ministro de Economía, Luis Caputo, se reunió con los máximos representantes del Banco Interamericano de Desarrollo. Se trata de un encuentro que se llevó adelante en la sede de la cartera de Hacienda, en el que participaron Viviana Al-Bahar, representante de ese organismo en la Argentina, y el gerente general del Departamento Regional del Cono Sur, Morgan Doyle. El propio Caputo señaló que fue un muy buen encuentro e informó que se dialogó sobre el respaldo que el BID le brinda a la Argentina y a las provincias a través de distintas líneas de créditos destinadas a fortalecer políticas de desarrollo económico y social. Asimismo, el ministro de Economía dijo que el financiamiento del BID es una muestra concreta de confianza en el programa económico que lleva adelante el gobierno.
22: Juicio por la muerte de Diego Maradona. El defensor de Nancy Forlini, coordinadora de la prepaga, advirtió que la Junta Médica analizó estudios clínicos de entre 2012 y 2015 que no corresponden al jugador sino a su padre. Esta denuncia afecta a la prueba más importante de la Fiscalía contra los 7 trabajadores de la salud imputados por homicidio simple. Reunión para actualizar los salarios del empleo doméstico. La Comisión Nacional de Trabajo en Casas Particulares deberá fijar nuevos incrementos en las remuneraciones del sector. El anterior aumento fue en abril, cuando se aplicó una suba del 6,4% en 3 tramos y una suma remunerativa de 20.000 pesos. El cielo se encuentra algo nublado en la ciudad de Buenos Aires, temperatura 15 grados 4 décimas, humedad 54%.
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0: a sonar aplausos en Córdoba, en Alta Córdoba.
1: Uy, tengo una
0: donde,
1: pregunta para
0: donde Córdoba. Instituto está liderando una de las zonas del fútbol argentino. Para muchos, sorpresa, debe haber evidentemente encontrado algo Diego Flores que le está dando a la gloria, por lo menos en este comienzo del campeonato, porque es cierto que se jugaron un puñado de partidos, pero el entusiasmo, intuyo Gerardo, que debe ser grande, ¿no?
2: Imagínate, Santi, que es la primera vez que Instituto gana 4 partidos seguidos en primera división. Recordamos su estadía máxima, fue en la década de los 80, con altos y bajos, se fue al descenso en el 90... volvió un par de veces, le costó sostenerse, así que no es poco lo que está haciendo Diego Flores. Ayer hablábamos un poco de esto de que Belgrano sale de memoria, Instituto también sale de memoria, y probablemente ese sea el mayor mérito de Diego Flores. Con lo que tenía, reforzando, tocando un poquito algunos lugares puntuales, ha ido acomodando el equipo desde el campeonato anterior, donde ya terminó muy bien, no le alcanzó para meterse en los playoffs, pero terminó con un buen sprint. Y a ese mismo equipo, con trabajo, con una idea que ya más o menos conocemos de Flores, sabemos que es, entre comillas, un alumno de Marcelo Bielsa, tiene una idea muy clara, y la realidad es que se lo ha trasladado a los jugadores lo han entendido, y me parece que por allí pasa el mayor valor de Instituto, que no tiene un plantel de que, al que le sobren jugadores de muchísima jerarquía, pero sí tiene un equipo regular y con mucha continuidad, que es lo que me parece que está haciendo la diferencia.
0: Te pregunto, Gerardo, ¿qué lugar tenía Lodico en el equipo?
2: En el anterior, en el campeonato anterior, Lodico era fundamental, era el eje en el que se armaba el juego de Instituto en la mitad de la cancha. Era el hombre que, siendo un doble volante central, partiendo desde atrás con la cancha de frente, era el organizador de juego de Instituto. En este plantel ha sido reemplazado de muy buena manera por Matías Gallardo, que, si ustedes me ayudan, debe ser la primera vez que se asiente en primera división con regularidad.
3: Anda bien el hijo del muñeco.
2: Muy bien. Hasta el año pasado, pocos minutos, hizo un gol en el campeonato pasado que le empezó a abrir un poco la puerta a jugar más. Con la lesión de Lodico en la recta final del campeonato pasado, porque ustedes se acuerdan que Pomelito Codavila contaba que Lodico estaba lesionado y eso demoró un montón de tiempo su llegada a Racing, se perdió la parte final del campeonato pasado, el duelo de Copa Argentina que el Instituto ganó ante Lanús en Rosario. Allí empezó a aparecer Matías Gallardo, que en estos partidos se ha ganado la titularidad. Entonces, de aquel Lodico determinante del campeonato pasado a este que en realidad ya parecía ser reemplazado porque se sabía que se iba a ir.
3: Me llega info, querido Gerardo, en este caso vinculada a Belgrano, porque viste que yo te dije que San Pablo quiere dar así como ese batacazo, viste que los equipos brasileños suelen dar batacazo con las contrataciones, sí. Ahora están con este tema de Jeremy Vardy, el goleador ex Leicester, pero me llega info de que Artime lo habría llamado al jugador inglés.
2: Mira, lo veo difícil. Vos sabés que no ha hecho incorporaciones Belgrano en este campeonato. Obviamente haría ruido, pero la realidad es que sería un poco más certero, más creíble si se hubiera desprendido de alguno de los dos nueve, de Pasarino, claro. De Fernández. Al fin y al cabo, no terminó saliendo.
3: Lo tiene a Haaland, por ahí quería ser Haaland y Vardy.
2: Claro, exactamente. No, pero lo veo realmente difícil. Cierto es que puede vender al pibe Álvaro Ocampo al fútbol de Qatar y esto le abriría una plaza, pero si no, Belgrano no tiene cupo para incorporar. Claro. También hay que tener en cuenta eso.
0: Quédate ahí, Gerardo, que en un ratito volvemos a la provincia de Córdoba y ahora en este ensamble federal nos vamos a Santiago del Estero a saludar a nuestro compañero Dani Carranza para hablar de los equipos santiagueños. Decíamos hace un rato que juega Güemes frente a Chaca.
4: Terrible partido, ¿eh?
0: En el fútbol de la Primera Nacional. Y para hablar de Güemes estamos con Dani Carranza.
4: Sí.
0: Es terrible partido, Dani. ¿Cómo te va? Buenas tardes.
5: ¿Cómo le van, chicos? ¿Cómo están, compañeros? Es un placer saludarlos. Sí, totalmente. Es terrible y creo, no sé si me animaría a decir definitorio para Güemes.
4: Sí.
5: Porque en caso de que pierda, definitivamente va a tener que meter o ir metiendo la mente en el Federal A, el conjunto gaucho, ¿no? Porque no viene bien, viene de empatar después de cuantas derrotas consecutivas, vino de empatar el fin de semana en el clásico frente a Mitre, pero necesita ganar, porque justamente el rival directo es Chacarita, o uno de los rivales directos es Chacarita. Entonces, Güemes necesita imperiosamente ese triunfo para poder soñar con salvarse, con mantener la categoría del conjunto que hoy dirige, recordemos, Mario Gómez, que debutó en el partido contra Mitre, ¿no?
0: Claro. Dani, ¿y cómo son los primeros días de Seba Domínguez en Central Córdoba? ¿Cómo viene siendo este comienzo de proceso en una apuesta que evidentemente fue fuerte, porque los resultados no habían sido buenos de Seba Domínguez en sus primeras experiencias, Tigre y Vélez, y parece ser distinto, por lo menos desde lo que empezó a entregar el equipo? No sé cómo lo están evaluando en Santiago del Estero.
5: Y hay que decir que, bueno, llevan 4 partidos, 2 derrotas, 2 triunfos, justamente Sebastián Domínguez, un equipo que intenta jugar, que trata de manejar el balón, lo hizo de muy buena manera en el partido frente a San Lorenzo, contra Unión de Santa Fe, creo que fue efectivo. Contra Atlético Tucumán tal vez perdió, con errores propios, y contra Instituto también perdió con un error infantil, ¿no?, en la parte defensiva, porque parece que era pintado por un 0-0. Por ahora, digamos que viene haciendo bien las cosas Sebastián Domínguez, o tratando de hacer bien las cosas, queriendo encontrar la regularidad. Ya va a contar con Facundo Mancilla, que fue una pieza clave que no estuvo el fin de semana por una lesión, por una sobrecarga, y bueno, ahora va a poder contar porque ya está trabajando con normalidad a la par de sus compañeros, al igual que el colombiano Felipe Aguilar, otro defensor que también ya está disponible justamente para este partido que va a tener el día lunes cuando enfrente al Tigre. Pero tratando de encontrar esa regularidad, tratando de meter esos partidos consecutivos que le dé la confianza al conjunto de Sebastián Domínguez, se puede decir que por ahora la gente lo está bancando, porque ha mostrado una imagen diferente el equipo de Central Córdoba, ¿no?
0: Bien, Dani, te mandamos un abrazo grande. Gracias por este rato.
5: Otro por ustedes.
0: Daniel Carranza, desde Radio Nacional, Santiago del Estero.

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0: mañana tenemos el gusto de saludar a Andrea Kobilsky, es politóloga y participa desde hace años en talleres literarios y espacios de escritura. Acaba de hacer una publicación donde junta dos universos, y lo miro a Damián Zárate, que intuyo te van a, a cautivar y mucho. Uno es el fútbol y el otro es la poesía. Tanto que nosotros desde los relatos, la narrativa del fútbol, muchas veces también quienes escriben sobre lo que pasa en distintos partidos, en distintas competencias, también los vinculan. Y muchas veces también cómo a partir de lo que hacen los jugadores conectamos con un modo artístico. Bueno, evidentemente también hay un cruce entre la poesía y el fútbol, y vamos a iniciar ese viaje con Andrea Kobilsky. ¿Cómo va, Andrea? Bienvenida a Radio Nacional.
1: ¿Cómo andan? ¿Todo bien?
0: Bien, muy bien. ¿Cómo surge la idea de pensar el fútbol a través de la poesía?
1: Surgió en realidad a partir del Mundial de... Bueno, siempre me gustó el fútbol, me gusta el deporte muchísimo.
0: Sí.
1: Y en el Mundial pasado, el anterior, el de Qatar, no me acuerdo si... Bueno, como hago talleres y demás, y no sé si puntualmente estábamos viendo haikus, que es un tipo de poesía de origen japonés, cortita, son tres versos de 5, 7 y 5 sílabas, y se me ocurrió relatar el Mundial de Qatar en haikus. Entonces... fue como un relato, que esto aparece en, al final del libro como un bonus track, un relato del Mundial en 38 haikus, ¿no? O sea, las zonas, después hice un paréntesis, abrí y hablé puntualmente de cada partido de la zona que jugó Argentina, y después cuando arrancaron octavos, ahí hice un haiku por partido, ¿no? Cubriendo todos los partidos, hasta que, bueno, Argentina salió campeón. Y fue como una cábala, porque a medida que avanzaba el campeonato, ¿no? Argentina seguía, entonces, bueno, fue como una cábala que por suerte llegó hasta el final.
0: Claro, y después lo fuiste vinculando con Argentina y con otro equipo icónico como el de México, ¿no? Contanos en qué consiste Fútbol Sonetos.
1: Dale, bueno, y después, más allá de ese bonus track que les contaba al final, en realidad el libro está dedicado a los campeones de Qatar y a los de México 86, y relata, son sonetos también, son un tipo de poesía con una determinada métrica, con rima, y hay sonetos dedicados a cada uno de los jugadores, en cada uno de los equipos, los jugadores que jugaron la final, tanto contra Francia en Qatar como contra Alemania en México. Hay también un soneto a cada uno de los, a Scaloni y a Bilardo, y después hay un soneto por partido, cada uno de los 7 partidos que Argentina jugó en cada uno de esos mundiales, está relatado en forma de soneto. Así que bueno, es un poco la estructura que tiene el libro.
2: ¿Y cómo viviste este mundial? Porque ahí estoy viendo también, editado por Halley Ediciones, son muy lindas las ediciones, ¿eh? Leí un libro de Walter Vargas en esta editorial.
1: Sí.
2: ¿Y cómo viviste también desde la poesía este último mundial?
1: Bueno, fue... obviamente muy lindo, y justo el libro salió publicado en abril, así que fui, la difusión y del libro también fue como acompañando el mundial, este último mundial, ¿no? Obviamente que previo al mundial había como una sensación de que faltaba como esa efervescencia que habíamos tenido todos o que todos recordábamos de mundiales pasados, y bueno, fue... como siempre súper emotivo, emocionante, demasiados nervios, ¿no? Sobre todo en los últimos mundiales.
0: Claro. ¿Siempre lo pensaste o tuviste la idea de hacerlo en formato soneto? Porque por ahí no es el más tradicional, o al menos al que estamos habituados, aquellos que vemos distintas producciones literarias también vinculadas al fútbol. Hay muchísima obra en relación, fundamentalmente en cuentos, por ahí en novela, no tanto en sonetos.
1: Sí. También arrancó como el primero que escribí fue el soneto a Di María, que también a partir de vuelta un ejercicio de un taller donde el ejercicio era relatarse un relato que transcurre en un ascensor. Y yo hacía tiempo que tenía en la cabeza, había visto un posteo de Di María con sus dos hijas en redes, y las hijas de Di María que se llaman Pía, Mía y Pía Di María. Entonces decía, bueno, tengo que hacer algo con esto, que los nombres de las hijas riman entre sí y con el apellido, tengo que hacer como algo con humor sobre este hecho puntual. Y se me ocurrió entonces, como era este relato en un ascensor, que bueno, un soneto, que es que es cortito, digamos, bueno, ¿por qué no escribirles como declaraciones? Bueno, primero arranqué por Di María, me enganché y dije, bueno, vamos a escribirles declaraciones a los campeones de Qatar, y así fue como avanzando, pero bueno, y en un momento me di cuenta que podía ser el germen de un poemario, de un libro. Claro. Entonces, y después seguí con México porque, bueno, México también fueron, bueno, obviamente los dos últimos mundiales que ganamos en el 78, yo tenía 4 años, o sea que no lo recuerdo, es como un pendiente, pero en el 86 yo tenía 12, así que, bueno, uno y otro, después en el 2022 los viví con distintas edades, y bueno, pero siempre como que son, obviamente, dos mundiales hermosos y dos experiencias que quería como dejar como dejar en plasmadas, ¿no?
2: ¿Qué pasó, Andrea, con el futbolero promedio lector que hoy te manda un inbox de redes sociales porque se lo encontró, porque se lo topó en alguna batea de alguna librería, porque un amigo le recomendó, porque además la portada es muy llamativa, en dibujo están Leo y Diego levantando la Copa del Mundo, y si tenés la información que a alguno de los futbolistas o a alguien del cuerpo técnico o de la AFA le llegó tu libro?
1: Bueno, en la primera, en general creo que tengo buenas repercusiones del libro, y en general por ahí, qué sé yo, los futboleros se sorprenden y dicen, bueno, se nota que sabes de fútbol, pero por otro lado también me di licencias y no es todo el fútbol, ¿no? O sea, yo tomo a los jugadores, sobre todo los sonetos a los jugadores. Arranco por algún, a veces por una cuestión de fútbol, y a veces me derivo hacia otras cuestiones, no sé, como de dónde son, o el caso de mi María, ¿no? Las rimas de las hijas, o algo que tenga que ver, algún juego con el nombre, o con algún, no sé, a Enzo Fernández lo cargo por los dientes, a De Paul por todos los peinados, por lo que pasó, ¿no? Un poco, obviamente, con humor y mucho amor. Y en cuanto a quiénes les llegó el libro, bueno, difícil a los jugadores. Todavía sigo en campaña para que les llegue a algún jugador de la selección. Les llegó al Ratón Ayala, a quien le mandé, que me agradeció, y a él le mandé uno también para que le diera Scaloni, uno dedicado. También, bueno, les llegó a varios de los campeones del 86, a Justi, a Batista, al Chino Tapia, así que bueno, en eso sigo, y les llevó también a Dalma Maradona, a Dalma se lo pude dar en persona, y fue, bueno, muy lindo, y bueno, a ella le dediqué, a ella y a Janina le dediqué el libro en el nombre de Diego.
3: Bien, Andrea, ¿se consigue en cualquier librería del país? ¿Tenés algún sitio para que algún futbolero que escucha la radio habitualmente lo quiera buscar? Es el momento para invitarlos a todos a que se encuentren con el libro.
1: Dale, el libro se consigue en la página, o sea, se puede comprar online en la página de Halley, que es Halley como el cometa Halley, halleyediciones.com.ar. Tiene envío gratis a todo el país y a través de, o sea, si uno encarga el libro, es una editorial, como decías, independiente, chiquita, pero también te llega otro libro de regalo, sí, en general, así que está bueno, es como, vale la pena encargarlo a través de la página de la editorial. Y después está en algunas librerías acá en Capital, en la librería Hernández y en alguna más, y está haciendo como todo un recorrido por ferias, ahora este fin de semana va a estar en la Feria del Libro de Santa Fe. Los próximos, creo que arranca el viernes, sábado y domingo.
3: Bien, Andrea, gracias por este rato de radio. Están todos los futboleros invitados a encontrarse con Fútbol Sonetos, y lo mejor, con el libro.
1: Dale, muchísimas gracias. Gracias por el llamado.
3: Ahí estaba Andrea Kobylski, la autora de Fútbol Sonetos, esta manera de pensar al fútbol a través de la poesía. Vuelvo a Córdoba ahora con Gerardo Murúa. Se viene un fin de semana importante, Gerardo, para los equipos cordobeses, obviamente con la estación obligada que tiene Belgrano esta tarde frente a Racing, partido que va a estar en el aire de la radio, pero dos, porque están atravesando un momento bueno desde lo futbolístico, que genera ilusión, y el otro porque tiene que ir por la recuperación.
4: Sin lugar a dudas, a ver, vamos por partes. Recordamos el 11 de Belgrano para hoy con el que sale de memoria. Decimos siempre Teo Cardoso, Morales, López, Maldonado y Esporle, Adrián Sánchez junto al Mudo Vázquez, Lucas Elarrayán, Juan Velázquez, Emiliano Rigoni y Lucas Pacerini para jugar en terreno neutral en la Pedrera de San Luis ante Racing por Copa Argentina. Y anda también Belgrano, que pase lo que pase en Copa Argentina, él probablemente cuando reciba Defensa y Justicia el próximo domingo a las 17, el equipo sea similar o muy parecido. Solamente una cuestión física puede cambiar esto. Estudiante de Río Cuarto va a visitar el viernes a San Lorenzo. Me da la sensación, Santi, sí, que Estudiante de Río Cuarto, más allá de que a los partidos hay que jugar, lo que hay que llegar hasta el final, empezó a tirar la toalla luego de la derrota ante Atlético Tucumán. La idea era ganar los partidos de local, los 6 que le quedaban, antes era alguno más.
3: Es que está muy abajo, uno cuando mira la tabla, está muy abajo en los promedios, último a una distancia grande, y en la tabla anual también...
5: Eso no tengo claro. ¿Cuál es la prioridad? ¿Se va el de promedios primero o el de la tabla anual? Porque en este caso...
3: Es el mismo.
5: Ocupa la misma posición.
4: El año pasado, si no me equivoco, sí iba el último de los promedios y el penúltimo de la tabla anual. En algún momento recordaron ustedes que fue Aldo Civi y quién era el otro, que y Godoy Cruz, que estaban en ese lugar.
3: Claro. Sí, es cierto, sí, que los promedios, ¿no? Si gana algunos partidos, rápidamente lo revierte porque tiene una sola temporada, no divide por tres como la mayoría de los equipos.
2: Divide por una temporada sola.
3: Por una sola temporada.
4: El número es cuatro. Cuatro victorias al hilo lo pondrían a la altura de Aldo Civi, que es el rival directo. Después en la tabla general, si ganan esos cuatro partidos, quedaría por ahí con los que están peleando abajo. Pero la realidad es que no puede ganar ni siquiera de local, y esto le ha empezado a bajar la moral al equipo de Forestel, indudablemente. Va a recibir a San Lorenzo, no deja de ser un gran acontecimiento para el equipo riocuartense, tener uno de los grandes en el sur de la provincia. Y el lunes, claro, Talleres Rosario Central. Tiempo para trabajar tiene San Pablo, y tiene baja por la expulsión de Riquelme. La realidad es que hoy transfirieron a Rodrigo Guta al Fortuna Sittard de Países Bajos, ya se sabía, esta cuestión se hizo oficial. Va a poder usar al uruguayo Álvarez Martínez en ofensiva, pero 4 o 5 días habrá que ver si son suficientes para arreglar el descalabro que vimos estos partidos en Talleres, ¿no?
3: Gerardo, te mandamos un abrazo grande, la seguimos mañana.
4: Fuerte abrazo, nos reencontramos mañana.
3: Ahí estaba Gerardo Murúa desde Radio Nacional Córdoba. Está a punto de terminar el único partido que teníamos en actividad de la jornada en nuestro fútbol, que es el torneo promocional amateur.
2: Mirá.
3: Está ganando...
2: Hoy tenemos a Chacarita
3: Hungría. No, pero empezó a tres, en un ratito nada más, en 5 minutos. Hasta ahora el único activo que teníamos...
2: ¿Y en el promocional?
3: Está ganando el SAT. El Social Atlético Televisión le gana 3-0 a Juventud de Bernal. El SAT va primero en su zona.
2: Celebro que siga Sampaoli, sí, más allá de si me gusta o no como entrenador. Que por lo menos se sostenga un tiempo más el proyecto, sí, sí, porque si no son 5 partidos. Si no, todo el tiempo tenemos que volver a, cuando venga el patrón de la vereda,
3: sí,
2: recordar la historia de Víctor Púa. Central estuvo 2 partidos.
3: Los amigos se siguen comunicando con nosotros, Carlita.
6: Claro que sí, hola gente, soy Juan de Santiago del Estero. Recoleta, cómo dilapidó y definir de local, hay aroma clásico, salvo que San Pablo le diga hasta aquí llegaron. No. Y además, más que Dibu, que dijo que si bien Argentina... el Dibu dijo... Sí. Que si viene Argentina, sí, solo juega, sí, en el Rojo.
2: Marcos Rojo dijo lo mismo y Ascasiva dijeron lo mismo.
3: Hoy Marcos Rojo está jugando con la camiseta de Racing.
2: Y Ascasiva en Boca. Y antes pasó por Boca.
6: Y bueno, del dicho al hecho.
2: Por eso. Sí. Por eso, una recomendación, sí, para todos los futbolistas del mundo. Nunca digan, voy a jugar solamente con esa camiseta.
3: Sí. Le haría muy bien al fútbol argentino que venga el Diego.
2: A cualquier club.
3: Eso lo estoy pensando.
2: Independiente no puede porque acaba de contratar a Mele.
6: Como espectáculo.
3: No, ¿cómo no va a poder? No. Sí, ¿cómo no? Si el Dibu dice voy Independiente, ya está. Se termina. El
2: rey,
3: el arquero del Rojo, y no importa.
2: Pero
3: es el Dibu, es el arquero campeón del mundo que nunca pudo atajar en la primera del equipo que lo formó.
2: No.
3: Nunca atajó en la primera división de nuestro fútbol, Dibu.
2: Igual que Messi. No jugó en la primera división de Argentina.
3: Hizo un poco más de inferiores.
2: Sí, por supuesto.
3: Un poco más de recorrido en las divisiones inferiores, pero lamentablemente. No pudo mostrar todo lo que tiene para dar profesionalmente en nuestro fútbol. Por eso
2: sería fantástico tenerlo a Dibu.
3: Sería impresionante. Y ya hoy,
2: todos los fines de semana.
3: No, y aparte es un tipo que
2: tracciona.
3: Sí, y que entrega algo más de lo deportivo.
2: ¿Sabes qué te iba a decir? Sí. El Dibu, farmé aura.
3: Sí, claro.
2: Farmé aura.
3: Sí, también. También.
6: ¿Cómo están hoy con...?
2: Del plantel... Del plantel...
3: Igual, dura lo de los Terians. Sí. Más o menos, piensen cuánto duró la historia.
2: Del plantel, el más farmeador de aura de todo el plantel es Rodrigo De Paul. Lejos, ¿eh?
3: Bueno, Otamendi por ahí lo podés poner.
2: No, cerca, después, ¿no? Después Paredes.
3: ¿Sí?
2: Sí, son farmeadores de aura.
6: No formadores.
2: Farmeadores.
6: Sí. Volviendo un segundo a lo del Dibu, la venga el equipo que venga, la cantidad de pibitos que se van a hacer de ese equipo.
3: Ah, sí, claro, por supuesto. Ahí hay algo, siempre hubo un vínculo, como una conexión muy especial, y los pibitos conectaron enseguida con el Dibu. Bueno, hoy trajimos la historia del COVID porque River va a jugar contra el equipo en el que Enzo Pérez se transformó en un ícono histórico de River porque atajó en aquel partido y para siempre fue Enzo Pérez, con ese valor agregado de haber salido del minuto cero a atajar y convertirse en, además que era ídolo obviamente por lo que hacía como mediocampista, pero por ese episodio. ¿Y por qué lo conecto? Por el COVID, por lo que dejó el COVID, porque probablemente sin el COVID Dibu no sabemos si hubiera llegado a la selección, porque cuando se contagia Franco Armani es cuando le posibilita a Dibu Martínez tener un lugar y entrar al equipo en aquella Copa América. Si no se hubiese contagiado Armani, que empezaba a ser el arquero de la selección, quizá la historia del Dibu no la estamos contando desde el mismo lugar. Pero bueno, son algunas cuestiones que tienen que ver con la historia futbolera. Gracias, Damián Zárate.
2: La seguimos mañana.
3: Gracias, Carlita Ruiz.
6: Por favor, Santi.
3: Estuvo Nati Yubarov en la puesta en el aire. María Suárez Araujo en la producción. Seba Vera también en la producción. Javi Vicente, que nos acompañó en la mesa. Nosotros nos vamos a estar encontrando a las 19 con la transmisión de Racing Belgrano. Después viene River Independiente Santa Fe de Bogotá, que lo va a relatar Martín Perazo. Lo voy a estar acompañando en los comentarios. Y nosotros a las 13 nos volveremos a encontrar mañana en este clásico de la radio que es Pasión Nacional, que durante muchos años lo tuvo el Mariscal Perfumo sentado en este lugar. Y cuando se iba le decía chau, abrazo de gol.
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8: Las 3 de la tarde en la República Argentina. Preparativos para la visita del Papa León XIV. La ministra de Seguridad Nacional, Alejandra Monteoliva, afirmó que el operativo implicará acciones en toda la Argentina y en países vecinos.
9: Va a implicar un despliegue especial en rutas, en fronteras. Van a venir personas de los países vecinos, en puertos, en aeropuertos. Al despliegue habitual que tenemos implica un refuerzo operativo que va a ser muy significativo. Claro. Por eso es tan importante la articulación con las provincias, ¿no? Y no es solamente decir, bueno, articulamos con Córdoba porque va a ser allí. No, implica los movimientos por tierra de todas las provincias.
8: Recordemos que el Papa visitará Argentina entre el 8 y el 11 de noviembre y realizará actividades en la ciudad de Buenos Aires, Córdoba y Luján. Prisión preventiva para la mujer que asesinó a su pareja. El informe de Noelia Moreira desde Radio Nacional Resistencia.
10: Dictaron prisión preventiva a la joven que mató a su novio en el Chaco. Victoria Cantero fue notificada, por lo que seguirá detenida en la comisaría undécima del barrio Provincias Unidas hasta el desarrollo del juicio por jurados. La fiscal Ana de Pache la imputó por homicidio, aunque evitó el agravante de alevosía en el crimen. La principal hipótesis de la justicia es que hubo una discusión previa entre ambos cuando Victoria le asesta 4 puñaladas, una en el cuello, que fue la herida que le provocó la muerte.
8: Alerta meteorológico rige para la zona cordillerana y precordillerana de Santa Cruz, donde se prevén lluvias persistentes de intensidad variable, y en las zonas más elevadas la probabilidad es de nieve. Actualizamos ahora el estado del tránsito con Ernesto Arriaga.
11: A esta hora quedó totalmente liberada la ruta 205 en la rotonda de Roque Pérez tras el vuelco de un camión con gas butano. No hubo que lamentar víctimas, como así también la ruta 3 está habilitada hacia la zona de Bahía Blanca. La autovía del Mercosur, la ruta 12 y 14, totalmente habilitada hacia Entre Ríos y Corrientes. Máxima para camiones 80 kilómetros por hora.
8: En la ciudad de San Juan, donde nos podés escuchar por AM910 y FM101.9, temperatura 20 grados 9 décimas, humedad 31%, cielo despejado. En la ciudad de Buenos Aires, temperatura 15 grados 4 décimas, humedad 54%, cielo algo nublado.
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Uy, qué manera de empezar musicalmente hoy. Mira que estaba tranqui, suave la canción, pero con un ritmo contagioso. ¿Y qué? ¿Y qué? ¿Y qué locura? ¿Cómo les va? ¿Cómo andan? Buenas, buenas. Buenas tardes para todos. Las 3 de la tarde con 9 minutos y ya está en el aire la tarde nacional desde AM1000.

Una vez más en el aire a través de Radio Nacional, en esto que es la tarde de Nacional, que es siesta, que es tarde y que más tarde será noche también, porque estamos desde aquí, bueno, hasta las 21, con el noticiero en el medio, a veces con transmisión de fútbol, como me parece que hoy ayer jugó, y hoy creo que fue ayer, creo que sí, me parece que sí. Bueno, ¿cómo andan? ¿Todo bien? Hola equipo, buenas tardes, nos dice prácticamente nuestra compañera de trabajo, María, que nos está pidiendo música de Lázaro Caballero. Y hoy se levantó, no se levantó, no, hoy está con el día, pero a full. ¿Sabe qué nos pide? La repandilla. ¿Qué tal? Toma mate. Bueno, ya estamos armando el mate, ya todo lo que es costumbre para nosotros, ¿no? Y apilando canciones de esas que nuestros oyentes nos proponen para ir acompañándonos y disfrutando entre nosotros de música, de información, de servicios, comunicaciones, en realidad, de lo que significa la radio y la siesta en estos lugares tan lindos. Se han puesto lindos los días, ¿vio? Como le veníamos anticipando. Igual le vamos a estar actualizando hora por hora el pronóstico del tiempo para ver si la cosa sigue, como aparentemente va a seguir, que es levantando un poquito la temperatura, quedándose ahí, después levantando otro poquito más, y ahí, como para terminar este mes de agosto, al que ya le están quedando una semana y media, más o menos. ¿En serio? ¿En serio? Si hoy es 19 ya, y trae 31 agosto, es decir, le están faltando 12 días al mes de agosto, una semana y media, casi dos, ponele, si le hacemos precio, dos, y ya estaría terminando agosto, y se viene septiembre, que se viene con la primavera, que se viene después el aniversario de los radios. Después del aniversario de los radios todo es sidra. Después de octubre todo es sidra, porque venimos sidra y pasteles, vendría a ser, ¿no? Ya viene la fiesta de la tradición, después vamos a ir a ver qué pasa con el tema de la fiesta del sol, después vamos a... ya viene diciembre y ya estamos ya. Chau, fin de año, aplauso, medalla, beso, diploma, exámenes de diciembre, recuperatorio y feliz Navidad, próspero año nuevo. Pasa volando la vida, así que hay que disfrutarla. Bueno, hay varios títulos, hay varias informaciones en el ámbito regional, en el ámbito nacional. Vamos a estar compartiendo eso y mucho más. Pero como esta hora primera, de 15 a 16, tiene que ver con nuestra música, tiene que ver con los servicios esenciales, arrancamos musicalmente. A la vuelta del primer bloque musical, le contamos el pronóstico del tiempo, después le contamos el estado de la ruta, después le anticipamos el calendario también, el calendario de pago de ANSES, que ya está llegando casi toda a su fase final en esta semana, quedando solamente una franja de pago para la semana que viene. Y bueno, y va pasando, nuevamente caemos en la misma, ¿no? Va pasando el mes con todas sus obligaciones, compromisos, trabajos y todo lo que tiene que ver con este agosto, que no ha sido tan ensondado como solía ser. Los sondas han sido más en julio. Es más, hemos tenido un temporalcito el fin de semana pasado que era generalmente de julio y lo hemos tenido en agosto. Esperemos que la helada de esta mañana no haya causado mucho daño, pero qué frío que hacía esta mañana. Claro, se despejó ayer y era lógico. Habiendo humedad, habiendo temperatura baja, se iba a producir un frío como el de la mañana de hoy. Pero bueno, ahí le contaremos cómo sigue la cosa para los próximos días en lo inmediato, y también le vamos a brindar un pronóstico extendido para ver cómo llega septiembre para estos lados del mundo y cómo llega la música para estos lados del mundo, llenando el aire de Nacional con nuestras canciones.

0: cuántas versiones de esto, ¿no? Que es Agitando Pañuelos, la samba de los hermanos Ávalos, que dice tantas cosas, ¿no? Que le hicieron los Chalcha, los hermanos Ávalos también, el dúo Coplanacu, Sergio Galleguillo no puede dejar de hacerla cada vez que se presenta en cualquier lugar donde se presente. Ahí estaba esa maravillosa samba formando parte de esta primera hora de esta tarde nacional. Las 3 de la tarde con 33 minutos. ¿Cómo andará Marcelo Mallea? ¿Qué será de su vida? Estaba pensando en Mallea. ¿Cómo anda,
1: ¿Qué
0: Chelo?
1: ¿Cómo anda? ¿Todo bien?
0: ¿Qué dice? ¿Qué
1: bueno, me alegro. ¿Qué dice Cintia Macarena? ¿Todo bien, Santi, la audiencia? Bueno, acá estamos reencontrándonos. Jornada linda, si las hay, ¿no? De lo meteorológico. Bueno, como lo anticipábamos ayer, lo que va a continuar en esta semanita, pero bueno, está así el tiempo en este agosto de 2026. Todavía en invierno estamos, ¿no? Recuerde que hasta el 21 estaremos de septiembre, estamos en invierno. Así que, bueno, con todo lo que ello significa, han hecho una heladita interesante, ¿no? Cayó. Y que bueno, hoy, como decíamos, primeras horas fresquitas y ya con el pasar de las horas ha mejorado considerablemente el tiempo.
0: Acabamos de descubrir algo con Cintia Torres recién, porque acá no vaya a creer que la música solo se escucha, también se siente, y algunos la bailan. Marcelo Mallea, cuando baila la samba, es de los que arrastra la puntita del pie derecho al dar el paso, así.
1: Claro.
0: Al mismo tiempo que levanta la mano con el pañuelo. Es de esos estilizados, digamos,
1: sí,
0: ¿no?
1: Sí, sí, de esos que coordinan justo el movimiento.
0: Claro, claro. Eso es ser grosso, hermano, grande, enorme. Bueno, algún día le vamos a mostrar a nuestros oyentes a esta gente bailarina.
1: Bailarina.
0: Mostrando sus dotes.
1: Sí.
0: Bueno, Marcelito, habíamos hablado de servicios esenciales hace un rato. La ruta está todo bien, ¿no?
1: Todo transitable, sí, con precaución nada más.
0: Pensábamos que el temporal había causado más daño, pero no ha sido tanto.
1: No, gracias a Dios no. Así que, bueno, lo que sí nos mandaban fotos los oyentes, que, bueno, hay que circular ahí con precaución por calle Eugenio Flores, ¿no? La ruta 456, que es la que va hacia Villa Mercedes. El tramo que está antes de llegar a Calle Nueva, porque bueno, ahí es como que ha cedido un poco el asfalto, ¿no? La calzada, hay un hundimiento en ese sector. Bueno, algunos vecinos pusieron una rama ahí como
0: para advertir,
1: señalizar, sí, luego la gente de la policía fue y señalizó esa parte, y donde bueno, se va a tener que andar con mucha precaución, ¿sí?
0: Sí.
1: Sí, bueno, nos mandaban fotos ahí como había cedido por la misma agua, ¿no? La misma humedad, ha cedido allí el asfalto, tiene esas ondulaciones en tres partes, y bueno, del otro lado una, ¿no? Así que bueno, eso para que tenga la precaución la gente que transite, que es mucha, por Eugenio Flores.
0: Perfecto, Marce, muchísimas gracias. Bueno, Marcelito, decíamos el estado de rutas, en un ratito le vamos a contar el calendario de pago. ¿Tiene algún anticipo de lo referido al pronóstico del tiempo para los próximos días?
1: El tiempo a esta hora tenemos 17 grados, sol radiante, cielo totalmente despejado, nada de nubes a esta hora. Y bueno, mañana, como decíamos, va a estar marcado aún más el ascenso en la temperatura. Porque para mañana jueves ya tendremos soleado, 7 será la mínima y 24 subirá la máxima, ¿no? Viento del noroeste tendremos mañana, ¿sí? El viernes baja un poquito, mínima 3, máxima 19, viento ya del sureste. El sábado estará soleado, mínima 5, máxima 16, viento del este. El domingo soleado, mínima 6, máxima 17, viento del este. Y como lo anticipábamos ayer, bueno, la semana que viene, hasta el jueves por lo menos, hay temperaturas que van a ir marcando, hay un viento del norte, ¿sí? Porque tendremos 20 el lunes, 24 el martes, 27 el miércoles, 22 el jueves, y el viernes ahí va a bajar un poquito, ya cambia el viento del sureste. Tendremos 19, ¿sí?
0: Sí.
1: Y bueno, la otra semanita va a estar marcada por las temperaturas elevadas, ¿no? Uh-huh. De más de 20 grados.
0: Bueno, Marce. Del mensajero de la radio, hola, ¿cómo están? Espero que bien. Soy Raúl, deseo que tengan excelente siesta tarde. Les pido mi música, como siempre. Raúl, después de las 4 de la tarde estaremos con eso. Hola, gente linda de Nacional, nos dice Betty. Bendecido miércoles para todos ustedes, mis queridos amigos. Escuchándolos, bonita música. Abrazos desde mi Sierra Maestra. Bello lugar. Sí, qué sí. Ganas de ir a darme una vuelta, a tomarme unos mates en algún olivar. Allí en Niquivil, que son tan lindos, ¿viste? Esos olivos de sombra espesa. Y a esta altura, ¿cómo estará el tema de las aceitunas?
1: Y ahí nos van a informar, pero bueno, ya...
0: ¿Estará ya como para ir a buscar? No del árbol, no, ya para la cosecha fue allá por marzo, abril. Pero me imagino que ya pueden estar algunas, las primeras de la temporada, que tienen una fama a nivel mundial.
1: Bueno, gracias, querido Mingo. 38 minutos han pasado ya de la hora 15. Bueno, estamos a la espera también de la información que luego le vamos a estar ampliando, pero todo bueno está relacionado hoy también en lo deportivo, que usted sabe que la radio va a estar con transmisión también hoy, así que no se lo pierda lo que va a ser hoy el partido que va a tener Reducto Complicado, tiene, ¿no?, el equipo de Caudé, porque va a jugar allí en Colombia en esta instancia ya de octava final de la Copa Sudamericana. Anoche Boca se floreó, ¿no?, en Paraguay, ganó 4-0, había ganado en la ida 3-1, un global de 7-1 para avanzar a la próxima instancia. Así que bueno, hoy sin Almada por el lado de River, y bueno, una formación que va a tener que amoldar a algunos jugadores Coudet, teniendo en cuenta algunas bajas y lesiones que no tiene por el lado al menos de la defensa. Lateral derecho, ahí va a haber algún experimento con Martínez Cuarta, ¿no?, que jugaría lateral ante la lesión de Gonzalo Montiel, y bueno, veremos qué resultado y qué propone el equipo millonario en la jornada de hoy, que va a ser acá transmisión también de la radio, porque recuerde que va a estar la radio transmitiendo desde muy tempranito. También luego vamos a estar dándole lectura a lo que fue la carta, ¿no?, también que hoy se conoció, que publicó en sus redes también el presidente de AFA, ¿no?, Chiqui Tapia, hablando de varios temas, pero principalmente de lo que dejó la última Copa del Mundo, ¿sí?, con esa final frente al equipo de España, y bueno, todo lo que ha venido aconteciendo después, antes y durante, mientras se jugaba la Copa del Mundo, ¿sí? Bueno, hay muchos títulos que ha dejado en esa declaración del presidente de la AFA.
0: Medio tarde, ¿no? Que es un mes ya, pasó un mes ya.
1: Sí, creo que también se tomó, ¿no?, ese tiempo.
0: Y,
1: ¿sí?,
0: y capaz que también ha estado con la efervescencia misma.
1: Claro.
0: Claro, porque uno dice, tanto tiempo, tanto se habló, tanto se dejó que se hable.
1: Claro.
0: De tantas cosas. No jugó la selección como jugó otros partidos, eso es un hecho.
1: Sí.
0: De los motivos, bueno, la imaginación voló durante un mes hasta que apareció la palabra de la máxima autoridad de la selección argentina, que es el presidente de la AFA.
1: Claro.
0: Así que bueno, hoy Marcelo lee.
1: Sí,
0: eso.
1: Sí, lo vamos a dar lectura ahí, todo lo que...
0: ¿Lo vamos a analizar como si fuésemos analistas?
1: Claro, porque bueno, claro. Fue dura la carta, ¿no?
0: Si es fútbol,
1: de Chiqui Tapia.
0: Todos somos especialistas en cosas. Pero en fútbol todos somos sabios.
1: Sí, en fútbol todos podemos opinar.
0: Claro, es una de las pocas cosas que nos da la oportunidad de opinar libremente, aunque no sepamos un pomo. Pero la vamos a analizar concienzuda y analíticamente.
1: Sí, señor. Bueno, entre otras cosas, de lo que va siendo noticias también en esta jornada, más de lo que está aconteciendo también, ¿no?, en la provincia de San Juan. Recuerde que también está llegando esta semanita el programa Garrafa Hogar, ¿sí?, que se está desarrollando durante estos meses. Luego le vamos a estar comentando hasta cuándo estará vigente este programa, ¿sí? Porque bueno, siempre es para esta época más fría, ¿no?, de invierno, de bajas temperaturas, pero bueno, veremos hasta cuándo se va a extender. Recordamos que acá va a estar llegando este próximo viernes, 21 de agosto, a nuestro departamento, ya con el recorrido habitual que va a tener este camión, que bueno, vende a menor costo esta garrafa en el programa provincial. Así que bueno, luego le vamos a estar dando también todos los detalles, lugares, por dónde va a estar y por dónde lo va a esperar la gente, ¿no?
0: Por principalmente dónde corre el agua.
1: Claro, para que pueda saber dónde encontrarlo y en qué horarios.
0: Bueno, señor, ¿le pinta un poquito más de música?
1: Sí, sí, cómo no.
0: Estamos hablando demasiado.
1: Estamos charlando mucho.
0: Charleta.
1: Sí, sí, bueno, eso es lo que se va a encargar ahora Cintia Macarena Torres, de seleccionar la música.

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1: 4:01 en la República Argentina. Luego traspié en el juicio por la muerte de Diego Maradona, los peritos analizaron una historia clínica del padre del futbolista y ahora corre a riesgo la continuidad del proceso que intenta establecer responsabilidades sobre el fallecimiento del 10. Mario Baudry, abogado de Verónica Ojeda, opinó sobre este nuevo escollo que pone al borde de la nulidad todo el proceso.
2: Toma desde el año 98 al fallecimiento de Diego del 2020. Entre esos marca como 18 fojas y una de las fojas que marca es una del informe de Los Arcos, que es un estudio de laboratorio que le hicieron en junio del 2015, que la defensa de Swiss Medical de Forlini dice ese estudio está errado, no es de Diego Armando Maradona, es del papá. Porque el nombre del estudio dice Diego Armando Maradona. El número de afiliado es distinto, que correspondería al del papá.
1: Crece el escándalo por la celebración de un cumpleaños con simbología nazi en Misiones. Desde Radio Nacional Puerto Iguazú informa Carmen Segovia.
3: Una celebración familiar en Oberá, Misiones, generó fuerte repudio y una investigación judicial tras difundirse fotos de un cumpleaños número 44 con una torta decorada con una esvástica nazi y de un niño de 5 años haciendo el saludo hitleriano junto a un adulto. Ocurrió en una vivienda privada de la ciudad de Oberá durante el cumpleaños de un hombre apodado Nito. La pareja del hombre subió las fotos a las redes, a Facebook. Tras las críticas, editó las imágenes cubriendo la torta con un emoji y tapando el rostro del menor. Las denuncias que se efectuaron con las presentaciones formales, una fue radicada por el padre biológico del menor al reconocer a su hijo en el material viralizado.
1: La información deportiva con Santiago Lucía.
4: Julián Álvarez se negó a entrenarse con el Atlético Madrid mientras negocia su salida de la institución con la intención, el delantero de la selección argentina, de ir a jugar al Barcelona. Ahora no va a presentarse a los entrenamientos del equipo que dirige Diego Simeone. En ese contexto, hoy debuta el Atlético Madrid en la Liga Española de Fútbol, enfrenta al Málaga.
1: Actualizamos la información del tránsito con Ernesto Arriaga.
5: En estos momentos con mucho tránsito en la General Paz con demoras hacia Puente La Noria y Autopista Riccieri, teniendo en cuenta la hora. La Avenida del Libertador entre Núñez y Vicente López con demora de 5 minutos. Aeroparque y Ezeiza operan con normalidad al igual que todos los aeropuertos del interior del país.
1: En Córdoba, donde nos escuchás por AM750, la temperatura 17 grados 5 décimas, el cielo está mayormente nublado. En la ciudad autónoma de Buenos Aires, cielo algo nublado, temperatura actual 15 grados 4 décimas, humedad 54%.
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Bueno, con ese lindo ritmo estamos arrancando esta segunda hora ya de nuestro programa. Sí, han pasado 7 minutos de la hora 16 en todo el territorio nacional. Va rápido la tarde. Recuerdo hoy nos estiramos hasta las 18:45 porque después la cadena entrará más tarde, ¿no? Porque hoy el partido a las 21 comienza el partido y la radio que va a estar antes, durante y después, ¿no? Del partido, como siempre, en esta semana que viene cargada de transmisiones acá en la radio, porque mañana también estaremos con Libertadores, el viernes con la Liga Profesional, y así en esta semana que vamos a ir compartiendo junto a todos ustedes. Le estoy dando las últimas novedades de lo que va llegando a esta hora de la tarde, porque Diputados aprobó el acuerdo finalmente con Vicuña, ¿sí? Para estos 250 millones de dólares, la Cámara de Diputados de San Juan aprobó hoy miércoles el convenio entre el gobierno provincial Vicuña. El entendimiento contempla un aporte hasta 250 millones de obras de infraestructura. La votación cerró como 27 votos a favor y 9 rechazos. Tras la mayoría, el debate, total. Claro, el debate que hubo interno, ¿no? En algún momento de esta jornada. Bueno, eso es lo que se va actualizando. Le quería contar del programa Garrafa Hogar, ¿sí? Que se extenderá en San Juan. ¿Hasta cuándo estará vigente? Desde mayo está en vigencia el programa, una iniciativa del gobierno de la provincia por intermedio del Ministerio de Producción.

0: más del programa que este año buscó llegar a todos los rincones de la provincia con más de una visita programada por departamento. Así bueno, eso es lo que se ha confirmado en la jornada de hoy. Más de 16.000 garrafas vendidas, una demanda que superó ampliamente los números de lo que fue el año 2025. Hasta la fecha, conforme el registro del organismo, se vendieron más de 16.000 garrafas entre envases de 10 y 15 kilos, que son las que se están ofreciendo. En los departamentos que no cuentan con conexión a gas, la demanda es mayor y más en esta época, en invierno. Y se ha priorizado mucho eso y se ha visto concretado el programa. Bueno, recordamos que el valor que tiene la garrafa de 10 es de 20.000 pesos y la de 15 de 30.000, ¿sí? Así que bueno, vamos a informar eso. Entonces se va a extender hasta mediados del próximo mes. Este programa que, como decíamos, el viernes está llegando acá al departamento de Hatcher, ¿no?
1: Sí, señor.
0: Así que el cronograma es el siguiente, se lo doy ya detallado para que lo tenga en cuenta. Va a arrancar de 9:30 en la Unión Vecinal de Nikkiville, 10:15 a 11 en la Unión Vecinal de El Rincón, 11:32 en el barrio Virgen de Fátima, después 12:30 a 13 horas en el barrio Pismanta, ahí donde está la sede, ¿no? Por calle Agustín Gómez, después 13:40 a 14:15 en la Unión Vecinal de Calle Varas y 14:40 a 15:15 en la Unión Vecinal de Villa Mercedes. Ese será el cronograma de viernes 21 de agosto.
1: Bueno, Marce, no eran los mismos números, no ganó la aprobación del acuerdo con Vicuña con los votos solamente del oficialismo.
0: No.
1: No, en realidad, bueno, esto que voy a leer lo dice Diario de Cuyo.
0: Ajá.
1: No lo estoy diciendo yo, ¿no? Para permitir al oficialismo rectificar el acta compromiso firmada el 5 de agosto entre la provincia y la compañía minera, hacía falta más votos. Uno de los argumentos utilizados fue el de la Ruta 40 para justificar que el exintendente de Hatchal, Miguel Vega, votara afirmativamente el convenio propuesto por el gobierno de Orrego. Más allá de la aprobación del convenio, la votación dejó otro quiebre de mayor envergadura dentro del peronismo. A los diputados justicialistas que ya habían adoptado posiciones diferenciadas en favor del oficialismo, como el del diputado Vega, estuvieron el jefe de la CGT San Juan, Eduardo Cabello, los ex intendentes Omar Ortiz, Jorge Castañeda y Leopoldo Soler. A ese grupo es a que se incorporó Miguel Vega de Hatchal, que votó a favor, quien dejó expresamente planteado que su respaldo estuvo relacionado con la obra de la Ruta 40. Otro acompañamiento que llamó la atención fue el de Cristina López de Abarca, de Albardón, quien pidió que su voto positivo quede asentado en la versión taquigráfica. De esta manera, el oficialismo consiguió ampliar el respaldo al acuerdo más allá de sus aliados habituales y alcanzar 27 votos afirmativos. Le alcanzaba con la mitad, tuvo 27. En contra quedaron solo 9. También, además de eso que les he nombrado, esos diputados que les he nombrado, estuvo el voto de sectores que no forman parte del bloque. Por ejemplo, los 4 diputados del bloquismo, Marcelo Mallea, que es el diputado de Angaco.
0: Qué grande, mi tocayo.
1: El legislador chimbero Gabriel Sánchez y el masista Franco Aranda, que también votaron a favor. Y escuche esto, que lo dice Diario de Cuyo, no lo digo yo. Además del aporte extraordinario, el convenio fija un esquema de largo plazo para la relación entre la provincia y el proyecto. Uno de los puntos centrales es la estabilización de las regalías provinciales en el 3% de los ingresos durante toda la vida útil del proyecto. Esto quiere decir que si a alguien se le ocurre cobrar un poquito más, no puede. Es el 3% a boca de mina. También contemplan una contribución adicional del 1,5%.

0: 5 sobre las ventas brutas, vinculadas al financiamiento de infraestructura. Para administrar los recursos destinados se crea un fideicomiso que se llame Aporte Día. Pero además, escuche esto, el convenio cierra la controversia administrativa que Vicuña mantenía desde el 2022 en relación con obligaciones vinculadas a la declaración de impacto ambiental. Cierra la controversia administrativa que Vicuña tenía desde 2022. O sea que ya no se puede hacer reclamo por esa controversia, que son irregularidades. El objetivo del entendimiento es establecer un marco de previsibilidad para el desarrollo del proyecto. Es decir, hubo controversias, las dejamos de lado. No hay controversias. Otro elemento clave es el plazo legislativo. Fue firmado el 5 de agosto, establecía 60 días corridos para que la legislatura lo apruebe. Bueno, hoy lo aprobó. El trámite legislativo quedó superado y el gobierno de la provincia consiguió respaldo político para que se haga realidad el acuerdo con Vicuña, que tiene que ver con eso que le acabamos de mencionar. ¿Está bien? ¿Está mal? Bueno, depende de la interpretación de cada uno. Pero se termina la controversia y se le asegura la estabilidad, que nunca les van a reclamar otra cosa que no sea lo que han acordado ahora. Y hay otro detallito más. Si hay algún problema, así entre comillas, la justicia en la provincia de San Juan, ni en la República Argentina, no puede inmiscuirse. Solamente tiene que ser tribunales internacionales.
1: Bueno, eso es lo que va llegando y se va actualizando a esta hora de la tarde. Bueno, le queríamos comentar la dura carta del Chiqui Tapia también, ¿no?
0: Chiqui Tapia.
1: La campaña miserable, dijo, así la denominó, sí, contra la selección argentina. Bueno, dijo el presidente de AFA, a un mes de la derrota de 1-0 frente a España, el presidente de la Asociación del Fútbol Argentino, Claudio Tapia, calificó como una campaña miserable las acusaciones que recibió el plantel después de ese partido y pidió que quienes instalaron versiones falsas se hagan cargo de lo dicho. En una carta que publicó en su red, el dirigente puso el foco en las versiones que pusieron en duda la actitud de los futbolistas durante el encuentro. Según planteó, se intentó instalar una campaña miserable para instalar que esta selección se había entregado a partir de lo ocurrido en el MetLife Stadium. Días atrás, el defensor Facundo Medina contó que hasta su propia madre le consultó a raíz de las teorías conspirativas que trascendieron las redes sociales inmediatamente después de la final. Su descargo, Chiqui Tapia señaló a aquellos comunicadores que sostuvieron esas versiones durante las semanas posteriores. Lo más llamativo es que después de un mes, ninguno pidió disculpas, ninguno salió a decir nos equivocamos, ninguno tuvo la honestidad, la dignidad o simplemente los huevos para hacerse cargo. En su mensaje, además, remarcó que mientras el equipo disputaba el partido decisivo, desde afuera se construía otro relato, aunque evitó dar nombres propios. Mientras nuestros jugadores dejaban todo dentro de la cancha, algunos afuera hacían exactamente lo contrario. Sembraban odio, dividían, ensuciaban y buscaban destruir la imagen de una selección que se ganó el respeto de millones. La máxima autoridad del fútbol argentino insistió en que el paso del tiempo no debería cerrar la discusión. No alcanza con callarse, no alcanza con esperar que pase el tiempo, no alcanza con cambiar de tema y hacer como si nunca hubiera dicho nada. También advirtió que las acusaciones realizadas dejaron consecuencias. Uno de los tramos más contundentes apareció cuando se refirió directamente a las acusaciones contra los futbolistas. De tratar de traidores a los jugadores de la selección no se vuelve, afirmó y reclamó explicaciones a quienes señalaron al plantel sin presentar pruebas. El mensaje incluyó además una reflexión sobre los valores que deberían transmitir quienes hicieron esas acusaciones. ¿Cómo vuelven a sus casas después de haber hecho todo esto? ¿Cómo miran a sus hijos a los ojos y les hablan de honestidad, de respeto, de dignidad? El cierre estuvo reservado para el respaldo al grupo que disputó la definición, entre los que incluye al cuerpo técnico y colaboradores, además de los jugadores. Los que dejaron el alma no tienen nada que explicar. Los que mintieron, sí. Así cerró la carta chiquita, ¿no?
0: Pero dejó más interrogantes que antes. O sea, hay que ponerle nombre a ellos.
2: Ah, sí, yo estuve.
1: No, yo creo que apunta a...
2: Y los otros no dijeron.
1: Yo creo que apunta a un sector de la prensa.
0: Pero no está diciendo.
1: Sí, no, o sea,
0: hay que estar muy adentro del mundo.
1: Lo dice, pero bueno, a ver, lo dice, pero se sabe a qué sector no está apuntado ese mensaje, ¿sí? Que no es de ahora, sino de hace un rato. A eso apunta. Sí, sí, está ahí, es clarito. Bueno, después me dice cuando quiera saber, porque Cintia me preguntaba, ¿cuándo será y qué escenarios tendrá la fiesta, ¿no? Nacional del Sol, que ya anticipó su fecha.
0: ¿Y cómo será?
1: ¿Y cómo será y qué artista?
0: Y no verte,
1: sí,
0: por las mañanas.
1: Porque me preguntaba Cintia si ya teníamos alguna novedad de nuestra fiesta nacional, sí, de la televisión.
0: Sí, claro, ahí sí vamos a ir.
1: Sí, le digo que, bueno, nos están quedando 7 y 14, ¿no?, de ese calendario.
0: Sí.
1: O sea...
0: Pues yo me voy a volver a preguntar, aunque a alguno le moleste, me voy a volver a preguntar, sí, si la fiesta del sol era en febrero, ¿por qué se la trajeron a noviembre sabiendo que hay una fiesta nacional en Hachal?
1: Claro, porque la
0: me lo voy a seguir preguntando.
1: Primeros de noviembre,
0: claro,
1: ¿no?
0: Me lo voy a seguir preguntando porque me lo voy a seguir preguntando, tengo derecho a preguntármelo. Pero tener que estar, viste, acomodando, ver que cuándo dice uno, cuándo dice el otro, para no estar pisándonos el poncho. Bueno, no le encuentro sentido. Pero bueno, si es la fiesta del sol, tiene que ser en verano, primero. Históricamente ha sido en febrero, segundo. Hay otra fiesta en noviembre, tercero. Pero bueno, veremos. Habrá que acomodarse. La fiesta del sol es a fines de noviembre. Se hará seguramente a principios de noviembre la fiesta de la tradición. Claro. No se sabe nada.
1: No se sabe nada y no se sabe mucho. Bueno, porque seguramente en su momento se dará.
0: Vamos a tener 4 detalle. Fines de semana de escenario, Marcelo.
1: Claro, claro, porque como le digo, si nos queda el 7 y el 14, que sería... por lo que uno piensa, ¿no?
0: Y si tiene la suerte que lo contraten en, por ejemplo, ¿quién puede tener la suerte que lo contraten? ¡Pascual!
1: Sí.
0: Pascual es un infaltable, no puede faltar la fiesta de la tradición.
1: Claro.
0: Y allá tampoco.
1: Claro.
0: Entonces va a estar 4 fines de semana. Ah, al Pascual lo echan de la casa.
1: Todo
0: esos
1: el mes.
0: Esos paneles firma, le van a decir, vaya.
1: Vaya los ECS.
0: Vaya, que vaya 4 fines de semana seguido. Para allá y para acá.
1: Yo conozco un amigo también.
0: ¿De acá de Hacha?
1: Sí, que le han dicho, siga los domingos en las canchas.
0: Sí, vaya,
1: y
0: vaya.
1: Siga yendo a los clubes y todo, también. Cualquier
0: momento. Ahí tiene la mochila, llena de cables, sí, y cosas. Sí, sí.
1: Cárguelo y siga el rumbo.
0: Sí, el micrófono por las dudas. Sí. Un grabador viajero, como de los de antes, con un cassette. Tiene el cassette en la mochila.
1: Ajá.
0: No encontrabas la nota, después no era este, ¿no? Bueno, así estaremos.
1: Sí,
0: dentro
1: señor.
0: De un ratito,
1: ajá,
0: anticipándole en la voz de Marcelo Mallea, que tiene contactos, y nos va a decir, ¿quién viene a la fiesta del sol? ¿Quién va a venir a la fiesta del sol? Y para que vaya haciendo el calendario.
1: Claro, el número.
0: Acá sí, acá no, acá sí, acá no, acá sí, acá no. Bueno, en un ratito, a la vuelta a la música.

0: Bueno, ahí estamos volviendo a la música de la banda 21. A esta hora.
1: A la 21.
0: Sí. Han pasado ya 35 minutos de la hora 16. Estamos compartiendo la tarde de la radio acá en Nacional Hachal.
1: Hay otra banda que también así son muchos los integrantes. No es la banda 21, hay otro. ¿Cuál? ¿La Conga puede ser?
0: La Conga.
1: Sí, puede ser la Conga. Esos sí. Estuvieron acá.
0: Sí,
1: y la 21 también, pero hace mucho.
0: Claro.
1: Hace mucho, mucho que no viene. Hablando de música, Marce, sí. Estabas anticipando algo recién, ¿no?
0: Sí.
1: Dolor, conmoción en los Tequis por el fallecimiento de uno de los integrantes, ¿no?
0: Sí.
1: Mirá cómo lo despiden los chicos. Amigo, hermano, cumpita de la música y de la vida. Qué fuerte, ¿no? El Pucho Ponce, el histórico bajista de los Tequis, murió a los 68 años. Tenía 68, muy joven, pero además demostraba muchos menos.
0: Claro.
1: Fue en las primeras horas de la jornada de hoy, según informaron los propios integrantes del grupo en los canales oficiales. Se había trascendido en el día de ayer que estaba internado con un problema cardiológico en el Instituto Modelo de Cardiología. Este medio pudo saber que tenía una enfermedad complicada hace un par de meses y había sufrido una descompensación. Obviamente el mundo de la música está conmovido, ¿no? No la esperaban a esa, ¿no? Y todos sus compañeros usaron los perfiles de redes para expresar la profunda tristeza. Era de Talleres, hincha fanático de Talleres, el amigo. Y hay una profunda conmoción en todo el ambiente de la música de Jujuy, donde Ponce era una figura sumamente respetada y querida. En sus palabras de despedida dijeron que era un tipo creativo, alegre, optimista todo el tiempo. Muy fuerte las despedidas, obviamente, de sus compañeros de banda, ante este desenlace que se produjo en la jornada de hoy. Todo el mundo está hablando del Pucho por estas sí. últimas horas.
0: Bueno, esta triste noticia en el mundo del folclore. Bueno, como le decíamos, hoy habrá jornada de fútbol con la formación de River ya confirmada frente a Independiente Santa Fe de Colombia por la Copa Sudamericana. Recordamos que hoy, miércoles de las 21:30, River va a visitar Independiente Santa Fe en el Campín de Bogotá, estadio si los hay, por la ida a los octavos de final de la Copa Sudamericana.
1: Me trae malos recuerdos el Campín de Bogotá, Marce.
0: Sí,
1: no sé por qué, no quiero acordarme, pero no sé por qué.
0: Claro, Eduardo Coudet deberá realizar al menos 3 modificaciones obligadas con respecto al 11 que venció 2-0 a Argentinos Juniors el domingo pasado en el Monumental. La postergación del encuentro, a causa, recuerde, del terremoto que azotó buena parte de Colombia el pasado lunes 10 de agosto, le permitirá a Coudet contar con Thiago Almada, uno de los refuerzos estelares de River, que si el partido se jugaba cuando estaba estipulado, no hubiese formado parte del mismo. El guayo, como se lo conoce, pudo completar una semana completa de entrenamiento junto a sus nuevos compañeros y disputó 83 minutos ante Argentino. Sin embargo, debido al desgaste que hizo el fin de semana, el Chacho decidió no arriesgarlo esta noche y su lugar lo ocupará Tomás Galván, ¿sí? Irá al banco de suplentes. Sin embargo, el millonario tendrá 2 bajas de peso por lesión. Gonzalo Montiel, con una sobrecarga en el aductor izquierdo, y Marcos Acuña, quien sigue recuperándose de un desgarro en el isquiotibial derecho. Pese a que apuntan a estar el próximo domingo ante Vélez por el torneo clausura, para este encuentro el Chacho deberá improvisar en defensa, ya que Giovanni González y Francisco Ortega, sus reemplazantes naturales, no están inscriptos en la lista de buena fe para la Copa. Las 2 opciones más factibles para el DT son mover a Lucas Martínez Cuarta, lateral derecho, que Lautaro Rivero sea el zaguero por izquierda y que el juvenil Facundo González juegue lateral izquierdo, o hacer debutar al joven Ángel Susano como número 4, mantener la dupla
1: Estamos
0: central
1: llorando,
0: con Otamendi Martínez Cuarta y que Rivero sea el 3. Por lo que mostró en la última práctica antes de viajar, la primera alternativa cuenta con más chances de concretarse. El otro cambio obligado será el de Rafael Santos Borré, en lugar de Lucas Beltrán, delantero surgido de las inferiores, perdió la pulseada con el colombiano y se quedó afuera de la lista por los octavos, por lo que ni siquiera viajará junto a la delegación. Dicho todo esto, el posible equipo y la formación de River sería con Santiago Beltrán, Lucas Martínez Cuarta, Nicolás Otamendi, Lautaro Rivero y Facundo González en la defensa, Aníbal Moreno, Tobías Andrada, Tomás Galván, Ángel Correa, Joaquín Freitas y Rafael Santos Borré, el equipo de Coudé, que va a enfrentar al difícil y duro, complicado Independiente de Santa Fe, de Colombia, de las 21:30, arbitraje de Jesús Valenzuela, de Venezuela, Estadio El Campín de Bogotá, y va a través de Radio Nacional, ¿sí? Tendrá todo lo que vaya a acontecer en esta jornada, bueno, partido de ida, y 7 días más se va a definir la revancha acá en el Monumental.
1: Bueno, señor.
0: Bueno, por el lado de Boca, decíamos, anoche se floreó, ganó, y Rojita, uno de los emblemáticos jugadores de Boca, gloria del CNI, se elogió a Aranda, ¿no? Esta nueva figura que ha aparecido, conductor, el 10 de Boca, me hace acordar a mí, dijo Rojita, ¿sí? Ángel Clemente Rojo, uno de los máximos ídolos de la historia de Boca, se deshizo en elogios para el juvenil Tomás Aranda, una de las últimas joyas que apareció en la primera del CNI, y aseguró, me hace acordar a mí.
1: Es tan bueno que me hace acordar a mí, claro, muy humildemente.
0: Sí, sí, dijo Rojitas, quien ganó 5 títulos con la camiseta azul y oro, habló de un súper deportivo, el programa de Emiliano Núñez, ¿no? Y remarcó que de las últimas apariciones en el primer equipo, el volante es el que más le gusta. Además, contó que son vecinos en el barrio porteño de Flores y ya tuvieron una charla cuando se cruzaron. Hablé con él, con el papá, con todos. Somos vecinos. Cuando lo vi, le dije que lo quiero, que siga. Es un chico bueno y muy respetuoso. Por otro lado, Rojita señaló que Aranda es un pibe bárbaro. Y cuando le preguntaron cuánto creía que podía valer su pase, contestó, qué jugador que es, primero que se quede en Boca, disfrute y después veamos cuánto vale.
1: Muy bien.
0: Rojita disputó 222 encuentros, sí, con la camiseta azul y oro, y es uno de los grandes ídolos de la historia. Uh-huh. En tanto, Aranda acumula recién 31 presentaciones y promete seguir escribiendo una historia importante en Boca.
1: Me gustó mucho eso que dijo, que se quede, que disfrute y claro, después veremos. Creo que cresta, otro, sí, club no alcanza a los chicos a cumplir, es más, antes de cumplir la edad ya están, no los disfruta el club, no los aprovecha el club.
0: Sí, sí, tienen que formarse,
1: gordos billetes, claro, gordos billetes, pero nada más.
0: Y después ya emigran, ¿no?
1: Claro.
0: Bueno, eso en cuanto a la parte deportiva también de esta jornada, ¿no? Lo que estamos actualizando.
1: Bueno, gracias a la gente que nos manda mensajitos, sí, nos dicen realmente, la verdad que no tiene sentido y explicación tener 2 fiestas nacionales en el mismo mes, uh-huh, en la misma provincia, ¿no? Bueno, ahí nos pedían también algunos datos que hemos estado brindando, como por ejemplo la comunicación con Protección Civil de la provincia, uh-huh, que, ahí nos estaban pidiendo algunos datos. Toda la información que usted puede necesitar respecto de entidades o instituciones gubernamentales de la provincia de San Juan, todas están en el Sí San Juan. Uh-huh. Usted hace Sí San Juan, entra ahí, busque lo que tenga que buscar y está absolutamente todo. 5:55 de la tarde.

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1: Las 5 de la tarde en la República Argentina. Detuvieron a un alto jefe policial en Entre Ríos en una causa por narcotráfico. Recibimos el informe de Lidelmar Otman desde Radio Nacional Gualeguaychú.
2: La policía de Entre Ríos y el Ministerio de Seguridad confirmaron la detención de Daniel Rosatelli y allanamientos en la propia jefatura de la ciudad de Paraná. Los procedimientos estuvieron a cargo de la Policía Federal, ordenados por el Juzgado Federal a cargo de Leandro Ríos. Daniel Rosatelli, subcomisario e integrante del equipo jurídico de la Policía de Entre Ríos, fue detenido en una causa que investiga narcotráfico. Además, se allanaron tres propiedades, dos pertenecientes a la familia Rosatelli y la tercera a la propia jefatura departamental de Paraná.
1: El presidente Javier Milei cerrará el Consejo de las Américas. El encuentro que se realizará mañana reunirá a funcionarios, gobernadores, inversores y empresarios. Más información desde Casa de Gobierno con Liliana Arias.
3: A horas de dejar inaugurada la edición 23 del Consejo de las Américas, el ministro de Economía, Luis Caputo, mantuvo una reunión en su despacho con la titular de ese organismo, Susan Sigal. Por redes sociales, Caputo calificó de excelente al encuentro e informó que conversaron sobre las reformas económicas que el gobierno lleva adelante, las que, dijo, están permitiendo recuperar la confianza de los inversores. También dialogaron sobre los proyectos de inversión y las oportunidades de negocio que ofrece la Argentina. Recordemos que la clausura del Consejo de las Américas estará a cargo del presidente Javier Milei.
1: La información deportiva con Santiago Lucía.
4: Tres partidos se juegan en la jornada de la Copa Libertadores de América. El más importante para la Argentina es el que jugará Platense como visitante frente a Coquimbo Unido de Chile. En el partido de ida igualaron 1-1. Y además, a las 19 también juegan en Paraguay Cerro Porteño frente al Palmeiras. Empataron 1-1 en el partido de ida. También 1-1 empataron Flamengo y Cruzeiro, que hoy cierran la serie desde las 21:30.
1: Actualizamos el informe del tránsito con Ernesto Arriaga.
5: Hasta ahora todo el tránsito en la Panamericana con demora de 3 minutos. La autopista del oeste normal y la autopista Riccieri 90 para micros. La ruta 3 reiteramos con muchos camiones máximo 80 kilómetros por hora en ambos sentidos de circulación.
1: En Zapala, donde nos escuchás por AM710, temperatura 17 grados 6 décimas, humedad 20%, cielo algo nublado. Y en Buenos Aires, cielo ligeramente nublado. Temperatura 15 grados 5 décimas, humedad 56%.
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0: estaba cantando Rolfo. Sí, Fito Páez, en la música de la radio. 16, han pasado de la hora 17. Sí, estamos en esta parte previo a lo que va a ser el déjà vu. Bueno, hemos tenido gratas y lindas noticias también, ¿no? Sí, visita acá en la historia de la radio. Así que bueno, nos alegramos por ello. Y bueno, acá estamos para la continuidad de nuestro programa.
1: Gracias, Marce. 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
0: La Comisión Directiva de la Biblioteca Popular Domingo Faustino Sarmiento está dirigiéndose a todos sus socios de la institución con motivo de invitarlos a la Asamblea General Ordinaria que se llevará a cabo el 31 de agosto de 2026, 20 horas primera citación, 20-30 horas en segunda citación, local de nuestras instalaciones, y en el transcurso del cual se tratará el orden del día ya establecido.
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0: La Asociación Civil Benefactora Santa Rita informa que mañana, jueves 20 de agosto, a partir de las 16 y hasta las 17:30 horas, en su sede social, cito, calle San Martín 820, entre calle Avera está en General Paz, se va a realizar una feria americana para que los interesados puedan adquirir ropa y calzado a muy bajo costo. Se ruega llevar la bolsita.
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0: El Club Árbol Verde convoca a todos sus asociados a la Asamblea General Ordinaria que se va a realizar el día 21 de agosto de 2026 a las 18 horas en primera citación, 19 horas en segunda citación, en el domicilio de la sede social CITO, en calle Onda, sin número, localidad de Árbol Verde, donde se tratará el orden del día ya establecido.
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0: El Club Deportivo La Falda convoca a todos sus asociados a la Asamblea General Ordinaria que se realizará el día 28 de agosto de 2026 a las 19 horas en primera citación, 20 horas en segunda citación, en domicilio de la sede social, calle Ruta 491, sin número, Pampa Vieja. Oportunidad en la que se tratará el orden del día ya establecido.
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0: El triunvirato normalizador del Club Atlético de San Lorenzo invita a todos los socios de esta prestigiosa institución deportiva a participar de la Asamblea General Ordinaria a realizarse el día 28 de agosto de 2026, 18 horas primera citación, 19 horas segunda citación. La misma se llevará a cabo en la sede social CICTO, en calle Rivadavia 475 de la ciudad de San José de Jáchal, donde se tratará el orden del día ya establecido.
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0: La Unión Vecinal Independiente de Gran China, Asociación Civil, convoca a todos sus asociados a la Asamblea General Ordinaria, que se realizará el 28 de agosto de 2026, a las 18:30 horas en primera citación, 19:30 horas en segunda citación, en el domicilio de la sede social. Cito en calle Gran China, sin número, localidad de Gran China, departamento Jáchal, provincia de San Juan, donde se tratará el orden del día ya establecido. También el Club Árbol Verde convoca a todos sus asociados a la Asamblea General Extraordinaria, que se realizará el 21 de agosto a las 20 horas primera citación, 21 horas segunda citación, en el domicilio de calle Onda, sin número, localidad Árbol Verde, departamento Jáchal, provincia de San Juan, donde se tratará el orden del día ya establecido. Bueno, hemos cumplido también con el repaso de los comunicados locales, formación también de nuestro departamento, y hemos cumplido también con nuestros amigos anunciantes, que también confían y venden acá en la radio. 24 minutos han pasado de la hora 17. Recuerde que después de las noticias de las 18 estaremos con el Déjà Vu en esta jornada del miércoles en Radio Nacional Jáchal. Ahora compartimos más y buena música.

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0: Gracias, Cintia Macarena. Estamos de regreso con buena música que hemos estado compartiendo y disfrutando en la tarde. Un saludo a Alberto, que está ahí en sintonía. Nos pedía música 80 y 90 para Raúl. Bueno, hemos cumplido, ¿no?, con esa linda música hace un ratito. Bueno, recuerde que hoy también San Juan está difundiendo medidas de prevención en el Día Nacional de la Lucha contra la enfermedad que hoy se conmemora, ¿no?, que tiene que ver con el síndrome urémico hemolítico, ¿sí? El Ministerio de Salud de San Juan difundió hoy miércoles 19 de agosto una serie de recomendaciones para prevenir la enfermedad que afecta principalmente a niños pequeños y puede provocar cuadros graves, entre ellos insuficiencia renal. La Cárcel Sanitaria alineó la difusión con la fecha establecida por la Ley Nacional 26.926, como Día Nacional de la Lucha contra el Síndrome Urémico Hemolítico, instituida en el homenaje al médico argentino Carlos Arturo Giannantonio, ¿no?, que es referente en el estudio de esta patología. La enfermedad se origina a partir de la infección por determinadas cepas de la bacteria presentes en alimentos o aguas contaminados y tiene como una de sus principales vías de transmisión consumo de carnes que no alcanzan su cocción completa, en especial preparación con carne picada. Los menores de 5 años contribuyen al grupo que requiere mayor cuidados, según indicó la cartera sanitaria provincial. Bueno, también de esta jornada 19 de agosto. En lo que respecta también a lo deportivo, se viene también la séptima y octava fecha del enduro argentino, ¿no? Se va a correr acá en la provincia, en Rivadavia. Se va a completar estas dos fechas del campeonato argentino de enduro junto con la segunda y tercera fecha del campeonato sanjuanino. La competencia se va a desarrollar sobre los circuitos El Pinar y Punta Tabasco, en una programación que se extenderá entre el jueves 20 desde mañana y se va a estirar hasta el domingo 23 de agosto. El evento tendrá impacto deportivo y operativo sobre la zona por la presencia de pilotos, equipos y público. También aplicará restricciones de circulación en los trazados afectados durante los días previos y de competencia. La organización estará a cargo de ACER, que es la Asociación Sanjuanina de Enduro y Rescate, mientras que la fiscalización corresponderá a CAMOT, Confederación Argentina de Motociclismo Deportivo, y a CONAE, Comisión Nacional de Enduro. La prueba se disputará bajo modalidad Sistema FIM, formato técnico utilizado en competencias internacionales de motociclismo. Según el material difundido, será la sexta vez consecutiva que esta competencia nacional se presente acá en San Juan. Con la participación desde 2021, la actividad cuenta con apoyo del gobierno de San Juan a través del Ministerio de Turismo, Cultura y Deportes.
1: Muy bien.
0: Bueno, este fin de, desde mañana hasta el domingo, bueno, toda la fiesta del Enduro Cross en la provincia.
1: Gracias, Marce, de nuestro mensajero. Buenas tardes. ¿Podrían colocar la canción Oh Girl de Paul Young y de Simple Red? ¿Qué es esto? Ain't That a Lot of Love. Pero yo a veces me sorprendo cómo me sale el inglés. Porque no me entiendo nada. Bueno, ahí lo está Cintia, mire, atentísima.
0: Sí. Es la que nos da clases de speaking English.
1: Claro, ella nos mantiene más o menos,
0: claro,
1: online. Hello, amigos de Nacional, los escucho en tres esquinas. Por aquí atando hierros para una rejilla de canaleta. Un abrazo grande. Atando. ¿No le va a hacer un punto? Si lo he visto el otro día con una máquina de soldar, me parece. Mejor un puntito, ¿no? Porque en los alambritos se pueden enganchar las... yo también soy más metido.
0: Está
1: un
0: atando,
1: saludo, Pepus.
0: Hierro.
1: Hierro para una rejilla de canaleta.
0: Porque el lunes estaban atando otra cosa.
1: Sí,
0: ahí con
1: sí,
0: los
1: estaban... Es más, tendrían que desatar. Más que atar.
0: Sí. El saludo al amigo Pepe. Bueno, le voy comentando lo del fútbol cachayero. Usted sabe que este fin de sigue, ¿no?, la continuidad de las competencias. Recuerde que va a arrancar ya la segunda rueda de la primera divisional B. Será la fecha número 12, de sábado 22 de agosto. Campeonato oficial Alfredo González, Copa en Juego, Carlos Alfredo Páez. Se va a jugar de la siguiente manera, en cancha de La Falda, 14 horas, San Martín de la Represa, otra banda. Luego, La Falda recibe Independiente Gran China. En cancha de Peñarol, 14 horas, allí en San Isidro, Boca del Médano San Roque. En ese local, Calle Varas recibe a La Frontera, Libres, el Club Atlético Huaco y el Club Esportivo San Blas de Bellavista. Eso para el sábado. El domingo se cierra la primera rueda de la Primera Divisional A, Campeonato Oficial Agustín Enrique Aciar, Copa en Juego Roberto Juan Figueroa. Fecha número 11, domingo 23 de agosto, cancha de Andacollo, en Tamberías, 14 horas, Árbol Verde en Iquivil, Andacollo, Florida. En cancha de Racing, 14 horas, Estrella Pampa, luego Racing Central Norte. Y en cancha de San Lorenzo, 14 horas, Pampa Vieja San Lorenzo, El Rincón Peñarol. Así es la fecha del fútbol cachayer este fin de semana. Y recordándoles que divisiones inferiores arranca el próximo fin de semana recién, ¿sí? Los chicos van a estar jugando el próximo sábado ya, 29 de agosto.
1: Perfecto, Marce. Buenísimo. 12 para las 18. ¿Sabías que, viste que el tema del juicio por Maradona, la muerte de Maradona fue un absurdo? Después los juicios son otro absurdo más. Tuvieron que sacarla a la jueza porque había vendido los derechos para hacer una serie. No, había de todo ahí. Y como no faltaban cosas, otro escándalo más. Vos sabés que después de más de 30 audiencias, se descubrió que la junta médica que intervino en la investigación había analizado por error estudios que no eran de él, sino de su papá. El hallazgo se produjo durante el desarrollo del debate oral y abrió un nuevo escenario judicial que podría derivar en planteos de las partes, incluso en un pedido de anular todo el proceso, porque la documentación médica estaba equivocada. Era parte del análisis utilizado para establecer conclusiones sobre el estado de salud de don Diego años A. Y se volvió a sacudir el juicio. Un proceso que ya lleva más de 30 audiencias que intenta determinar qué responsabilidad tuvieron los profesionales que estuvieron a cargo de la atención de Maradona. Bueno, y la Junta Médica tuvo un papel central en la investigación, ya que sus conclusiones fueron utilizadas para analizar el estado de salud de Maradona y las circunstancias que rodearon a su muerte. Hasta que apareció este análisis, que dijeron, che, estaban teniendo en cuenta un análisis que era de don Diego, padre, no de Diego Armando.
0: Bueno, todo un...
1: bárbaro, ¿no? Increíble.
0: Bueno, estaba viendo este informe que apareció hoy, que es importante, creo, ¿no?, para poder ayudar de alguna manera. Cáritas San Juan está ofreciendo asesoramiento legal gratuito para familias, ¿sí? Esto tiene que ver con, el tema de los más vulnerables de la provincia. Recuerda que continúa brindando servicio de asesoramiento legal gratuito en su sede de Capital, Iniciativa Solidaria. Se cuenta con un fuente de impacto social y humano y está a cargo del abogado Marcelo Estolarogua, quien aporta su labor profesional de manera voluntaria para orientar a los vecinos que no cuentan con los recursos necesarios para afrontar gastos de asesoramiento jurídico particular. Así que bueno, ahí, bueno, y más que nada por este tema, ¿no? Ahora actual, tema endeudamiento y demás, bueno, ahí están asesorando también a la gente acá en la provincia. Bueno, nos van a quedar algunos minutitos ya previo al déjà vu de la hora 18. Bueno, saludando a la gente que está en sintonía, que nos está pidiendo algunos temitas ahí en particular, nos pedían algunos temitas que ya Cinti está buscando. Nos han pedido algo de Sergio Galleguillo, algún temita, y bueno, algo de los Tucos, ahí le pedían a Cintia. Así que bueno, vamos a complacer a esa gente mientras llegan las noticias de la hora 18, y después no se pierda porque hoy viene el déjà vu para alquilar balcón.
1: Para volar.
0: Sí.

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1: Las 6:00 p.m. en la República Argentina. Modificaciones al Código Penal, el informe de Gastón Fiorda.
2: Presentaron en la Cámara de Diputados un proyecto de ley que propone modificar el Código Penal para endurecer las penas por homicidios y lesiones cometidas al volante. La iniciativa, impulsada por el radicalismo, también incorpora un delito específico para sancionar a aquellos conductores que manejen con altos niveles de alcohol, aun cuando no hayan producido un accidente. La propuesta busca diferenciar las infracciones de tránsito de aquellas conductas consideradas de alto riesgo y habilitadas la intervención penal. Por último, el proyecto propone evitar que las causas prescriban mientras las condenas se encuentran bajo revisión de tribunales superiores.
1: La información deportiva con Santiago Lucía.
3: Tres partidos se juegan por la Copa Sudamericana desde las 19. Atlético Mineiro recibirá a Bragantino y dos partidos que tendrán participación argentina. El que a las 21:30 en Montevideo dispute Tigre frente al Montevideo City Torque. En el partido de ida del equipo uruguayo ganó 1-0. Y también a las 21:30 y con transmisión de Radio Nacional, River juega en Bogotá frente a Independiente Santa Fe. Será el partido de ida, ya que la semana pasada debió postergarse debido a los terremotos en Colombia.
1: El tránsito con Ernesto Arriaga.
4: Continúan pasando 300 a 500 camiones por día en Mendoza por el Cristo Redentor hacia Chile, al igual que va a ser en el día de mañana. Los dos posteriores días va a ser Chile-Argentina, únicamente camiones, no autos, no micros. Por otra parte, el paso Zamboré abierto hasta las 19:00 del día de hoy, al igual que el paso Futaleufú en Esquel.
1: En La Quiaca, en donde nos escuchás por AM560, la temperatura es de 9 grados, con cielo despejado. Aquí en Buenos Aires, 15 grados, humedad 59%, el cielo está despejado.
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El déjà vu es un tiempo en donde disfrutamos de aquellas canciones que nos hacen vivir nuevamente o sentir que estamos viviendo nuevamente cosas ya vividas. Y por eso le llamamos el déjà vu. Hoy se lo vamos a dedicar a una persona en particular que ha marcado generaciones completas de argentinos, de latinoamericanos y también del mundo, porque este hombre a quien vamos a recordar hoy es un símbolo, es un ícono de la música a nivel mundial, de lo melódico, de lo romántico, del pop, del rock and roll, dueño de un estilo único y que además ha sido uno de los pocos, el primero seguro, y uno de los pocos latinoamericanos que cantó en el salón del Madison Square Garden. Fue allá por 1970, recibiendo innumerable cantidad de premios y seguidores que hasta hoy siguen disfrutando de su música. Cantante, compositor, actor, director. Hoy nos vamos a dejar llevar por la música y por el recuerdo de Roberto Sánchez, Sandro, que hoy estaría cumpliendo 81.

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1: No. No podemos volver al aire justo cuando estaba sonando Sandro. La gente no. está.
2: Ah,
1: gente
2: sí.
1: está pidiendo sí, más. Sí, sí, sí.
2: Bueno, el mate a la mía.
1: Claro, la gente que está trabajando.
2: Partió la mesa.
1: Tiró todo, cucharas, sí, baldes,
2: bajó
1: todo.
2: Bajó la cortina en un tirón así.
1: Bueno, hemos cumplido
2: que nos
1: con el
2: Sandro y se lleve.
1: Sí, sí, bueno, hemos cumplido. Mire, nos han pedido música de Sandro ahí para estar
2: no,
1: todos los días, ¿no? Así que bueno, hemos cumplido con el déjà vu hoy especial, recordando al maestro, ¿no? A Sandro de América, ¿sí? Así que bueno, ahí hemos cumplido con el déjà vu, esperemos que les haya gustado. 30 minutos ya de la hora 18 han pasado, hasta las y 45, vamos.
2: Vamos, vamos.
1: Después viene el panorama de noticias, después viene Pasión Nacional, segundo tiempo, y luego ya todo lo que está relacionado a lo que va a ser el fútbol. Que decía Cintia que hoy tenemos fútbol, no sé a qué hora va a estar arrancando toda la transmisión. Me dice Cintia que ya nos va a dar el ok. Ah, las 19, me dice, claro, que va a estar ingresando ya la previa. Bueno, le había quedado de comentar lo que se sabe hasta ahora, ¿no? No está todo cerrado y confirmado de la Fiesta Nacional del Sol, ¿no? Que hablábamos temprano.
2: De temprano, estás debiendo.
1: Claro, de... ¿cuándo será? ¿Qué escenarios tendrá? ¿Y qué se sabe de los artistas? ¿Qué se sabe? Le voy a contar.
2: Yo ni
1: ahora.
2: Idea.
1: Bueno, la Fiesta Nacional del Sol 2026 ya comenzó a entrar en una etapa de definiciones y uno de los principales interrogantes todavía sigue abierto. ¿Qué artistas llegarán a San Juan? Eso dijo el ministro de Turismo, Cultura y Deporte, Guido Romero. Confirmó que la grilla está en evaluación y todavía no habrá anuncio hasta que los contratos obviamente estén firmados. Mientras tanto, el gobierno ya trabaja en las convocatorias, el esquema de entrada y los precios. El tema de los artistas se está evaluando. Hasta que no estén concretados y firmados los contratos, no vamos a hacer los anuncios, dijo Romero. El funcionario también adelantó que buscan definir la programación próximamente para poder avanzar en la venta de entradas, teniendo en cuenta el interés que genera la fiesta tanto entre los sanjuaninos como entre visitantes de otras provincias. Cuatro escenarios y fuerte presencia local, ¿sí? Más allá de la grilla, hay aspectos del formato que ya están definidos. La edición 2026 mantendrá cuatro escenarios, además del espectáculo central en el velódromo Vicente Alejo Chancay, y el escenario principal dentro del estadio del Bicentenario, como viene siendo de último tiempo. La propuesta tendrá además un fuerte protagonismo de artistas sanjuaninos. Los cuatro escenarios estarán destinados a producciones locales y habrá participación provincial también en el escenario principal. Romero remarcó que el espectáculo central será realizado con artistas de San Juan, por lo que la producción local tendrá un lugar importante dentro de la edición 2026. ¿Cuándo será la Fiesta del Sol? La Fiesta Nacional del Sol 2026, Parque Triásico, estará inspirada en el origen de los dinosaurios en el territorio sanjuanino, en una nueva edición vinculada además con la próxima apertura del MUPA, Museo Paleontológico. La agenda comenzará el jueves 19, allí con la Fiesta Nacional del Sol Forum, destinada al intercambio entre sectores productivos, empresariales e institucionales. La fiesta propiamente dicha se desarrollará desde el viernes 20 hasta el domingo 22 de noviembre en el predio ubicado en Pocito con la feria temática y los espectáculos. El lunes 23 quedará como jornada de respaldo, ¿sí? Ante posibles inconvenientes climáticos u otras situaciones que puedan afectar el desarrollo de las tres jornadas principales. Ten en cuenta que ese será fin de semana largo, ¿sí?
2: Sí.
1: Así, bueno, así viene la Fiesta Nacional del Sol, pero todavía con los nombres nacionales e internacionales todavía que no están confirmados, y bueno, el gobierno esperará cerrar los contratos antes del anuncio. Así que bueno, eso lo que hay hasta el momento con respecto a la fiesta, que como decíamos, bueno, en estos últimos años se ha trasladado de febrero. El año pasado fue lo últimos días de octubre, primero de noviembre, y ahora será de este 20 al 23 de noviembre también acá en la provincia de San Juan. Bueno, estamos en los últimos minutitos en la Copa Argentina, un Racing muy golpeado, choca con Belgrano por el pase a cuartos de final, también hoy desde las 19:15. Platense también va por una histórica clasificación a cuartos de final en Chile. Enfrentar a Coquimbo desde las 19 el equipo que hoy conduce y dirige Martín Palermo, ¿sí? Eso es la cartelera de hoy. Y bueno, recuerde que desde las 19 va a comenzar también toda la transmisión acá en la radio. Bueno, nos quedan algunos minutitos, 10 minutitos nada más, para llegar al momento del panorama nacional ya de las noticias.
2: Una canción y a la vuelta, Marcelo Mayá les va a contar cómo viene el pronóstico del tiempo de aquí hasta el domingo. ¿Eh? No, si no.

0: Duca. Bueno, estamos de regreso. Nos quedan 3 minutos. Tres para llegar al panorama nacional de noticias de esta hora. 15 minutos para que se pueda informar a través de la radio. El pronóstico del tiempo para mañana jueves 20 ya de agosto. Se va pasando rápido agosto, ¿no?
1: Bueno, guarda que viene Santa Rosa, ¿eh?
0: Sí, sí, nos quedan unos días. Para mañana estará mínima 7, máxima 24. Nos vamos para arriba. Soleado, viento del noroeste para la jornada de mañana. El viernes 21 de agosto, soleado, mínima 3, máxima 17. Ya cambia el viento del sureste. El sábado, parcialmente nublado, mínima 4, máxima 16. Viento del este. Y el domingo 23, soleado, mínima 5, máxima 16, viento del sureste. Así estará el tiempo, lo que resta de esta semana hasta el próximo domingo, en San José de Hacha.
1: Ni un viento fuerte, ni lluvia, ni nada.
0: Sí, se te no.
1: Hermosos días.
0: Sí, hermosos días. Y bueno, veremos cómo vendrá la próxima semana después.
1: Bueno, lindos días para trabajar, son más.
0: Sí, sí, aprovechar este mes de sí. agosto, mes de los brotes.
1: Sí, para pintar las uñas.
0: Ventanas, puertas, claro. Sí, sí, aprovechar para
1: recibir la primavera renovada.
0: Claro, y para abrir los hogares, ¿no? Que cambie el aire,
1: claro.
0: El clima.
1: Claro que sí, claro que sí. Bueno, aproveche porque vienen días lindos.
0: Bueno, nos vamos despidiendo, nos vamos a reencontrar seguramente ya mañana, porque después del panorama viene allí la transmisión, todo lo que está hoy con el fútbol acá a través de Nacional de Argentina.
1: Sí, señor, hasta mañana.
0: Hasta mañana, gracias querida Cintia y a Santi, allí en planta transmisora.
2: Vikingo.

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1: 18:45 en la República Argentina.
2: En Buenos Aires el cielo está nublado, 13 grados 7 décimas la temperatura.
1: Estas son las voces del día.
3: Para agosto son bastante auspiciosos, aunque pareciera que vamos a tener una tasa de inflación obviamente menor a la de julio, que tuvo factores transitorios, pero también probablemente menor a la de junio.
4: Nosotros vamos a tener la responsabilidad de el cuidado de la investidura del Santo Padre.
5: Él no está en condiciones de continuar con este proceso. Vamos a plantear también la nulidad del proceso porque consideramos que el juicio debería ser sustanciado ante jurado popular.
6: Se ha hecho un operativo donde primero van a pasar transporte de cargas martes, miércoles y jueves, sentido hacia Chile, y viernes y sábado de Chile hacia Argentina.
7: Las competencias de farmear aura tendrán lugar en La Pampa. La primera cita es en Santa Rosa, capital de La Pampa. Solicitan a los interesados llevar su barra y acompañados con amigos o seguidores que alienten.
8: Yo canciones para que la gente de alguna manera sueñe, para que la gente se ame. Y el romance, ¿por qué hay que tener vergüenza de ser romántico? ¿Por qué hay que tener vergüenza de llorar? ¿Por qué hay que tener vergüenza de sentir? Bueno, entonces lo que yo trato de poner en todas mis canciones.
1: El presidente del Banco Central se mostró optimista sobre los próximos datos de la inflación.
2: Santiago Bausili consideró que el índice de precios al consumidor ha logrado un ancla y diagnosticó una caída para los próximos meses.
3: Nosotros lo que observamos en el segundo trimestre es que las presiones que habíamos visto en el primer trimestre, que habíamos caracterizado como temporarias, de hecho resultaron ser temporarias y dejaron de ejercer presión en el segundo trimestre. Entonces vemos una marcada reducción en la tasa de inflación en abril, mayo, junio, comparado con el periodo que fue desde octubre a marzo. La medida que nosotros hacemos de inflación subyacente también mostró una reducción importante y nos lleva de nuevo a niveles que son comparables con el 2017, y todo eso nos hace tomar una posición bastante optimista con respecto a la dinámica que esperamos para adelante.
1: En ese sentido, el presidente del Banco Central adelantó que la inflación de agosto se ubicaría por debajo del 1,9%.
3: Para agosto son bastante auspiciosos, aunque pareciera que vamos a tener una tasa de inflación obviamente menor a la de julio, que tuvo factores transitorios, pero también probablemente menor a la de junio. Y las expectativas del mercado permanecen bien ancladas en este aspecto, con una expectativa para todo el año completo 2026 alrededor del 30% y 2027 del 20%. En ese contexto, nosotros venimos manteniendo una política monetaria, mantiene la misma orientación, es una política monetaria que sin duda no es expansiva.
2: En otro orden, Bausili defendió la línea de créditos lanzada para las pymes la semana pasada.
1: Detienen a un subcomisario tras el allanamiento de la jefatura departamental de Paraná.
2: El informe de Lidalmar Otman desde Radio Nacional Gualeguaychú.
9: La policía de Entre Ríos y el Ministerio de Seguridad confirmaron la detención de Daniel Rosatelli y allanamientos en la propia jefatura de la ciudad de Paraná. Los procedimientos estuvieron a cargo de la Policía Federal, ordenados por el juzgado federal a cargo de Leandro Ríos. Daniel Rosatelli, subcomisario e integrante del equipo jurídico de la Policía de Entre Ríos, fue detenido en una causa que investiga narcotráfico. Además, se allanaron tres propiedades, dos pertenecientes a la familia Rosatelli y la tercera a la propia jefatura departamental de Paraná.
1: Se suspendió la audiencia en el juicio contra Cristian Piti Álvarez.
2: El músico cambió de abogado, por lo que la audiencia prevista para hoy quedó suspendida.
1: Álvarez presentó a Javier Ignacio Baños y Sebastián Queijeiro como sus nuevos defensores.
2: El tribunal en lo criminal y correccional número 29 de la ciudad de Buenos Aires juzga al músico por la muerte de Cristian Maximiliano Díaz.
1: Al salir de los tribunales, Javier Baños confirmó que pedirán la nulidad del juicio.
5: Vamos a pedir, por un lado, que se suspenda el debate porque él no está en condiciones de continuar con este proceso. Y en segundo lugar, vamos a plantear también la nulidad del proceso porque consideramos que el juicio debería ser sustanciado ante jurado popular.
2: Competencia de farmear aura en La Pampa.
1: El informe de Daniel Luchelli desde Radio Nacional Santa Rosa.
7: La competencia de farmear Aura, la tendencia que nació en TikTok y que gana cada vez más popularidad en todo el país, tendrá lugar en La Pampa. La primera cita es en Santa Rosa, capital de La Pampa, jueves, hora 19, en la Plaza Tomás Mason, calle Almirante Brown 318. Serán 13 rondas y solicitan a los interesados llevar su barra y acompañados por amigos o seguidores que alienten. Se va a repetir en la ciudad de General Pico, norte de La Pampa. Farmear Aura son desafíos virales de la cultura urbana donde los jóvenes se enfrentan por acumular carisma, prestigio y aprobación social mediante poses y gestos.
2: Inhabilitan a un conductor por permitir manejar a su hija de 9 años en Lago Puelo.
1: El informe de María Lincán desde Radio Nacional El Bolsón.
10: El hecho ocurrió en Lago Puelo y quedó registrado en un video que se difundió en redes sociales. La Agencia Provincial de Seguridad Vial realizó la denuncia y la Justicia de Faltas dispuso la inhabilitación del conductor. A partir de la difusión del video, la Agencia Provincial de Seguridad Vial actuó de oficio y realizó las tareas necesarias para identificar al conductor y establecer dónde había ocurrido el hecho. La medida fue confirmada por la jueza de faltas intervinientes. De esta manera, el hombre quedó inhabilitado para conducir como consecuencia de haber permitido que una menor de edad estuviera al volante de un vehículo en la vía pública.
0: Deportes.
2: Adelante, Eladio Rey, buenas tardes.
11: Hola, muy buenas tardes, Darío y Abel. Un miércoles de colección aquí en Radio Nacional. En minutos comienza la doble transmisión con la Copa Argentina, el Estadio Único, la Pedrera de San Luis, octavos de final. Racing enfrentará a Belgrano, relata Jorge Godoy. Luego, por la ida de los octavos de final de la Copa Sudamericana, a las 21:30 en Bogotá, Independiente Santa Fe recibirá a River. En el Millonario no juega Thiago Almada. Con Martín Perazo y Santiago Lucía, relatos y comentarios. Además, dentro de minutos, Platense visitará en Chile a Coquimbo Unido en busca de los cuartos de final de la Copa Libertadores. Otro partido de la Copa Sudamericana será el que jugará Tigre en Montevideo ante City Torque, intentando clasificarse a la próxima ronda. Además, en el Mundial de Hockey ganaron las Leonas 2-0 a Escocia y clasificaron. Los Leones se enfrentarán mañana a 7:30 a Nueva Zelanda. Ganando, pasarán de fase.
1: Javier Milei brindará un discurso en el Consejo de las Américas.
2: El presidente será el encargado de cerrar la 23ª edición del foro, que se realizará mañana en el Hotel Alvear y reunirá a funcionarios, gobernadores, empresarios e inversores.
1: La jornada comenzará a las 8:15 y comenzará con exposiciones del jefe de gabinete Diego Santilli, de los ministros Luis Caputo, Federico Sturzenegger y Pablo Quirno, mientras que el presidente hablará a las 12:30.
2: El encuentro tendrá como eje las inversiones y las perspectivas de la economía argentina.
1: El ministro de Economía recibió a la presidenta del Consejo de las Américas, Susan Segal. El informe de Alejandra Gallo.
12: El ministro de Economía, Luis Caputo, se reunió con la representante del BID en la Argentina, Viviana Albajart, y el gerente general para el Cono Sur de ese organismo, Morgan Doyle. Allí pasaron revista al apoyo sostenido que el organismo internacional viene realizando en distintos programas de desarrollo, no solo para el gobierno nacional, sino también para las provincias. Y más tarde, hablando de inversiones, en especial de las inversiones energéticas, el ministro, Luis Caputo, también se reunió con la presidente y CEO de America Society, Susan Segal. Esto fue horas antes de que mañana a la mañana en el Hotel Alvear se realizara el Council de las Américas, donde participarán casi todo el gabinete nacional y cerrará el encuentro con un discurso el presidente Javier Milei.
2: Acuerdo entre la Nación y Neuquén, nos informa nuestra colega Liliana Arias.
13: El gobernador de Neuquén, Rolando Figueroa, alcanzó un acuerdo con Nación para recibir inmuebles como compensación de deudas. Fue durante una reunión con el ministro de Economía, Luis Caputo, en el que acordó avanzar en un régimen de extinción de obligaciones recíprocas. Según informó el mandatario patagónico en un posteo, el acuerdo le permite ordenar cuentas, sanear obligaciones y avanzar en las transferencias a Neuquén de inmuebles del Procrear y otros bienes que se acuerden como parte de futuras compensaciones. Luego Figueroa mantuvo una reunión en Casa Rosada con el jefe de gabinete, Diego Santilli.
1: Preparativos por la visita del Papa León XIV.
2: La ministra de Seguridad Nacional, Alejandra Montioliva, dijo que el operativo implicará acciones en toda la Argentina y en países vecinos.
4: Va a implicar un despliegue especial en rutas, en fronteras. Van a venir personas de los países vecinos, en puertos, en aeropuertos. Al despliegue habitual que tenemos implica un refuerzo operativo que va a ser muy significativo. Claro. Por eso es tan importante la articulación con las provincias, ¿no? Y no es solamente decir, bueno, articulamos con Córdoba porque va a ser allí. No, implica los movimientos por tierra de todas las provincias.
1: Montioliva dio precisiones sobre el operativo de seguridad que dispondrán por la visita del Santo Padre prevista entre el 8 y el 11 de noviembre.
4: Nosotros vamos a tener la responsabilidad de el cuidado de, en junto con la seguridad del Vaticano, de la investidura del Santo Padre. Por supuesto, el diseño de los dispositivos de seguridad a partir de los requerimientos que hace el Vaticano. Claro. El control y manejo de multitudes, que es algo muy importante a tener en cuenta. Y además, un dispositivo de seguridad en todo el país, porque se va a movilizar el país entero.
2: Alertas meteorológicos.
1: La primera rige para Entre Ríos, centro y este de Formosa y Chaco, y noreste de Santa Fe, donde se esperan lluvias persistentes.
2: Desde Radio Nacional Paraná, informa Rubén Lovera.
14: Luego de una tregua prevista para este miércoles con probables lloviznas débiles, este jueves volverían nuevamente las lluvias fuertes a Entre Ríos. Se emitió una alerta de nivel amarillo para este jueves en horas de la mañana y la tarde en 10 departamentos de la provincia por lluvias, lo que incluye el centro y norte provincial. Concordia, Federal, Feliciano, Federación, San Salvador, Paraná, La Paz, Diamante, Nogoyá y Villaguay están incluidos. El pronóstico extendido anticipa que a partir de la tarde-noche de este jueves comenzarían a mejorar definitivamente las condiciones del tiempo en la provincia luego de más de una semana sin sol.
1: Otra alerta alcanza la zona cordillerana y precordillerana de Santa Cruz y Chubut, en donde se prevén lluvias persistentes de intensidad variable y en las zonas más elevadas la probabilidad de nieve.
2: Nos informa María Lloyd desde Radio Nacional Esquel.
15: La Subsecretaría de Protección Ciudadana de Chubut emitió una alerta amarilla por lluvias para la noche del miércoles 19 para toda la cordillera de la provincia. Se esperan entre 15 y 35 milímetros con posibilidad de que esos límites se vean superados en zonas altas. De acuerdo con el organismo, las zonas afectadas son la cordillera de Futaleufú, Cusamen, Languiñeo y Tehuelche, donde se esperan precipitaciones persistentes con intensidad variable.
1: El último alerta meteorológico abarca el centro y oeste de Salta y oeste de Jujuy, donde se esperan vientos del oeste con ráfagas que pueden superar los 90 kilómetros por hora.
2: Un nuevo escándalo amenaza el juicio por la muerte de Diego Maradona.
1: La Junta Médica habría basado su informe en el que explica por qué murió el futbolista, estudiando los resultados del laboratorio de su padre, don Diego.
2: Podría tratarse de un error administrativo en el momento en que la Fiscalía de San Isidro ordenó a Swiss Medical que enviara la historia clínica, estudios y laboratorios de Diego Armando Maradona.
1: La empresa envió una documentación que mezcla la historia clínica de la víctima con la de su padre.
2: A casi 6 años de la muerte de Diego Maradona, nadie advirtió esa confusión, ni la Fiscalía, ni la querella, ni las defensas de los 8 imputados.
1: Mario Baudry, abogado de Verónica Ojeda, dio detalles de la confusión.
16: Toma desde el año 98 al fallecimiento de Diego del 2020. Entre esos marca como 18 fojas y una de las fojas que marca es una del informe de los arcos, que es un estudio de laboratorio que le hicieron en junio del 2015, que la defensa de Swiss Medical de Forlini dice ese estudio está errado, no es de Diego Armando Maradona, es del papá. Porque el nombre del estudio dice Diego Armando Maradona. El número de afiliado es distinto, que correspondería al del papá.
1: Detuvieron a una funcionaria bonaerense por lavado de dinero.
2: La fiscal de La Plata, Bettina Lasky, apresó a Albertina Mangini, quien está vinculada al patronato de Liberado.
1: Está acusada de integrar una red que abría cuentas en billeteras virtuales a nombre de personas a las que les robaban la identidad.
2: El objetivo era blanquear plata del juego clandestino en la provincia de Buenos Aires.
1: Tránsito. La información con Ernesto Arriaga.
17: A esta hora continúan pasando camiones por el paso Somoré hasta las 19 horas, Villa Angostura, Osorno. Por otra parte, desde Clorinda a Asunción del Paraguay, está abierto a las 24 del día y hay demoras de 20 minutos. El paso internacional Cristo Redentor en la ruta 7 en Mendoza, se encuentra habilitado hasta las 21 horas hoy para camiones hacia Chile.
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1: 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Desde el Estadio Único La Pedrera de Villa Mercedes, relata Jorge Godoy.

levanta la música del fútbol show nacional. Bienvenidos en cada rincón de la geografía celeste y blanca para esta Copa Argentina. Aquí estamos para vivir un nuevo partido del torneo más federal del fútbol de la República Argentina, porque va a estar jugando el campeón vigente de nuestro fútbol, el Pirata Cordobés, Belgrano, frente a un golpeado Racing de Avellaneda que viene a poner las cosas en orden. El equipo de Avellaneda que quiere volver al camino de la senda, a la senda del triunfo, el camino de la victoria. El equipo de Avellaneda que quiere reencontrarse con lo que era no hace mucho tiempo uno de los mejores exponentes del fútbol de nuestro país. Belgrano y Racing, con todo el equipo de fútbol Show Nacional, aquí en la radio más grande del país.

0: con todo el equipo, con Hernán Valdés en comentarios, con Luca de Jesús en la zona baja, con Ferro González en los estudios, la locución, ya lo han escuchado ustedes, a Gustavo Jove en la producción, Pato Brañeiro y Pato Yulce en la operación técnica, Marcelo Marín, Carlos Simbile, Hernán Abella en el control central, y nosotros para vivir el partido entre Belgrano y Racing, Racing y Belgrano en el estadio Parque La Pedrera en San Luis, con un estadio que todavía está quedando grande, faltan minutos todavía para que vaya llegando más gente, tanto de Belgrano como de la Academia. Todo es celeste por un lado, todo es celeste y blanco por el otro, el campo que aparece en buenas condiciones, al menos a primera vista, para lo que va a ser este partido por los octavos de final de la Copa Argentina, y vamos luego hacia la Copa Sudamericana, porque vendrán más tarde Independiente Santa Fe y River, con Martín Perazo, con Santiago Lucía, con Sebastián Lianza y todo el fútbol de los equipos argentinos en las copas, porque hay varios que se juegan y que se están por jugar. Pero ahora nos metemos en la Pedrera, nos metemos en este partido de octavos de Copa Argentina, nos metemos en este Belgrano y Racing. Qué gusto, querido Hernán Valdés, compartir transmisión, compartir tarea en el comentario. Hernán Valdés, bienvenido, Hernán.
1: ¿Cómo le va, Godoy? Fuerte abrazo para usted, para todos. Y acá estamos en San Luis, en la hermosa provincia puntana, para un partido que no tiene un mañana. Porque hoy se define uno que pase de ronda y uno quedará en el camino. Dos presentes distintos, porque Belgrano viene de ser campeón, de ganarle esa final a River, de un presente y un andar en el torneo regular, y la Academia todo lo contrario, con Boivoda. Desde que agarró, con los cambios de jugadores, con un equipo que no aparece, con una derrota en casa que duele. Por eso sabe la Academia que el camino más fácil y más rápido que tiene para llegar a la Copa Libertadores el año que viene es esta Copa. Es tratar de ganar la Copa Argentina. Además, te dará un título, te dará un festejo, un motivo para que el fin de año sea lo más sonriente posible para el conjunto de Avellaneda. Dos equipos que quieren jugar al fútbol, dos equipos como son el ruso Zielinski, como es Boivoda, con entrenadores que van a agarrar la pelotita y mirar el arco rival, cada uno con su presente y con sus jugadores. Pero Godoy, prepárese, porque vamos a tener 90 minutos de fútbol vibrante acá en La Pedrera, en la ciudad de Puntana, de La Punta, en San Luis.
0: Fútbol Show Nacional, Copa Argentina, octavos de final, Estadio Parque La Pedrera, Villa Mercedes, San Luis es la provincia, es el escenario. Hablando de escenario, este estadio tiene un escenario en una de sus cabeceras, un escenario que corta una de las tribunas, y en esa tribuna se ubica el público de Racing. Por ahora veo un poco más numeroso al público que va llegando de Belgrano, pero va a estar parejo seguramente a la hora de comienzo del partido. Faltan unos 8, 9 minutos para que el árbitro del cotejo, Sebastián Zurino, dé inicio a las acciones entre el Pirata y la Academia. Voy a la zona de vestuarios, voy a la zona baja, allí trabaja Luca de Jesús con las cosas de la Academia, con las cosas del Pirata. Hola, Luca, bienvenido.
2: Hola, Jorge Godoy, hola, Hernán Valdés, muy pero muy buenas tardes, muy pero muy buenas noches para todos los amigos del Fútbol Show Nacional. Todo confirmado desde hace un rato largo aquí en La Pedrera, en el lado de la Academia. Juan Pablo Boda pone lo mejor a disposición, que no es mucho, que no es tanto, pero que va a contar con el regreso de su goleador, Adrián Maravilla Martínez, que tiene que seguir cumpliendo fechas de suspensión en el torneo local, pero hoy por la Copa Argentina vuelve a ser titular. Por el lado del ruso Zielinski, repite el 11. De acuerdo a la última presentación en el torneo clausura, no hace modificaciones. El Mudo Vázquez de doble 5, el Chino Celarrayán al banco de suplentes. Cuando quieras, Godoy, cuando disponga Valdés, el 11 de Racing y el 11 de Belgrano.
0: Ya mismo con esta presentación, en la locución de Gustavo Jove, así forma Racing.
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2: El arquero y capitán de Racing con la número 25, Facundo Cambeses. en el fondo con la 4 Ezequiel Canavo, la 38 para Mateo Martínez, con la 6 Marcos Rojo y la 19 para Nacho Rodríguez, 33 para Leonel Pérez, 16 Ulises Orteosa, 20 Gastón Lodico, la 10 para Marco Mijevich, la número 17 para Tomás Conegni y con la número 9 Adrián Maravilla Martínez.
0: Van apareciendo los equipos al campo de juego, vestido de Racing, Racing con la camiseta de siempre, pantalón y medias blancas. Ahora Belgrano vestido todo de rojo. Extraña y llamativa la combinación de colores del pirata cordobés. Está ya en la cancha Belgrano, está ya en la cancha Racing. Así forma el equipo de Zielinski.
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2: Su arquero con la número 25, Thiago Cardoso. La 14 para Leo Morales. Con la 2, Alexis Maldonado. La número 17 para el capitán Lisandro López. La 3 para Adrián Sporle, en la mitad de la cancha la 21 para Adrián Sánchez, la 20 para Franco Vázquez, la número 24 Emiliano Irrigoni, la 53 Juan Velázquez, con la número 11 Francisco González Metilli y con la número 9 Lucas Pacerini.
0: El árbitro del partido es Zunino, ¿no?
2: Sebastián Zunino, árbitro principal. Asistente número 1 Diego Bonfá, asistente número 2 Agustín Méndez, cuarto árbitro Yamil Pozzi. En el VAR, Adrián Flankin. En el A-VAR, Felipe Viola. Por el lado de Zunino, dirigió Racing en 8 oportunidades, 5 triunfos para la Academia, un partido empatado y 2 derrotas. Por el lado de Belgrano, lo dirigió en 15 oportunidades, 7 victorias, 4 empates y 4 derrotas.
0: Miro la planilla y dice 38, Mateo Martínez, 18 años, de Rosario. Vive del predio Tita también, hizo su debut el partido frente a Banfield, ¿no?, en la Academia.
2: Exactamente, viene de tener su debut absoluto en la primera.

0: la mitad de la cancha para dar comienzo al juego, ¿no?
1: Godoy,
0: diga.
1: Nosotros somos viejos, pero esa propaganda, me acuerdo del flaco Traverso, su Chevrolet o su Ford, violeta o lila.
0: Ah, bueno, pero el camión llega hasta el borde de la cancha nomás, claro, no llega no, hasta no. El medio, ahí va un pibe a entregarla.
1: Claro.
0: Es como, claro, es como que llegó hasta el correo el camioncito y desde el correo, porque es de un correo privado, el camión publicitario, llega el cartero con una caja, una encomienda, y en esa caja hay tanto trámite para poner la pelota en la mitad de la cancha.
1: Dale la caja, porque si no, no vamos.
0: Claro, dale la caja al árbitro. No se la llevó la caja. Tenés que darle la pelota al árbitro, papá, si está la pelota ahí adentro, digo, ¿no? Bueno, ahí van los capitanes al sorteo por el lado de la academia. Va Facundo Cambeses, el Licha López, por el lado del conjunto, hoy vestido de rojo. Aprovecho y lo saludo en Estudios Centrales con toda la información a Fer González. Fer, querido, bienvenido.
2: Hola, Jorge y todo el equipo de Fútbol Show Nacional. Mucha información, muchos partidos en la jornada del día de hoy, porque además de este Racing Belgrano por Copa Argentina, ya empezaron los partidos de Conmebol Libertadores. En 13 minutos igualan 0-0 Coquimbo y Platense, mismo resultado para Cerro Porteño y Palmeira. En 13 minutos del primer tiempo, 21-30 jugarán Flamengo y Cruzeiro, recordando que por la Conmebol Sudamericana River enfrentará Independiente Santa Fe de Colombia en condición de visitante, transmisión de Fútbol Show Nacional. Por la Primera Nacional igualaron 0-0 Chacarita y Güemes. El conjunto santiagueño está último en su zona y por ahora se mantiene en zona de descenso.
0: Seguiremos minuto a minuto lo que pasa con Chile, con Coquimbo y con Platense. El campo, bueno, ahora entró otro más. ¿Cuántas pelotas van a meter? ¿Eh? Entró otro más, otro. Este es un muñequito.
1: Hay
0: ya.
1: Que, ahora sí viene el muñeco.
0: Este es
1: hay
0: un
1: que vender.
3: Muchacho. Que el muñeco viene después, ¿eh?
0: Pero entonces, ¿qué había traído el otro muchacho? De Jesús, ¿qué trajo el otro en la caja? ¿Que se la dio al árbitro o no se la dio y se le fue? Entonces, ¿qué era lo que traía el otro?
4: Sí, te trae la pelota. El cheque para pagarle al jardinero que mantiene la pedrera, que está muy, pero muy bien.
0: Claro, ahí está, perfecto. Entonces, uno en la caja trajo una cosa, ahora entra el otro muñequito este rubio con la y anteojos, en la noche, anteojos, se ríe, son y bueno, son las cosas del fútbol argentino, ¿no?
1: Lo bueno es que hace el juego con los dos equipos, ¿no? Porque vino de celeste, estaba con Racing y con Belgrano.
0: Sí, ahí se va, es una especie de superhéroe o anti-superhéroe.
1: El
0: no
1: Goku
0: sé.
1: Con una mezcla de Kima.
0: Se ríe el árbitro.
4: Si este es Goku, ¿qué le queda? Por favor, no digan pavada, le pido por el amor de Dios.
1: Bueno, pero... bueno. De Jesús no empieza a enojarse. Tranquilícese.
0: ¿Eso es el partido de Jesús todavía?
4: De Jesús, de Jesús.
1: Por favor, ¿cómo va a ser Goku ese muchacho?
0: De rojo está Belgrano, de Racing vestido, el equipo de la academia, el equipo de Bogboda, todo dispuesto para dar comienzo al encuentro. Sebastián Zunino, el árbitro, en la pedrera, va a mover la academia, va a mover el Racing Club de Avellaneda. Señoras y señores, se comienza a jugar la definición esta de octavos de final de la Copa Argentina entre Racing y Belgrano. Zunino, cuando usted lo decida, todavía faltan algunos segundos para llegar a la hora señalada. Ahora sí, el reloj marca a las 19:15, Zunino. Cuando usted quiera, por la Academia Cambeses, Carabo, Martínez, Rojo, Rodríguez, Lodico, Pérez, Ortegoza, Mirkevic, Conetni y Martínez por Belgrano, Cardoso, Morales, López, Maldonado, Esporle, Rigoni, Sánchez, Vázquez, Velázquez, González, Metini, Paserini. ¡Comienza el juego!
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0: Lo comenta Hernán Valdés con el aporte periodístico de Lucas de Jesús, con Fer González en estudios, con la locución de Gustavo Joven. La pelota ya está en movimiento y por la mitad de la cancha. Ahí va peleando por ella Juan Vázquez. Vázquez que la quiere llevar hacia adelante, insisto, todo vestido de rojo. Está Belgrano, cobra una infracción el juez del partido, favorece a la academia en la salida. Primero, segundo, sale Racing.
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0: La pelota siempre al 10, va saliendo Rojo y va para el 10, va para Matko, Mijevic que la entrega de vuelta hacia atrás para Rojo, el Rojo que la abre por el sector izquierdo, por allí va manejando la pelota el gato Lodico, Lodico que la va entregando hacia atrás, juega en primera instancia para Leo Pérez, Pérez más atrás para Rojo, Rojo que la abre de vuelta para el gato Lodico, volcado sobre el sector izquierdo de la mitad de la cancha, quiere conducir a la academia, la va entregando por el medio, la juega para Leonel Pérez, ahí va el de Rafael Castillo, abriéndola por la derecha, el que se viene es Racing, la pelota está por la mitad de la cancha, de vuelta va para Leo, la tira hacia adelante, surge desde el fondo, Licha López para sacarla sobre el campo de Racing, desde el otro lado surge Rojo y con golpe de cabeza le pone sobre el campo de Belgrano y surge de vuelta desde el fondo arriba Lisandro López, la pone hasta la mitad de la cancha y ya se viene la academia a pura velocidad, ataca con maravilla el remate que viene desde lejos.

0: las manos del arquero Thiago Cardozo, sale desde el fondo, después del remate que venía del jugador de la Academia de Ulises Ortegoza, cuando se venía también Maravilla, sale desde el fondo Thiago Cardozo, el uruguayo, arquero de Belgrano de Córdoba.
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0: La pelota es de López, sale desde el fondo Belgrano, el equipo que está vestido hoy de colorado por la mitad de la cancha, digo para no nombrarlo a rojo, ¿no? Que es Marcos R. La entregan hacia atrás, juega Alexis Maldonado, el riojano. La entrega por la mitad de la cancha, círculo central. Balón que va para Adrián Sánchez, Sánchez de vuelta atrás, viene de vuelta para Maldonado. Maldonado que la abre por la derecha para Leo Morales. Morales que la para, ante la marca de dos, la toca por el medio, va para Metilli. Allá se viene González Metilli, la abre por la izquierda, muy bueno para Esporde. La para Adrián, va a tirar el centro, se viene el número 3, centro que viene sobre el área, centro el cabezazo. Por arriba del travesaño entraba para cabecear Velázquez. Cabeció y se fue arriba del travesaño. Avisó Belgrano, comentarista.
2: La primera que tuvo el Pirata, bien parado en el campo. 4-4-2 para el conjunto cordobés. 4-3-1-2 para Racing. Tuvo la primera el equipo de Zelinski.
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0: ¿Cómo comenzaron los técnicos en los bancos de suplentes de Zielinski y de Bogboda, Luca?
3: Como siempre, en ruso Zielinski tranquilo. Juan Pablo Bogboda le daba cierta indicación al pibe Mateo Martínez para que marque más de cerca a Pacerini y también a González Metilli.
0: La pelota está por la mitad del campo de Belgrano, en las manos de Sporle, el neuquino que va a ser efectivo, el saque lateral, la tira hacia el grande campo de Racing, surge marcando, y la tira sobre el 10 de costado de vuelta, allí aparecía Pérez para mandarla al lateral nuevamente, saque de banda para Belgrano.
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0: Se venía Rigoni para Metilli, Metilli de vuelta hacia atrás por la mitad de la cancha, la pelota para el Mudo Vázquez, hacia atrás más aún, la pelota que va jugada otra vez para Morales, la pierde Morales, marca Racing, atención, la recupera la Academia, va para Maravilla, Martínez abierto por la izquierda, por el medio, la va pidiendo con Engle, el centro que viene para el cabezazo y está... ¡Gol! ¡Gol! ¡Gol!

0: la Academia, lo comienza ganando los 4 minutos, lo hizo para la Academia, después de que recuperó la pelota en 3 cuartos de cancha, muy bien allí, en la marca, el pase que fue para Maravilla, que corrió por la izquierda, lo vio por el medio, al cabezazo perfecto, preciso, impecable, para que lo gane la Academia, después de que el Gato lo dijo, la recuperó por la mitad de la cancha, tiró el centro, y el cabezazo de Konechny, Tomás, hacelo Tomás, el cabezazo de Konechny al primer palo contra la mano derecha de Cardoso, que nada podía hacer, y lo gana Racing, lo gana la Academia de arranque, de más pega, el equipo de Bogboda, el equipo de Avellaneda. Konechny de cabeza después del pase de Maravilla, una maravilla de gol para Racing, pero lo hizo Tomás. Konechny con el pase de Adrián, lo gana Racing 1-0.
1: Efectividad 100%, recuperación rápida, 3 toques y la vuelta del gol de Tomás Konechny. Gran centro de Maravilla para que la Academia empiece a manejar el partido.
0: ¿Cómo lo gritaron los bancos, no?
2: Calma, lo gritó con mesura. Juan Pablo Voivoda para Tomás Konechny en Racing. Está disputando su partido número 55. Acaba de convertir su 5º gol. Rostro de preocupación para Russo Zinicki.
0: Lo gana de arranque la Academia desde el minuto 4. El gol en el centro de Maravilla. Después de una muy buena recuperación de Lodico en la salida de Belgrano.
1: Fue rápido lo del Gastón Lodico. Rápido para dar el pase a Maravilla, que se abrió. Centro al corazón del área y ahí apareció el goleador Tomás Konechny.
0: Lo gana Racing 1-0, minuto 6 del primer tiempo.
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0: Otra recuperación en la mitad de la cancha. La gana otra vez Racing, la pelota que va jugada por la derecha. Se va por línea de costado lateral. No llegaba Ortegoza a tomar contacto con ese balón. Ya es lateral para Belgrano. Y se viene ahora el campeón del fútbol argentino. Lo gana Racing 1-0, pelota que va jugada hacia adelante, foul, falta contra Pacerini, se venía Pacerini saliendo del área, buscando tomar contacto con la pelota, salió Ortegoza, lo bajó con infracción, falta, tiro libre, va a caer en forma de centro sobre el área de la Academia.
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0: Y ahí va acomodando la pelota Rigoni, Emiliano Rigoni para pegarle, también cerca de él está González Metilli, Francisco González Metilli, el de Tandil, el arquero de la Academia, el capitán de la Academia, todo vestido de verde, va alejando a los jugadores que se van colocando en la mini barrera, va Pacerini sobre el área con ganas de gol de empate, viene el centro de Rigoni, segundo palo, centro, centro, centro, centro, arriba, golpe de cabeza para sacarla desde el fondo de Nacho Rodríguez, la pelota que le va quedando de vuelta para el Mudo Vázquez, la engancha para la zurda, centro sobre el área, está el empate, viene, se pasaron todo de largo y quedó golpeado allí cuando entraba buscando Morales por el segundo palo, chocó con Cambeses y creo que también con el palo, Cambeses quedó golpeado por el choque contra el número 14, y el 14, Leonardo Morales pegó contra el poste de la mano derecha de Cambeses, estuvo cerca la jugada del empate posible para Belgrano de Córdoba, se salvó Racing, no sé si después habría que revisarla, pero los dos chocaron, Cambeses con la espalda creo también contra el poste y después el golpe de Leo Morales, Luca.
2: Sí, fuertísimo, fuertísimo el impacto, primero el choque entre Cambeses y Leonardo Morales, producto de ese impacto el arquero de Racing terminó tocando su espalda contra el caño derecho, ya está recuperado, pero había asustado a todos en el banco de la Academia.
0: Saque largo, uy, falló la defensa, le quedó para la Academia de vuelta, se viene con Natko, entra al área Miljevic, le pega, engancha, le pega, le pegó, rebotó la pelota de Morales y se va al córner, casi aprovecha Racing, un saque de arco a arco le quedó, después de una falla defensiva había salido mal la defensa, la marca ahora de Leo Morales para que la pelota pegara en su cuerpo y se vaya al córner cuando quería rematar Natko Miljevic.
1: Racing está haciendo directo, por eso llega con facilidad al arco de Cardoso, Belgrano intenta con pelota al piso.
0: Va a pegarle en el centro Matco, córner para Racing.
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0: Levanta la mano arriba en el área para que lo vean. Maravilla, cerca del que va a rematar está Nacho Rodríguez para una jugada de segundo toque para el centro. La va reacomodando Miljevic. Está celoso Sebastián Zurino para que la pelota vaya bien adentro del cuarto de círculo. Ahí va acomodando la pelota desde el sector izquierdo del ataque, pie diestro. Se va a ir cerrando sobre el arco. Viene el centro, segundo palo, centro, centro. La para Maravilla como puede, pero se le va larga la pelota cuando la quería bajar con el pecho. Largo el rechazo ahora hasta la mitad de la cancha, donde esperaba como último hombre Canavo. Canavo la entrega atrás para Cambeses y sale Racing, que gana 1-0 en casi 10.
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0: Otra vez la pelota es de Racing. Ataca a pura velocidad, se viene por la izquierda. Balón para Matco. Ya le pasó rápidamente Nacho. Va la jugada de vuelta para Matco. Le pegó al arco. Estaba Maravilla Martínez en el camino. Saltaba a la pelota Maravilla. Fue a las manos de Cardoso. Mejor la Academia en estos primeros minutos.
1: Mejor Racing, mejor Matco Miljevic. Tiene que tocarlo un poco más. Es la segunda vez que Maravilla le pega el grito al 10. Y este no lo ve al 9. Cuando haga en esa conexión, pueden traer más peligro para Racing.
0: La pelota es de Belgrano por la mitad de la cancha. Un cambio largo del Mudo Vázquez buscando por el sector izquierdo. El ataque por allá de González Metilli. Traba y gana bien volviendo en la marca Canavo. La entrega hacia atrás. La pelota que va jugada por el medio para Leo Pérez. Cae Pérez. Foul, infracción, falta, tiro libre. La falta cometida por Pacerini. Hay tiro libre y es para Racing. Luca de Jesús por el sector de los bancos. Por el sector del banco de la Academia. Por el sector del banco del ruso Zielinski.
2: Juan Pablo Voivoda se lamentó por esta última acción, se dio vuelta, miró a sus asistentes y le hizo la seña del pase en cortada para Maravilla.
0: Hay salida para la Academia, la van entregando en corto la pelota para Lodico, el gato atrás para Cambeses, sale Racing.
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0: La pelota siempre al 10, otra vez, comanda las acciones, Racing, se viene con Matco, Matco que la abre por la derecha, quería el pique de Konechny, la mandan afuera al lateral, lateral para Racing, ya lo hacen, la van soltando por la mitad de la cancha, viene para Leonel Pérez, Pérez que la viene tocando en corto para Marcos Rojo, se mete de vuelta en campo enemigo, va combinando otra vez con Miljevic, la pelota siempre al 10, Racing, abre por la izquierda, va jugada por este sector, viene para Nacho Rodríguez, Nacho que la juega de vuelta para la corrida de Miljevic, se va la pelota por el lado de costado, todos reclaman lateral, y el árbitro no sabe para quién cobrarlo. Va Maldonado y le dice para un lado, va Miljevic y le dice para el otro y finalmente Sebastián Zurino lo cobra para la Academia en 12 minutos.
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0: Va la pelota de vuelta sobre el área, la entrega hacia atrás. ¡Rote que viene! ¡Pegó en el palo! ¡Pegó en el palo! ¡Pegó en el palo! ¡Pegó en el palo! ¡Un zurdazo estupendo, enorme! El arco tiembla todavía, se acaba de salvar el arco de Belgrano. Le queda de vuelta para Matko Miljevic. Viene el remate del centro, sale desde el fondo la pelota otra vez. Se acaba de salvar el arco, se acaba de salvar el arco de Belgrano. Otra vez un remate, creo que fue de Ortegoza el que le pegó a esa pelota entrando por el segundo palo. Cuando la venía bajando Maravilla, el remate que vino furioso, pegó en el palo, la pelota se acaba de salvar de manera milagrosa en el remate de Ortegoza, el arco de Belgrano.
1: En 12 minutos es la segunda asistencia de Maravilla. La primera fue gol, la segunda en el palo. Lo mejor del hombre de campana.
0: Lo tuvo Ortegoza recién para la Academia. Que se viene de vuelta con pelota dominada. Ah, ataca con Nacho. Se viene Nacho, quiere entrar al área. Lo traba justo. La pelota que va derivando sobre línea de costado lateral. Casi vino el segundo de la Academia de Jesús. Casi lo hace Ulises Ortegoza. Casi lo hace el pibe de San Nicolás.
2: Toda el laboratorio de Juan Pablo Voivoda. Lateral, peinó con Egni. Descarga de Maravilla. Se sigue lamentando Ulises Ortegoza. Y sigue temblando ese caño de derecho del arco de Cardoso.
0: Mejor la Academia en estos ya 13 minutos y medio de partido. El balón que va hacia atrás todavía no fue llamado a intervenir Cambeses. Y ya la pasó mal Cardoso, no solamente por la jugada de gol, sino por un par de aproximaciones. Esta, mejor que la anterior todavía, de Racing con el rebate de Ulises, que todavía está temblando el arco, no tenga duda. Por la mitad de la cancha está la pelota. Ahí va justamente Ortegoza, el de San Nicolás, que la entrega hacia atrás. Va para Marcos Rojo. Sale Racing con pelota dominada, cabeza levantada. Rojo la juega por el círculo central. Pelota que va jugada para Pérez. Pérez que le abre por la izquierda, ataca la academia de vuelta, el pase que viene de Nacho Rodríguez para Miljevic, cae Miljevic, la pelota se va por línea de costado lateral, siga, dice el árbitro en el lateral, Morales, usted saque nomás porque no fue infracción, hay salida y es para Belgrano.
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0: El Licha López que viene saliendo desde el fondo para Belgrano, la va entregando por la mitad de la cancha para Leonardo Morales, la juega hacia adelante, reclama infracción Pacerini, salga Racing, salga, dicen desde el fondo los defensores, el pase largo que viene jugado para el pique por el otro lado de Conegni, pica y las manos de Cardoso detienen la pelota en el área de Belgrano de Córdoba, a las 7:30 de la tarde, llegando al minuto 15 de partido, en la Pedrera el San Luis gana la academia, pero se viene Belgrano ahora, el balón que va jugado para Rigoni, se viene por la derecha, engancha para un lado, engancha para otro, tiene el centro, pega el Nacho y se va por la última línea al córner, hay córner para Belgrano.
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0: Hay tiro de esquina para Belgrano, la va acomodando Emiliano Rigoni, el de Colonia Carolla, el cordobés para pegarle para el equipo cordobés, con diestra le pega al centro, centro, centro que viene sobre el área, la sacan a medias, quiere sacarla en definitiva desde el fondo, la defensa a través de Conegni, le queda la pelota de vuelta para el centro de Belgrano que viene por Rigoni, centro sobre el área, pasan todos al segundo palo, la pelota que rebota, se arroja Cambeses, la va sacando como puede la defensa de Racing, era una jugada que parecía un flipper, rebotaba para todos lados y uno de esos rebotes derivó hacia el arco, no la podían meter los de Belgrano, no la podían sacar los de Racing hasta que revientan la pelota desde el fondo. Cambeses salvó lo que era el empate para Belgrano.
1: Y Belgrano llegó por la vía aérea, ahí es donde tiene que tener más preocupación, porque por ese al lado llega muy bien el conjunto cordobés.
0: Pasa Sporle para tirar el centro. Tiene el centro sobre el área. Le va a quedar la pelota entrando para la acción de Pacerini. Rebote el árbitro que está cobrando. Una mano, pero del delantero. Cuando reclamaban los de Belgrano, una mano. La mano fue del delantero de Belgrano. Entraban González Metilli y Pacerini empujando la defensa de Racing. Había fallado así el pibe Mateo Martínez para sacar la pelota del área. Y después de que el árbitro marcara la infracción, respira la academia cuando todavía estaba temblando el arco de Racing porque Cambeses con lo justo llegó a manotear después de una serie de rebotes lo que era el empate de Belgrano.
1: Una reacción muy buena del arquero de Racing, a contrapié reaccionó rápido cuando le iba la pelota adentro. Se salvó la academia, la primera clara de Belgrano.
0: Ya sabes que estamos en el 11-3-870-7485, en cada rincón de la geografía celeste y blanca. Ya voy por las informaciones de Pere González, ya voy por más voz comercial de Gustavo Jove, pero el partido va y viene, es de ida y vuelta. El pase que va hacia adelante para el pique de Lucas Pacerini, no va a llegar, pica la pelota y va a las manos de Cambeses. Pase usted, Jove, primero.
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0: ¿Qué pasa, Fer González, con Coquimbo y con Platense?
4: 0-0 en Chile en 32 minutos del primer tiempo. Mismo resultado para Cerro Porteño y Palmeiras. Por ahora, penales.
0: Se juega la Copa Libertadores, se juega la Copa Sudamericana. En un rato estaremos con Independiente Santa Fe y River, con el relato de Perazo, con el comentario de Santiago Lucía, con Seba Alianza en la zona baja. Todo el fútbol show nacional que se vive en cada rincón de la geografía celeste y blanca. De el campo de Racing, pelotazo largo que va y que pica a las manos de Thiago Cardoso, el uruguayo, arquero de Belgrano. Va saliendo Belgrano desde el fondo, minuto 18 de partido. Gana Racing sobre Belgrano, 1-0.
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0: Che, viene Belgrano, pase largo para Rigoni, enganchó para el medio, le va a pegar a zurda a Rigoni, le pegó, pero le pegó mal Rigoni, la había enganchado muy bueno, dejando atrás a la defensa de la academia con un pase por arriba, la enganchó de la derecha para el medio, lo hizo pasar de largo a Marcos Rojo, le quedaba para el zurdazo, limpio el zurdazo, pero le pegó mordido. Si era limpio, como él pretendía, podía haber sido el gol del empate, le pegó mordido y se salva el arco de Racing.
1: Es un llamado de atención para la academia. Su banda izquierda como defensa, por ahí intenta Belgrano con Rigoni como bandera.
0: La pelota está en la última línea de Belgrano. El partido va y viene de Jesús, va y viene de arco a arco.
2: En ruso Zelinski ni se inmutó por la situación desperdiciada por Emiliano Rigoni. Por el lado de Ebro Duoda, preocupación por el lado de Nacho Rodríguez y de Marcos Rojo.
0: Va la pelota jugada por la mitad de la cancha por el Mudo, por Franco Vázquez, el de Tanti. La va entregando por la izquierda, centro que viene sobre el área. Va para Pasarini rodeado entre dos, entre tres de la academia. Hay mucha prodigalidad de los jugadores de Racing para tapar cada hueco que se va abriendo. La entregan atrás para Rojo. Rojo. Como viene, le pega el largo, remata hasta la mitad de la cancha, pica y se va por línea de costado lateral. Nada de las sutilezas, nada de arriesgar ahí. Le pegó al lateral, ya lo hace el rápido. Va la pelota jugada de vuelta para Rigoni. Se viene Rigoni, atención, que esta puede ser peligrosa. La pone hacia la puerta del área. Va la pelota para el Mudo. La engancha y le puede pegar al Mudo. Ya lo traba el Mudo Vázquez. Va abierta ahora para la izquierda el Mudo, que le pega desde lejos. Era antes para pegarle Mudo. Cuando vio el hueco le pegó, pero le pegó muy abajo a la pelota. Se le fue muy arriba a la tribuna de Belgrano, donde hay un telón ahora muy grande de la gente del Pirata cordobés alentando con un Pirata gigantesco en esa bandera celeste y blanca que cae desde lo alto de la tribuna. Hay saque de arco para Cambeses justo delante del pueblo de Belgrano.
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0: Se viene otra vez Belgrano con el pase para González Metilli. Metilli, que le quiere poner sobre el área para Pasarini. Un rebote y se va la pelota al saque de arco. Mirá vos, casi de carambola, casi de pavota como en el metegol. Decir que se le fue lejos del arco ese rebote. Cuando se venía Belgrano salía desesperado Cambeses. Un rebote largo que fue y se perdió nomás.
1: En 20 minutos estamos viendo un muy buen partido, Godoy, ¿eh? La verdad que es ida y vuelta. No hay mitad de la cancha, por eso la verdad que el que sea más fino a la hora de hacer los goles se va a llevar el partido, porque al no haber una mitad de la cancha, los delanteros tienen que ser precisos a la hora de definir.
0: Pasa hacia adelante, se viene Pasarini con la defensa de Racing a contramano. Allá va Pasarini, entra al área Pasarini, enfrenta al arquero Pasarini, se arroja Cambeses. Extraordinario Cambeses, colosal Cambeses. Cuando se venía Pasarini, atacaba Pasarini casi en cámara lenta. Así todo lo pasó en velocidad a Marcos Rojo. Intentaba desestabilizar allí en la marca Martínez. Y cuando enfrentaba al arquero Cambeses, se arrojó con lo justo para quedarse con otra jugada que pudo ser de gol para Belgrano.
1: La segunda que tiene el 9, la segunda que le erra, por eso te digo, la mitad de la cancha no existe. Son pases largos, juego directo de los dos.
0: Se viene otra vez Racing, ataca en tres cuartos de cancha con Matko. La abre por la izquierda para Nacho Rodríguez. El centro que viene, rebota en Morales. Se va por línea de costado, últimos 5 metros de la cancha. Lateral para Racing. ¿Cómo la está pasando de Jesús?
2: Muy bien, jardinero, muy bien.
0: No me digas que esta cancha no está buena, ¿eh? Esta cancha, yo se lo digo como jardinero, esta cancha está muy buena, de Jesús. ¿Usted cómo la ve ahí abajo?
2: Un poquito seca, le falta agua, Godoy.
0: Bueno, se encenderá el riego en el entretiempo seguramente. Van tirándola hacia atrás la pelota para que la vaya sacando Maldonado desde el fondo. Por la mitad de la cancha ya la recupera la academia. Con lo digo que la va entregando por el medio. Va para el pibe Martínez, que se mete en territorio enemigo. La entregó mal Martínez, atención, con la contra de Belgrano. Le queda para González Metilli. Va enganchando ante la barca. La va jugando ahora por el sector izquierdo. Le va quedando la pelota en la defensa para que vaya saliendo Velázquez. Velázquez, que la va a cambiar de frente. Lo hizo mal. Recupera la pelota Racing. Atención, que se viene con Pérez. Ataca Racing. Acá puede pasar algo. Va la pelota para Marco. Puerta de área. Entra Marco. La abre por la izquierda. Va a venir el centro de vuelta de Rodríguez. El centro que viene al segundo palo, va para Maravilla. Se lo sacaron justo, y queda la pelota de vuelta para Racing. Ataca en la puerta del área. Ahí va a venir el remate de Ortegoza. Prefiere abrirla, la va sacando para Canavo. Corre Canavo, ahí va el número 4, se frena Canavo. Otro centro que va a llegar sobre el área. Pica Maravilla, por detrás de todos también va Rodríguez. La bajó hacia el área para Maravilla. Atrás para Marco, le pegó. Uy, se acaba de salvar el arco de Belgrano. Otra muy buena de la academia. Centro al segundo palo, la bajó bien Nacho Rodríguez hacia el área. Si era gol, seguramente habría que revisarla. Me quedan dudas de la posición inicial de Nacho Rodríguez, pero qué bien Maravilla cómo bajó de vuelta la pelota hacia atrás. El remate de Miljevic salió por arriba del travesaño, estuvo cerca Racing Valdés.
1: La mitad de la cancha Belgrano tuvo dos errores. El primero con Sánchez fue gol de Racing. El segundo con Velázquez fue clarísima para la academia, de derecha a izquierda. Otra vez se juntaron el 9 y el 10, esta vez Marco por arriba del travesaño.
0: Otro pelotazo para Pasarini. Se viene Pasarini, le entregó de taco hacia atrás. ¡Centro que viene! y corner, la mandó hacia la última línea, Rodríguez volvía marcando otra vez, el partido va y viene, como decía Jove, va y viene el partido, pase Jove.
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0: Ahí va para pegarle a esa pelota Emiliano Rigoni. Va Franco Vázquez al área. Va Paserini, va González Metilli. Centro que viene sobre el área. Centro. Un rebote. Va sacando la pelota a la defensa. Y queda para el rebate Rigoni. Le pegó. Rebote en el camino. Todos reclaman una mano. Todos reclaman penal. El árbitro está marcando corner para Belgrano. Otra vez avisa Belgrano. Esto no puede estar solamente 1-0, muchachos. Porque los dos tienen chances. El remate que vino de vuelta en el zurdazo de Rigoni se fue después del rebote al corner. Corner para Belgrano.
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1: Ahí va. Sabemos que hay bar, ¿eh?
0: Sí, sí, hay bar, pero el árbitro que había parado esperando alguna posible indicación va a mandar a patear el córner, ¿no, Luca?
2: Sí, en Belgrano reclamaban mano de Tomás Conegni. Después de ese remate de Rigoni, la tenía pegada al cuerpo. Hay córner para Belgrano.
0: Y va de vuelta para pegarle el de Colonia Carolla. Ahí va a pegarle a esa pelota número 24. Emiliano Rigoni levanta los brazos para marcar la jugada. Preparada. Todos al punto del penal. Hacia allá va la pelota centro que viene un cabezazo. Ahí pasan todos de largo. Y la va sacando el gato Lodico, reventando la pelota. Que se va a perder por la mitad de la cancha. Lateral. Ahí lateral para Belgrano. Paso por la central informativa. Fer González.
4: Por la primera fecha de la Liga Española, el Atlético Madrid derrotó 2-0 a el Málaga en el equipo del Cholo Simeone. Ingresó su hijo, Juliano, en el complemento. También fue suplente Juan Musso.
0: No jugó la araña, ¿no?
4: No jugó en el medio de pase o no al Barcelona.
0: Sí, Godoy. Lo último que tenía era que el presidente Cerezo había dicho que si no pagan los 500 millones, no se mueve del Atlético de Madrid, el jugador argentino. ¿Sí, Luca?
4: Exacto, está plantado en ese número el colchonero.
2: Ojo con Juan Musso, que no llega al fútbol italiano, a un grande de Italia.
1: ¿A dónde no fue el Dibu?
2: No tan grande.
0: Ah, bueno, no es la Juve entonces. Al Dibu, recordamos que le trajeron a Suzuki, el arquero...
1: Nombres.
0: Japonés.
1: ¿Qué vino, en moto?
0: Llegó rápido Suzuki al arco de Aston Villa y el Dibu hay que ver si se va a bancarse al suplente mío. O se va a ir a otro lado. Luca, usted vio que uno le quiere poner seriedad a la información, pero...
2: Dios mío.
0: La pelota está por la mitad de la cancha. Ahora el partido toma un respiro. Es de Gastón Lodico. Se viene el gato, el de Avellaneda, hincha de la cadena que cumple su sueño. La va entregando por la mitad de la cancha. Se viene otra vez Racing, abierta la pelota por el sector derecho. Ataca Racing, que lo gana por un tanto contra cero. Minuto 26:45 de la etapa inicial. El juego está por la mitad de la cancha y la va llevando Leo Pérez. Pérez que la va entregando en corto. La pelota que va jugada de vuelta para Lodico. Lodico que la entrega atrás para Rodríguez. Rodríguez otra vez para Lodico. Se viene el gato, ataca la cadena hacia la puerta del área. Va el pase para Mirgen. Surge marcando bien desde el fondo Maldonado y va a la contra con Rigoni. Rigoni que la pone para Paserini a pura velocidad. Se viene la contra, se frena Paserini ahora. La abre por la izquierda. La entrega que va jugada para aquel sector para Velázquez. El centro que viene de Velázquez marca justo en el fondo Mateo Martínez y la va sacando para la academia que ahora tiene una contra más. Y a pura velocidad se viene con maravilla por el otro lado. La va pidiendo Matko Mihevich. La va poniendo por el círculo central. Va la pelota para Pérez. Ay, no la pudo enganchar bien de primera. La va entregando no obstante para Matko. Ataca Racing por el sector izquierdo. La pelota siempre al 10. Va para Matko Mihevich. La para Matko, mira el panorama, se frena, la toca en corto, juega para Nacho, Nacho de vuelta para la posición de Matko, Matko más atrás, la va entregando para el gato, Lodico que le juega para Marco Rojo, Rojo para Mihevich por la mitad de la cancha, la pelota va a jugarla para Pérez, la perdió Pérez, cometió infracción, falta, no, siga, dice, nos engañó todo Rigoni, la pelota que va a jugar ahora para la salida de Martínez, la cambia de frente de Martínez, golpe de cabeza en el fondo de Leo Morales, hasta la mitad de la cancha, le queda otra vez para Racing con Marco Rojo, Rojo que la abre por la izquierda, va para Nacho, se viene Nacho en la noche de San Luis. Se frena Nacho, la entrega hacia atrás. La pelota que va jugada para la posición de Gastón Lodico. Lo tiene cerca a Ortegoza. Va para Ulises. Se viene Racing otra vez. Ataca a Ulises. Ulises que la va entregando para Mirgevich. Otra vez para Ulises. Se viene Ulises. La quiere combinar de vuelta para Mirgevich. Marca. Allí viene y va sacando la pelota desde la última línea. El Mudo Vázquez. Vázquez que la va entregando hacia atrás para la salida de Velázquez. Sale Belgrano.
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0: Gana Racing, pero se viene Belgrano. Ya voy por la información, porque ataca por la izquierda con Velázquez. Velázquez que la pone sobre el área. Va jugada para Pacerini, se pasó de largo Pacerini y va sacando la pelota desde el fondo de la academia. Así que llama.
4: Sí, decía que en referencia que mencionó nuestro compañero Luca de Jesús, el equipo es Nápoles, y a ver si está interesado por Musso.
0: Bueno, veremos si va a la tierra del Diego, ¿no?
5: Nombre, muy bien.
0: Viene la pelota jugada por el medio. Ataca Racing, abierta. Va la pelota para Matko Mihevic. Ya le pasó Nacho. Matko engancha para la derecha y le pega. Le pegó nomás. Rebotó en la espalda de Maldonado. Otra vez en la puerta del área. Le queda para Ortegoza. Le pega Ortegoza. Esta vez no fue bien colocado el tiro. Rebotó en la defensa de López y va ahora en la contra para Belgrano. Se viene con Velázquez por la mitad de la cancha. La para Velázquez. Lo tiene cerca a Metini. Va para Metini. Metini adelante para Pacerini. Pacerini se da vuelta. Si pasa, puede ser. Pero ¿qué va a pasar si se topa de frente con un tractor llamado Marcos Rojo, que traba, gana y la saca para la academia?
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0: Caía el gato Lodico. Me parecía que era falta contra él. Empujón cerca. El árbitro Zunino dijo: siga, siga. Y le queda por la mitad de la cancha para Belgrano con Rigoni. Rigoni para Metilli. Metilli que la entrega en corto. Juega para el Mudo Vázquez. Otra vez para González Metilli. Se viene González Metilli. Combina con Pacerini. De vuelta para González Metilli. No, la abre por la izquierda, ataca Velázquez por el medio de la pide, Pacerini de vuelta, centro que viene para Pacerini, cabeció, arriba del travesaño, se lo acaba de perder Belgrano. Buena jugada en la elaboración de Pacerini, la terminó él mismo por arriba del travesaño. Esta fue buena para el equipo cordobés.
1: Cuando se había planchado el partido, Belgrano empezó a jugar al papi fútbol en la mitad de la cancha, toque para acá, para allá, centro de izquierda al medio, y Pacerini de cabeza no pudo conectar, estuvo cerca el pirata.
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0: Creo que cuando caía Pacerini, me parece que lo tocó sin intención, pero lo hizo quedar dolorido a Nacho Rodríguez, ¿no, Luca?
2: Sí, cuando se eleva Pacerini y va cayendo, lo alcanza a rozar con su brazo derecho en el rostro a Nacho Rodríguez, que quedó muy sentido. Lentamente se va recuperando el lateral por izquierda de la academia.
0: Hay salida para Racing desde su área. Está ganando 1-0 Racing, minuto 31. Paso por la información con Fer González.
4: Gol de Palmeiras a los 41 minutos del primer tiempo. El paraguayo Gustavo Gómez pone en ventaja al equipo brasileño, en el que José López también juega como titular. 1-0 Palmeiras, resultado global de 2-1 para el equipo de Abel Ferreira.
0: ¿Contra quién juega Palmeiras?
4: Con Cerro Porteño.
0: Contra Cerro Porteño, el equipo guaraní. La pelota está por la mitad de la cancha y es del gato. Gastón que la va entregando por el medio. Juega otra vez la academia. Juega para Pérez. Pérez de vuelta para Gastón Lodico. La termina perdiendo Pérez en la devolución. Va sacando de media vuelta Adrián Sánchez. La tira hacia adelante para González Metilli y para Pacerini. Primero González Metilli, después Pacerini. Pacerini que la va entregando para el Mudo Vázquez. Desde lejos le pega el Mudo. Se arroja sin inconvenientes Cambeses y se queda con ese remate de media distancia. Tenía dirección, pero le faltaba potencia a ese remate del Mudo.
1: Le faltó seguir juego al Mudo porque le pegó muy flojo desde afuera. Tenía que seguir abriendo por las bandas, es por donde mejor ataca Belgrano.
0: ¿Usted cómo la está pasando, comentarista Hernán Valdés, para todo el país y para todo el mundo en el comentario?
1: De 10, Godoy, gracias por haberme traído, gracias por haberme elegido.
0: Jove, ¿y usted en estudios?
5: Fantástico.
0: Después dice la temperatura en Buenos Aires y la temperatura en San Luis. Por favor, acá la estamos pasando bien, ¿eh?
5: 12-4 en Buenos Aires. Gracias. Ya le busco la pedrera.
0: Gracias, querido. Juega la pelota Cambeses. La para Cambeses. Mira el panorama y le pega larga sobre el campo de Belgrano. Allá la espera para el golpe de cabeza. Maldonado la tira hasta la mitad de la cancha. La quería, pero no se la podía llevar. Matko Mihevic para Racing. La va recuperando para Belgrano. Leandro Morales. Morales que la entrega hacia atrás para su arquero Cardoso. Cardoso que la va sacando para Sportle. La para Sportle. La juega hacia adelante. Adrián la va entregando para González Metilli. Cae González Metilli. Siga, siga, dice el árbitro. Ya es de Racing con Leo Pérez. Pérez que hace un rodeo. La entrega por la mitad de la cancha. Se viene la academia. Allí la va llevando el gato Lodico. Combina en corto con Ortegoza. De vuelta para Lodico. De vuelta para Ortegoza. Más atrás otra vez para Leonel Pérez, el pibe de Rafael Castillo. Viene la pelota entregada para Martínez. Y Martínez que la va entregando otra vez para Leonel Pérez. Abierto por la izquierda. La va viendo Rodríguez. Va la pelota para Nacho. La juega hacia adelante para Matko Mihevic. Se resbaló justo cuando iba a picar Mihevic. Le dio tiempo justo a Maldonado para mandar la bordilla de costado al lateral. Lateral que favorece a Racing, tres cuartos de cancha y por izquierda, minuto 33 con 40, Gustavo Jove.
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0: Pelota que viene larga sobre el área de Belgrano, arriba va para cabecear con Negri, debajo con Negri por la maravilla. A las manos de Cardoso, otro aviso de la Academia Valdés.
1: Otra llegada y otra vez por arriba, esta vez centro al área. Belgrano no hace pie en los centrales. Por eso Cardoso tiene que salir atentamente.
0: Metilli, Velázquez, Velázquez atrás para el Mudo Vázquez, se viene Franco, la abre por la izquierda para Sporle, centro sobre el área, centro, centro, centro, a la bolsa de Facundo Cambeses, el arquero de Don Jams, todo vestido de verde, el arquero de la Academia y capitán de Racing. La va a sacar ahora con fuerte remate más allá de la mitad de la cancha, lo gana la Academia, minuto 34 con 40 de este primer tiempo en San Luis. En la Pedrera está ganando Racing 1-0 con aquel gol a los 4 en el amanecer del partido de Conegni, después de una muy buena recuperación del gato Lodico y del centro maravilloso de Maravilla Martínez. El balón que va jugado para Morales, Morales que la pone sobre el campo de la Academia, la quería bajar Pasarini, un rebote le va quedando no obstante para Adrián Sánchez, media vuelta, va saliendo bien de la marca allí de Lodico, la va entregando por el círculo central, viene para González, Metilli, Metilli que la abre por la izquierda de vuelta, allá va Juan Velázquez por esa pelota al área, la va pidiendo otra vez, levantando la mano Pasarini, pero prefiere jugarla hacia atrás. El balón que va devuelto para Velázquez, que sale Mateo Martínez reventándola hasta la mitad de la cancha. Allí la va sacando otra vez para Belgrano. Levanta la mirada y la cambia de frente Maldonado. Maldonado que la pone larga buscando el pase largo hacia Pasarini. La bajó muy bien Pasarini y la entrega atrás de vuelta para Sporle. Sporle que lo ve pasar a Pasarini. Lejos del área está Pasarini ahora. Levanta la mirada. La quiere cambiar de frente y lo hace nomás. La va jugando para el Mudo Vázquez. No la pudo dominar bien. No obstante la va llevando Vázquez. Vázquez la pone al área para Rigoni. Buen pase para Rigoni. Lo marcan dos, lo marcan tres. Se va Rigoni. Va hasta la línea de fondo. Tira el centro atrás. Con lo justo, el cabezazo para sacarla del área, el remate que le queda para el Mudo Vázquez, le pegó, rebota en el camino y se va al córner, córner para Belgrano, lo busca Belgrano, el empate, lo aguanta la Academia, 36, Gustavo.
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0: Va Rigoni para el centro, uno más, Iván, unos cuantos, centro de Rigoni sobre el área, centro, centro, el cabezazo de Pasarini. Cambeses pica la pelota, se arroja sobre ella el golero de la Academia y va a devolver paso por el sector de Luca de Jesús. Luca con las cosas de la Academia.
2: Está preocupado Juan Pablo Boivoda porque Racing no puede tener la pelota. Le pide al equipo que salga algunos metros. Zielinski ni se inmuta. Brazos cruzados. No hay indicaciones.
0: Pelota larga para que la vayan a pelear allá. Arriba Maravilla y Conegni. Finalmente la va ganando Maldonado. La entrega atrás para Cardoso. Sale Belgrano desde el fondo.
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0: Ya te pregunto, Luca, por el debut de Leo Pérez, el balón que está por la mitad de la cancha y es para la Academia. El juego que va con Gastón Lodico. Ahí va el gato, quiere filtrarla, lo marca bien y recupera la pelota Adrián Sánchez para Belgrano. La entrega para el Mudo, la pisa bien el Mudo ante la marca y va saliendo por la mitad de la cancha para Belgrano. Hoy Belgrano todo vestido de rojo, lo está perdiendo 1-0 con la Academia, que lo gana desde los 4 con el gol de Conegni. Pelota que va jugada por la última línea para que vaya corriendo Sporle, va a tirar el centro, Sporle tira el centro, rebote en el camino, pegó en Sporle finalmente y se va al saque de arco que favorece a Racing, buena marca de Mateo Martínez así en el regreso. Te pregunto por el de Rafael Castillo, por Leonel Pérez 33, que está teniendo, creo, no me quiero meter en el terreno de ustedes muchachos, un buen partido para la Academia, Luca.
2: Sí, Leonel Pérez, el volante surgido en Huracán, que llegó a Racing proveniente de Gremio en condición de préstamo por una temporada. No es el debut absoluto. Él había sido habilitado horas antes del partido con Banfield. Le tocó ingresar en el segundo tiempo en el cilindro. Hoy sí es su primer partido como titular. Para Juan Pablo Voivoda, el 5 titular de Racing.
0: Perfecto, el oriundo de Rafael Castillo, de 22 años y ya con experiencia internacional. Ahí tiene la pelota justamente por la mitad de la cancha. Va entregándola para el Gato. Lo único que la abre por la izquierda para Nacho Rodríguez. Siempre activo Nacho. Se mete en territorio enemigo. La juega para Matko Mihevic. Mihevic la retrasa de vuelta para Gastón Lodico. Más atrás, la pelota jugada para Marcos Rojo. Sale Racing Gustavo Joven.
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0: Sigue teniendo los problemas de siempre. Sporle allí en la marca. Recién se marcaba solo, se peleaba solo. Así que lo fueron a salvar justo. La pelota que va derivando para el otro lado para Morales. Sí, diga.
4: Final del primer tiempo en Chile. Coquimbo Unido 0, Platense 0. También culminó la primera etapa entre Cerro Porteño 0, Palmeiras 1. Por ahora el equipo brasileño jugará la siguiente ronda de la Conmebol Libertadores.
0: Toda la información con Fer González. Luego se vendrán para seguir en el aire de Fútbol Show Nacional. Martín Perazo, Santiago Lucía, Sebastián Lianza, porque juega River por la Copa Sudamericana en Colombia contra Independiente Santa Fe. Acá el que se viene es Belgrano. La pelota que juega por González Metini. La entrega hacia atrás para el Mudo Vázquez, que le pega al arco. A las manos de Cambeses el zurdazo del Mudo. Otra aproximación de Belgrano. Comentarista Hernán Valdés. ¿Sabe qué? Me está gustando este primer tiempo ya sobre el final. El partido ha pagado, creo que, la entrada para los que vinieron a verlo, ¿eh?
1: Es muy buen primer tiempo. Tiene una falencia Belgrano. No sabe entrar al área. Pierde la señal. No tiene wifi cuando entra al área. Por eso Racing gana el partido.
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0: Jove, 40 minutos y medio en La Pedrera, en San Luis, gana Racing 1-0.
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0: La pelota que va jugada para Miljevic por la izquierda. Ante la marca de Maldonado pelea Miljevic. El árbitro marca lateral. Pivot Matko, lateral, y es para Belgrano.
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0: Se viene Racing otra vez. La pelota a la puerta del área. Ataca Racing, la pelota que va a jugar la filtrada, buscando el pique. Maravilla, lo buscaba a Conegni, no hubo conexión, se quedó con ella. Thiago Cardoso, sale el arquero de Belgrano.
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0: Viene Belgrano con el Mudo para Rigoni, centro de Rigoni buscando el segundo palo, se pasan todos de largo, la miraba pasar Cambeses, pica en el área chica y se va por la última línea al saque de arco, y es para la Academia, minuto 42, gana Racing 1-0.
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0: El viernes estamos con Estudiantes de Río Cuarto y San Lorenzo en la sexta fecha del torneo clausura de la primera división del fútbol argentino. Arregui, Don Pernataluti y usted, Valdés, todo el equipo de Fútbol Show Nacional. Ahí saque de costado y es para la Academia por el sector derecho del ataque. 10 metros en campo enemigo, minuto 42 con 30, gana Racing 1-0, le gana a Belgrano. Uy, se cayó allá en la defensa, la recupera Racing. Atención, atención, son 3 contra 3, puede ser, pelota al medio para Miljevi, la dejó pasar, ataca Racing, la pelota que va a jugar para Lodico, no le pudo pegar Lodico en la puerta del área, la enganchó para pegarle, se demoró, hizo una de más, como perdió la pelota en la defensa, Maldonado se venía buscando Racing el segundo, el gato Lodico no pudo definir en la puerta del área, una inmejorable chance para Racing.
1: Otro hierro en defensa, Belgrano le cuesta mucho el retroceso, Racing no fue efectivo a la hora de convertir. Si no, ya estaría ganando 2 a 0.
0: Cuando dije Maldonado, quise decir Lisandro López, el Licha López, fue el que se había resbalado allá en aquel sector. Todo derivó en una pelota hacia la puerta del área que no pudo definir Lodico. Pero ataca Racing de vuelta, abierta, va la pelota jugada para el pique de Nacho Rodríguez. Tira el centro, esforzado en el centro, ya estaba fuera. Hay saque de arco para Thiago Cardoso, saque de arco a los 43 minutos y medio. El saque de arco es para Belgrano.
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0: Era posición prohibida lo que le había cobrado a Nacho, no que la pelota se había ido, pero lo que sea, era salida para Belgrano, en otra chance que tuvo la Academia, que se vino una vez más con el gato Lodico, ahí va Gastón, la para Gastón, lo marcan 2, lo marcan 3, por eso la va tocando atrás para Rojo, Rojo que va limpiando por la mitad de la cancha, el juego que viene para Pérez, más aún por la derecha, la va entregando por aquel sector, para que se venga la Academia, el pase que va jugado ahora, hacia atrás, viene para Martínez, había recibido de Ortegoza, Martínez que la juega de vuelta para la posición de Marcos Rojo, Rojo que la abre por la izquierda, viene para Nacho, Nacho que la para ante la marca de Rigoni, la toca hacia atrás, para la pelota jugada para Lodico, combina con Miljevic, Miljevic para Lodico, Lodico que la quiere jugar de vuelta para Miljevic, corta justo en la marca, Adrián Sánchez, la va entregando para el Mudo Vázquez, Vázquez que la abre para Velázquez, la entrega de primera hacia atrás, juega para Lisandro López, sale con la cabeza levantada, pelota dominada Lisandro hasta la mitad de la cancha, la abre por la derecha ahora, el pase que viene por el sector de Morales, se mete Morales al campo de Racing con campo por recorrer, la tira en forma de centro hacia la puerta del área, la bajó muy bien Pacerini para la entrada de Rigoni, Rigoni que combina en corto, el remate que viene para González Metini, le pegó, se lo acaba de perder Belgrano, el pase que venía jugado en el pecho de Pacerini para González Metini, le abrió para Sporle, le pegó a Sporle, la fue a buscar de vuelta al área González Metini, pero Sporle le pegó al arco y se acaba de salvar Racing. La pelota movió la red, pero del lado de afuera se acaba de salvar la Academia. Muy buena combinación de toques cortos, de pases cortos en la puerta del área. Allí el remate que vino buscando el primer palo se acaba de salvar Racing. Lo tuvo Sporle para Belgrano.
1: Y es así, Belgrano, tenés que llegar adentro del área para tener peligro.
0: Ah, ataca Racing, un cabezazo le va quedando la pelota para Matco en frente del arquero. Matco, Matco y el gol. El rebote tapó el arquero, viene para Racing, viene para Villa, viene para Racing, viene para el Racing, viene, gol. No. Offside. Marca el asistente. Acá hay VAR. Acá habrá que revisarla. El pase que venía largo. El pique que venía para la posición de Matko Miljevic. Creo que sí, que picaba pasito adelantado Miljevic ante la espalda de Maldonado. Enfrentaba al arquero, tapaba bien Cardoso. El rebote le quedaba para Maravilla, que ya lo estaba gritando, pero no vale. Hay salida para Belgrano, comentarista.
1: Y qué mal que volvió Belgrano después de la segunda pelota. Rápido Racing entre Matko y Maravilla, pero fue anulado el gol.
0: Lo están revisando todavía, pero me parece que no hay dudas, Luca, ¿no?
2: Sí, lo está revisando Zunino. Recordemos que en el VAR está Adrián Flanking, en el AVAR Felipe Viola.
0: Bueno, hay salida seguramente para Belgrano. Todos le van a reclamar al árbitro Zunino. Tanto, muchachos, para revisar era una posición que, no digo que era de 2 metros de offside, pero bastante clara para verla a simple vista, más allá de las líneas que tengan que trazar. Le están reclamando, me parece que alguna otra cosa también, al juez del partido. Había dado uno más, ya llevamos 2. Ahí va el saque desde la puerta del área para Thiago Cardoso, para el arquero oriental, para el uruguayo, golero de Belgrano. Salgan de encima, les dice Zunino a los que reclaman de Belgrano, que son más que los jugadores de Racing los que están reclamando. Juegue, dale, jugale, dice Zunino al arquero. Cuando saque el arquero de Belgrano, se va a terminar el primer tiempo. Había clara posición prohibida de Tomás, de Matt Komisiewicz cuando llegaba para rematar sobre Cardoso, que había tapado muy bien. El rebote le quedaba para Maravilla, que lo salía gritando, pero la posición prohibida del número 10 hace que la jugada sea inválida para la Academia, que tenía el 2-0. Lo gana 1-0 Racing. Se acaba la historia en el primer tiempo. Sigue parado el partido. ¿Qué pasa, Luca? ¿Por qué están parados?
2: No, creo
0: ahora
2: que
0: sí, ahora tiempo, sí, claro, ahora sí, termina el primer tiempo. Final de la primera etapa, lo veía el árbitro que seguía parado, ahora sí se juntan los jugadores en la mitad de la cancha. Final del encuentro en el primer tiempo, se acaba la historia, se acaba en La Pedrera, en San Luis, pita el árbitro del partido Sebastián Zurino y lo termina. Ahora, final del primer tiempo, lo gana la Academia, arriba la Academia Racing Club contra el Pirata Cordobés, con aquel gol de Konechny a los 4 minutos que conectó de cabeza al centro de Maravilla Martínez. Racing 1, Belgrano 0, final del primer tiempo.
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0: Usted, Luca de Jesús.
2: Se retiran los protagonistas. Primero se mete en la zona baja Belgrano de Córdoba. Después se va retirando lentamente los jugadores de Racing por el lado de la Academia. No hay amonestados. En el banco esperan Taglamonte, Rubio, Escudero, Martirena, Espino, Tello, Craneviter, Aguirre, Vergara, Solari, Torres y Campo. Por el lado de Belgrano de Córdoba tampoco tenemos tarjetas amarillas en el banco de relevos. Esperan su momento Vicentini, Benítez, Falcón, Griwol, Rica, Longo, Hernández, Cela, Rayán, Lucas, Ramiro, Tulián, Lautaro, Gutiérrez, Gonzalo, Cela, Rayán y Nicolás Ubita Fernández.
0: En el comentario, Hernán Valdés, ¿cuál es el título de su análisis, de su comentario de este primer tiempo de la Academia sobre Belgrano 1-0?
1: Muchos premios para Racing, pero Belgrano tiene con qué.
0: Ahora, títulos informativos con Fer González, luego la pausa, el servicio informativo de Radio Nacional y volvemos para el comentario del primer tiempo de este partido por Copa Argentina, que Racing está ganando a Belgrano por un tanto contra cero aquí en Fútbol Show Nacional. Fer González.
4: En el repaso informativo de la jornada, están jugando por la Conmebol Libertadores Coquimbo Unido en Chile frente a Platense. Igualaron 1-1 en la ida, 0-0 en un minuto del segundo tiempo. Por ahora será definición desde el punto penal. Entre tiempo para Cerro Porteño 0, Palmeiras 1 en Paraguay. El gol lo hizo Gustavo Gómez a los 41 minutos. El resultado global es de 2-1 en favor del conjunto brasileño. Por la Conmebol Libertadores, a las 21:30 jugarán Flamengo en Río de Janeiro recibiendo a Cruzeiro. Igualaron 1-1 en el partido de ida. Respecto a la Conmebol Sudamericana, entre tiempo para Atlético Mineiro, el equipo que dirige el argentino Eduardo Domínguez, gana Bragantino 1-0. Y con este resultado está accediendo a la siguiente ronda. Igualaron 1-1 en la ida. A las 21:30 jugarán Montevideo City Torque frente a Tigre. Ganó el conjunto uruguayo 1-0 en la ida en la Argentina. Y mismo horario, 21:30 en Colombia, Independiente Santa Fe recibiendo a River Plate. Será transmisión de Fútbol Show Nacional con el relato de Martín Perazo. Y nosotros, en este repaso, para contarles que el Atlético Madrid sin Julián Álvarez derrotó 2-0 a el Málaga por la primera fecha. Juliano Simeone ingresó en el segundo tiempo. El arquero Juan Musso, el argentino, también fue suplente, no tuvo participación en el comienzo entonces de la liga. Por la primera nacional, Grupo B, Chacarita 0, Güemes de Santiago del Estero 0. Y el partido que ustedes están escuchando en el relato de Jorge Godoy, con el comentario de Hernán Valdés y Luca de Jesús en campo de juego, Racing le gana 1-0 a Belgrano a los 4 minutos, el gol de Konechny. El ganador de este cruce jugará con el ganador del partido que van a disputar Vélez y Boca el próximo 2 de septiembre a las 21:15 en el estadio Mario Alberto Kempes. El repaso informativo en la jornada día miércoles 19 de agosto en Fútbol Show Nacional.
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8: Las 8 de la noche, 7 minutos en la República Argentina. La inflación de agosto se ubicaría por debajo del 1,9%, lo señaló el presidente del Banco Central, Santiago Bausili, y consideró que el índice de precios al consumidor ha logrado un ancla, diagnosticando una caída para los próximos meses. Javier Milei brindará un discurso en el Consejo de las Américas. El presidente será el encargado de cerrar la 23ª edición del foro que se realizará mañana en el Hotel Alviar y reunirá a funcionarios, gobernadores, empresarios e inversores. Alertas meteorológicas rigen para Entre Ríos, centro y este de Formosa y Chaco y noroeste de Santa Fe, Santa Cruz y Chubut, donde se esperan lluvias persistentes y nevadas. Apagón en La Plata, la distribuidora Edelap informó que habrá una compensación económica a los más de 14.000 usuarios que sufrieron cortes de luz. En Buenos Aires, la temperatura es de 10 grados 9 décimas, humedad 70%, cielo parcialmente nublado.
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1: Y como dice nuestro locutor Gustavo Jove, gana la Academia, gana Racing 1-0 y es justo. Y yo le tengo que decir que sí, porque los partidos se ganan haciendo goles. Y el conjunto de Boivoda tuvo una y la convirtió. Porque el partido, ese primer tiempo, lo relató Jorge Godoy, fue de ida y vuelta. Si tenemos que hacer un ping-pong, termina el empate, parejo. Pero ¿cuál fue la gran diferencia? Que Racing entró al área, que Racing trianguló y llegó sobre la cara de Cardoso y fue eficaz. Porque en un hierro en defensa, una mala salida de Sánchez, un mal cierre de Licha López, Racing en tres toques, aprovechó, lo dijo para Maravilla, y Maravilla el centro para Konechny, que a los 4 minutos, cuando recién empezaba el primer tiempo, abrió el marcador. Y ya con la ventaja del 1-0, Racing empezó a manejar el partido. Y bien pasó sobresalto, porque Belgrano, el equipo de Celici, no se quedó atrás.

todos con disparos de media distancia que se iban cerca del arco de Facundo Cambese. Y Racing no pasó sobresalto, pero la Academia sí llegaba con Maravilla, con Ortigosa, con Mircevic, con Lodico y hasta con el autor del gol, con Conegni, sobre el arco de Cardoso. Y esa fue la gran diferencia que tuvimos en este primer tiempo, donde Racing se lleva el 1-0 justo, merecido. ¿Por qué? Porque la que tuvo la convirtió. Después tuvo alguna cerca, porque Ortigosa disparó y pegó en el palo izquierdo del arquero Cardoso, pero nada más. Eso vimos como llegadas claras en este primer tiempo, donde la Academia hizo un poco más que Belgrano y se lleva el parcial 1-0 de estos primeros 45 minutos.

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0: Marcelito Marín en la puesta en el aire, Pato Julce, Pato Brañeiro en la producción, Carlos Invile en el control central de Radio Nacional, aquí en los comentarios Hernán Valdés, Luca de Jesús en la zona baja y Fer González en estudios. Luego se vendrán para Independiente Santa Fe y River, Martín Perazo con Santiago Lucía, con Sebastián Leanza, con Sergio Serratea en los estudios centrales. El viernes estaremos con la sexta fecha del torneo clausura en su arranque, con Estudiantes de Río Cuarto y San Lorenzo, con Arregui, con Domper, con Nataluti y con usted, Valdés, también, para lo que va a ser la presentación del conjunto de Boedo, que por fin volvió a la victoria, como hoy está volviendo a la victoria también el Racing Club de Avellaneda, este equipo de Bog Boda, aquí en la Copa Argentina. San Lorenzo ganó por el campeonato, los equipos que van por la recuperación.
1: Claro, es lo que necesitan, volver a ganar para agarrar confianza. Hoy, esa victoria parcial que tiene Racing le va a servir mucho a Boivoda para lo que se viene. Primero sacarse el escollo de la Copa Argentina, porque es el torneo o el lugar más rápido que tiene para clasificarse a la Copa Libertadores del año que viene. Y más por el fin de semana que se viene, porque nada más y nada menos que es Boca para Racing el fin de semana. Será el domingo en Avellaneda. Y la realidad es que Boivoda recién llega. Lo miraron mucho de reojo. Hoy tiene un rival difícil, porque la verdad que enfrente Belgrano le está haciendo complicada la situación, pero lo está pasando de manera correcta. Y San Lorenzo le pasó lo mismo. Tenía que ganar, ganó para apaciguar todo lo que pasa afuera, con una victoria y tratar de calmar las aguas, porque ya estos dos equipos habían recibido visitas la semana pasada.
2: Claro. Hernán, Jorge.
0: Sí, diga.
2: Con respecto a lo que decía el comentarista, que Racing va a recibir en el cilindro el próximo domingo 21:30 a Boca, con arbitraje de Nicolás Ramírez, Racing no tiene un nuevo...

0: 9 titular, entre comillas, para ese partido, porque Maravilla está suspendido, le quedan 2 fechas más en el torneo clausura, está lesionado, está desgarrado en Roperito Díaz, por lo tanto, quien se perfila como titular para el clásico contra Boca del próximo domingo en el Cilindro es Elías Torres.
1: Bien, partido que va a estar narrando usted, Luca de Jesús, el próximo domingo entre Racing y Boca en la cancha de la Academia, con los comentarios de Minotti, con Gonzalo Ordóñez Ojeda y con Di Giovanni en los vestuarios.
2: Tenga cuidado, Godoy, con lo que habla, porque hay barras de Racing que vienen y empiezan a golpear acá el vidrio de
1: la Academia. Tenga cuidado, Acá Pedrito, un hincha de Racing que nos está escuchando y nos golpea para hacernos saber que está en sintonía como siempre. Un abrazo grande. Bueno, el sábado, desde las 15, primero va a estar Jove junto a Cori, Nataluti y Almirón, todo el equipo para el Fútbol Show Nacional Programa.
3: Recién me entero, me aviso.
1: Bueno, a las 5:30 de la tarde, y se queda hasta la noche, Jove.
3: Qué bueno enterarse en vivo.
1: A las 5, no, mentira, Jove, no está en la
3: vivo.
1: Tarde. A las 5:30 de la tarde.
3: Voy a estar el domingo.
1: Hasta las 21:30, Independiente frente a Independiente Rivadavia, con Arregui, con Domper, con Valdés. Bueno, Valdés, usted se nota, pues Arregui, se nota en todas las transmisiones. Arregui, Domper, Valdés, Almirón, todos. En el estadio de Independiente. Luego Historias de Vida. El domingo, desde las 3 de la tarde, estaremos junto a NASA Scatorini para el programa de 15 a 18.
2: No se pongan colorados, lo único que les pido a los dos, ¿eh?
1: Salgan los peronistas, muchachos, que tenemos 3 horitas ahí. Y después vendrán River y Vélez con Perazo, Lucía, Alianza, Serratea. Y más tarde Racing y Boca con De Jesús, Minotti y ya lo que habíamos dicho, Gonzalo Ordóñez Ojeda y Di Giovanni con Fer Fuentes en estudios.
3: Godoy, diga, cuente conmigo.
1: Por supuesto, el domingo va a estar el gran, el enorme Gustavo Jove. Y el sábado, el Lobo Platense. Ahora se vienen los equipos rumbo al campo de juego para el segundo tiempo. Le pregunto, Luca de Jesús, ¿hay variantes para el complemento?
0: En Racing no veo cambios. En Belgrano sí, se prepara el que no podía faltar. Su número 10, Lucas Elarrayán.
1: Bueno, va a entrar el chino entonces en Belgrano. Veremos quién sale. Ya está Lucas Celarrayán.
2: Recordemos que no jugó el primer tiempo porque lo querían cuidar porque estaba cansado físicamente.
1: Y entra Benítez también con el 26, ¿no?
0: Sí, a la cancha con el número 26, Alcides Benítez. Cuando levanten el cartel los presentamos, por ahora no.
1: Perfecto, está Benítez en cancha, es zaguero central, el paraguayo, y está también en cancha Lucas Celarrayán. Lo veo a Velázquez en cancha, no lo veo a Metilli. A ver, bueno, comienza el segundo tiempo.
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1: Y lo comenta Hernán Valdés. Ataca la primera Belgrano, pelota hacia la puerta del área, le queda para Rigoni, le pegó Rigoni al arco, buscaba abajo contra la base del palo derecho, se fue a medio metro el remate de Emiliano Rigoni y saque de arco para la Academia.
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1: No lo veo en cancha a Metilli, ¿no? El número 11, me parece, Luca, es uno de los cambios. Me da la impresión.
2: Maldonado es el otro.
1: Y el otro Maldonado, el número 2, se fue Alexis Maldonado para el ingreso de Alcide Benítez, el paraguayo. Bueno, si le parece, Luca de Jesús, presentamos los cambios.
0: Vamos.
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0: Se retiró el central, el número 2, Alexis Maldonado, a la cancha con la 26, Alcides Benítez. Y también tachamos al número 11, a González Metilli, a la cancha con la número 10, el chino Celarrayán.
1: Un gran abrazo también de la sintonía a Ariel de Ramos Mejía. Un abrazo grande allí con los traslados y escuchándonos allí el hombre de Ramos Mejía en la zona oeste. Todo el hincha de San Lorenzo, todo el equipo de Fútbol Show Nacional con Hernán Valdés en el comentario, con Luca de Jesús, con Fer González, ya vuelvo con él, con Gustavo Jove, Pato Yulce y Pato Barreiro, Brañero, quiero decir, en la producción, con Marcelito Marini, con Carlos Invile en la operación técnica y en el control. Central, todo el equipo de Fútbol Show Nacional. Se juegan ya en este segundo tiempo, casi dos minutos del complemento. La pelota está en el fondo de Belgrano, la va sacando el paraguayo Benítez, Alcides Benítez, la va entregando por la derecha, va para Rigoni, largo el pelotazo que va para la corrida, por aquel sector ataca Belgrano de Córdoba, la pelota que va larga en profundidad, la va cubriendo bien Marcos Rojo para que se vaya por la última línea. El saque de arco, saque de arco que favorece a la Academia, saque de arco que favorece al Racing Club de Avellaneda, que está ganando el partido por un tanto contra cero.
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1: La pelota que está jugada por la mitad de la cancha, ahí va, trabando bien y ganándola a Sánchez. Sánchez que se va llevando la pelota hasta el campo de la Academia, la entrega hacia adelante, otra vez la devuelve el Chino Celarayán para Sánchez. Mala entrega ahora, ya recupera la pelota Racing, la tiene por la mitad del campo, el balón que va jugado hacia la posición de Ortegoza, Ortegoza la va entregando hacia atrás, sale Racing, el balón que va jugado por Lodico, el Gato que la entrega en corto de vuelta para Ortegoza. Había una infracción, falta, pita y marca el árbitro la falta contra el Gato Lodico, es tiro libre para Racing por la mitad del campo, en el minuto 2:45 del segundo tiempo.
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1: Voy por la información. Trabaja Fer González en Fútbol Show Nacional.
6: Casi 20 minutos del segundo tiempo, siguen 0-0 Coquimbo Unido y Platense, mejor el equipo de Martín Palermo ahora. En Paraguay, Palmeiras le gana 1-0 a Cerro Porteño y se está metiendo en la siguiente ronda.
1: Ahí va jugada la pelota, otra vez por Emiliano Rigoni, Rigoni que la va llevando ahora hacia atrás, marcha atrás, la va jugando hacia la última línea para Licha, Licha que la va llevando hasta la mitad de la cancha, levanta la mirada, se mete en campo de Racing con la pelota dominada, cabeza levantada, Lisandro López, muy buena, abierta ahora jugada para Rigoni, se viene Rigoni por el lateral derecho, ya le pasó por atrás Benítez, el centro de Rigoni, la pelota que va jugada sobre el área y la va rechazando en el fondo la defensa de la Academia, otra vez se viene por esa pelota atacando el número 21, va atacando Adrián Sánchez, allá va sobre el área Adrián Sánchez, la pelota que va jugada hacia adelante cuando intentaba, cuando se le quería llevar el Licha López, estaba en posición prohibida, levanta en línea, hay salida en el minuto 4 del segundo tiempo y es para la Academia. Racing que lo gana 1-0 con el gol de Conegni hace una hora exactamente, a los 4, pero del primer tiempo marcaba el gol para Racing, lo gana la Academia 1-0.
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1: Pasó Morales a marcar junto
2: a Licha López, López como centrales y va Vázquez como un falso 4 porque se adelanta más de 8-4 hacia todo el carril.
1: Claro, y Benítez, que naturalmente es marcador por la punta, va por aquel sector, por aquel carril, va la pelota jugada por la mitad de la cancha, ahí la va llevando el Mudo Vázquez, la abre justamente por aquel sector para que vaya trepando la cancha Benítez, el centro que viene sobre el área para Pasarini, ahí está Pasarini, la bajó, no podía, ante la marca y la va sacando bien la defensa de la Academia por Mateo Martínez, la saca hasta la mitad de la cancha, se viene otra vez atacando por aquel sector Benítez, Alcides que la para, la toca por la derecha, va jugándola para Velázquez, otra vez la pelota que va jugada por aquel sector, ataca Belgrano acá en la puerta del área, siga, dice el árbitro Zunino, celoso de la acción, cuando venía el Chino Celarayán, se levanta Celarayán enojado con el árbitro y tira un puñetazo al aire, no concuerda con la decisión del árbitro, hay salida y es para Racing.
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1: La pelota que va jugada otra vez por Racing en la mitad de la cancha, Ulises Ortegoza. Ahí va llevándola el pibe de San Nicolás, la pone por la mitad de la cancha otra vez. El juego que viene para Ortegoza, Ortegoza que la va volcando sobre el círculo central. Allí la va esperando el Gato Lodico. Le señala en realidad el pase hacia adelante y va la pelota jugada hacia adelante. Abierta ahora por el sector derecho. El que ataca es Racing con el centro que viene para Maravilla. ¡El cabezazo! En dos tiempos, Cardoso, largo centro, muy bueno, buscando el segundo palo para Maravilla. Martínez asaltó, atacó el área Maravilla, el frentazo después de muy buen centro largo de Conegni, había pasado por arriba la defensa de Leo Morales, entraba Maravilla de cara al gol, a las manos de Thiago Cardoso que estaba bien parado y en dos tiempos contuvo, se acaba de salvar el arco de Belgrano.
2: 46 minutos del primer tiempo y 6 del segundo, es lo que tuvimos que esperar para que Maravilla tenga una frente al arco Muy bien por el hombre de Campana.
1: Otra vez ataca Racing, pero de media vuelta. La viene sacando Sporle. Otra vez la pelota que le queda para el Gato Lodico en la mitad de la cancha, pero había una infracción en la ofensiva. Es falta. La falta cometida en ataque por Tomás Conegni contra el jugador número 17 de Belgrano de Córdoba, contra Lisandro López, contra el capitán, contra el Licha, el de Villa Constitución. Hay salida para el conjunto cordobés, llegando ya al minuto 7 del segundo tiempo. Joven.
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1: Perdón, Conegni, no había sido él, había sido Ulises Ortegoza el que se había llevado puesto al zaguero central de Belgrano, ¿no, Luca?
0: Exactamente, llegó tarde Ortegoza, muy sentido, muy dolorido. Lisandro López en su rodilla derecha no camina con normalidad.
1: Ya llega Perazo, ya llega Santiago Lucía, ya viene todo el equipo para Independiente, Santa Fe y River por la Copa Sudamericana. Ataca Racing, se viene por la derecha, el pase que va jugado hacia atrás, ante la marca de Velázquez, gana Velázquez cuando se la quería llevar una vez más para la Academia Ortegoza, que traba ahora y gana y la tira hasta la mitad de la cancha. Por allí surge en aquel sector, ganando la bien Rojo que le tiraba hacia adelante, venía para Lodico que la va entregando atrás para Martínez que le pega largo sobre el campo enemigo. Nadie por aquel sector derecho, pica una, dos, tres veces. Y antes del cuarto pique, le queda para Thiago Cardoso, el uruguayo, arquero de Belgrano, que va a salir desde el fondo. Minuto 8 del segundo tiempo en Fútbol Show Nacional. Gana Racing 1-0.
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1: La pelota siempre al 10, Racing. Ahí va para Matko. Matko que la va entregando en corto. Juega para el Gato Lodico. De buen partido el Gato. La va jugando en corto. Se viene Racing. Abierta la pelota de Ortegoza. Jugada por el sector derecho. Va para Canavo. Canavo que la va entregando sobre la mitad del campo. De vuelta para Lodico. Más atrás Lodico. La juega para Martínez. Y Martínez que la va entregando para Pérez. Y Pérez para Rojo. Sale Racing. Abierta por el sector izquierdo. Por allá se viene Nacho. En la noche de San Luis. Ataca Nacho para Racing. Rodríguez se va cerrando sobre la mitad de la cancha. Siempre Rodríguez con la pelota dominada. Cabeza levantada. La juega hacia adelante. Marcando bien Lisandro López, el de Villa Constitución, con pelota dominada, deja la marca en el camino, llegó hasta la mitad del campo y la abre por la derecha para Benítez, se viene Alcides, por el medio va Pasarini, ahí va Alcides, Benítez, la entrega en corto para el chino que la pone en centro para Pasarini, pasó de largo, sale Canavo hacia atrás para con golpe de cabeza mandarla al córner, porque se había cerrado Canavo buscando la marca de Pasarini, tuvo que salir hacia atrás un pasito, porque por atrás venía atacando el área Belgrano de Córdoba y justo, con lo justo, cuando entraba Velázquez, el número 4 de la academia, le mandó al córner.
2: En 9 minutos se despertó Belgrano, llegó sobre el arco de Cambese.
1: Se juega 9, casi 10 ya de la etapa complementaria. Va acomodando la pelota para pegarle desde el sector izquierdo con Zurda, con la roja que se va a venir alejando de los dominios de Cambese. Hay córner, uno más y van unos cuantos para Belgrano. Ahí se viene Belgrano buscando el empate en San Luis sobre el arco que tiene la tribuna con los hinchas de Racing y un escenario raro. La postal de la tribuna de la academia por ese escenario montado sobre la misma tribuna que es permanente en el estadio de San Luis. Centro que viene sobre el área, centro, arriba, golpe de cabeza para sacarla desde el fondo de Conegni. En la mitad de la cancha la espera Alcides Benítez, la tira sobre el campo de la academia, todos volvían de la offside y nadie la quería tomar. Por eso la pelota pica, la controla Rojo y va a los dominios de Cambese.
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1: ¿Con quién estaría jugando Fer González, la academia, en el próximo partido, en los cuartos de final de la Copa Argentina? Ya te pregunto porque se viene Racing con Canavo. Venía combinando muy bien con Conegni. De vuelta para Canavo, de vuelta para Conegni. Pero el pase va largo hacia atrás. Venía marcando. Viene Juan Velázquez y la entrega sobre su arquero Thiago Cardoso. Sale desde el fondo, tocándola en corto para Leo Morales. Morales que la va jugando para Alcides Benítez, el paraguayo. La va a tirar hasta la mitad de la cancha. La juega para Emiliano Rigoni, que corre la cancha a contrabando. La corre al revés. La entrega velocidad hacia atrás para el Licha. Se viene López, cabeza levantada de López, la va jugando para el Mudo Vázquez. Vázquez que la entrega para Celarayán, una media vuelta de Celarayán, se deja la marca en el camino, la abre por la izquierda para Velázquez, allá va Velázquez ante la marca, tira un centrito de Velázquez que no la pudo calzar bien, la regaló hacia la defensa de Martínez que salió hasta la mitad de la cancha, ahora con el largo remate quedó buscando el pique de Conegni, corre Conegni, también corre Licha López, se anticipa López, la entrega hacia atrás para Cardoso, paso por la central informativa de Fer González en Nacional.
6: Si el partido termina de esta manera, Racing estaría jugando con Vélez o Boca en los cuartos de final. Vélez y Boca se van a enfrentar el miércoles 2 de septiembre a las 21:15 en el estadio Mario Alberto Kempes.
1: Se viene Racing de vuelta con Canavo. Canavo que la abre por la derecha. El jugo que viene buscando la posición de Conegni primero. Ahora sí para Matko Miljevic. Miljevic que la para, la entrega en corto de vuelta para Ezequiel Canavo, el hombre de Rosario. La para y la toca en corto para el Gato que le pega largo. Pase buscando el pique por la derecha de Conegni. Marca Sporle. Vuelve, se había complicado solo Sporle. Se marca solo Sporle muchas veces. Le picaba la pelota que venía allí por un lado atacándolo Conegni, por el otro Maravilla Martínez, pero Conegni estaba en posición prohibida. Por eso hay salida para Belgrano.
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1: 12:30. Ya le pregunto a De Jesús cómo la están pasando, porque se viene de vuelta a la academia. La pelota al 10. Allá la va corriendo Matko. La lleva por delante Matko ante la marca de Benítez. Se va por la última línea al saque. Desde el fondo o empujón, lo que sea va a ser salida y es para el equipo cordobés. Paso por el sector de Luca De Jesús, que nos cuenta.
0: Cobró infracción finalmente de Matko Miljevic en ataque, por eso la salida para Belgrano de Córdoba. Voivoda no da demasiadas indicaciones. El ruso Zineski que mueve el banco, tercera variante, la presentamos.
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0: Se retira con el número 53, Juan Velázquez, a la cancha con la número 8, Ramiro Hernández. Tercer cambio que mete el Pirata Cordobés.
2: Es posición por posición, volante por izquierda por volante por izquierda. Le trata de dar un poco más de dinámica al juego Belgrano, que en este segundo tiempo está muy estático, a pesar del ingreso del chino Terrarrayán.
1: Está el número 8 en cancha, está el número Hernández, el número 8 en el conjunto cordobés. Ahora la pelota está por la mitad de la cancha, el juego que viene abierto para Sporde, se viene Sporde, Sporde que la va tocando para Hernández, se viene Hernández atacando por el sector izquierdo, primera que toca Hernández, se va cerrando la entrega por el medio, pelota que va jugada para Sánchez, la abre por la derecha, viene para Alcides Benítez, centro de Benítez, centro de Benítez, buscando a Hernández, que ya había trepado al área, saca la defensa a través de el cabezazo de Marcos y va llevando la pelota hasta la mitad de la cancha, ahora con un buen pase abierto por la derecha para Conegni, se frena Conegni, son 3 contra 4, 3 contra 5, la toca, hace la posición de Miljevic, de primera la entrega hacia atrás, buen pase ahora abierto por la izquierda, ataca Racing, centro que viene de vuelta para Conegni, surge marcando bien Lisandro López, después del centro que venía jugado por la izquierda, atacaba Racing con Maravilla y con Conegni, surge bien Lisandro López para desbaratar el peligro, la manda por línea de costado lateral, minuto 14:30, lo gana Racing 1-0.
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2: Ramiro Hernández es un enganche que viene de las inferiores. Cordobel, en Belgrano tiene mucha expectativa en ese número 8.
1: Perfecto. Yo lo tenía originalmente con el número
2: 51. Sí, claro.
1: Cambió el número.
2: Ahora cambió el número.
1: Tiene el número 8.
2: Por eso no lo encontraba, ¿no?
1: Claro, estaba la... ¿Qué planilla tengo yo acá? Ahí estaba con el número 8. El oriundo.
2: Bueno,
1: ahí
2: en los convocados estaba con el 51. Claro. Yo voy con Godoy en el Luca.
1: La pelota que va a jugar larga sobre el territorio de la academia. Vuelve marcando bien y la entrega hacia atrás Nacho. ¿Qué tiene para decir Luca De Jesús?
0: No. Ay, ay, ay. Se lamenta Maravilla que le ve la zona intercostal. Por eso dice, ay, ay, ay, el goleador de Racing.
1: Las planillas, ¿vio? Ahí va jugada la pelota abierta por el sector derecho. Viene para Canavo. Usted va a estar relatando a la academia el domingo, acuérdese, contra Boca, en la cancha de la academia. Lindo partidito, le tocó Luca De Jesús, ¿eh? ¿Por quién va a estar acompañado, se acuerda?
0: Juan Ignacio Minotti.
1: Muy bien, linda dupla, ¿eh?
3: Para... Sí, por supuesto. Linda dupla para el truco, ¿no?
1: Para marcar la presencia del fútbol de Avellaneda. Nacional. Luna de Avellaneda en la noche del domingo. Así Hernández va entregando la pelota por la mitad, pero el árbitro está marcando que hay un bote a tierra, ¿no? Porque había pegado en él, no se pudo correr a tiempo Zunino. Se juega ya el minuto 16 del segundo tiempo, joven.
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1: Ah, bueno, mirá lo que hace acá. Bote a tierra, cuando la tira no la deja picar el jugador de Belgrano. Ahora sí, así es Morales, la pelota tiene que picar. Ahí va, era Adrián Sánchez el que no la dejaba picar. No se enoje de Jesús.
0: Muy bote a tierra, déjala picar, hermano, no es tan complicada la consigna.
1: Y bueno, pues fíjate lo que pasaba recién. Zunino le decía ni más ni menos que al Mudo Vázquez que se calle la boca. Justo al Mudo le decía que se calle la boca. Ahora falta contra Nacho Rodríguez por la mitad de la cancha. Es tiro libre para la Academia. 17 del segundo tiempo. Está ganando Racing de Jesús. Gana la Academia. Luca de Jesús por el sector del banco celeste y blanco.
0: Sí, están mirando con preocupación a Maravilla Martínez, que no deja de tomarse la zona de las costillas. No lo ven para nada bien al delantero de Racing.
1: Pelotazo largo que va jugado para Conegni. ¿Aquí lo dominaron en el área? Fue bueno el pelotazo, no la pudo dominar. Era difícil bajar la pelota, pero había sido buena la intención. No pudo Conegni. Se la llevó por delante y se le fue por la última línea al saque de arco. Y es para Belgrano, se lo hace Cardoso jugándola para Licha López. Sale el pirata cordobés.
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1: Me gusta en Racing, muchachos, el partido de Ortegoza. Fue bueno el primer tiempo de Lodico también. Ahora está un tanto desaparecido en el complemento.
2: En este segundo tiempo está muy planchado el partido, Godoy. No tenemos todo el vértigo del primer tiempo. Ahora en el segundo están más calmados.
1: Cambio de frente que viene jugado para Sporle, la para Sporle, el de Neuquén, la va entregando en corto para el Mudo Vázquez, Franco que la pone sobre el área, un rebote le queda para Hernández que traba, gana, pero la termina perdiendo, largo rechazo que va sobre el campo de Belgrano, allá la para en soledad, Thiago Cardoso, Cardoso que la va entregando hasta la mitad de la cancha, la venía jugando para López, López que la entrega en corto para Adrián Sánchez, Adrián que la cambia por el sector derecho, el que se viene es Alcides Benítez, jugando la pelota más abierta por aquel sector para Emiliano Rigoni, allá va Rigoni trepando la cancha por la derecha, quiere desbordar entre la marca, llegó Rigoni al final, tira el centro por lo bajo, un rebote en el camino y Cambeses. Cambeses se quedó con esa pelota, el centro que venía rojo, la quería despejar, no hizo más que descolocarlo a Cambeses, que rápido de reflejo cuando la pelota se le pudo haber metido en el arco, se quedó con ese centro traicionero sobre el área chica. Cambeses se ríe rojo, se le baja algo de la garganta a Marcos.
2: Lo que no puede hacer Paserini casi lo hace Marcos Rojo. Pero rápido Cambeses de reflejo.
1: Otra vez la Academia con la pelota por el sector izquierdo. Siempre al 10 el balón. Ahí va Matko. Matko que va tocándola hacia adelante. Para Lodico, el gato que la abre por la izquierda. Por el medio la pide Maravilla. Por el medio la pide Conegni. Pero no llega al centro de Nacho. No la pudo tirar. Ahí va sacando la pelota hacia atrás. Morales. Morales que la va entregando en largo remate ahora. Hasta la mitad de la cancha. La regaló. Allí surge en el medio campo para la Academia. Es que Carabo la entregó mal. Y va a la contra ahora. Uy, dejó un callejón enorme Carabo. Salió mal hasta la mitad de la cancha. Iba el pase largo para Paserini. Se viene Paserini. Quiso tener el centro Paserini. Lo marcaron dos. Volvía bien Canavo. Queda la pelota en la puerta del área. Otra vez para Paserini. No estaba en offside. La entrega hacia atrás. Paserini para Vázquez. Se viene Vázquez abriéndola por la izquierda para Sporle. Centro de Sporle. Se cayó cuando iba a tener el centro Sporle. Rebota en la marca. Se va por línea de costado. Después de pegar en Canavo al lateral. Lateral. Y es para Belgrano.
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1: Veo movimientos en la zona baja, en la zona de los bancos y trabaja Luca de Jesús.
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0: Tacha el número 10, Amadko Mijevic a la cancha con el número 46, Tello y tacha el número 17, Tomás Conegni ingresa con el número 28, Santiago Solari.
2: Cambios para darle refresco a Racing de mitad de cancha para arriba, porque no la estaba agarrando el 10 y ahí necesita la creación la Academia.
1: Y ahí va la pelota jugada justamente para Solari, recibe de Maravilla, un rebote en el camino, no tanto le queda para Solari, Solari que la quiere devolver para Maravilla, no fue bueno el pase, buscando el centro delantero, sale la defensa de Belgrano, la pelota que va jugada por Sportle para Hernández, la para Hernández, la entrega hacia atrás, juega para Adrián Sánchez, Adrián que la va metiendo por la mitad de la cancha, el que se viene para Belgrano es el Mudo, la abre por la derecha para Rigoni, Rigoni le ve pasar a Benítez a pura velocidad, corre Benítez, sale Rojo, rebota la pelota en Benítez, se va por línea de costado al lateral, ahí lateral que favorece a Racing de Jesús. Me preocupa cómo la está pasando usted. ¿Usted está bien?
0: No, la estoy pasando realmente muy, pero muy bien. Llamativamente, pero bien.
1: Luca de Jesús en la zona baja con la Academia que está ganando. Mañana no hay fútbol y esa es una noticia, porque cada vez que hay fútbol está Fútbol Show Nacional. Y si no, mira, se viene en un rato nada más Independiente Santa Fe y River por la Copa Sudamericana, con Martín Perazo, con Santiago Lucía, con Seba Alianza, con Zarratea en estudios. Mañana no hay nada y el viernes ya arrancamos con la sexta fecha del torneo clausura. Ya te cuento porque se viene Belgrano con Rigoni, Rigoni que le va tocando hacia atrás, juega la pelota para Benítez, se viene Alcides, el paraguas que va por la derecha, se frena entre marca, juega para Rigoni, lo ve pasar de vuelta a Benítez, va la pelota para Benítez, corre, tira el centro, centro, centro sobre el área, surge marcando Mateo Martínez, de zurda la revienta, se va por línea de costado al lateral, lateral que favorece a Belgrano.
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1: Se viene otra vez Belgrano con el centro de Sportle, centro sobre el área, centro, centro, centro, centro. Rojo que la para, la quiere Cambeses, pero la termina reventando el zaguero de la Academia hasta la mitad de la cancha. Ya la recupera Belgrano. La pelota que va a jugar a la puerta del área venía para un desaparecido en acción, que es el número 10, que es Lucas Enarayán, que desde que entró el partido, poco y nada, lo hemos nombrado. Hay salida para la Academia, ya lo hacen, la pelota está por la mitad de la cancha. Tello, el pibe que recién entró, la pelota que va a jugar por aquel sector izquierdo, se va por línea de costado, la mala entrega del 46, se va al lateral, lateral para Belgrano, comentarista Hernán Valdés.
2: La intensidad que vimos en el primer tiempo no la estamos notando en el segundo. A Racing le sirve porque gana 1-0. Belgrano no es profundo, no llega sobre el arco de Cambeses, por eso la Academia sigue manejando el partido.
1: Ta, ta, ta, ta, diría el profe. Se va Pacerini y ingresa Ubi. Ta, ta, ta. Presentamos el cambio.
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0: Tachamos al número 9, a Lucas Pacerini, a la cancha el número 22. Nicolás Ubita Fernández salió recontra caliente el 9 del Pirata.
2: Y ahora Belgrano va a jugar sin 9 de referencia. Hay que ver lo que hace Ubita, si se pone como boya dentro del área o va a salir para pivotear y para darle juego por los costados a Belgrano.
1: Es la Copa Argentina, son los octavos de final en La Pedrera, en el Parque La Pedrera, juega Racing y lo gana 1-0 sobre Belgrano. La pelota es de Licha López, la entrega hacia atrás, sale desde el fondo Morales para Belgrano.
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1: Se viene Belgrano con el Chino, la abre el Chino por la derecha, centro que viene buscando a Ubita, surge marcando bien en el fondo y la saca de media vuelta hasta la mitad de la cancha. Rojo se lleva la pelota por delante, Adrián Sánchez se va con balón y todo sobre línea de costado al lateral. Ahí lateral, ojo, ojo. Quedó tendido en el piso Rojo cuando salió de esa acción, ¿no?
0: Sí, ojo Marcos Rojo, porque después del despeje de zurda reclama infracción de Ubita Fernández, quedó sentido en la zona también intercostal.
1: Estoy viendo en nuestro monitor, Luca, la reiteración. Me parece que dejó el puño puesto, no en una posición natural, Ubita Fernández. No fue un golpe artero, pero sí como que hizo chocar el puño sin mover el brazo, no sé si me explico, por la misma carrera con la que traía, lo dejó hacia adelante, entonces por inercia chocó contra el cuerpo de Marcos Rojo. ¿La viste así?
0: Sí, sí, una especie de cortito, suavecito.
1: Claro, y ahora hay una tarjeta amarilla en el aire, la y, presentamos. Y
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0: Primer amonestado de la noche, el número 26 de Belgrano. Estamos hablando de Alcides Benítez en Racing. Le reclaman que la vaya a ver, piden roja.
2: Bueno, veremos. Con la amarilla está bien, fue infracción, pero no para tanto.
1: Gracias, no encontraba mi marcador amarillo. Usted sabe que eso es fundamental, de Jesús.
2: Sí, veo que tiene todos los colores menos el amarillo. Menos mal que lo salvé, acá está.
1: No encontraba el amarillo, pero el comentarista trajo todo, trajo la cartuchera. Y me salvó. Hay salida y es para Belgrano. Va sacándola Cardoso.
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1: Se venía Racing, da la entrega en tres cuartos de cancha. Después va, empuja y comete falta, me parecía. Siga, siga, dice el árbitro. Siga. Cuando venía así peleando por esa pelota Ortegoza. El balón que va jugado hacia adelante, filtrado para Tello. No llegó a tomarla Alejandro Tello, el 46. ¿De qué jugás? De 46, dice Tello. Siga la pelota a Cardoso, sale desde el fondo de Belgrano.
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1: Me mandan fotos los muchachos ya desde la cancha de River y también se ratea desde estudios. El otro día lo crucé a Jove justamente en Estudios Centrales cuando me tocaba trabajar. Todos están con el buzo del Fútbol Show Nacional de Jesús. Viene, ataca Racing, atención, atención que ataca Racing por el medio de la fila de Maravilla. Ahí ataca Racing, el remate que viene. Cardoso la manda al córner, córner, córner. Se venía Solari, lo quería Solari. La hizo Solari a la jugada por izquierda, le pegó el zurdazo. Sacó un sablazo imponente y Thiago Cardoso la mandó al córner. No sé si no estaba en 11 cuando picaba el puntano. Le pegó a esa pelota y Cardoso, manotazo con brazo derecho para mandarla al córner. Se acaba de salvar Belgrano del segundo.
2: Fue la primera que tuvo la Academia en ese complemento. Gran jugada del racinguista. Bien por el arquero Cardoso, que la saca al córner.
1: Hay córner para la Academia. Vendrá el centro desde el sector izquierdo. Con pie diestro se va a ir cerrando el arquero que no sale. Centro, centro, centro. Ahí de aquí de Maravilla el remate. ¡Que viene! ¡Tapó el arquero! ¡Tapó el arquero! ¡Tapó el arquero! ¡Tapó el arquero! ¡Tapó el arquero! ¡Tapó el arquero! ¡Imponente, impresionante Cardoso! Ante un zurdazo a quemarropa. Se quedó con el segundo de la Academia. No bajaba nunca la pelota. Le quedó para el zurdazo. Y Cardoso se quedó con esa pelota que fue justo donde él estaba. Porque si no hubiese sido imposible. Se acaba de salvar de vuelta el arco de Belgrano de Córdoba. Se acaba de salvar de vuelta de un remate imponente. Casi desde el punto del penal lo tuvo Racing, lo tuvo Maravilla. Y de zurda casi le quema las manos. Los guantes arden, los guantes de Cardoso.
2: Un penal en movimiento para el 9 que remató al cuerpo del arquero de Belgrano. Se salvó el pirata. La Academia acerca el segundo.
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1: Jove, 28-30. Gana Racing en San Luis 1-0.
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1: Ataca Belgrano, centro que viene sobre el área, centro, centro, centro, la sacan justo, allí se venía cruzando Canavo para sacarla de zurda. Se viene Belgrano de vuelta, por la izquierda ataca con Sportle, Sportle que la pone por el medio. Se viene Belgrano, pelota abierta para Morales, más aún abierta por el sector derecho. Ataca con Rigoni, el centro que viene sobre el área, centro, centro, centro, arriba, gol de cabeza a través de Canavo, arriba quería el chino, salta el chino, pero empuja a todo el mundo, el chino Celarayán le tiraba el carromato encima al número 16 de la Academia, a Ortegoza que estaba marcando en el área. Hay salida para Racing, minuto 29:40, casi media hora del segundo tiempo.
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1: Fer González, Central Informativa, ¿qué pasa con Platense en Chile?
6: Tiempo cumplido, 0-0 Coquimbo y Platense. Mejor el Calamar, lo quiere ganar, no quiere ir a los penales.
1: Prepárese, prepárese para la serie de penalty kicks. Ahí se viene, atacando de vuelta Belgrano con Rigoni. Ahí se viene Emiliano, la quiere filtrar, marca bien en el fondo de la Academia. Otra vez la pelota que va jugada por el sector izquierdo para que vaya atacando por allá Solari. Comete infracción, no era Solari el que se venía por allá. Era Rodríguez el que termina cometiendo infracción. Falta y salida para Belgrano. Pelota que va jugada hacia la última línea. La entrega Leo Morales hacia atrás para para Cardoso, sale el pirata cordobés, lo pierde 1-0, lo gana Racing media hora del segundo tiempo.
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1: La pelota es de Adrián Sánchez por la mitad del campo, la va entregando en corto para el Licha que la cambia de frente, muy bueno por la izquierda para que se vaya por aquel sector, atacándose el Arayán, cae el Chino, ¡faul! Falta, infracción de Canavo, tiro libre, Canavo lo empujó al Chino, y ahora el Chino empuja a Belgrano sobre el área de Racing.
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2: Una de las claves de Belgrano es la pelota parada, es llegar por la vía aérea, y Racing hace una falta infantil de Canavo y le da una chance inmejorable para el conjunto cordobés.
1: El Chino y Emiliano, Rigoni y Celarayán para pegarle a esa pelota. Vamos a ver cómo va a caer en forma de centro sobre el área de Facundo Cambeses, que a los gritos va armando a los dos que tiene en la mini barrera. Son Solari y también allí va por esa barrera Lodico. Le va a pegarse la Rayana al punto de penal. Se va cerrando, sale el arquero, golpe de puños para despejar la pelota que le va corriendo el Mudo Vázquez. La corre el Vázquez, allá va llegando por la derecha Vázquez para tirar el centro entre la marca. Se encierra para pegarle de zurda, tira el centro. Arriba, Marcos Rojo para sacarla de cabeza. Y va a la contra para Racing ahora con Maravilla, que pone un gran pase para la corrida de Solari y lo va a ganar la academia con Solari. Corre Solari, corre Solari, corre Solari, corre Solari. Se durmió Solari, se durmió Solari. Muy buena la vuelta en la marca del jugador de Belgrano de Córdoba, que se arrojaba al piso y después recibe el golpe de Solari. Golpe de Solari, tarjeta amarilla para él, pero muy buena la corrida del paraguayo Benítez. Cuando se venía Solari, se demoró una eternidad Solari, o fue muy veloz Benítez, que después termina recibiendo la infracción del delantero de Racing. Fue delicioso el pase tres dedos larga distancia que metía allí Maravilla Martínez para la corrida de Solari. Se demoró una eternidad, le dio tiempo a Benítez para rearmarse en defensa y después el manotazo de Solari. Hay infracción, salida para Belgrano. Valdés,
2: la clave de esta jugada es el pase milimétrico de Maravilla Martínez para que Solari corra, pero lo de Benítez a la carrera, esquivando, sacándose de encima el jugador de Racing. Se salvó Belgrano, la academia acerca del segundo.
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0: Primer amonestado en Racing, el número 28, Santiago Solari.
1: ¿Coincide que se durmió Solari o fue buena la corrida del 26?
0: Cada vez que Solari tiene tiempo para pensar la jugada, decide mal. Esta no fue la excepción.
1: Va la pelota otra vez jugada hacia adelante por Canavo, mala entrega, la viene recuperando Franco Vázquez para Belgrano, la abre por la izquierda, el balón que va para Hernández, corre Hernández, entra en la marca de Canavo, con el cuerpo Canavo, lo va arriando al jugador de Belgrano hacia afuera, se va con pelota y todo, saque de manos para Canavo, saque de manos para Racing. Estamos en el minuto 34 del segundo tiempo, lo gana Racing, lo gana el equipo de Bosboda por 1-0.
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1: Se viene atacando Belgrano por la derecha. Ahí va el pase jugado por Benítez. Centro que viene, rebota. Está marcando saque desde la esquina para Belgrano. Aunque Rodríguez, Nacho Rodríguez, jura y perjura que pegó finalmente la pelota en Alcide Benítez. Le estaba reclamando que la vaya a ver al VAR, que pide el auxilio del VAR. En estas acciones se puede cuando es córner señalado por el árbitro. Jura el defensor de la academia que esto es saque de arco. Se va a jugar, se va a entrar a jugar el último, la última parte del partido, los últimos 10 minutos de partido. Hoy estamos llegando al minuto 80. Diga Lucas de Jesús.
0: Vaya buscando en su planilla, en sus stickers, en sus etiquetas, al número 37 de la academia, Santino Aguirre. Porque mueve el banco Juan Pablo Boigoda, lo presentamos, joven.
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0: Hacía rato no lo relataba Godoy, no lo comentaba Valdés. Tacha el número 20 a Gastón Lodico. Ingresa con el número 37. Otro pibe del Tita, Santino Aguirre.
1: Santino Aguirre en lugar del Gato. Otro pibe de Avellaneda también, Santino. Lo tengo en la planilla con 19 años, al pibe del Tita. También hay cambio en Belgrano, lo presentamos.
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0: Y también adentro el 37, pero en Belgrano, ingresa Lautaro Gutiérrez, se retira el número 21, Adrián Sánchez.
6: ¿Por qué?
1: Diga.
6: Final en Chile, Coquimbo Unido 0, Platense 0, hay definición por penales.
1: Atención, se viene Belgrano, Cambiase, córner, se acaba de salvar la Academia, Valdés se acaba de salvar la Academia, los penales en Chile, todo Racing vuelve sobre el área porque hay córner y es para Belgrano.
7: Jugada rápida, se durmió en defensa, había quedado muy bien, mano a mano el chino. Bien por Cambese.
1: Vendrá el centro de Rigoni, centro, arriba, Maravilla. Siempre Maravilla dando una mano en defensa, la saca. Le queda la pelota de vuelta para el Mudo Vázquez, tres cuartos de cancha, sudazo sobre el área, centro al segundo palo, centro, el cabezazo, arriba de Lisandro López. Estaba mejor perfilado Hernández por atrás de él. Licha no lo sabía. Hablame, le dice al 8. Licha cabeció forzado, lejos del arco. Hay salida y es para el equipo que gana el partido por un tanto contra cero de salida. Para Racing, qué tapada recién la de Cambeses, porque había salido mal Racing. Le quedaba para Udita y Cambeses tapó lo que pudo haber sido el gol del empate. Cambeses, que se redime de algún error de los últimos partidos en el arco de la Academia. Le pega largo ahora en el minuto 37 del segundo tiempo.
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1: Y se viene Racing con Solari. Solari para Maravilla, no puede tirar el centro. Pelota hacia atrás, foul, juez. No cobra nada, y el árbitro sonido. Siga, y le queda para Rigoni. Se viene Rigoni, largo pase, buscando el pique de Gutiérrez. Golpe de cabeza de Canavo, estaba en posición prohibida Gutiérrez, hay salida y es para la Academia. 37-30. ¿Qué pasa con los penales en Coquimbo y con Platense? Fer González.
6: Todavía no empezaron, arenga final de Martín Palermo, se vienen los penales en Chile.
1: Vamos y vamos con los penales en Chile mientras aguardamos la llegada de Perazo, de Lucía, de Lianza, de Serratea. Usted se queda joven, ¿no?
3: Sí, por supuesto.
1: Ahí le pega largo a esa pelota a Cambeses. Esperamos la definición por penales de Platense en Chile. Acá por la Copa Argentina lo está ganando Racing. 1-0 desde el amanecer del partido con aquel gol de Conegni. Después del centro de Maravilla Martínez. En la última línea de la Academia está la pelota. La entrega hacia atrás Mateo Martínez. Paul contra él quedó muy dolorido el pibe rosarino. A la infracción allí de Ubita. Y además ahora tarjeta amarilla para el hombre de Belgrano.
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0: Segundo amonestado en Belgrano de Córdoba, en este caso el número 22, Ubita Fernández.
7: Llegamos a la recta final y acá hay que ser inteligente. Racing le queda 7 minutos para pasar de ronda. A Belgrano le queda el mismo tiempo para empatar. El que sea eficaz y vivo se queda con la serie.
1: Yo les voy a decir una cosa. A Valdés, a De Jesús, a González, a Jove y a todo el equipo. Sí. Acá va a haber un gol más. No sé de quién. O lo gana Racing 2-0... o vamos a los penales.
3: Hay mucha tensión en la tribuna.
1: Sí.
0: Hace falta, ¿no?
1: Observo, o mejor dicho, siento las miradas de la gente de Racing cerca nuestro. Lo está ganando la Academia con aquel gol tempranero de Conegni, que conectó el centro de Maravilla luego de que el Gato Lodico había recuperado una buena pelota en la salida para Belgrano. Iban 4 minutos de partido. Ahora estamos en el minuto 39 del segundo tiempo. Todavía lo están atendiendo a Mateo Martínez en la mitad de la cancha. ¡Hay tiempo, joven!
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1: De Jesús, están muy buenos los buzos, les decía hace un rato, justo vinieron a jugar de peligro, que tienen ya la mayoría de los muchachos del equipo deportivo de Fútbol Show Nacional.
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1: Lindo diseño, buena calidad. 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
3: Buenos talles también, principalmente.
1: Claro. Usted también lo tiene.
7: Está reclamando el suyo, no sé si entendí el mensaje.
1: Jove, ¿usted lo tiene también?
3: Sí, claro. Buenas tardes, por eso digo.
1: Arreglo lo pintado. Tiene, Jove lo tiene, Álvarez lo tiene, Lucía lo tiene, Zapatea lo tiene.
7: ¿Y Godoy?
1: Ahí va, atacando a Belgrano. Oh, atención, que te quede la pelota para Rigoni. Bandera arriba. Mirá que bien que defendía Rigoni. Ah, no defendía bien. La pasaba por arriba del cuerpo del arquero que se tiraba, pegaba en el palo, pero estaba todo invalidado. Respira Racing. 40 del segundo tiempo. Lo gana la Academia por un tanto contra cero. No sé si era offside, ¿eh? Si era jugada que terminaba con la pelota dentro del arco, la iban a revisar y no sé si era, Parece que era muy finita en todo caso.
7: Se apuró en línea a levantar la bandera.
1: Sí, coincide conmigo.
7: coincido con usted, el delay de Bandera en esa vez no lo hizo.
1: ¿Qué pasa con Coquimbo y con Platense en los penales, Fer?
6: Primer penal es para Platense, va a patear el número 4 Agustín Lagos. Empieza la serie en Chile, se adelanta Lago, va el número 4, Lagos, golazo de Platense, que gana 1-0 la serie.
1: Lo gana 1-0 Platense en Chile contra Coquimbo, está jugando Platense por la Copa Libertadores, en un rato la Copa Sudamericana, Independiente Santa Fe con River, relata Perazo, comenta Lucía, trabaja Alianza, trabaja Zarratea, aquí la pelota se fue por línea de costado al lateral, es lateral para la Academia, faltan 4, Gustavo Joven.
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1: La piedra de Rigoni, la mitad de la cancha, le queda para Rojo, que mete el largo pelotazo, golpe de cabeza, mal de Morales, le queda para la Academia, que se viene ahora atacando con Solari, la comida para Maravilla, Maravilla para Solari, Solari que la entrega por la izquierda, se frena el ataque de la Academia, ahora con Tello, Tello que la va jugando hacia atrás, quiere tener la pelota Racing, el juego que viene para Ortegoza, Ortegoza de vuelta para Tello, Tello que la entrega bien atrás para Marcos Rojo, Marcos R, que la va abriendo por el sector derecho para Martínez, Mateo Martínez el rosarino, la abre más aún para Canavo por la mitad.